0: hizo señalamientos sobre el uso de recursos públicos para campaña política.
1: En la semanal.
0: Por favor.
1: En la semanal.
0: No, no vengamos a tapar el sol con un dedo aquí.
2: No. Déjeme decirle algo, señor Cosmo.
0: El malecón de la Avenida España fue otro evento.
2: Déjeme hacer una
0: pregunta. Eso fue otro evento de campaña de David Collado.
2: Okay, entonces, ¿qué iba a hacer él mañana, ayer? ¿No iba a asistir a la inauguración? ¿Se iba a quedar en su casa?
1: Tiene que por ahí pasan los turistas también.
2: Usted ve mal.
0: Pero usted, pero eso no es una conferencia de prensa y para de contar. Miren las historias que se narran en las redes sociales con fondos públicos.
2: ¿Y quién controla las redes sociales, señor Cosme? ¿Cómo usted controla que se suba la información?
0: Pero las cuentas de turismo de República Dominicana se está ensalzando la figura de David Collado.
2: Pero es que eso se hace en todos los ministerios, mi líder. Por ejemplo, hace una semana Wellington Arnold inauguró unos acueductos, el de Agricultura anunció hace una semana la inclusión de la República Dominicana en el mayor productor de arroz de todo Centroamérica y el Caribe. Y el
1: Luis tiene razón.
2: De Agricultura
0: no tiene razón. Oye, yo llevo toda la vida como comunicador. Mi formación universitaria es como comunicador y hay que hacer análisis de contenido. Hay que hacer análisis de contenido. Esto no son anuncios.
2: Danilo Medina salía todos los fines de semana a hacer la visita sorpresa y estando y no estando en campaña. Entonces, usted va a dejar sus funciones. Eso no me hace sentido. Pues comunicador, señor Cosme.
0: Eso no le agrada. El presidente Luis Abinader no está de acuerdo con usted, Luis, en eso. Él sí ha identificado que están haciendo campaña con fondos públicos.
2: No, usted está tergiversando lo que hizo Luis Abinader. Luis Abinader le pidió que se dedicaran a hacer su trabajo y parte de hacer su trabajo. Para poner el ejemplo del malecón ayer que se inauguró.
0: Oiga eso, mira.
2: Su trabajo es hacer el malecón. ¿O no? Pues ustedes quieren que paralicen el país y que no se haga más nada. Pues,
0: estamos planteando es que hay un abuso de los recursos del Estado para adelantar agenda político-partidista y aspiraciones, Luis. Hay que reconocerlo así ya.
2: Eso no es verdad. Usted no puede.
1: Yo lo voy a decir porque él tiene razón. ¿Me permite?
2: Adelante.
1: Luis tiene razón porque no ha salido afiche, no ha salido página completa anunciando eso. Sí, pero hay una inversión en los medios de comunicación que es parte del gasto público que se hace. Una inversión que ha sido millonaria y que en el pasado la criticaron por la gran cantidad que se invertía ahí. Tan sencillo, tiene razón. No hay afiche. Entonces, en esa inauguración del malecón, se supone que debería estar ahí el de obra pública, debería estar ahí el alcalde local de la parte este y ¿quién más? El propio presidente, después más nadie. ¿Quién más podría estar ahí? ¿Qué busca el ministro de turismo ahí? Nada, parte de la campaña.
2: Porque quien lo hizo fue el Ministerio de Turismo y no Obras Públicas, como usted acaba de decir que debía ser el de Obras Públicas. Eso es una inversión. Pero espérese, yo le acabo de escuchar.
0: No, pero deje a Elvin desarrollado. Luis quiere imponerse hoy. Ha venido virado este hombre hoy el programa. Hoy.
1: No, el hombre, yo creo que él es de la tendencia de David Collado.
0: No, está con eso no hay duda. Lo que se ve no se pregunta.
1: Sí, eso es, le preguntan a él y de allá arriba le dicen, no, yo estoy esperando que se arme el revolú porque todavía no hay el método de votar.
0: Ya mismo manda a canonizar a David Collado.
1: No, una vela y un retrato le va a poner para rezarle todos los días que pueda ganar esa candidatura.
0: Claro.
1: Miren, señores, el Ministerio de Turismo, estamos bien claros de que las inversiones que hace es infraestructura que beneficien a esa industria. Si ustedes ponen a ver toda esta carretera de la parte este, están nítidas. Ahí estamos bien. Pero ¿qué sucede? Que esas inversiones las hace directamente el gobierno, el Estado Dominicano. Y tiene que estar ahí el ministro de Turismo, más todavía cuando está en campaña, cuando llegan 100 turistas, hace una rueda de prensa, llegan 50, hace una rueda de prensa, hace 1000 y hace una rueda de prensa.

0: usted me diría, ¿qué es eso? ¿Qué es eso? ¿Cómo se llamaría? Informaciones precisas o campaña. Esa es la pregunta que yo hago. Y Javier, ¿tú conoces cómo se manejan los medios de comunicación?
1: Luis Reynoso está en negación. Bueno, hay que decirlo como es, las cosas como son.
2: Yo lo que lo voy a retar es, ahora mismo, que en los últimos 3 meses usted me enseñe una rueda de prensa, en los últimos 3 meses, una rueda de prensa porque llegaron 20 turistas. No la va a tener. ¿Por qué? Porque usted está hablando basofia.
0: Yo te estoy poniendo un ejemplo.
2: Yo te acabo de escuchar y me quedé callado para responderte tu maldita pregunta. Yo me quedé callado escuchándote y tienes que escucharme a mí. Pues yo me quedé callado. Tú hiciste una pregunta y me la estoy respondiendo. Yo te estoy respondiendo tu maldita pregunta. Tu maldita pregunta te la estoy respondiendo. Tienes que escuchar porque tú estás respondiendo.
0: Yo no puedo usar un ejemplo para usar un ejemplo. Es que yo no te estoy diciendo que no lo ponga. Tú pusiste tu ejemplo y yo te estoy respondiendo.
2: Tienes que dejarme hablar. Porque tú hiciste una maldita pregunta del diablazo.
0: Hoy tengo que respondértela.
2: ¿Cómo diablo vamos a dejar? Es que no se puede.
0: Tú haces una jodida pregunta.
2: Así no se puede. Entonces el señor come cuando yo hablé. Cuando él me interrumpe, se queda callado.
0: Yo estoy cogiendo la agüita también,
1: pero Luis vino directo hoy.
2: No se puede.
1: Hagamos un acuerdo. Vamos a dejarle espacio a Luis para que explique.
0: Para que explique
1: cómo es que un funcionario, un ministro como Collado, que está haciendo campaña, no hace campaña.
0: Yo no sé.
1: Adelante, Reynoso.
0: Apagar y no dar.
2: Usted busca en el Ministerio de Turismo, desde que el señor David Collado es el ministro, y usted va a encontrar informes trimestrales, como lo hace el Banco Central de la República Dominicana, como lo hace Hacienda, como lo hace Aduanas, y eso no es nuevo, eso se ha hecho toda la vida, y se dan informes trimestrales. Cada vez que cierra un trimestre, se da el informe de lo acontecido en esos ministerios. Eso no es nuevo. El señor Elvin habla de la publicidad. Habla de eso ahora, de la publicidad. Sin embargo, cuando él era parte de, era bueno, estaba bien. Pero tienes que callarte, hermano. Tú no puedes estar sonroneando como que tú eres. Ustedes en febrero del 2017.
1: Pero Elvin, deje a Luis desarrollar su idea. Sea justo.
2: No, así no se puede.
1: Sea justo.
2: Es que es un abusador. El tipo es un abusador.
1: Oiga, no le ponga ese mote, porque ese es un mote de narcotraficante. Elvin el abusador.
2: Ya usted llegó al clavo. Qué bueno que usted lo dijo.
1: Que no se vaya a poner ahora a financiar campañas políticas, Elvin el abusador.
0: Ese señor,
2: lamentablemente, el señor Cosme, es el ministro de Turismo. Y en la República Dominicana, es más, esta es la fecha que David Collado no ha hecho una pronunciación, o mejor dicho, un pronunciamiento, diciendo que aspira a la presidencia.
1: Pero hacía falta, Luis, tampoco nos chupamos el dedo, por favor.
2: Yo no le puedo decir que hace falta o no hace falta. Yo lo que le estoy diciendo es el hecho fáctico, la realidad. Él no ha hecho un solo pronunciamiento público de que aspira a la presidencia de la República. Entonces, acusarlo de algo que él no ha asumido, oiga, y ha dicho, es contradictorio.
1: Sí, pero en los videos que produce el Ministerio de Turismo sobre la inauguración de obras, es David Collado en la parte de atrás de una jipeta de alta gama, es David Collado bajándose de la jipeta, es los empleados aplaudiendo a David Collado, de todo. menos la maldita obra que se está inaugurando.
0: Nadie le puede prohibir.
2: Nadie, señor Cosme, nadie ha hecho más hincapié, absolutamente nadie ha hecho más hincapié en que no estoy de acuerdo con el culto a la figura. Nadie ha hecho más hincapié que yo en eso.
1: O sea, admisión de culpa, relevo de prueba. El hombre está en campaña.
2: No.
1: El hombre está en campaña.
2: Vuelvo y le repito, usted lo está trayendo por los pueblos para crear el conflicto y la cosa. Yo estoy
1: no,
2: de acuerdo
1: con ¿qué es eso? No, yo soy aquí un conciliador de este panel.
2: Sin embargo, en la República Dominicana, yo lo reto a ustedes dos, a los
0: llevándole dos, la muerte, robando.
2: Yo lo reto a los dos que saquen un video donde David Collado dice que aspira presidente. No hay uno, no hay una.
0: Pues no tiene que no decirlo, entonces, no tiene que entonces, decirlo.
2: David Collado
0: está como ese hombre que se enamora de una mujer pueden, que la presidencia.
2: No lo pueden establecer. No, lo dice, no existe esa posibilidad. No lo pueden establecer porque no existe esa realidad.
0: Mira, definitivamente no existe, la República Dominicana es víctima de esta banda de fascinerosos políticos que se han chupado el presupuesto de la República y tienen a los dominicanos infelices pasando la mil y una noche. Y entonces estos descarados se burlan con sus buenos vehículos, con sus grandes
2: robos. Espera un segundito, espera un segundito. Tengo que retirarme unos minutos.
1: Porque me llegó alguien aquí. Huye, cobarde. Cobarde, huye.
2: Vengo rapidito.
0: Cogió miedo.
1: ¿Ha oído?
0: Cogió miedo.
1: ¿Ha oído? Porque Luis Reynoso no quiere confirmar lo que es más que evidente. David Collado no tiene que hacer un discurso o una conferencia de prensa donde diga, pueblo dominicano, aquí yo estoy haciendo público que aspiro a la candidatura para la presidencia por el PRM. Porque
0: la mayoría,
1: están todos en campaña en todos los partidos.
0: Están todos en campaña, por favor. Porque uno publica una página completa, es más, hasta obras que no tienen tanto significado. Ese bendito malecón del este tiene como 10 años y cuando terminan la segunda parte ya la primera está dañada.
1: Seguro.
0: ¿Usted ha pasado por ahí?
1: Sí. Oiga, pero se
0: sabe cómo es.
1: Pero se forma un ambiente en esa Avenida España que no cabe un alma. Los fines de semana eso es tepe a tepe, Elvin. Después que remozaron todo, al cruzar el puente y remozaron todo ese malecón, eso es un baño de pueblo ahí los fines de semana.
0: Pensando de la base, donde estaba la base de la Marina.
1: De la base naval.
0: Llegar allá a las Américas.
1: Claro, eso es que no cabe un alma ahí.
0: Eso es diversión, baraja, eso es música por donde quiera.
1: Sí.
0: Eso hay tapón de noche, los viernes y los sábados. Yo he estado por ahí.
1: Y ahí es donde precisamente David Collado va a inaugurar, a darse el baño de pueblo y hacer campaña. Para que Luis Reynoso está como en negación. ¿Será que está con Carolina entonces?
0: No, porque ahí está la otra también. Y ahora mandaron a, que es lo que no se discute, mandaron a parar las aspiraciones. De claro. Un año a la alta dirección y de 2 años a los infelices de la base.
1: Por eso es que yo digo entonces, que hasta el presidente ha tenido que intervenir y decir, ojo, con el malgasto de fondos públicos. O sea, el presidente no quiere salir. El presidente Luis Abinader no quiere, está de retirada y no quiere salir salpicado. Con esos gastos alegres.
0: Cuando él anunció la reforma, dijo que los gastos se iban a controlar, que no quería que ningún ministro hiciera una revista de esas que se hace un resumen de las actividades y del éxito y logro que han tenido las instituciones. Hasta eso, y que se iba a controlar el gasto de publicidad. Sin embargo, te va el presupuesto y ellos casi han aumentado un 40% de lo que existía anteriormente. Los números están ahí, como él dice. Yo quiero que él me compare del 16 al 20 y del 20 al 24 para que vean la gran cantidad que hay. Entonces, todo lo que criticaron, todo lo que ellos dijeron que lo iban a eliminar. Por ejemplo, dijo que no iba a haber un indocumentado en la República Dominicana. Y dijo más todavía, que de Pedernales para acá era que todo el mundo se aceptaba. y ahora no están llevando del extranjero. Entonces, todo lo que ha dicho, que ya está, todo esto, no es como antes que se dijo que había que buscar un periódico viejo en los archivos, no, eso está en la memoria de internet. Todo.
1: Al tacto de un dedo, claro.
0: Ahí está la historia. La historia la han hecho ellos. Entonces, es reforma, le cambiaron el uniforme a la policía, pero no le cambiaron el cerebro. Siguen igual. Entonces, vivimos, miren, señores de Puerto Rico, vivimos en una república donde la casa está bien pintada y eso es lo que se vende. Ahora usted va dentro de la casa y usted va a ver desastre. Así es que vivimos. Son dos repúblicas, la que proyectan en el exterior y la que vive el dominicano. Esa es la realidad. Y hay muchísimos ejemplos.
1: Seguro.
0: Y los videos están ahí. Bueno, están en campaña gastando el dinero.
1: Sí, claro que sí. Hay otros que no están gastando fondos públicos, pero sí están en campaña y abiertamente. Y son los precandidatos a la presidencia del PLD, del Partido de Liberación Dominicana. Y creo que el PLD ha sido más proactivo y responsable en el manejo de esas aspiraciones.
0: Yo no puedo negar es que le dieron con todos los cantazos al Partido de la Liberación Dominicana, sometieron funcionarios. Hay algunos, unos o dos que están presos, los demás todavía están en su casa esperando juicio de fondo. Y encima de eso, con un 13% que ha ido bajando, las actividades del Partido de la Liberación Dominicana están por encima. Y fíjate que hay dos valorización en la encuesta, si no vamos a eso. Pero sí, el Partido de la Liberación Dominicana inclusive está parejo con la Fuerza del Pueblo, que decía que era el partido mayoritario en oposición.
1: La Fuerza del Pueblo es el partido de Leonel Fernández.
0: Correctamente. Entonces, y es un partido que tiene su candidato definido.
1: Ya está definido porque ese partido está hecho para Leonel.
0: Leonel.
1: Es un partido creado para la aspiración presidencial de Leonel Fernández.
0: Y el PRM ha bajado su nivel, sí, es creíble, pues yo creo, o sea, encuesta la mitad. Ha bajado, el presidente tiene un 61 de valorización y el PRM tiene como 38.
1: Claro, pero 34. El presidente, yo siempre he dicho en este programa, Luis Abinader se comporta electoralmente como un candidato independiente. Que,
0: claro que sí. Sí.
1: Que es, él es más grande que la tarima, más grande que la franquicia del partido.
0: Del PRM. Y hay que recordar que de dónde, cómo se funda el PRM, con la franquicia del papá, don Luis Abinader.
1: Seguro.
3: Mire, señor Cosme, yo escuché a este señor hablar.
1: Adiós, pero usted no se había huido.
3: Está destruido, que el país es un cascarón bonito por fuera y destrozado por dentro. Coñazo, pero ya tú hablaste, Elvin. Hablaste todo lo que quisiste, pero yo estuve en silencio. Tiene que callarse, hermano. Tiene que callarse. No me hagan maldita observación.
1: Oiga, pero que pero estamos en un programa de radio, Luis. Oiga.
3: Pero es que no puedo con este tipo. Yo no puedo con este tipo. Porque es que no puede ser, señor Cómez.
1: Vamos a hacer. No, esto está muy caliente aquí. Vamos a hacer una pausa. Esto es de Puerto Rico a Quisqueya con Elvin Santana, Luis Reynoso. Y este es su servidor, Javier Cosme. Aclaro, Elvin, el abusador Santana, Luis Reynoso y Javier Cosme. Regresamos en breve.
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1: Bueno, ya está por aquí un amigo del programa De Puerto Rico a Quisqueya y líder de la comunidad dominicana en Puerto Rico, que siempre está apoyando con la agenda de la comunidad incansable, nuestro amigo y hermano Luis Aguas Viva. Buenas noches, Luis.
8: Saludos, Javier Cosme, un placer estar contigo como siempre en este tan escuchado programa, y que la comunidad tanto puertorriqueña como dominicana lo sigue tanto aquí. Estuve hablando con amigos que viven en la ciudad de Nueva York, de la comunidad dominicana en Nueva York, y me dicen que lo escuchan el programa, así es que te felicito. Es una iniciativa bastante importante.
1: Bueno, Luis, siempre me gusta tener el oído en tierra. Yo sé que tú estás conectado y en la calle, te veo muy muy activo en las redes sociales, acompañando a la comunidad dominicana en Puerto Rico. Y quisiéramos que hablemos un buen rato de la situación de la comunidad y de los trabajos o nuevos proyectos que se están desarrollando para el beneficio de la comunidad dominicana en Puerto Rico. Me gustaría comenzar hablando un poco de los operativos del ICE, porque hubo un boom cuando entró Trump a la presidencia, pero mediáticamente y en las redes ahora se ve como menos denuncia. Al principio eso era un asunto, pero de candela todos los días. Sin embargo, sabemos que los operativos del ICE siguen y que las intervenciones continúan y que las deportaciones también continúan. Entonces, de repente se ha medio invisibilizado, a mi manera de ver, vamos, tú me corregirás porque tú sí estás en contacto cotidiano con la comunidad dominicana, pero como que he visto que se ha invisibilizado un poco esta agenda de las intervenciones y de las denuncias de violación de derechos humanos y civiles, y quisiera que comencemos hablando un poco por ahí, porque recuerdo cuando comenzaron estos operativos que no solo se impactaron los individuos y familias, sino también la economía en torno al inmigrante, la economía de la construcción, la economía de las cuidadoras de ancianos y menores en los hogares y del mantenimiento de los hogares, porque había mucho temor ante estas intervenciones de los agentes federales, y nos gustaría saber cuál es el pulso, cómo va la cosa, Luis.
8: Pues mira, Javier, realmente no ha habido una merma en relación a las deportaciones. Las deportaciones son diarias. Lo grave del caso, yo en estos días estuve en la República Dominicana, me fui en el ferry y vi un corre-corre allí, y le pregunto a alguien, ¿qué es lo que está pasando? Me dice a una de las personas del ferry, y me dijo, no, que van 41 deportados para la República Dominicana. Entonces, que eso no se había visto.
1: Es un grupo grande.
8: Dicen ellos, sí, por eso, siempre los grupos eran 10, 12, 15, pero en este caso, el día que me tocó viajar, habían 41 en un solo día, en un solo viaje del ferry. O sea, que estamos viendo la y eso se puede palpar en la economía en general. Tú no consigues a nadie que te haga un trabajo ya en la casa, o tú no consigues a nadie que te resuelva un problema, porque ya la mayoría de los muchachos, porque el problema, Javi, es que no lo están buscando en las barras, ni lo están buscando en ningún otro lado, de esos centros cerveceros, de esas cuestiones de corrupción. Se están tirando entre las 5 de la mañana y las 7 de la mañana para agarrarlos según van saliendo de sus casas a trabajar. Y eso realmente para nosotros es una tragedia, porque son personas que tienen mucho tiempo, muchos años sirviéndole al desarrollo de Puerto Rico, sin la posibilidad ni siquiera de un plan médico, y sin embargo se están llevando la mano de obra, gente que se levanta a las 5 para ir a trabajar, pues se están tirando por las calles, y cuando te ven saliendo se te tiran. Entonces, si tú estás indocumentado, pues ahí mismo te agarran y esas cosas, y de ahí para la República Dominicana. Menos mal, yo lo que siento, Javi, es el dolor que me da es el atraso que está sufriendo Puerto Rico en todos los niveles. Más negocios cerrando porque la cocinera ya no quiere ir, la persona que trabaja en mantenimiento no quiere ir, el que parqueaba los carros ya no está.
1: Claro.
8: Y estamos desapareciendo la mano de obra aquí en Puerto Rico. Yo lo que digo es que cuando nos envían para allá, yo siento pena cuando nos envían para allá, pero siento más pena por todos esos trabajos que hacían esas personas que estaban aquí en Puerto Rico a favor del desarrollo de la isla, y nos quedamos cada día más sin cuidadores, como tú dijiste, que es muy importante. Y sin mano de obra calificada en sentido general. O sea, que se atrasan las obras, los ingenieros no encuentran cómo cumplirle a los clientes, las ferreterías venden menos, todo el mundo se ha impactado con esta situación.
1: Claro, ya estamos, Luis, cerca de un año desde que comenzaron estas intervenciones tan activas y agresivas, y pues la comunidad se guardó, sobre todo los que no están con un estatus migratorio formal en Puerto Rico y no salían a la calle, vamos. Recuerdo yo que exacto, hubo una actividad...
8: Ha habido crisis incluso, Javi, alimentaria.
1: Sí, las iglesias estaban
8: no
1: ayudando porque esa gente no podía generar dinero. Sí, no, la familia entera no podía generar dinero y estaban guardados, pero ya cerca de un año se han visto obligados a retomar la plaza y a volver a los trabajos. A buscársela porque, o sea, no hay forma de vivir.
8: Claro, y los están cogiendo definitivamente todos los días.
1: Y estas personas,
8: de Villa Palmera, Puerto Nuevo, Río Piedra, Barrio Obrero, es la misma tesitura de levantarse a las 4 y empezar a peinar las zonas para ver quién va saliendo de su casa con una maletita llena de herramientas y esas cosas, ir a trabajar. Y por ahí mismo lo cogen y lo envían.
1: ¿Y cómo ha ido el proceso de...
8: humanitaria incluso, bastante grave.
1: Luis, ¿cómo ha ido el proceso de retorno voluntario que estaba incentivando precisamente las autoridades federales y que entiendo una vez llegaba la persona a República Dominicana le daban una ayuda como de $1,000 para que se reubicara y se reinsertara allá en República Dominicana?
8: Bueno, en ese sentido te puedo decir que ha habido un incremento bastante significativo en personas que viven, que se han ido voluntariamente. Aunque sí te puedo decir que no creo que el que se va voluntariamente esté buscando los $1,000 que están dando para que te vayas. Porque como quiera que sea, si tú coges los $1,000, son $1,000 que ellos lo ven eso como que ellos te están deportando cuando tú le coges los $1,000, porque son ellos que te están pagando el pasaje para que te vayas.
1: Y así se registra.
8: Entonces lo que le hemos recomendado a las personas es que paguen ellos mismos su pasaje. El que se va por lo regular, que decide irse, es porque tiene algún tipo de ahorro o tenía un carrito aquí, lo vendió, tiene con qué bandearse su pasaje y los primeros días en la República Dominicana. Claro está, al que lo envían ellos, que es la mayoría, pues ya eso es otra cosa, pero definitivamente cada día más miembros de nuestra comunidad deciden irse por motu propio.
1: Sí, entonces, Luis, yo lo que me pregunto es cómo esto ha impactado a las familias que los inmigrantes dejan en República Dominicana, porque si algo caracteriza a la comunidad migrante dominicana es que no dejan la familia atrás y se olvidan de ellos. O sea, el motivo de la migración dominicana es fundamentalmente económico, es buscando oportunidades para echar para adelante a la familia, aunque eso implique sacrificar la relación con la familia misma, porque tú sabes que el dominicano le envía, aunque sea 20 pesos, a los vecinos del barrio. Entonces, y las remesas son la punta de lanza de la economía dominicana a esta fecha todavía. O sea, son más de 10 billones, 10 mil millones de dólares que recibe República Dominicana en remesas de dominicanos en el exterior.
8: Bueno, en algunas ocasiones las remesas han sobrepasado el turismo.
1: Claro,
8: fuente de ingreso.
1: Por arriba del turismo. Dominicana. Entonces, ¿cómo se afecta eso y cómo se disloca la vida de la familia que recibió ese dinero y que está bajo el embate de la inflación por la guerra y por todos los elementos internacionales, que República Dominicana no es capaz de eso? En estos días yo veía un aumento, el barril de petróleo está bajando y aumentó el combustible. O sea, y estamos hablando de que la gasolina en República Dominicana está sobre los $5 el galón.
8: Exacto. Y te digo, Javi, que en el caso de las remesas, yo estuve en estos días dando una vuelta por alguna remesadora, las principales de importancia aquí en Puerto Rico, pues pidiéndole un poquito de información de cómo este asunto de la migración ha afectado el negocio de las remesas. Y dice, mira, Luis, la gente tiene miedo hasta de venir a mandarle a su familia porque lo están agarrando cuando salen de la remesadora los fines de semana. O sea, que las personas cobran el viernes y entre viernes y sábado lo están acechando en las diferentes remesadoras. Y entonces, pues eso ha afectado también mucho, además de que las remesadoras vivían básicamente de una comunidad dominicana fuerte y numerosa y trabajadora. Y ahora mismo estamos viendo remesadoras que antes tenían 4 empleados, que ahora tienen 1 o tienen 2. Tienen el supervisor y una cajera que tiene que trabajar el doble de turno, porque no hay con qué pagarle a 2. Entonces estamos viendo que eso está afectando grandemente la economía de la República Dominicana, porque las principales remesas vienen de Estados Unidos y Puerto Rico en su momento. Ahora me imagino que será de la Unión Europea,
1: claro,
8: que vendrán. Pero es una crisis realmente, y no solamente es una crisis.
1: Vamos, y que el tema de la remesa,
8: sino
1: Luis,
8: también una crisis de salud mental.
1: Antes de pasar a lo de salud mental, el tema de las remesas también se vio afectado porque le empujaron un impuesto, yo creo que es del 5%.
8: Del 5%, exacto.
1: O sea, que no solo por las intervenciones cerca de los establecimientos, sino también porque hay que pagar impuestos, ¿no?
8: Exacto.
1: Ese dinero se reduce mucho más.
8: Ya tú, si antes tú tenías que mandar, tú pagabas $1 por mandar, digamos que $20, por ponerte un ejemplo. Ajá. Pues ahora tiene que $2.50, quizás.
1: Claro. Uh-huh.
8: Para enviar esa remesa, y eso afecta también, porque antes, como tú dijiste, Javi, antes había para mandarle a la sobrina que está estudiando en la universidad, para su pasaje, para mi mamá que está allá, para mis hijos, y todo eso está en una grave crisis. Lo grande del caso, Javi, es que no hemos visto un consulado dominicano activo y creando iniciativas, por ejemplo.
1: Pero usted no había hecho las paces con el cónsul, Luis.
8: Yo en lo personal no tengo nada con el cónsul, es un excelente ser humano. Ahora, en cuanto a la posición, seguimos en lo mismo. Yo te pregunto a ti, Javi, tú que tienes el primer programa dirigido a que trabaja las cosas de nuestra comunidad, si tú has tenido en algún momento al cónsul de invitado para que él le hable a la comunidad allí. Yo recuerde, yo no lo he escuchado, yo escucho el programa tuyo todo el tiempo.
1: Bueno, lo que pasa es que el cónsul ha decidido redefinir lo que es la oficina consular. No lo ve como una oficina de servicio comunitario, sino más bien como una oficina de servicio de trámite consular, de pasaporte, de cédula, de todo ese tipo de...
8: Sí, pero eso no es así. Se supone que esa es una oficina de representación de una comunidad y que en segundo lugar, cuando la comunidad quiere o necesita sacar un documento referente a la República Dominicana, pues definitivamente que es el lugar. Pero
1: la Cancillería en los tiempos de, yo creo que fue en los tiempos de Danilo, creó con aquel canciller que después quería ser candidato a presidente, no recuerdo el nombre ahora, creó el Instituto de Dominicanos en el Exterior, que vendría siendo el brazo social de los consulados. Y el Instituto Dominicano en el Exterior existe y está operando, y lo dirige el amigo Melchor Mato. El instituto tampoco está haciendo su trabajo.
8: No, es que el problema, Javier, está en que tú no puedes tener una oficina de ayuda al inmigrante o de ayuda al dominicano, o como tú lo quieras llamar, sentado en una oficina de 8 de la tarde, de 8 de la mañana a 5 de la tarde.
1: Porque ahí hay funcionarios.
8: Melchor
1: no está solo, tiene funcionarios
8: ahí. Que haya oído en tierra, como tú dijiste, que vaya a las comunidades y busque y vea las necesidades de esa comunidad, que tenga suficiente confianza en nuestra comunidad para poder decir lo que le está pasando. Pero ellos saben que tanto el INDEX como el INDEX Puerto Rico...
1: El INDEX es el Instituto Dominicano en el Exterior.
8: En el exterior, Puerto Rico, porque no puedo hablar de otras localidades.
1: Sí.
8: Realmente no tiene oído en tierra. O sea, y no me gustaría con esto, pero hay que ser responsable. Si yo estoy hablando contigo, tengo que decir las cosas como son. No puedo pasarle un paño tibio mientras hay una señora que está pasando una necesidad extrema. Entonces nosotros necesitamos instituciones que vayan a los barrios, que vayan a las calles, que hablen con las personas.
1: Sí.
8: Y el cónsul, cuando yo hablé de él en los medios de comunicación de Puerto Rico, ahí fue a Río Piedra con un grupo de soplapotes a cargar una niña. Y a ti, tírame muchas fotos cargando a esta niña. Y después de ahí ya más nada. Entonces, nuestra comunidad tiene una gran necesidad,
1: Luis,
8: Javi.
1: La niña se hizo. La niña tuvo el quinceañero, se hizo adulta, se casó y no volvió a ver al cónsul.
8: No volvió a verlo. Y quizás cuando ella fue al consulado le dijeron, no, él no está, él está para República Dominicana.
1: Sí.
8: Entonces, nosotros tenemos que tener responsabilidad social. A mí no me corresponde, sin embargo, yo siento que si no lo hago yo, no lo va a hacer nadie.
1: Wow. Mire,
8: y estamos hablando de un país que es uno de los principales socios comerciales de Puerto Rico.
1: Claro.
8: Y que el impacto del dominicano que han mandado para la República Dominicana se está sintiendo en la economía puertorriqueña.
1: Seguro.
8: Entonces yo creo que nosotros realmente tenemos un valor, los dominicanos. Nosotros no solamente cuidamos viejitos y pegamos blog. Hay muchos profesores que son profesores universitarios, hay empresarios de gran valor y todo tipo de profesionales.
1: Luis, esa gente está formalmente establecida en el país.
8: Yo te estoy diciendo
1: tampoco estire la sábana esos niveles.
8: Que no tiene su papeles regularizados, también tiene la oportunidad de hacerlo.
1: Claro.
8: Y hay gente, déjame, una cosa importante, Javi, es que hay gente que dice, pero aquí hay gente que tiene 20 años y no ha hecho su papel.
1: Lo dicen así, claro.
8: Exacto, pero ¿qué sucede? Que nosotros reunir 10 mil, 12 mil dólares, 15 mil dólares para iniciar un proceso migratorio, yendo donde un abogado, que muchas veces nos estafa, o donde un llena papeles, que muchas veces nos estafa, porque yo mismo he tenido que intervenir con llenapapeles que le han secuestrado los documentos,
1: claro,
8: a inmigrantes.
1: Sí, esto es gente, porque estos son gestores que ponen su correo electrónico, exacto, y todo, y cada vez que hay que generar un papel piden $500.
8: Piden $500. Entonces, ¿qué pasa? Que una persona que trabaja honestamente, tú sabes bien que mandándole a su familia, pagando sus gastos aquí, casi no le sobra. Entonces, muchas veces cuando te engañaron con 5,000, con 6,000, con 7,000, 8,000, lo que sea, pues ya para tú volver a ahorrar ese dinero, para volver a iniciar el proceso, es cuesta arriba. Entonces, a veces prefieren mandárselo a su familia y dejar eso de los papeles para después.
1: Sí.
8: Porque si lo engañan de nuevo, yo te digo a ti que he ido a oficina de llenapapeles porque le han secuestrado los documentos y si no le busca 3,000 pesos más no se lo dan. Imagínese. Y yo he tenido que ir a decirle, si tú no le entregas su documento a esa persona, yo te voy a hacer un lío que de aquí va a salir tú amarrado para la República Dominicana.
1: Imagínense, sí, eso es trata humana, vamos, eso tiene nombre y apellido.
8: Trata humana. Entonces, el indocumentado aquí, la persona que está sin un documento legalizado, sufre de muchísimas cosas.
1: Claro.
8: Sufre de ley 54 falsa, de mujeres que o de hombres que se quillan y le dicen, yo te voy a mandar para tu país, y sí, le montan una cuestión como que fue un agresor o fue una agresora o esto, lo otro, aquello. Y hay hombres viviendo de las mujeres aquí que se han casado con ella por papeles, por y ellas documentos. Tienen que trabajar y buscarle los cuartos al tipo para que vaya a beber todos los fines de semana.
1: Sí, porque si no, le quitan el proceso, se lo tumban.
8: Exacto, si no, él dice, no, yo me quiero divorciar, y le daña el proceso. O sea, claro, estamos hablando, señores, de una serie de situaciones y de dificultades que solamente las personas que salen de su país hacia otro país pueden vivir eso.
1: Sí, los boricuas
8: están viviendo aquí situaciones similares cuando se van buscando ofertas de trabajo ficticias para diferentes estados, y cuando llegan allí le prometen casa, le dicen te vamos a dar vivienda por 3 meses, te vamos a hacer esto, y cuando llegan allí no hay nada, tienen que vivir en una
1: barraca. Sí, tipo esclavo. Oiga, Luis, yo sé que usted ha estado muy activo en días recientes con un acuerdo con el secretario de la gobernación para canalizar ayudas a la comunidad, casos extremos, y quisiera que hablemos un poco de eso porque ya se nos está terminando el tiempo y no quiero dejar pasar la oportunidad de hablar de esta nueva iniciativa. ¿De qué se trata?
8: Exacto. Pues mira, yo quiero agradecer al señor Francisco Dómenes, que es el secretario de la gobernación, que tuvimos una reunión muy importante donde yo justamente le expresé todas las situaciones con las que tiene nuestra comunidad en sentido humanitario, en sentido de situaciones bastante graves, y él me escuchó y hicimos una mesa para resolver mensualmente, tomar para que yo pueda ir a las comunidades y llevar un cúmulo de necesidades de nuestra comunidad para irlas resolviendo, las situaciones más perentorias, por lo menos las más graves. Por ejemplo, acabamos de resolver una situación de una señora que tiene un hijo cuadrapléjico que tenía una casa que cuando llovía las heces fecales salían por la bañera y por el inodoro. Y ya tú sabes, el niño que está encamado, ante esa situación grave, pues ya gracias a Dios se le pudo resolver esa situación. Y estamos evaluando, porque claro está, no hay posibilidad de resolver todas las cosas, pero las que se puedan resolver, ya hemos tenido la palabra del secretario de la Gobernación y el gobierno de Puerto Rico para iniciar un proceso de resolución de situaciones. Así es que yo tengo mucha esperanza en que eso se sostenga, porque no tenemos ayuda de nadie más. No tenemos ayuda ni del consulado dominicano, ni del INDEX, ni de ninguna institución dominicana que se tire a la calle a resolver situaciones en este momento tan difícil para nuestra comunidad.
1: Pero,
8: así es que nosotros vemos como un rayo de luz. Sí.
1: Explíqueme cómo va a funcionar esto. Van a tener unos casos mensuales. ¿Quién los identifica?
8: Vamos a hacer recoger dónde, las necesidades. Sí,
1: ¿dónde acuden?
8: Le llevamos un informe. Mire, señor secretario, estas son las situaciones que tenemos. Y a partir de ahí, pues entonces el secretario las canaliza y las resolvemos. Él me dio su palabra, me dijo, Luis, lo que no podamos resolver, lo vamos a resolver. Así que, y realmente fue así, o sea, tan pronto le llevamos esa iniciativa y otras más que están en camino y que anunciaremos más adelante, pero que van a ser de gran impacto para familias de nuestra comunidad.
1: Entonces, ¿cómo la gente puede canalizar su pedido, Luis?
8: Ok, pues mire, yo le voy a dar mi número de celular que lo tiene todo Puerto Rico. Es el 787-536-8645. Me pueden llamar o escribir. Si no me consiguen, me pueden escribir por texto y le vamos a contestar a todo el mundo. Claro está, eso es hasta las 10 de la noche. Para que lo tengan pendiente en horario de trabajo regular, aunque yo no trabajo para el gobierno.
1: Pero eso es casi 24/7, Luis. Voluntario. Eso es casi 24/7, hasta las 10 de la noche, imagínese.
8: Bueno, pero es que hay situaciones que tú sabes que la gente se entera a veces un poquito tarde de las situaciones. Nosotros lo que queremos es, por ejemplo, hay una persona que necesita una grúa, porque tiene un hijo con una condición bastante, y entonces la persona es una señora sola, adulta ya, que no tiene la fuerza para poder levantarlo, para llevarlo a bañar y todas esas cosas, y es un caso bastante, bastante fuerte, bastante duro, y nosotros estamos tratando con ese y otros casos también de cáncer y otras cosas que en su momento ya podremos darlo a la luz pública tan pronto se resuelva. Así que tenemos las manos llenas y siempre todo lo que sea mejor para nuestra comunidad será mejor para nosotros.
1: Bueno, pues enhorabuena, Luis. Si usted pudiera, por favor, repetir el número de teléfono para
8: sí,
1: que la gente,
8: 787,
1: por lo menos dos veces, para que la gente lo pueda
8: personal,
1: que la gente lo 787, pueda anotar.
8: 787, exacto, 536-8645. No estoy prometiendo que vamos a resolver absolutamente todos los problemas, pero lo vamos a evaluar, eso sí, vamos a evaluar todos los problemas y lo que podamos resolver, definitivamente lo vamos a resolver.
1: Bueno, pero es una buena iniciativa y es algo, vamos, para no haber nada.
8: Claro, es que no tenemos a nadie, Javi. Claro. Ahora mismo si yo voy al consulado a pedir que se haga una gestión por un compatriota nuestro, no va a pasar, Javi. No va a pasar porque no tienen a nadie, no tienen un cónsul, un vicecónsul encargado de asuntos sociales allí de tramitar las necesidades de nuestra comunidad. Y en el INDEC tampoco.
1: Imagínese.
8: Entonces, ¿cuáles son las otras organizaciones dominicanas que hay aquí? Turismo. Turismo no se va a encargar de eso.
1: Claro. Bueno, pues Luis.
8: Entonces, Javi, te doy... Tú no te imaginas cuántas gracias te doy por la oportunidad de llevar este mensaje a nuestra comunidad, tanto aquí en Puerto Rico como en República Dominicana, donde quiera que se oye este programa. Y hoy iniciamos contigo lo que es el Media Tour de esta semana para anunciar esta iniciativa.
1: Bueno, enhorabuena y mucho éxito, y sabe que puede contar con nosotros. Buenas noches, Luis Aguavío.
8: Gracias, Javi.
1: Hasta aquí de Puerto Rico a Quisqueya. Los esperamos la próxima semana con Luis Reynoso, Elvin Santana y este su servidor, Javier Cosme. Muy buenas noches a todos.
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2: Dana Rivera en línea, buenos días.
3: Buenos días, Rubén, ¿cómo estás?
2: Bien, ¿y usted?
3: Bueno, dentro de todo bien, aquí, luchando siempre por los nuestros.
2: Pero explíqueme, ¿qué significa eso?
3: Usted sabe que pues usted siempre ha tenido pues la deferencia de pues entrevistarme para la lucha de los niños de educación especial, porque soy terapeuta de habla. También soy parte de una administración de un hogar de ancianos en el pueblo de Bayamón, de ancianos psiquiátricos. Tengo una matrícula para 40, actualmente tenemos 36 ancianos psiquiátricos. Y desde el mes de abril, el Departamento de la Familia no nos ha pagado a la nómina del hogar. Estos adultos mayores comen allí, almuerzan allí, cenan allí, viven allí, sus citas van allí, están allí, y no nos han pagado la nómina. O sea, yo pago una nómina a empleados, nosotros pagamos agua, luz, teléfono, todo. Tenemos psiquiatra, tenemos todo allí, y el Departamento de la Familia no ha pagado. Aparte, en donde vivo, tampoco hay agua, que es en toda alta, y tengo un poste que se me está cayendo en la otra, que te lo había escrito, en la otra calle de la urbanización Estancias de la Fuente en toda alta.
2: Disculpa.
3: Muchas cosas pasando.
2: Pero ese,
3: que dan vergüenza.
2: Disculpe. Es que esto ha sido como un popurrí de cosas que usted me trae a nuestra consideración. El hogar que usted mantiene, que es un hogar de...
3: Es un hogar licenciado por AMSCA.
2: Y no le han pagado, perdóneme, no lo han pagado.
3: Es correcto.
2: Entonces, donde usted vive...
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11: Saludos y muchísimas bendiciones. Sean todos bienvenidos a nuestro encuentro espiritual. De aquí, Unity Comunidad de Luz. Esta que les habla es la Reverenda Ana Quintana Rebana. Y estoy hoy con la compañera, amiga y integrante de nuestro ministerio, directora del apoyo pastoral, la Reverenda Shirley Callender. ¿Cómo estás, Shirley?
12: Hola, Ana, ¿cómo estás? Saludos y bendiciones a todos. Para mí es un placer que me hayas invitado a hacer este programa contigo.
11: Sí, y como dijo Osvaldo la semana pasada, estamos navegando esta serie, reimaginando la oración, y en cada paso, un paso vas a estar tú siempre vas a estar, uno vas a estar con Osvaldo, otro conmigo, y hoy te tocó estar conmigo para seguir explicando estos 7 pasos que, como yo expliqué hace unas semanas, fue casi como una revelación para mí, como quien dice, todos estos pasos se me revelaron para poder ayudar a un ser querido en un momento de gran necesidad, y lo que vi es cómo se integran todas las enseñanzas de Unity, ¿verdad? De la importancia del respirar, la importancia del silencio, la importancia del soltar y dejar ir, la importancia de las afirmaciones, la importancia de no apegarte y vivir con este sentido de expectativa que nos da la gratitud. Y entonces, lo que vemos desde el comienzo de estos 7 pasos es que en estos primeros 3, ¿verdad? Y hago un repaso aquí breve. En estos primeros 3, donde el primer paso es aquietarnos, entrar en el espacio del silencio a través de la respiración, enfocarnos más allá de la mente a la parte interior que accesamos por este espacio del corazón. Y entonces el tercer

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4: Es un proceso. Y mira, yo lo comparo. Cuando uno va a hacer, por ejemplo, vas a cocinar para un grupo y tú enseguida no llegas a la cocina y empiezas a abrir latas y todo, tú primero tienes que hacer un tipo de preparación, escoger los alimentos, colocarlos. A lo mejor algunos requieren que los adobes, no sé qué, antes de empezar a hacer el acto de cocinar, ¿verdad? Requiere una preparación. Y entonces,
5: por supuesto, es seguir la receta.
4: Es seguir la receta y saber que tenemos que primero tener la receta, tener los ingredientes, tener la disposición. Y de esto se trata estos primeros tres pasos. En el primero empezamos a conectar con la respiración, poner nuestra atención en esa respiración, no en la mente, y nos vamos moviendo al espacio del corazón, donde, como tú bien hiciste la semana pasada, a poner la atención en ahí como un centro de luz, porque es nuestro centro de luz. Y entonces caemos en este tercer paso, que es cómo nos anclamos en el corazón. Y esto es un proceso que tradicionalmente lo hemos oído como más de índole mística, pero lo que vamos a trabajar hoy es algo hasta un poco más científico, ¿verdad? Místicos como Rumi decían, entra en tu corazón porque allí encontrarás la puerta hacia lo divino. Uno de mis místicos favoritos, Meister Eckhart, decía, el corazón es el lugar donde Dios se revela. Entonces, estamos de acuerdo que los milagros se hacen más allá de la mente, ¿verdad? Es en un espacio fuera de la mente.
5: Es un espacio sagrado, es darte ese regalo de entrar en ese espacio sagrado, de soltar todo el ruido mental que tienes y dejar de luchar con tus pensamientos y permitir que tu guía interna te guíe.
4: Exacto. Y para entonces entrar ahí, me encanta lo que estás diciendo, para que la guía interna te guíe, tenemos que estar sin tensión, tenemos que estar en coherencia entre cerebro y

0: Mente
1: corazón,
0: y corazón.
1: porque entonces es lo que voy a traer, lo del Instituto de HeartMath en California, que trabajan con esto del corazón como inteligencia y cómo cuando nosotros estamos en armonía entre corazón y cerebro, fisiológicamente se crea un sentido de bienestar que entonces abre la comunicación con lo divino, ¿verdad? Entonces, quiero explicar varias de las cosas que dicen ellos, porque me parece que es bien importante para lo que queremos explicar hoy. Y en este instituto, ellos hablan de que el corazón es un sistema inteligente que influye en la mente, las emociones y el cuerpo. Fíjate, es un sistema inteligente que influye las emociones, la mente y el cuerpo. El corazón se comunica con el cerebro y afecta nuestra percepción e intuición. La coherencia cardíaca es un estado de armonía entre corazón, mente y sistema nervioso. Emociones como gratitud, amor y aprecio generan coherencia y reducen el estrés. Técnicas como la respiración enfocada en el corazón ayudan a regular emociones y entrar en equilibrio. Lo que quiero decir con esto, gente y Shirley, es que si este aspecto nuestro que tiene su propia inteligencia no entra en, vamos a decir, no se expresa en su función natural, todo lo demás se afecta, ¿verdad? Y entonces, quiere decir que, y esto es lo que vamos a estar enseñando hoy, ¿qué podemos hacer tú y yo como trabajo energético en estos tres primeros pasos y en este tercer paso? ¿Qué podemos hacer nosotros para que, como quien dice, este centro corazón se optimice y haga lo mejor que puede hacer para traer armonía a todo nuestro sistema? Entonces, esta es la técnica. No sé si la has oído, me ibas a decir algo.
0: Yo te iba a decir algo de lo que Unity conoce o reconoce que es el corazón. Unity reconoce el corazón como el centro espiritual de la conciencia, aquello donde se enfoca el amor divino, la unidad con Dios y esa guía interna de la que te hablé anteriormente, que el corazón es el lugar donde reconocemos nuestra verdadera identidad espiritual. Ese es el lugar que representa el centro del amor divino en nosotros. Y cuando vivimos desde el corazón, vivimos desde el amor. Y cuando vivimos desde el amor, vivimos en esa conciencia Dios.
1: Sea que lo que tú estás diciendo es que donde experimentamos nuestra identidad como seres espirituales no es en la mente, es en el corazón, es el centro de comando. Entonces, la pregunta o la, ¿verdad? Lo que nos estamos planteando hoy es, ¿qué podemos hacer tú y yo para que ese aspecto de esa inteligencia que se experimenta en ese centro se optimice en su propia naturaleza? Y el corazón, por definición, es el centro de la compasión, es el centro de la gratitud, es el centro de la aceptación. Entonces quiere decir que si tú y yo empezamos a hacer visualizaciones en esas funciones, el corazón es como que dice, ah, ese soy yo, eso es lo que yo soy, déjame expresar más de eso que soy, ¿verdad? Y entonces la técnica que trae HeartMath es que básicamente, y yo creo que yo había mostrado en algún momento un video sobre esto, donde ponen a uno a visualizar que estamos respirando por el corazón, que no estamos respirando por los pulmones, que el corazón es el pulmón. Y entonces que tú visualizas que tú estás respirando por ahí. y empiezas con esa visualización, ¿verdad? Y entonces empiezas, ellos te dicen, trae a tu espacio alguien que tú ames mucho, ¿verdad? Te dicen hasta pues un ser querido, una mascota. Yo a veces pienso, también puedes traer a la imagen de Jesús o de María o de el, ¿verdad? El santo o el maestro espiritual con quien tú resuenes más y empiezas a enviarle amor a ese ser, ¿verdad? Y no, no sé si te ha pasado, Shirley, pero cuando yo hago este tipo de ejercicio, yo siento literalmente que mi centro corazón se abre como una
0: Se
1: rosa,
0: expande,
1: ¿verdad? Se
0: sí, se
1: empieza
0: expande como
1: a
0: una
1: abrir.
0: rosa.
1: Sí,
0: Y
1: cuando siento lo mismo.
0: lo que me estás diciendo, lo que yo escucho es que el corazón es el puente entre lo humano y lo divino.
1: Sí,
0: Es
1: exactamente.
0: ese lugar donde se percibe la sabiduría y es ese puente que me conecta hacia algo más.
1: Exactamente. Entonces, cuando nosotros estamos en esa visualización de enviar amor, ¿verdad? Enviar amor, tú sientes cómo se expande eso. Y otra de las técnicas que ellos dicen, trae a tu memoria una experiencia bien bonita cuando diste a luz, puede una experiencia cuando lograste graduarte o ver a tu hijo graduándose de la universidad, un ejemplo. Eso también, esa memoria bonita te sigue abriendo. Entonces, cuando estamos en ese plano donde estamos en amor, estamos en gratitud, estamos en aprecio, ¿verdad? Que es este el tercer paso, apreciar. Empieza a armonizarse los latidos y la, es decir, los latidos del corazón de una forma bien organizada. Y quiero mostrarles, y lo voy a decir verbal porque este programa también es un podcast y sale en la radio. Pero cuando estamos fuera de la coherencia, los latidos se ven bien erráticos, como locos, así, para arriba y para abajo, desorganizados. Cuando estamos en coherencia, empiezan a armonizarse y tienen un ritmo perfecto. Entonces, lo bueno de esto es que no solamente eso entra en coherencia entre el cerebro y el corazón, sino es que ahí, cuando ese ruido baja, porque energéticamente estamos ya entrando cada vez más en esos planos del espíritu a través del corazón, cuando eso sucede, ¿sabes lo que? Y yo puedo testificar a eso, y no sé si ha sido tu caso, que es que empiezas a escuchar lo que el espíritu tiene para darte. Es como quien dice, como que empiezas a oír, esa comunicación se afina. ¿Te ha pasado a ti eso, Shirley?
0: Me ha pasado mucho y te acuerdas que Charles Fillmore hablaba de esa cuarta dimensión. Es como que te trasladas a esa cuarta dimensión donde dejas que lo divino en ti sea y donde reconoces realmente tu verdadero ser y tu unidad con Dios.
1: Y que empiezan ahí, para mí empiezan los downloads. A lo mejor tú entraste con una situación que no le veías solución y de repente empiezas a recibir algo de que espérate, por aquí puede ser que sea. O
0: Claro.
1: también, y tiene que ver con el próximo paso de la semana que viene, que vamos a hablar de aceptación, ¿verdad? Tiene que ver con que a lo mejor entramos en la oración con una intención o con lo que creíamos que era un problema. Y cuando entramos en este espacio de tanta coherencia interna y tanta receptividad al espíritu, a lo mejor ahí nos dimos cuenta, pero realmente era yo la que me estaba creando aquí una novela de horror. Realmente yo no, esto no es realmente la intención que yo tengo, esto se trata de otra cosa, porque ya el ruido baja y empezamos a oír esa voz apacible y suave,
0: Y
1: que no
0: serena.
1: grita. No grita, te lo dice, suspiro, te dice, ¿no has pensado en esto? Esto es. Y entonces, como yo le he dicho a mucha gente cuando he dado talleres con estos 7 pasos, les he dicho, mira, a lo mejor en tu proceso de oración, en un momento dado, tú haces los 3 primeros pasos y se supone que meramente tú entres en un espacio interior de balance, de respirar, de enfocarte en Dios, de abrir chakra corazón y de escuchar y de no seguir por ahí, quedarte ahí. ¿Tú me entiendes?
0: Sí, realmente es centrarse, balancearse, centrarse, centrar tu atención, dejar, como dijiste tú, que Dios te susurre al oído y dejar que el alma se exprese y dejar que escuchar sin palabras.
1: Eso me encanta. Escuchar sin palabras. ¿Qué es eso para ti? Escuchar sin palabras.
0: Cuando entras en esa comunión con lo divino, cuando realmente sabes que todo va a estar bien, o sea, a pesar de todo lo que está pasando, confías en esa guía interna que te dice, tranquila, todo va a estar bien.
1: Y a lo mejor ese va a estar bien. Se revela de que la situación a lo mejor no va a cambiar, pero cambiaste tú. Pero
0: Exactamente.
1: te diste cuenta del regalo que había dentro de esa tragedia o dentro de ese dolor. Y entonces ahí hacemos clic, como yo digo, muchas veces en esta etapa se hace como un clic que digo, ah, espérate, de esto era que se trataba esta experiencia. Por eso es que estoy pasando por esta situación. Pero el punto de este tercer paso es que hablamos de apreciar, apreciar, amar, expandir esas cualidades internas de nuestro Cristo que se experimentan en el corazón para lograr ese balance. Que ya el lograr el balance per se, para mí, es una oración contestada. Porque, ¿verdad? ¿De qué nos vale? La situación puede resolverse o no resolverse. Pero si yo hago la paz interna y yo encuentro mi balance interior y mi propósito y de por qué estoy viviendo esto, ya lo entendí. Ya esa es la oración contestada.
0: Por supuesto, porque te estás centrando y estás dejando que la guía divina se centre, estás en esa quietud, estás en ese momento santo y sagrado, donde realmente cambias de perspectiva, ya no te enfocas tanto en el problema, sino te enfocas más en que todo realmente va a estar bien, no le hace lo que esté afuera. Tú estás bien, tú estás en paz, porque tú recuerdas realmente ese ser que tú eres y esa conexión que tienes con Dios.
1: Entonces pudiéramos ir para allá, ir resumiendo y cerrando. En el proceso de nuestra vida de oración, tenemos que entender que parte de nuestra práctica es tener algo que nos vaya moviendo de la mente al portal de Dios, que lo estamos diciendo a través del corazón. ¿Cómo podemos empezar a accesar toda esa riqueza espiritual? Es neutralizando y armonizando nuestro sistema nervioso, nuestra conexión entre corazón y cerebro. Y en esa armonía vamos a experimentarnos en un nivel de paz y bienestar que nos va a poner en una posición privilegiada para seguir en nuestro proceso de oración, o meramente nos va a revelar lo que tenemos que recibir y aprender de la experiencia que estamos viviendo. O sea que no importa qué, ganamos en este proceso de saber que es súper importante balancearnos a través del silencio, la respiración, el enfoque en el corazón y el enfoque en todas las cualidades del mismo. Gracias, Shirley. Te
0: Gracias,
1: amamos,
0: Ana.
1: te bendecimos. Ahora entonces culminamos y regresamos próximamente con el resto de lo que tenemos para ofrecer.
0: Muchas gracias por todo.
1: Ahora, luego de este diálogo, tomamos una pausa para importantes mensajes de la estación y regresamos pronto con más de Encuentro Espiritual.
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0: Y centrándonos en nuestro corazón, yendo a ese lugar santo, les invito ahora a tomar una respiración consciente. Una respiración que te lleve al centro de tu ser, que te permita estar en paz, enfocarte en lo que es verdadero, lo que es duradero. Toma suavemente una respiración y exhala. Y con cada respiración siente cómo poco a poco va soltando toda tensión. Ahora permítete centrar tu atención en el centro corazón, en tu pecho. E imagínate cómo una luz radiante emana de tu corazón y envuelve absolutamente todo tu ser. Me aquieto en esa presencia que dice que todo está bien, en ese lugar perfecto y sagrado, donde no lucho más por lo que soy, sino que me permito ser. Centro mi atención en mi respiración y regreso al corazón y me permito abrirme en una armonía perfecta, donde sé que cada célula de mi cuerpo está en armonía, en paz y en perfecta comunión con lo sagrado. Me aquieto y reconozco que Dios está en mí y que trabaja a través de mí, en el silencio y en la confianza en mi guía divina, que me permite ser, que me permite entrar en armonía. Respiro profundamente y con cada respiración permito que mi alma se alinee al ser que soy. Y en esa alineación perfecta y en esa comunión, regreso a mi corazón, permitiendo a la presencia divina que me revele todo lo que tiene que ser revelado. Me siento en paz, segura y confiada, porque puedo ver otra perspectiva diferente. Encuentro paz, reconozco la presencia divina y reconozco que soy paz, amor, que soy esa expresión divina del ser. En perfecta armonía y en perfecta paz, reconozco a mi guía interna. Respiro lenta y profundamente. Y corazón y mente, mente y corazón, en una sola unidad. Reconozco la vida perfecta y abundante que se expresa en y a través de mí. Y lentamente regreso a este aquí, a este ahora, permitiéndome recordar este espacio sagrado para llevarlo a mi vida cuando sea necesario. En este espacio de luz, sagrado de paz, confío y suelto.
1: Y soltamos juntos.

0: soltando todo lo que sabemos que no está alineado a nuestra naturaleza divina. Y todos los que estamos aquí en este momento juntos, visualicemos que estamos en la misma jornada de encontrar la paz. La paz en nuestras emociones, en nuestro cuerpo, en nuestra mente, que fluyen de un corazón que está expresando su naturaleza. Yo te invito a, en este momento, a visualizar a todo mundo en el planeta Tierra, moviéndose conscientemente del ruido de la mente humana, de las emociones que vienen del miedo y del estado de separación, para abrir el portal donde Dios es. Y ese portal no está en la mente, está en un espacio de inteligencia propia que llamamos corazón. Y entramos ahí, trayendo a nuestra atención un ser que amemos mucho, un ser por el que estamos bien agradecidos. Envíale amor y agradecimiento. Te amo y doy gracias por ti. Siente como algo en ti se abre. Trae un recuerdo de tu vida en que sentiste felicidad y gozo. Y siente esa cualidad de gozo interior que hace que se expanda en ti más y más todo lo divino. Y lo humano baje de intensidad. Da gracias por tu capacidad de amar, de apreciar y de agradecer. Como el camino de mantenerte saludable, en paz. Un sistema nervioso, tranquilo. Es a través del amor, la gratitud y nuestro enfoque en el corazón. Y desde ahí, mientras más y más tranquilos estamos, con un corazón abierto, en armonía entre cerebro y corazón, nuestra intuición se afina y recibimos la perfecta guía. Y y vivimos y experimentamos la verdad que somos. Siente el balance tomando lugar y da gracias. Gracias, Dios. Amén. Amén. Amén. Y amén.
1: Yo soy la Reverenda Quintana de aquí, Unity Comunidad de Luz. Un ministerio virtual bilingüe que sirve a través de las redes sociales para traer el mensaje de Unity, mensaje práctico de espiritualidad para transformar nuestra vida en verdadera abundancia. Para nosotros realmente es un compromiso firme el hacer este trabajo y ayudar a la conciencia colectiva a liberarse de ideas de limitación que perpetúan nuestra escasez. 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
0: 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A continuación, mensajes importantes que culminan con la palabra diaria para hoy.
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0: Unity es una comunidad global, inclusiva y espiritual que ofrece herramientas prácticas y maravillosos recursos para ayudar a personas de todas las religiones aplicar principios espirituales en sus vidas.
1: Por más de 130 años, Unity ha educado mediante distintas publicaciones como La Palabra Diaria y Oración Constante con el Ministerio de Oración de Silent Unity 24/7, 365 días del año. La sede de Unity está localizada en el área de Kansas City, Missouri, en Lee Summit. Aquí se ofrecen retiros, hermosos jardines para meditar y recientemente se construyó un laberinto de hermosos adoquines, el más grande de los Estados Unidos. La sede de Unity respalda todos los ministerios hispanos alrededor del mundo, orgullosos de la dedicación de los mismos en llevar el mensaje de Unity en español.
0: En Puerto Rico contamos con iglesias de Unity en Santurce, Carolina, Bayamón, Caguas, Ponce, Luquillo, Quebradillas, Dorado y Aguada. Visita en línea Iglesias Unity de Puerto Rico. Muchos conocen a Unity por la Palabra Diaria, el cual es un devocional diario de tamaño pequeño que ofrece mensajes alentadores cada día del año. La Palabra Diaria es una publicación de Unity. Un minuto puede cambiar tu mundo. La palabra diaria para hoy es claridad y te la trae Unity de Ponce. La ministra de esta iglesia es la reverenda Nanette Llorens, la cual te invita personalmente a sus servicios los domingos a las 8:30 de la mañana. Claridad. Mi devoción espiritual me ofrece claridad. Al alterar una poza de agua quieta, el sedimento se remueve y el agua se enturbia por un tiempo. Sin embargo, si tengo paciencia y espero a que el sedimento se asiente, el agua vuelve a aclararse poco a poco. Mi vida espiritual se asemeja a esa imagen. El crecimiento interior no siempre es cómodo y el camino no siempre se revela con claridad. Al profundizar en la comprensión de lo divino, ciertas creencias pueden agitarse y dar lugar a nuevas preguntas sobre mi conexión sagrada. Aún así, mi dedicación a la práctica espiritual me conduce a la claridad y a la paz que busco. Acepto no tener todas las respuestas de inmediato, confiando en que el sendero se despliega suavemente ante mí, paso a paso. Esta palabra diaria fue tomada de Efesios 1:17. Que el Dios de nuestro Señor Jesucristo, el Padre de gloria, les dé espíritu de sabiduría y de revelación en el conocimiento de Él. Una vez más, la afirmación para la palabra de hoy es: mi devoción espiritual me ofrece claridad. 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Llena tu día de luz, armonía y belleza con la palabra diaria, una publicación de Unity. 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Culminamos entonces con la oración de protección. La luz de Dios nos rodea, el amor de Dios nos envuelve, el poder de Dios nos protege. La presencia de Dios vela por nosotros. Donde quiera que estamos, Dios está con nosotros y todo está bien.
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10: Dana Rivera en línea. Buenos días.
11: Buenos días, Rubén. ¿Cómo estás?
10: Bien. ¿Y usted?
11: Bueno, dentro de todo bien. Aquí, luchando siempre por los nuestros.
10: Pero explíqueme qué significa eso.
11: Usted sabe que pues usted siempre ha tenido pues la deferencia de pues entrevistarme para la lucha de los niños de educación especial, porque soy terapeuta de habla. También soy parte de una administración de un hogar de ancianos en el pueblo de Bayamón, de ancianos psiquiátricos. Tengo una matrícula para 40, actualmente tenemos 36 ancianos psiquiátricos. Y desde el mes de abril, el Departamento de la Familia no nos ha pagado a la nómina del hogar. Estos adultos mayores comen allí, almuerzan allí, cenan allí, viven allí, sus citas van allí, están allí. Y no nos han pagado la nómina. O sea, yo pago una nómina a empleados, nosotros pagamos agua, luz, teléfono, todo. Tenemos psiquiatra, tenemos todo allí, y el Departamento de la Familia no ha pagado. Aparte, en donde vivo, tampoco hay agua, que es en toda alta, y tengo un poste que se me está cayendo en la otra, que te lo había escrito, en la otra calle de la urbanización Estancias de la Fuente en toda alta.
10: Disculpa.
11: Muchas cosas pasando.
10: Pero ese...
11: Que dan vergüenza.
10: Disculpe. Es que esto ha sido como un popurrí de cosas que usted me trae a nuestra consideración. El hogar que usted mantiene, que es un hogar de...
11: Es un hogar licenciado por AMSCA.
10: Y no le han pagado. Perdóneme. No les han pagado.
11: Es correcto.
10: Entonces, donde usted vive, no hay agua.
11: Es correcto. No hay agua en Toa Alta. Es parte de Toa Alta, parte de Toa Baja. Son una serie de urbanizaciones. Y hay un poste que eso está desde María, Rubén, que se está cayendo. Yo te envié el video. Y no lo han arreglado y hay varias querellas que se las voy a enviar.
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3: María Vega, buenos días.
4: Buenos días, Rubén. Buenos días, pueblo de Puerto Rico.

0: Probablemente pudiera ser sencilla como rescatar serpientes, caimanes, pues esos héroes anónimos son las personas que hacen el trabajo en los municipios.
1: Mire, le pregunto, ¿usted también tiene sectores sin agua?
0: Mira, yo estuve recientemente en su programa, que siempre le agradezco que me abra los micrófonos, Rubén, y presentaba la frustración que uno siente ante esta situación de falta de agua en nuestros barrios. Y a veces uno trata de guardar la compostura, de ser amable, de ser cortés, de ser empática inclusive. Pero ¿quién se pone empático con nosotros los alcaldes? Que 7 días a la semana, que obviamente nuestro deber ministerial, yo lo hago con mucho gusto y amor para nuestro pueblo. Pero tengo que decirles de la frustración que sentimos ante la impotencia de nosotros no poder resolver los problemas de agua en nuestro pueblo. Ahora mismo yo tengo un caos, y lo mencioné la otra vez, que hay una construcción en Sabanahoyo, en plazo de tubería, y esto ha sido una pesadilla en vez de mejorar el servicio, que provoca que nuestro sistema, que depende de muchas áreas, inclusive de otros pueblos, se vea afectada. A veces uno no sabe ni por qué, si son salitreros, porque van y chequean la estación, pero el agua no llega al grifo. Ahora mismo yo tengo Santa Rosa, Sabanahoyo, Villa de Río. Estos lugares constantemente tienen problemas de servicio de agua. Cienegueta, cuando se vaya en Corozal, en Almirante Sur, cuando se va el agua, nos afecta a nosotros en ranchos nativos. Ahora mismo lo que afecta a Dorado, San Juan Simén, afecta de Alta. ¿Tú ves cómo uno va a satisfacer la necesidad de toda esa gente con 2 camiones cisternas, que nosotros
1: Disculpe.
0: somos los que llevamos el agua? Porque si yo no pido los camiones, no llegan tampoco de la autoridad.
1: Disculpe, disculpe, pero en este instante, mientras usted y yo estamos hablando, hay gente o comunidades en Vega Alta sin agua.
0: Todos los que le mencioné, Santa Rosa, inclusive donde yo vivo, Sabanahoyo, Villa de Río, ranchos nativos, como la parte de Fortuna que se sirve de San Juan Simé, que afecta a Dorado. Pues, ¿cómo usted entiende que yo me pueda sentir? Porque quienes recibimos la queja somos los alcaldes en las redes sociales, que entienden que nosotros no hacemos nada. Mire, yo no duermo. A veces a las 3 de la mañana, y veo esos mensajes, yo voy explicando. Tengo una bitácora de mis problemas de agua. Y uno, pues, llama. Uno llama al presidente, uno llama al
1: No,
0: director regional, uno
1: mire,
0: llama a todo el
1: mire, mire,
0: mundo.
1: mire, mire, francamente, yo no entiendo esto, no solamente porque el servicio de agua potable es básico, fundamental. Los principales aliados de Jennifer González de cara a su campaña y en su campaña a la gobernación fueron Ramón Luis Rivera y usted. Y usted no puede llamar a Jennifer para decirle, mira, mano, esta gente de acueducto a los que acaba de demandar Miguel Romero nos tienen sin agua. Miguel Romero PNP, yo PNP, Ramón Luis PNP, y estuvimos, ¿y qué es esto?
0: Mire, yo inclusive le va a mandar una notita de la desesperación que uno tiene, y más allá, Rubén, si somos PNP, estuvimos con ella. El servicio de agua es algo que nosotros no podemos permitir que se vea afectada nuestra familia. En esa zona específicamente, Rubén, yo tengo alrededor de 4 hogares sustitutos de personas envejecientes y de niños separados del hogar. Y entonces uno se vuelve desesperado, frustrado. Porque ya esta queja, yo llevo 5 años, ¿verdad?, denunciando los problemas de agua, que en muchas ocasiones he logrado cosas, pero cuando tú ves que entonces retrocede, que entonces yo, ¿qué puedo hacer yo? Avisarle a ellos, y que vamos a verificar, pero no se resuelve el problema. Créeme que uno está agotado, hasta emocionalmente, porque eso entonces te distrae y no puedes hacer las funciones tuyas ministeriales como alcaldesa, que es lo que
1: Mire,
0: te toca a ti. Que no, yo no
1: mire.
0: cobro el agua, y usted me dice ahora algo, la gasolina, el costo de gasolina. Ese gasto nosotros lo asumimos con nuestros camiones cisterna. Usted sabe qué yo he tenido que hacer. Yo envío inclusive yo mando el pin location y todo, de los lugares y los videos de los

0: hervidero. Yo mando a mi personal de rescate. Mire, váyase en casa a casa, abre el grifo, toma el pin location, toma video. O sea, yo doy todo, lo doy todo, le digo a la gente, fíjese, haga querella para que también conste en la autoridad de que no es un capricho de la alcaldesa, de que no hay agua. Díganme qué más yo puedo hacer ante esta situación de falta de servicio de agua. Es alarmante, es alarmante, es preocupante, y yo digo las cosas como son. Yo he hablado con el presidente, lo va a vender. Yo tuve un problema de salidero por todas las zonas, que lo sigo teniendo en muchos lugares. Mandaron una brigada, unos días resolvieron. ¿Sabe cuántas veces tuvieron que arreglar en dos lugares el mismo tubo?
1: Mire,
0: seis veces. Se iban hoy y al rato el tubo roto.
1: Mire,
0: yo ve, de verdad que uno dice, ¿y qué usted me dice del problema de romper las carreteras?
1: Mire,
0: que asfaltamos hoy y mañana las carreteras están en barata, mire, y nadie responde.
1: Mire, mire, bueno, tengo, hay un músico puertorriqueño buenísimo que escribió, o que tiene un disco que se llama El Mundo al Revés. Esto está patas arriba, no lo entiendo, no entiendo lo que está ocurriendo aquí, pero ¿y qué hace? ¿Dónde está Francisco Domenech? Porque Francisco Domenech, como secretario de la gobernación, es el que vendría llamado a llamar al presidente de la Autoridad de Acueductos y Alcantarillados a capítulo y pedirle cuenta sobre Bayamón, sobre Vega Alta, Toa Alta, San Juan, Carolina. A mí me escribieron ahora mismo que en Isla Verde, mire, mientras usted habla, a mí me escribieron aquí, Camuy, barrio Abraonda sin agua.
0: ¿Cómo que usted dice que le dan gina de pecho?
1: Bueno, me dan gina de pecho.
0: Pues imagínese yo cómo me tengo da, el pecho.
1: Me dice aquí Guaynabo dos días sin agua. Isla Verde, que es Carolina, llegó de madrugada.
0: ¿Usted sabe cuál es mi invitación, Rubén?
1: ¿Cuál?
0: Que la alta gerencia se ponga los tenis y se vaya para nuestros pueblos. Todos, la alta gerencia. Un día en cada pueblo para que vea la que nosotros pasamos todos los días.
1: Bueno, mire, aquí me escriben, no hay agua, pero hay tiempo para el party. Bueno, María Vega, gracias por una pregunta. En su urbanización, ¿hay agua?
0: Yo no vivo en urbanización, yo vivo en un barrio de nuestro pueblo.
1: En su barrio.
0: No hay agua.
1: ¿Qué?
0: No hay agua.
1: En su barrio no hay agua.
0: En el sector Santa Rosa no hay agua. En Sabana Hoyo, en su barrio no hay agua. En no Villa hay... de Río.
1: Usted no tiene agua en su casa.
0: No, tengo por la cisterna.
1: Claro, pero no hay agua.
0: No hay agua.
1: Me caso.
0: No hay agua. Mira, y pronto yo te voy a dar la exclusiva del balneario, así que tú vas a estar conmigo. Te cuento luego.
1: Gracias.
0: Un abrazo. Cuídense mucho.
1: Alcalde de Camuy. Alcalde, buenos días.
2: Buenos días a ti, Rubén, y al pueblo puertorriqueño.
1: Mire, digo, yo no quiero pensar que el asunto del agua también afecta o está afectando Camuy. Gabriel Hernández.
2: Pues Rubén, definitivamente que sí. En estos últimos 18 meses hemos tenido un sinnúmero de interrupciones de servicio constantes, intermitencias toda la semana. Esto se debe a que el equipo gerencial de la Autoridad de Acueductos y Alcantarillado esperó que se dañaran tres de los cuatro filtros de la planta Tillo Camuy para comenzar a reparar los mismos. Y lamentablemente todavía esa reparación no ha concluido, y eso provoca que días el barrio Sanja tenga agua, días el barrio Membrillo tenga agua y Yeguada no tenga. Así que hemos estado viviendo un calvario por los pasados meses.
1: Pero, mire, alcalde, a mí no me gusta, pues, hacer generalizaciones. No obstante, yo noto aquí un patrón. Yo no sé si esto es incompetencia o es que el sistema de acueductos y alcantarillados llegó a su vida útil en algunas partes en Puerto Rico, pero mire, la alcaldesa de Vega Alta habló con nosotros, ahorita ya no tiene agua en su barrio y otro montón de sectores allí no tienen agua. El alcalde de San Juan demandó a la autoridad de acueductos y alcantarillados. En Bayamón, esta mañana a mí me enviaron videos y fotos de camiones cisternas del municipio repartiendo agua. ¿Qué está pasando aquí?
2: Es algo insostenible, Rubén. Nuestro alcalde de San Juan también está pasando por lo mismo, que tuvo que demandar la autoridad de acueductos y alcantarillados. El alcalde de Bayamón ha hecho reclamos por las pasadas semanas. Nuestra alcaldesa de Vega Alta, nuestro alcalde de Corozal. En fin, tenemos un problema de gerencia en la autoridad de acueductos y alcantarillados, que lo hemos estado estableciendo desde el primer día que comenzamos a tener estas fallas recurrentes. La junta de la acueductos y alcantarillados se reunió el viernes. Allí estuvo el presidente de acueducto y estuvo, en el caso del área metro, estuvo el director regional del área metro, dando detalles de los procesos de cuándo se iba a estar reparando el sistema de una vez y por todas, pero esto lo llevamos escuchando meses, semana tras semana. Yo espero que sea cierto y que la gente de San Juan pueda tener agua, y así también como la gente de Bayamón, Vega Alta y por supuesto de mi pueblo de Camuy.
1: Pues no, me preocupa porque luce, parece o suena como
2: bueno,
1: que...
2: Joven, hay más problemas ahora con acueducto y alcantarillado que lo que había con Luma Energy.
1: Pero, alcalde, ya nadie habla de Luma.
2: Por eso. Ahora hay más problemas con el servicio de agua potable que de energía eléctrica.
1: Mire,
2: lamentablemente.
1: Alcalde, me parece que ahora, hoy es día primero de junio, un día muy importante, pues porque todo el mundo asocia el inicio de junio con el inicio del verano, y hay muchas excursiones, hay muchos campamentos de verano que hacen excursiones, hay mucha gente de vacaciones que quiere hacer turismo local. Yo quiero saber si esto de las cavernas de Camuy está ready, no está ready, qué está pasando.
2: Bueno, Rumén, estamos en la misma situación que en los pasados 8 años. El Parque de las Cavernas sigue cerrado, el Parque de las Cavernas está inoperante, tenemos allí empleados trabajando, pero no están operando el parque, están dándole mantenimiento diario al parque, pero la realidad es, Rubén, que una vez más tuvimos una primera plana de un periódico de circulación general el sábado, anunciando lo ya anunciado de que una próxima apertura de las cavernas. Nos lo dijeron el pasado año, que iba a estar abriendo el 22 de abril de este año, no ocurrió. Ahora nos dicen que es a final de año, ahora nos dicen que han invertido 1.4 millones en las cavernas, y en mis redes sociales yo subí fotos tan recientes como del 5 de mayo a las 6 de la tarde de cómo están las cavernas. Te dicen que están ya listos para hacer otro soft opening, una apertura de manera parcial, que ya eso es insostenible, joven. Nosotros en la zona norte necesitamos más y mejores empleos, necesitamos desarrollo económico, necesitamos fomentar el turismo para que no tan solo el municipio de Camuy, sino Quebradillas, Lares, Arecibo, Atillo, se beneficien de todos estos turistas que podrían estar visitando a nuestro Parque de las Cavernas de Río Camuy. Así que, una vez más, el secretario de Recursos Naturales engaña al pueblo diciendo que va a haber una pronta apertura del Parque de las Cavernas, cuando todavía está en pésimas condiciones, ni los vehículos para decomisar, Rubén, los han podido decomisar, están allí todavía. Así que yo he sido claro de que quiero ser parte de la solución, no parte del problema. Me he puesto a la disposición del gobierno estatal para poder solucionar este problema. Realmente hemos caído en oídos sordos, y lo que tengo esperanza es de que podamos sentarnos todos en una mesa para que de una vez y por todas podamos desarrollar el Parque de las Cavernas de Río Camuy.
1: Mire, digo, usted y yo estamos hablando de esto, pues, déjeme ver qué palabra utilizo aquí, porque yo creo que es importante. Mire, yo que he ido ahí, no una, muchas veces, esta quizás, la digo aquí, muchos turistas y muchos locales siempre van al Morro o al Yunque, pero esta es casi la joya de la corona del turismo en Puerto Rico. El que va...
2: Es una tristeza.
1: Bueno, es una decepción, porque el que va a las cavernas de Camuy y ve esa maravilla y esa joya que tenemos allí, sencillamente quiere volver y quiere llevar a su familia y quiere volver a tener la experiencia, y cuando la tiene, la retrata, no la olvida, la atesora y agradece que se le cuide como anteriormente se le cuidaba. Yo fui a las cavernas de Camuy cuando aquello empezó, y aquello es una cosa. Yo he ido al Morro mil veces. Yo he ido al Yunque y me encanta y me fascina el Yunque. Yo he dormido en el Yunque, no una, muchas veces. Pero las cavernas de Camuy, eso es otra experiencia.
2: Eso es así, Rubén. En el 2012 recibía sobre 106 mil turistas al año. Nosotros tenemos estudios de viabilidad que establecen de que con una buena planificación podría estar en un cuarto año de apertura de manera consecutiva, puede estar recibiendo sobre 500 mil personas al año. Y eso, usted imagínese, 500 mil personas visitando la zona norte e inyectando esas 500 mil personas en la economía local. Representaría empleo, desarrollo económico, que bastante falta nos hace a nuestra zona.
1: Entonces, para concluir, el Departamento de Recursos Naturales, ¿qué dicen en términos de su agenda con este proyecto?
2: Ellos han establecido, la información que tengo es lo que circula en los periódicos de circulación general, expresiones, porque el secretario no le ha dado participación a este servidor como alcalde, no le ha dado participación a los compañeros alcaldes de Lares ni de Atillo. Y el secretario lo que ha dicho es que necesita ese parque para subsanar y las pérdidas que tienen los demás parques en Puerto Rico, cosa que no hace sentido. En administración pública, en administrar un establecimiento, eso no es lo correcto. Ellos hablan de que están haciendo una inversión de 1.4 millones en un parque que tiene 256 acres de terreno, que requiere más de 20 millones para poder ponerlo al día. Y la solución no puede ser abrir de manera parcial como están hablando. Una vez más, eso pasó ya en el 2022, y en el 2022, ¿cuánto duró? Hasta que llegó Fiona. Cuando llegó Fiona, pues tenemos el parque otra vez cerrado. Así que esto hay que dejar de estar poniendo parchos en Puerto Rico, Rubén. Aquí todo lo quieren resolucionar momentáneamente. Aquí no, aquí tenemos que de una vez y por todas dejar de estar poniendo parchos y resolver los problemas de una vez y por todas.
1: Gracias, alcalde.
2: Gracias.
1: Juan Carlos Garavito, de Culebra. Juan Carlos, disculpa la espera.
3: Incómodo hablar del verano y de que empiece a haber un resurgir de lo que viene siendo, pues, los momentos de ocio y de disfrutar, cuando realmente las situaciones del país están tan complicadas y está fuerte.
1: Cuéntame, Garavito, nunca lo está pospuesto. Entiendo que para diciembre, lo que tiene que ver con el aumento en la tarifa de la lancha. Pero, ¿cómo está Culebra hoy?
3: Pues mira, Culebra sigue siendo, pues, uno de los destinos que más los turistas que visitan a Puerto Rico como tal, pues, quieren visitar. El servicio de las lanchas, pues, sigue funcionando dentro de todo bien. Ahí ha habido situaciones donde hay unos atrasos, pero son comunicados. Y la parte de lo que viene siendo, pues, ya brincar ese charquito y llegar a Culebra, pues la experiencia siempre ha sido, pues, muy buena. Tenemos, pues, gracias a Dios, un turismo que visita y por lo menos tiene un poco de conciencia en ese sentido. Ven y buscan la playa Flamingo como una de esas alternativas de ver, pues, las bellezas naturales de Culebra. Culebra no solamente es playa Flamingo. Allí hay música, allí hay, historia. Te pueden contar historia por qué el tanque está allí, como también te puedes ir para Culebrita en un water taxi, llegar hasta el faro y hacer un hike bien chévere y ver obviamente unas vistas espectaculares, como también puedes ir al Museo de Historia de Culebra. La parte culinaria, que siempre la hablamos, sigue estando persistente ahí. Dingy Dog, Mamacita, la pizzería La Jíbara, Heathers.
1: Diablo, Dingy Dog.
3: Ahí brutal. Está. Ahí sigue. Así que seguimos.
1: Mamacitas.
3: Sí.
1: Son Bushwalker.
3: Bushwalker. Recuérdate que ya, pues ellos ya abren en horas no laborables, así que todos están invitados a beberse su Bushwalker en momentos después de las 12 del mediodía, es válido. Pero realmente, pues nosotros tenemos esa oportunidad de en culebra.com, llevamos 16 años trayendo la información al visitante, entran en culebra.com y ahí está todo lo que tú necesitas tener para poder moverte a las distintas playas, moverte a los distintos restaurantes, saber a dónde quiere ir a desayunar, dónde quiere ir a cenar, dónde quiere ir a almorzar. Lo que vienen siendo, pues, las ofertas de los tours, Culebra también es tomar fotografías, también es ir underwater, hacer excursiones, visitar los cayos. Eso es algo bien chévere. La parte de lo que se hace comunitariamente en Culebra también es súper importante. Tenemos una pescadería que está resurgiendo, que jóvenes han hecho, la comunidad ha tomado rienda sobre esa pescadería y pues tienen obviamente un producto, se está produciendo comida en Culebra, que esa autosustentabilidad de la comida es bien importante. Organizaciones sin fines de lucro como lo es Mujeres de Isla y Fundación Culebra, que tienen estos primeros jueves o segundos jueves del mes, se van con los jóvenes que tocan bomba a la plaza, y todos los jueves hay clases de bomba allí en Culebra para la comunidad. So, Culebra sigue siendo un lugar que tiene mucha riqueza cultural, mucha riqueza de lo que viene siendo nuestra conciencia con los recursos naturales, y sobre todo, pues, es bello y hermoso. Ahí te traje muestra de lo bonito que es Culebra. Yo como fotógrafo, pues, tengo ese privilegio de tener ese escenario, de estar ahí y de tomar esas fotografías, pero igual el año pasado compartimos con todo el mundo unas iniciativas que era de tirar más fotos en Culebra, y ahí compramos ese website, así que el que quiera entrar, es largo, pero el que quiera entrar a de tirar más fotos en culebra.com van a encontrar las geolocalizaciones de donde 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Así que lo que buscamos es promover a que el visitante nos utilice a nosotros como guía, que nos ayuden obviamente a lo que viene siendo la parte socioeconómica y turística de la isla, y pues obviamente participar en actividades que se siguen dando. La compañía de turismo, por lo menos la directora regional del este, nos incluye en todas las actividades habidas y por haber. Esto es un esfuerzo completamente privado y que es gracias a los comerciantes de Culebra que creen en mi proyecto desde hace 16 años y pues me colaboran y pues me dan una anualidad.
1: ¿Dónde es esto?
3: Eso es Flamenco.
1: Brutal. Bueno, esta foto, de hecho, está genial.
4: Ahí me gusta Sony.
5: Ayer salió Gal Gadot, la que hizo de La Mujer Maravilla, sacó un video por Instagram que estaba en Puerto Rico. Traté de localizar el área, pensé que era a lo mejor Culebrita.
3: Pudiese ser.
5: A través de Instagram.
3: Pudiese ser. O sea, te digo, por lo menos Culebra es bien abierto a ese tipo de interacción con muchos artistas y personas famosas, y realmente se sienten bien cómodos. O sea, hay historias de gente que está en la calle y alguien le pide pon y resulta de que es John Travolta que necesitaba regresar al aeropuerto.
5: Hay una canción que está viral a través de TikTok que I'm in San Juan. Esa la están usando muchos actores, actrices para...
3: Alguna de esas vistas parece del área
5: de Culebra,
3: sí.
5: ¿No?
3: Sí.
5: Esto fue ayer, estaba con otras actrices de...
3: Sí.
5: Esa canción está súper viral y está usando mucha gente cuando viene a Puerto Rico, extranjeros, para ponerla y hacer estos videos de TikTok.
3: Pues hay vistas que son de Culebra.
5: De Culebra.
3: Sí.
5: Pues la Mujer Maravilla estuvo en Culebra.
4: Oye, Garavito, pero en estos momentos yo iba a ir el sábado a Culebra. Por otras razones no fui, menos mal, porque la lancha creo que se dañó y hubo demora. Y la aplicación de Puerto Rico Fast Ferry, uh-huh, en eso te envía... Pero es complicado tú organizar un viaje para Culebra por el mero hecho de los boletos disponibles que hay en línea versus los que hay en ventanilla, y entonces tú no te atreves a tirarte a Fajardo, a Ceiba, a buscar unos boletos por si acaso no hay. O sea, mira, es complicado. No hay una ventanilla en San Juan todavía.
3: No. Y es bien complicado porque para nosotros se nos hace bien difícil poder explicarle todo eso a quien nos llega a nosotros en Culebra, nos escriben por Instagram, nos escriben por Facebook, explicarle todo lo que conlleva la logística de poder llegar allá. Y sí, es cierto, eso es una realidad de nosotros. Y se le hemos presentado anteriormente en reuniones a Matt Miller y a la gente de HMS, buscando alternativas de que puedan entenderle que quizá en otros lugares del mundo, parques nacionales de Estados Unidos tienen alternativas, como por ejemplo, si la cantidad de taquillas no se han vendido para el día antes para entrar, o por lo menos las entradas a los parques nacionales, que hay unas entradas limitadas de vehículos y de personas, si a las 6 de la tarde del día antes no se han dado no han confirmado que van a visitar, pues entonces se liberan esas taquillas y están en internet disponibles para las personas. Aquí la parte gráfica, la parte del diseño gráfico de la página de HMS es bien, de Puerto Rico Ferries, es incómodo porque entonces la gente no logra ver que entre la parte que hay un anuncio rojo bien grande que dice que no hay taquillas disponibles y el horario, hay unas letras negras bien chiquititas que dicen 198 taquillas disponibles en ventanilla. Si les cambian el color a verde, es una sugerencia que no debe ser tanto de programación, pero por lo menos la gente puede ver de que hay esas alternativas y se van para allá y se tiran el viaje hasta Ceiba para poder planificar. Yo creo que es una cuestión de comunicación mejor, que no la ha habido, que la realidad ha habido buenas ideas. La comunidad se ha hecho parte de poder. Yo hice una encuesta, nosotros en Culebra hice una encuesta en octubre, se repite ahora en estos meses para ver la diferencia de esos 6 meses de cómo ha habido el cambio de esas estadísticas que nosotros queremos tener para poder entonces sugerirle a HMS, al gobierno municipal y a lo que viene siendo ATI, que es quien realmente controla todo lo que viene siendo los horarios, cómo de verdad pudiesen empezar a operar correctamente. Lo de los aumentos y todo lo que viene siendo la parte del costo es un tema bastante complicado, en mi opinión muy personal. Yo creo que no existe un estudio realmente que justifique esos costos y esas alzas. Si es justificado y hay una manera de entenderlo, pues bien, pero como todo el servicio es completamente subsidiado por el gobierno federal en reembolso, pues es cuestionable.
1: Mira, ¿sabes qué? Antes de concluir, voy a hacerte una pregunta que no es mía. Es de un texto.
3: Ok.
1: Alguien me pregunta, esto está golo, esto está chévere, que por qué Culebra se llama Culebra.
3: Pues mira, hay dos, realmente no hay un registro real histórico de dónde es eso, pero sí se sabe que de igual manera que en Santurce está San Mateo de Cangrejo, sí, las órdenes de los curas en aquel momento, pues estaba San Ildefonso de la Culebra. Eso es una de las versiones que yo he podido encontrar, pero realmente no existe un registro. Hay un libro de Juan Romero donde lo dice, que no ha podido encontrar en aquel momento esa parte histórica de por qué se llama Culebra, pero se entiende que es por la orden de San Ildefonso de Culebra, de la Culebra, igual que pues San Mateo de Cangrejo era Santurce, y por eso son los cangrejeros de Santurce. Así que yo estoy comprometido en encontrar más detalles, pero sí, no hay Culebra, como en todo Puerto Rico, pero no es porque hayan Culebra.
1: Gracias.
4: ¿Cuál es tu playa favorita, Rubén?
1: ¿Cuál?
4: ¿Cuál es tu playa favorita de allí?
3: La mía. Dátile.
1: Sí.
4: Dátile. La mía es Sony y bueno, Tamarindo.
1: Sí. Bueno, la mía es Dátiles Full. Porque tú llegas.
4: Nunca he ido. Este verano voy.
3: Vamos.
1: Yo te llevo. Pero Golo, habla con Garabito, que él te sirve de tour guide y es el mejor y todo el mundo lo respeta y conoce allí. Pero si puedes, ve a Dátiles, porque es como, de repente, tú vas por ahí cuando aquello se abre, aquello es una piscina.
3: Y te aclaro, o sea, eso es, ese lugar se ha convertido en un lugar muy icónico y muy bonito y accesible, gracias a los esfuerzos y que en paz descanse de Roberto Viqueira y su grupo de protectores de Cuenca. Ellos trabajaron unas iniciativas bien importantes.
1: Espérate, ese fue el que mataron. Wow. Garabito, no tengo más tiempo. Gracias.
3: Siempre.
1: Lisely Reyes, buenos días.
6: Buenos días, Rubén. ¿Cómo te encuentras?
1: Bien. ¿Y usted, doctora?
6: Todo bien. Un saludo a todo tu radioescucha.
1: Doctora, todavía hay gente que utiliza servicios de salud oral de cuestionable reputación, sin capacitación y sin licenciatura para poder atender nada más y nada menos que es la salud oral.
6: Sí, es lamentable, Rubén. Así como vemos que hay personas que estafan con este tema de las tarjetas de crédito, tenemos personas que los estafan a través del internet, tenemos muchos envejecientes sobre todo y gente joven también, que han estado cayendo en las manos de personas bien inescrupulosas que se hacen pasar por profesionales de la salud, que realmente no te puedo decir quiénes son, porque qué estudios tienen, nada, y están yendo a las casas a realizarle procedimientos dentales a los pacientes envejecientes casi siempre, porque son personas que desconocen la ley es clara, solamente un dentista es el que está capacitado para atender pacientes, y caen estas manos de personas que le hacen procedimientos que en muchísimas ocasiones están cubiertos por los planes médicos y les cobran $900,000 y le hacen unos trabajos que después no les sirve. Y una vez le hacen el procedimiento, le entregan las prótesis, le hacen lo que sea, nunca más le vuelven a coger el teléfono y no les funcionan. Son prótesis mal hechas que le traen consecuencias de salud a la persona.
1: Pero disculpe, es que esto, mire, se me hace difícil entender y creer esto. O sea, hay gente que le pagan $900 a alguien que, o sea, porque para usted ejercer, usted es doctora y usted uh-huh. tiene que tener una licencia y, sí, y o sea, hay todo un rigor en esto. Hay gente que somete o que expone su boca.
6: De higiene.
1: Por eso, pero hay gente que expone su salud oral en un ventetú.
6: Así es, Rubén. Así es. Yo entiendo que aquí se junta pues el hambre y la necesidad. Tenemos personas, casos de envejecientes, de cuidadores. Tengo una persona que no tiene quien le ayude a cuidar a esta persona que está con Alzheimer en su casa, necesita unas prótesis. ¿Cómo llegan a esta persona que se hace pasar por este profesional de la salud, que le ofrece un servicio, que va a la casa, que le toma unas medidas para hacerle las prótesis, donde no sabemos con qué lavó eso? Porque la realidad es que no tienen ni siquiera el autoclave que nosotros tenemos en nuestras oficinas, donde todo es esterilizado, donde todo está debidamente condicionado para atender a nuestros pacientes. Pues esta persona viene, le toma las medidas, inclusive le coge un dinero y pasan meses y no les coge el teléfono. Estamos hablando de que esto está ocurriendo, de que necesitamos que la gente hable, que digan lo que está pasando, y los mismos dentistas tenemos estos casos todos los días, porque lamentablemente después llegan a nuestras oficinas con otros problemas. Las prótesis no pueden cerrar la boca, no pueden comer, no pueden llevar a cabo pues sus procedimientos normales, y vienen donde nosotros ya con unas consecuencias que lamentablemente nosotros tenemos las manos atadas, porque arreglar esa porquería que le hicieron no podemos. Sí podemos mandarle a hacer algo correctamente, inclusive la mayoría de las veces hasta el plan médico lo cubre y no tienen ni que pagar.
1: Bueno, mire, le pregunto entonces, ¿cómo ustedes que están acreditados, licenciados, reconocidos, autorizados, bregan con un caso de alguien a quien le han hecho algo en la boca y eso tuvo unas consecuencias, pues, sencillamente terribles? Y pues ustedes tienen que venir a reparar eso. ¿Usted bueno, sabe por qué yo le pregunto? Ajá. Porque, por ejemplo, a mí me consta que aquí hay cirujanos plásticos, muchos, y buenísimos. Pero entonces hay gente que por ahorrarse $300 va a hacerse trabajo de cirugía plástica a jurisdicciones, y no critico eso, en Latinoamérica, y después aquí explota la situación, y entonces los cirujanos plásticos de aquí dicen, bueno, hermano, ese trabajo no se hizo aquí, se hizo fuera y con unas deficiencias tremendas y sin ningún rigor.
6: Nos pasa todos los días a los dentistas. Yo tengo pacientes que han ido afuera cuando vienen donde mí ya con ese desastre. Obviamente nosotros no podemos arreglar, porque yo tengo que empezar desde cero. O sea, yo no puedo arreglar un desastre que hicieron en otro lado. Inclusive con estas personas que están en Puerto Rico, que están timando a los pacientes, porque eso es un fraude, Rubén. El Departamento de Salud sabe qué está pasando, el Colegio de Cirujanos Dentistas sabe qué está pasando, la Junta Dental sabe qué está pasando. El problema que tenemos, y te lo digo porque tú sabes que yo fui presidenta del colegio y este ha sido mi norte toda mi vida, no quieren, después que tú tienes el caso, y exhorto a que llamen, el Colegio de Cirujanos Dentistas tiene una comisión que se dedica a trabajar estos asuntos. Cuando tú le dices, tienes que hacer una declaración jurada, no, ahí no quieren hacer nada. Ahí nos atan las manos a nosotros, inclusive nosotros los dentistas. A veces le decimos a los pacientes, mira, tienes que hacer una querella, no, doctora, porque es que me da miedo, porque le tienen miedo, porque saben, en su mente ellos saben que esta persona está haciendo algo ilegal. Y cuando tú, como no sé, porque no te puedo decir qué tipo de profesional es, porque no me consta que es un técnico dental, no me consta que es un asistente dental, pero está ocurriendo y todos los días los vemos. Y lamentablemente cuando llegan a donde nosotros, pues están con problemas de salud, y te puedo hablar específicamente de este paciente que llegó que no podía ni abrir la boca porque lo que le habían hecho era un desastre, tenía dolores en la articulación, no podía masticar correctamente, le había afectado su salud en general. ¿Qué nosotros podemos hacer? Orientarlo. ¿Tú quieres recuperar el dinero? Pues tienes que moverte, hacer querella. ¿Tú quieres hacértelo otra vez con el plan médico y correctamente? Pues lo vamos a hacer. Pero el problema que tenemos es que estas personas después no quieren hablar, no quieren, y tenemos que hacerlo, Rubén, porque están afectando a la salud de nuestros pacientes y de nuestra gente.
1: Triste, pues no, triste y preocupante y de hecho escandaloso. Pero anyway, doctora Lizely Reyes, gracias por estar con WKQ.
6: Gracias a ti, Rubén, siempre por ayudarnos en este sentido.
1: Dana Rivera en línea, buenos días.
7: Buenos días, Rubén, ¿cómo estás?
1: Bien, ¿y usted?
7: Bueno, dentro de todo bien, aquí, luchando siempre por los nuestros.
1: Pero explíqueme, ¿qué significa eso?
7: Usted sabe que pues usted siempre ha tenido pues la deferencia de pues entrevistarme para la lucha de los niños de educación especial, porque soy terapeuta de habla. También soy parte de una administración de un hogar de ancianos en el pueblo de Bayamón, de ancianos psiquiátricos. Tengo una matrícula para 40. Actualmente tenemos 36 ancianos psiquiátricos. Y desde el mes de abril, el Departamento de la Familia no nos ha pagado a la nómina del hogar. Estos adultos mayores comen allí, almuerzan allí, cenan allí, viven allí, sus citas van allí, están allí, y no nos han pagado la nómina. O sea, yo pago una nómina a empleados, nosotros pagamos agua, luz, teléfono, todo. Tenemos psiquiatra, tenemos todo allí, y el Departamento de la Familia no ha pagado. Aparte, en donde vivo, tampoco hay agua, que es en toda alta, y tengo un poste que se me está cayendo en la otra, que te lo había escrito, en la otra calle de la urbanización Estancias de la Fuente en toda alta.
1: Disculpe.
7: Muchas cosas pasando.
1: Pero ese,
7: que dan vergüenza.
1: Disculpe. es que esto ha sido como un popurrí de cosas que usted me trae a nuestra consideración. El hogar que usted mantiene, que es un hogar de...
7: Es un hogar licenciado por AMSCA.
1: Y no le han pagado, perdóneme, no les han pagado.
7: Es correcto.
1: Entonces, donde usted vive, no hay agua.
7: Es correcto. No hay agua en Toa Alta. Es parte de Toa Alta, parte de Toa Baja. Son una serie de urbanizaciones. Y hay un poste que eso está desde María, Rubén, que se está cayendo. Yo te envié el video. Y no lo han arreglado y hay varias querellas que se las voy a enviar ahorita a Goro. Para que vean que hay más de 10 querellas. El poste ahí, cayéndose.
1: Ay, Pilen. bueno, francamente...
7: Varias personas con lo del hogar tienen ya conocimiento. Esa es la secretaria de la familia, el alcalde de Bayamón también, el ayudante del alcalde, porque nosotros tenemos que mantener a estos adultos mayores. Tenemos que también la nómina de nuestros empleados, ellos tienen familia, están las graduaciones. Estuvimos 2 días sin luz en el hogar, 2 días la planta prendida, porque estos adultos mayores no pueden estar allí sin agua y sin luz, en Bayamón. Es una cosa que da vergüenza, eso parece un país, una isla tercermundista.
1: ¿Sabe qué? Estoy sencillamente sin palabras porque, bueno, un amigo mío me acaba de escribir, esa entrevista era para qué, porque ella te ha dicho todo de todo, y evidentemente yo, digo, a mí no me corresponde, pero yyo me disculpo por el estado de situación que se está viviendo aquí en unos sectores. Mire, aquí, por ejemplo, el Servicio Nacional de Meteorología ha advertido que el índice de calor hoy y toda esta semana, porque tenemos una nube densa de polvo del Sahara, va a ser pues peligroso, abrasivo, intenso. Imagínese las urbanizaciones o sectores sin agua con una ola de calor así.
7: Al igual que mis viejitos del hogar, que se ponen más intensos porque son pacientes psiquiátricos, Rubén. O sea, es algo que ayer a mí me dio mucha... Porque usted sabe que yo siempre he defendido la población de la niñez, que es para cuando yo he estado con usted allí en el programa. Y ayer mismo en la página de uno de los secretarios de la agencia del Departamento de Familia, dice, los adultos mayores no son niños, son adultos mayores con derechos. Todos tenemos derecho. ¿Qué clase de disparate es ese, Rubén? Son personas, todos somos personas, todos sufrimos y... O sea, las cosas que están ocurriendo en esta isla, a mí me da vergüenza. Leer eso, a mí me dio una vergüenza que yo dije, Dios mío, ¿sabrá lo que está escribiendo? Y lo dice así mismo, los adultos mayores no son niños, son personas con derechos.
1: Gracias, Dana.
7: Gracias a usted, Rubén, por siempre darme la oportunidad. Wow.
1: Dana Rivera en línea. Buenos días.
7: Buenos días, Rubén. ¿Cómo estás?
1: Bien. ¿Y usted?
7: Bueno, dentro de todo bien. Aquí, luchando siempre por los nuestros.
1: Pero explíqueme, ¿qué significa eso?
7: Usted sabe que pues usted siempre ha tenido pues la deferencia de... pues entrevistarme para la lucha de los niños de educación especial, porque soy terapeuta de habla, También soy parte de una administración de un hogar de ancianos en el pueblo de Bayamón, de ancianos psiquiátricos. Tengo una matrícula para 40, actualmente tenemos 36 ancianos psiquiátricos y desde el mes de abril el Departamento de la Familia no nos ha pagado. A la nómina del hogar, estos adultos mayores comen allí, almuerzan allí, cenan allí, viven allí, sus citas van allí, están allí. Y no nos han pagado la nómina, o sea, yo pago una nómina a empleados, nosotros pagamos agua, luz, teléfono, todo. Tenemos psiquiatra, tenemos todo allí, y el Departamento de la Familia no ha pagado. Aparte, en donde vivo, tampoco hay agua, que es en toda alta, y tengo un poste que se me está cayendo en la otra, que te lo había escrito, en la otra calle de la urbanización Estancias de la Fuente en Toa Alta.
1: Disculpe.
7: Muchas cosas pasando.
1: Pero ese,
7: que dan vergüenza.
1: Disculpe. Es que esto ha sido como un popurrí de cosas que usted me trae a nuestra consideración. El hogar que usted mantiene, que es un hogar de...
7: Es un hogar licenciado por AMSCA.
1: Y no le han pagado. Perdóneme. No les han pagado.
7: Es correcto.
1: Entonces, donde usted vive, no hay agua.
7: Es correcto. No hay agua en Toa Alta. Es parte de Toa Alta, parte de Toa Baja. Son una serie de urbanizaciones. Y hay un poste que eso está desde María, Rubén, que se está cayendo, yo te envié el video, y no lo han arreglado, y hay varias querellas que se las voy a enviar ahorita a Goro, para que vean que hay más de 10 querellas, y el poste ahí, cayéndose.
1: Ay, Pilen, bueno, francamente...
7: Varias personas con lo del hogar tienen ya conocimiento, esa es la secretaria de la familia, el alcalde de Bayamón también, el ayudante del alcalde, porque nosotros tenemos que mantener a estos adultos mayores. Tenemos que también la nómina de nuestros empleados, ellos tienen familia, están las graduaciones. Estuvimos 2 días sin luz en el hogar, 2 días la planta prendida, porque estos adultos mayores no pueden estar allí sin agua y sin luz, en Bayamón. Es una cosa que da vergüenza, eso parece un país, una isla tercermundista.
1: ¿Sabe qué? Estoy sencillamente sin palabras, porque... ¿Sí? Bueno, un amigo mío me acaba de escribir, esa entrevista era para qué, porque ella te ha dicho todo de todo, y evidentemente yo, digo, a mí no me corresponde, pero yo me disculpo por el estado de situación que se está viviendo aquí en unos sectores, mire, aquí, por ejemplo, el Servicio Nacional de Meteorología ha advertido que el índice de calor hoy y toda esta semana, porque tenemos una nube densa de polvo del Sahara, va a ser peligroso, abrasivo, intenso. Imagínese las urbanizaciones o sectores sin agua con una ola de calor así.
7: Al igual que mis viejitos del hogar, que se ponen más intensos porque son pacientes psiquiátricos, Rubén. O sea, es algo que ayer a mí me dio mucha... Porque usted sabe que yo siempre he defendido la población de la niñez, que es para cuando yo he estado con usted allí en el programa. Y ayer mismo en la página de uno de los secretarios de la agencia del Departamento de Familia... Dice, los adultos mayores no son niños, son adultos mayores con derechos. Todos tenemos derechos. ¿Qué clase de disparate es ese, Rubén? son personas, todos somos personas, todos sufrimos y o sea, las cosas que están ocurriendo en esta isla, a mí me da vergüenza leer eso, a mí me dio una vergüenza que yo dije, Dios mío, ¿quién sabrá lo que está escribiendo? Y lo dice así mismo, los adultos mayores no son niños, son personas con derechos.
1: Gracias, Dana.
7: Gracias a usted, Rubén, por siempre darme la oportunidad. Wow.
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0: Emotivo pero firme reclamo de la familia de Yemilí Lozada Rosado para que el gobierno se esfuerce en evitar tragedias tan dolorosas como la suya. Fiscalía de Bayamón entrevista al dueño de un carro antiguo presuntamente involucrado en la muerte de la motorista Harley Marie Marrero Meléndez.
1: Residentes de Vega Alta aseguran viven un calvario ante la falta del servicio de agua. Los detalles en esta edición.
2: A esta hora la calidad del aire se mantiene insalubre para grupos sensibles debido a altas concentraciones de polvo del Sahara que siguen llegando desde el este. ¿Hasta cuándo? La información en tu tiempo.

0: ¿Qué tal? Buenas noches, soy Felipe Gómez Martínez. Gracias a quienes sintonizan esta edición nocturna de Noticentro a través de la televisión Noticentro Orlando, Guapa.tv y WKAQ580. Estas son las noticias. El dueño registral de un automóvil antiguo marca Buick, color marrón, fue entrevistado en la Fiscalía de Bayamón como parte de la investigación sobre la trágica muerte de la motorista Harley Marie Marrero Meléndez, de 42 años, ocurrida anoche en la avenida Los Palacios de Toa Alta. Quien la impactó y le causó la muerte no se detuvo en la escena. Elsa Velázquez Santiago tiene los detalles de nuestra noticia de primera plana.
1: Llegó el dueño registral del vehículo con el que alegadamente pudo ser arrollada mortalmente una mujer en Toa Alta, según la policía.
2: ¿Iba guiando o es meramente el dueño registral de ese carro?
1: Según las autoridades, evidencia recopilada en la escena es preliminarmente compatible con el Buick de 1954. El hombre se amparó en su derecho de guardar silencio durante la entrevista.
3: ¿Usted se hace responsable de alguna manera?
1: El hit and run en el que murió Hailey Marie Marrero Meléndez, de 42 años, se reportó en la carretera 828, avenida Los Palacios. Iba en una motora y su esposo en otra. Este presenció la fuerte escena.
4: Básicamente estaban a pie de distancia cada uno en motoras diferentes. Y entonces cuando ellos están en la carretera 828, que es esta avenida conocida a Los Palacios, al llegar al kilómetro 3, este vehículo le invade el carril, motivo por el cual ella pierde el control y dominio de la motora, cayendo al pavimento, resultando con herida en el área del cuello que le causaron la muerte.
1: El auto investigado fue encontrado estacionado en la misma avenida.
4: Nosotros tenemos, ¿verdad?, debris muy compatible con estas características del vehículo de motor. Esto es de año 54, por lo cual el cristal los cristales del foco es cristal, no es plástico, y nosotros tenemos cristal ahí en la escena como tal. A través de la tablilla, ¿verdad?, fuimos a la residencia, y entonces en la residencia pues nos notifican que el abogado nos va a hacer parte de la persona.
1: Mientras, el dueño del vehículo será citado en una fecha posterior. Elsa Velázquez, Santiago, Noticentro.
0: Otro jefe del gabinete tendrá que rendir cuentas ante una comisión total especial. El miércoles 17 de junio, el presidente ejecutivo de la Autoridad de Acueductos y Alcantarillados, Luis Reinaldo González Delgado, responderá preguntas y cuestionamientos de los senadores sobre las interrupciones recurrentes en el servicio de agua potable. También comparecerán ante la comisión total los alcaldes de Bayamón, Ramón Luis Rivera Cruz, y de San Juan, Miguel Romero Lugo. La investigación senatorial tiene el objetivo de identificar las causas de las fallas, las acciones correctivas implantadas, el estado de la infraestructura y los planes para garantizar la continuidad del servicio. De hecho, el problema no es exclusivo de San Juan y de Bayamón. La Oficina para el Manejo de Emergencias de Vega Alta activó un plan de distribución de agua potable en camiones cisternas para ayudar a los residentes de varias comunidades que están sin el servicio esencial. Luisa Benítez Ramos nos amplía en directo desde Vega Alta.
5: Felipe, buenas noches. Hemos llegado hasta el sector Sabana Hoyos del barrio Sabanas, acá en el pueblo de Vega Alta. Específicamente me encuentro ahora en la calle Los Flamboyanes, donde pues decenas de familias se encuentran sin el servicio de agua desde este pasado sábado. Me acompaña aquí Luis. ¿Cómo han sido estos días sin agua? Y más que me estaba contando que usted pues vive con su madre, que ya tiene más de 90 años.
6: Este barrio aquí, esto no es fácil, porque aquí se va más el agua que la luz. Entonces, pues, gracias a la OME, que uno llama y ellos, en lo que ellos pueden, porque yo, si todo el barrio no tiene agua, pues ellos, en lo que pueden, pues, que mandan los camiones. Pero entonces hay veces que entonces vienen también de acueducto a traer. Pero no es fácil, porque...
5: ¿Cómo usted hace? ¿Tiene cisterna? ¿Tiene cubitos? ¿Cómo hace?
6: No, yo tengo la cisterna. Lo que pasa es que yo lo que hago es que cuando viene agua de acueducto, yo siempre trato de usar la de acueducto directo. Entonces, cuando veo que se va, empiezo a usar la de la cisterna, y como la cisterna es solamente de 200 galones, pues yo lo que hago es que la economizo. La chorrito, no la abro a lo loco así, rindiéndola.
5: Muchas Muchísimas gracias, Luis. Ahí escucharon, pues, cómo se las tienen que ingeniar para poder rendir el servicio, esa agua que tienen acumulada ante la falta del servicio de agua. Pero para ofrecernos más detalles de toda esta logística que lleva a cabo el municipio, me acompaña Miguel, el director de manejo de emergencia municipal. Han estado hoy todo el día en la calle.
7: Buenas noches, sí, desde tempranas horas en la mañana. Tenemos una situación que está afectando a la comunidad desde el pasado sábado por varias averías que han ocurrido. También tenemos la montaña con problemas de agua. Así que desde temprano hemos tenido gran parte de lo que es Sabana Hoyo en dos sectores. Los que se suplen de la estación de Pique el Peje, que hubo una rotura en la línea que viene por la 690. También la bomba Sabana Hoyo 2, por problemas de voltaje, constantemente se tripea, como dice la propia autoridad, y también se apagó en horas de la noche. Como pudieron ver, cuando llegamos aquí no había luz tampoco. O sea que realmente esta situación del agua y de la luz es un calvario que vive nuestra gente. Hoy ha sido un día bastante complicado. Prácticamente ahorita, me dicen los residentes, comenzó a llegar un hilito de agua y se fue. Precisamente en la montaña, que también repararon un salidero de una línea principal en la 647, todavía las comunidades están sin agua. Se lo reportamos a la autoridad para que pudieran verificar si era que había alguna válvula cerrada o alguna situación.
5: Muchísimas gracias a Miguel, el director de manejo de emergencia de acá municipal. Para que usted tenga una idea, este personal ha estado por los pasados días pues sirviéndole agua a las familias que pues se encuentran sin el servicio, con dos camiones que cuenta este municipio, y en el día de hoy se quedaron a la espera de dos camiones adicionales que le había ofrecido la autoridad de acueductos y alcantarillados, pero pues tristemente estos dos camiones adicionales no llegaron. Desde Vega Alta, Luisa Benítez, Noticentro.
0: Ante tantas quejas y reclamos por las averías e interrupciones en el servicio de agua, el presidente ejecutivo de la AAA, Luis González Delgado, rechazó que la privatización sea la solución.
8: Pues mira, yo entiendo que eso no es la alternativa. Mi opinión es que la autoridad ya se ha hecho intentos por tratar de privatizarla, y lo que ha ocurrido es que ha sido el efecto totalmente contrario a lo que estamos buscando. Ahorita escuchábamos en la conferencia de prensa muchas quejas de los alcaldes, particularmente los que representan a los alcaldes.

0: iniciará el próximo 23 de junio. Fue en una vista en el Centro Judicial de Aibonito que se fijó la fecha, mientras que la defensa aún no ha informado si será un juicio por jurado o por tribunal de derecho.
1: Hay que esperar la documentación antes de tomar esa determinación. Dos, como hemos discutido anteriormente, esta es una joven que presenta unas características que hay que explicarle diferente. Nosotros tenemos que asegurarnos responsablemente que ella entienda las determinaciones que está tomando, porque eso no es una determinación que toma el abogado, sino la persona, ¿verdad?, que estaría renunciando a sus derechos.
0: En esta etapa de descubrimiento de prueba, la defensa asegura que el Ministerio Público aún no ha entregado todos los documentos solicitados. Estos incluyen las querellas administrativas en contra de dos agentes involucrados en el caso.
1: Faltan unas querellas administrativas, faltan unos videos que entendíamos que no existían, pero luego posteriormente...
2: Nos habían dicho que no existían.
1: Y luego posteriormente aparecieron.
3: Igual, en el día de hoy aparece una nueva moción solicitando más información. Y eso es lo que el Ministerio Público pues le trae a la atención al juez, de que ya en un momento, si se discutió, no podemos volver a repetir lo mismo que ya se le contestó. Y mucha de la solicitud que estaba plasmada en la moción que vuelven a radicar es lo que ya se discutió en la vista anterior. Entonces no podemos utilizar tampoco un mecanismo de atrasar el proceso.
0: Entre lo que sí se ha entregado, la licenciada María Soledad Sáez confirmó que la fiscalía proveyó información sobre si hubo o no un acuerdo con algún testigo. Los hechos se remontan al pasado mes de agosto, cuando se alega que Avilés y su madre Elvia Cabrera asesinaron a la joven Gabriela Nicole Prats Rosario en el municipio de Aibonito. Ambas enfrentan cargos por asesinato en primer grado y violación a la ley de armas. Adriana Rosas Rivera, Noticentro.
4: En una demostración de entereza y de compromiso con salvar las vidas de más mujeres, la familia de Yemilí Lozada Navarro, la más reciente víctima de feminicidio, reflexionó sobre el sistema judicial y la decisión de no concederle una extensión a la orden de protección. Sus padres y hermana exhortaron a las autoridades a esforzarse para evitar tragedias tan dolorosas como la suya. Elsa Velázquez Santiago cubrió esta noticia. Veamos.
5: Mi hija fue una mujer buena, una mujer trabajadora y dedicada a sus hijos.
6: La última vez que la madre de Yemilí Lozada Navarro habló con ella fue para echarle la bendición.
5: Cuídate mucho, siempre tienes que estar bien pendiente, cuídate mucho. Y sabe que te amo demasiado. Le dije, pásate un poquito de la mano en el pelo, que mamá te está echando la bendición.
6: Una joven de solo 25 años, alegre, llena de vida, dada a los suyos. Horas más tarde recibió la noticia que le rompió el corazón. Su hija, Yemilí, fue asesinada en la salida del expreso Valdoriotti por su expareja, Carlos Sanjurjo Dávila, quien luego se quitó la vida.
5: Acorraló a mi hija. Le hizo todo lo que le iba a hacer a mi hija, y él todo lo tenía en su psiqui.
6: A días del feminicidio reflexionaba sobre el sistema judicial y la orden de protección que no se le fue extendida.
5: Son injusticias e injusticias. Se mató una persona llena de vida, una persona con dos niños, una persona que quería vivir, una persona que escapó de un maltrato, que estuvo con nosotros aquí feliz cuando estuvo esos 5 meses con nosotros aquí.
6: La sostiene y la ocupan el cuidado de su madre, también de sus nietos, ahora huérfanos. A su lado estaba su otro sostén, el padre de Yemilí.
7: Yemilí no tenía nada de ella. Si tú necesitabas lo que tú necesitabas, Yemilí estaba ahí. Yemilí nunca decía un no. Yemilí fue muy buena, muy buena. Y siempre la admiraba con sus nenes. Yemilí siempre con sus hijos donde quiera, tienda, haciendo sus compras. Yemilí fue bien comprometida con sus hijos.
5: Con una capa muy grande.
7: Una super mamá, demasiado, demasiado.
6: La familia se preparaba para darle el último adiós y aprender a vivir con el dolor irreparable.
7: Mi hija, eso es como te arrancan un canto de corazón porque salió de una unión.
8: Mi hermana era mi única hermana. Y éramos dos hermanas que todo el mundo se reía porque no peleábamos. No calzábamos igual.

0: pero siempre estuvimos una a la otra. Así sea, para lo que sea, mis papás saben que siempre estuvimos Emily y Génesis hasta el final.
1: Desde el día uno, su hermana Génesis se armó de valor, exigió respuestas porque asegura que hoy su otra mitad estaría en casa si no fuera por la orden no extendida.
0: ¿Por qué no hay programas que si no le dieron los de protección, pues vamos por acá, sabe? Se pueden salvar muchas vidas. Y eso es lo que yo le solto a la sociedad. Salvemos, salvaguardemos y seamos un poco más empáticos. Porque estamos sufriendo, porque no fue cualquier persona, fue mi hermana. Una hermana, madre dedicada, hija, sobrina.
1: El miércoles serán las exequias de Gemily. El jueves será sepultada. Elsa Velázquez, Santiago, Noticentro.
2: Hacemos una pausa breve. Al regreso, maestros, padres y terapistas reclaman el desembolso de fondos para niños de educación especial. La historia y reacciones al regreso de la pausa.
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2: Gracias por mantener la sintonía. Hoy también es noticia que cientos de personas protestaron frente a las oficinas de la Junta de Supervisión Fiscal para exigir el desembolso de los pagos por servicios ofrecidos a niños de educación especial. Isaac Rosado Santos nos amplía en el siguiente reportaje.
13: Y entonces, porque yo tengo la educación, pero ¿y por qué ellos no pueden tenerla?
14: La pregunta de Pedro Andrés Ocasio Negrón, con tan solo 9 años, retumbó durante la manifestación de este lunes, cuando cientos de madres, padres, maestros y terapistas llegaron hasta las oficinas de la Junta de Supervisión Fiscal para exigir que se desembolsaran los pagos por los servicios ofrecidos a niños y niñas de educación especial.
15: En el presupuesto que asignó la Junta de Control Fiscal ahora, nosotros los colegios por compra de servicio no estábamos contemplados en esa partida, por ende la partida que necesitamos es la que se le entregó de los 100 y pico mil millones para poder cubrir los gastos de nosotros y a junio 30 poder tener entonces lo adeudado de estos pasados 6 meses.
14: Se suponía que un sinnúmero de estudiantes con diversidad funcional comenzaran a recibir terapias del habla, física, ocupacional y otros servicios a partir del 1 de junio, pero eso no ocurrió.
16: Mi niño recibe 6 terapias porque él es un niño con autismo no verbal nivel 3 y muchas de esas terapias son 3 veces a la semana. Este centro educativo le proveía todos estos servicios, pero a partir de hoy ya fueron cancelados.
15: Fabián recibe todas sus terapias, lo que es oromotor, lo que es habla, lo que es psicológica, lo que es ocupacional, y él recibe semanalmente todas estas terapias. El dejarlo descubierto por este tiempo va a afectar en su destreza.
17: Pero lo que estamos pidiendo más aún es que no sea lo mismo todos los años. Todos los años pasa exactamente lo mismo y los servicios de ellos pues siempre han estado en riesgo. Sin embargo, este es el primer año que en realidad se detienen.
14: Ante la falta de pagos, varias instituciones educativas privadas tuvieron que paralizar sus servicios desde el pasado viernes. Algunas de esas instituciones expresaron no recibir los fondos desde noviembre y diciembre.
18: No tenemos dinero, no tenemos fondos, no sabemos lo que vamos a hacer.
19: Y si paramos los servicios puede haber una regresión y todo lo que hayamos logrado a lo mejor en todos estos meses se puede perder. Por ejemplo, estudiantes que comienzan a verbalizar, que comienzan a comer solo.
20: Necesitan una educación personalizada y continua.
14: Con pancartas, instrumentos y diversos mensajes, también sus reclamos fueron dirigidos al Departamento de Educación.
21: Y ante estos reclamos, ¿qué tuvo que decir la Junta de Supervisión Fiscal y el Departamento de Educación?
14: El ente federal sostuvo que ya habían aprobado unas partidas relacionadas a educación especial, pero que el pasado viernes recibió una nueva reprogramación por parte de la Oficina de Gerencia y Presupuestos, en la que se piden fondos adicionales para educación. La misma está siendo evaluada, mientras que la Secretaria Asociada de Educación Especial indicó en expresiones escritas y citamos: "Ya estamos corriendo el proceso para los pagos de los colegios que paralizaron". Al mismo tiempo, aseguró que este martes reanudan los servicios. Isaac Rosado Santos, Noticentro.
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22: Gracias por su sintonía. Debido a la bruma tan densa que ha estado predominando en nuestra zona local, así se observó el atardecer, vimos el disco solar y hasta una mancha solar, y es que este particulado funciona como filtro. Así se observó desde Bayamón, esto cortesía de Geraldine Ortiz. Mire entonces esta otra fotografía realmente espectacular desde las montañas de Adjuntas, lo envía Zaida González. Allí se observa la mancha solar con gran claridad y observa entonces cómo atardeció en Río Grande, lo compartió Carmen Rivera. Todavía el polvo del Sahara está presente en concentraciones altas y el amanecer ocurre a las 5:47 de la mañana, por si puede ver ese efecto que se observa el disco solar, aunque tenga en consideración que estas concentraciones están comenzando a disminuir poco a poco. Fueron más de 6 horas seguidas con calidad de aire insalubre para grupos sensitivos y ya entonces se comunica en minutos recientes que está moderada la calidad de aire. Esto aún así puede afectar a personas sumamente sensibles, así que muchísima precaución. Sistema de alta presión es lo que permite que todo ese particulado se transporte hacia nuestra zona local. Vea este frente que se queda bien lejos de nuestra región, pero impide que el polvo se transporte hacia esas áreas del Océano Atlántico. Así que todavía está muy brumoso. Estamos esperando que esas concentraciones vayan disminuyendo gradualmente durante la mañana, primeras horas de la tarde del día martes, ya entre la noche del martes y el miércoles en la mañana se estaría retirando. Ese miércoles vamos a tener ese cielo azul que tanto nos encanta, entonces hay más polvo en el panorama, pero serían concentraciones bajas a moderadas. Una vez que este particulado se retire, el viento sigue del sureste, va a seguir muy caluroso, pero las tardes desde el miércoles puede llover en la zona metropolitana, también la zona noroeste de la isla, tanto el miércoles, el día jueves. La lluvia que se dé en la zona este de la isla sería mayormente tarde en la noche, horas de la mañana, y en la tarde sería justo en la zona noroeste de la isla. Esta humedad que se proyecta hacia nuestra región entre sábado y domingo corresponde a una débil onda tropical. Así que desde el miércoles en adelante esa probabilidad de lluvia aumenta un poco. Finalmente, en el pronóstico marítimo, oleaje por debajo de 4 pies, riesgo moderado de corrientes marinas. Comenzó la temporada de huracanes, todo tranquilo en el Océano Atlántico. No se espera desarrollo de sistemas dentro de los próximos 7 días. En cambio, en el Pacífico hay sistemas que se están monitoreando. Hasta aquí tu tiempo.
2: Gracias, Suheili. Hacemos nuestra última pausa. Al regreso, Puerto Rico se desploma ante República Dominicana en su debut en la FIBA AmeriCup Sub-18 2026. Y hoy, el refrán o expresión es: cuando la ofrenda es grande, hasta el santo desconfía. Origen y significado al regreso.
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9: En los deportes, hoy la selección nacional masculina de Puerto Rico cayó derrotada convincentemente ante la República Dominicana en el debut del torneo de baloncesto juvenil AmeriCup Sub-18. Los puertorriqueños no fueron efectivos en ofensiva ni en defensa y perdieron los cuatro parciales ante los quisqueyanos, que se impusieron 100-71. El equipo boricua enfrentará mañana martes a Venezuela, que fue derrotada por Canadá 105-51. 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El refrán o expresión folclórica de la noche es uno de mis favoritos. Cuando la ofrenda es grande, hasta el santo desconfía. Una recomendación del maestro Carlos Medina. Bueno, la usamos cuando una persona recibe un favor, un obsequio, una ayuda, una sorpresa o una oferta demasiado generosa para ser verdad. Y pues sospecha que detrás hay una acción, hay un interés oculto, quizás negativo o alguna intención maliciosa. Por ejemplo, algo liviano. El hijo adolescente que limpia y recoge su cuarto y hasta fregó los platos sin que sus padres se lo pidieran, a ese le aplica cuando la ofrenda es grande hasta el santo desconfía, haciendo la ofrenda la limpieza y el santo sus padres. Ese hijo seguro que va a pedir que lo dejen salir con los amigos. Mi madre diría, buen intento, campeón. El origen, no hay teorías. Pero siendo la Iglesia Católica una institución milenaria, no me sorprendería que sea antiquísimo. De hecho, antes las ofrendas o limosnas se ofrecían con humildad, sin esperar algo a cambio. Así que cuando usted vea que la ofrenda es grande, usted póngase mosca, no se deje meter los mochos, ojo al pillo, no se duerme las pajas, póngase para su número y no deje que lo cojan de mango bajito, de soruma, de zángano, de mingo y de chata. Ahí hay montones de expresiones y refranes. Amigos, hasta aquí esta edición nocturna de Noticentro. Gracias, como siempre, por la fiel sintonía y por hacer de esta sección también una de sus favoritas. De parte del equipo de Noticentro, deseamos que pasen buenas noches, que puedan descansar y que su martes sea agradable, productivo y positivo.

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1: Muy buenos días, amigas y amigos, soy Luis Pavón Roca, les doy la bienvenida a WKQ Analiza. Don Carlos Eduardo Díaz y Olivo.
2: Don Luis Eduardo Pavón Roca, buenos días. Estamos en junio ya.
1: Junio primero, ¿sabes lo que comienza hoy?
2: No sé, es un calor de madre.
1: Pero es bueno que
2: si algo empezó distinto, yo no sé, pero el sábado para adelante yo he sentido ahí un
1: sofocón. Es bueno que haya calor, porque, bueno, no es bueno, ¿verdad? Pero parte de la causa del calor, dicen los que saben, que son los polvos.
2: Sí.
1: Los polvos de Sahara. Y si hay polvos de Sahara, no hay lo que empieza hoy la temporada. O sea, baja la intensidad y la incidencia de los huracanes. Así que escoja usted. O quiere fresquito con huracán, o quiere calorcito sin huracán. Yo voto por el calor y compre
3: un poquito de calor, pero que haya agua, porque no hay agua en un montón de sitios.
1: Bueno.
3: Porque va a bañar. No se puede bañar uno.
1: Dime algo que no sepamos. De hecho, uno de los temas de hoy es precisamente la demanda que radica el viernes, después de este programa. A mí me llegó como a las 10:30. Así que dejo haberlo radicado por ahí, por la mañana. El municipio de San Juan contra la Autoridad de Acueductos y Alcantarillado, precisamente por la falta de agua. No sé si querramos empezar por ahí, Carlos. Le damos. Pues la muy anunciada demanda finalmente se materializa. Alguien vio la luz y decidió que tal vez el Tribunal Federal no era el sitio más indicado. Nosotros hemos planteado que nos estaba curioso ese anuncio al Tribunal Federal por la falta de jurisdicción federal que le toca al demandante, ¿verdad?, demostrar. A lo primero que usted tiene que demostrar, en cualquier demanda federal, en el primer párrafo, es precisamente la discusión de por qué el tribunal tiene jurisdicción. Solamente hay dos razones para usted poder llegar al tribunal.
2: Dos principales.
1: Sí.
2: Hay varias.
1: Esto no es la clase.
2: Embajadores y cosas
1: así. Sí, pero esto sí, esta no es la clase de José Julián Álvarez. en términos generales, vamos, para complacer al profe. Usted va a llegar allí por diversidad de ciudadanía. Dos ciudadanos, uno de Texas y otro de Nueva York, pues pueden litigar en el Tribunal Federal, siempre y cuando se llenen otros requisitos de cuantía y otras cosas, y las definiciones de jurisdicciones son más ciudadanía. Si entramos en corporaciones, es complicado, es toda una clase de la Escuela de Derecho. Pero en términos generales, por diversidad, son los casos por diversidad, que evidentemente aquí no la hay, porque esto es un pleito entre un municipio y una agencia de gobierno, que ambas ubican, ¿verdad?, en Puerto Rico. La segunda gran es lo que se llama en inglés federal question. Hay una ley federal, y aunque las leyes federales pueden ser interpretadas por el juez municipal de Maricao, tiene capacidad jurídica para hacerlo, los jueces federales están para dirimir controversias al amparo de la ley federal. Y usted solamente, o una de las dos, o dice, mire, el demandante es de tal sitio y el otro es de tal lado, la cantidad que se reclama es más de 75 mil, Así que usted tiene jurisdicción. O al amparo del título 7 de la Ley de Derechos Civiles, o al amparo del Clean Water Act, de algún estatuto federal que le permita al tribunal entender en el asunto. Yo creo que nosotros ambos estábamos preocupados con el tema de la jurisdicción, no que no la haya y no que no se pueda, o sea, un buen abogado, pues. Pero un poco es el anverso de la pelea con Luma y dónde se va a ver el caso. O sea, el anverso en el sentido de que allá estamos viendo un removal donde el demandado dice no le corresponde al tribunal estatal, le corresponde al federal. Aquí usualmente el demandado lo primero que va a decir es no hay jurisdicción del tribunal. Y entonces usted tiene una pelea que va a durar 3 meses en lo que el tribunal resuelve si tiene o no tiene jurisdicción. De nuevo, un poco lo mismo que estamos viendo con lo de Luma, pero al revés. Así que yo creo que vieron la luz y decidieron que mejor se iban al estatal. Radicaron un mandamus que no lo recogen en el epígrafe, pero lo argumentan abajo, un injunction y una sentencia declaratoria. Habrá que ver dónde cae. Yo todavía no sé dónde, en qué sala cayó. Usualmente los jueces que están en las salas que atienden recursos extraordinarios son bastante sharp. Habrá que ver, ¿verdad? En su visión de mundo, hasta dónde llega. Me llamó la atención que solamente comparece el municipio. Si me hubieran preguntado a mí, yo me hubiese llevado a un comerciante, yo me hubiese llevado a un residente y hubiese incluido al municipio, no solamente como representante de los ciudadanos, sino como consumidor de agua, que no tengo agua, porque cubro más todas las bases. Y otra de las cosas que siempre se pelean, y ya ustedes deben ser expertos en el tema, es el tema de standing. ¿Quién puede ir a pedir ese remedio al tribunal? Y usualmente cuando usted tiene estos pleitos así medio complicados, pues usted coge a que haya mucha gente, cosa de que alguien, si me tumban a alguien en el standing, pues que me quede siempre alguien con quien poder seguir peleando. Vamos a ver qué resultados tiene esto. Yo me imagino que será llegar a una negociación rápida para que le den prioridad a San Juan y le quitarán recursos a otro lado. Pero ahí estamos, Carlos. Podría decir más, pero adelante.
2: Bueno, este pleito yo creo que debe verse y entenderse como lo que es esencialmente un pleito de dimensión política y de repercusión pública. Hay un problema particularmente en San Juan con el suministro de agua. El alcalde y los representantes de esta área reciben el malestar de los ciudadanos. Ellos hacen público y piden a las autoridades pertinentes, concretamente a Autoridad de Acueducto y a la gobernadora, como gobernadora al que es, que atiendan la situación. Pasan los meses, la situación no se resuelve, la crítica y la presión sigue, y los funcionarios de San Juan, y en este caso el alcalde, pues se ven la presión de tener que hacer algo sobre un problema que no está en sus manos, pero al fin y al cabo es el representante más importante del electorado de San Juan, que se perfila como un líder de todo Puerto Rico, y el mecanismo entonces que tiene es llevar un pleito. Con llevar el pleito, pues logra varias cosas. Proyectar que está haciendo algo y que es sensible al reclamo de sus constituyentes. Segunda situación muy importante en las democracias, y Puerto Rico es un ejemplo vivo de esto, hay tantos reclamos y los recursos no son del todo suficientes para todos los reclamos con la inmediatez que esos reclamos se hacen. Así que bajo el lema de que el que no llora no, pues en la democracia el que más grita logra la atención inmediata y que le brinquen en la lista de prioridades y lo atiendan. Así que tú llevar esto a un tribunal provoca toda una cubierta adicional de noticias y una presión adicional a los funcionarios con esa responsabilidad. Así que apúntele, me parece a mí, innegablemente, una buena estrategia al alcalde. Si a mí me preguntan desde el punto de vista jurídico, yo te diría que si tenemos jueces, hombres y mujeres bien puestos en su reconocimiento del derecho y con sus órganos reproductivos bien donde tienen que estar, este caso carece de todo mérito jurídico. ¿Por qué? Porque aquí nosotros hemos llegado a la noción de que cualquier controversia social puede judicializarse, y lo que no logramos con las autoridades políticas, que sea un juez o una juez quien lo resuelva. ¿Y qué es lo que sucede? Pues aquí se plantea que hay un derecho, que el suministro de agua y el acceso al agua es casi un derecho constitucional, que no lo es porque no aparece en la Constitución. Tendrías tú que ordeñarlo de las penumbras y del útero de la Constitución, porque es que no veo, de verdad, porque no veo de dónde salga eso. Puedes entonces llevar, como llevan aquí, un mandamus diciendo que hay una obligación ministerial de suplir agua, porque si hay toda una serie de leyes que establecen no solamente a la autoridad, sino cuál es su misión y la importancia que hay de suministrar agua. Y tú puedes decir, mire que hay una obligación. Y el acueducto dice, pues que yo estoy supliendo agua. O sea, yo estoy cumpliendo con mi misión. No es que yo deje de darla. Ah, pero que no es suficiente. Y entonces va a decir, ah, bueno, pues lo que pasa es que yo tengo un problema aquí, que no tengo el suficiente suministro, y si tumbo aquí, se desconecta allá. Se va a venir un juez a decir, pues fíjese, yo entiendo que sí, que debes desconectarlo de aquí y no de allá. Y entonces que debes hacer una inversión en recursos de aquí y se lo debes quitar de allá. Y que entonces en esta situación, pues le debes dar prioridad a San Juan sobre Bayamón y sobre Carolina. ¡No! O sea, eso no es lo que se debe. Los tribunales resuelven controversias jurídicas, no ejecución de obra ni articulación de política pública de a quién beneficio o le doy prioridad en un momento dado. Y cuando tú pones a un funcionario no electo, porque estas cosas no las discuten, porque resulta simpático que el juez le metió más, y el juez y las jueces se sienten allí. Todos unos potentados, hemos atendido al pueblo y lo hemos resuelto. Sí, pero ¿quién te dijo a ti que tú, que no eres electo por nadie, y que de lo que debes saber, si acaso, es de derecho, vas a actuar como un ingeniero, como una ingeniera, además de que pudieras tú, asesorándote con peritos, determinar que le doy prioridad a este barrio sobre el otro, o a San Juan sobre Bayamón? No. Ser funcionario ejecutivo, y el remedio es político. En las elecciones que vienen le das una patada al que está. Y es muy peligroso, que un juez se involucre en esto. Esa no es, Luis, ni la simpatía que al pueblo le gusta, ni lo que presionan los medios, ni lo que algunos juristas han esbozado, sobre todo a partir de los años 60, en donde, como no podían ganar en el proceso político, convirtieron a los tribunales en unos activistas sociales para forzar unas agendas que no podían ganar en el proceso político, y pusieron a unos jueces a asumir y a dar dictámenes de cuánta cosa hay, y a conllevar desembolsos de fondos públicos con millones de dólares en jueguitos intelectuales de jueces que no sabían el costo económico que eso da, ni que en la Constitución se le confiere un juez la autoridad para hacer esto. Estoy aquí trayendo, ¿verdad?, un montón de consideraciones más serias, y que sé que puede haber puntos encontrados.
1: Yo estoy en contra,
2: pero por eso. Simplemente lo estoy trayendo porque esto no se trae nunca en la discusión. Porque lo simpático es decir, ¡ay, que el juez le meta mano! A mí no me importa, porque el que está allí, ese Luis Delgado, es un animal. O la gobernadora no sirve para nada. Y entonces hay que sacarlo. Bueno, eso es sencillo. Y aplaudimos para el pueblo. Pero el juez nunca, nunca va a poder resolver el problema técnico ni el problema presupuestario que está allí, y no le corresponde constitucionalmente hacerlo. Pero esa es mi posición, Luis.
1: ¡Cógete aire! ¡Vamos a la pausa! ¡En contra! Pero vamos a la pausa después. Y volvemos.
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1: Regresamos a WKQ Analiza. Soy Luis Pavón Roca, estoy con Carlos Díaz Olivo. Bueno, sin descartar que en algunos casos, y están hasta escritos por ahí, pueda haber ocurrido el exceso que tú señalas, yo tengo que discrepar del planteamiento filosófico, porque lo que yo creo que tú le impactaste es tu visión de mundo.
2: Una discusión filosófica, tiene toda la razón.
1: Tu visión de mundo en cómo son y cómo deberían ser las cosas, y eso es válido. Yo solamente quiero decir, uno, los tribunales se los inventaron para dirimir las controversias entre los ciudadanos, y por más malos que sean, es un mejor sistema que te veo en el OK Corral, y allí no entramos a tiro, que es un sistema también, de hecho es más eficiente, porque se resuelven las controversias en menos nada.
2: Rápidamente.
1: O sea, la sucesión de los puntos de droga en Puerto Rico se resuelven rapidito y el negocio continúa. Así que el punto de vista operacional, suave, que a veces el nuestro es un poquito más ineficiente. Uno de los criterios que tiene que cumplir el demandante en este caso es el convencer al tribunal de que hay un deber ministerial que se está incumpliendo. Cuando tú me planteas, oiga, pero espérese, ¿cómo es que el juez va a decirle quítele el agua al barrio tal y póngasela a este, o abra tal? O sea, el juez abriendo y cerrando llaves de paso. Bueno, de eso no se supone que se trate, y creo que ese precepto en el concepto del mandamus, porque sí hay autoridad del tribunal de mandar al gobierno a hacer algo. Se llama mandamus, está ahí, es un recurso extraordinario, pero está ahí. O sea, que alguien pensó que era una de las funciones del tribunal, porque cuando yo mando a un secretario a hacer algo o a dejar de hacer algo, por ahí el análisis es un poquito distinto, porque sería un injunction. En el concepto de mandamus, pues
2: ¿están
1: sí,
2: los dos aquí?
1: Por eso están los dos aquí, pero que en el concepto de mandamos es el que quiero concentrarme, porque es el que más claro está. O sea, si usted no le gusta por dónde está pasando la carretera que está planificando Jennifer González, porque va para la Palguera, usted usualmente no va a tener un recurso de ir a un juez. ¿Por qué? Porque eso no es ministerial. Ministerial es aquello donde la ley es clara y hay obligación. Le voy a dar el ejemplo más estúpido de si yo quiero sacar una licencia de conducir, y la ley dice que yo tengo que tener 18 años, presentar allí 4 papeles, 7 pesos en sellos del gobierno, y yo llego y hago eso, y en el SESCO no me atienden, pues yo tengo derecho a erradicar un mandamo, que un juez se meta y le diga, usted le tiene que dar una licencia, porque mire, él tiene los 7 pesos en sellos, tiene 18 años, bla, bla, bla, bla, bla, bla, bla. Usualmente eso no se litiga, ¿verdad? Porque, pero para que entiendan el ejemplo. O sea, ahí, en el medio hay un montón de actuaciones donde el demandado va a decir que es discrecional y el demandante va a decir que es ministerial. Y la primera determinación de umbral que tiene que hacer ese juez es ministerial o no. Ah, que ahí se estira el chicle. Sí, que ahí se estira el chicle al grado donde yo estaría de acuerdo con lo que dice Díaz Olivo, también, porque yo he visto cosas que uno dice, diablo. Pero nada, ese es el sistema. O sea, yo creo que tenemos que tener un árbitro. En este caso, yo tengo un alcalde que en representación de esos ciudadanos, porque ahí viene un problema de standing adicional. O sea, puede el municipio, y yo viví esto, yo llevé casos de estos representando a Ibonito y los gané. Pues, tú sabes, lo primero es, ¿puede el municipio representar a los ciudadanos que son los que no tienen agua? ¿Eso es parte del rol de un alcalde? Y esa es una gran pregunta. Yo personalmente creo que sí, pero tengo que aceptarle que, pues, puede que alguien diga, no, espérese, usted está aquí para administrar las cosas del municipio y las guaguas, si es que tienen, y los trascabitos y las puercas donde que limpien, recoja la basura, si dan servicio de salud, que den servicio de salud. Pero usted no está aquí para llevar a nombre del... ¿podrá el alcalde entonces llevar, si hay un comercio bien malo, podrá el alcalde ir al DACO a radicar una demanda en el DACO a nombre de los ciudadanos de San Juan porque ese comercio que ubique en San Juan está fastidiando a los ciudadanos de San Juan? Para mí no, pero sería estirar ese chicle, ¿no? El mismo de aquí. Así que, Carlos, yo, I hear you, pero yo creo que hay un espacio aquí y lo que hace falta es un buen juez. Lo que hace falta es un juez que no se meta administrador del acueducto, porque tú tienes razón en el sentido, hasta dónde yo quiero, y es bueno, que un juez, esos son los famosos monitores, que de hecho están pidiendo uno en este caso.
2: Imagínate.
1: Y ahí es donde uno tiene que decir, la experiencia dicta que cada vez que ha habido un monitor, nunca se acaba el pleito. Y podemos hablar de ejemplo, cárceles. Niños con impedimento, juveniles, y de momento usted tiene una infraestructura que se monta, tipo Junta de Control Fiscal, millones de dólares.
2: Y que vienen nuevos gobiernos con una política pública que quiere articular y no la ponga articular porque hay un tribunal que
1: tomó jurisdicción.
2: Le secuestró y le arrebató ese poder que debe tener el Ejecutivo.
1: Y eso ha pasado. O sea, eso, no, pero a mí esa parte
2: a mí sí.
1: me preocupa.
2: Y como tú dices, y por 20 años el problema sigue igual y ordeñando la vaca.
1: Esa es la parte que a mí me preocupa. O sea, que venga el gobierno nuevo, bueno, pues tiene un turno al bate de llegar a donde el juez y convencerlo y qué sé yo, que no debería ser así y tal, le podemos jugar. A mí lo que me preocupa es que lo que yo he visto, ¿verdad? A base de lo que hemos visto en Puerto Rico, es que esos monitores que están facturando a 200 pesos la hora, ¿qué pasa si se acaba el caso? Que yo me quedo sin guiso. Y los consultores del monitor, porque créanme, se forma una burocracia, bueno, en las cárceles, no me acuerdo cómo se llama el abogado ahora, ya falleció, montó un bufete ahí en el Mercantil Plaza, para representar a los presos, que aquello era, y cuanto preso no le gustaba algo, allá iba y tenía una violación de derechos civiles. Y oye, bufete que los de Atorrey, digo, eso es Atorrey, Mercantil Plaza está ahí en el caño Martipeña, pero sigue siendo Atorrey. Pero de los bufetes que usted, cuando yo digo bufete, usted sabe a lo que yo me refiero. Algunos se quedaban chiquitos al lado del lujo que uno veía allí. Pago. Pago con fondos públicos, porque mira aquí el engaño. Pérez Jiménez asignaba el dinero de las multas, pero ¿con qué se pagaba las multas? Con los fondos públicos. Con las contribuciones que usted y yo pagamos. Pues mire, estaban usando los chavos de... Ah, porque el juez entendía que esta... Pero, oye, tenemos ahora mismo en vivo una de estas cosas. El contrato de la salud médica a los presos, la decisión de privatizar y la decisión de contratar la impuso un tribunal con un monitor y una cosa de esta. Y dígame si eso ha resuelto. Dígame si ha resuelto algo. Ahí está. Sí. El gobierno de Puerto Rico actual está sacando al que está para traer uno nuevo alegadamente porque no funciona.
2: Así es.
1: Hay que tener cuidado.
2: Déjame para ir a la pausa. El juez que me dicen que le ha tocado el caso, el juez Cueva, que es un juez
1: de primer
2: muy orden. Bueno. Que hace tiempo debía haber estado en el Supremo o en el apelativo, pero como en Puerto Rico el mérito no es importante.
1: No, el mérito te atrasa.
2: Te atrasa. O sea, es peligroso.
1: Que es un libre pensador. No, yo quiero uno que piense como yo y me defienda a mí.
2: Terrible, terrible.
1: Qué cinismo, Dios mío. Vamos a la pausa.
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1: Dana Rivera en línea. Buenos días.
2: Buenos días, Rubén. ¿Cómo estás?
1: Bien. ¿Y usted?
2: Bueno, dentro de todo bien. Aquí, luchando siempre por los nuestros.
1: Pero explíqueme, ¿qué significa eso?
2: Usted sabe que pues usted siempre ha tenido pues la deferencia de pues entrevistarme para la lucha de los niños de educación especial, porque soy terapeuta de habla. También soy parte de una administración de un hogar de ancianos en el pueblo de Bayamón, de ancianos psiquiátricos. Tengo una matrícula para 40, actualmente tenemos 36 ancianos psiquiátricos. Y desde el mes de abril, el Departamento de la Familia no nos ha pagado a la nómina del hogar. Estos adultos mayores comen allí, almuerzan allí, cenan allí, viven allí, sus citas van allí, están allí, y no nos han pagado la nómina. O sea, yo pago una nómina a empleados, nosotros pagamos agua, luz, teléfono, todo. Tenemos psiquiatra, tenemos todo allí, y el Departamento de la Familia no ha pagado. Aparte, en donde vivo, tampoco hay agua, que es en Toa Alta, y tengo un poste que se me está cayendo en la otra, que te lo había escrito, en la otra calle de la urbanización Estancias de la Fuente en Toa Alta.
1: Disculpa.
2: Muchas cosas pasando.
1: Pero ese,
2: que dan vergüenza.
1: Disculpe. Es que esto ha sido como un popurrí de cosas que usted me trae a nuestra consideración. El hogar que usted mantiene, que es un hogar de...
2: Es un hogar licenciado por AMSCA.
1: Y no le han pagado, perdóneme, no les han pagado.
2: Es correcto.
1: Entonces, donde usted vive, no hay agua.
2: Es correcto. No hay agua en Toa Alta. Es parte de Toa Alta, parte de Toa Baja. Son una serie de urbanizaciones. Y hay un poste que eso está desde María, Rubén, que se está cayendo. Yo te envié el video. Y no lo han arreglado. Y hay varias querellas que se las voy a enviar ahorita a Goro. Para que vean que hay más de 10 querellas. El poste ahí, cayéndose.
1: Ay, Pilen. bueno, francamente...
2: Varias personas con lo del hogar tienen ya conocimiento. Esa es la secretaria de la familia, el alcalde de Bayamón también, el ayudante del alcalde... Porque nosotros tenemos que mantener a estos adultos mayores.
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4: Regresamos a WKAQ Analiza. Soy Luis Pavón Roca y con Carlos Díaz Olivo. Carlos, hay veces que es mejor no abrir la boca. Este muchacho, que a mí me cae bien, que cae bien a casi todo el mundo, Peña Payano, pero ya como que harta. Aquí estoy en el vocero, página 6. mira las grandes cosas que él decide comunicarle al país ayer. Que el caso contra el de permiso, el eje de la discordia en el DEC, que si yo fuese el gobierno, yo quisiera que la madre, el que me hable más del DEC, mire, vamos a hablar de otra cosa, porque esto no es un buen tema para el gobierno. Pues él sale que sí, que es un caso activo. Pues yo me imagino, si lo radicaron la semana pasada y todavía no lo han archivado. Ya lo archivarán, no se preocupe todo el mundo, ya lo archivarán. Porque el Departamento de Justicia está hecho un laundry. Pues bueno, habla de eso, habla del caso contra el secretario de la Gobernación, que también está activo. Ah, pues gracias por acordármelo, porque de ese yo no me acordaba. O sea, ¿qué lógica tiene que el de comunicaciones de Fortaleza me recuerde todos los casos que están activos? Que me diga que sigue de vacaciones de la Junta. Mira si no hace falta la Junta de Planificación, que el jefe anda de vacaciones hace como un mes y no hace falta. No ha pasado nada. Estas vacaciones que son, yo no sé, algún tipo de solicitud de vacaciones de enfermedad. Pues está en licencia de enfermedad. Entonces estuvo en el mensaje, o sea, que tan enfermo no estaba. Está enfermo para ir a trabajar, pero no está enfermo para ir al mensaje de la gobernadora. Pues me imagino que verá cómo se sienta él, ¿verdad? Porque aquí todo es el subjetivismo al extremo. Y que del escándalo de la semana pasada, que no se discutió mucho, porque es que esto es una cosa vergonzosa, la que nombró el de Puerto, que ella misma dice, ahora no se sabe quién manda allí, esta señora va ante una juez federal, la juez Silvia Carreño, y ha dicho barbaridades. O sea, no conoce la ley que administra, no sabe quiénes son los miembros de su comisión. Inclusive dijo, mire, yo estaba un día allí, yo era secretaria del de Puerto y hacía falta alguien allí. Él me dijo, vete para allá. Y yo jogí para allá. Y allí estoy. Pero en realidad yo no sé nada de esto. Esta es la persona que la gobernadora de Puerto Rico tiene en la comisión de practicaje, que es la comisión que reglamenta los capitanes de barco de puerto. Que sabemos que hay una controversia porque están demandando por una pelea con, yo creo que es con Genera, con el tema de quién puede entrar al barco o qué tipo de remolcador se usa. Un issue ahí técnico. Pero está en desacato a su speak. No la metieron presa porque la juez parece que es tímida. Porque, tú sabes, para mí desacato significa, nada, le dijo, como decía el Ángel Guardián, ¿te acuerdas del Ángel Guardián? A Chori Castro. Eso no se hace. Nena, eso no se hace. Y si lo vuelves a hacer, pues veremos a ver si te doy más duro. Bueno, pues muy bien. Salió con la suya la señora esta. Pues nada, él dice que están evaluando porque no saben. Tenemos que hacer una evaluación respecto a los argumentos que estableció la jueza federal. Pues esto fue la semana pasada. ¿Para cuándo tú lo vas a dejar? O sea, miren si los gobiernos, si este gobierno es una cosa de dejadez absoluta, Carlos. ¿Cómo es que a mí me encuentra un juez federal? Yo soy un gobierno estadista, debo respetar a los federales. Incurso en desacato. Bueno, aquí hay dos alternativas. La juez se equivocó. O sea, la posición mía puede ser: no. Ella no entró en un curso de desacato, hizo lo que era correcto. Vamos para Boston a defender la integridad de nuestros funcionarios. Y peleo con la juez. Voy y pido que revisen esa determinación. O mira, es verdad, metí la pata, pues ¿cómo lo vamos a resolver? Pero ellos están evaluando, viendo a ver qué hacen. Y yo sé que ya el director de Puerto dijo, la desmintió. Porque ella en el tribunal lo que dijo fue que ella la mandaron y que ella hizo, que ella ejecutó lo que le dijeron. Pero el otro dijo que ella no lo mandó. Así que, pues, o ella está mintiendo. Alguien aquí no está diciendo lo que es. Explícame cómo esto ayuda a la gobernadora.
5: Pues mira, en cuanto a Peña Pellano, el portavoz de Fortaleza, secretario de Asuntos Públicos, las expresiones que tú pues relatas que dijo ayer, según surge en el periódico, en realidad me parece que son respuestas que el funcionario da a preguntas que hace a la prensa, no que él fuese a dar una conferencia de prensa donde él, a iniciativa propia, trajo todas estas cosas.
4: Domingo, Carlos.
5: Sí, las dan los domingos. Hay una en Fortaleza, hay una reunión.

0: con Fortuño también en Fortaleza, pero como portavoz tienes toda la razón. Así,
1: pues válida, válida la corrección. Público.
0: Sí, sí, sí, sí. Así que esto es difícil. Y creo que en el caso de Peña, pues se dificulta, Luis, por una realidad que yo creo que es lo que tú me señalas. Yo hoy en el periódico El Nuevo Día hago una columna que titulo Un gobierno que funcione. Y tomo la frase de una frase muy importante que utiliza el alcalde de San Juan en su mensaje de presupuesto, en donde básicamente él se compromete al cierre de su mensaje de presupuesto a tener para San Juan un gobierno que funcione. Cuando tú oyes eso, Luis, una palabra tan sencilla, tan básica, que porque en inglés debería ser given, pero que en la realidad no es así, porque la realidad es que el gobierno no funciona. Cuando tú te das cuenta de que hay que alguien dice, no, es que aquí va a funcionar, dices, wow. Entonces yo creo, y la frase que utiliza el alcalde.
1: El logro es que funcione.
0: Que funcione. Mira, mira dónde hemos llegado. Pues la frase del alcalde, que digo allí en el artículo, y me parece que así, fue muy bien pensada y escogida. Iba dirigida a un contraste con la gobernadora, porque lo que el alcalde está diciendo, yo funciono y el gobierno central no funciona.
1: Por eso es que lo tengo que demandar.
0: Pues, claro. Sin entrar en el mérito de eso, digo, defender o no defender a ninguno de los dos, está planteado. Pues entonces el problema parecería ser, en tu apreciación, con el récord ahí, que el problema que tiene la administración es que el gobierno no funciona. Entonces le toca a Jean Peña dar el frente y tratar de defender en ese sentido una serie de fallas de un gobierno que no funciona. Pues entonces, hoy entre el fin de semana y hoy, a desde mi columna, hay varias columnas. Mario Ramos tiene otra. Ayer Benjamín Torres Gotay y hubo otra columna del Nuevo Día también que tocaba esto. Se me fue el nombre, Dios mío, Mayra Montero. También discutiendo esto, y creo que la gobernadora tiene que hacer un ajuste para proyectar que su gobierno funciona. Y tiene que buscar gente que hacia afuera de su gabinete, y más allá de la confianza obvia que la gobernadora tiene que tener en quien pone, que le imprima respeto y le imprima confianza al pueblo de Puerto Rico.
1: A eso lo vota, chico.
0: Tú acabas de decir un elemento importante. La gente que de alguna manera ha logrado generar esa atención pública, ya sea pues Valery Rodríguez en un momento dado, en este momento más
1: bien
0: reciente,
1: o mal, pero
0: Sebastián
1: tenía eso.
0: Negrón, de alguna manera a la gobernadora pues no le inspira, no se siente cómoda con lo que eso está pasando y sale de ello con los problemas que se crea. Pues yo creo que la gobernadora va a tener que aprender a rodearse con gente competente y gente que no necesariamente comulgue exactamente con ella lo que tiene, mientras lo mantenga, claro está, en el ámbito interno, porque yo estoy de acuerdo que si alguien afuera hacia afuera va a contradecir la política pública de la gobernadora lo tiene que sacar. Eso no hablo, pero creo que para que cambie la impresión de un gobierno que no está funcionando hacia uno que funcione, hace falta unos cambios dramáticos en la manera en que está constituido su gabinete y cómo lo está operando. Entonces, ahí vuelvo y cierro con lo que inicié la discusión, Luis. Pues el pobre Peña Payano no puede, con los problemas de fondo, hacer maravillas, ¿ves? Tal vez alguien con más experiencia o calle pudiera un poquito hacerlo mejor, pero yo creo que el problema de fondo es ese, en cuanto a lo que tú señalas.
1: Sí, yo sé que... Nada, yo creo que lo que pasa es que uno tiene que cuidarse de no decir cosas que sean ridículas. Ahí es donde viene la creatividad de ese portavoz, es donde viene la efectividad, si tú quieres. Porque si tú me vas a decir a mí cosas que en realidad yo no... Nadie las puede creer. Como era que decía aquel caso del Supremo, que los jueces no pueden ser tan ingenuos

0: Lo que nadie creería.
1: Lo que nadie creería. Pues entonces, tú terminas perdiendo pues, credibilidad. Esta cosa de las vacaciones del jefe de planificación, pues, me parece que es patético. Digo, si el hombre está enfermo, pues está bien, pues hay unos derechos ahí que tiene bajo FMLA, bajo tal vez ADA, bajo las mismas licencias, el Fondo del Seguro del Estado. Si no, o sea, yo le puedo hacer la lista, pero...
0: Y además en estos momentos que le genera un cuestionamiento a la propia gobernadora la ausencia de ese funcionario, o te vas o te quedas. Pero no puedes que estés por ahí perdido.
1: Perdido en el espacio, ni sin action. Pues no, no, no. Te digo, o sea, aquí es donde alguien tiene que decir a la gobernadora qué vamos a hacer con fulano. Porque, de nuevo, yo no conozco la interioridad del asunto. Está enfermo al grado... O sea, esto no puede ser un catarro. Porque, bendito, pues será pulmonía triple. Porque llevamos con esto un mes, con este cuento de que está enfermo.
0: Pero, y si es un problema de salud mayor, pues mire, tiene un problema que lo está manejando y nosotros le estamos dando el espacio porque es una pieza importante nuestro y pronto restablece. Pero tampoco dicen eso.
1: No, no, por eso es que está en el limbo. Entonces la impresión que tiene uno que es que el tipo que lo mandaron a salir y no se ha ido y están negociando cómo sacarlo y con el lío que tienen por otro lado, porque este fue otro que se paró ayer. Este fue el primero, yo creo. No fue Norberto. Fue el primero que se para allí y le dice a los... Es más, este tiene una cita fantástica. Si usted fuese, le pregunta al presidente del Senado, que aquí es el agresor, ¿no? Si usted fuese...
0: El presidente del Senado, el agresor.
1: Según la gobernadora.
0: Ah, en aquel contexto.
1: Bueno, es que este...
0: Todavía, okay,
1: es este contexto, ¿no?
0: Sí.
1: Y le dice el presidente del Senado al funcionario de la gobernadora, si usted fuese senador, ¿votaría a favor de este proyecto? No, yo no votaría a favor de este proyecto. ¡Bum! ¿Se murió? O sea, ¿qué mejor cita para un opositor al proyecto? Y Tommy dice no serlo. Pero para cualquier opositor del proyecto, pero mire, si el presidente de la Junta de Planificación, de la señora gobernadora, dice que si él fuese senador no votaba por eso, pues evidentemente hay que cambiarlo. No significa que no haya que votar por algún proyecto, pero este, como lo mandaron de allá, no es. Y de ahí es que termina de enfermo. Sí, yo me hubiera enfermado igual, debe tener... No hay caopectate que cure eso. Porque le tienen que haber dicho, bueno, a mí me sorprendió. Yo lo conozco a esta persona, yo estaba confundiendo con otro, yo no sé ni quién es. O sea, le he visto la cara en retrato, pero yo creo que esto no es tolerable, Carlos. Que yo, este no es el del Instituto de Cultura. Porque si tú pillas el del Instituto de Cultura, que también tiene que ver con permiso, y por allá dijo que estaba en contra de la... Que no, que mire, que aquí, que allá. Este es el que administra el documento madre de la permisología en Puerto Rico. Porque este no es el que administra el permisito uno a uno. Ese es ARPE, o sea, OCPE. Que se pare allí y diga esto, mire, es que como yo lo hubiera votado antes de que acabara la sesión legislativa, ya estaba buscando trabajo o doctor, porque si estaba enfermo, que busque doctor. Entonces sale ahí y entonces seguimos en este limbo y le preguntan y está de vacaciones, porque fíjate que... Mira por qué te digo, Carlos, y ya mismo vamos a la pausa, pero por qué te digo que no estoy tan seguro que este muchacho tenga la experiencia para el puesto que está ocupando. Mira el titular que le pone el periódico. Presidente de Junta de Planificación continúa en vacaciones. Vacaciones entre comillas. Pues chicos, eso no es... La impresión que me da en un país donde la gente, si lee el titular, lee mucho, es que el tipo está de vacaciones. No, está en una licencia de vacaciones de salud. ¿Cómo se llama eso en puertorriqueño? ¿Enfermedad? Está por enfermedad. Y el contexto es otro. Presidente de la Junta de Planificaciones continúa en licencia por enfermedad. ¿Verdad que el sabor es otro que le da a uno? Si uno no sabe mucho del asunto, el sabor es otro. Pues si tú eres el de asuntos públicos, tú no debes estar usando la frase vacaciones de salud. Está por licencia de enfermedad. El hombre tiene una condición de salud que no vamos a discutir aquí, porque tú sabes, es su privacidad y no tiene por qué renunciarla si él no lo ha hecho. Pero la información que yo tengo como asuntos públicos es que el hombre está bregando con su cosa, a solicitud o a recomendación médica le pidieron que cogiera unos días y los está disfrutando. Cuando él mejore o vuelva o no vuelva, sabremos qué vamos a hacer con él. Pero no, el que usa es vacaciones, es el propio Fortaleza, pues entonces el periodista o alguien, ¿verdad? Yo no sé quién le puso ese subtítulo, le pone ahí, está de vacaciones. Y el que pueda decir, caramba, pero mira que está enfermo. Bueno, pero eso no fue lo que dijo el portavoz. Lo que dijo el portavoz fue vacaciones de salud. Ah, que dejé lo de salud aparte. Bueno, ese es mi criterio editorial. Es ese tipo de cosas lo que te digo, Carlos, que yo no...
0: Y está del 17 de mayo, o sea, hace casi 15 días. Claro, o sea, dos semanas que un jefe de agencia pues coge un día de vacaciones, pero no es un empleado regular que tiene
1: que no derecho. Fíjate que caíste, no es vacaciones, es enfermedad. Por eso, o sea.
0: Porque que tú me dices que un funcionario lleva unas vacaciones que de dos más, de, como cerca de dos semanas o más, a que te diga que se enfermó y está dos semanas pues ahí postrado, pues es otra cosa.
1: Eso es otra cosa. Tú sabes,
0: mira, hoy parece que hay una conferencia de prensa.
1: ¿Dónde?
0: Y la gobernadora se apresta a nombrar al secretario de Desarrollo Económico.
1: ¿Ah, sí?
0: Parece que va a seguir tu consejo de nombrarlo con rapidez. Se mencionan varias personas.
1: ¿A quién se menciona?
0: Ríos Pierluisi, el que estaba de segundo, que lo movió. Y
1: era, Carlos.
0: Ajá. Es uno de los que he oído.
1: Buen nombramiento.
0: Así que está el de desarrollo, el del Banco de Desarrollo.
1: Pero vamos a aclarar a la gente, Carlos Ríos Pierluisi estaba de subsecretario. Déjame ver cómo digo esto. No estaba contento como subsecretario y termina en la autoridad de terrenos. Que eso es una dependencia que está allá dentro de las múltiples cosas que hay en el DEC. Esa es una que le engancharon la pasada administración. Y se fue para allá. También tenía, y yo creo que continuaba estando como el director ejecutivo de lo de Roosevelt Roads, de la corporación de redesarrollo de esos terrenos. Su relación con el secretario no era la mejor y se fue para allá. Si viene para acá, pues creo que sería un buen nombramiento. Yo no sé.
0: Por lo menos de alguien que le pueda dar continuidad.
1: Correcto, porque es interno. ¿Y cuál es otro nombre?
0: Josué Rivera, el de Desarrollo Económico.
1: Ese siempre había querido.
0: Banco de Desarrollo, perdón.
1: Banco de Desarrollo Económico viene del mundo federal. De SBA, fue el director de SBA que le da una experiencia práctica en algo que se parece al DEC. Quería ser del DEC, pero nombraron a Sebastián y ahí lo nombraron a Agricultura. Vaya usted a saber por qué, porque yo no como mismo te digo que tiene una experiencia en SBA que fue positiva de Agricultura, pues yo no sé qué es lo que se supone que sabía. Ahí duró muy poco. Y ahora está en el Banco de Desarrollo Económico, que de nuevo me tiene sentido con su trasfondo. Es una persona muy, muy buena, muy competente. Tiene aspiraciones políticas, con lo cual no hay nada malo. Pero creo que está en ese mundo político. Y yo creo que Overol sería un buen nombramiento. O sea, dentro de cualquiera de esos dos nombres.
0: O que venga un Dark Horse por ahí, un Tajo, que no sabemos.
1: Por eso, pero esos son los dos nombres que tú has oído.
0: He oído eso. En un momento mencionaron a Barquín, pero parece que el del Centro Unido Detallista, pero parece que el mismo tampoco. Así que lo más run que he oído es eso, pero no sé. O sea, no.
1: Pero el anuncio es para hoy. Hoy es. ¿O no se sabe?
0: Hay un anuncio, hay una conferencia y se especula que pudiera estar anunciando eso.
1: Yo creo que la manera más eficiente de trabajar esto es nombrar a alguien rápido, moverlo, y va a recibir crítica, no importa. Tú te buscas al que menos crítica, ¿verdad?, deba generar.
0: Ahí te digo yo, me imagino que si pone a Ríos Pierluisi no debe haber ningún problema en que el Senado lo confirme. Pero tú estabas allí y no hubo mayores quejas ni señalamientos contra
1: estaba
0: él.
1: Estaba allí, pero no va a confirmación el subsecretario.
0: Bueno, o sea, está bien, no para fue secretario a... sí, es lo que digo, diría, secretario lo tendría que confirmar porque no está en receso la Asamblea Legislativa. Pero lo que te quiero es que no veo por qué la Asamblea Legislativa pudiera tener reparo, porque estuvo año y medio de segundo y yo no oí ningún tipo de controversia con respecto a él.
1: No, de acuerdo. Yo creo que no debería haber ningún reparo.
0: No debería,
1: punto.
0: Es lo que te digo.
1: Pero además de eso estaba allí. Pero lo único que señalé es que no, que yo creo que ni, él no ha ido. O sea, es distinto.
0: No, por ser subsecretario, no, yo eso te estás correcto.
1: Es distinto cuando tú. No, pero ponerte. Este muchacho, Josué Rivera, él fue al Senado, pero fue a confirmación, sí, en agricultura.
0: Claro.
1: Por lo tanto,
0: pasó un escrutinio.
1: Que no necesariamente
0: que también aplicaría el mismo principio.
1: Por eso, que no debería ser un gran issue. Pero veremos a qué hora es la conferencia de prensa.
0: No sé.
1: Pues vamos a ver qué pasa.
0: ¿Y
1: vamos
0: si
1: a la pausa.
0: Finalmente sobre eso, pues no sé tampoco. Vamos a la pausa.
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1: Regresamos a WKAQ Analiza. Yo soy Luis Pavón Roca, estoy con Carlos Díaz y Olivo.
0: Mire, en cuanto a tu pregunta de quién más, si alguien estaba sonando para una posible designación de desarrollo económico, me dicen que hay un Luis Alemany.
1: Eso me llegó a mí también.
0: Es la tercera persona que parece que está por ahí considerando, así que veremos a ver. Mira, Luis, este fin de semana, en ese venue que tú te has ido por allí, Vivo Beach Club, en el área de Isla Verde, la gobernadora...
1: Gran sitio, un sitio sí, de primera.
0: Jennifer González desarrolló, hizo una actividad de recaudación de fondos. Era una noche como playera, con alusión a alguna cosa, al verano, ¿verdad? Y a la playa. Y es el primer evento que hace en unas cuantas semanas y meses la gobernadora. Y se planteaba que ella había postergado la celebración de eventos de esta naturaleza por las controversias en donde su administración ha estado inmersa. Las controversias no han cesado, pero la gobernadora decidió hacer la actividad. Y leo aquí un parte de Gloria Ruiz Quilan, donde discute la fiesta playera. Y destaca que... Sí, en la página 6... Y destaca la reseña que en el evento, que aparentemente desde el punto de vista de recaudación de fondos, pues resultó exitoso. que desde el punto de vista de los presentes en términos de liderato político, no hubo alcaldes del PNP que estuvieran presentes en la actividad, y de el componente legislativo solo estuvo presente Georgie Navarro, que siempre ha estado apoyando a la gobernadora, y la representante de Linet González, que es del Distrito Representativo 11, Vega Baja, Vega Alta y Dorado. Fueron los únicos dos que estuvieron en esa actividad. Lo que por un lado pues plantea que ese liderato o estructura del PNP cuando menos está o tímida o reservada o renuente a participar en este tipo de actividad, que aunque no todos los alcaldes ni todos los representantes ni senadores van muchos a dar cara y hacerse presente frente a constituyentes del, ¿verdad?, del PNP. A mí esto, pues esta noticia me es particularmente interesante para propósitos de análisis por lo siguiente, Luis. Me parece a mí que a pesar de todos los problemas que obviamente ha experimentado la administración de la gobernadora González, la gobernadora no se quita, por lo menos en estos momentos la gobernadora no está quitada en su aspiración de aspirar a la gobernación. Y no más que más allá de que no se pueda quitar, porque tampoco pueda perder poder político y quiere conservar y no convertirse en lo que en inglés llaman un lame duck, es que yo creo que honestamente ella no ha tomado una decisión de quitarse, y que si le vayan a preguntar, honestamente en estos momentos ella va a luchar por esa posición, es lo que me parece a mí también que surge de aquí. Y si eso es así, Luis, y fíjate que mal que bien se las arreglan para seguir dando hacia adelante, el issue de la Secretaría de la Familia lo sepultaron desde el punto de vista de justicia y desde el punto de vista de que quede pendiente consideraciones respecto a ella. Llegará el verano, eso se diluirá, y seguirá allí, y la gobernadora sigue todos los días con la prensa discutiendo y sacando issues. Y ella, pues, con respecto a esta actividad, Luis, había un montón de cubierta en los medios electrónicos donde salía la gobernadora retratada con cuanto ciudadano había, bailando alegremente y la gente eufórica con ella. O sea, que ella tiene todavía un agarre fuerte en la base del partido. Yo lo que te quería decir aquí es que, mira que cómo yo veo la cosa, y esto es lo que quería tu reacción. Si la gobernadora insiste en correr, candidato uno, Miguel Romero, que ha hablado de un gobierno que funcione y que está demandando a la gobernadora y a su administración, yo me parece a mí que Miguel yo no lo veo inclinado a entrar en una confrontación primarista con la gobernadora. Todavía es muy temprano, ¿verdad? Ya habrá que ver cómo está la cosa, pero me parece que hoy yo no lo vislumbro así, y se podría quedar desarrollando obra en San Juan 4 años más. Si esa es la posibilidad, y estoy diciendo que estamos muy temprano para eso, la otra posibilidad obvia que está ahí es Tomás Rivera Chats, que siempre ha sido un líder importante en el PNP y ha sido la contrafigura principal de la gobernadora. ¿Se tirará Tomás en esta situación, en este contexto? Porque, de otro lado, si Tomás no aspira ahora, ya Tomás tiene los 60, ¿sabes? No es que no, porque Pierluisi corrió a los 60 y pico por primera vez para la candidatura a gobernador directamente, y llegó a ser gobernador. Pero obviamente después de los 60, pues la cosa, la tendencia en Puerto Rico es 50, 40 y algunos 30, de los 30 y pico, un poquito más allá. Habría que ver si va Tommy. Entonces, si va Tommy, esa primaria va a estar interesante, porque son dos personas de fuerte agarre dentro del PNP. Así que lo que te quería decir es que la gobernadora yo creo que va a seguir luchando hasta lo último, y que aquí no va a haber, si alguien se creía que aquí esto iba a estar Jennifer González fuera del panorama, me parece que esa no es la decisión a la que se inclina la gobernadora. ¿Cómo tú ves eso?
1: Bueno, vamos a empezar por el fundraiser. Primero que nada, habría que señalar que es legal. porque es como que hay un escándalo porque hubo un fundraiser.
0: No, hasta eso hemos llegado aquí, sí.
1: Bueno, pero ¿alguien me puede decir que dónde se violó la ley aquí? Si ¿pudo haber violaciones de ley? Claro, por supuesto, pero del saque, la actividad es perfectamente legítima. Dos, yo no tampoco entiendo exactamente cuál es el... Que si habían... Dice Georgie Navarro, ¿verdad? Cójalo como usted entienda, que habían 1,000. Deben haber habido 500. Si Georgie dice 1,000, debe haber habido 500. Póngale que hubo entre 500 y 1,000. Mire, con eso yo no puedo llegar a ninguna conclusión. Cualquier gobernador de Puerto Rico convoca a 1,000 personas y van a llegar. ¿Por qué? ¿Quiénes están en este tipo de actividad? Déjeme darle los precios. $150 para los pobres y $600 para los VIPs, para los VIP. ¿A quiénes les empujan estas taquillas? No me importa quién sea el gobernador, no me importa quién sea el alcalde, no me importa quién sea el que sea, el fundraiser que sea. Primer grupo, los contratistas. Todo contratista con el gobierno le va a entregar un sobre con 10, 15, de $150, 25 taquillas. Mínimo. Y usted va a pagar las taquillas porque usted tiene un contrato. Ya, se acabó, no le den más vuelta. Hasta ahí, si usted las reporta como que usted las compró, no hay ningún problema. Le hace un chequecito, no se puede exceder de 2,000 y pico de pesos. Pero no hay ningún problema. El problema es cuando usted le pretende poner como contribuyente a quien no contribuyó. O sea, si usted coge el nombre de su secretaria y la pone como que ella puso los $150 y usted puso los $150, ahí hay un problema. Pero si yo le regalé a mi secretaria la taquilla para que fuera, that's it, no hay ningún problema. Y ahí va a ir X número de personas. El porciento no es alto de esas que asisten. Pero siempre hay el que dice, un cachete, ¿en dónde? En Vivo Beach Club. Ah, que yo es bien chévere, a mí me han dicho, ahí se pasa bien, ¡va para allá! Ah, que es una cosa de la gobernadora, está bien, no importa, yo soy PNP. O, no me importa.
0: Porta, estoy allí, la paso bien.
1: La paso y bien, gente. Y como, y bebo, y brinco, y salto. Ese es un grupo. Segundo grupo. Los que van obligados por el jefe de agencia. Y usted, para quedar bien, el grupo de confianza del jefe de agencia, los que son de carrera pero se identifican con el partido o quieren de alguna manera estar cercanos a... Y ahí lista. Allí van, ahí va a ver, busque a los jefes de agencia que estuvieron y busque, y están pasando lista. Que usted no puede conseguir 1,000. Mire, por Dios. Eso con la zurda. Con la zurda, todo jefe de gobierno recoge dinero más fácil que si usted no está en el gobierno. O sea, el incumbente se le hace más fácil que el que no es incumbente. Y esto aplica hasta para los senadores y los todo el mundo, porque usted tiene poder, y como tiene poder, a alguien le interesará estar cerca del poder. Así es que funciona la cosa. Así que, de verdad que no me... Sobre la... El tema de que no habían legisladores. Mire, debe estar contenta la gobernadora porque esos comen y beben y no pagan. O sea, como regla general en esta actividad, pues sí, pero imagínate que Johnny Méndez hubiese llegado allí sin taquilla. ¿Qué le iban a decir? ¿Dónde está tu taquilla? Tú entras por allí. ¿Cómo? De hecho, usualmente, dependiendo, ¿verdad?, del rango del político, un senador, un representante de medio pelafustán no va a sufrir, no va a recibir este trato, a menos que seas amigo del gobernador. Pero es de ahí es que tú no recaudas fondos de los otros políticos. Ellos tienen que recaudar sus propios fondos. Tú usualmente, para propósitos de imagen, Carlos, y ahí, para propósitos de imagen, tú quieres que allí estén los presidentes de las comisiones importantes. Por ejemplo, tú hubieras querido que estuviese Edith Charbonnier allí, que está peleando con Domenech. O Domenech está peleando con él. Pero que tú le vas a cobrar $150 o $600 al legislador, no, eso no va a pasar. Eso no va a pasar. Por lo tanto, yo no tengo ninguna lectura particular. Los alcaldes, peor. Eso sí que recogen para ellos. Pues cada uno de estos recoge para ellos. Que tú me vas a mandar a mí 10 taquillas, yo alcalde de tal sitio, pero si a mí me da trabajo salir la que yo hago para mí, ¿tú quieres que yo venda las tuyas? No. Así no funciona esto. Si algún constituyente mío te quiere contribuir, alguien de tu bando se lo va a tener que ir a vender la taquilla. Claro, en este momento, de nuevo, toda la clase política del PNP está peleando con la gobernadora. Toda. O sea, hasta Johnny Méndez, por Dios, que es un aliado, entre comillas, aliado de la gobernadora. El tema del agua, San Juan es el único municipio que ha tenido los timbales de sacar la cara por su ciudadano. Pero en Bayamón hay el mismo lío y Ramón Luis está peleando. Lo que pasa es que Ramón lo hace, mira, calladito por allá. Pero tiene los mismos problemas. ¿Tú te crees que se va a ir a meter en un fundraiser con los líos que está metido la gobernadora con el propio municipio de él? Para que entonces le pregunte, para que tenga que... No, Guayín. No, pero ¿qué alcalde va a ir allí? El de Camuy, peleando con la gobernadora. Dime uno que no esté, digamos, en una relación tensa con el gobierno central. ¿Por qué? Bueno, porque el gobierno central lo dirige la gobernadora, yo dirijo el gobierno municipal, y si tú no haces lo tuyo, me toca a mí hacerlo. O sea, ejemplo sencillo, no pasaron el trimmer por la carretera estatal. ¿Qué yo hago como alcalde? Pues tengo que pasar el trimmer y me la chupo porque no me lo va a pagar nadie. Pero yo no quiero que cuando venga alguien y pase por la carretera diga, a ver, María, este municipio está toco chambro. Pues no van a ir. Del Senado, ahí que hay tanto amor. Pues siempre hay uno que... A mí Georgie me cae bien. Yo no voy a...
0: Dice que la gobernadora llegó 3:30 tarde.
1: Bueno, pero...
0: Es su habitual.
1: Pero eso es la norma.
0: Por eso, porque yo creo que, o sea, en estos sitios el líder nunca llega a la hora que... Correcto. Porque crea un misticismo para llegar más tarde. Además, el rey y la reina nunca están tarde. Los demás son los que se anticipan.
1: Sí, llegaron temprano.
0: Temprano, por eso. Pero tampoco es para que tú sabes, cree un... inquietud y entonces cansa también
1: a la gente. Party, pero esto es un party, brother.
0: Pues lo mismo que tú dices, que mucha gente
1: va a dar caretazo.
0: Va a dar caretazo, pero si pues tú, te conviene.
1: Pero sabes, hermano, si tú vas en esas, tú llegas con la gobernadora. Uh-huh. Y no es difícil decir que si yo hubiera ido para allá, yo hubiera llegado 2 horas después de la hora convocada. Pues yo sé que la gobernadora, sí, antes de 2 horas no va a llegar. Tres, pues, y ya la pillé 1 hora después.
0: Tú vas a escribir el libro ahí de cómo manejar estas cosas.
1: ¡Claro! ¡Ay, bendito! ¡Bendito! ¿Qué de lo que he dicho no es verdad? Con tu experiencia de vida, que es más o menos la misma que la mía. Mira, y Georgie aportó algo importante. Jovín no fue. A Jovín lo meten en cuanta actividad oficial del Estado hay que uno dice, ¿y qué hace este ahí? ¿Qué aporta este aquí? Y para el party no lo sacaron. Precisó Navarro, dice aquí el Nuevo Día, que no estuvo acompañada por... Así que habría que averiguar si estaba friendo bacalaos allá en Llorens Torres o dónde andaba Jovín anoche. Le digo, el sábado por la noche. Se quedó cuidando a los nenes. Estaba viendo la luna en la terraza de Fortal. No sé.
0: Era luna llena.
1: Por eso.
0: Estaba bonito. Mira, allá en Estados Unidos, en la sección Puerto Rico es parte del mundo, te tengo que decir que los demócratas siguen perdidos. El gran triunfo de los demócratas recientemente fue llevar un pleito para paralizar la eliminación del nombre o la inclusión del nombre Trump en el Kennedy Center.
1: ¿Lo ganaron?
0: Por eso. Ese es el gran triunfo. Mira, a mí me parece abominable, de mal gusto, taqui, todo lo que tú quieras decir, insensible, poco presidencial, esa cosa que hizo Donald Trump. Pero esto no le consigue un voto a los demócratas, por Dios santo. Llevando un pleito que si para que no pinten de azul marino el reflecting pool, o llevando un pleito para que no le quiten el Kennedy nada más y que el Trump se elimine y que se quede el Kennedy nada más. O sea, de verdad. O sea, cuán enajenado tú puedes estar de lo que es lo que motiva a un ciudadano a votar. O sea, y no acaban de entender que el issue es económico, y tiene un gran issue económico con las consecuencias del involucramiento militar allá en el Oriente Medio. Mira,
1: el costo de la gasolina.
0: Pero óyeme, un amigo mío me hace este análisis y me dice, tienes un negocio, y me dice, Carlos, esto está bien fuerte. O sea, la gente no, pues, imagínate, muchos de los que me están oyendo que tienen estos vehículos como el que tú tienes, ¿verdad? Que tú le vas a echar la gasolina y te chupa casi $100.
1: Yo.
0: Eso
1: yo tengo una Toyotita RAV4.
0: ¿Y no te quedé bien?
1: No, hombre, no, con 50 pesos está buchubita.
0: Pero antes lo hacía en 10, qué sé yo, 15.
1: Ah, no, me sale más caro. No, pero.
0: Pues hay unos de estos más grandes que te chupan los 100 y te llevo 50. Sí, sí. Pero él me lo pone así, me dice: imagínate, estos empleados que están básicamente un poquito más que el salario mínimo, te ganan $15 la hora. Te trabajan una jornada completa de 8 horas, 15 por 8, Luis, es 120. Si tú tienes que gastar entre 80 a $100 en gasolina,
1: no sobra para más nada.
0: No te sobra para más nada. O sea, está bien fuerte para un ciudadano promedio. ¡Ese es el issue, carajo!
1: Affordability, es affordability que lo tuvieron.
0: Está bien, pero tienes que traducirlo, insistirlo. Correcto. No estar hablando de que este es un bambalón insensible, que si el nombre de... que tú, a un pobre afroamericano allí que trabaja en ese sitio y que está limpio, que no nunca va a haber un concierto allí ni una ópera, por Dios santo. Quienes van allí son los intelectualitos de dinero que juegan y se creen que representan al pueblo y no representan a nadie. Esos issues no levantan un voto y siguen perdidos, Luis, con el wokismo y con esta estupidez. En vez de atender esto, yo de verdad me aterra.
1: Yo discrepo. Yo creo que hay que hacer las dos cosas. Yo creo que hay que hacer las dos cosas. Estoy de acuerdo contigo en que el ataque tiene que ser, ¿cómo fue que dijo? Clinton fue el que se inventó lo de The Economy.
0: Carver, el asesor de él.
1: Carver, James, Carver, pues, James Carver.
0: Con, que era asesor de él.
1: De Clinton.
0: Pero que fue él, sí.
1: Sí, James Carver. James Carver, el único problema que tiene es que es de LSU. Si hubiera estudiado en Tulane,
0: muchachos. Esa gente de Luisiana tiene unos problemas.
1: También. Pues, sí, Economy Super. Estoy de acuerdo con esa parte. Lo que pasa es que tú tampoco puedes abandonar los issues que son de principio y que Carlos tal vez no levanten pasiones, como tú señalas, en el que está allí, que no va allí. Kennedy Center es un sitio exquisito.
0: Exquisito.
1: Yo viví un verano en Washington, estudiando en George Washington University, y yo cuando descubrí que había precios para estudiantes y que literalmente por $3 yo entraba, digo, fue en el año 75, pero yo podía ver el Bolshoi Ballet, una cosa para mí, un descubrimiento tremendo. Pero creo que hay que hacer las dos cosas, o sea, porque hay una gente,
0: yo creo que
1: las campañas son multifacéticas,
0: tú denuncias, etcétera, pero tú, que tú seas tu gran logro, que entonces Trump lo que dijo, pues quedará allí, pues yo lo iba a arreglar, pues no lo arreglo, lo deja allí, pierde, lo acabaron de hundir.
1: Bueno, porque, ¿y qué era? ¿Cuál es la alternativa?
0: Que no hacer hable nada de economía y mire, no, pero, este tipo.
1: Y dejo, que Trump le ponga el nombre.
0: No, pero hasta puedes controlar.
1: Sí, lo puedo controlar.
0: Cuando gane la elección, vindicamos la memoria de Kennedy y mantenemos la presidencia en el estilo y en la cumbre de respeto que de las tradiciones de los Estados estadounidenses.
1: En desacuerdo. Pero, hay que hacer todo
0: lo mismo. Perderán la elección
1: otra vez. Pues que gane Trump y que gane JD, whatever, o Martín.
0: Los rubios, no te extrañe que pase eso. Pues entonces no lograste nada.
1: En Colombia, los
0: fracasados están llenos de triunfos morales.
1: No, es que tú no puedes renunciar a los principios.
0: Pero
1: chico,
0: yo no te digo que renuncie al principio. Yo te digo que enfoque electoralmente en lo que te hace ganar la elección.
1: Lo que te hace ganar la elección son todas las facetas, no es una nada más.
0: Yo creo que eso no creo que le importe, como regla general, a mucha gente.
1: Y a los billetudos les importa.
0: Que eso, al billetudo que le importa eso, no lo tenía Trump. O sea, nadie va a dejar de ser de Trump, de los billetudos, por eso.
1: Pero están esperando ese proceso.
0: Mira, Luis, yo te entiendo. A mí me parece abominable, lo dije. Es una cosa de orangután. Sí, pero no mueve un voto.
1: El orangután.
0: No mueve un voto.
1: Que siga orangutuyando. Mira, Colombia se mueve aparentemente. Hay que esperar a la segunda vuelta, pero gana el de la extrema derecha.
0: ¿Pero por qué de la extrema derecha? ¿A Petro no le decían de la extrema izquierda?
1: Sí,
0: no, le decían guerrillero.
1: Pero te parece poco, pero guerrillero.
0: Pero no, él lo lleva como una cosa de vindicación social.
1: Y
0: no,
1: el otro también. No, y el de la derecha, le gusta ser de derecha.
0: Pero no decir de extrema derecha. O sea, es a propósito. Fíjate que ya los medios de comunicación que controlaban con el etiquetaje se fastidiaron, porque ahora se le van por encima en las redes. Y ya con ese etiquetaje... ¿tú sabes?
1: ¿No es de extrema derecha?
0: No sé.
1: Bueno, eso es lo que dicen los colombianos.
0: La catalogación de la extrema derecha corresponde al lector, no al medio.
1: Bueno, habría que darle un resumen.
0: A menos que el del medio esté escribiendo...
1: A menos que el del medio esté escribiendo
0: un artículo de fondo. Entonces da su opinión. Pero debe decir el candidato opositor. Y el candidato, ¿verdad?
1: Los opositores son todos.
0: Porque está el candidato del partido incumbente, que es del oficialismo. Eso es un hecho. Pero ya tú la categorización, si es de extrema izquierda o algo, y siempre es contra la derecha.
1: Siempre es contra todos.
0: No.
1: Oye, a la derecha le gusta llorar.
0: Hay que llorar.
1: Pues
0: si controlan los medios, que tumbarle.
1: ¿Qué medio? Es como aquí. Los estadistas atacados.
0: Seguro que sí.
1: La mitad de los medios aquí los controlan los estadistas.
0: Eso fue la otra cosa que pasó. Llevó entonces lo que pasó con Fox. Ah, bueno, si tú vas a hacer eso, yo voy a tener los medios míos y te voy. Entonces la gente. Bueno, pero mira lo que provocó.
1: Cada cual escoge lo que quiere.
0: De acuerdo.
1: Que viva la democracia.
0: Sí. One man, one vote. One woman, one vote.
1: Si no dejas a los republicanos en el poder, entonces solamente votan los republicanos.
0: Y blanco.
1: Ah, no, definitivamente. Y blanco.
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2: Una vez más, WKAQ580 volvió a demostrar por qué es la emisora número uno y en la que confía el país. Luego de que surgiera una nueva crisis con el abasto de agua que afectó la capital.
4: Es un abuso lo que la autoridad de Puerto Alcantarillado está haciendo con mucha gente en San Juan. Un abuso. No tiene otra palabra que pueda describirlo.
2: Luego de las expresiones del alcalde de San Juan, Miguel Romero, Rubén sentó en el potro al presidente de la Autoridad de Acueductos y Alcantarillados, Luis González.
5: Están ustedes creando una crisis humanitaria por falta de agua potable y toda esta incertidumbre.
6: Entiendo la preocupación del alcalde. Es nuestra preocupación también. Cada vez que tenemos que estar trabajando con estos sistemas, tienen su nivel de deterioro y que cada día nos retan más al momento de hacer trabajos sencillos de mantenimiento, como se denota en la red. Y yo sé que él se debe a su gente le reclama a él como alcalde por un mejor servicio, y él está en todo su derecho de reclamar que la gente de San Juan tenga agua.
2: De inmediato, Romero pidió la cabeza del presidente de la AAA.
4: Si el director ejecutivo es un impedimento, el presidente de la corporación, la Junta de Gobierno, que tiene la responsabilidad, porque para eso están, tienen que hacer los cambios en San Juan. Ellos están faltando a su deber ministerial y tienen sumida a sectores de la capital en prácticamente una crisis

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3: Juan Carlos Garavito de Culebra. Juan Carlos, disculpa la espera.
4: Incómodo hablar del verano y de que empiece a haber un resurgir de lo que viene siendo pues, los momentos de ocio y de disfrutar cuando realmente las situaciones del país están tan complicadas y está fuerte.
3: Cuéntame, Garavito. Nunca lo está pospuesto. Entiendo que para diciembre lo que tiene que ver con el aumento en la tarifa de la lancha, pero ¿cómo está Culebra hoy?
4: Pues mira, Culebra sigue siendo pues uno de los destinos que más los turistas que visitan a Puerto Rico como tal pues quieren visitar. El servicio de las lanchas pues sigue funcionando dentro de todo bien. Ahí ha habido situaciones donde hay unos atrasos, pero son comunicados. Y la parte de lo que viene siendo pues ya brincar ese charquito y llegar a Culebra, pues la experiencia siempre ha sido pues muy buena. Tenemos, pues gracias a Dios, un turismo que visita y por lo menos tiene un poco de conciencia en ese sentido. Ven y buscan la playa Flamenco como una de esas alternativas de ver pues las bellezas naturales de Culebra. Culebra no solamente es playa Flamenco. Allí hay música, allí hay historia. Te pueden contar historia por qué el tanque está allí, como también te puedes ir para Culebrita en un water taxi y llegar hasta el faro y hacer un hike bien chévere y ver obviamente unas vistas espectaculares, como también puedes ir al Museo de Historia de Culebra. La parte culinaria, que siempre la hablamos, sigue estando persistente ahí, Dingy Dog, Mamacita, la pizzería La Jíbara, Heathers.
3: Diablo, Dingy Dog.
4: Ahí brutal. Está, ahí sigue, así que seguimos.
3: Mamacitas.
4: Sassy.
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4: Bushwalker. Recuérdate que ya, pues ellos ya abren en horas no laborables, así que todos están invitados a beberse su Bushwalker en momentos después de las 12 del mediodía, es válido. Pero realmente, pues nosotros tenemos esa oportunidad en culebra.com, llevamos 16 años trayendo la información al visitante, entran en culebra.com y ahí está todo lo que tú necesitas tener para poder moverte a las distintas playas, moverte a los distintos restaurantes, saber a dónde quiere ir a desayunar, dónde quiere ir a cenar, dónde quiere ir a almorzar, lo que vienen siendo pues las ofertas de los tours. Culebra también es tomar fotografía, también es ir underwater, hacer excursiones, visitar los cayos, eso es algo bien chévere. La parte de lo que se hace comunitariamente en Culebra también es súper importante. Tenemos una pescadería que está resurgiendo, que jóvenes han hecho, la comunidad ha tomado rienda sobre esa pescadería y pues tienen obviamente un producto, se está produciendo comida en Culebra, que esa autosustentabilidad de la comida es bien importante. Organizaciones sin fines de lucro, como lo es Mujeres de Isla y Fundación Culebra, que tienen estos primeros jueves o segundos jueves del mes, se van con los jóvenes que tocan bomba a la plaza, y todos los jueves hay clases de bomba allí en Culebra para la comunidad. So, Culebra sigue siendo un lugar que tiene mucha riqueza cultural, mucha riqueza de lo que viene siendo nuestra conciencia con los recursos naturales, y sobre todo, pues, es bello y hermoso. Ahí te traje muestra de lo bonito que es Culebra. Yo como fotógrafo, pues, tengo ese privilegio de tener ese escenario, de estar ahí y de tomar esa fotografía, pero igual me encanta. 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Así que lo que buscamos es promover a que el visitante nos utilice a nosotros como guía, que nos ayuden obviamente a lo que viene siendo la parte socioeconómica y turística de la isla, y pues obviamente participar en actividades que se siguen dando. La compañía de turismo, por lo menos la directora regional del este, nos incluye en todas las actividades habidas y por haber. Esto es un esfuerzo completamente privado y que es gracias a los comerciantes de Culebra que creen en mi proyecto desde hace 16 años y pues me colaboran y pues me dan una anualidad.
3: ¿Dónde es esto?
4: Ese es Flamenco.
3: Brutal. Bueno, esta foto, de hecho, está genial.
2: Ahí me gusta Sony.
5: Ayer salió Gal Gadot, la que hizo de La Mujer Maravilla, sacó un video por Instagram que estaba en Puerto Rico. Traté de localizar el área, pensé que era a lo mejor Culebrita.
4: Pudiese ser.
5: A través de Instagram.
4: Pudiese ser. O sea, te digo, por lo menos Culebra es bien abierto a ese tipo de interacción con muchos artistas y personas famosas y realmente se sienten bien cómodos. O sea, hay historias de gente que está en la calle y alguien le pide pon y resulta de que es John Travolta que necesitaba regresar al aeropuerto.
5: Hay una canción que está viral a través de TikTok que I'm in San Juan. Esa la están usando muchos actores y actrices para...
4: Alguna de esas vistas parece del área
5: de Culebra,
4: sí.
5: ¿No?
4: Sí.
5: Esto fue ayer. Estaba con otras actrices de...
4: Sí.
5: Esa canción está súper viral y está usando mucha gente cuando viene a Puerto Rico, extranjeros, para ponerla y hacer estos videos de TikTok.
4: Pues hay vistas que son de Culebra.
5: De Culebra,
4: sí.
5: Pues la maravilla estuvo en Culebra.
2: Oye, Garavito, pero en estos momentos yo iba a ir el sábado a Culebra. Por otras razones no fui, menos mal, porque la lancha creo que se dañó y hubo demora. Y la aplicación de Puerto Rico Fast Ferry, uh-huh, en eso te envía... Pero es complicado... Tú organizar un viaje para Culebra por el mero hecho de los boletos disponibles que hay en línea versus los que hay en ventanilla, y entonces tú no te atreves a tirarte a Fajardo, a Ceiba, a buscar unos boletos por si acaso no hay. O sea, complicado. No hay una ventanilla en San Juan todavía.
4: No. Y es bien complicado porque para nosotros se nos hace bien difícil poder explicarle todo eso a quien nos llega a nosotros en Culebra, nos escriben por Instagram, nos escriben por Facebook, explicarle todo lo que conlleva la logística de poder llegar allá. Y sí, es cierto, es una realidad de nosotros. Y se le hemos presentado anteriormente en reuniones a Matt Miller y a la gente de HMS, buscando alternativas de que puedan entenderle que quizás en otros lugares del mundo, parques nacionales de Estados Unidos tienen alternativas como, por ejemplo, si la cantidad de taquillas no se han vendido para el día antes para entrar, o por lo menos las entradas a los parques nacionales, que hay unas entradas limitadas de vehículos y de personas, si a las 6 de la tarde del día antes no han confirmado que van a visitar, pues entonces se liberan esas taquillas y están en internet disponibles para las personas. Aquí la parte del diseño gráfico de la página de HMS es bien, de Puerto Rico Ferries, es incómodo porque entonces la gente no logra ver que entre la parte que hay un anuncio rojo bien grande que dice que no hay taquillas disponibles y el horario, hay unas letras negras bien chiquititas que dicen 198 taquillas disponibles en ventanilla. Si les cambian el color a verde, es una sugerencia que no debe ser tanto de programación, pero por lo menos la gente puede ver de que hay esas alternativas y se van para allá y se tiran el viaje hasta Ceiba para poder planificar.
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3: Alcalde de Camuy, alcalde, buenos días.
11: Buenos días a ti, Rubén, y al pueblo puertorriqueño.
3: Mire, digo, yo no quiero pensar que el asunto del agua también afecta o está afectando Camuy. Gabriel Hernández.
11: Pues Rubén, definitivamente que sí. En estos últimos 18 meses hemos tenido un sinnúmero de interrupciones de servicio constantes, intermitencias toda la semana. Esto se debe a que el equipo gerencial de la Autoridad de Acueducto y Alcantarillado esperó que se dañaran 3 de los 4 filtros de la planta Tillo Camuy para comenzar a reparar los mismos. Y lamentablemente todavía esa reparación no ha concluido y eso provoca que días el barrio Sanja tenga agua, días el barrio Membrillo tenga agua y Yeguada no tenga. Así que hemos estado viviendo un calvario por los pasados meses.
3: Pero, mire, alcalde, a mí no me gusta, pues, hacer generalizaciones. No obstante, yo noto aquí un patrón. Yo no sé si esto es incompetencia o es que el sistema de acueductos y alcantarillados llegó a su vida útil en algunas partes en Puerto Rico, pero mire, la alcaldesa de Vega Alta habló con nosotros, ahorita ya no tiene agua en su barrio y otro montón de sectores allí no tienen agua. El alcalde de San Juan demandó a la Autoridad de Acueductos y Alcantarillados. En Bayamón, esta mañana a mí me enviaron videos y fotos de camiones cisternas del municipio repartiendo agua. ¿Qué está pasando aquí?
11: Es algo insostenible, Rubén. Nuestro alcalde de San Juan también está pasando por lo mismo, que tuvo que demandar la Autoridad de Acueductos y Alcantarillados. El alcalde de Bayamón ha hecho reclamos por las pasadas semanas, nuestra alcaldesa de Vega Alta, nuestro alcalde de Corozal. En fin, tenemos un problema de gerencia en la Autoridad de Acueductos y Alcantarillados, que lo hemos estado estableciendo desde el primer día que comenzamos a tener estas fallas recurrentes. La junta de la Acueductos y Alcantarillados se reunió el viernes. Ayer estuvo el presidente de Acueducto y estuvo en el caso de del área metro, estuvo el director regional del área metro, dando detalles de los procesos de cuándo se iba a estar reparando el sistema de una vez y por todas, de, pero esto lo llevamos escuchando meses, semanas tras semana, semanas tras semana. Yo espero que sea cierto, y que la gente de San Juan pueda tener agua, y así también como la gente de Bayamón, Vega Alta y por supuesto de mi pueblo de Camuy.
3: Pues no, me preocupa porque luce, parece o suena como
11: bueno,
3: que...
11: Joven, hay más problemas ahora con acueducto y alcantarillado que lo que había con Luma Energy.
3: Pero, alcalde, ya no escuchamos a, alcalde, no escuchamos. Ya nadie habla de Luma.
11: Por eso.
3: Por eso.
11: Ahora, este... ahora hay más problemas con el servicio de agua potable que de energía eléctrica. Mire, lamentablemente.
3: Alcalde, me parece que ahora, digo, hoy es día primero de junio, un día muy importante, pues porque todo el mundo asocia el inicio de junio con el inicio del verano, este, y hay muchas excursiones, hay muchos campamentos de verano que hacen excursiones, hay mucha gente de vacaciones que quiere hacer turismo local. Yo quiero saber si esto de las cavernas de Camuy está ready, no está ready, ¿qué está pasando?

0: y en mis redes sociales, yo subí fotos tan recientes como del 5 de mayo a las 6 de la tarde de cómo están las cavernas. Te dicen que están ya listos para hacer otro soft opening, otra manera de manera una apertura de manera parcial, que ya eso es insostenible, joven. Nosotros en la zona norte necesitamos más y mejores empleos, necesitamos desarrollo económico, necesitamos fomentar el turismo para que no tan solo el municipio de Camuy, sino Quebradillas, Lares, Arecibo, Atillo, se beneficien de todo este, de todos estos turistas que podrían estar visitando a nuestro parque de las cavernas de Río Camuy. Así que, una vez más, el secretario de Recursos Naturales engaña al pueblo diciendo que va a haber una pronta apertura del Parque de las Cavernas, cuando todavía está en pésimas condiciones, ni los vehículos para decomisar, Rubén, los han podido decomisar, están allí todavía. Así que yo he sido claro de que quiero ser parte de la solución, no parte del problema. Me he puesto a la disposición del gobierno estatal para poder solucionar este problema. Realmente hemos caído en oídos sordos. Y lo que tengo esperanza es de que podamos sentarnos todos en una mesa para que de una vez y por todas podamos desarrollar el Parque de las Cavernas de Río Camuy.
1: Mire, digo, usted y yo estamos hablando de esto, Déjeme ver qué palabra utilizo aquí, porque yo creo que es importante. Mire, yo que he ido ahí, no una, muchas veces, esta quizás, la digo aquí, muchos turistas y muchos locales siempre van al Morro o al Yunque, pero esta es casi la joya de la corona del turismo en Puerto Rico. El que va...
0: Es una tristeza.
1: Bueno, es una decepción, porque el que va a las cavernas de Camuy y ve esa maravilla y esa joya que tenemos allí, sencillamente quiere volver y quiere llevar a su familia y quiere volver a tener la experiencia, y cuando la tiene, la retrata, no la olvida, la atesora y agradece que se le cuide como anteriormente se le cuidaba. Yo fui a las cavernas de Camuy cuando aquello empezó, y aquello es una cosa. Yo he ido al Morro mil veces, yo he ido al Yunque y me encanta y me fascina el Yunque. Yo he dormido en el Yunque, no una, muchas veces, pero las cavernas de Camuy, eso es otra experiencia.
0: Eso es así, Rubén. En el 2012 recibía sobre 106 mil turistas al año. Nosotros tenemos estudios de viabilidad que establecen de que con una buena planificación podría estar en un cuarto año de apertura de manera consecutiva, pues está recibiendo sobre 500 mil personas al año. Y eso, usted imagínese, 500 mil personas visitando la zona norte e inyectando esas 500 mil personas en la economía local, que presentaría empleo, desarrollo económico, que bastante falta nos hace a nuestra zona.
1: Entonces, para concluir, el Departamento de Recursos Naturales, ¿qué dicen en términos de su agenda con este proyecto?
0: Ellos han establecido, la información que tengo es lo que circula en los periódicos de circulación general, expresiones, porque el secretario no le ha dado participación a este servidor como alcalde, no le ha dado participación a los compañeros alcaldes de Lares ni de Atillo. Y el secretario lo que ha dicho es que necesita ese parque para subsanar las pérdidas que tienen los demás parques en Puerto Rico, cosa que no hace sentido. En administración pública, en administrar un establecimiento, eso no es lo correcto. Ellos hablan de que están haciendo una inversión de 1.4 millones en un parque que tiene 256 acres de terreno, que requiere más de 20 millones para poder ponerlo al día. Y la solución no puede ser abrir de manera parcial como están hablando. Una vez más, eso pasó ya en el 2022, y en el 2022, ¿cuánto duró? Hasta que llegó Fiona. Cuando llegó Fiona, pues tenemos el parque otra vez cerrado. Así que esto hay que dejar de estar poniendo parches en Puerto Rico, Rubén. Aquí todo lo quieren resolucionar momentáneamente. Aquí no, aquí tenemos que

0: de una vez y por todas, dejar de estar poniendo parches y resolver los problemas de una vez y por todas.
1: Gracias, alcalde.
0: Gracias a ti.
1: Lisely Reyes, buenos días.
2: Buenos días, Rubén, ¿cómo te encuentras?
1: Bien, ¿y usted, doctora?
2: Todo bien, un saludo a todo tu radioescucha.
1: Doctora, todavía hay gente que utiliza servicios de salud oral de cuestionable reputación, sin capacitación y sin licenciatura para poder atender nada más y nada menos que la salud oral.
2: Sí, es lamentable, Rubén. Así como vemos que hay personas que estafan con este tema de las tarjetas de crédito, tenemos personas que los estafan a través del internet, tenemos muchos envejecientes sobre todo y gente joven también, que han estado cayendo en las manos de personas bien inescrupulosas que se hacen pasar por profesionales de la salud, que realmente no te puedo decir quiénes son, porque qué estudios tienen, nada, y están yendo a las casas a realizarle procedimientos dentales a los pacientes envejecientes casi siempre, porque son personas que desconocen la ley es clara, solamente un dentista es el que está capacitado para atender pacientes, y caen en estas manos de personas que le hacen procedimientos que en muchísimas ocasiones están cubiertos por los planes médicos y les cobran 900, 1000 dólares y le hacen unos trabajos que después no les sirve. Y una vez le hacen el procedimiento, le entregan las prótesis, le hacen lo que sea, nunca más le vuelven a coger el teléfono y no les funciona. Son prótesis mal hechas que le traen consecuencias de salud a la persona.
1: Pero disculpe, es que esto, mire, se me hace difícil entender y creer esto. O sea, hay gente que le pagan $900 a alguien que, o sea, porque para usted ejercer, usted es doctora y usted uh-huh. tiene que tener una licencia y, sí, y o sea, hay todo un rigor en esto. Hay gente inclusive, que somete o que sí, expone su boca.
2: De higiene.
1: Pero hay gente que expone su salud oral en un vente tú.
2: Así es, Rubén, así es. Yo entiendo que aquí se junta pues el hambre y la necesidad. Tenemos personas, casos de envejecientes, de cuidadores. Tengo una persona que no tiene quien le ayude a cuidar a esta persona que está con Alzheimer en su casa, necesita unas prótesis. ¿Cómo llegan a esta persona que se hace pasar por este profesional de la salud, que le ofrece un servicio, que va a la casa, que le toma unas medidas para hacerle las prótesis, donde no sabemos con qué lavó eso, porque la realidad es que no tienen ni siquiera el autoclave que nosotros tenemos en nuestras oficinas, donde todo es esterilizado, donde todo está debidamente condicionado para atender a nuestros pacientes? Pues esta persona viene, le toma las medidas, inclusive le coge un dinero y pasan meses y no les coge el teléfono. Estamos hablando de que esto está ocurriendo, de que necesitamos que la gente hable, que digan lo que está pasando, y los mismos dentistas tenemos estos casos todos los días, porque lamentablemente después llegan a nuestras oficinas con otros problemas. Las prótesis no pueden cerrar la boca, no pueden comer, no pueden llevar a cabo pues sus procedimientos normales, y vienen donde nosotros ya con unas consecuencias que lamentablemente nosotros tenemos las manos atadas, porque arreglar esa porquería que le hicieron no podemos. Sí podemos mandarle a hacer algo correctamente, inclusive la mayoría de las veces hasta el plan médico lo cubre y no tienen ni que pagar.
1: Bueno, mire, le pregunto entonces, ¿cómo ustedes que están acreditados, licenciados, reconocidos, autorizados, bregan con un caso de alguien a quien le han hecho algo en la boca y eso tuvo unas consecuencias, pues, sencillamente terribles. Y pues ustedes tienen que venir a reparar eso. Usted bueno, sabe por qué yo le pregunto. Ajá. Porque, por ejemplo, a mí me consta que aquí hay cirujanos plásticos, muchos, y buenísimos. Pero entonces hay gente que por ahorrarse 300 pesos va a hacerse trabajo de cirugía plástica a jurisdicciones, y no critico eso, en Latinoamérica, y después aquí explota la situación, y entonces los cirujanos plásticos de aquí dicen, bueno, hermano, ese trabajo no se hizo aquí, se hizo afuera y con unas deficiencias tremendas y sin ningún rigor.
2: Nos pasa todos los días a los dentistas. Yo tengo pacientes que han ido afuera cuando vienen donde mí ya con ese desastre. Obviamente nosotros no podemos arreglar porque yo tengo que empezar desde cero. O sea, yo no puedo arreglar un desastre que hicieron en otro lado. Inclusive con estas personas que están en Puerto Rico, que están timando a los pacientes, porque eso es un fraude, Rubén. El Departamento de Salud sabe qué está pasando, el Colegio de Cirujanos Dentistas sabe qué está pasando, la Junta Dental sabe qué está pasando. El problema que tenemos, y te lo digo porque tú sabes que yo fui presidenta del colegio y este ha sido mi norte toda mi vida, no quieren, después que tú tienes el caso, y exhorto a que llamen, el Colegio de Cirujanos Dentistas tiene una comisión que se dedica a trabajar estos asuntos. Cuando tú le dices, tienes que hacer una declaración jurada, no, ahí no quieren hacer nada. Ahí nos atan las manos a nosotros, inclusive nosotros los dentistas. A veces le decimos a los pacientes, mira, tienes que hacer una querella, no, doctora, porque es que me da miedo, porque le tienen miedo, porque saben, en su mente ellos saben que esta persona está haciendo algo ilegal. Y cuando tú, como no sé, porque no te puedo decir qué tipo de profesional es, porque no me consta que es un técnico dental, no me consta que es un asistente dental, pero está ocurriendo y todos los días los vemos. Y lamentablemente cuando llegan a donde nosotros, pues están con problemas de salud y te puedo hablar específicamente de este paciente que llegó que no podía ni abrir la boca porque lo que le habían hecho era un desastre, tenía dolores en la articulación, no podía masticar correctamente, le había afectado su salud en general. ¿Qué nosotros podemos hacer? Orientarlo. Tú quieres recuperar el dinero, pues tienes que moverte, hacer querella. Tú quieres hacértelo otra vez con el plan médico y correctamente, pues lo vamos a hacer. Pero el problema que tenemos es que estas personas después no quieren hablar, no quieren, y tenemos que hacerlo, Rubén, porque están afectando a la salud de nuestros pacientes y de nuestra gente.
1: Triste, no, triste y preocupante y de hecho escandaloso. Pero anyway, doctora Lizely Reyes, gracias por estar con WKQ.
2: Gracias a ti, Rubén, siempre por ayudarnos en este sentido.
1: María Vega, buenos días.
3: Buenos días, Rubén. Buenos días al pueblo de Puerto Rico. Y aprovecho la oportunidad, primero que todo, para enviarle un mensaje de felicitación al Departamento de Manejo de Emergencia y Rescate del Gartner de todo Puerto Rico. Y precisamente están celebrando su semana repartiendo agua en sectores de nuestro pueblo de Vega Alta.
1: Suscribo esa felicitación porque francamente todos los que tienen que ver o trabajan en áreas de manejo de emergencia son los infanteros, son los primeros que llegan a la menor provocación a cualquier lugar. Ahora viendo,
3: así no solamente se limita a emergencia, tormenta, huracanes, sino cuánta cosa que probablemente pudiera ser sencilla como rescatar serpientes, caimanes, pues esos héroes anónimos son las personas que hacen el trabajo en los municipios.
1: Mire, le pregunto, ¿usted también tiene sectores sin agua?
3: Mira, yo estuve recientemente en su programa, que siempre le agradezco que me abra los micrófonos, Rubén, y presentaba la frustración que uno siente ante esta situación de falta de agua en nuestros barrios. Y a veces uno trata de guardar la compostura, de ser amable, de ser cortés, de ser empática inclusive. Pero ¿quién se pone empático con nosotros los alcaldes? Que 7 días a la semana, que obviamente nuestro deber ministerial, yo lo hago con mucho gusto y amor para nuestro pueblo. Pero tengo que decirles de la frustración que sentimos ante la impotencia de nosotros no poder resolver los problemas de agua en nuestro pueblo. Ahora mismo yo tengo un caos, y lo mencioné la otra vez, que hay una construcción en Sabana Hoyo, de plazo de tubería, y esto ha sido una pesadilla en vez de mejorar el servicio, que provoca que nuestro sistema, que depende de muchas áreas, inclusive de otros pueblos, se vea afectada. A veces uno no sabe ni por qué, si son salideros, porque van y chequean la estación, pero el agua no llega al grifo. Ahora mismo yo tengo Santa Rosa, Sabana Hoyo, Villa de Río, estos lugares constantemente tienen problemas de servicio de agua. Cienegueta, cuando se vaya en Corozal, en Almirante Sur, cuando se va el agua, nos afecta a nosotros en ranchos nativos. Ahora mismo lo que afecta a Dorado, San Juan Simén, afecta de la Alta. ¿Tú ves cómo uno va a satisfacer la necesidad de toda esa gente con 2 camiones cisternas? Que disculpe, nosotros somos los que llevamos el agua, porque si yo no pido los camiones, no llegan tampoco.
1: Disculpe, pero en este instante, mientras usted y yo estamos hablando, hay gente o comunidades en Vega Alta sin agua.
3: Todos los que le mencioné, Santa Rosa, inclusive donde yo vivo, Sabana Hoyo, Villa de Río, Ranchos Nativos, como la parte de Fortuna que se sirve de San Juan Simé, que afecta a Dorado, pues... ¿Cómo usted entiende que yo me pueda sentir? Porque quienes recibimos la queja como los alcaldes en las redes sociales, que entienden que nosotros no hacemos nada. Mire, yo no duermo. A veces a las 3 de la mañana y veo esos mensajes, yo voy explicando. Tengo una bitácora de mis problemas de agua. Pero, y uno pues llama. Pero, uno llama al presidente, pero, uno llama no, al director regional.
1: Mire,
3: uno llama a todo
1: mire,
3: el mundo.
1: Mire, francamente, yo... No entiendo esto, no solamente porque el servicio de agua potable es básico, fundamental. Los principales aliados de Jennifer González de cara a su campaña y en su campaña a la gobernación fueron Ramón Luis Rivera y usted. Uh-huh. Y usted no puede llamar a Jennifer para decirle, mira, mano, esta gente de acueducto, a los que acaba de demandar Miguel Romero, nos tienen sin agua. Miguel Romero, PNP, yo PNP, Ramón Luis PNP, y estuvimos, ¿y qué es esto?
3: Mire, yo inclusive le va a mandar una notita de la desesperación que uno tiene, y más allá, Rubén, si somos PNP, estuvimos con ella. El servicio de agua es algo que nosotros no podemos permitir que se vea afectada nuestra familia. En esa zona específicamente, Rubén, yo tengo alrededor de 4 hogares sustitutos de personas envejecientes y de niños separados del hogar. Y entonces uno se vuelve desesperado, frustrado, porque ya esta queja, yo llevo 5 años, ¿verdad?, denunciando los problemas de agua, que en muchas ocasiones he logrado cosas, pero cuando tú ves que entonces retrocede, que entonces yo, ¿qué puedo hacer yo? Avisarle a ellos, y que vamos a verificar, pero no se resuelve el problema. Créeme que uno está agotado, hasta emocionalmente, porque eso entonces te distrae y no puedes hacer las funciones tuyas ministeriales como alcaldesa, que es lo que te toca a ti, que no, yo no cobro el agua. Y usted me dice ahora algo, la gasolina, el costo de gasolina. Ese gasto nosotros lo asumimos con nuestros camiones cisterna. Usted sabe que yo he tenido que hacer, yo envío, inclusive yo mando el pin, lo que he hecho y todo, de los lugares y los videos de los salideros. Yo mando mi personal de rescate, mire, váyase casa a casa, abre el grifo, toma el pin, lo que he hecho, toma video. O sea, yo doy todo, lo doy todo, le digo a la gente, fíjese, haga querella para que también conste en la autoridad de que no es un capricho de la alcaldesa, de que no hay agua. Díganme qué más yo puedo hacer ante esta situación de falta de servicio de agua. Es alarmante, es preocupante, y yo digo las cosas como son. Yo he hablado con el presidente, lo va a atender. Yo tuve un problema de salidero por todas las zonas, que lo sigo teniendo en muchos lugares. Mandaron una brigada, unos días resolvieron. ¿Sabe cuántas veces tuvieron que arreglar en dos lugares el mismo tubo?
1: Mire,
3: 6 veces, se iban hoy y al rato el tubo roto.
1: Mire,
3: Rubén, de verdad que uno dice, ¿y qué usted me dice del problema de romper las carreteras?
1: Mire,
3: que asfaltamos hoy y mañana las carreteras están embaratadas, mire, y nadie responde.
1: Mire, bueno, tengo. Hay un músico puertorriqueño buenísimo que escribió o que tiene un disco que se llama El Mundo al Revés. Esto está patas arriba. No lo entiendo. No entiendo lo que está ocurriendo aquí. Pero, ¿y qué hace? ¿Dónde está Francisco Domenech? Porque Francisco Domenech, como secretario de la gobernación, es el que vendría llamado a llamar al presidente de la Autoridad de Acueductos y Alcantarillados a capítulo y pedirle cuenta sobre Bayamón, sobre Vega Alta, Toa Alta, San Juan, Carolina. A mí me escribieron ahora mismo que en Isla Verde, mire, mientras usted habla, a mí me escribieron aquí, Camuy, Barrio Abraonda sin agua.
3: ¿Cómo que usted dice que le da angina de pecho?
1: Bueno, me da angina de pecho.
3: Pues imagínese yo cómo me tengo da, el pecho.
1: Me dice aquí Guaynabo 2 días sin agua. Y la verde, que es Carolina, llegó de madrugada.
3: ¿Usted sabe cuál es mi invitación, Rubén?
1: ¿Cuál?
3: Que la alta gerencia se ponga los tenis y se vaya para nuestros pueblos. Todos, la alta gerencia, un día en cada pueblo para que vea la que nosotros pasamos todos los días.
1: Bueno, mire, aquí me escriben, no hay agua, pero hay tiempo para el party. Bueno, María Vega, gracias por una pregunta. En su urbanización, ¿hay agua?
3: Yo no vivo en urbanización, yo vivo en un barrio de nuestro pueblo.
1: En su barrio.
3: No hay agua.
1: ¿Qué?
3: No hay agua.
1: En su barrio no hay agua.
3: En el sector Santa Rosa no hay agua. En Sabana Hoyo, en su barrio no hay agua. En no Villa hay... de Río.
1: Usted no tiene agua en su casa.
3: No, tengo por la cisterna.
1: Claro, pero no hay agua.
3: No hay agua.
1: Me caso.
3: No hay agua. Mira, y pronto yo te voy a dar la exclusiva del balneario, así que tú vas a estar conmigo. Te cuento luego.
1: Gracias.
3: Un abrazo, cuídense mucho.
1: Dana Rivera en línea, buenos días.
4: Buenos días, Rubén, ¿cómo estás?
1: Bien, ¿y usted?
4: Bueno, dentro de todo bien, aquí, luchando siempre por los nuestros.
1: Pero explíqueme, ¿qué significa eso?
4: Usted sabe que pues usted siempre ha tenido pues la deferencia de pues entrevistarme para la lucha de los niños de educación especial, porque soy terapeuta de habla. También soy parte de una administración de un hogar de ancianos en el pueblo de Bayamón, de ancianos psiquiátricos. Tengo una matrícula para 40, actualmente tenemos 36 ancianos psiquiátricos y desde el mes de abril el Departamento de la Familia no nos ha pagado a la nómina del hogar. Estos adultos mayores comen allí, almuerzan allí, cenan allí, viven allí, sus citas van allí, están allí. Y no nos han pagado la nómina, o sea, yo pago una nómina a empleados, Nosotros pagamos agua, luz, teléfono, todo. Tenemos psiquiatra, tenemos todo allí. Y el Departamento de la Familia no ha pagado. Aparte, en donde vivo, tampoco hay agua, que es en Toa Alta. Y tengo un poste que se me está cayendo en la otra, que te lo había escrito, en la otra calle de la urbanización Estancias de la Fuente en Toa Alta.
1: Disculpa.
4: Muchas cosas pasando.
1: Pero ese...
4: Que dan vergüenza.
1: Disculpe. Es que esto ha sido como un popurrí de cosas que usted me trae a nuestra consideración. El hogar que usted mantiene, que es un hogar de...
4: Es un hogar licenciado por AMSCA.
1: Y no le han pagado. Perdóneme. No les han pagado.
4: Es correcto.
1: Entonces, donde usted vive, no hay agua.
4: Es correcto. No hay agua en Toa Alta. Es parte de Toa Alta, parte de Toa Baja. Son una serie de urbanizaciones. Y hay un poste que eso está desde María, Rubén, que se está cayendo. Yo te envié el video. Y no lo han arreglado. Y hay varias querellas que se las voy a enviar ahorita a Goro. Para que vean que hay más de 10 querellas. Y el poste ahí, cayéndose.
1: Ay, Pilen. francamente...
4: Varias personas con lo del hogar tienen ya conocimiento. Esa es la secretaria de la familia, el alcalde de Bayamón también, el ayudante del alcalde... Porque nosotros tenemos que mantener a estos adultos mayores. Tenemos que también la nómina de nuestros empleados. Ellos tienen familia, están las graduaciones. Estuvimos 2 días sin luz en el hogar, 2 días la planta prendida, porque estos adultos mayores no pueden estar allí sin agua y sin luz. En Bayamón. Es una cosa que da vergüenza. Eso parece un país, una isla tercermundista.
1: ¿Sabe qué? Estoy sencillamente sin palabras porque, un amigo mío me acaba de escribir. Esa entrevista era para qué, porque ella te ha dicho todo de todo. Y evidentemente, a mí no me corresponde. Pero yo me disculpo por el estado de situación que se está viviendo aquí en unos sectores. Mire, aquí, por ejemplo, el Servicio Nacional de Meteorología ha advertido que el índice de calor hoy y toda esta semana, porque tenemos una nube densa de polvo del Sahara, va a ser peligroso, abrasivo, intenso. Imagínese las urbanizaciones o sectores sin agua, con una ola de calor así.
4: Al igual que mis viejitos del hogar, que se ponen más intensos porque son pacientes psiquiátricos, Rubén. O sea, es algo que ayer a mí me dio mucha... Porque usted sabe que yo siempre he defendido la población de la niñez, que es para cuando yo he estado con usted allí en el programa. Y ayer mismo en la página de uno de los secretarios de la agencia del Departamento de Familia, dice, los adultos mayores no son niños, son adultos mayores con derechos. Todos tenemos derecho. ¿Qué clase de disparate es ese, Rubén? Son personas, todos somos personas, todos sufrimos las cosas que están ocurriendo en esta isla. A mí me da vergüenza leer eso. A mí me dio una vergüenza que yo dije, Dios mío, ¿qué sabrá lo que está escribiendo? Y lo dice así mismo, los adultos mayores no son niños, son personas con derechos.
1: Gracias, Dana.
4: Gracias a usted, Rubén, por siempre darme la oportunidad.
1: Juan Carlos Garavito, de Culebra. Juan Carlos, disculpa la espera.
5: Incómodo hablar del verano y de que empiece a haber un resurgir de lo que viene siendo pues, los momentos de ocio y de disfrutar cuando realmente las situaciones del país están tan complicadas y está fuerte.
1: Cuéntame, Garavito, nunca lo está pospuesto. Entiendo que para diciembre lo que tiene que ver con el aumento en la tarifa de la lancha. Pero, ¿cómo está Culebra hoy?
5: Pues mira, Culebra sigue siendo pues, uno de los destinos que más los turistas que visitan a Puerto Rico como tal pues quieren visitar. El servicio de las lanchas pues sigue funcionando dentro de todo bien. Ahí ha habido situaciones donde hay unos atrasos, pero son comunicados. Y la parte de lo que viene siendo pues ya brincar ese charquito y llegar a Culebra, pues la experiencia siempre ha sido pues muy buena. Tenemos, pues gracias a Dios, un turismo que visita y por lo menos tiene un poco de conciencia en ese sentido, ven y buscan la playa Flamenco como una de esas alternativas de ver pues las bellezas naturales de Culebra. Culebra no solamente es playa Flamenco, allí hay música, allí hay historia, te pueden contar historia porque el tanque está allí, como también te puedes ir para Culebrita en un water taxi y llegar hasta el faro y hacer un hike bien chévere y ver obviamente unas vistas espectaculares, como también puedes ir al Museo de Historia de Culebra. La parte culinaria, que siempre la hablamos, siguen estando persistentes ahí, Dingy Dog, Mamacita, la pizzería La Jíbara, Heathers.
1: Diablo, Dingy Dog.
5: Ahí brutal. Está. Ahí sigue. Así que seguimos.
1: Mamacitas.
5: Sassy.
1: Bushwalker.
5: 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Recuérdate que ya, pues ellos ya abren en horas no laborables, así que todos están invitados a beberse su Bushwalker en momentos después de las 12 del mediodía, es válido. Pero realmente, pues nosotros tenemos esa oportunidad de en culebra.com. Llevamos 16 años trayendo la información al visitante. Entran en culebra.com y ahí está todo lo que tú necesitas tener para poder moverte a las distintas playas, moverte a los distintos restaurantes, saber a dónde quiere ir a desayunar, dónde quiere ir a cenar, dónde quiere ir a almorzar. Lo que vienen siendo pues, las ofertas de los tours. Culebra también es tomar fotografía, también es ir underwater, hacer excursiones, visitar los cayos. Eso es algo bien chévere. La parte de lo que se hace comunitariamente en Culebra también es súper importante. Tenemos una pescadería que está resurgiendo, que jóvenes han hecho, la comunidad ha tomado rienda sobre esa pescadería y pues tienen obviamente un producto, se está produciendo comida en Culebra. Que esa autosustentabilidad de la comida es bien importante. Organizaciones sin fines de lucro, como lo es Mujeres de Isla y Fundación Culebra, que tienen estos primeros jueves o segundos jueves del mes, se van con los jóvenes que tocan bomba a la plaza, y todos los jueves hay clases de bomba allí en Culebra para la comunidad. So, Culebra sigue siendo un lugar que tiene mucha riqueza cultural, mucha riqueza de lo que viene siendo nuestra conciencia con los recursos naturales, y sobre todo, pues, es bello y hermoso. Ahí te traje muestra de lo bonito que es Culebra. Yo como fotógrafo, pues, tengo ese privilegio de tener ese escenario, de estar ahí y de tomar esas fotografías, pero igual me encanta. 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Así que lo que buscamos es promover a que el visitante nos utilice a nosotros como guía, que nos ayuden obviamente a lo que viene siendo la parte socioeconómica y turística de la isla, y pues obviamente participar en actividades que se siguen dando. La compañía de turismo, por lo menos la directora regional del este, nos incluye en todas las actividades habidas y por haber. Esto es un esfuerzo completamente privado y que es gracias a los comerciantes de Culebra que creen en mi proyecto desde hace 16 años y pues me colaboran y pues me dan una anualidad.
1: ¿Dónde es esto?
5: Ese es Flamenco.
1: Brutal. Bueno, esta foto, de hecho, está genial.
6: A mí me gusta Sony.
7: Ayer salió Gal Gadot, la que hizo de La Mujer Maravilla, sacó un video por Instagram que estaba en Puerto Rico. Traté de localizar el área, pensé que era a lo mejor Culebrita.
5: Pudiese ser.
7: A través de Instagram.
5: Pudiese ser. O sea, te digo, por lo menos Culebra es bien abierto a ese tipo de interacción con muchos artistas y personas famosas y realmente se sienten bien cómodos. O sea, hay historias de gente que está en la calle y alguien le pide pon y resulta de que es John Travolta, que necesitaba regresar al aeropuerto.
7: Hay una canción que está viral a través de TikTok, que I'm in San Juan. Esa la están usando muchos actores, actrices para...
5: Alguna de esas vistas parece del área
7: de Culebra,
5: sí.
7: ¿No?
5: Sí.
7: Esto fue ayer, estaba con otras actrices de...
5: Sí.
7: Esa canción está súper viral y está usando mucha gente cuando viene a Puerto Rico, extranjeros, para ponerla y hacer estos videos de TikTok.
5: Pues hay vistas que son de Culebra.
7: De Culebra, sí.
5: Sí. Sí.
7: Pues la Mujer Maravilla estuvo en Culebra.
6: Oye, Garavito, pero en estos momentos yo iba a ir el sábado a Culebra. Por otras razones no fui, menos mal, porque la lancha creo que se dañó y hubo demora. Y la aplicación de Puerto Rico Fast Ferry, uh-huh, en eso te envía... Pero es complicado tú organizar un viaje para Culebra por el mero hecho de los boletos disponibles que hay en línea versus los que hay en ventanilla, y entonces tú no te atreves a tirarte a Fajardo, a Ceiba, a buscar unos boletos por si acaso no hay. O sea, no hay una ventanilla en San Juan todavía.
5: No. Y es bien complicado porque para nosotros se nos hace bien difícil poder explicarle todo eso a quien nos llega a nosotros en Culebra, nos escriben por Instagram, nos escriben por Facebook, explicarle todo lo que conlleva la logística de poder llegar allá. Y sí, es cierto, eso es una realidad de nosotros. Y se le hemos presentado anteriormente en reuniones a Matt Miller y a la gente de HMS, buscando alternativas de que puedan entenderle que quizá en otros lugares del mundo, parques nacionales de Estados Unidos tienen alternativas, como por ejemplo, si la cantidad de taquillas no se han vendido para el día antes para entrar, o por lo menos las entradas a los parques nacionales, que hay unas entradas limitadas de vehículos y de personas, si a las 6 de la tarde del día antes no se han dado no han confirmado que van a visitar, pues entonces se liberan esas taquillas y están en internet disponibles para las personas. Aquí la parte gráfica, la parte del diseño gráfico de la página de HMS es bien, de Puerto Rico Ferries, es incómodo porque entonces la gente no logra ver que entre la parte que hay un anuncio rojo bien grande que dice que no hay taquillas disponibles y el horario, hay unas letras negras bien chiquititas que dicen 198 taquillas disponibles en ventanilla. Si les cambian el color a verde, es una sugerencia que no debe ser tanto de programación, pero por lo menos la gente puede ver de que hay esas alternativas y se van para allá y se tiran el viaje hasta Ceiba para poder planificar. Yo creo que es una cuestión de comunicación mejor, que no la ha habido, que la realidad ha habido buenas ideas. La comunidad se ha hecho parte de poder. Yo hice una encuesta, nosotros en Culebra hice una encuesta en octubre, se repite ahora en estos meses para ver la diferencia de esos 6 meses de cómo ha habido el cambio de esas estadísticas que nosotros queremos tener para poder entonces sugerirle a HMS, al gobierno municipal y a lo que viene siendo ATI, que es quien realmente controla todo lo que viene siendo los horarios, cómo de verdad pudiesen empezar a operar correctamente. Lo de los aumentos y todo lo que viene siendo la parte del costo es un tema bastante complicado, en mi opinión muy personal. Yo creo que no existe un estudio realmente que justifique esos costos y esas alzas. Si es justificado y hay una manera de entenderlo, pues bien, pero como todo el servicio es completamente subsidiado por el gobierno federal en reembolso, pues es cuestionable.
8: Mira, ¿sabes qué? Antes de concluir, voy a hacerte una pregunta que no es mía. Es de un texto.
5: Ok.
8: Alguien me pregunta, esto está golo, esto está chévere, que por qué Culebra se llama Culebra.
5: Pues mira, hay dos, realmente no hay un registro real histórico de dónde es eso, pero sí se sabe que de igual manera que en Santurce está San Mateo de Cangrejo,
8: sí,
5: las órdenes de los curas en aquel momento, pues estaba San Ildefonso de la Culebra. Eso es una de las versiones que yo he podido encontrar, pero realmente no existe un registro. Hay un libro de Juan Romero donde lo dice, que no ha podido encontrar en aquel momento esa parte histórica de por qué se llama Culebra, pero se entiende que es por la orden de San Ildefonso de Culebra, de la Culebra, igual que pues San Mateo de Cangrejo era Santurce, y por eso son los cangrejeros de Santurce. Así que yo estoy comprometido en encontrar más detalles, pero sí, no hay Culebra, como en todo Puerto Rico, pero no es porque hayan Culebra.
8: Gracias.
6: ¿Cuál es tu playa favorita, Rubén?
8: ¿Cuál?
6: ¿Cuál es tu playa favorita de allí?
5: La mía. Dátile.
8: Dátile.
5: Sí.
6: Dátile. La mía es Sony y bueno, Tamarindo.
5: Sí.
8: Bueno, la mía es Dátiles Full. Porque tú llegas.
6: Nunca he ido. Verano voy.
5: Vamos.
8: Deja, te llevo. Pero Golo, habla con Garavito, que él te sirve de tour guide y es el mejor y todo el mundo lo respeta y conoce allí. Pero si puedes, ve a Dátiles, porque es como, de repente, tú vas por ahí, cuando aquello se abre, aquello es una piscina.
5: Y te aclaro, o sea, eso es, ese lugar se ha convertido en un lugar muy icónico y muy bonito y accesible gracias a los esfuerzos, y que en paz descanse, de Roberto Viqueira y su grupo de protectores de Cuenca. Ellos trabajaron unas iniciativas bien importantes.
8: Espérate, ese fue el que mataron. Wow. Garavito, no tengo más tiempo. Gracias.
5: Siempre.
8: Alcalde de Camuy. Alcalde, buenos días.
0: Buenos días a ti, Rubén, y al pueblo puertorriqueño.
8: Mire, digo, yo no quiero pensar que el asunto del agua también afecta o está afectando Camuy, Gabriel Hernández.
0: Pues Rubén, definitivamente que sí. En estos últimos 18 meses hemos tenido un sinnúmero de interrupciones de servicio constantes, intermitencias toda la semana. Esto se debe a que el equipo gerencial de la Autoridad de Acueducto y Alcantarillado esperó que se dañaran 3 de los 4 filtros de la planta Tillo Camuy para comenzar a reparar los mismos. Y lamentablemente todavía esa reparación no ha concluido, y eso provoca que días el barrio Sanja tenga agua, días el barrio Membrillo tenga agua y Yeguada no tenga. Así que hemos estado viviendo un calvario por los pasados meses.
8: Pero, mire, alcalde, a mí no me gusta, pues, hacer generalizaciones. No obstante, yo noto aquí un patrón. Yo no sé si esto es incompetencia o es que el sistema de acueductos y alcantarillados llegó a su vida útil en algunas partes en Puerto Rico, pero mire, la alcaldesa de Vega Alta habló con nosotros, ahorita ya no tiene agua en su barrio y otro montón de sectores allí no tienen agua. El alcalde de San Juan demandó a la Autoridad de Acueductos y Alcantarillados en Bayamón. Esta mañana a mí me enviaron videos y fotos de camiones cisternas del municipio repartiendo agua. ¿Qué está pasando aquí?
0: Es algo insostenible, Rubén. Nuestro alcalde de San Juan también está pasando por lo mismo, que tuvo que demandar a la Autoridad de Acueductos y Alcantarillados. El alcalde de Bayamón ha hecho reclamos por las pasadas semanas. Nuestra alcaldesa de Vega Alta, nuestro alcalde de Corozal, en fin, tenemos un problema de gerencia en la Autoridad de Acueductos y Alcantarillados, que lo hemos estado estableciendo desde el primer día que comenzamos a tener estas fallas recurrentes. La junta de la Acueductos y Alcantarillados se reunió el viernes. Allí estuvo el presidente de Acueducto y estuvo, en el caso del área metro, estuvo el director regional del área metro, dando detalles de los procesos de cuándo se iba a estar reparando el sistema de una vez y por todas. Pero esto lo llevamos escuchando meses, semana tras semana. Yo espero que sea cierto y que la gente de San Juan pueda tener agua, y así también como la gente de Bayamón, Vega Alta y, por supuesto, de mi pueblo de Camuy.
8: Pues no, me preocupa porque luce, parece o suena como
0: bueno,
8: que...
0: Joven, hay más problemas ahora con acueducto y alcantarillado que lo que había con Luma Energy.
8: Pero, alcalde, ya nadie habla de Luma.
0: Por eso. Ahora hay más problemas con el servicio de agua potable que de energía eléctrica. Mire, lamentablemente.
8: Alcalde, me parece que ahora, hoy es día primero de junio, un día muy importante, pues porque todo el mundo asocia el inicio de junio con el inicio del verano. Y hay muchas excursiones, hay muchos campamentos de verano que hacen excursiones, hay mucha gente de vacaciones que quiere hacer turismo local. Yo quiero saber si esto de las cavernas de Camuy está ready, no está ready, ¿qué está pasando?
0: Bueno, Rubén, estamos en la misma situación que en los pasados 8 años. El parque Las Cavernas sigue cerrado, el parque de las cavernas está inoperante. Tenemos allí empleados trabajando, pero no están operando el parque. Están dándole el mantenimiento diario al parque, pero la realidad es, Rubén, que una vez más tuvimos una primera plana de un periódico de circulación general el sábado, anunciando lo ya anunciado de que una próxima apertura de las cavernas. Nos lo dijeron el pasado año, que iba a estar abriendo el 22 de abril de este año. No ocurrió. Ahora nos dicen que es a final de año. Ahora nos dicen que han invertido 1.4 millones en las cavernas. Y en mis redes sociales yo subí fotos tan recientes como del 5 de mayo a las 6 de la tarde de cómo están las cavernas. Te dicen que están ya listos para hacer otros soft opening, una apertura de manera parcial, que ya eso es insostenible, joven. Nosotros en la zona norte necesitamos más y mejores empleos, necesitamos desarrollo económico, necesitamos fomentar el turismo para que no tan solo el municipio de Camuy, sino Quebradillas, Lares, Arecibo, Atillo, se beneficien de todos estos turistas que podrían estar visitando a nuestro parque de las cavernas de Río Camuy. Así que, una vez más, el secretario de Recursos Naturales engaña al pueblo diciendo que va a haber una pronta apertura del Parque de las Cavernas, cuando todavía está en pésimas condiciones. Ni los vehículos para decomisar, Rubén, los han podido decomisar, están allí todavía. Así que yo he sido claro de que quiero ser parte de la solución, no parte del problema. Me he puesto a la disposición del gobierno estatal para poder solucionar este problema. Realmente hemos caído en oídos sordos, y lo que tengo esperanza es de que podamos sentarnos todos en una mesa para que de una vez y por todas podamos desarrollar el Parque de las Cavernas de Río Camuy.
8: Mire, digo, usted y yo estamos hablando de esto déjeme ver qué palabra utilizo aquí, porque yo creo que es importante. Mire, yo que he ido ahí, no una, muchas veces, esta quizás la digo aquí, muchos turistas y muchos locales siempre van al Morro o al Yunque, pero esta es casi la joya de la corona del turismo en Puerto Rico. El que va...
0: Es una tristeza.
8: Bueno, es una decepción, porque el que va a las cavernas de Camuy y ve esa maravilla y esa joya que tenemos allí, sencillamente quiere volver y quiere llevar a su familia y quiere volver a tener la experiencia, y cuando la tiene, la retrata, no la olvida, la atesora y agradece que se le cuide como anteriormente se le cuidaba. Yo fui a las cavernas de Camuy cuando aquello empezó, y aquello es una cosa. Yo he ido al Morro mil veces. Yo he ido al Yunque y me encanta y me fascina el Yunque. Yo he dormido en el Yunque, no una, muchas veces. Pero las cavernas de Camuy, eso es otra experiencia.
0: Eso es así, Rubén. En el 2012 recibía sobre 106 mil turistas al año. Nosotros tenemos estudios de viabilidad que establecen de que con una buena planificación podría estar en un cuarto año de apertura de manera consecutiva, pues está recibiendo sobre 500 mil personas al año. Y eso, usted imagínese, 500 mil personas visitando la zona norte e inyectando esas 500 mil personas en la economía local. Representaría empleo, desarrollo económico, que bastante falta nos hace a nuestra zona.
8: Entonces, para concluir, el Departamento de Recursos Naturales, ¿qué dicen en términos de su agenda con este proyecto?
0: ellos han establecido, la información que tengo es lo que circula en los periódicos de circulación general, expresiones, porque el secretario no le ha dado participación a este servidor como alcalde, no le ha dado participación a los compañeros alcaldes de Lares ni de Atillo, y el secretario lo que ha dicho es que necesita ese parque para subsanar y las pérdidas que tienen los demás parques en Puerto Rico, cosa que no hace sentido en administración pública, en administrar un establecimiento, eso no es lo correcto. Ellos hablan de que están haciendo una inversión de 1.4 millones en un parque que tiene 256 acres de terreno, que requiere más de 20 millones para poder ponerlo al día. Y la solución no puede ser abrir de manera parcial como están hablando una vez más. Eso pasó ya en el 2022, y en el 2022 ¿cuánto duró? Hasta que llegó Fiona. Cuando llegó Fiona, pues tenemos el parque otra vez cerrado. Así que esto hay que dejar de estar poniendo parchos en Puerto Rico, Rubén. Aquí todo lo quieren resolucionar momentáneamente. Aquí no, aquí tenemos que de una vez y por todas dejar de estar poniendo parchos y resolver los problemas de una vez y por todas.
1: Gracias, alcalde.
0: Gracias a
9: ti. 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
0: Una vez más, WKAQ580 volvió a demostrar por qué es la emisora número uno y en la que confía el país. Luego de que surgiera una nueva crisis con el abasto de agua que afectó la capital.
2: Es un abuso lo que la autoridad Puerto Alcantarillado está haciendo con mucha gente en San Juan. Un abuso, no tiene otra palabra que pueda describirlo.
0: Luego de las expresiones del alcalde de San Juan, Miguel Romero, Rubén sentó en el potro al presidente de la Autoridad de Acueductos y Alcantarillados, Luis González.
3: Están ustedes creando una crisis humanitaria por falta de agua potable y toda esta incertidumbre.
4: Entiendo la preocupación del alcalde, es nuestra preocupación también. Cada vez que tenemos que estar trabajando con estos sistemas, tienen su nivel de deterioro y que nos, cada día nos retan más al momento de hacer trabajos sencillos de mantenimiento, como se denota en la red. Y yo sé que él se debe a su gente y su gente le reclama a él como alcalde por un mejor servicio, y él está en todo su derecho, ¿verdad?, de reclamar que la gente de San Juan tenga agua.
0: De inmediato, Romero pidió la cabeza del presidente de la AAA.
2: Si el director ejecutivo es un impedimento, el presidente de la corporación, la Junta de Gobierno, que tiene la responsabilidad, porque para eso están, tienen que hacer los cambios en San Juan. Ellos están faltando a su deber ministerial y tienen sumida a sectores de la capital en prácticamente una crisis humanitaria.

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2: Dana Rivera en línea, buenos días.
3: Buenos días, Rubén, ¿cómo estás?
2: Bien, ¿y usted?
3: Bueno, dentro de todo bien, aquí. Luchando siempre por los nuestros.
2: Pero explíqueme, ¿qué significa eso?
3: Usted sabe que pues usted siempre ha tenido pues la deferencia de pues entrevistarme para la lucha de los niños de educación especial, porque soy terapeuta de habla. También soy parte de una administración de un hogar de ancianos en el pueblo de Bayamón, de ancianos psiquiátricos. Tengo una matrícula para 40, actualmente tenemos 36 ancianos psiquiátricos y desde el mes de abril el Departamento de la Familia no nos ha pagado a la nómina del hogar. Estos adultos mayores comen allí, almuerzan allí, cenan allí, viven allí, sus citas van allí, están allí. Y no nos han pagado la nómina, o sea, yo pago una nómina a empleados, nosotros pagamos agua, luz, teléfono, todo. Tenemos psiquiatra, tenemos todo allí, y el Departamento de la Familia no ha pagado. Aparte, en donde vivo, tampoco hay agua, que es en Toa Alta, y tengo un poste que se me está cayendo en la otra, que te lo había escrito, en la otra calle de la urbanización Estancias de la Fuente en Toa Alta.
2: Disculpe.
3: Muchas cosas pasando.
2: Pero ese,
3: que dan vergüenza.
2: Disculpe. Es que esto ha sido como un popurrí de cosas que usted me trae a nuestra consideración. El hogar que usted mantiene, que es un hogar de...
3: Es un hogar licenciado por AMSCA.
2: Y no le han pagado, perdóneme, no lo han pagado.
3: Es correcto.
2: Entonces, donde usted vive, no hay agua.
3: Es correcto. No hay agua en Toa Alta. Es parte de Toa Alta, parte de Toa Baja. Son una serie de urbanizaciones. Y hay un poste que eso está desde María, Rubén, que se está cayendo, yo te envié el video, y no lo han arreglado, y hay varias querellas que se las voy a enviar ahorita a Goro, para que vean que hay más de 10 querellas, y el poste ahí, cayéndose.
2: Ay, Pilen, no... francamente
3: varias personas con lo del hogar tienen ya conocimiento, la secretaria de la familia, el alcalde de Bayamón también, el ayudante del alcalde, porque nosotros tenemos que mantener a estos adultos mayores, tenemos que también la nómina de nuestros empleados, ellos tienen familia, están las graduaciones. Estuvimos 2 días sin luz en el hogar, 2 días la planta prendida, porque estos adultos mayores no pueden estar allí sin agua y sin luz, en Bayamón. Es una cosa que da vergüenza, eso parece un país, una isla tercermundista.
2: ¿Sabe qué? Estoy sencillamente sin palabras, porque... ¿Mm? Bueno, Un amigo mío me acaba de escribir, esa entrevista era para qué, porque ella te ha dicho todo de todo. Y evidentemente, yo digo, a mí no me corresponde, pero yo me disculpo.

0: usted allí en el programa. Y ayer mismo en la página de uno de los secretarios de la agencia del Departamento de perdóname, de Familia, dice, los adultos mayores no son niños, son adultos mayores con derechos. Todos tenemos derecho. ¿Qué clase de disparate es ese, Rubén? Son personas, todos somos personas, todos sufrimos y las cosas que están ocurriendo en esta isla, a mí me da vergüenza leer eso, a mí me dio una vergüenza que yo dije, Dios mío, ¿qué sabrá lo que está escribiendo? Y lo dice así mismo, los adultos mayores no son niños, son personas con derechos.
1: Gracias, Dana.
0: Gracias a usted, Rubén, por siempre darme la oportunidad.
1: Wow. Alcalde de Camuy. Alcalde, buenos días.
2: Buenos días a ti, Rubén, y al pueblo puertorriqueño.
1: Mire, digo, yo no quiero pensar que el asunto del agua también afecta o está afectando Camuy, Gabriel Hernández.
2: Pues Rubén, definitivamente que sí. En estos últimos 18 meses hemos tenido un sinnúmero de interrupciones de servicio constantes, intermitencias toda la semana. Esto se debe a que el equipo gerencial de la Autoridad de Acueducto y Alcantarillado esperó que se dañaran tres de los cuatro filtros de la planta Tillo Camuy para comenzar a reparar los mismos. Y lamentablemente todavía esa reparación no ha concluido y eso provoca que días el barrio Zanja tenga agua, días el barrio Membrillo tenga agua y Yeguada no tenga. Así que hemos estado viviendo un calvario por los pasados meses.
1: Pero, mire, alcalde, yo no, a mí no me gusta, pues, hacer generalizaciones. No obstante, yo noto aquí un patrón. Yo no sé si esto es incompetencia o es que el sistema de acueductos y alcantarillados llegó a su vida útil en algunas partes en Puerto Rico, pero mire, la alcaldesa de Vega Alta habló con nosotros, ahorita ya no tiene agua en su barrio y otro montón de sectores allí no tienen agua. El alcalde de San Juan demandó a la Autoridad de Acueductos y Alcantarillados. En Bayamón, esta mañana a mí me enviaron video y fotos de camiones cisternas del municipio repartiendo agua. ¿Qué está pasando aquí?
2: Es algo insostenible, Rubén. Nuestro alcalde de San Juan también está pasando por lo mismo, que tuvo que demandar la autoridad de acueducto y alcantarillado. El alcalde de Bayamón ha hecho reclamos por las pasadas semanas. Nuestra alcaldesa de Vega Alta, nuestro alcalde de Corozal, en fin, tenemos un problema de gerencia en la autoridad de acueducto y alcantarillado que lo hemos estado estableciendo desde el primer día que comenzamos a tener estas fallas recurrentes. La junta de la acueducto y alcantarillado se reunió el viernes. Allí estuvo el presidente de acueducto y estuvo, en el caso del área metro, estuvo el director regional del área metro, dando detalles de los procesos de cuándo se iba a estar reparando el sistema de una vez y por todas. Pero esto lo llevamos escuchando meses, semanas tras semana, semana tras semana. Yo espero que sea cierto y que la gente de San Juan pueda tener agua y así también como la gente de Bayamón, Vega Alta y por supuesto de mi pueblo de Camuy.
1: Pues no, me preocupa porque luce, parece o suena como
2: Bueno,
1: que.
2: joven, hay más problemas ahora con acueducto y alcantarillado que lo que había con Luma Energy.
1: Pero,
2: Ya no
1: alcalde,
2: escuchamos a, no escuchamos.
1: alcalde, ya nadie habla de Luma. Por eso,
2: Ahora hay más, ahora hay más problemas con el servicio de agua potable que de energía eléctrica,
1: mire.
2: lamentablemente.
1: Alcalde, me parece que ahora, digo, hoy es día 1 de junio, un día muy importante, pues porque todo el mundo asocia el inicio de junio con el inicio del verano, y hay muchas excursiones, hay muchos campamentos de verano que hacen excursiones, hay mucha gente de vacaciones que quiere hacer turismo

0: Local, yo quiero saber si esto de las cavernas de Camuy está ready, no está ready, ¿qué está pasando?
1: Bueno, Rumén, estamos en la misma situación que en los pasados 8 años. El Parque de las Cavernas sigue cerrado, el Parque de las Cavernas está inoperante, tenemos allí empleados trabajando, pero no están operando el parque, están dándole mantenimiento diario al parque, pero la realidad es, Rubén, que una vez más tuvimos una primera plana de un periódico de circulación general el sábado, anunciando lo ya anunciado de que una próxima apertura de las cavernas, nos lo dijeron el pasado año, que iba a estar abriendo el 22 de abril de este año, no ocurrió, ahora nos dicen que es a final de año. Ahora nos dicen que han invertido 1.4 millones en las cavernas y en mis redes sociales. Yo subí fotos tan recientes como del 5 de mayo a las 6 de la tarde de cómo están las cavernas. Te dicen que están ya listos para hacer otro soft opening, una apertura de manera parcial, que ya eso es insostenible, joven. Nosotros en la zona norte necesitamos más y mejores empleos, necesitamos desarrollo económico, necesitamos fomentar el turismo para que no tan solo el municipio de Camuy, sino Quebradillas, Lares, Arecibo, Atillo, se beneficien de todos estos turistas que podrían estar visitando a nuestro Parque de las Cavernas de Río Camuy. Así que, una vez más, el secretario de Recursos Naturales engaña al pueblo diciendo que va a haber una pronta apertura del Parque de las Cavernas cuando todavía está en pésimas condiciones, ni los vehículos para decomisar, Rubén, los han podido decomisar, están allí todavía. Así que yo he sido claro de que quiero ser parte de la solución, no parte del problema. Me he puesto a la disposición del gobierno estatal para poder solucionar este problema. Realmente hemos caído en oídos sordos. Y lo que tengo esperanza es de que podamos sentarnos todos en una mesa para que de una vez y por todas podamos desarrollar el Parque de las Cavernas de Río Camuy.
0: Mire, digo, usted y yo estamos hablando de esto, déjeme ver qué palabra utilizo aquí porque yo creo que es importante. Mire, yo que he ido ahí, no una, muchas veces. Esta quizás la digo aquí, muchos turistas y muchos locales siempre van al Morro o al Yunque, pero esta es casi la joya de la corona del turismo en Puerto Rico. El que
1: Es
0: va,
1: una tristeza, es una tristeza.
0: bueno, es una decepción, porque el que va a las cavernas de Camuy y ve esa maravilla y esa joya que tenemos allí, sencillamente quiere volver y quiere llevar a su familia y quiere volver a tener la experiencia y cuando la tiene, la retrata, no la olvida, la atesora y agradece que se le cuide como anteriormente se le cuidaba. Yo fui a las cavernas de Camuy cuando aquello empezó y aquello es una cosa. Yo, mire, yo he ido al Morro mil veces. Yo he ido al Yunque y me encanta y me fascina el Yunque. Yo he dormido en el Yunque, no una, muchas veces, pero las cavernas de Camuy, eso es otra experiencia.
1: Eso es así, Rubén. En el 2012 recibía sobre 106 mil turistas al año. Nosotros tenemos estudios de viabilidad que establecen de que con una buena planificación podría estar en un cuarto año de apertura de manera consecutiva, puede estar recibiendo sobre 500 mil personas al año. Y eso, usted imagínese, 500 mil personas visitando la zona norte y inyectando esas 500 mil personas en la economía local. Representaría empleo, desarrollo económico que bastante falta nos hace a nuestra zona.
0: Entonces, para concluir, el Departamento de Recursos Naturales, ¿qué dicen en términos de su agenda con este proyecto?
1: Ellos han establecido, la información que tengo es lo que circula en los periódicos de circulación general, expresiones, porque el secretario no le ha dado participación a este servidor como alcalde, no le ha dado participación a los compañeros alcaldes de Lares ni de Atillo. Y el secretario lo que ha dicho es que necesita ese parque para subsanar y las pérdidas que tienen los demás parques en Puerto Rico, cosa que no hace sentido en administración pública, en administrar un establecimiento, eso no es lo correcto. Ellos hablan de que están haciendo una inversión de 1.4 millones en un parque que tiene 256 acres de terreno, que requiere más de 20 millones para poder ponerlo al día. Y la solución no puede ser abrir de manera parcial como están hablando una vez más. Eso pasó ya en el 2022, y en el 2022 ¿cuánto duró? Hasta que llegó Fiona. Cuando llegó Fiona, pues tenemos el parque otra vez cerrado. Así que esto hay que dejar de estar poniendo parches en Puerto Rico, Rubén. Aquí todo lo quieren resolucionar momentáneamente. Aquí tenemos que de una vez y por todas dejar de estar poniendo parches y resolver los problemas de una vez y por todas.
0: Gracias, alcalde.
1: Gracias.
0: Juan Carlos Garavito de Culebra. Juan Carlos, disculpa la espera.
2: Incómodo hablar del verano y de que empiece a haber un resurgir de lo que viene siendo pues los momentos de ocio y de disfrutar cuando realmente las situaciones del país están tan complicadas y está fuerte.
0: Cuéntame, Garavito, nunca lo está pospuesto. Entiendo que para diciembre lo que tiene que ver con el aumento en la tarifa de la lancha. Pero, ¿cómo está Culebra hoy?
2: Pues mira, Culebra sigue siendo pues uno de los destinos que más los turistas que visitan a Puerto Rico como tal pues quieren visitar. El servicio de las lanchas pues sigue funcionando dentro de todo bien. Ahí ha habido situaciones donde hay unos atrasos, pero son comunicados. Y la parte de lo que viene siendo pues ya brincar ese charquito y llegar a Culebra, pues la experiencia siempre ha sido pues muy buena. Tenemos, pues gracias a Dios, un turismo que visita y por lo menos tiene un poco de conciencia en ese sentido, ven y buscan la playa Flamenco como una de esas alternativas de ver pues las bellezas naturales de Culebra. Culebra no solamente es playa Flamenco, allí hay música, allí hay historia, te pueden contar historia porque el tanque está allí, como también te puedes ir para Culebrita en un water taxi y llegar hasta el faro y hacer un hike bien chévere y ver obviamente unas vistas espectaculares, como también puedes ir al Museo de Historia de Culebra. La parte culinaria, que siempre la hablamos, sigue estando persistente ahí, Dingy Dog, Mamacita, la pizzería La Jíbara, Heathers.
0: Diablo, Dingy Dog.
2: Ahí brutal. Está, ahí sigue, así que seguimos.
0: Mamacitas.
2: Sassy.
0: Bushwalker.
2: 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moverte a las distintas playas, moverte a los distintos restaurantes, saber a dónde quiere ir a desayunar, dónde quiere ir a cenar, dónde quiere ir a almorzar, lo que vienen siendo pues las ofertas de los tours. Culebra también es tomar fotografía, también es ir underwater, hacer excursiones, visitar los cayos, eso es algo bien chévere. La parte de lo que se hace comunitariamente en Culebra también es súper importante. Tenemos una pescadería que está resurgiendo, que jóvenes han hecho, la comunidad ha tomado riendas sobre esa pescadería y pues tienen obviamente un producto, se está produciendo comida en Culebra. Que esa autosustentabilidad de la comida es bien importante. Organizaciones sin fines de lucro, como lo es Mujeres de Isla y Fundación Culebra, que tienen estos primeros jueves o segundos jueves del mes, se van con los jóvenes que tocan bomba a la plaza, y todos los jueves hay clases de bomba allí en Culebra para la comunidad. So, Culebra sigue siendo un lugar que tiene mucha riqueza cultural, mucha riqueza de lo que viene siendo nuestra conciencia con los recursos naturales, y sobre todo, pues, es bello y hermoso. Ahí te traje muestra de lo bonito que es Culebra. Yo como fotógrafo, pues, tengo ese privilegio de tener ese escenario, de estar ahí y de tomar esa fotografía, pero igual me encanta. 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Así que lo que buscamos es promover a que el visitante nos utilice a nosotros como guía que nos ayuden obviamente a lo que viene siendo la parte socioeconómica y turística de la isla, y pues obviamente participar en actividades que se siguen dando. La compañía de turismo, por lo menos la directora regional del este, nos incluye en todas las actividades habidas y por haber. Esto es un esfuerzo completamente privado y que es gracias a los comerciantes de Culebra que creen en mi proyecto desde hace 16 años y pues me colaboran y pues me dan una anualidad.
0: ¿Dónde es esto?
2: Ese es Flamenco.
0: Brutal. Bueno, esta foto, de hecho, está genial.
3: Ahí me gusta Sony.
4: Ayer salió Gal Gadot, la que hizo de La Mujer Maravilla, sacó un video por Instagram que estaba en Puerto Rico. Traté de localizar el área, pensé que era a lo mejor Culebrita.
2: Pudiese ser.
4: A través de Instagram.
2: Pudiese ser. O sea, te digo, por lo menos Culebra es bien abierto a ese tipo de interacción con muchos artistas y personas famosas y realmente se sienten bien cómodos. O sea, hay historias de gente que está en la calle y alguien le pide pon y resulta de que es John Travolta que necesitaba regresar al aeropuerto.
4: Hay una canción que está viral a través de TikTok que I'm in San Juan. Esa la están usando muchos actores y actrices para...
2: Alguna de esas vistas parece del área
4: de Culebra,
2: sí.
4: ¿No?
2: Sí.
4: Esto fue ayer, estaba con otras actrices de...
2: Sí.
4: Esa canción está súper viral y está usando mucha gente cuando viene a Puerto Rico, extranjeros, para ponerla y hacer estos videos de TikTok.
2: Pues hay vistas que son de Culebra.
4: De Culebra, sí.
2: Sí.
4: Pues la maravilla estuvo en Culebra.
3: Oye, Garavito, pero en estos momentos yo iba a ir el sábado a Culebra. Por otras razones no fui, menos mal, porque la lancha creo que se dañó y hubo demora. Y la aplicación de Puerto Rico Fast Ferry, uh-huh, en eso te envía... Pero es complicado... Tú organizar un viaje para Culebra por el mero hecho de los boletos disponibles que hay en línea versus los que hay en ventanilla, y entonces tú no te atreves a tirarte a Fajardo, a Ceiba, a buscar unos boletos por si acaso no hay. O sea, complicado. No hay una ventanilla en San Juan todavía.
2: No. Y es bien complicado porque para nosotros se nos hace bien difícil poder explicarle todo eso a quien nos llega a nosotros en Culebra, nos escriben por Instagram, nos escriben por Facebook, explicarle todo lo que conlleva la logística de poder llegar allá. Y sí, es cierto, eso es una realidad de nosotros. Y se le hemos presentado anteriormente en reuniones a Matt Miller y a la gente de HMS, buscando alternativas de que puedan entenderle que quizás en otros lugares del mundo, parques nacionales de Estados Unidos tienen alternativas como, por ejemplo, si la cantidad de taquillas no se han vendido para el día antes para entrar, o por lo menos las entradas a los parques nacionales, que hay unas entradas limitadas de vehículos y de personas, si a las 6 de la tarde del día antes no han confirmado que van a visitar, pues entonces se liberan esas taquillas y están en internet disponibles para las personas. Aquí la parte del diseño gráfico de la página de HMS es bien, de Puerto Rico Ferries, es incómodo porque entonces la gente no logra ver que entre la parte que hay un anuncio rojo bien grande que dice que no hay taquillas disponibles y el horario, hay unas letras negras bien chiquititas que dicen 198 taquillas disponibles en ventanilla. Si les cambian el color a verde es una sugerencia que no debe ser tanto de programación, pero por lo menos la gente puede ver de que hay esas alternativas y se van para allá y se tiran el viaje hasta Ceiba para poder planificar. Yo creo que es una cuestión de comunicación mejor que no la ha habido, que es la realidad. Ha habido buenas ideas, la comunidad se ha hecho parte de poder. Yo hice una encuesta, nosotros en Culebra hice una encuesta en octubre, se repite ahora en estos meses para ver la diferencia de esos 6 meses de cómo ha habido el cambio de esas estadísticas que nosotros queremos tener para poder entonces sugerirle a HMS, al gobierno municipal y a lo que viene siendo ATI, que es quien realmente controla todo lo que viene siendo los horarios, cómo de verdad pudiesen empezar a operar correctamente. Lo de los aumentos y todo lo que viene siendo la parte del costo es un tema bastante complicado, en mi opinión muy personal. Yo creo que no existe un estudio realmente que justifique esos costos y esas alzas. Si es justificado y hay una manera de entenderlo, pues bien, pero como todo el servicio es completamente subsidiado por el gobierno federal en reembolso, pues es cuestionable.
0: Mira, ¿sabes qué? Antes de concluir, voy a hacer de una pregunta que no es mía. Es de un texto.
2: Ok.
0: Alguien me pregunta, esto está golo, esto está chévere, que por qué Culebra se llama Culebra.
2: Pues mira, hay dos, realmente no hay un registro real histórico de dónde es eso, pero sí se sabe que de igual manera que en Santurce está San Mateo de Cangrejo,
0: sí,
2: las órdenes de los curas en aquel momento, pues estaba San Ildefonso de la Culebra. Eso es una de las de las versiones que yo he podido encontrar, pero realmente no existe un registro. Hay un libro de Juan Romero donde lo dice que no ha podido encontrar en aquel momento esa parte histórica de por qué se llama Culebra, pero se entiende que es por la orden de San Ildefonso de Culebra, de la Culebra, igual que pues San Mateo de Cangrejo era Santurce, y por eso son los cangrejeros de Santurce. Así que yo estoy comprometido en encontrar más detalles, pero sí, no hay culebra, como en todo Puerto Rico, pero no es porque hayan culebra.
0: Gracias.
3: ¿Cuál es tu playa favorita, Rubén?
0: ¿Cuál?
3: ¿Cuál es tu playa favorita de allí?
2: La mía. Dátile.
0: Dátile.
3: Sí. Dátile. La mía es Sony y bueno, Tamarindo.
0: Sí. Bueno, la mía es Dátiles Full. Porque tú llegas.
3: Nunca he ido. Este verano voy.
2: Pero, vamos, vamos.
0: Deja, ¿te llevo? Pero Golo, habla con Garabito, que él te sirve de tour guide y es el mejor y todo el mundo lo respeta y conoce allí. Pero si puedes, ve a Dátiles, porque es como de repente tú vas por ahí cuando aquello se abre, aquello es una piscina.
2: Y te aclaro, o sea, eso es, ese lugar se ha convertido en un lugar muy icónico y muy bonito y accesible gracias a los esfuerzos y que en paz descanse de Roberto Viqueira y su grupo de protectores de Cuenca. Ellos trabajaron unas iniciativas bien importantes.
0: Espérate, ese fue el que mataron. Wow. Garabito, no tengo más tiempo. Gracias.
2: Siempre.
0: Lizely Reyes, buenos días.
5: Buenos días, Rubén. ¿Cómo te encuentras?
0: Bien. ¿Y usted, doctora?
5: Todo bien. Un saludo a todos tus radioescuchas.
0: Doctora, todavía hay gente que utiliza servicios de salud oral de cuestionable reputación, sin capacitación y sin licenciatura para poder atender nada más y nada menos que la salud oral.
5: Sí, es lamentable, Rubén. Así como vemos que hay personas que estafan con este tema de las tarjetas de crédito, tenemos personas que lo pueden, los estafan a través del internet. Tenemos muchos envejecientes sobre todo y gente joven también que han estado cayendo en las manos de personas bien inescrupulosas que se hacen pasar por profesionales de la salud que realmente no te puedo decir quiénes son porque qué estudios tienen, nada, y están yendo a las casas a realizarle procedimientos dentales a los pacientes envejecientes casi siempre porque son personas que desconocen la ley es clara, solamente un dentista es el que está capacitado para atender pacientes y caen en estas manos de personas que le hacen procedimientos que en muchísimas ocasiones están cubiertos por los planes médicos y les cobran $900,000 y le hacen unos trabajos que después no les sirve. Y una vez le hacen el procedimiento, le entregan las prótesis, le hacen lo que sea, nunca más le vuelven a coger el teléfono y no le funcionan. Son prótesis mal hechas que le traen consecuencias de salud a la persona.
0: Pero disculpe, es que esto, mire, se me hace difícil entender y creer esto. O sea, hay gente que le pagan $900 a alguien que, o sea, porque para usted ejercer, usted es doctora y usted tiene que tener una licencia y, sí, o sea, hay todo un rigor en esto. Hay gente que somete o que expone su boca.
5: De higiene.
0: Por eso, pero hay gente que expone su salud oral en un vente tú.
5: Así es, Rubén, así es. Yo entiendo que aquí se junta pues el hambre y la necesidad. Tenemos personas, casos de envejecientes, de cuidadores. Tengo una persona que no tiene quien le ayude a cuidar a esta persona que está con Alzheimer en su casa, necesita unas prótesis. ¿Cómo llegan a esta persona que se hace pasar por este profesional de la salud, que le ofrece un servicio, que va a la casa, que le toma unas medidas para hacerle las prótesis, donde no sabemos con qué lavó eso, porque la realidad es que no tienen ni siquiera el autoclave que nosotros tenemos en nuestras oficinas, donde todo es esterilizado, donde todo está debidamente condicionado para atender a nuestros pacientes. Pues esta persona viene, le toma las medidas, inclusive le coge un dinero y pasan meses y no les coge el teléfono. Estamos hablando de que esto está ocurriendo, de que necesitamos que la gente hable, que digan lo que está pasando, y los mismos dentistas tenemos estos casos todos los días, porque lamentablemente después llegan a nuestras oficinas con otros problemas. Las prótesis no pueden cerrar la boca, no pueden comer, no pueden llevar a cabo pues sus procedimientos normales, y vienen donde nosotros ya con unas consecuencias que lamentablemente nosotros tenemos las manos atadas, porque arreglar esa porquería que le hicieron no podemos. Sí podemos mandarle a hacer algo correctamente, inclusive la mayoría de las veces hasta el plan médico lo cubre y no tienen ni que pagar.
0: Bueno, mire, le pregunto entonces, ¿cómo ustedes que están acreditados, licenciados, reconocidos, autorizados, bregan con un caso de alguien a quien le han hecho algo en la boca y eso tuvo unas consecuencias, pues, sencillamente terribles? Y pues ustedes tienen que venir a reparar eso. ¿Usted bueno, sabe por qué yo le pregunto? Ajá. Porque, por ejemplo, a mí me consta que aquí hay cirujanos plásticos, muchos, y buenísimos. Pero entonces hay gente que por ahorrarse 300 pesos va a hacerse trabajo de cirugía plástica a jurisdicciones, y no critico eso, en Latinoamérica, y después aquí explota la situación, y entonces los cirujanos plásticos de aquí dicen, bueno, hermano, ese trabajo no se hizo aquí. Se hizo fuera y con unas deficiencias tremendas y sin ningún rigor.
5: Nos pasa todos los días a los dentistas. Yo tengo pacientes que han ido afuera cuando vienen donde mí ya con ese desastre. Obviamente nosotros no podemos arreglar porque yo tengo que empezar desde cero. O sea, yo no puedo arreglar un desastre que hicieron en otro lado. Inclusive con estas personas que están en Puerto Rico, que están timando a los pacientes, porque eso es un fraude, Rubén. El Departamento de Salud sabe qué está pasando, el Colegio de Cirujanos Dentistas sabe qué está pasando, la Junta Dental sabe qué está pasando. El problema que tenemos, y te lo digo porque tú sabes que yo fui presidenta del colegio y este ha sido mi norte toda mi vida, no quieren, después que tú tienes el caso, y exhorto a que llamen, el Colegio de Cirujanos Dentistas tiene una comisión que se dedica a trabajar estos asuntos. Cuando tú le dices, tienes que hacer una declaración jurada, no, ahí no quieren hacer nada. Ahí nos atan las manos a nosotros, inclusive nosotros los dentistas. A veces le decimos a los pacientes, mira, tienes que hacer una querella, no, doctora, porque es que me da miedo, porque le tienen miedo, porque saben, en su mente ellos saben que esta persona está haciendo algo ilegal. Y cuando tú, como no sé, porque no te puedo decir qué tipo de profesional es, porque no me consta que es un técnico dental, no me consta que es un asistente dental, pero está ocurriendo y todos los días los vemos. Y lamentablemente cuando llegan a donde nosotros, pues están con problemas de salud y te puedo hablar específicamente de este paciente que llegó que no podía ni abrir la boca porque lo que le habían hecho era un desastre, tenía dolores en la articulación, no podía masticar correctamente, le había afectado su salud en general. ¿Qué nosotros podemos hacer? Orientarlo, tú quieres recuperar el dinero, pues tienes que moverte, hacer querella. Tú quieres hacértelo otra vez con el plan médico y correctamente, pues lo vamos a hacer. Pero el problema que tenemos es que estas personas después no quieren hablar, no quieren, y tenemos que hacerlo, Rubén, porque están afectando a la salud de nuestros pacientes y de nuestra gente.
0: triste, pues no, triste y preocupante y de hecho escandaloso. Pero anyway, doctora Lizely Reyes, gracias por estar con WKQ.
5: Gracias a ti, Rubén, siempre por ayudarnos en este sentido.
0: María Vega, buenos días.
6: Buenos días, Rubén. Buenos días al pueblo de Puerto Rico. Y aprovecho la oportunidad, primero que todo, para enviarle un mensaje de felicitación al Departamento de Manejo de Emergencia y Rescate del GARTI de todo Puerto Rico. Y precisamente están celebrando su semana repartiendo agua en sectores de nuestro pueblo de Vega Alta.
0: Suscribo esa felicitación porque francamente todos los que tienen que ver o trabajan en áreas de manejo de emergencia son los infanteros, son los primeros que llegan a la menor provocación a cualquier lugar. Ahora viendo
6: así, no solamente se limita a emergencia, tormenta, huracanes, sino cuánta cosa que probablemente pudiera ser sencilla como rescatar serpientes, caimanes, pues esos héroes anónimos son las personas que hacen el trabajo en los municipios.
0: Mire, le pregunto, ¿usted también tiene sectores sin agua?
6: Mira, yo estuve recientemente en su programa, que siempre agradezco que me abra los micrófonos, Rubén, y presentaba la frustración que uno siente ante esta situación de falta de agua en nuestros barrios. Y a veces uno trata de guardar la compostura, de ser amable, de ser cortés, de ser empática inclusive. Pero ¿quién se pone empático con nosotros los alcaldes? Que 7 días a la semana, que obviamente nuestro deber ministerial, yo lo hago con mucho gusto y amor para nuestro pueblo. Pero tengo que decirles de la frustración que sentimos ante la impotencia de nosotros no poder resolver los problemas de agua en nuestro pueblo. Ahora mismo yo tengo un caos, y lo mencioné la otra vez, que hay una construcción en Sabana Hoyo de plazo de tubería, y esto ha sido una pesadilla en vez de mejorar el servicio, que provoca que nuestro sistema, que depende de muchas áreas, inclusive de otros pueblos, se vea afectada. A veces uno no sabe ni por qué, si son salideros, porque van y chequean la estación, pero el agua no llega al grifo. Ahora mismo yo tengo Santa Rosa, Sabana Hoyo, Villa de Río. Estos lugares constantemente tienen problemas de servicio de agua. Cienegueta, cuando se vaya en Corozal, en Almirante Sur, cuando se va el agua, nos afecta a nosotros en ranchos nativos. Ahora mismo lo que afecta a Dorado, San Juan Simén, afecta a Vega Alta. ¿Tú ves cómo uno va a satisfacer la necesidad de toda esa gente con 2 camiones cisternas? Que
0: disculpe,
6: nosotros somos los que llevamos el agua, porque si yo no pido los camiones, no llegan tampoco.
0: Disculpe, pero en este instante, mientras usted y yo estamos hablando, hay gente o comunidades en Vega Alta sin agua.
6: Todos los que le mencioné, Santa Rosa, inclusive donde yo vivo, Sabana Hoyo, Villa de Río, Ranchos Nativos, como la parte de Fortuna que se sirve de San Juan Simé, que afecta a Dorado, pues, ¿cómo usted entiende que yo me pueda sentir? Porque quienes recibimos la queja como los alcaldes en las redes sociales, que entienden que nosotros no hacemos nada. Mire, yo no duermo. A veces a las 3 de la mañana y veo esos mensajes, yo voy explicando. Tengo una bitácora de mis problemas de agua. Pero, y uno pues llama. Pero, uno llama al presidente, pero, uno llama no, al director regional.
0: Mire,
6: uno llama a todo
0: mire,
6: el mundo.
0: Mire, francamente, yo no entiendo esto, no solamente porque el servicio de agua potable es básico, fundamental. Los principales aliados de Jennifer González de cara a su campaña y en su campaña a la gobernación fueron Ramón Luis Rivera y usted. Uh-huh. Y usted no puede llamar a Jennifer para decirle, mira, mano, esta gente de acueducto, a los que acaba de demandar Miguel Romero, nos tienen sin agua. Miguel Romero, ¿qué? PNP, yo PNP, Ramón Luis PNP, y estuvimos, ¿y qué es esto?
6: Mire, yo inclusive le va a mandar una notita de la desesperación que uno tiene. Y más allá, Rubén, si somos PNP, estuvimos con ella, el servicio de agua es algo que nosotros no podemos permitir que se vea afectada nuestra familia. En esa zona específicamente, Rubén, yo tengo alrededor de 4 hogares sustitutos de personas envejecientes y de niños separados del hogar. Y entonces uno se vuelve desesperado, frustrado, porque ya esta queja, yo llevo 5 años, ¿verdad?, denunciando los problemas de agua, que en muchas ocasiones he logrado cosas, pero cuando tú ves que entonces retrocede, que entonces yo, ¿qué puedo hacer yo? Avisarle a ellos, y que vamos a verificar, pero no se resuelve el problema. Créeme que uno está agotado, hasta emocionalmente, porque eso te entonces te distrae y no puedes hacer las funciones tuyas ministeriales como alcaldesa, que es lo que te toca a ti, que no, yo no cobro el agua. Y usted me dice ahora algo, la gasolina, el costo de gasolina. Ese gasto nosotros lo asumimos con nuestros camiones cisterna. ¿Usted sabe qué yo he tenido que hacer? Yo envío, inclusive, yo mando el pin location y todo, de los lugares y los videos de los salideros. Yo mando mi personal de rescate, mire, váyase casa a casa, abre el grifo, toma el pin location, toma video. O sea, yo doy todo, lo doy todo, le digo a la gente, fíjese, haga querella para que también conste en la autoridad de que no es un capricho de la alcaldesa, de que no hay agua. Díganme qué más yo puedo hacer ante esta situación de falta de servicio de agua. Es alarmante, es preocupante, y yo digo las cosas como son. Yo he hablado con el presidente, lo va a vender. Yo tuve un problema de salidero por todas las zonas, que lo sigo teniendo en muchos lugares. Mandaron una brigada, unos días resolvieron. ¿Sabe cuántas veces tuvieron que arreglar en 2 lugares el mismo tubo?
0: Mire.
6: 6 veces. Se iban hoy y al rato el tubo roto.
0: Mire.
6: Rubén, de verdad que uno dice, ¿y qué usted me dice del problema de romper las carreteras?
0: Mire.
6: Que asfaltamos hoy y mañana las carreteras están embaratadas. Mire. Y nadie responde.
0: Mire. Bueno, tengo, hay un músico puertorriqueño buenísimo que escribió, o que tiene un disco que se llama El Mundo al Revés. Esto está patas arriba, no lo entiendo, no entiendo lo que está ocurriendo aquí, pero ¿y qué hace? ¿Dónde está Francisco Domenech? Porque Francisco Domenech, como secretario de la gobernación, es el que vendría llamado a llamar al presidente de la Autoridad de Acueductos y Alcantarillados a capítulo y pedirle cuenta sobre Bayamón, sobre Vega Alta, Toa Alta, San Juan, Carolina. A mí me escribieron ahora mismo que en Isla Verde, mire, mientras usted habla, a mí me escribieron aquí, Camuy, barrio Abraonda sin agua.
6: ¿Cómo que usted dice que le dan angina de pecho?
0: Bueno, me da angina de pecho.
6: Pues imagínese yo cómo me tengo da, el pecho.
0: Me dice aquí, Guaynabo 2 días sin agua. Isla Verde, que es Carolina, llegó de madrugada.
6: ¿Usted sabe cuál es mi invitación, Rubén?
0: ¿Cuál?
6: Que la alta gerencia se ponga los tenis y se vaya para nuestros pueblos. Todos, la alta gerencia. Un día en cada pueblo para que vea la que nosotros pasamos todos los días.
0: Bueno, mire, aquí me escriben, no hay agua, pero hay tiempo para el party. Bueno, María Vega, gracias por una pregunta. En su urbanización, ¿hay agua?
6: Yo no vivo en urbanización, yo vivo en un barrio de nuestro pueblo.
0: En su barrio.
6: No hay agua.
0: ¿Qué?
6: No hay agua.
0: En su barrio no hay agua.
6: En el sector Santa Rosa no hay agua. En Sabana Hoyo, en su barrio no hay agua. En no Villa hay, de Río.
0: Usted no tiene agua en su casa.
6: No, tengo por la cisterna.
0: Claro, pero no hay agua.
6: No hay agua.
0: Me caso.
6: No hay agua. Mira, y pronto yo te voy a dar la exclusiva del balneario, así que tú vas a estar conmigo. Te cuento luego.
0: Gracias.
6: Un abrazo. Cuídense mucho.
0: María Vega, buenos días.
6: Buenos días, Rubén. Buenos días al pueblo de Puerto Rico. Y aprovecho la oportunidad, primero que todo, para enviarle un mensaje de felicitación al Departamento de Manejo de Emergencia y Rescate del Garte y de todo Puerto Rico. Y precisamente están celebrando su semana repartiendo agua en sectores de nuestro pueblo de Vegalta.
0: Suscribo esa felicitación porque, francamente, todos los que tienen que ver o trabajan en áreas de manejo de emergencia son los infanteros, son los primeros que llegan a la menor provocación a cualquier lugar. Ahora, viendo,
6: así no solamente se limita a emergencia, tormenta, huracanes, sino cuánta cosa que probablemente pudiera ser sencilla, como rescatar serpientes, caimanes, pues esos héroes anónimos son las personas que hacen el trabajo en los municipios.
0: Mire, le pregunto, ¿usted también tiene sectores sin agua?
6: Mira, yo estuve recientemente en su programa, que siempre le agradezco que me abra los micrófonos, Rubén, y presentaba la frustración que uno siente ante esta situación de falta de agua en nuestros barrios. Y a veces uno trata de guardar la compostura, de ser amable, de ser cortés, de ser empática inclusive. Pero ¿quién se pone empático con nosotros los alcaldes? Que 7 días a la semana, que obviamente nuestro deber ministerial, yo lo hago con mucho gusto y amor para nuestro pueblo. Pero tengo que decirles de la frustración que sentimos ante la impotencia de nosotros no poder resolver los problemas de agua en nuestro pueblo. Ahora mismo yo tengo un caos, y lo mencioné la otra vez, que hay una construcción en Sabana Hoyo, en plazo de tubería, y esto ha sido una pesadilla en vez de mejorar el servicio, que provoca que nuestro sistema, que depende de muchas áreas, inclusive de otros pueblos, se vea afectada. A veces uno no sabe ni por qué, si son salideros, porque van y chequean la estación, pero el agua no llega al grifo. Ahora mismo yo tengo Santa Rosa, Sabana Hoyo, Villa de Río, estos lugares constantemente tienen problemas de servicio de agua. Cienegueta, cuando se vaya en Corozal, en Almirante Sur, cuando se va el agua, nos afecta a nosotros en ranchos nativos. Ahora mismo lo que afecta a Dorado, San Juan Simén, afecta de Alta. ¿Tú ves cómo uno va a satisfacer la necesidad de toda esa gente con 2 camiones cisternas? Que
0: disculpe,
6: nosotros somos los que llevamos el agua, porque si yo no pido los camiones, no llegan tampoco.
0: Disculpe, pero en este instante, mientras usted y yo estamos hablando, ¿hay gente o comunidades en Vega Alta sin agua?
6: Todos los que le mencioné, Santa Rosa, inclusive donde yo vivo, Sabana Hoyo, Villa de Río, Ranchos Nativos, como la parte de Fortuna que se sirve de San Juan Simén, que afecta a Dorado, pues, ¿cómo usted entiende que yo me pueda sentir? Porque quienes recibimos la queja somos los alcaldes en las redes sociales, que entienden que nosotros no hacemos nada. Mire, yo no duermo. A veces a las 3 de la mañana y veo esos mensajes, yo voy explicando. Tengo una bitácora de mis problemas de agua. Pero, y uno pues llama. Pero, uno llama al presidente, pero, uno llama al director regional.
0: Mire,
6: uno llama a todo
0: el mundo. Mire, francamente, yo no entiendo esto, no solamente porque el servicio de agua potable es básico, fundamental. Los principales aliados de Jennifer González de cara a su campaña y en su campaña a la gobernación fueron Ramón Luis Rivera y usted. Y usted no puede llamar a Jennifer para decirle, mira, mano, esta gente de acueducto, a los que acaba de demandar Miguel Romero, nos tienen sin agua. Miguel Romero, PNP, yo PNP, Ramón Luis PNP, y estuvimos, ¿y qué es esto?
6: Mire, yo inclusive le iba a mandar una notita de la desesperación que uno tiene. Y más allá, Rubén, si somos PNP, estuvimos con ella, el servicio de agua es algo que nosotros no podemos permitir que se vea afectada nuestra familia. En esa zona específicamente, Rubén, yo tengo alrededor de 4 hogares sustitutos de personas envejecientes y de niños separados del hogar. Y entonces uno se vuelve desesperado, frustrado, porque ya yo, esta queja, yo llevo 5 años, ¿verdad?, denunciando los problemas de agua, que en muchas ocasiones he logrado cosas, pero cuando tú ves que entonces retrocede, que entonces yo, ¿qué puedo hacer yo? Avisarle a ellos, y que vamos a verificar, pero no se resuelve el problema. Créeme que uno está agotado, hasta emocionalmente, porque eso te entonces te distrae y no puedes hacer las funciones tuyas ministeriales como alcaldesa, que es lo que te toca a ti, que no, yo no cobro el agua. Y usted me dice ahora algo, la gasolina, el costo de gasolina. Ese gasto nosotros lo asumimos con nuestros camiones de cisterna. ¿Usted sabe qué yo he tenido que hacer? Yo envío, inclusive, yo mando el pin location y todo, de los lugares y los videos de los salideros. Yo mando mi personal de rescate. Mire, váyase casa a casa, abre el grifo, toma el pin location, toma video. O sea, yo estoy todo, lo doy todo, le digo a la gente, fíjese, haga querella para que también conste en la autoridad de que no es un capricho de la alcaldesa, de que no hay agua. Díganme qué más yo puedo hacer ante esta situación de falta de servicio de agua. Es alarmante, es preocupante, y yo digo las cosas como son. Yo he hablado con el presidente, lo va a vender. Yo tuve un problema de salidero por todas las zonas, que lo sigo teniendo en muchos lugares. Mandaron una brigada, unos días resolvieron. ¿Sabe cuántas veces tuvieron que arreglar en 2 lugares el mismo tubo?
0: Mire.
6: 6 veces. Se iban hoy y al rato el tubo roto.
0: Mire.
6: Lube, de verdad que uno dice, ¿y qué usted me dice del problema de romper las carreteras?
0: Mire.
6: Que asfaltamos hoy y mañana las carreteras están embaratadas. Mire. Y nadie responde.
0: Mire. Mire. Bueno. Tengo, hay un músico puertorriqueño buenísimo que escribió, o que tiene un disco que se llama El Mundo al Revés. Esto está patas arriba, no lo entiendo, no entiendo lo que está ocurriendo aquí, pero ¿y qué hace? ¿Dónde está Francisco Domenech? Porque Francisco Domenech, como secretario de la gobernación, es el que vendría llamado a llamar al presidente de la Autoridad de Acueductos y Alcantarillados a capítulo y pedirle cuenta sobre Bayamón, sobre Vega Alta, Toa Alta, San Juan, Carolina. A mí me escribieron ahora mismo que en Isla Verde... Mire, mientras usted habla, a mí me escribieron aquí, Camuy, barrio Abraonda sin agua.
6: ¿Cómo que usted dice que le da angina de pecho?
0: Bueno, me da angina de pecho.
6: Pues imagínese yo cómo me tengo da, el pecho.
0: Me dice aquí, Guaynabo 2 días sin agua. Y la verde, que es Carolina, llegó de madrugada.
6: ¿Usted sabe cuál es mi invitación, Rubén?
0: ¿Cuál?
6: Que la alta gerencia se ponga los tenis y se vaya para nuestros pueblos. Todos, la alta gerencia. Un día en cada pueblo para que vea la que nosotros pasamos todos los días.
0: Bueno, mire, aquí me escriben, no hay agua, pero hay tiempo para el party. Bueno, María Vega, gracias por atender. Una pregunta, en su urbanización, ¿hay agua?
6: Yo no vivo en urbanización, yo vivo en un barrio de nuestro pueblo.
0: En su barrio.
6: No hay agua.
0: ¿Qué?
6: No hay agua.
0: En su barrio no hay agua.
6: En el sector Santa Rosa no hay agua. En Sabana
0: Hoyo, en su barrio
6: no hay agua. En no Villa de Río.
0: Usted no tiene agua en su casa.
6: No, tengo por la cisterna.
0: Claro, pero no hay agua.
6: No hay agua.
0: Me caso.
6: No hay agua. Mira, y pronto yo te voy a dar la exclusiva del balneario, así que tú vas a estar conmigo. Te cuento luego.
0: Gracias.
6: Un abrazo, cuídense mucho.
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0: Dana Rivera en línea. Buenos días.
11: Buenos días, Rubén. ¿Cómo estás?
0: Bien. ¿Y usted?
11: Bueno, dentro de todo bien. Aquí, luchando siempre por los nuestros.
0: Pero explíqueme, ¿qué significa eso?
11: Usted sabe que pues usted siempre ha tenido pues la deferencia de pues entrevistarme para la lucha de los niños de educación especial, porque soy terapeuta de habla. También soy parte de una administración de un hogar de ancianos en el pueblo de Bayamón, de ancianos psiquiátricos. Tengo una matrícula para 40, actualmente tenemos 36 ancianos psiquiátricos. Y desde el mes de abril, el Departamento de la Familia no nos ha pagado a la nómina del hogar. Estos adultos mayores comen allí, almuerzan allí, cenan allí, viven allí, sus citas van allí, están allí, y no nos han pagado la nómina. O sea, yo pago una nómina a empleados, nosotros pagamos agua, luz, teléfono, todo. Tenemos psiquiatra, tenemos todo allí, y el Departamento de la Familia no ha pagado. Aparte, en donde vivo, tampoco hay agua, que es en toda alta, y tengo un poste que se me está cayendo en la otra, que te lo había escrito, en la otra calle de la urbanización Estancias de la Fuente, en toda alta.
0: Disculpe.
11: Muchas cosas pasando.
0: Pero ese,
11: que dan vergüenza.
0: Disculpe. Es que esto ha sido como un popurrí de cosas que usted me trae a nuestra consideración. El hogar que usted mantiene, que es un hogar de...
11: Es un hogar licenciado por AMSCA.
0: Y no le han pagado. Perdóneme. No les han pagado.
11: Es correcto.
0: Entonces, donde usted vive, no hay agua.
11: Es correcto. No hay agua en Toa Alta. Es parte de Toa Alta, parte de Toa Baja. Son una serie de urbanizaciones. Y hay un poste que eso está desde María, Rubén, que se está cayendo. Yo te envié el video. Y no lo han arreglado. Y hay varias querellas que se las voy a enviar ahorita a Goro. Para que vean que hay más de 10 querellas. El poste ahí, cayéndose.
0: Ay, Pilen. francamente.
11: Varias personas con lo del hogar tienen ya conocimiento. Esa es la secretaria de la familia, el alcalde de Bayamón también, el ayudante del alcalde. Porque nosotros tenemos que mantener a estos adultos mayores. Tenemos que también la nómina de nuestros empleados. Ellos tienen familia, están las graduaciones. Estuvimos 2 días sin luz en el hogar, 2 días la planta prendida, porque estos adultos mayores no pueden estar allí sin agua y sin luz. En Bayamón. Es una cosa que da vergüenza. Eso parece un país, una isla tercermundista.
0: ¿Sabe qué? Estoy sencillamente sin palabras porque, un amigo mío me acaba de escribir. ¿Esa entrevista era para qué? Porque ella te ha dicho todo de todo. Y evidentemente yo... Digo, a mí no me corresponde, pero yo me disculpo por el estado de situación que se está viviendo aquí en unos sectores. Mire, aquí, por ejemplo, el Servicio Nacional de Meteorología ha advertido que el índice de calor hoy y toda esta semana, porque tenemos una nube densa de polvo del Sahara, va a ser peligroso, abrasivo, intenso. Imagínese las urbanizaciones o sectores sin agua con una ola de calor así.
11: Al igual que mis viejitos del hogar, que se ponen más intensos porque son pacientes psiquiátricos, Rubén. O sea, es algo que ayer a mí me dio mucha, porque usted sabe que yo siempre he defendido la población de la niñez, que es para cuando yo he estado con usted allí en el programa. Y ayer mismo en la página de uno de los secretarios de la agencia del departamento de familia,

0: por siempre darme la oportunidad. Wow.
1: Alcalde de Camuy, alcalde, buenos días.
2: Buenos días a ti, Rubén, y al pueblo puertorriqueño.
1: Mire, digo, yo no quiero pensar que el asunto del agua también afecta o está afectando Camuy, Gabriel Hernández.
2: Pues Rubén, definitivamente que sí. En estos últimos 18 meses hemos tenido un sinnúmero de interrupciones de servicio constantes, intermitencias toda la semana. Esto se debe a que el equipo gerencial de la Autoridad de Acueducto y Alcantarillado esperó que se dañaran 3 de los 4 filtros de la planta Tillo Camuy para comenzar a reparar los mismos. Y lamentablemente todavía esa reparación no ha concluido y eso provoca que días el barrio Sanja tenga agua, días el barrio Membrillo tenga agua y Yeguada no tenga. Así que hemos estado viviendo un calvario por los pasados meses.
1: Pero, mire, alcalde, a mí no me gusta, pues, hacer generalizaciones. No obstante, yo noto aquí un patrón. Yo no sé si esto es incompetencia o es que el sistema de acueductos y alcantarillados llegó a su vida útil en algunas partes en Puerto Rico, pero mire, la alcaldesa de Vega Alta habló con nosotros, ahorita ya no tiene agua en su barrio y otro montón de sectores allí no tienen agua. El alcalde de San Juan demandó a la Autoridad de Acueductos y Alcantarillados. En Bayamón, esta mañana a mí me enviaron videos y fotos de camiones cisternas del municipio repartiendo agua. ¿Qué está pasando aquí?
2: Es algo insostenible, Rubén. Nuestro alcalde de San Juan también está pasando por lo mismo, que tuvo que demandar la Autoridad de Acueductos y Alcantarillados. El alcalde Bayamón ha hecho reclamos por las pasadas semanas, nuestra alcaldesa de Vega Alta, nuestro alcalde de Corozal. En fin, tenemos un problema de gerencia en la Autoridad de Acueductos y Alcantarillados que lo hemos estado estableciendo desde el primer día que comenzamos a tener estas fallas recurrentes. La junta de la Acueducto y Alcantarillado se reunió el viernes. Ayer estuvo el presidente de Acueducto y estuvo, en el caso del área metro, estuvo el director regional del área metro, dando detalles de los procesos de cuándo se iba a estar reparando el sistema de una vez y por todas. Pero esto lo llevamos escuchando meses, semanas tras semana, semanas tras semana. Yo espero que sea cierto y que la gente de San Juan pueda tener agua y así también como la gente de Bayamón, Vega Alta y por supuesto de mi pueblo de Camuy.
1: Pues no, me preocupa porque luce, parece o suena como
2: bueno,
1: que...
2: Joven, hay más problemas ahora con acueducto y alcantarillado que lo que había con Luma Energy.
1: Pero, alcalde, ya nadie habla de Luma.
2: Por eso. Ahora hay más problemas con el servicio de agua potable que de energía eléctrica. Mire, lamentablemente.
1: Alcalde, me parece que ahora, hoy es día 1 de junio, un día muy importante, pues porque todo el mundo asocia el inicio de junio con el inicio del verano. Y hay muchas excursiones. Hay muchos campamentos de verano que hacen excursiones. Hay mucha gente de vacaciones que quiere hacer turismo local. Yo quiero saber si esto de las cavernas de Camuy está ready, no está ready, ¿qué está pasando?
2: Bueno, Rubén, estamos en la misma situación que en los pasados 8 años. El Parque de las Cavernas sigue cerrado, el Parque de las Cavernas está inoperante, tenemos allí empleados trabajando, pero no están operando el parque, están dándole mantenimiento diario al parque, pero la realidad es, Rubén, que una vez más tuvimos una primera plana de un periódico de circulación general el sábado, anunciando lo ya anunciado de que una próxima apertura de las cavernas, nos lo dijeron el pasado año, que iba a estar abriendo el 22 de abril de este año, no ocurrió, ahora nos dicen que es a final de año, ahora nos dicen que han invertido 1.4 millones en las cavernas y en mis redes sociales yo subí fotos

0: tan reciente como del 5 de mayo a las 6 de la tarde de cómo están las cavernas. Te dicen que están ya listos para hacer otro soft opening, otra manera de manera una apertura de manera parcial, que ya eso es insostenible, joven. Nosotros en la zona norte necesitamos más y mejores empleos, necesitamos desarrollo económico, necesitamos fomentar el turismo para que no tan solo el municipio de Camuy, sino Quebradillas, Lares, Arecibo, Atillo, se beneficien de todo este, de todos estos turistas que podrían estar visitando a nuestro parque de las cavernas de Río Camuy. Así que, una vez más, el secretario de Recursos Naturales engaña al pueblo diciendo que va a haber una apertura, una pronta apertura del Parque de las Cavernas, cuando todavía está en pésimas condiciones, ni los vehículos para decomisar, Rubén, los han podido decomisar, están allí todavía. Así que yo he sido claro de que quiero ser parte de la solución, no parte del problema. Me he puesto a la disposición del gobierno estatal para poder solucionar este problema. Realmente hemos caído en oídos sordos. Y lo que tengo esperanza es de que podamos sentarnos todos en una mesa para que de una vez y por todas podamos desarrollar el Parque de las Cavernas de Río Camuy.
1: Mire, digo, usted y yo estamos hablando de esto, pues, déjeme ver qué palabra utilizo aquí porque yo creo que es importante. Mire, yo que he ido ahí, no una, muchas veces. Esta es quizás la, digo aquí, muchos turistas y muchos locales siempre van al Morro o al Yunque, pero esta es casi la joya de la corona del turismo en Puerto Rico. El que
0: Es
1: va,
0: una tristeza, es una tristeza.
1: bueno, es una decepción, porque el que va a las cavernas de Camuy y ve esa maravilla y esa joya que tenemos allí, sencillamente quiere volver y quiere llevar a su familia y quiere volver a tener la experiencia y cuando la tiene, la retrata, no la olvida, la atesora y agradece que se le cuide como anteriormente se le cuidaba. Yo fui a las cavernas de Camuy cuando aquello empezó y aquello es una cosa. Yo, mire, yo he ido al Morro mil veces. Yo he ido al Yunque y me encanta y me fascina el Yunque. Yo he dormido en el Yunque, no una, muchas veces, pero las cavernas de Camuy, eso es otra experiencia.
0: Eso es así, Rubén. En el 2012 recibía sobre 106 mil turistas al año. Nosotros tenemos estudios de viabilidad que establecen de que con una buena planificación podría estar en un cuarto año de apertura de manera consecutiva, puede estar recibiendo sobre 500 mil personas al año. Y eso, usted imagínese, 500 mil personas visitando la zona norte y inyectando esas 500 mil personas en la economía local. Representaría empleo de desarrollo económico que bastante falta nos hace a nuestra zona.
1: Entonces, para concluir, el Departamento de Recursos Naturales, ¿qué dicen en términos de su agenda con este proyecto?
0: Ellos han establecido, la información que tengo es lo que circula en los periódicos de circulación general, expresiones, porque el secretario no le ha dado participación a este servidor como alcalde, no le ha dado participación a los compañeros alcaldes de Lares ni de Atillo. Y el secretario lo que ha dicho es que necesita ese parque para subsanar y las pérdidas que tienen los demás parques en Puerto Rico, cosa que no hace sentido en administración pública, en administrar un establecimiento, eso no es lo correcto. Ellos hablan de que de que están haciendo una inversión de 1.4 millones en un parque que tiene 256 acres de terreno, que requiere más de 20 millones para poder ponerlo al día. Y la solución no puede ser abrir de manera parcial como están hablando. Una vez más, eso pasó ya en el 2022. Y en el 2022, ¿cuánto duró? Hasta que llegó Fiona. Cuando llegó Fiona, pues tenemos el parque otra vez cerrado. Así que esto hay que dejar de estar poniendo parchos en Puerto Rico, Rubén. Aquí todo lo quieren resolucionar momentáneamente. Aquí no, aquí tenemos que de una vez y por todas dejar de estar poniendo parchos y resolver los problemas de una vez y por todas.
1: Gracias, alcalde.
0: Gracias.
1: Juan Carlos Garavito de Culebra. Juan Carlos, disculpa la espera.
2: Incómodo hablar del verano y de que empiece a haber un resurgir de lo que viene siendo pues los momentos de ocio y de disfrutar cuando realmente las situaciones del país están tan complicadas y está fuerte.
1: Cuéntame, Garavito, digo, nunca lo está pospuesto. Entiendo que para diciembre lo que tiene que ver con el aumento en la tarifa de la lancha. Pero, ¿cómo está Culebra hoy?
2: Pues mira, Culebra sigue siendo pues uno de los destinos que más los turistas que visitan a Puerto Rico como tal pues quieren visitar. El servicio de las lanchas pues sigue funcionando dentro de todo bien. Ahí ha habido situaciones donde hay unos atrasos, pero son comunicados. Y la parte de lo que viene siendo pues ya brincar ese charquito y llegar a Culebra, pues la experiencia siempre ha sido pues muy buena. Tenemos, pues gracias a Dios, un turismo que visita y por lo menos tiene un poco de conciencia en ese sentido, ven y buscan la playa Flamenco como una de esas alternativas de ver pues las bellezas naturales de Culebra. Culebra no solamente es playa Flamenco, allí hay música, allí hay historia, te pueden contar historia porque el tanque está allí, como también te puedes ir para Culebrita en un water taxi y llegar hasta el faro y hacer un hike bien chévere y ver obviamente unas vistas espectaculares, como también puedes ir al Museo de Historia de Culebra. La parte culinaria, que siempre la hablamos, siguen estando persistentes ahí, Dingy Dog, Mamacita, la Pizzería La Jíbara, Heathers.
1: Diablo, Dingy Dog.
2: Ahí brutal. Está, ahí sigue, así que seguimos.
1: Mamacitas.
2: Sassy.
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2: 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poder moverte a las distintas playas, moverte a los distintos restaurantes, saber a dónde quiere ir a desayunar, dónde quiere ir a cenar, dónde quiere ir a almorzar, lo que vienen siendo pues las ofertas de los tours. Culebra también es tomar fotografía, también es ir underwater, hacer excursiones, visitar los cayos, eso es algo bien chévere. La parte de lo que se hace comunitariamente en Culebra también es súper importante. Tenemos una pescadería que está resurgiendo, que jóvenes han hecho, la comunidad ha tomado rienda sobre esa pescadería y pues tienen obviamente un producto, se está produciendo comida en Culebra, que esa autosustentabilidad de la comida es bien importante. Organizaciones sin fines de lucro como lo es Mujeres de Isla y Fundación Culebra, que tienen estos primeros jueves o segundos jueves del mes, se van con los jóvenes que tocan bomba a la plaza, y todos los jueves hay clases de bomba allí en Culebra para la comunidad. So, Culebra sigue siendo un lugar que tiene mucha riqueza cultural, mucha riqueza de lo que viene siendo nuestra conciencia con los recursos naturales, y sobre todo pues es bello y hermoso. Ahí te traje muestra de lo bonito que es Culebra. Yo como fotógrafo pues tengo ese privilegio de tener ese escenario, de estar ahí y de tomar esa fotografía, pero igual me encanta. 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Así que lo que buscamos es promover a que el visitante nos utilice a nosotros como guía, que nos ayuden obviamente a lo que viene siendo la parte socioeconómica y turística de la isla, y pues obviamente participar en actividades que se siguen dando. La compañía de turismo, por lo menos la directora regional del este, nos incluye en todas las actividades habidas y por haber. Esto es un esfuerzo completamente privado y que es gracias a los comerciantes de Culebra que creen en mi proyecto desde hace 16 años y pues me colaboran y pues me dan una anualidad.
1: ¿Dónde es esto?
2: Ese Flamenco.
1: Brutal. Bueno, esta foto, de hecho, está genial.
3: Ahí me gusta Sony.
4: Ayer salió Gal Gadot, la que hizo de La Mujer Maravilla, sacó un video por Instagram que estaba en Puerto Rico. Traté de localizar el área, pensé que era a lo mejor Culebrita.
2: Pudiese ser.
4: A través de Instagram.
2: Pudiese ser, sí, pudiese ser. O sea, te digo, por lo menos Culebra es bien, abierto a ese tipo de interacción con muchos artistas y personas famosas y realmente se sienten bien cómodos. O sea, hay historias de gente que está en la calle y alguien le pide pon y resulta de que es John Travolta que necesitaba regresar al aeropuerto.
4: Hay una canción que está viral a través de TikTok que I'm in San Juan. Esa la están usando muchos actores, actrices para...
2: Alguna de esas vistas parece del área
4: de Culebra, de Culebra, ¿no?
2: Sí.
4: Esto fue ayer, estaba con otras actrices de...
2: Sí.
4: Esa canción está súper viral y está usando mucha gente cuando viene a Puerto Rico, extranjeros, para ponerla y hacer estos videos de TikTok.
2: Pues hay vistas que son de Culebra.
4: De Culebra,
2: sí. Pues
4: la mujer maravilla estuvo en Culebra.
3: Oye, Garavito, pero en estos momentos yo iba a ir el sábado a Culebra. Por otras razones no fui, menos mal, porque la lancha creo que se dañó y hubo demora. Y la aplicación de Puerto Rico Fast Ferry, uh-huh, en eso te envía... Pero es complicado tú organizar un viaje para Culebra por el mero hecho de los boletos disponibles que hay en línea versus los que hay en ventanilla, y entonces tú no te atreves a tirarte a Fajardo, a Ceiba, a buscar unos boletos por si acaso no hay. O sea, mira, complicado. No hay una ventanilla en San Juan todavía.
2: No. Y es bien complicado porque para nosotros se nos hace bien difícil poder explicarle todo eso a quien nos llega a nosotros en Culebra, nos escriben por Instagram, nos escriben por Facebook, explicarle todo lo que conlleva la logística de poder llegar allá. Y sí, es cierto, eso es una realidad de nosotros. Y se le hemos presentado anteriormente en reuniones a Matt Miller y a la gente de HMS, buscando alternativas de que puedan entenderle que quizás en otros lugares del mundo, parques nacionales de Estados Unidos, tienen alternativas como, por ejemplo, si la cantidad de taquillas no se han vendido para el día antes para entrar, o por lo menos las entradas a los parques nacionales, que hay unas entradas limitadas de vehículos y de personas. Si a las 6 de la tarde del día antes no se han dado no han confirmado que van a visitar, pues entonces se liberan esas taquillas y están en internet disponibles para las personas. Aquí la parte gráfica, la parte del diseño gráfico de la página de HMS, es bien, de Puerto Rico Ferries, es incómodo porque entonces la gente no logra ver que entre la parte que hay un anuncio rojo bien grande que dice que no hay taquillas disponibles y el horario, hay unas letras negras bien chiquititas que dicen 198 taquillas disponibles en ventanilla. Si les cambian el color a verde, es una sugerencia que no debe ser tanto de programación, pero por lo menos la gente puede ver de que hay esas alternativas y se van para allá y se tiran el viaje hasta Ceiba para poder planificar. Yo creo que es una cuestión de comunicación mejor, que no la ha habido, que la realidad ha habido buenas ideas. La comunidad se ha hecho parte de poder. Yo hice una encuesta, nosotros en Culebra hice una encuesta en octubre, se repite ahora en estos meses para ver la diferencia de esos 6 meses de cómo ha habido el cambio de esas estadísticas que nosotros queremos tener para poder entonces sugerirle a HMS, al gobierno municipal y a lo que viene siendo ATI, que es quien realmente controla todo lo que viene siendo los horarios, cómo de verdad pudiesen empezar a operar correctamente. Lo de los aumentos y todo lo que viene siendo la parte del costo es un tema bastante complicado, en mi opinión muy personal. Yo creo que no existe un estudio realmente que justifique esos costos y esas alzas. Si es justificado y hay una manera de entenderlo, pues bien, pero como todo el servicio es completamente subsidiado por el gobierno federal en reembolso, pues es cuestionable.
1: Mira, ¿sabes qué? Antes de concluir, voy a hacer de una pregunta que no es mía. Es de un texto.
2: Ok.
1: Alguien me pregunta, esto está Golo, esto está chévere, que por qué Culebra se llama Culebra.
2: Pues mira, hay dos, realmente no hay un registro real histórico de dónde es eso, pero sí se sabe que de igual manera que en Santurce está San Mateo de Cangrejo,
1: sí,
2: las órdenes de los curas en aquel momento, pues estaba San Ildefonso de la Culebra. Eso es una de las versiones que yo he podido encontrar, pero realmente no existe un registro. Hay un libro de Juan Romero donde lo dice, que no ha podido encontrar en aquel momento esa parte histórica de por qué se llama Culebra, pero se entiende que es por la orden de San Ildefonso de Culebra, de la Culebra, igual que pues San Mateo de Cangrejo era Santurce, y por eso son los cangrejeros de Santurce. Así que yo estoy comprometido en encontrar más detalles, pero sí, no hay Culebra, como en todo Puerto Rico, pero no es porque hayan Culebra.
1: Gracias.
3: ¿Cuál es tu playa favorita, Rubén?
1: ¿Cuál?
3: ¿Cuál es tu playa favorita de allí?
2: La mía. Dátile. Dátile.
1: Sí.
3: Dátile. La mía es Sony y bueno, Tamarindo.
1: Sí. Bueno, la mía es Dátiles Full. Porque tú llegas.
3: Nunca he ido. Este verano voy.
2: Vamos, vamos.
1: Ve a llevo. Pero Golo, habla con Garavito, que él te sirve de tour guide y es el mejor y todo el mundo lo respeta y conoce allí. Pero si puedes, ve a Dátiles, porque es como de repente tú vas por ahí cuando aquello se abre, aquello es una piscina.
2: Y te aclaro, o sea, eso es, ese lugar se ha convertido en un lugar muy icónico y muy bonito y accesible gracias a los esfuerzos, y que en paz descanse, de Roberto Viqueira y su grupo de protectores de Cuenca. Ellos trabajaron unas iniciativas bien importantes.
1: Espérate, ese fue el que mataron. Wow. Garavito, no tengo más tiempo. Gracias.
2: Siempre.
1: Lizely Reyes, buenos días.
5: Buenos días, Rubén, ¿cómo te encuentras?
1: Bien, ¿y usted, doctora?
5: Todo bien, un saludo a todos tus radioescuchas.
1: Doctora, todavía hay gente que utiliza servicios de salud oral de cuestionable reputación, sin capacitación y sin licenciatura para poder atender nada más y nada menos que la salud oral.
5: Sí, es lamentable, Rubén. Así como vemos que hay personas que estafan con este tema de las tarjetas de crédito, tenemos personas que los estafan a través del internet. Tenemos muchos envejecientes sobre todo, y gente joven también, que han estado cayendo en las manos de personas bien inescrupulosas que se hacen pasar por profesionales de la salud, que realmente no te puedo decir quiénes son, porque qué estudios tienen, nada, y están yendo a las casas a realizarle procedimientos dentales a los pacientes envejecientes casi siempre, porque son personas que desconocen la ley es clara, solamente un dentista es el que está capacitado para atender pacientes, y caen estas manos de personas que le hacen procedimientos que en muchísimas ocasiones están cubiertos por los planes médicos, y les cobran $900,000 y le hacen unos trabajos que después no les sirve. Y una vez le hacen el procedimiento, le entregan las prótesis, le hacen lo que sea, nunca más le vuelven a coger el teléfono y no le funcionan. Son prótesis mal hechas que le traen consecuencias de salud a la persona.
1: Pero disculpe, es que esto, mire, se me hace difícil entender y creer esto. O sea, hay gente que le pagan $900 a alguien que, o sea, porque para usted ejercer, usted es doctora y usted uh-huh. tiene que tener una licencia y, sí, y sí. O sea, hay todo un rigor en esto. Hay gente inclusive, que somete o que sí, expone su boca.
5: De higiene.
1: Por eso, pero hay gente que expone su salud oral en un ventetú.
5: Así es, Rubén, así es. Yo entiendo que aquí se junta pues el hambre y la necesidad. Tenemos personas, casos de envejecientes, de cuidadores. Tengo una persona que no tiene quien le ayude a cuidar a esta persona que está con Alzheimer en su casa, necesita unas prótesis. ¿Cómo llegan a esta persona que se hace pasar por este profesional de la salud, que le ofrece un servicio, que va a la casa, que le toma unas medidas para hacerle las prótesis, donde no sabemos con qué lavó eso? Porque la realidad es que no tienen ni siquiera el autoclave que nosotros tenemos en nuestras oficinas, donde todo es esterilizado, donde todo está debidamente condicionado para atender a nuestros pacientes. Pues esta persona viene, le toma las medidas, inclusive le coge un dinero y pasan meses y no les coge el teléfono. Estamos hablando de que esto está ocurriendo, de que necesitamos que la gente hable, que digan lo que está pasando, y los mismos dentistas tenemos estos casos todos los días, porque lamentablemente después llegan a nuestras oficinas con otros problemas. Las prótesis no pueden cerrar la boca, no pueden comer, no pueden llevar a cabo pues sus procedimientos normales, y vienen donde nosotros ya con unas consecuencias que lamentablemente nosotros tenemos las manos atadas, porque arreglar esa porquería que le hicieron no podemos. Sí podemos mandarle a hacer algo correctamente, inclusive la mayoría de las veces hasta el plan médico lo cubre y no tienen ni que pagar.
1: Bueno, mire, le pregunto entonces, ¿cómo ustedes que están acreditados, licenciados, reconocidos, autorizados, bregan con un caso de alguien a quien le han hecho algo en la boca y eso tuvo unas consecuencias, pues, sencillamente terribles? Y pues ustedes tienen que venir a reparar eso. ¿Usted bueno, sabe por qué yo le pregunto? Ajá. Porque, por ejemplo, a mí me consta que aquí hay cirujanos plásticos, muchos, y buenísimos, pero entonces hay gente que por ahorrarse 300 pesos va a hacerse trabajo de cirugía plástica a jurisdicciones, y no critico eso, en Latinoamérica, y después aquí explota la situación. Y entonces los cirujanos plásticos de aquí dicen, bueno, hermano, ese trabajo no se hizo aquí, se hizo fuera y con unas deficiencias tremendas y sin ningún rigor.
5: Nos pasa todos los días a los dentistas. Yo tengo pacientes que han ido afuera cuando vienen donde mí ya con ese desastre. Obviamente nosotros no podemos arreglar, porque yo tengo que empezar desde cero. O sea, yo no puedo arreglar un desastre que hicieron en otro lado. Inclusive, con estas personas que están en Puerto Rico, que están timando a los pacientes, porque eso es un fraude, Rubén. El Departamento de Salud sabe qué está pasando. El Colegio de Cirujanos Dentistas sabe qué está pasando. La Junta Dental sabe qué está pasando. El problema que tenemos, y te lo digo porque tú sabes que yo fui presidenta del colegio y este ha sido mi norte toda mi vida, no quieren, después que tú tienes el caso, y exhorto a que llamen, el Colegio de Cirujanos Dentistas tiene una comisión que se dedica a trabajar estos asuntos. Cuando tú le dices, tienes que hacer una declaración jurada, no, ahí no quieren hacer nada. Ahí nos atan las manos a nosotros, inclusive nosotros los dentistas a veces le decimos a los pacientes, mira, tienes que hacer una querella, no, doctora, porque es que me da miedo, porque le tienen miedo, porque saben, en su mente ellos saben que esta persona está haciendo algo ilegal. Y cuando tú, como no sé, porque no te puedo decir qué tipo de profesional es, porque no me consta que es un técnico dental, no me consta que es un asistente dental, pero está ocurriendo y todos los días los vemos. Y lamentablemente cuando llegan a donde nosotros, pues están con problemas de salud, y te puedo hablar específicamente de este paciente que llegó que no podía ni abrir la boca porque lo que le habían hecho era un desastre, tenía dolores en la articulación, no podía masticar correctamente, le había afectado su salud en general. ¿Qué nosotros podemos hacer? Orientarlo. ¿Tú quieres recuperar el dinero? Pues tienes que moverte, hacer querella. ¿Tú quieres hacértelo otra vez con el plan médico y correctamente? Pues lo vamos a hacer. Pero el problema que tenemos es que estas personas después no quieren hablar, no quieren, y tenemos que hacerlo, Rubén, porque están afectando a la salud de nuestros pacientes y de nuestra gente.
1: Triste, pues no, triste y preocupante y de hecho escandaloso. Pero anyway, doctora Lizely Reyes, gracias por estar con WKQ.
5: Gracias a ti, Rubén, siempre por ayudarnos en este sentido.
1: María Vega, buenos días.
6: Buenos días, Rubén. Buenos días al pueblo de Puerto Rico. Y aprovecho la oportunidad, primero que todo, para enviarle un mensaje de felicitación al Departamento de Manejo de Emergencia y Rescate del Gartry de todo Puerto Rico. Y precisamente están celebrando su semana repartiendo agua en sectores de nuestro pueblo de Vega Alta.
1: Suscribo esa felicitación porque francamente todo lo que tienen que ver o trabajan en áreas de manejo de emergencia son los infanteros, son los primeros que llegan a la menor provocación a cualquier lugar. Ahora, viendo...
6: Así, no solamente se limita a emergencia, tormenta, huracanes, sino cuánta cosa que probablemente pudiera ser sencilla, como rescatar serpientes, caimanes, pues esos héroes anónimos son las personas que hacen el trabajo en los municipios.
1: Mire, le pregunto, ¿usted también tiene sectores sin agua?
6: Mira, yo estuve recientemente en su programa, que siempre le agradezco que me abra los micrófonos, Rubén, y presentaba la frustración que uno siente ante esta situación de falta de agua en nuestros barrios. Y a veces uno trata de guardar la compostura, de ser amable, de ser cortés, de ser empática inclusive. Pero ¿quién se pone empático con nosotros los alcaldes? Que 7 días a la semana, que obviamente nuestro deber ministerial, yo lo hago con mucho gusto y amor para nuestro pueblo, pero tengo que decirles de la frustración que sentimos ante la impotencia de nosotros no poder resolver los problemas de agua en nuestro pueblo. Ahora mismo yo tengo un caos, y lo mencioné la otra vez, que hay una construcción en Sabana Hoyo en plazo de tubería, y esto ha sido una pesadilla en vez de mejorar el servicio, que provoca que nuestro sistema, que depende de muchas áreas, inclusive de otros pueblos, se vea afectada. A veces uno no sabe ni por qué, si son salideros, porque van y chequean la estación, pero el agua no llega al grifo. Ahora mismo yo tengo Santa Rosa, Sabana Hoyo, Villa de Río. Estos lugares constantemente tienen problemas de servicio de agua. Cienegueta, cuando se vaya en Corozal, en Almirante Sur, cuando se va el agua, nos afecta a nosotros en ranchos nativos. Ahora mismo lo que afecta a Dorado, San Juan Simén, afecta a Vega Alta. ¿Tú ves cómo uno va a satisfacer la necesidad de toda esa gente con 2 camiones cisternas? Que disculpe. Nosotros somos los que llevamos el agua, porque si yo no pido los camiones, no llegan tampoco de
1: disculpe,
6: la autoridad.
1: Disculpe, pero en este instante, mientras usted y yo estamos hablando, hay gente o comunidades en Vega Alta sin agua.
6: Todo lo que le mencioné. Santa Rosa, inclusive donde yo vivo, Sabana Hoyo, Villa de Río, Ranchos Nativos. ¿Cómo la parte de Fortuna que se sirve de San Juan Simé, que afecta a Dorado? Pues, ¿cómo usted entiende que yo me pueda sentir? Porque quienes recibimos la queja somos los alcaldes en las redes sociales, que entienden que nosotros no hacemos nada. Mire, yo no duermo. A veces a las 3 de la mañana, y veo esos mensajes, yo voy explicando. Tengo una bitácora de mis problemas de agua. Pero, y uno, pues, llama. Pero, uno llama al presidente, pero, uno llama al director regional,
1: mire,
6: uno llama a todo el mundo.
1: Mire, francamente, yo no entiendo esto. No solamente porque el servicio de agua potable es básico, fundamental. Los principales aliados de Jennifer González de cara a su campaña y en su campaña a la gobernación fueron Ramón Luis Rivera y usted. Uh-huh. Y usted no puede llamar a Jennifer para decirle, mira, mano, esta gente de acueducto, a los que acaba de demandar Miguel Romero, nos tienen sin agua. Miguel Romero, PNP, yo PNP, Ramón Luis PNP, y estuvimos, ¿y qué es esto?
6: Mire, yo inclusive le va a mandar una notita de la desesperación que uno tiene, y más allá, Rubén, si somos PNP, estuvimos con ella. El servicio de agua es algo que nosotros no podemos permitir que se vea afectada nuestra familia. En esa zona específicamente, Rubén, yo tengo alrededor de 4 hogares sustitutos de personas envejecientes y de niños separados del hogar, y entonces uno se vuelve desesperado, frustrado, porque ya yo llevo 5 años, ¿verdad?, denunciando los problemas de agua, que en muchas ocasiones he logrado cosas, pero cuando tú ves que entonces retrocede, que entonces yo, ¿qué puedo hacer yo? Avisarle a ellos, y que vamos a verificar, pero no se resuelve el problema. Créeme que uno está agotado, hasta emocionalmente, porque eso entonces te distrae y no puedes hacer las funciones tuyas ministeriales como alcaldesa, que es lo que te toca a ti, que no, yo no cobro el agua. Y usted me dice ahora algo, la gasolina, el costo de gasolina. Ese gasto nosotros lo asumimos con nuestros camiones cisterna. ¿Usted sabe qué yo he tenido que hacer? Yo envío, inclusive, yo mando el pin, lo que he hecho y todo, de los lugares y los videos de los salideros. Yo mando mi personal de rescate. Mire, váyase casa a casa, abre el grifo, toma el pin location, toma video. O sea, yo doy todo, lo doy todo, le digo a la gente, fíjese, haga querella para que también conste en la autoridad de que no es un capricho de la alcaldesa, de que no hay agua. Díganme qué más yo puedo hacer ante esta situación de falta de servicio de agua. Es alarmante, es preocupante, y yo digo las cosas como son. Yo he hablado con el presidente, lo va a vender. Yo tuve un problema de salidero por todas las zonas, que lo sigo teniendo en muchos lugares. Mandaron una brigada, unos días resolvieron. ¿Sabe cuántas veces tuvieron que arreglar en dos lugares el mismo tubo?
1: Mire.
6: Seis veces. Se iban hoy y al rato el tubo roto.
1: Mire.
6: Rubén, de verdad, que uno dice, ¿y qué usted me dice del problema de romper las carreteras?
1: Mire.
6: Que asfaltamos hoy y mañana las carreteras están embaratadas. Mire. Y nadie responde.
1: Mire. Mire. Bueno. Tengo. Hay un músico puertorriqueño buenísimo que escribió o que tiene un disco que se llama El Mundo al Revés. Esto está patas arriba. No lo entiendo. No entiendo lo que está ocurriendo aquí. Pero, ¿y qué hace? ¿Dónde está Francisco Domenech? Porque Francisco Domenech, como secretario de la gobernación, es el que vendría llamado a llamar al presidente de la Autoridad de Acueductos y Alcantarillados a capítulo y pedirle cuenta sobre Bayamón, sobre Vega Alta, Toa Alta, San Juan, Carolina. A mí me escribieron ahora mismo que en Isla Verde, mire, mientras usted habla, a mí me escribieron aquí, Camuy, barrio Abraonda sin agua.
6: ¿Cómo que usted dice que le dan angina de pecho?
1: Bueno, me da angina de pecho.
6: Pues imagínese yo cómo me tengo da, el pecho.
1: Me dice aquí Guaynabo dos días sin agua. Y la verde, que es Carolina, llegó de madrugada.
6: ¿Usted sabe cuál es mi invitación, Rubén?
1: ¿Cuál?
6: Que la alta gerencia se ponga los tenis y se vaya para nuestros pueblos. Todos, la alta gerencia, un día en cada pueblo para que vea la que nosotros pasamos todos los días.
1: Bueno, mire, aquí me escriben, no hay agua, pero hay tiempo para el party. Bueno, María Vega, gracias por una pregunta. En su urbanización, ¿hay agua?
6: Yo no vivo en urbanización, yo vivo en un barrio de nuestro pueblo.
1: En su barrio.
6: No hay agua.
1: ¿Qué?
6: No hay agua.
1: En su barrio no hay agua.
6: En el sector Santa Rosa no hay agua. En Sabana Hoyo, en su barrio, no hay agua. En no Villa hay... de Río.
1: Usted no tiene agua en su casa.
6: No, tengo por la cisterna.
1: Claro, pero no hay agua.
6: No hay agua.
1: Me caso.
6: No hay agua. Mira, y pronto yo te voy a dar la exclusiva del balneario, así que tú vas a estar conmigo. Te cuento luego.
1: Gracias.
6: Un abrazo, cuídense mucho.
1: Alcalde de Camuy. Alcalde, buenos días.
0: Buenos días a ti, Rubén, y al pueblo puertorriqueño.
1: Mire, digo, yo no quiero pensar que el asunto del agua también afecta o está afectando Camuy. Gabriel Hernández.
0: Pues Rubén, definitivamente que sí. En estos últimos 18 meses hemos tenido un sinnúmero de interrupciones de servicio constantes, intermitencias toda la semana. Esto se debe a que el equipo gerencial de la Autoridad de Acueductos y Alcantarillado esperó que se dañaran 3 de los 4 filtros de la planta Tillo Camuy para comenzar a reparar los mismos. Y lamentablemente todavía esa reparación no ha concluido y eso provoca que días el barrio Sanja tenga agua, días el barrio Membrillo tenga agua y Yeguada no tenga. Así que hemos estado viviendo un calvario por los pasados meses.
1: Pero, mire, alcalde, yo no, a mí no me gusta, pues, hacer generalizaciones. No obstante, yo noto aquí un patrón. Yo no sé si esto es incompetencia o es que el sistema de acueductos y alcantarillados llegó a su vida útil en algunas partes en Puerto Rico, pero mire, la alcaldesa de Vega Alta habló con nosotros, ahorita ya no tiene agua en su barrio y otro montón de sectores allí no tienen agua. El alcalde de San Juan demandó a la Autoridad de Acueductos y Alcantarillados en Bayamón. Esta mañana a mí me enviaron videos y fotos de camiones cisternas del municipio repartiendo agua. ¿Qué está pasando aquí?
0: Es algo insostenible, Rubén. Nuestro alcalde de San Juan también está pasando por lo mismo, que tuvo que demandar la Autoridad de Acueductos y Alcantarillados. El alcalde Bayamón ha hecho reclamos por las pasadas semanas, nuestra alcaldesa de Vega Alta, nuestro alcalde de Corozal. En fin, tenemos un problema de gerencia en la Autoridad de Acueductos y Alcantarillados, que lo hemos estado estableciendo desde el primer día que comenzamos a tener estas fallas recurrentes. La junta de la Acueductos y Alcantarillados se reunió el viernes. Ayer estuvo el presidente de Acueducto y estuvo, en el caso del área metro, estuvo el director regional del área metro, dando detalles de los procesos de cuándo se iba a estar reparando el sistema de una vez y por todas. Pero esto lo llevamos escuchando meses, semana tras semana. Yo espero que sea cierto y que la gente de San Juan pueda tener agua, y así también como la gente de Bayamón, Vega Alta y, por supuesto, de mi pueblo de Camuy.
1: Pues no, me preocupa porque luce, parece o suena como
0: bueno,
1: que...
0: Joven, hay más problemas ahora con acueducto y alcantarillado que lo que había con Luma Energy.
1: Pero, alcalde, ya nadie habla de Luma.
0: Por eso. Ahora hay más problemas con el servicio de agua potable que de energía eléctrica.
1: Mire,
0: lamentablemente.
1: Alcalde, me parece que ahora, hoy es día 1 de junio, un día muy importante, pues porque todo el mundo asocia el inicio de junio con el inicio del verano. Y hay muchas excursiones. Hay muchos campamentos de verano que hacen excursiones. Hay mucha gente de vacaciones que quiere hacer turismo local. Yo quiero saber si esto de las cavernas de Camuy está ready, no está ready, qué está pasando.
0: Bueno, Rumén, estamos en la misma situación que en los pasados 8 años. El parque de las cavernas sigue cerrado, el parque de las cavernas está inoperante, tenemos allí empleados trabajando, pero no están operando el parque, están dándole mantenimiento diario al parque. Pero la realidad es, Rubén, que una vez más tuvimos una primera plana de un periódico de circulación general el sábado, anunciando lo ya anunciado de que una próxima apertura de las cavernas. Nos lo dijeron el pasado año, que iba a estar abriendo el 22 de abril de este año. No ocurrió. Ahora nos dicen que es a final de año. Ahora nos dicen que han invertido 1.4 millones en las cavernas. Y en mis redes sociales, yo subí fotos tan recientes como del 5 de mayo a las 6 de la tarde de cómo están las cavernas. Te dicen que están ya listos para hacer otro soft opening, una apertura de manera parcial, que ya eso es insostenible, joven. Nosotros en la zona norte necesitamos más y mejores empleos, necesitamos desarrollo económico, necesitamos fomentar el turismo para que no tan solo el municipio de Camuy, sino Quebradillas, Lares, Arecibo, Atillo, se beneficien de todo este, de todos estos turistas que podrían estar visitando a nuestro parque de las cavernas de Río Camuy. Así que, una vez más, el secretario de Recursos Naturales engaña al pueblo diciendo que va a haber una pronta apertura del Parque de las Cavernas, cuando todavía está en pésimas condiciones, ni los vehículos para decomisar, Rubén, los han podido decomisar, están allí todavía. Así que yo he sido claro de que quiero ser parte de la solución, no parte del problema. Me he puesto a la disposición del gobierno estatal para poder solucionar este problema. Realmente hemos caído en oídos sordos. Y lo que tengo esperanza es de que podamos sentarnos todos en una mesa para que de una vez y por todas podamos desarrollar el Parque de las Cavernas de Río Camuy.
1: Mire, digo, usted y yo estamos hablando de esto, Déjeme ver qué palabra utilizo aquí, porque yo creo que es importante. Mire, yo que he ido ahí, no una, muchas veces, esta quizás, la digo aquí, muchos turistas y muchos locales siempre van al Morro o al Yunque, pero esta es casi la joya de la corona del turismo en Puerto Rico. El que va...
0: Es una tristeza.
1: Bueno, es una decepción, porque el que va a las cavernas de Camuy y ve esa maravilla y esa joya que tenemos allí, sencillamente quiere volver y quiere llevar a su familia y quiere volver a tener la experiencia, y cuando la tiene, la retrata, no la olvida, la atesora y agradece que se le cuide como anteriormente se le cuidaba. Yo fui a las cavernas de Camuy cuando aquello empezó, y aquello es una cosa. Yo he ido al Morro mil veces. Yo he ido al Yunque y me encanta y me fascina el Yunque. Yo he dormido en el Yunque, no una, muchas veces. Pero las cavernas de Camuy, eso es otra experiencia.
0: Eso es así, Rubén. En el 2012 recibía sobre 106,000 turistas al año. Nosotros tenemos estudios de viabilidad que establecen de que con una buena planificación podría estar en un cuarto año de apertura de manera consecutiva, puede estar recibiendo sobre 500,000 personas al año. Y eso, usted imagínese, 500,000 personas visitando la zona norte e inyectando esas 500,000 personas en la economía local, representaría empleo, desarrollo económico que bastante falta nos hace a nuestra zona.
1: Entonces, para concluir, el Departamento de Recursos Naturales, ¿qué dice en términos de su agenda con este proyecto?
0: Ellos han establecido, la información que tengo es lo que circula en los periódicos de circulación general, expresiones, porque el secretario no le ha dado participación a este servidor como alcalde, no le ha dado participación a los compañeros alcaldes de Lares ni de Atillo. Y el secretario lo que ha dicho es que necesita ese parque para subsanar las pérdidas que tienen los demás parques en Puerto Rico, cosa que no hace sentido en administración pública, en administrar un establecimiento. Eso no es lo correcto. Ellos hablan de que están haciendo una inversión de 1.4 millones en un parque que tiene 256 acres de terreno, que requiere más de 20 millones para poder ponerlo al día. Y la solución no puede ser abrir de manera parcial como están hablando. Una vez más, eso pasó ya en el 2022, y en el 2022, ¿cuánto duró? Hasta que llegó Fiona. Cuando llegó Fiona, pues tenemos el parque otra vez cerrado. Así que esto hay que dejar de estar poniendo parchos en Puerto Rico, Rubén. Aquí todo lo quieren resolucionar momentáneamente. Aquí tenemos que de una vez y por todas dejar de estar poniendo parchos y resolver los problemas de una vez y por todas.
1: Gracias, alcalde.
0: Gracias a ti.
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8: Una vez más, WKAQ 580 volvió a demostrar por qué es la emisora número uno y en la que confía el país. Luego de que surgiera una nueva crisis con el abasto de agua que afectó la capital.
9: Es un abuso lo que la autoridad Costa Alcantarillado está haciendo con mucha gente en San Juan. Un abuso, no tiene otra palabra que pueda describirlo.
8: Luego de las expresiones del alcalde de San Juan, Miguel Romero, Rubén sentó en el potro al presidente de la Autoridad de Acueductos y Alcantarillados, Luis González.
10: Están ustedes creando una crisis humanitaria por falta de agua potable y toda esta incertidumbre.
11: Entiendo la preocupación del alcalde. Es nuestra preocupación también. Cada vez que tenemos que estar trabajando con estos sistemas, tienen su nivel de deterioro y que cada día nos retan más al momento de hacer trabajos sencillos de mantenimiento, como se denota en la red. Y yo sé que él se a su gente y su gente le reclama a él como alcalde por un mejor servicio, y él está en todo su derecho, ¿verdad?, de reclamar que la gente de San Juan tenga agua.
8: De inmediato, Romero pidió la cabeza del presidente de la AAA.
9: Si el director ejecutivo es un impedimento, el presidente de la corporación, la junta de gobierno, que tiene la responsabilidad, porque para eso están, tienen que hacer los cambios en San Juan. Ellos están faltando a su deber ministerial y tienen sumida a sectores de la capital en prácticamente una crisis humanitaria

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1: 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Dana Rivera en línea. Buenos días.
2: Buenos días, Rubén. ¿Cómo estás?
1: Bien. ¿Y usted?
2: Bueno, dentro de todo bien. Aquí, luchando siempre por los nuestros.
1: Pero explíqueme, ¿qué significa eso?
2: Usted sabe que pues usted siempre ha tenido pues la deferencia de pues entrevistarme para la lucha de los niños de educación especial, porque soy terapeuta de habla. También soy parte de una administración de un hogar de ancianos en el pueblo de Bayamón, de ancianos psiquiátricos. Tengo una matrícula para 40. Actualmente tenemos 36 ancianos psiquiátricos. Y desde el mes de abril, el Departamento de la Familia no nos ha pagado a la nómina del hogar. Estos adultos mayores comen allí, almuerzan allí, cenan allí, viven allí, sus citas van allí, están allí, y no nos han pagado la nómina. O sea, yo pago una nómina a empleados, nosotros pagamos agua, luz, teléfono, todo. Tenemos psiquiatra, tenemos todo allí, y el Departamento de la Familia no ha pagado. Aparte, en donde vivo, tampoco hay agua, que es en toda alta, y tengo un poste que se me está cayendo en la otra, que te lo había escrito, en la otra calle de la urbanización Estancias de la Fuente en toda alta.
1: Disculpe.
2: Muchas cosas pasando.
1: Pero ese,
2: que dan vergüenza.
1: Disculpe. Es que esto ha sido como un popurrí de cosas que usted me trae a nuestra consideración. El hogar que usted mantiene, que es un hogar de...
2: Es un hogar licenciado por AMSCA.
1: Y no le han pagado. Perdóneme. No les han pagado.
2: Es correcto.
1: Entonces, donde usted vive, no hay agua.
2: Es correcto. No hay agua en toda alta. Es parte de toda alta, parte de toda baja. Son una serie de urbanizaciones. Y hay un poste que eso está desde María, Rubén, que se está cayendo. Yo te envié el video. Y no lo han arreglado. Y hay varias querellas que se las voy a enviar ahorita a Goro. Para que vean que hay más de 10 querellas. El poste ahí, cayéndose.
1: Ay, Pilen. Bueno, francamente.
2: Varias personas con lo del hogar tienen ya conocimiento. Esa es la secretaria de la familia, el alcalde de Bayamón también, el ayudante del alcalde, porque nosotros tenemos que mantener a estos adultos mayores. Tenemos que también. La nómina de nuestros empleados, ellos tienen familia, están las graduaciones. Estuvimos 2 días sin luz en el hogar, 2 días la planta prendida, porque estos adultos mayores no pueden estar allí sin agua y sin luz, en Bayamón. Es una cosa que da vergüenza, eso parece un país, una isla tercermundista.
1: ¿Sabe qué? Estoy sencillamente sin palabras porque, bueno, un amigo mío me acaba de escribir. Esa entrevista era para qué, porque ella te ha dicho todo de todo. Y evidentemente, yo digo, a mí no me corresponde, pero yo me disculpo por el estado de situación que se está viviendo aquí en unos sectores. Mire, aquí, por ejemplo, el Servicio Nacional de Meteorología ha advertido que el índice de calor hoy y toda esta semana, porque tenemos una nube densa de polvo del Sahara, va a ser,
2: Correcto.
1: pues, peligroso, abrasivo, intenso. Imagínese ese, las urbanizaciones o sectores sin agua, con una ola de calor así.
2: Al igual que mis viejitos del hogar, que se ponen más intensos porque son pacientes psiquiátricos, Rubén. O sea, es algo que ayer a mí me dio mucha, porque usted sabe que yo siempre he defendido la población de la niñez, que es para cuando yo he estado con usted allí en el programa. Y ayer mismo en la página de uno de los secretarios de la agencia del Departamento de perdóname, de Familia, dice, los adultos mayores no son niños, son adultos mayores con derechos. Todos tenemos derecho. ¿Qué clase de disparate es ese, Rubén? Son personas, todos somos personas, todos sufrimos y o sea, las cosas que están ocurriendo en esta isla, a mí me da vergüenza leer eso, a mí me da una vergüenza.

0: servicio constante, intermitencias toda la semana. Esto se debe a que el equipo gerencial de la Autoridad de Acueducto y Alcantarillado esperó que se dañaran 3 de los 4 filtros de la planta Tillo Camuy para comenzar a reparar los mismos. Y lamentablemente todavía esa reparación no ha concluido y eso provoca que días el barrio Sanja tenga agua, días el barrio Membrillo tenga agua y Yeguada no tenga. Así que hemos estado viviendo un calvario por los pasados meses.
1: Pero, mire, alcalde, a mí no me gusta, pues, hacer generalizaciones. No obstante, yo noto aquí un patrón. Yo no sé si esto es incompetencia o es que el sistema de acueductos y alcantarillados llegó a su vida útil en algunas partes en Puerto Rico, pero mire, la alcaldesa de Vega Alta habló con nosotros, ahorita ya no tiene agua en su barrio y otro montón de sectores allí no tienen agua. El alcalde de San Juan demandó a la Autoridad de Acueductos y Alcantarillados. En Bayamón, esta mañana a mí me enviaron videos y fotos de camiones cisternas del municipio repartiendo agua. ¿Qué está pasando aquí?
0: Es algo insostenible, Rubén. Nuestro alcalde de San Juan también está pasando por lo mismo, que tuvo que demandar a la Autoridad de Acueductos y Alcantarillados. El alcalde de Bayamón ha hecho reclamos por las pasadas semanas, nuestra alcaldesa de Vega Alta, nuestro alcalde de Corozal. En fin, tenemos un problema de gerencia en la Autoridad de Acueductos y Alcantarillados, que lo hemos estado estableciendo desde el primer día que comenzamos a tener estas fallas recurrentes. La junta de la Acueducto y Alcantarillado se reunió el viernes. Allí estuvo el presidente de Acueducto y estuvo, en el caso del área metro, estuvo el director regional del área metro, dando detalles de los procesos de cuándo se iba a estar reparando el sistema de una vez y por todas. Pero esto lo llevamos escuchando meses, semana tras semana. Yo espero que sea cierto y que la gente de San Juan pueda tener agua y así también como la gente de Bayamón, Vega Alta y por supuesto de mi pueblo de Camuy.
1: Pues no, me preocupa porque luce, parece o suena como
0: bueno,
1: que...
0: Joven, hay más problemas ahora con Acueducto y Alcantarillado que lo que había con Luma Energy.
1: Pero, alcalde, ya nadie habla de Luma.
0: Por eso. Ahora hay más problemas con el servicio de agua potable que de energía eléctrica.
1: Mire,
0: lamentablemente.
1: Alcalde, me parece que ahora, hoy es día 1 de junio, un día muy importante, pues porque todo el mundo asocia el inicio de junio con el inicio del verano. Y hay muchas excursiones. Hay muchos campamentos de verano que hacen excursiones. Hay mucha gente de vacaciones que quiere hacer turismo local. Yo quiero saber si esto de las cavernas de Camuy está ready, no está ready, qué está pasando.
0: Bueno, Rumén, estamos en la misma situación que en los pasados 8 años. El parque de las cavernas sigue cerrado, el parque de las cavernas está inoperante, tenemos allí empleados trabajando, pero no están operando el parque, están dándole mantenimiento diario al parque, pero la realidad es, Rubén, que una vez más tuvimos una primera plana de un periódico de circulación general el sábado, anunciando lo ya anunciado de que una próxima apertura de las cavernas, nos lo dijeron el pasado año, que iba a estar abriendo el 22 de abril de este año, no ocurrió, ahora nos dicen que es a final de año, ahora nos dicen que han invertido 1.4 millones en las cavernas y en mis redes sociales yo subí fotos tan recientes como del 5 de mayo a las 6 de la tarde de cómo están las cavernas. Te dicen que están ya listos para hacer otro soft opening, una apertura de manera parcial, que ya eso es insostenible, joven. Nosotros en la zona norte necesitamos más y mejores empleos, necesitamos desarrollo económico, necesitamos fomentar el turismo para que no tan solo el municipio de Camuy, sino Quebradillas, Lares, Arecibo, Atillo, se beneficien de todo esto.

0: de todos estos turistas que podrían estar visitando a nuestro parque de las cavernas de Río Camuy. Así que, una vez más, el secretario de Recursos Naturales engaña al pueblo diciendo que va a haber una apertura, una pronta apertura del parque de las cavernas, cuando todavía está en pésimas condiciones, ni los vehículos para decomisar, Rubén, los han podido decomisar, están allí todavía. Así que yo he sido claro de que quiero ser parte de la solución, no parte del problema. Me he puesto a la disposición del gobierno estatal para poder solucionar este problema. Realmente hemos caído en oídos sordos, y lo que tengo esperanza es de que podamos sentarnos todos en una mesa para que de una vez y por todas podamos desarrollar el Parque de las Cavernas de Río Camuy.
1: Mire, digo, usted y yo estamos hablando de esto, pues, déjeme ver qué palabra utilizo aquí, porque yo creo que es importante. Mire, yo que he ido ahí, no una, muchas veces, esta quizás, la digo aquí, muchos turistas y muchos locales siempre van al Morro o al Yunque, pero esta es casi la joya de la corona del turismo en Puerto Rico. El que va...
0: Es una tristeza.
1: Bueno, es una decepción, porque el que va a las cavernas de Camuy y ve esa maravilla y esa joya que tenemos allí, sencillamente quiere volver y quiere llevar a su familia y quiere volver a tener la experiencia, y cuando la tiene, la retrata, no la olvida, la atesora y agradece que se le cuide como anteriormente se le cuidaba. Yo fui a las cavernas de Camuy cuando aquello empezó, y aquello es una cosa. Yo he ido al Morro mil veces. Yo he ido al Yunque y me encanta y me fascina el Yunque. Yo he dormido en el Yunque, no una, muchas veces. Pero las cavernas de Camuy, eso es otra experiencia.
0: Eso es así, Rubén. En el 2012 recibía sobre 106 mil turistas al año. Nosotros tenemos estudios de viabilidad que establecen de que con una buena planificación podría estar en un cuarto año de apertura de manera consecutiva, puede estar recibiendo sobre 500 mil personas al año. Y eso, usted imagínese, 500 mil personas visitando la zona norte e inyectando esas 500 mil personas en la economía local. Representaría empleo, desarrollo económico, que bastante falta nos hace a nuestra zona.
1: Entonces, para concluir, el Departamento de Recursos Naturales, ¿qué dicen en términos de su agenda con este proyecto?
0: Ellos han establecido, la información que tengo es lo que circula en los periódicos de circulación general, expresiones, porque el secretario no le ha dado participación a este servidor como alcalde, no le ha dado participación a los compañeros alcaldes de Lares ni de Atillo. Y el secretario lo que ha dicho es que necesita ese parque para subsanar las pérdidas que tienen los demás parques en Puerto Rico, cosa que no hace sentido. En administración pública, en administrar un establecimiento, eso no es lo correcto. Ellos hablan de que están haciendo una inversión de 1.4 millones en un parque que tiene 256 acres de terreno, que requiere más de 20 millones para poder ponerlo al día. Y la solución no puede ser abrir de manera parcial, como están hablando una vez más. Eso pasó ya en el 2022, y en el 2022, ¿cuánto duró? Hasta que llegó Fiona. Cuando llegó Fiona, pues tenemos el parque otra vez cerrado. Así que esto hay que dejar de estar poniendo parchos en Puerto Rico, Rubén. Aquí todo lo quieren resolucionar momentáneamente. Aquí no, aquí tenemos que de una vez y por todas dejar de estar poniendo parchos y resolver los problemas de una vez y por todas.
1: Gracias, alcalde.
0: Gracias.
1: Juan Carlos Garavito, de Culebra. Juan Carlos, disculpa la espera.
2: Incómodo hablar del verano y de que empiece a haber un resurgir de lo que viene siendo, pues, los momentos de ocio y de disfrutar, cuando realmente las situaciones del país están tan complicadas y está fuerte.
1: Cuéntame, Garavito, nunca... lo está pospuesto, entiendo que para diciembre, lo que tiene que ver con el aumento en la tarifa de la lancha. Pero, ¿cómo está Culebra hoy?
2: Pues mira, Culebra sigue siendo pues uno de los destinos que más los turistas que visitan a Puerto Rico como tal pues quieren visitar. El servicio de las lanchas pues sigue funcionando dentro de todo bien. Ahí ha habido situaciones donde hay unos atrasos, pero son comunicados. Y la parte de lo que viene siendo pues ya brincar ese charquito y llegar a Culebra, pues la experiencia siempre ha sido pues muy buena. Tenemos, pues gracias a Dios, un turismo que visita y por lo menos tiene un poco de conciencia en ese sentido, ven y buscan la playa Flamenco como una de esas alternativas de ver pues las bellezas naturales de Culebra. Culebra no solamente es playa Flamenco, allí hay música, allí hay historia, te pueden contar historia porque el tanque está allí, como también te puedes ir para Culebrita en un water taxi y llegar hasta el faro y hacer un hike bien chévere y ver obviamente unas vistas espectaculares, como también puedes ir al Museo de Historia de Culebra. La parte culinaria, que siempre la hablamos, siguen estando persistentes ahí, Dingy Dog, Mamacita, la pizzería La Jíbara, Heather's.
1: Diablo, Dingy Dog.
2: Ahí brutal. Está. Ahí sigue. Así que seguimos.
1: Mamacitas.
2: Sassy.
1: Bushwalker.
2: Bushwalker. Recuérdate que ya, pues ellos ya abren en horas no laborables, así que todos están invitados a beberse su Bushwalker en momentos después de las 12 del mediodía, es válido. Pero realmente, pues nosotros tenemos esa oportunidad de en culebra.com. Llevamos 16 años trayendo la información al visitante. Entra en culebra.com y ahí está todo lo que tú necesitas tener para poder moverte a las distintas playas, moverte a los distintos restaurantes, saber a dónde quieres ir a desayunar, dónde quieres ir a cenar, dónde quieres ir a almorzar. Lo que vienen siendo pues las ofertas de los tours, Culebra también es tomar fotografía, también es ir underwater, hacer excursiones, visitar los cayos, eso es algo bien chévere. La parte de lo que se hace comunitariamente en Culebra también es súper importante. Tenemos una pescadería que está resurgiendo, que jóvenes han hecho, la comunidad ha tomado riendas sobre esa pescadería y pues tienen obviamente un producto, se está produciendo comida en Culebra. Que esa autosustentabilidad de la comida es bien importante. Organizaciones sin fines de lucro, como lo es Mujeres de Isla y Fundación Culebra, que tienen estos primeros jueves o segundos jueves del mes, se van con los jóvenes que tocan bomba a la plaza, y todos los jueves hay clases de bomba allí en Culebra para la comunidad. So, Culebra sigue siendo un lugar que tiene mucha riqueza cultural, mucha riqueza de lo que viene siendo nuestra conciencia con los recursos naturales, y sobre todo, pues, es bello y hermoso. Ahí te traje muestra de lo bonito que es Culebra. Yo como fotógrafo, pues, tengo ese privilegio de tener ese escenario, de estar ahí y de tomar esa fotografía, pero igual me encanta. El año pasado compartimos con todo el mundo unas iniciativas que era de tirar más fotos en Culebra, y ahí compramos ese website, así que el que quiera entrar, es largo, pero el que quiera entrar a tirar más fotos en culebra.com van a encontrar las geolocalizaciones de donde puedes tirar fotos alrededor de Culebra. ¿Quieres amaneceres? 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Atardecer es lo mismo, underwater es lo mismo, comida es lo mismo. Así que lo que buscamos es promover a que el visitante nos utilice a nosotros como guía, que nos ayuden obviamente a lo que viene siendo la parte socioeconómica y turística de la isla, y pues obviamente participar en actividades que se siguen dando. La compañía de turismo, por lo menos la directora regional del este, nos incluye en todas las actividades habida y por haber. Esto es un esfuerzo completamente privado y que es gracias a los comerciantes de Culebra que creen en mi proyecto desde hace 16 años y pues me colaboran y pues me dan una anualidad.
1: ¿Dónde es esto?
2: Ese es Flamenco.
1: Brutal. Bueno, esta foto, de hecho, está genial.
3: Ahí me gusta Sony.
4: Ayer salió Gal Gadot, la que hizo de La Mujer Maravilla, sacó un video por Instagram que estaba en Puerto Rico. Traté de localizar el área, pensé que era a lo mejor Culebrita.
2: Pudiese ser.
4: A través de Instagram.
2: Pudiese ser. O sea, te digo, por lo menos Culebra es bien abierto a ese tipo de interacción con muchos artistas y personas famosas, y realmente se sienten bien cómodos. O sea, hay historias de gente que está en la calle y alguien le pide pon y resulta de que es John Travolta que necesitaba regresar al aeropuerto.
4: Hay una canción que está viral a través de TikTok que I'm in San Juan. Esa la están usando muchos actores y actrices para...
2: Alguna de esas vistas parece del área
4: de Culebra,
2: sí.
4: ¿No?
2: Sí.
4: Esto fue ayer, estaba con otras actrices de... Sí. Esa canción está súper viral y está usando mucha gente cuando viene a Puerto Rico, extranjeros, para ponerla y hacer estos videos de TikTok.
2: Pues hay vistas que son de Culebra.
4: De Culebra.
2: Sí.
4: Sí. Pues la Mujer Maravilla estuvo en Culebra.
3: Oye, Garavito, pero en estos momentos yo iba a ir el sábado a Culebra. Por otras razones no fui, menos mal, porque la lancha creo que se dañó y hubo demora. Y la aplicación de Puerto Rico Fast Ferry, uh-huh, en eso te envía, pero es complicado tú organizar un viaje para Culebra por el mero hecho de los boletos disponibles que hay en línea versus los que hay en ventanilla, y entonces tú no te atreves a tirarte a Fajardo, a Ceiba, a buscar unos boletos por si acaso no hay. O sea, complicado. No hay una ventanilla en San Juan, uh-huh, todavía.
2: No. Y es bien complicado porque para nosotros se nos hace bien difícil poder explicarle todo eso a quien nos llega a nosotros en Culebra, nos escriben por Instagram, nos escriben por Facebook, explicarle todo lo que conlleva la logística de poder llegar allá. Y sí, es cierto, eso es una realidad de nosotros. Y se le hemos presentado anteriormente en reuniones a Matt Miller y a la gente de HMS, buscando alternativas de que puedan entenderle que quizás en otros lugares del mundo, parques nacionales de Estados Unidos tienen alternativas, como por ejemplo, si la cantidad de taquillas no se han vendido para el día antes para entrar, o por lo menos las entradas a los parques nacionales, que hay unas entradas limitadas de vehículos y de personas, si a las 6 de la tarde del día antes no se han dado no han confirmado que van a visitar, pues entonces se liberan esas taquillas y están en internet disponibles para las personas. Aquí la parte gráfica, la parte del diseño gráfico de la página de HMS es bien, de Puerto Rico Ferries, es incómodo porque entonces la gente no logra ver que entre la parte que hay un anuncio rojo bien grande que dice que no hay taquillas disponibles y el horario, hay unas letras negras bien chiquititas que dicen 198 taquillas disponibles en ventanilla. Si les cambian el color a verde, es una sugerencia que no debe ser tanto de programación, pero por lo menos la gente puede ver de que hay esa alternativa y se van para allá y se tiran el viaje hasta Ceiba para poder planificar. Yo creo que es una cuestión de comunicación mejor, que no la ha habido, que la realidad, ha habido buenas ideas. La comunidad se ha hecho parte de poder. Yo hice una encuesta, nosotros en Culebra hice una encuesta en octubre, se repite ahora en estos meses para ver la diferencia de esos 6 meses de cómo ha habido el cambio de esas estadísticas que nosotros queremos tener para poder entonces sugerirle a HMS, al gobierno municipal y a lo que viene siendo ATI, que es quien realmente controla todo lo que viene siendo los horarios, cómo de verdad pudiesen empezar a operar correctamente. Lo de los aumentos y todo lo que viene siendo la parte del costo es un tema bastante complicado, en mi opinión muy personal. Yo creo que no existe un estudio realmente que justifique esos costos y esas alzas. Si es justificado y hay una manera de entenderlo, pues bien, pero como todo el servicio es completamente subsidiado por el gobierno federal en reembolso, pues es cuestionable.
1: Mira, ¿sabes qué? Antes de concluir, voy a hacer una pregunta que no es mía. Es de un texto.
2: Ok.
1: Alguien me pregunta, esto está golo, esto está chévere, que por qué Culebra se llama Culebra.
2: Pues mira, hay dos, realmente no hay un registro real histórico de dónde es eso, pero sí se sabe que de igual manera que en Santurce está San Mateo de Cangrejo,
1: sí,
2: las órdenes de los curas en aquel momento, pues estaba San Ildefonso de la Culebra. Eso es una de las versiones que yo he podido encontrar, pero realmente no existe un registro. Hay un libro de Juan Romero donde lo dice, que no ha podido encontrar en aquel momento esa parte histórica de por qué se llama Culebra, pero se entiende que es por la orden de San Ildefonso de Culebra, de la Culebra, igual que pues San Mateo de Cangrejo era Santurce, y por eso son los cangrejeros de Santurce. Así que yo estoy comprometido en encontrar más detalles, pero sí, no hay Culebra, como en todo Puerto Rico, pero no es porque hayan Culebra.
1: Gracias.
3: ¿Cuál es tu playa favorita, Rubén?
1: ¿Cuál?
3: ¿Cuál es tu playa favorita de allí?
1: La mía Dátile.
2: Dátile.
1: Sí.
3: Dátile. La mía es Sony y bueno, Tamarindo.
1: Sí. Bueno, la mía es Dátiles Full. Porque tú llegas...
3: Nunca he ido. Verano voy.
2: Vamos.
1: Te llevo. Pero Golo, habla con Garavito, que él te sirve de tour guide. Y es el mejor y todo el mundo lo respeta y conoce allí. Pero si puedes, ve a Dátiles, porque es como de repente tú vas por ahí cuando aquello se abre, aquello es una piscina.
2: Y te aclaro, o sea, eso es, ese lugar se ha convertido en un lugar muy icónico y muy bonito y accesible gracias a los esfuerzos, y que en paz descanse, de Roberto Viqueira y su grupo de protectores de Cuenca. Ellos trabajaron unas iniciativas bien importantes.
1: Espérate, ese fue el que mataron. Wow. Garavito, no tengo más tiempo. Gracias.
2: Siempre.
1: Lizely Reyes, buenos días.
5: Buenos días, Rubén. ¿Cómo te encuentras?
1: Bien. ¿Y usted, doctora?
5: Todo bien. Un saludo a todo tu radioescucha.
1: Doctora, todavía hay gente que utiliza servicios de salud oral de cuestionable reputación, sin capacitación y sin licenciatura, para poder atender nada más y nada menos que la salud oral.
5: Sí, es lamentable, Rubén. Así como vemos que hay personas que estafan con este tema de las tarjetas de crédito, tenemos personas que los estafan a través del internet, tenemos muchos envejecientes sobre todo y gente joven también que han estado cayendo en las manos de personas bien inescrupulosas que se hacen pasar por profesionales de la salud, que realmente no te puedo decir quiénes son, porque qué estudios tienen, nada, y están yendo a las casas a realizarle procedimientos dentales a los pacientes envejecientes casi siempre, porque son personas que desconocen la ley es clara, solamente un dentista es el que está capacitado para atender pacientes, y caen estas manos de personas que le hacen procedimientos que en muchísimas ocasiones están cubiertos por los planes médicos y les cobran $900,000 y le hacen unos trabajos que después no les sirve. Y una vez le hacen el procedimiento, le entregan las prótesis, le hacen lo que sea, nunca más le vuelven a coger el teléfono y no le funcionan. Son prótesis mal hechas que le traen consecuencias de salud a la persona.
1: Pero disculpe, es que esto, mire, se me hace difícil entender y creer esto. O sea, hay gente que le pagan $900 a alguien que, o sea, porque para usted ejercer, usted es doctora y usted tiene que tener una licencia y, sí, o sea, hay todo un rigor en esto. Hay gente que somete o que expone su boca.
5: De higiene.
1: Por eso, pero hay gente que expone su salud oral en un ventetú.
5: Así es, Rubén, así es. Yo entiendo que aquí se junta pues el hambre y la necesidad. Tenemos personas, casos de envejecientes, de cuidadores. Tengo una persona que no tiene quien le ayude a cuidar a esta persona que está con Alzheimer en su casa, necesita unas prótesis. ¿Cómo llegan a esta persona que se hace pasar por este profesional de la salud, que le ofrece un servicio, que va a la casa, que le toma unas medidas para hacerle las prótesis, donde no sabemos con qué lavó eso? Porque la realidad es que no tienen ni siquiera el autoclave que nosotros tenemos en nuestras oficinas, donde todo es esterilizado, donde todo está debidamente condicionado para atender a nuestros pacientes. Pues esta persona viene, le toma las medidas, inclusive le coge un dinero y pasan meses y no les coge el teléfono. Estamos hablando de que esto está ocurriendo, de que necesitamos que la gente hable, que digan lo que está pasando, y los mismos dentistas tenemos estos casos todos los días, porque lamentablemente después llegan a nuestras oficinas con otros problemas. Las prótesis no pueden cerrar la boca, no pueden comer, no pueden llevar a cabo pues sus procedimientos normales, y vienen donde nosotros ya con unas consecuencias que lamentablemente nosotros tenemos las manos atadas, porque arreglar esa porquería que le hicieron no podemos. Sí podemos mandarle a hacer algo correctamente, inclusive la mayoría de las veces hasta el plan médico lo cubre y no tienen ni que pagar.
1: Bueno, mire, le pregunto entonces, ¿cómo ustedes que están acreditados, licenciados, reconocidos, autorizados, bregan con un caso de alguien a quien le han hecho algo en la boca y eso tuvo unas consecuencias, pues, sencillamente terribles. Y pues ustedes tienen que venir a reparar eso. Usted bueno, sabe por qué yo le pregunto. Ajá. Porque, por ejemplo, a mí me consta que aquí hay cirujanos plásticos, muchos, y buenísimos. Pero entonces hay gente que por ahorrarse 300 pesos va a hacerse trabajo de cirugía plástica a jurisdicciones, y no critico eso, en Latinoamérica, y después aquí explota la situación, y entonces los cirujanos plásticos de aquí dicen, bueno, hermano, ese trabajo no se hizo aquí, se hizo fuera y con unas deficiencias tremendas y sin ningún rigor.
5: Nos pasa todos los días a los dentistas. Yo tengo pacientes que han ido afuera cuando vienen donde mí ya con ese desastre. Obviamente nosotros no podemos arreglar porque yo tengo que empezar desde cero. O sea, yo no puedo arreglar un desastre que hicieron en otro lado. Inclusive con estas personas que están en Puerto Rico, que están timando a los pacientes, porque eso es un fraude, Rubén. El Departamento de Salud sabe qué está pasando. El Colegio de Cirujanos Dentistas sabe qué está pasando. La Junta Dental sabe qué está pasando. El problema que tenemos, y te lo digo porque tú sabes que yo fui presidenta del colegio y este ha sido mi norte toda mi vida, no quieren, después que tú tienes el caso, y exhorto a que llamen, el Colegio de Cirujanos Dentistas tiene una comisión que se dedica a trabajar estos asuntos. Cuando tú le dices, tienes que hacer una declaración jurada, ahí no quieren hacer nada. Ahí nos atan las manos a nosotros, inclusive nosotros los dentistas, a veces le decimos a los pacientes, mira, tienes que hacer una querella, no, doctora, porque es que me da miedo, porque le tienen miedo, porque saben, en su mente ellos saben que esta persona está haciendo algo ilegal. Y cuando tú, como no sé, porque no te puedo decir qué tipo de profesional es, porque no me consta que es un técnico dental, no me consta que es un asistente dental, pero está ocurriendo y todos los días los vemos. Y lamentablemente cuando llegan a donde nosotros, pues están con problemas de salud y te puedo hablar específicamente de este paciente que llegó que no podía ni abrir la boca porque lo que le habían hecho era un desastre, tenía dolores en la articulación, no podía masticar correctamente, le había afectado su salud en general. ¿Qué nosotros podemos hacer? Orientarlo, tú quieres recuperar el dinero, pues tienes que moverte, hacer querella. Tú quieres hacértelo otra vez con el plan médico y correctamente, pues lo vamos a hacer. Pero el problema que tenemos es que estas personas después no quieren hablar, no quieren, y tenemos que hacerlo, Rubén, porque están afectando a la salud de nuestros pacientes y de nuestra gente.
1: Triste, pues no, triste y preocupante y de hecho escandaloso. Pero anyway, doctora Lisely Reyes, gracias por estar con WKQ.
5: Gracias a ti, Rubén, siempre por ayudarnos en este sentido.
1: María Vega, buenos días.
6: Buenos días, Rubén. Buenos días al pueblo de Puerto Rico. Y aprovecho la oportunidad, primero que todo, para enviarle un mensaje de felicitación al Departamento de Manejo de Emergencia y Rescate del Gartry de todo Puerto Rico. Y precisamente están celebrando su semana repartiendo agua en sectores de nuestro pueblo de Vega Alta.
1: Suscribo esa felicitación porque francamente todos los que tienen que ver o trabajan en áreas de manejo de emergencia son los infanteros, son los primeros que llegan a la menor provocación a cualquier lugar. Ahora viendo,
6: así no solamente se limita a emergencia, tormenta, huracanes, sino cuánta cosa que probablemente pudiera ser sencilla como rescatar serpientes, caimanes, pues esos héroes anónimos son las personas que hacen el trabajo en los municipios.
1: Mire, le pregunto, ¿usted también tiene sectores sin agua?
6: Mira, yo estuve recientemente en su programa, que siempre agradezco que me abra los micrófonos, Rubén. y presentaba la frustración que uno siente ante esta situación de falta de agua en nuestros barrios. Y a veces uno trata de guardar la compostura, de ser amable, de ser cortés, de ser empática inclusive. Pero ¿quién se pone empático con nosotros los alcaldes? Que 7 días a la semana, que obviamente nuestro deber ministerial, yo lo hago con mucho gusto y amor para nuestro pueblo. Pero tengo que decirles de la frustración que sentimos ante la impotencia de nosotros no poder resolver los problemas de agua en nuestro pueblo. Ahora mismo yo tengo un caos, y lo mencioné la otra vez, que hay una construcción en Sabana Hoyo, en plazo de tubería, y esto ha sido una pesadilla en vez de mejorar el servicio, que provoca que nuestro sistema, que depende de muchas áreas, inclusive de otros pueblos, se vea afectada. A veces uno no sabe ni por qué, si son salideros, porque van y chequean la estación, pero el agua no llega al grifo. Ahora mismo yo tengo Santa Rosa, Sabana Hoyo, Villa de Río. Estos lugares constantemente tienen problemas de servicio de agua. Cienegueta, cuando se vaya en Corozal, en Almirante Sur, cuando se va el agua nos afecta a nosotros en ranchos nativos. Ahora mismo lo que afecta a Dorado, San Juan Simén, afecta de Alta. ¿Tú ves cómo uno va a satisfacer la necesidad de toda esa gente con 2 camiones cisternas? Que disculpe. Nosotros somos los que llevamos el agua, porque si yo no pido los camiones, no llegan tampoco.
1: Disculpe, pero en este instante, mientras usted y yo estamos hablando, hay gente o comunidades en Vega Alta sin agua.
6: Todos los que le mencioné, Santa Rosa, inclusive donde yo vivo, Sabana Hoyo, Villa de Río, ranchos nativos, como la parte de Fortuna que se sirve de San Juan Simén, que afecta a Dorado, pues... ¿Cómo usted entiende que yo me pueda sentir? Porque quienes recibimos la queja como los alcaldes en las redes sociales, que entienden que nosotros no hacemos nada. Mire, yo no duermo. A veces a las 3 de la mañana y veo esos mensajes, yo voy explicando. Tengo una bitácora de mis problemas de agua. Pero, y uno pues llama. Pero, uno llama al presidente, pero, uno llama no, al director regional.
1: Mire,
6: uno llama
1: a todo mire, el mundo. Mire, francamente, yo... No entiendo esto, no solamente porque el servicio de agua potable es básico, fundamental. Los principales aliados de Jennifer González de cara a su campaña y en su campaña a la gobernación fueron Ramón Luis Rivera y usted. Uh-huh. Y usted no puede llamar a Jennifer para decirle, mira, mano, esta gente de acueducto, a los que acaba de demandar Miguel Romero, nos tienen sin agua. Miguel Romero, sí. PNP, yo PNP, Ramón Luis PNP, y estuvimos, ¿y qué es esto?
6: Mire, yo inclusive le iba a mandar una notita de la desesperación que uno tiene, y más allá, Rubén, si somos PNP, estuvimos con ella, el servicio de agua es algo que nosotros no podemos permitir que se vea afectada nuestra familia. En esa zona específicamente, Rubén, yo tengo alrededor de 4 hogares sustitutos de personas envejecientes y de niños separados del hogar. Y entonces uno se vuelve desesperado, frustrado, porque ya esta queja, yo llevo 5 años, ¿verdad?, denunciando los problemas de agua, que en muchas ocasiones he logrado cosas, pero cuando tú ves que entonces retrocede, que entonces yo, ¿qué puedo hacer yo? Avisarle a ellos, y que vamos a verificar, pero no se resuelve el problema. Créeme que uno está agotado, hasta emocionalmente, porque eso entonces te distrae y no puedes hacer las funciones tuyas ministeriales como alcaldesa, que es lo que te toca a ti, que no, yo no cobro el agua. Y usted me dice ahora algo, la gasolina, el costo de gasolina. Ese gasto nosotros lo asumimos con nuestros camiones cisterna. ¿Usted sabe qué yo he tenido que hacer? Yo envío, inclusive, yo mando el pin, lo que he hecho y todo, de los lugares y los videos de los salideros. Yo mando mi personal de rescate. Mire, váyase casa a casa, abre el grifo, toma el pin, lo que he hecho, toma video. O sea, yo doy todo, lo doy todo, le digo a la gente, fíjese, haga querella para que también conste en la autoridad de que no es un capricho de la alcaldesa, de que no hay agua. Dígame qué más yo puedo hacer ante esta situación de falta de servicio de agua. Es alarmante, es preocupante, y yo digo las cosas como son. Yo he hablado con el presidente, lo va a vender. Yo tuve un problema de salidero por todas las zonas, que lo sigo teniendo en muchos lugares. Mandaron una brigada, unos días resolvieron. ¿Sabe cuántas veces tuvieron que arreglar en dos lugares el mismo tubo?
1: Mire.
6: Seis veces. Se iban hoy y al rato el tubo roto.
1: Mire.
6: De verdad que uno mire. Dice, ¿y qué usted me dice del problema de romper las carreteras?
1: Mire.
6: Que asfaltamos hoy y mañana las carreteras están en barata y nadie responde.
1: Mire. Bueno, tengo... Hay un músico puertorriqueño buenísimo que escribió o que tiene un disco que se llama El Mundo al Revés. Esto está patas arriba. No lo entiendo. No entiendo lo que está ocurriendo aquí. Pero, ¿y qué hace? ¿Dónde está Francisco Domenech? Porque Francisco Domenech, como secretario de la gobernación, es el que vendría llamado a llamar al presidente de la Autoridad de Acueductos y Alcantarillados a capítulo y pedirle cuenta sobre Bayamón, sobre Vega Alta, Toa Alta, San Juan, Carolina. A mí me escribieron ahora mismo que en Isla Verde, mire, mientras usted habla, a mí me escribieron aquí Camuy, barrio Abraonda sin agua.
6: ¿Cómo que usted dice que le dan gina de pecho?
1: Bueno, me dan gina de pecho.
6: Pues imagínese yo cómo me tengo da, el pecho.
1: Me dice aquí Guaynabo dos días sin agua. Y la verde, que es Carolina, llegó de madrugada.
6: ¿Usted sabe cuál es mi invitación, Rubén?
1: ¿Cuál?
6: Que la alta gerencia se ponga los tenis y se vaya para nuestros pueblos. Todos, la alta gerencia, un día en cada pueblo para que vea la que nosotros pasamos todos los días.
1: Bueno, mire, aquí me escriben, no hay agua, pero hay tiempo para el party. Bueno, María Vega, gracias por una pregunta. En su urbanización, ¿hay agua?
6: Yo no vivo en urbanización, yo vivo en un barrio de nuestro pueblo.
1: En su barrio.
6: No hay agua.
1: ¿Qué?
6: No hay agua.
1: En su barrio no hay agua.
6: En el sector Santa Rosa no hay agua. En Sabana Hoyo,
1: en su barrio
6: no hay agua. En no Villa hay... de Río.
1: Usted no tiene agua en su casa.
6: No, tengo por la cisterna.
1: Claro, pero no hay agua.
6: No hay agua.
1: Me caso.
6: No hay agua. Mira, y pronto yo te voy a dar la exclusiva del balneario, así que tú vas a estar conmigo. Te cuento luego.
1: Gracias.
6: Un abrazo. Cuídense mucho.
1: Juan Carlos Garavito de Culebra. Juan Carlos, disculpa la espera.
2: No, incómodo hablar de... del verano y de que empiece a haber un resurgir de lo que viene siendo pues los momentos de ocio y de disfrutar cuando realmente las situaciones del país están tan complicadas y está fuerte.
1: Cuéntame, Garavito, nunca lo está pospuesto. Entiendo que para diciembre lo que tiene que ver con el aumento en la tarifa de la lancha. Pero, ¿cómo está Culebra hoy?
2: Pues mira, Culebra sigue siendo pues uno de los destinos que más los turistas que visitan a Puerto Rico como tal pues quieren visitar. El servicio de las lanchas pues sigue funcionando dentro de todo bien. Ahí ha habido situaciones donde hay unos atrasos, pero son comunicados. Y la parte de lo que viene siendo pues ya brincar ese charquito y llegar a Culebra, pues la experiencia siempre ha sido pues muy buena. Tenemos, pues gracias a Dios, un turismo que visita y por lo menos tiene un poco de conciencia en ese sentido, ven y buscan la playa Flamingo como una de esas alternativas de ver pues las bellezas naturales de Culebra. Culebra no solamente es Playa Flamenco. Allí hay música, allí hay historia. Te pueden contar historia por qué el tanque está allí, como también te puedes ir para Culebrita en un water taxi y llegar hasta el faro y hacer un hike bien chévere y ver obviamente unas vistas espectaculares, como también puedes ir al Museo de Historia de Culebra. La parte culinaria, que siempre la hablamos, sigue estando persistente ahí. Dingy Dog, Mamacita, la pizzería La Jíbara, Heathers.
1: Diablo, Dingy Dog.
2: Ahí está. Brutal. Ahí sigue. Así que seguimos.
1: Mamacitas.
2: Sassy.
1: Bushwalker.
2: Bushwalker. Recuérdate que ya, pues ellos ya abren en horas no laborables, así que todos están invitados a beberse su Bushwalker en momentos después de las 12 del mediodía. Es válido. 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Llevamos 16 años trayendo la información al visitante. Entran en culebra.com y ahí está todo lo que tú necesitas tener para poder moverte a las distintas playas, moverte a los distintos restaurantes, saber a dónde quiere ir a desayunar, dónde quiere ir a cenar, dónde quiere ir a almorzar. Lo que vienen siendo pues las ofertas de los tours, Culebra también es tomar fotografía, también es ir underwater, hacer excursiones, visitar los cayos. Eso es algo bien chévere. La parte de lo que se hace comunitariamente en Culebra también es súper importante. Tenemos una pescadería que está resurgiendo, que jóvenes han hecho, la comunidad ha tomado rienda sobre esa pescadería y pues tienen obviamente un producto, se está produciendo comida en Culebra, que esa autosustentabilidad de la comida es bien importante. Organizaciones sin fines de lucro como lo es Mujeres de Isla y Fundación Culebra, que tienen estos primeros jueves o segundos jueves del mes, se van con los jóvenes que tocan bomba a la plaza, y todos los jueves hay clases de bomba allí en Culebra para la comunidad. So, Culebra sigue siendo un lugar que tiene mucha riqueza cultural, mucha riqueza de lo que viene siendo nuestra conciencia con los recursos naturales, y sobre todo pues es bello y hermoso. Ahí te traje muestra de lo bonito que es Culebra. 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Así que lo que buscamos es promover a que el visitante nos utilice a nosotros como guía, que nos ayuden obviamente a lo que viene siendo la parte socioeconómica y turística de la isla, y pues obviamente participar en actividades que se siguen dando. La compañía de turismo, por lo menos la directora regional del este, nos incluye en todas las actividades habidas y por haber. Esto es un esfuerzo completamente privado y que es gracias a los comerciantes de Culebra que creen en mi proyecto desde hace 16 años y pues me colaboran y pues me dan una anualidad.
1: ¿Dónde es esto?
2: Ese flamenco.
1: Brutal. Bueno, esta foto, de hecho, está genial.
3: A mí me gusta Sony.
4: Ayer salió Gal Gadot, la que hizo de La Mujer Maravilla, sacó un video por Instagram que estaba en Puerto Rico. Traté de localizar el área, pensé que era a lo mejor Culebrita.
2: Pudiese ser.
4: A través de Instagram.
2: Pudiese ser. O sea, te digo, por lo menos Culebra es bien abierto a ese tipo de interacción con muchos artistas y personas famosas, y realmente se sienten bien cómodos. O sea, hay historias de gente que está en la calle y alguien le pide pon y resulta de que es John Travolta que necesitaba regresar al aeropuerto.
7: Hay una canción que está viral a través de TikTok que I'm in San Juan. Esa la están usando muchos actores, actrices para...
2: Alguna de esas vistas parece del área
7: de Culebra,
2: sí.
7: ¿No?
2: Sí.
7: Esto fue ayer, estaba con otras actrices de...
2: Sí.
7: Esa canción está súper viral y está usando mucha gente cuando viene a Puerto Rico, extranjeros, para ponerla y hacer estos videos de TikTok.
2: Pues hay vistas que son de Culebra.
7: De Culebra.
2: Sí.
7: Pues la Mujer Maravilla estuvo en Culebra.
3: Oye, Garavito, pero en estos momentos yo iba a ir el sábado a Culebra. Por otras razones no fui, menos mal, porque la lancha creo que se dañó y hubo demora. Y la aplicación de Puerto Rico Fast Ferry, uh-huh, en eso te envía... Pero es complicado tú organizar un viaje para Culebra por el mero hecho de los boletos disponibles que hay en línea versus los que hay en ventanilla, y entonces tú no te atreves a tirarte a Fajardo, a Ceiba, a buscar unos boletos por si acaso no hay. O sea,
2: mira,
3: es complicado.
2: Es un tema,
3: no hay una ventanilla en San Juan todavía.
2: No. Y es bien complicado porque para nosotros se nos hace bien difícil poder explicarle todo eso a quien nos llega a nosotros en Culebra, nos escriben por Instagram, nos escriben por Facebook, explicarle todo lo que conlleva la logística de poder llegar allá. Y sí, es cierto, eso es una realidad de nosotros. Y se le hemos presentado anteriormente en reuniones a Matt Miller y a la gente de HMS, buscando alternativas de que puedan entenderle que quizás en otros lugares del mundo, parques nacionales en Estados Unidos, tienen alternativas como, por ejemplo, si la cantidad de taquillas no se han vendido para el día antes para entrar, o por lo menos las entradas a los parques nacionales, que hay unas entradas limitadas de vehículos y de personas. Si a las 6 de la tarde del día antes no se han dado no han confirmado que van a visitar, pues entonces se liberan esas taquillas y están en internet disponibles para las personas. Aquí la parte de la parte gráfica, la parte del diseño
8: gráfico. El pasado programa fue uno grabado. 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

0: Muy buenos días a todos nuestros amigos televidentes y a todos los radioescuchas que nos sintonizan a través de WKQ 580. Gracias por levantarse con nosotros y estar conectados en esta primera edición de Noticentro al amanecer, martes 2 de junio del 2026. Y vamos de inmediato con las informaciones que tenemos para ustedes. A casi una semana del feminicidio de Yemilí Lozada Navarro, su familia abrió las puertas de su hogar a Noticentro. Sus padres y hermanas se sinceraron e hicieron un llamado a las autoridades para evitar tragedias como la suya. Con los detalles, Elsa Velázquez Santiago.
1: Mi hija fue una mujer buena, una mujer trabajadora y dedicada a sus hijos.
2: La última vez que la madre de Yemilí Lozada Navarro habló con ella fue para echarle la bendición.
1: Cuídate mucho. Siempre tienes que estar bien pendiente, cuídate mucho. Y sabe que te amo demasiado. Le dije, pásate un poquito de la mano en el pelo, que mamá te está echando la bendición.
2: Una joven de solo 25 años, alegre, llena de vida, dada a los suyos. Horas más tarde recibió la noticia que le rompió el corazón. Su hija, Yemilí, fue asesinada en la salida del expreso Valdoriotti por su expareja, Carlos Sanjurjo Dávila, quien luego se quitó la vida.
1: Acorraló a mi hija. Le hizo todo lo que le iba a hacer a mi hija y él todo lo tenía en su psiqui.
2: A días del feminicidio reflexionaba sobre el sistema judicial y la orden de protección que no se le fue extendida.
1: Son injusticias e injusticias. Se mató una persona llena de vida, una persona con dos niños. Una persona que quería vivir, una persona que escapó de un maltrato que tuvo con nosotros aquí feliz cuando estuvo esos 5 meses con nosotros aquí.
2: La sostiene y la ocupa en el cuidado de su madre, también de sus nietos, ahora huérfanos. A su lado estaba su otro sostén, el padre de Yemilí.
3: Yemilí no tenía nada de ella. Si tú necesitabas lo que tú necesitabas, Yemilí estaba ahí. Yemilí nunca decía un no. O sea, Yemilí fue muy buena, muy buena. Y siempre la admiraba con sus nenes. O sea, Yemilí no. Yemilí siempre con sus hijos donde quiera. O sea, tienda, haciendo sus compras. Yemilí fue bien comprometida con sus hijos. O sea,
4: con una capa muy grande.
3: Una super mamá. O sea, demasiado, demasiado.
2: La familia se preparaba para darle el último adiós y aprender a vivir con el dolor irreparable.
3: Mi hija. Eso es como te arrancan un canto de corazón porque salió de una unión.
5: Mi hermana era mi única hermana. Y éramos dos hermanas que todo el mundo se reía porque no peleábamos. No calzábamos igual, pero siempre estuvimos una a la otra. Así sea, para lo que sea, mis papás saben que siempre estuvimos Yemilí y Génesis hasta el final.
2: Desde el día uno, su hermana Génesis se armó de valor. Exigió respuestas porque asegura que hoy su otra mitad estaría en casa si no fuera por la orden no extendida.
5: ¿Por qué no hay programas que si no le dieron los de protección, pues vamos por acá? ¿Sabe? Se pueden salvar muchas vidas. Y eso es lo que yo le suelto a la sociedad. Salvemos, salvaguardemos y seamos un poco más empáticos. Porque estamos sufriendo, porque no fue cualquier persona, fue mi hermana. Una hermana. Madre dedicada, hija, sobrina.
2: El miércoles serán las exequias de Yemilí. El jueves será sepultada. Elsa Velázquez, Santiago, Noticentro.
0: Y mañana miércoles, el 3 de junio, se llevarán a cabo los servicios fúnebres de Yemilí en Lozada Navarro. Las exequias se realizarán en la funeraria Frankie Memorial en Río Grande. Desde el mediodía hasta las 8 de la noche, el sepelio será el jueves 4 de junio, saliendo de la funeraria a la 1 de la tarde hacia el cementerio municipal nuevo de Loíza. Y al tribunal de Bayamón llegó el dueño del vehículo ocupado por la policía, presuntamente que guarda relación con el hit and run que le ocasionó la muerte a una mujer en Toa Alta. Con los detalles, Elsa Velázquez.
2: A la fiscalía de Bayamón llegó el dueño registral del vehículo con el que alegadamente pudo ser arrollada mortalmente una mujer en Toa Alta, según la policía.
6: ¿Iba guiando o es meramente el dueño registral de ese carro?
2: Según las autoridades, evidencia recopilada en la escena es preliminarmente compatible con el Buick de 1954. El hombre se amparó en su derecho de guardar silencio durante la entrevista.
6: ¿Usted se hace responsable de alguna manera?
2: El hit and run en el que murió Hailey Marie Marrero Meléndez, de 42 años, se reportó en la carretera 828, avenida Los Palacios. Iba en una motora y su esposo en otra. Este presenció la fuerte escena.
7: Básicamente estaban a pie de distancia cada uno en motoras diferentes. Y entonces cuando ellos están en la carretera 828, que es esta avenida conocida a Los Palacios, al llegar al kilómetro 3, este vehículo le invade el carril, motivo por el cual ella pierde el control y dominio de la motora, cayendo al pavimento, resultando con herida en el área del cuello que le causaron la muerte.
2: El auto investigado fue encontrado estacionado en la misma avenida.
7: Nosotros tenemos, ¿verdad?, debris muy compatible con estas características del vehículo de motor. Esto es un de año 54, por lo cual el cristal los cristales de los focos es cristal, no es plástico, y nosotros tenemos cristal ahí en la escena como tal. A través de la tablilla, ¿verdad?, fuimos a la residencia, y entonces en la residencia pues nos notifican que el abogado nos va a hacer parte de la persona.
2: Mientras, el dueño del vehículo será citado en una fecha posterior. Elsa Velázquez, Santiago, Noticentro.
0: Y las autoridades continúan investigando un accidente de motora fatal reportado anoche en el Expreso Las Américas en dirección de Caguas hacia San Juan. Hasta el momento no se ha revelado la identidad de la víctima. Le invitamos a mantenerse conectado a Noticentro al Amanecer y a Guapa.tv, porque de surgir nueva información estaremos ampliando esta noticia. Y la policía continúa tratando de identificar el hombre que fue asesinado cerca de un negocio en la carretera PR 861, sector Shanghai, esto en Bayamón. El occiso fue descrito como de 45 a 48 años de edad, tez trigueña y con una estatura aproximada de 5 pies 6 pulgadas. Vestía una camiseta, maón corto y calzado tenis. Al momento se desconoce el móvil de los hechos. Pendientes a Noticentro y a Guapa.tv. Y seguimos de cerca el juicio contra Antonieche Cavilés. Ya tiene fecha luego de una extensa etapa de descubrimiento de prueba. Adriana Rosas Rivera nos cuenta los detalles en el siguiente reportaje.
8: El juicio contra Antonieska Aviles iniciará el próximo 23 de junio. Fue en una vista en el Centro Judicial de Aibonito que se fijó la fecha, mientras que la defensa aún no ha informado si será un juicio por jurado o por tribunal de derecho.
9: Hay que esperar la documentación antes de tomar esa determinación. Dos, como hemos discutido anteriormente, esta es una joven que presenta unas características que hay que explicarle diferente. Nosotros tenemos que asegurarnos responsablemente que ella entienda las determinaciones que está tomando, porque eso no es una determinación que toma el abogado, sino la persona, ¿verdad?, que estaría renunciando a sus derechos.
10: En esta etapa de descubrimiento de prueba, la defensa asegura que el Ministerio Público aún no ha entregado todos los documentos solicitados. Estos incluyen las querellas administrativas en contra de dos agentes involucrados en el caso.
9: Faltan unas querellas administrativas, faltan unos videos que entendíamos que no existían, pero luego posteriormente...
11: Nos habían dicho que no existían.
9: Y luego posteriormente aparecieron.
12: Igual que en el día de hoy aparece una nueva moción solicitando más información. Y eso es lo que el Ministerio Público pues le trae a la atención al juez, de que ya en un momento, si se discutió, no podemos volver a repetir lo mismo que ya se le contestó. Y mucha de la solicitud que estaba plasmada en la moción que vuelven a radicar es lo que ya se discutió en la vista anterior. Entonces no podemos utilizar tampoco un mecanismo de atrasar el proceso.
8: Entre lo que sí se ha entregado, la licenciada María Soledad Sáez confirmó que la fiscalía proveyó información sobre si hubo o no un acuerdo con algún testigo. Los hechos se remontan al pasado mes de agosto, cuando se alega que Avilés y su madre Elvia Cabrera asesinaron a la joven Gabriela Nicole Prats Rosario en el municipio de Aibonito, Ambas enfrentan cargos por asesinato en primer grado y violación a la ley de armas. Adriana Rosas Rivera, Noticentro.
0: Y el cantante urbano C. Dobleta informó al Tribunal Federal su intención de declararse culpable por uno o varios de los cargos que enfrenta. La jueza que está atendiendo el caso pautó para el 11 de junio una vista en la que el artista notificará formalmente su decisión. El caso forma parte de una pesquisa federal por presunta conspiración de narcotráfico en varios residenciales públicos del área metropolitana. Además, enfrenta acusaciones relacionadas con la muerte del agente Eliezer Ramos Vélez, un Viernes Santo del 2024. Y hacemos ahora una pausa al regreso en esta primera edición de Noticentro al Amanecer. Brasil activa protocolo de emergencia por presuntos casos de ébola.
11: Continúa afectada la calidad de aire mientras sigue llegando polvo del Sahara y también contamos con riesgo de calor extremo. Los detalles en tu tiempo.
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3: A las 5:30 por Guapa.
4: Y regresamos a esta primera edición de Noticentro al Amanecer. En notas internacionales, un experto asegura que el endurecimiento de las sanciones a Cuba responde a una estrategia política de cara a las elecciones en Florida. Los detalles en este reportaje de la Alianza Informativa Latinoamericana.
5: Washington vuelve a endurecer su política hacia La Habana con un nuevo paquete de sanciones que, según analistas, responde más a intereses políticos internos que a cambios en la política cubana. El economista Luis René Fernández, investigador del Centro de Investigaciones de la Economía Internacional de Cuba y experto en relaciones bilaterales entre Cuba y Estados Unidos, analizó los efectos de estas medidas sobre la economía y la sociedad.
6: Esta nueva orden ejecutiva está escrita con toda la mala intención para atemorizar a empresas que incluso estuvieron años aquí, como es el caso de Sherry, y se habían defendido de todo el anterior marco de sanciones y de órdenes y de demandas contra Cuba, tomando medidas operativas, no teniendo activos en Estados Unidos, creando una empresa con otro nombre de carácter internacional, que lograban, como decimos en Cuba, escapar. Pero ya esta nueva redacción busca, en una situación muy difícil ya, por el mismo procedimiento que se crea el cierre del bloqueo energético a la llegada de barcos petroleros, porque sencillamente dicen, bueno, el que lleve un barco petrolero va a ser sancionado.
5: Para Fernández, Estados Unidos insiste en que esta ampliación de las sanciones va contra el liderazgo político, la dirección y la estructura de seguridad de Cuba, cuando en realidad busca contentar a la extrema derecha de Florida con acciones que generen el respaldo político necesario para la actual administración republicana.
6: Recordemos que este año son las elecciones de medio término y los republicanos en general, incluso Trump en particular, aunque no se somete a elecciones en este momento, pero está en una posición muy debilitada. Esto es un efecto acumulativo y es un efecto que tiene que ha ido agudizándose por el distinto carácter de la medida. Así que sí, lo afecta a todo. Lo afecta a todo y la situación es muy crítica y puede hacerse más difícil todavía, aunque siempre hay algunas reservas, algunas posibilidades, y esperamos que esto sea posible.

0: Bueno, y la incertidumbre en cuanto a si las negociaciones de paz entre Estados Unidos e Irán continúan o están suspendidas, se reflejó en los mercados petroleros. Los precios registraron una fuerte subida ante el temor de que la República Islámica bloqueara nuevamente el estrecho de Hormuz en respuesta a los ataques de Israel contra Hezbollah en el Líbano. El crudo Brent, el referente internacional, subió hasta un 7%, mientras el crudo West Texas Intermediate también se elevó un 8%. Y en Brasil hay temor de que el virus del ébola haya cruzado el Océano Atlántico y ya se encuentre en América. Las autoridades salubristas confirmaron que dos hombres con síntomas compatibles con el ébola están en aislamiento preventivo. En Sao Paulo, un hombre de 37 años que estuvo en la República Democrática del Congo presentó síntomas como fiebre, cumpliendo la definición de caso sospechoso del ébola. Mientras en Río de Janeiro, las autoridades aislaron a un hombre que llegó de Uganda el 22 de mayo con síntomas virales como tos, escalofríos y diarrea, y con un resultado positivo a la malaria. Y momento de una actualización de las condiciones de tu tiempo con nuestra meteoróloga Suheily López Belén, que nos dejó la siguiente cápsula informativa.
1: Gracias por su sintonía y feliz martes. Otro día más que nos toca lidiar con este evento de polvo del Sahara, ya que las concentraciones siguen siendo altas. No sería hasta horas de esta tarde y horas de la noche cuando las partículas comiencen a disminuir mientras se retiran hacia el oeste. Tenga en consideración que el miércoles ya se retira el particulado, pero pudiéramos tener más polvo del Sahara a través del fin de semana, aunque los modelos están proyectando que lleguen bajas concentraciones, esto a través del fin de semana. Mientras tanto, hoy es bien importante que si usted padece de enfermedades respiratorias, cuide muchísimo su salud respiratoria, ya que tenemos ese particulado que puede ser irritante. En casa, trate de tener una habitación preparada con un purificador de aire que tenga filtro EPA. Eso ayuda a limpiar el aire. Cierre puertas y ventanas en exteriores. Limite las actividades de manera prolongada. Proteja nariz, ojos, utilizando mascarilla. La mascarilla N95 es muy segura, las gafas las puede utilizar para proteger sus ojos y también evita irritación, ya que el polvo del Sahara puede irritar la garganta y por supuesto las vías respiratorias. Tenga sus medicamentos accesibles. No solamente estamos enfrentando este periodo de calidad de aire afectada, también las temperaturas bastante altas. Ese periodo pico del calor progresa desde las 10 de la mañana hasta las 5 de la tarde. Así que dentro de este periodo, si usted se encuentra en bajas elevaciones a costas, áreas urbanizadas, riesgo elevado de calor extremo, donde los índices de calor pudieran fluctuar dentro de 105 a 110 grados, y esto puede afectar a la mayoría de las personas que son sensitivas a las altas temperaturas, por ejemplo, trabajadores del exterior, también los infantes, personas que son de edad avanzada. Así que mucha precaución. Mientras nos preguntamos cuándo pudiéramos tener lluvia. Una vez se retire este particulado a través del día miércoles, todavía el viento sigue del sureste, un poco de humedad en la zona. Esto puede traducirse en aguaceros que nos alcancen desde el sureste, alcanzando posiblemente desde el yunque hacia la zona metropolitana en las primeras horas de la tarde. Y estaríamos volviendo a ese patrón de tardes un poco lluviosas en la zona noroeste de la isla. Eso tanto el día miércoles como el jueves, incluso a través del fin de semana, se está esperando que una débil onda tropical pase al sur. Esta es la humedad correspondiente a esa débil onda tropical que pasaría distante al sur. Parte de esa humedad de la periferia norte de la onda, pues pudiera alcanzarnos y tal vez a través del fin de semana tengamos un poco de lluvia. Aún así, no se espera riesgo de inundaciones importantes a través de la zona local. Más adelante vuelvo con más de tu tiempo.
0: Gracias por esa cápsula. Hacemos una pausa de minutos en esta primera edición de Noticentro al Amanecer. Claro que Baila ya tiene su primera celebridad eliminada. ¿De quién se trata? Te contamos en tan solo minutos. Y se avecinan cambios gerenciales en la AAA. tras crisis de agua potable en municipios de la zona metropolitana. Los detalles más adelante.
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0: Gracias por continuar conectados a esta primera edición de Noticentro al Amanecer. Vamos de inmediato con las notas del mundo del entretenimiento. En Claro que Baila, Allen Yadiel y Saritza Alvarado fueron los primeros salvados de la noche, mientras que Heida Salamán, Ricardo Álvarez y Jennifer Fugensi pasaron a la banca. Desafortunadamente, Gustavo Ortiz obtuvo la puntuación más baja en la historia de la competencia y fue eliminado. Entre los momentos destacados de la noche, Ricardo reveló que invitó a Sophie a participar en su pose final, pero ella no lo notó, mientras que Allen precisamente recibió elogios de Lumari por su estilo al vestir. Y les cuento que Bad Bunny está recibiendo críticas en su gira por Europa. Con Debí Tirar Más Fotos World Tour. Y es que, escuchen esto, según medios internacionales, la famosa casita de campo ha dividido opiniones entre el público por solo aceptar invitados especiales y celebridades. Algunos afirman que se ha convertido en un símbolo de estatus dentro del espectáculo y que el concepto contrasta con los mensajes de comunidad e identidad colectiva presentes en su más reciente disco. Sin embargo, esto no ha provocado que los espectáculos estén llenos a capacidad. Y Dani Rivera regresa en concierto. El espectáculo titulado Inolvidable será en honor a José Manuel Rodríguez, creador del famoso programa Canciones Inolvidables, quien falleció en los pasados meses. Como invitados especiales estarán el trío Los Andinos y Mónica Plácido, mientras la orquesta estará dirigida por Carlos Pachito Vega. Inolvidable se presentará el sábado 6 de junio y será en el Ponce Hilton Golf and Casino Resort y el domingo 14 de junio en el Centro de Bellas Artes de Santurce. Boletos disponibles en Tiquetera. Y de esta forma ya culminamos esta primera edición de Noticentro al Amanecer y nos despedimos también de nuestros amigos radioescuchas de WKQ 580 y ahora pasamos con los titulares y una nueva edición de Noticentro al Amanecer que comienza ahora.
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2: 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Son las 5 y 30 de la mañana. 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
12: Bueno, muy buenos días, son las 5:32 de la mañana de hoy martes 2 de junio de 2026. Hoy y ayer hace un calor bastante, anoche, esta madrugada también, pero ha sido un amanecer hermoso, está bien bonito el amanecer, ya está de día prácticamente. Hay muchas cosas ocurriendo que vamos a estar comentando más adelante, así que no se lo pueda perder. Ayer la persona que impactó a la motociclista, a la mujer que iba guiando una motora, se entregó, informó la policía. Nuestros familiares están sumamente devastados, así que tenemos también esta información. Pero vamos ahora directo con Alberto. Aquí estamos con los Cruz, está Chelo Rivera, está Yanet Pérez Brito y está servidores Rubén Sánchez en la casa, que inicia a las 6 de la mañana. Adelante, Alberto, con titulares.
13: Muchas gracias, Verónica. Abreu Tañón. Bueno, amigas y amigos, identifican al conductor, hayan auto vinculado con Hit and Run, donde murió una motociclista. La policía ocupó un antiguo sedán Buick del 54 vinculado con los hechos. Bueno, ante crisis del agua, la gobernadora anunciará pronto gerencia nueva. Bueno, y del sapo concha a la cotorra puertorriqueña, proyecto que debilita protección del carso compromete especies amenazadas. Expertos advierten que la propuesta de Carlos Johnny Méndez representa un retroceso en la protección de recursos naturales, como unos 60 millones de galones de agua diario para 400 mil usuarios. Bueno, y la de culebra, servir su pescado fresco del día con buena música del patio a ritmo de bomba plena y calizo. Tilban con los nietos de la Sonora Culebrense. Mientras tanto, amenazantes polvo del Sahara inundan todo Puerto Rico con índices de calor de hasta 105 grados, advierten a pacientes con condiciones respiratorias. Mientras tanto, señoras y señores, caen los bonos del Tesoro por la incertidumbre de negociaciones del presidente Trump con Irán. 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
12: Bueno, a las 5:34 de la mañana, la gran noticia de la hora, luego que nosotros informamos aquí sobre la mujer que murió muy triste, lamentablemente, en un accidente con motora. Eso fue el domingo, pues un hombre acudió a fiscalía en medio de la investigación por el Hit and Run. Así que al parecer ya se tiene la persona quien cometió, quien impactó a esta mujer que guiaba la motora el domingo y luego resultó muerta por otras complicaciones en este accidente. Así que esta es la gran noticia de la hora, la hora 5:35. Alberto, con el competidor de noticias.
13: Muchas gracias, Verónica. Amigas y amigos, el teniente José Cruz confirma identificación del conductor del Buick del 1954 involucrado en fatal hit and run de motociclista en Toa Alta el pasado domingo. Escuchemos parte de esta entrevista.
14: Básicamente estaban a pie de distancia cada uno en motoras diferentes, y entonces cuando ellos están en la carretera 828, que es esta avenida conocida a Los Palacios, al llegar al kilómetro 3, este vehículo le invade el carril, motivo por el cual ella pierde el control y dominio de la motora, cayendo al pavimento, resultando con herida en el área del cuello que le causaron la muerte. Nosotros tenemos, ¿verdad?, debris muy compatible con estas características del vehículo de motor. Esto es de año 54, por lo cual el cristal los cristales del foco es cristal, no es plástico, y nosotros tenemos cristal ahí en la escena como tal. A través de la tablilla, ¿verdad?, fuimos a la residencia, y entonces en la residencia pues nos notifican que el abogado nos va a hacer parte de la persona.
13: O sea, que va a ser citado próximamente el sospechoso de este hit and run terrible en Toa Alta. Mientras tanto, ante la crisis del agua, el Senado cita al jefe de la Autoridad de Acueductos. Luis González tendrá que comparecer ante la Comisión Total Especial del miércoles 17 de junio. 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
12: Bueno, muy buenos días, son las 5:37 de la mañana. Información en relación al tiempo, el Servicio Nacional de Meteorología en San Juan está indicando que va a haber corrientes marinas peligrosas en las playas con posibles efectos peligrosos, específicamente en el área norte, este y sureste de Puerto Rico. Igualmente también polvo del Sahara, se espera un cielo brumoso, visibilidad reducida, y las personas que sean alérgicos o tengan problemas respiratorios, pues debe de cuidarse y evitar estar en actividad al aire libre, porque van a haber también problemas de alergia, así que tiene que tener precaución. Hoy el calor va a continuar bastante fuerte, las lluvias esperan que sean leves y en horas de la tarde en el área norte y en el área central del país. Hasta aquí la información del tiempo, la hora 5:38.
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0: la carretera 199, la zona de los paseos, y el expreso Martínez Nadal. En Ponce y Mayagüez no se reportan choques que atrasen su ruta al trabajo. Y recuerden, amigos, que ustedes tienen el poder de prevenir choques saliendo a tiempo, dejando a un lado el texteo, reduciendo la velocidad y manteniendo la distancia entre carro y carro. Janet Pérez Brito, WKQ 580.
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2: Bueno, ya estamos en la línea abierta de WKAQ 580 temprano en la mañana. Son las 5:39 de la mañana. Buenos días, ¿quién nos habla?
3: Ah, buenos días, bienvenido. Hablo acá, Montaña de Cagua, saludos.
2: Ramón, buenos días, qué bueno escucharle, ¿está bien?
3: Oye, así, voy allá, pero un calor tremendo.
2: Sí. Oye, sí.
3: Mira, ayer aquí en Cagua la temperatura subió hasta 102 grados. ¿Sabes lo que es eso?
2: Así se sintió el calor, ¿verdad? Ese es el índice de calor.
3: Sí, hay mucha bruma, está, se ve como nublado, ya es la bruma que hay.
2: Sí, esa es los polvos del Sahara.
3: Sí. Mira, Verónica, quiero aprovechar para felicitar a uno de mis nietos, que se graduó hoy de cuarto año, hoy es la graduación.
2: No, pues felicidades para su nieto, felicidades. Qué ya, bueno, Antonio, ¿cómo se llama?
3: Yair Antonio Reyes Vieja. Y se graduó con 4 puntos. Es un hecho, iba a estudiar fotoperiodismo. Ahora en agosto empieza la universidad. Así es que muchas felicidades para él.
2: Felicidades para él por ese logro. De verdad se debe sentir súper orgulloso, Ramón.
3: Sí, muchachos, eso es lo mejor. Y el otro va para cuarto año ahora y tiene 4 puntos también. Y tengo el otro lindo, yo tengo 3 nietos, 3 varones. Tengo universidad, va para tercer año y también en la, con laudio también. O sea que salieron muy buenos estudiantes y muy buenos muchachos estudiosos y yo me siento como abuelo bien orgulloso de ellos, porque son muy buenos. Pues fíjate, pero fíjate, y este problema del agua ya no es en San Juan nada más, ahora es en Bayamón, en casi todo Puerto Rico. Esto es una crisis que hay aquí y este señor de acueducto no lo remueva del puesto. Se ha demostrado que es un incompetente en ese puesto. Entonces ya el agua, y aquí se va a poner esto peor, porque si según los augurios que hay en este verano, va a haber sequía también. Entonces, la crisis va a ser en toda la isla por la escasez de agua. Así que si no se toman las medidas con tiempo, esto esto se va a incrementar cada día. Y en este verano que es tan caliente, va a ser tan caluroso y sin agua, imagínate cómo va a estar la situación. Así que el gobierno tiene que ponerse para su número y hacer algo. Y las comunidades también no botar agua, no la balsera y economizar el agua, porque si esto se sigue como va, la situación va a ser bien difícil. Bueno, Verónica, pues muchas gracias y que pase un buen día.
2: Pues felicidades Ramón, que celebre en su familia. Gracias por llamar, eso es un orgullo.
3: Sí, seguro que sí.
2: Un abrazo, gracias. Buen día, gracias por llamar. Buenos días, ¿quién nos habla? Buenos días, ¿quién nos habla?
4: Buenos días, Verónica, Anónimo por aquí.
2: Saludos, Anónimo.
4: Saludos para todo el elenco de esta emisora. Bueno, vamos al mambo. Yo escuchando a esta señora gobernadora como engaña al pueblo, como quieren engañar al pueblo de Puerto Rico. Ahí vi mensaje de ella, porque parece más farandulera que gobernadora, diciéndonos de que el gobierno, su gobierno, está preparado para lo que se nos aproxima por ahí. Yo espero que no suceda nada, porque esta señora gobernadora ya se cree que mintiendo arregla todo. No ha podido bregar con el problema del agua, de la luz, la criminalidad. Este país está hecho canto. Va a poder bregar como nos pasó con la tormenta María. Eso fue un desastre por todos lados. Y en aquel entonces, aquel gobernador que estaba allí, no pudieron hacer nada. Hasta la ayuda se le negaban a todo el que la necesitaba. Eso fue un desastre. No pudieron ver con esto. Va a venir este señor a decirnos a nosotros que el país está preparado para cosas como esas. Y por otro lado, que señora gobernadora, paguele a los terapistas del país que necesitan ese dinero hace 6 meses, que usted no le da un centavo a esa gente, y esa gente se están tragando un cable porque usted los tiene estrangulados sin pagarle. Así que páguele, no hable mucha babosería por los medios diciendo que hace y no hace nada. Este país, usted no ha podido bregar con este desastre que tiene este país, va a bregar con un sistema como nos ocurrió con María. Gracias, Veronique, buen día.
2: Gracias, que tenga buen día, Anónimo. Gracias por llamar. Antes de la próxima llamada, estaba hablando con Echevarría, la gente Echevarría de la Comandancia Central. Me informa que ayer a las 8 de la noche hubo un accidente, otro más, un accidente fatal con un motociclista. Esto fue en la avenida Domenech en Atorrey. Un hombre de 29 años de edad, de nombre Calvin Antonio Tua Santiago, impactó la parte posterior de un vehículo Ford 250 perteneciente a la autoridad de carreteras. Inmediatamente en el impacto murió en el acto. También a las 11:43 de la noche, esto es noticias policíacas, hubo una agresión grave en la carretera 924 en el barrio Mambiche Blanco en Humacao. Una persona herida de bala, la arremetieron a balazos, al parecer. Afortunadamente está vivo y no ha sido identificado la persona. Así que esto es lo que tenemos en relación a información policiaca hasta el momento. Son las 5:45 de la mañana. ¿Quién nos habla? Buenos días.
5: Muy buenos días, Verónica. Bendiciones. Te habla Rafa Gómez, directamente vaya a Puerto Rico.
2: Rafa Gómez, buenos días. ¿Cómo están? Qué gusto saludarle. ¿Hay agua? ¿Tiene agua?
5: Sí, tengo agua, gracias al Señor. Y tengo un par de pailas ahí que llene de agua por una emergencia o algo.
2: Claro que
5: sí. Mira, Verónica, sí. Necesito una petición muy especial suya y de todo este componente de trabajo tuyo.
2: Ajá.
5: En especial de Janet Pérez Brito, que es mi guía espiritual todas las mañanas, que me da fuerzas para seguir hacia adelante. Que mañana me operan, Verónica.
2: Ah, lo operan mañana, Rafa. Pues va a salir todo bien.
5: Me operan mañana, pero como yo siempre llego a la vida positivo, yo estoy conectado a lo positivo.
2: Eso
5: yo sé que
2: así.
5: Las cosas van a salir bien, pero ese refuerzo, esa solidaridad y ese amor genuino de ustedes,
2: claro,
5: de
2: todas
5: las mujeres que proyectan tanto positivismo, pues que me llena de positivismo y que sea la gloria de Dios la que alumbre ese doctor y esa es la operación para que yo salga bien y las pueda seguir llamando y algún día conocerte, ¿verdad?
2: Claro que
5: porque
2: sí.
5: Me operan del tobillo, pero vamos para adelante, a ver si después puedo bailar.
2: Ay, claro. Va a bailar y no como un trompo. No va a bailar como un trompo sin puya. Va a bailar con un trompo con puya. Va a bailar bien. Rafa, todo pues va a salir bien mañana.
5: Sí, gracias,
2: ya, ya, ya lo puso en oración.
5: Gracias.
2: Y yo también,
5: sí,
2: así que.
5: Espíritu, que ella es mi ánimo todas las mañanas espiritualmente. Me da esta energía positiva con la conexión directa con Dios, como ella dice. Todo estará bien. Amén.
2: Amén, eso es así.
5: Bye.
2: Gracias, gracias por llamar y que tenga buen día. Buenos días, ¿quién nos habla?
6: Sí, buena.
2: Sí, buena, ¿quién habla?
6: Buen día, buena, Omar.
2: Omar, ¿cómo estás? ¿Está bien?
6: Bien, bien. Bueno, bien, seguimos con la situación del agua, ya hoy ya son 3 días ya.
2: ¿Y esto es en dónde, Omar?
6: ¿Cómo? Eso es en el Santurce, todo lo que es el, como han dicho ahí el representante, todo, que afecta todo lo que es el precinto 1, que es de San Juan, todo Santurce, y hasta llega hasta Isla Verde. Y yo sé que hicieron el sábado y el domingo hicieron unas protestas ahí, pero si quieren hacer algo como pasó la otra vez, tiene que ser algo que tenía que haber salido la gente ayer, el lunes, hoy, martes, y no va a ser tan fácil porque esta señora que está le importa un pepino. O sea, eso ahora va a ser diferente a como fue antes que Rosselló como que se perdió, como que trató de esquivar la cuestión, ¿ves? Por un tiempo, pero no, esta señora se burla en la cara de la gente. O sea, que esto si de verdad quieren hacer algo, eso tiene que ser a diario, pero pues esta señora le importa un pepino.
2: ¿En qué área de Santurce está el problema?
6: Yo vivo en Villa Palmera. Lo que es
2: la
6: playita frente a Llorén. Okay. Pues por otro donde yo vivo, pero esto es esa zona que coge, toda esa zona.
2: Ajá.
6: Tú hablas con la gente y todo el mundo tiene la misma situación.
2: Ajá.
6: Y llevo 3 días que el agua, por ejemplo, lo tengo en la plumita de afuera, sí puedo, uno pues, pero para dentro de la casa no entra nada. Así de grave está. Ahora imagínate que yo en Lloren en un segundo piso, ese se fue el cero.
2: Se fastidió, exactamente. Sí. Ajá, eso es verdad. Exactamente.
6: Pues estamos. A ver si hacen algo, porque no le importa, aunque la gente vaya a la radio, llame, ellos como que no le importa, eso es lo que quieren, que se vaya la gente.
2: No, estamos, eso de allá es un abuso. Gracias por llamar, Omar, que tenga buen día. Buen día, ¿quién nos habla? Son las 5:49.
7: Buenos días, Beloni.
2: ¿Cómo está, don Juan? ¿Está bien?
7: Ay, estoy contento, como siempre.
2: Qué bueno.
7: Oye, Beloni, yo voy a expresarme porque me siento bien adolorido con esta señora del gobierno. ¿Qué va a pasar con toda esta gente que está pasando lo de Caín con el agua, la luz? Esto ha sido lo peor en el gobierno. No hay acción inmediata. Señora gobernadora, el país está molesto con su gobernación, el gabinete que tiene no hace nada, se van, renuncian. ¿Qué va a pasar con este país, señora Jennifer? Por favor, a nombre de todo el pueblo puertorriqueño y personas de edad avanzada, hogares de ancianos, resuelva el problema del agua que es tan necesario en este país. No podemos seguir con este problema. El país se va a tirar a la calle y Dios no lo quiera, va a pasar algo malo. Porque no se puede seguir con esta situación del agua. Felicito al alcalde Miguel Romero porque esos son troces y troces llevando agua a los hoteles donde viene gente que dejan dinero para este país. Muchas gracias.
2: Gracias por llamar, don Juan, que tenga buen día. Gracias por llamar. Saludos también a las personas que nos están viendo y escuchando a través del Facebook Live. Carmen Crespo de Manhattan. Good morning, Carmen. A usted también. William Rodríguez desde Ponce, desde el área sur. Igualmente, un abrazo, saludo. Maramí también. Ramírez, buenos días, que tenga buen día. Miguel Pacheco, igualmente dice de Mount Penn en Pensilvania, amaneció a 48 grados, un invierno fuera de estación. Eso es verdad. Ramón Martínez, buenos días, es de Fort Myers, que nos está viendo, Fort Myers, Florida. Saludos también, Iván Opio, buenos días en Gurabo. ¿A cuánto estará la temperatura en Gurabo? Debe estar caluroso. William Rodríguez, buenos días también para usted. ¿Estaba caluroso por allá? ¿Por donde tú vives, Golo? ¿En Las Piedras? Golo. ¿Estaba caluroso allá en Las Piedras?
8: Sí, estaba caluroso. Yo salí de casa temprano, como a las 2:50 por ahí. Estaba caliente.
2: Estaba caliente, ¿verdad? Igual ayer. ¿Ayer fue igual o ayer,
8: sí, ayer
2: fue menos?
8: Igual. Y la bruma es brutal, terrible. Así que es mejor quedarse dentro de las casas.
2: Sí, la gente con alergia también, ¿verdad?
8: Uh-huh. Y parece como si fuera lluvia. Pero no, es bruma.
2: Es bruma, de lo denso que
8: bruma
2: está.
8: Bruma y densa.
2: Eso es así, eso parece que el fenómeno del Niño también debe estar afectando.
8: Hay que estar bien hidratado.
2: Sí.
8: Porque si no, se complica la cosa.
2: Se complica la cosa. Las personas que hagan ejercicio afuera se tienen que cuidar.
8: Y electrolito antes y después.
2: Se puede correr con mascarilla, ¿verdad?
8: Yo no corro con mascarilla.
2: No, debe ser más difícil, pero es que imagínate, con tanta bruma, la gente que haga ejercicio y se ponen a correr afuera, debe ser bastante difícil.
8: Estoy tratando de correr indoor dentro de la trotadora, porque es que el calor es intenso y si no sales a correr antes de las 5 de la mañana.
2: Antes de las 5, sino por la noche, después de las 6.
8: Sí, no, pero a mí no me gusta hacer ejercicio por la tarde.
2: No.
8: Yo hago ejercicio temprano.
2: Eso es bueno, pues te levantas bien temprano. Bueno, pues saludos también a Eduardo Soto, disculpen, voy a coger la llamada ya mismo, Eduardo Soto. Igualmente también saludos a Sergio Rodríguez, Roberto González, Juan Maldonado, Wilmer González, saludos también por allá. Los precios de la gasolina que me preguntaron están más o menos igual ayer. Hay precios de $1.05 en la regular, yo lo chequeé esta madrugada. Y también podemos ver bajas en el área de la gasolina premium, según indica la página del DACO. La premium usted la puede encontrar a $1.19. pero también la puede encontrar a un peso con 28. Igualmente, el diésel está más o menos en 1.17. Fíjate, el diésel ha bajado. 1.17, veo que aquí es lo más bajito en relación al costo del diésel. La regular, dijimos 1.5, es lo más bajito que lo veo aquí al momento, según indica. Bueno, y en relación a la AAA, al presidente de la AAA, el Senado convocó al presidente a comisión total, esto por interrupciones en el servicio de agua potable. Así que luego de la demanda de que radicó el viernes pasado el alcalde de San Juan Miguel Romero, pues ahora el Senado está convocándolo a una comisión total para el 17 de junio, que esto es miércoles. Con el fin, según señalan, que responda por las interrupciones recurrentes en el servicio de agua potable en el área metropolitana particularmente, pero esto está pasando a través de Puerto Rico, así que la resolución senatorial se desprende que las interrupciones en suministro de agua se han registrado de forma recurrente desde julio del año pasado en San Juan, que esto incluye Santurce, Atorrey, Río Piedras, y a raíz de averías en infraestructura crítica y problemas operacionales que han afectado la continuidad del servicio de agua potable. Vamos a ver qué pasa y qué sucede en esto de la comisión total, si sale a relucir algo nuevo o algo diferente. Bueno, son las 5:55, vamos con la reflexión con Janet Pérez Brito.
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0: Reflexionemos sobre las llamadas telefónicas que podrían ser un fraude. Yo no sé si a usted le pasa, pero a mí ver un número raro me provoca malestar. Tan solo saber que al otro lado hay alguien que me quiere robar, que me quiere robar lo que tengo con tanto esfuerzo. ¿Quién diría que tendríamos en nuestras manos a los ladrones que quieren vivir de uno? Mi consejo es, no contesten números raros, así evitará un mal rato. Reflexionando para WKQ580, Janet Pérez Brito.
2: Son las 5:56. Saludos, Rubén González, nuestro amigo de allá del Bronx. Parece que no puede entrar en llamada. Dice buenos días. También saludos a Sergio Rodríguez, igualmente a Wilmer, a Saori, Bike Fit. Saludos. Juan Vázquez, saludos también a todos que están en sintonía. Bueno, ahora a las 6 de la mañana inicia Rubén Sánchez. Que tenga buen día.
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0: 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Son las 6 de la mañana. 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

0: Bien, amigos, buen día. Hoy es martes, martes 2 de junio de 2026. Golo, estoy... Ese video que está en las redes, que está viral, ¿eso fue en el aeropuerto de Puerto Rico?
1: No creo. Parece como un aeropuerto fuera de
0: Estados. Por eso, porque es que... Digo, pero el individuo es de aquí.
1: Es puertorriqueño.
0: Pero es un cafre,
1: sí, está bien loco,
0: que debe haber estado o arrebatado. Es un tipo, para beneficio de los que nos están escuchando, que aparece en un terminal de un aeropuerto. Yo no creo que sea el aeropuerto de Puerto Rico, porque... pero el individuo insulta a toda la gente de American, casi se desnuda, tumbó allí, agredió gente. Eso está viral. Yo lo vi ahorita.
1: Le puso una gorra.
0: Yo estaba loco porque le dieran, pero cuando llegaron los agentes de seguridad, chacho, no puso resistencia. Lo arrestaron rapidito.
1: Se le fue la nota a las millas.
0: Así que nada, a lo mejor a usted le llega este video hoy porque está viral. Está en todas partes. Llama la atención porque el individuo está desorbitado totalmente. O sea, ¿cómo es que le dicen a los caballos cuando se desbocan?
1: ¿Cómo?
0: Si no, está, el tipo está bien loco. Bien loco. Así que... pero no parece que fuera el aeropuerto de Puerto Rico. Parece otro terminal de American, pero con destino a Puerto Rico. Porque allí todo el mundo estaba hablando español, lo que yo escuchaba. Son las 6:01 de la mañana. Hoy es martes 2. Mire, yo siempre llego aquí bien temprano, extremadamente temprano. Hoy llegué un poco más tarde. No está nublado. Parece que está nublado. Luce que está nublado. Es que la nube esta de polvo es tan densa que todo el cielo se ve gris. Es una cosa impresionante. Y a la distancia, si usted está en una carretera y puede ver a la distancia, fíjese que la visibilidad es... se nota que se pierde por el particulado este del polvo del Sahara, pero es una nube bestial. Claro, esto alimenta los índices de calor, lo que ocurrió ayer, lo que tuvimos ayer, que bueno, uno salía y cogió un cantazo y de calor y en fin, dime, Dolo.
1: Me dice Josué Colón que ayer la demanda de energía eléctrica llegó a 3.019 megavatios.
0: Diantre, eso es casi la totalidad de lo que tenemos aquí para producir energía. Eso es un montón. Así que si usted a continuación sale de su casa... O está en su casa, en el patio, y mira el cielo y lo ve así de gris, no se crea que es que va a caer un aguacero. No va a caer un aguacero, es que está la nube del polvo del Sahara de una manera dramática. Entonces aquí me escriben, mire, yo hasta me resisto a seguir con esto, pero es que, porque esto es todos los días. Y uno dice, pero... pues, ¿cuánto más? ¿Cuántas veces otra vez? Aquí me escriben, amanecemos un día más en el área metro, desde Condado a Piñones, sin una gota de agua. Ay, Virgen. Aquí me escriben, mira Rubén, mira la bruma detrás del aeropuerto en las montañas. Me enviaron una foto impresionante. Sí, se ve. Entonces, aquí me escriben, bendito. ¿Tú sabes lo que me escribe Amanda? Amanda, la que nos trae el café, los sándwiches, que trabaja a una cuadra de aquí en una cafetería que es de la cafetería de donde nosotros usualmente compramos lo que desayunamos. Me dice Rubén, ella vive en el barrio Guaraguao de Guaynabo, y me dice, Rubén, aquí llevamos 6 días sin agua. Y Amanda es una persona seria, no, o sea, no diría esto por decirlo, sino que es una persona muy seria. La verdad es que esto de la Autoridad de Acueductores y Alcantarillado, yo no sé qué va a pasar. Ahora va a haber una comisión total en el Senado para interpelar o hacerle preguntas al presidente, pero eso no va a traer el agua a las comunidades que no la tienen, o a los sectores que no la tienen, o a los municipios que no la tienen. Ayer pude ver fotografías y videos del alcalde de Guaynabo también haciendo diligencias mañaneras para entregar agua a comunidades aquí, desde donde estamos transmitiendo, porque el problema del agua también afecta dramáticamente sectores en Guaynabo. Así que tenemos mucho para ustedes hoy. El precio de la gasolina no es que sea el mejor, pero está mejor que hace un mes y medio, 2 meses. Así que eso, ya mismo les digo por estación cuál es el precio hoy según, perdón, según o de acuerdo a la página de DACO. Son las 6:06 de la mañana. Me envían aquí, este tipo sí que tiene que estar querido. Esta persona me envía una foto en Orocovis en 66. Bueno, pues si contrastamos eso con lo que está ocurriendo en el resto de la isla, digo yo sé que la montaña siempre permanece bastante fría. Así que, pues, me gustaría estar con usted allí dándonos un café, pero está buenísimo. En Orocovis 66. Vamos con Veronique Abreu Tañón.
2: Bueno, en las Dómenes de Atorrey fallece conductor motociclista tras accidente fatal. Identifican sospechoso, hayan auto vinculado con hit and run, y de hecho la persona se persona llegó hasta la fiscalía para informarlo vinculado con el hit and run en Toa Alta. Bueno, y la policía ocupa este antiguo sedán Buick de 54. Ante crisis del agua, la gobernadora, según señalan, va a anunciar nueva gerencia. Hay una comisión total, el Senado convocó a comisión total para este mes. Proyecto que debilita protección del carso, compromete especies amenazadas. Expertos advierten que la propuesta del Carlos Johnny Méndez, el presidente de la Cámara, representa un retroceso a la protección de los recursos naturales, como 60 millones de galones diarios de agua para 400.000 usuarios. El amenazante polvo del Sahara inundando Puerto Rico con niveles de calor que se podrían sentir hasta 105 grados, advierte el Servicio Nacional de Meteorología en San Juan, es un pronóstico. Y también tienen que tener cuidado las personas con condiciones respiratorias. 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Esto es temprano en la mañana, la hora 6:08.
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0: Bien, amigos, ya a esta hora, a las 6:09, los índices de calor están bien altos. Esto tiene que ver en parte con esa densa y visible nube de polvo del Sahara, la bruma que arropa prácticamente a todo Puerto Rico. El cielo se ve gris. Y esto, pues, estimula el calor. Y la verdad es que las actividades al aire libre en este momento, pues, hay tiempo seco. Se pueden llevar a cabo, pero con planes A, B y C en términos de hidratación. Esta, amigos, es nuestra gran noticia de la hora. Bien, son las 6:10 de la mañana. Oye, esa foto que me enviaron del aeropuerto, alguien que vive en Isla Verde fotografió el aeropuerto y entonces se ve en la, bueno, la nube esta del polvo del Sahara, básicamente establece un contraste dramático entre las áreas verdes y el cielo allí en el aeropuerto. Esto, ya mismo vamos a hablar con la gente del Servicio Nacional de Meteorología para que ellos nos digan cuánto tiempo más Puerto Rico va a estar arropado por este polvo. Mientras tanto, son las 6:10 de la mañana. Los precios de la gasolina hoy. No, como siempre digo, no son los mejores, porque mejor o buenísimo sería echarla a 80 o a 90. Pero con lo que ha ocurrido en los últimos meses, pues esto no está tan mal. En total, gasolinera total está 1.10, 1.27 la premium. En Puma está en 1.09, 1.26 la premium. La Golf está en 1.06. Contra, está bueno. Ecomax está en 1.08. Vitas 1.07, la regular 1.21, la premium. American Gas 1.07, la regular 1.17, la premium. Ultra Top Fuel está en 1.07, la regular 1.18, la premium. Texaco

0: Ah, ok. Mire, discúlpenme. Es que me escriben, me envían un video. Y estoy viendo el video. ¿Este video dónde? Déjame ver. El café cuando quieras y puedas, hermano. Aquí discreción absoluta. Ajá. Bueno, perdón que leí esto, pero esto es en... Déjame ver qué pueblo es este. Esto es en Orocovis. Me enviaron un video. Se ve lo más cool. Me quiero ir para allá ahora mismo. Déjame, estoy buscando las llaves para ir para allá. Me envían otra fotografía desde una loma. No sé, déjame ver, no sé dónde es esto. Desde una loma en la que se ve San Juan gris y arropado por la bruma. Déjame ver qué más aquí. Todo el mundo me está enviando. Este es el momento de enviar fotos porque todo el mundo me está enviando. Esto, la foto que me acaban de escribir. Me están llamando. Discúlpenme. Discúlpenme. Sí.
1: Buen día, Rubén. Tiene una entrega.
0: ¿Una entrega? ¿Hasta ahora?
1: Sí, aquí hay un Uber.
0: Ok, pues sí.
1: Está bien.
0: Ok, gracias. Disculpen. Tengo, lo único que se me ocurre pensar es que mi hijo hasta ahora, Eduardo Andrés pidió algo, porque es que no, Luis Rolando, no se me ocurre otra cosa. Andrés tiene que haber pedido algo, pero no me imaginaba que Andrés estaba despierto hasta ahora. Así que, anyway, pues me disculpan. Son las 6 con... Yo nunca hago esto, pero ¿qué iba a hacer? Tenía que contestar la llamada porque me iban a seguir llamando. Así que la contesté. Anyway. 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Bueno, son las 6:16. Aquí está conmigo la senadora Ada Álvarez. Buenos días.
2: Buenos días, Rubén, y buenos días a los radioescuchas.
0: Está bien, de Andrés, eso fue.
2: Pompea.
0: Buenos días, Rubén, buenos días a los radioescuchas. Espérese. ¿Estamos bien?
2: Estamos bien. Me hace falta más café, realmente, pero estoy bien.
0: Luis Rolón, pídele café negro.
2: Puya, como lo tomo, sí. A veces le echo un hielito. Ahí es cuando la gente se queda sorprendida, pero para ahí.
0: ¿Cómo le echa?
2: A veces le echo un hielito.
0: Un hielito al café, sí. Pero senadora.
2: Sí.
0: Eso.
2: Yo sé que dicen que lloran todos esos días, pero realmente, pues. Puede saber que espero a que se enfríe un poquito y a veces tengo prisa y quiero el shot de agua y le meto un hielo ya.
0: Bueno, mire.
2: Puya, sí, así que negrito.
0: Le pregunto.
2: Dígame.
0: ¿Es importante y es pertinente que el Senado, que es el cuerpo del que usted es parte, que el Senado entreviste e interrogue al presidente de la Autoridad de Acueductos y Alcantarillado?
2: Sí, y creo que quizás, no sé si decir que llegó un poco tarde, en el sentido de que se da en el contexto de a una semana de o varios días de la demanda del municipio. Pero como la gente de San Juan necesita respuesta, cualquier esfuerzo para que tengan agua y contesten debe de estar. Y creo que es fundamental que hayan invitado también, no citado, lo aclararon, ¿verdad? Citado es el director ejecutivo de Acueducto, pero han invitado no solamente al alcalde de San Juan, sino al alcalde de Bayamón. Y yo creo que eso es fundamental. Aquí de lo que se trata es que en lo que se delucida los esfuerzos de demanda de lo que ha pasado en la prensa, la gente no tiene agua. Y yo

0: Yo creo que este esfuerzo para dime respuesta, dime qué está pasando al jefe de agencia que uno confirma en el Senado, pues es lo correcto. Yo creo que el Senado, y hay que aclararlo, ¿verdad? Aunque ambos vemos el presupuesto, pues la Cámara de Representantes se encarga usualmente del presupuesto y el Senado trabaja a los jefes de agencia. Así que qué bueno que se traiga esos jefes de agencia para rendir cuentas. Y ¿verdad? El senador Juan Oscar pidió que se investigara. Yo me uní a esa petición de investigación. He estado activa hablando sobre el agua, porque todo el mundo está hablando de la falta de agua, que es increíble en San Juan. Pero también yo he traído el tema de que el agua desigual que está en Condado, que está en otros sitios, pero específicamente en Condado Incrementado, pues también está haciendo una violación a una demanda que está activa. Así que si hablamos del agua y hablamos de cambios de tubería, de planta, bueno, tenemos que trabajar eso.
1: Digo, usted se refiere a las descargas,
0: sí,
1: que hay hacia la playa en Condado, que son evidentes, que son fotografiadas y video grabadas a menudo. Yo no me explico cómo eso ocurre.
0: Claro.
1: En una de las playas, no es la playa necesariamente apta para bañistas, pero es la costa turística que más gente recibe en todo Puerto Rico.
0: Claro, y lo triste.
1: Y eso se ve negro.
0: Claro, y ha incrementado, y lamentablemente, y lo digo, proyectos que se hagan nuevos, desde el oeste y hasta el este, tienen que incluir la infraestructura. Y el tema del agua es un tema recurrente. ¿Qué pasa? Con lo que tienen ya, ya hay un problema de descargue. Imagínate si le metes más edificios, etcétera, y no conectas eso bien, pero hay que atenderlo. Entonces, yo estoy súper on board, como dicen, estoy súper abogando por el tema del agua. Fue uno de los principales temas míos de campaña. Inclusive, la gente sabe que en temas de proyectos y legislación, yo he trabajado el tema ambiental, quizás de mi delegación soy la más que trabajo este tema. Pero no puedes hablar del agua de San Juan si no trabajas con las descargas, que son un problema ambiental, son un problema de salud pública, porque el que se mete ahí, y lo triste es que ya hay una demanda. O sea, nosotros estamos incumpliendo. Yo traté de investigar en el Senado, desde septiembre tengo una resolución, se quedó engavetada, no se le dio forward, ¿verdad?, a la comisión. Yo espero, sé que la semana pasada tocaron algo de la mía, pues yo fui a los foros federales para que sepan que están incumpliendo. Dice, como referido a ética, pues he referido al Departamento de Justicia, que me confirmó que lo recibió y me va a contestar.
1: Mire, disculpe, quiero hablar un poco más de esto, pero déjeme hacer un paréntesis muy breve. Tengo al alcalde, lo que pasa es que el alcalde de Naranjito no está en Puerto Rico porque está cumpliendo unos compromisos, pero está en línea. Orlando Ortiz, buenos días.
2: Saludos, buenos días, Rubén, el pueblo de Puerto Rico, siempre un placer.
1: Mire, disculpe, senadora, esto no me toma mucho tiempo, pero en estos momentos, pues todo el mundo, ¿hay un festival de qué?
2: Sí, Rubén, el tradicional festival del fricasé en Naranjito, así que va a ser este próximo domingo, así que los esperamos a todos. Así que desde temprano, desde las 10 de la mañana, vamos a tener música, artesanos, agricultores, buena música y mucho fricasé.
1: ¿Pero fricasé de qué?
2: Mira, pues va a haber fricasé de ternera, va a haber fricasé de pavo, fricasé de cabro, fricasé de conejo, fricasé de pollo gigante, que es el que le servimos el plato de manera gratuita al público. Así que va a haber de todo un poco, varios fricasés, no es especialmente uno, así que son todos, hasta fricasés de carne ahumada, me acaban de informar que también vamos a tener. Así que eso va a ser este domingo en la Plaza de Recreo. Terminamos con la música con Charlie Aponte, vamos a tener otros eventos culturales, así que a mal tiempo es buena cara. Va a hacer calor, así que nos estamos preparando, ¿verdad?, con carpas y distintos equipos, pues, para tratar de ayudar un poco en la temperatura.
1: ¿Y dónde está usted?
2: No, yo tengo licencia militar. Estuve en Fort Jackson hace 2 semanas atrás. Luego regreso, estoy en mi annual training, pero estoy acá en Fort Buchanan hasta el próximo viernes, Dios mediante. Así que estamos cumpliendo también nuestra misión con la nación. Igual manera como tu hijo, Rubén, al cual le envío saludos, nuestro Warrant Officer. Sí, Warrant.
1: El piloto. Gracias, alcalde. Gracias. Éxito.
2: Dale. Saludos, Rubén, y os esperamos el domingo, Festival de Fricase, lo que hay en Naranjito.
1: ¿Cómo no? Hice este paréntesis porque el alcalde está cumpliendo con pues un drill militar y tiene un horario particular en el que pueda hablar por teléfono. Pero voy a retomar la entrevista con la senadora Ada Álvarez. No sé si a usted le gusta el fricase, a mí depende, si es de pollo, sí.
0: Sí, depende. He probado de pollo y en un momento dado probé el de cabro, porque fueron unos cazadores de mona.
1: ¿El de cabro? El de cabro. Yo nunca lo he probado, pero no.
0: Ahí fue que, ¿verdad?, conocí, ¿verdad?, un poco ese mundo de los cazadores que vinieron de mona, ¿verdad?, y el cabrito que lo hicieron, ahí lo probé un poquito, pero sí.
1: Bueno.
0: Vamos a ver. Los festivales, mire, el que yo creo que, ¿verdad?, obviamente hay que ser juicioso con el dinero y las arcas y lo que sea municipal. Obviamente tenemos mucho que hacer para que lleguen los servicios, pero lo que es los festivales culturales, el que me conoce sabe que hago todo una promoción cultural. La cultura es importante, está fuera de a veces la discusión pública. La cultura también da dinero, o sea, no solamente trabaja nuestra identidad nacional, sino que es un factor económico. Y el que tenga duda, pues considere, ¿verdad?, los números que hasta la Junta de Control Fiscal trae el año pasado con la residencia, ¿verdad?, y otras cosas que han pasado, ¿verdad?, que son fenómenos culturales que uno trae. Y hablando de turismo, volvemos. No puede pasar que tú estés promocionando el turismo, eres lo ha anunciado hasta la gobernadora, que son los socios esta vez del Fitur, aquella vez que vinieron de España y que van a hablar del turismo. Tienes un revolú en San Juan, donde más trae gente, no tienes agua, los residentes ni los turistas. Y para acabar de completar, tienes en las playas el tema de ver desde los cielos, desde el aire, desde lo cerca, y si no, pues en la nariz, las heces fecales que están en una playa en Condado. O sea, tienes un crimen ambiental y un asunto de salud, porque mire, la gente que se mete ahí no es que sale, ¿verdad?, sin bacteria.
1: A mí me están escribiendo aquí gente de allí que la está escuchando, de ese entorno.
0: Sí.
1: O sea, vecinos de allí. Y hay gente que me dice que de la misma manera en que usted ha pedido o usted está procurando saber sobre este grado de contaminación,
0: claro,
1: en esta área del condado por agua, pues qué sé yo, agua negras o lo que fuera. Hay gente que me dice, mira, dile que plantee lo mismo y que averigüen sobre la laguna del condado, que aquí la usa,
0: claro,
1: medio mundo.
0: Sí.
1: Yo he usado muchísimo la laguna del condado, pero la laguna del condado, ahora en vacaciones, eso es todos los días, pero sábados
0: esta
1: y
0: semana,
1: domingo.
0: Esta semana hubo también una denuncia relacionada a la ¿verdad?, posibilidad de aguas negras, de heces fecales, etcétera, y el olor y el color, así que sí tiene, pero tiene que ver con lo mismo, la tubería de San Juan y los desagües. Y en el caso de la laguna es peor, porque se están construyendo varios espacios ahí en Bahía Urbana, que lo que van es incrementar la cantidad de cuartos, etcétera, que si no se hace la tubería bien, aumenta. Y por eso hablo de las construcciones. En efecto, mira, esa resolución que yo hice en agosto, para que tengas una idea, Rubén, esto es un tema que lamentablemente pasa en algunos pueblos también. Lo que pasa es que en el caso particular del condado, lleva unos años, hay una demanda federal y se supone que hay un cumplimiento. Cuando yo hago la resolución, el otro lugar donde había descargas era en Isabela, que hubo un debate de si era municipal, si era de acueducto. Yo descubro, ¿verdad?, haciendo preguntas con el mismo alcalde, con la gente, que él tuvo era de acueducto. Pues yo hago la resolución 310 para investigar Isabela, condado y cualquier otro lugar que tenga el desagüe, pero particularmente esos dos casos que estaban notorios en la prensa. El detalle es que en el caso particular del condado, yo quiero que usted sepa que el municipio de San Juan está demandado, y está demandado la autoridad de acueducto. Y esa demanda federal, las dos demandas del 2015, han traído, esto es como la, yo lo explicaba ayer para que la gente comprendiera, esto es como lo de la policía. La demanda de la policía civil hizo que viniera lo que llamamos la reforma, y que en esos acuerdos para salir de la demanda tienes que hacer ABC. Y te mandaban un mandato, tienes que hacer un 2-3, y tú probabas que hiciste un 2-3 y decían, me hiciste uno, pues te falta 2-3, y cuando hagas el 2, pues entonces vamos al 3, y así. En ese caso, esta demanda fue igual. Están demandados, pagas multas si no cumple, pero tienes que hacer unas cosas para que te quite la demanda. Pues van 10 años, 11, donde está el Water Clean Act, está violentado. Se metió en ese tiempo el Environmental Protection Agency federal. Departamento de Justicia federal es la que tiene la demanda. Y hay dinero, había dinero hasta para reparar. Y dentro de las cosas que lo han de reparar, era la bomba de San Juan, de la Autoridad de Acueducto, y 17 particular, ¿verdad?, espacios de descargas, donde hablaban de esos 17 puntos en San Juan que había que trabajar las descargas. Y eso era 10 años atrás, sin contar todas las casas que se han vuelto Airbnb, sin contar las nuevas construcciones que se han hecho, ¿verdad?, que están haciendo por ahí. Así que si hay una demanda ya, gobierno local no lo hizo, lo mismo que estamos haciendo con la Comisión Total, ¿verdad?, que qué bueno que vamos a estar ahí defendiendo a la gente de San Juan, como sanjuanera que soy, como persona que de Santurce toda la vida, que sé que no es justo, porque se le está yendo el agua a la gente humilde con este calor brutal. O sea, porque si malo es no tener luz, que ya tenemos una crisis y estamos en temporada de huracanes que empezó ayer, malo sí. Es que tú no tengas agua, que es un asunto de salud, para con cocinar, este calor, para limpiar,
1: con
0: para
1: este bañarte. Calor y sin agua.
0: Es horrible, si lo piensan. Usted dice, este calor brutal. Yo hacía un live viniendo para acá, un story, me pueden seguir y lo ven. Y yo, mira, yo no tengo aire, yo vengo con un montón de abanico, y ya empecé a sentir que necesito más abanico, o que tengo que, por el calor, mire, brutal, y estamos en junio 2.
1: Mire, si usted no si usted no tiene aire, no me hable más. Así que no me vuelva a dirigir la palabra. Porque no se puede dormir con un abanico. Sí, pues. No se puede.
0: Pues ya, lo sentimos. Pero en efecto, nada. Estamos batallando por los foros que sean, por la gente de Puerto Rico, y son cosas básicas, que si en temporada de huracanes algo tan básico como luz y el agua no está, sobre todo el agua, ¿qué podemos esperar? Sobre todo con tanto dinero para turismo.
1: Gracias.
0: Siempre a la orden.
1: 6:31.
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4: Hola, ¿qué tal? 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

0: Pero de vehículos, la carretera 3, el ramal 8, la Campo Rico, la ruta 66 cómoda y se torna pesada la Valdoriotti de Castro. En Ponce y Mayagüez no se reportan choques que atrasen su ruta al trabajo. Y recuerden, amigos, que ustedes tienen el poder de prevenir choques saliendo a tiempo, dejando a un lado el texteo, reduciendo la velocidad y manteniendo la distancia entre carro y carro. Janet Pérez Brito, WKQ580.
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2: Buen día, Puerto Rico. La concentración de polvo del Sahara ha comenzado a disminuir, pero gradualmente. Actualmente está en moderado alto, ya no está insalubre. De hecho, ayer fueron 6 horas de calidad de aire insalubre para grupos sensitivos. Y hoy estará brumoso, con baja visibilidad. Habrá poca o ninguna lluvia. Ya mañana miércoles, desde tempranito en la mañana comienza a retirarse la nube de polvo del Sahara de Puerto Rico, pero el jueves vuelve a aumentar con otra nube de polvo del Sahara que va llegando y estará con nosotros hasta el fin de semana. Las concentraciones estarán moderadas. Desde el miércoles en la tarde también regresan los aguaceros al oeste interior. Entre sábado y domingo pasa una débil onda tropical, así que aumenta un poco la humedad y también la actividad de lluvias. El calor será intenso hoy, con temperaturas de 80 a 88 grados en la montaña y de 89 a 93 grados en costas y valles, con índices de calor que estarán en 98 grados o más a través de costas, valles y zonas urbanas, incluso pasando los 105 grados. Vientos del sureste de 10 a 20 millas por hora. Recuerde cuidar su salud por el calor y la bruma. Para WKQ580, esta es su meteoróloga, Ada Monzón.
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3: Bueno, y ahora vamos a la noticia positiva. La noticia positiva es las graduaciones que se están llevando a cabo en estos días, entre ellas la graduación de 662 estudiantes del recinto de ciencias médicas durante la 60ª colación de grados. De estos, 470 son mujeres y 192 son varones que se gradúan desde grados asociados hasta doctorados en las escuelas de medicina, medicina dental, enfermería, farmacia, profesiones de salud y graduada de salud pública. Esto va a ser este viernes 5 de junio de 2026 a las 8:30 a.m. en adelante, que se va a estar llevando a cabo las graduaciones en el recinto de ciencias médicas. Así que felicidades a todos estos estudiantes que se gradúan

intensivo, pero esta es una bien particular, no lo había visto. Esto es en Londres, un espacio que se encuentra en el King's College Hospital. Esto es al sur de Londres, y es la primera unidad de cuidados intensivos ubicada en una azotea y rodeada de jardines, porque se han visto que pueden haber plantas dentro, cerca del área de intensivo, pero no que tú lleves la camilla y el paciente con todas las maquinarias al aire libre. Pero esto sí existe en el King's College Hospital. Los pacientes de esta unidad de cuidados intensivos lo reciben al aire libre, en Londres, con camas salpicadas de flores. Está bien bonito en las fotos, de flores perfumadas como madre selva, jazmín y lavanda. Está ubicada en una azotea rodeada de jardines y busca beneficiar a pacientes críticos. Y es que investigaciones sugieren que la exposición al aire fresco y a la naturaleza

0: Bill Hopkins, consultor de cuidados intensivos en el King's, afirma que sentir los elementos naturales forma parte del proceso para ayudar a las y los pacientes a readaptarse cuando han sido arrancados de su realidad, internados en un hospital. Y así que ellos no quieren solo salvar vidas, sino también quieren que retomen las vidas lo antes posible. Y usted sabe que cuando una persona está en intensivo, está normalmente, las unidades son todas cerradas, cuido siempre todo el tiempo y nada más bien pocas personas que pueden estar con las personas, con los pacientes. Pero en este caso, salen todos los enfermeros y los doctores con este paciente o esta paciente a estar con ellos en la azotea, a recibir el sol, que eso es bien importante, la vitamina D, y a ver también las plantas y la naturaleza. Así que esto cuenta obviamente con red eléctrica y suministro de oxígeno, y el diseño de la cubierta permite que algunos de los pacientes más graves puedan recibir atención al aire libre de forma segura. Así que esta es parte de la noticia positiva a la hora 6:35.
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3: Hola, ¿qué tal? Precioso día, Puerto Rico, qué rico. Un día más de vida, gracias, Señor, dice la palabra. Mi ayuda viene del Señor, que hizo los cielos y la tierra. Sí. Y ahora quiero hacer un alto. Lamentablemente, en estos últimos días, hemos visto que en las carreteras las personas están conduciendo de manera temeraria. Están los cortes de pastelillo, van a velocidad, están manejando a lo loco. Es una cosa increíble. Hay que hacer algo porque pocos choques hay con tanta velocidad en la carretera y cortes de pastelillo. Los dejo con ese pensamiento para que reflexionen sobre eso. Y en torno al tránsito a esta hora, en Caguas sigue aumentando el número de vehículos en la carretera 1, la 30, el Expreso Chayanne y la autopista Luis A. Ferré. En Ponce y Mayagüez no se reportan choques que atrasen su ruta al trabajo. Y recuerden, amigos, que ustedes tienen el poder de prevenir choques. Janet Pérez Brito, WKQ 580.
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0: gente, amigos, buen día. Hoy es martes 2 de junio de 2026, son las 6:44. Bueno, la verdad es que nos ha escrito a esta hora un montón de gente. Bueno, me refiero estrictamente al asunto del agua. En Guaynabo esto también, porque me está escribiendo gente de Guaynabo, de sectores rurales en Guaynabo que no tienen agua, pero que no tienen agua hace algunos días. Yo personalmente estoy, qué sé yo. Yo no puedo ni describir cómo yo me siento, porque hace un año o dos años yo no estaba hablando de esto. Y de repente aquí, en la zona metropolitana, todo el mundo a menudo se queda sin agua. Esto, ay, vine. Son las 6:45. Vamos con Verónica Abreu Tañón.
1: Bueno, 6 días sin agua en las alturas del barrio Guaraguao, en el municipio de Guaynabo. Gobernadora Jennifer González a sustituir gerencia de la AAA de la Autoridad de Acueductos y Alcantarillados. El Senado cita a comisión total ante crisis que azota la zona metropolitana hasta los descargues por desperdicios sépticos en el condado. Precio de la gasolina sobre $1.05 el litro de la regular. Amenazantes polvos del Sahara inundan todo Puerto Rico con niveles de calor de hasta 105 grados y advierten a pacientes de condiciones respiratorias. Soy Verónica Abreu Tañón y usted escucha WKQ580. Esto es temprano en la mañana, la hora 6:46.
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0: Bien, amigos, me parece, y a todos nos parece pertinente, el Senado va a cuestionar, interrogar, preguntar, interpelar a el presidente de la Autoridad de Acueductos y Alcantarillados a la luz de todo lo que se está viviendo. De hecho, esto no es solamente en Bayamón, en Carolina, en Guaynabo, en San Juan, en Vega Alta. Esto, hay pueblos como Atillo y otros que tienen problemas de agua recurrentes. Así que nos parece que es pertinente esta citación del Senado al presidente de la Autoridad de Acueductos y Alcantarillados. Vamos a ver cómo le va. Vamos a ver si llega. Esta, amigos, es nuestra gran noticia de la hora. Bueno, aquí me escriben, son las 6:47, todavía estamos sin agua, todo Bayamón Sur, llevamos 6 días. Ay, virgen. 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Bueno, son las 6:48 minutos de la mañana. Tenemos ahora en línea a Marangelis Marrero del Servicio Nacional de Meteorología. Marangelis, hola.
4: Hola, hola, ¿cómo estás, Rubén?
0: Bien, ¿y tú, Marangelis?
4: Muy bien, muy bien.
0: Marangelis, qué calor, mano. ¿Qué
4: es horrible.
0: Esto? ¿Qué? Sí.
4: Y con este particulado de polvo del Sahara, que eso lo pone peor todavía.
0: Bueno, ¿cómo es que dicen? Uno se pone sticky.
4: Este, así mismo.
0: No, pegajoso.
4: Sí, mira, pegajoso.
0: No. Pero, ¿cuál es el pronóstico? Porque si bien es cierto que tenemos tiempo relativamente seco y este calor, pero esta densa nube de polvo lo complica todo.
4: Sí, definitivamente, Rubén, y por lo menos hoy se espera que continúe ese particulado de polvo del Sahara en concentraciones altas. Pero a medida que nos acercamos a las horas de la noche, hacia mañana, el concentrado de particulado de polvo del Sahara debe disminuir un poco. Muchas personas tal vez se ilusionen porque digan, ay, no se ve tan oscurito como los pasados días, y se emocionen el miércoles, y entonces el jueves viene otra masa de particulado de polvo del Sahara que estaría sobre el área nuevamente y se podría extender hacia el fin de semana. Así que bien importante esas personas con sensibles o con enfermedades respiratorias, pues que continúen siguiendo las recomendaciones de los expertos de salud, porque el particulado de polvo del Sahara continúa.
0: Por eso, pero Marangelis, ¿continúa hasta cuándo? O sea, ese cielo gris que parece que está nublado, pero no está nublado, uh-huh, es el polvo, ¿eso va a seguir hasta cuándo?
4: Mira, por lo menos como lo hemos visto ayer y hoy, debe continuar más bien hasta esta noche. Ya mañana no se vería tan oscurito, pero sí va a haber un poco de particulado de polvo del Sahara. Y para contestar tu pregunta, Rubén, la masa de particulado de polvo del Sahara debe continuar incluso hasta el fin de semana laboral. Así que esto es un periodo largo de particulado de polvo del Sahara. Así que incluso debería estar deteriorando ese las temperaturas más bien se van a sentir un poco más complicadas, y es básicamente por ese particulado de polvo del Sahara, la humedad disponible y las temperaturas, pues que van a hacer que esos índices de calor se sientan así como tú mencionaste ahorita, sticky, ese plegoste así en el cuerpo.
0: Marangeli, entonces, en términos de lluvia, tenemos básicamente tiempo seco.
4: Sí, bastante tiempo más bien seco y estable. Para el día de mañana se ve que una masita de humedad debe moverse sobre nuestra zona, pero como el particulado de polvo del Sahara es tan denso, va a limitar el desarrollo de los aguaceros fuertes como tal. Así que en caso de que continúe moviéndose hacia nuestra zona, podría generar alguno que otro aguacero pasajero o lloviznas, más bien. Y debería moverse fuera de nuestra zona bastante rápido, nada significativo, porque el particulado de polvo del Sahara está limitando el desarrollo de estos aguaceros fuertes.
0: Marangeli, antes de concluir, ¿cómo está el mar?
4: Mira, hoy llega una marejadita pequeña, debería estar más bien el oleaje se debe continuar alrededor de unos 3 a 5 pies, pero nada, más bien el agua mar afuera del Atlántico, el agua cercana a la costa no se debería estar viendo tan afectado. Lo que sí es que el riesgo moderado de corrientes marinas debería continuar, Rubén, por lo menos a través de toda la costa norte de Puerto Rico, al igual que la costa este y sureste. Esto incluye las islas municipios de Vieques y Culebra, así que le exhortamos a las personas e incluso a los turistas, ¿verdad?, que antes de entrar al agua, ¿verdad?, continúen monitoreando todas las fuentes oficiales y viendo que las condiciones, una vez estén en la playa, pues sean las mejores para el disfrute total.
0: Bueno, Marangeli, gracias por la información. Envíale saludos allá a todo el mundo en el Servicio Nacional de Meteorología Diles que los visitaré pronto.
4: Nos parece excelente, claro que sí, pasaré la información.
0: Bueno, es que tú sabes que siempre cuando comienza la temporada de huracanes, nosotros sesionamos allí y la verdad es que yo la paso súper bien porque a mí todo el mundo allí me trata súper cool.
4: No, definitivamente, y acá también te apreciamos bastante, así que la pasamos todo súper bien cuando estás cerca.
0: Gracias, Marangeli.
4: Claro, gracias. La ven siempre, buen día.
0: ¿Cómo no?
5: Sí.
0: Mi amigo, soy...
5: La DEA acaba de arrestar a una enfermera, Rubén, en Carolina.
0: ¿La DEA?
5: Una enfermera. Van a hacer conferencia de prensa a las 11 de la mañana. Me acaba de escribir Tony, de la DEA, por robo de fentanilo en un hospital. Una enfermera. A las 11 los detalles.
0: Bueno, digo... A menos que ella se estuviera metiendo fentanilo o vendiéndolo en grandes cantidades.
5: ¿Cuánto se habrá tumbado? Porque por eso. Para que sea tanto fuerza para una enfermera.
0: Una enfermera.
5: Y una conferencia de prensa para una enfermera.
0: ¿Sabes qué?
5: Se tuvo que haber tumbado el hospital completo.
0: Yo quiero oírle eso. Pero qué bueno que lo traes aquí y lo haces saber. Antes de pausar, mano. Digo, yo no sé a cuánta gente le interesa este tema y a cuánta no, pero en esto de las finales del NBA, que mucha gente va a Nueva York, yo hablé ayer como con 7 personas y todo el mundo va a Nueva York y todo el mundo sabe que es difícil que Nueva York le gane a San Antonio por el equipo de San Antonio es joven y es bueno, pero Víctor, yo no pronuncio muy bien el apellido, Wembanyama, qué sé yo, es francés él. Pero todo el mundo aquí está entusiasmado porque Nueva York no estaba en una final del NBA hace casi 30 años. Y todo el mundo va a Nueva York, no dudo que esta final registre los índices de audiencia en televisión más altos de los últimos tiempos por Nueva York. Pero ayer hablé de verdad como con 7 personas y todo el mundo esperando a que llegue mañana, que empieza la final y es en Nueva York. Y todo el mundo va a Nueva York. Pues está bien. Ok, vamos a ver qué pasa. Aquí, menos mal. Me están escribiendo otras cosas. Ah, es verdad. Me dicen, ¿te acuerdas del año que fuimos a meteorología y se fue la luz? Me acuerdo muy bien. Fuimos a hacer una transmisión desde el Servicio Nacional de Meteorología y se fue la luz. Pero eso fue, yo creo que hace 1 o 2 años. Y me lo recuerdan aquí a través de un texto. 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
6: Buen día, Puerto Rico. La concentración de polvo del Sahara ha comenzado a disminuir, pero gradualmente. Actualmente está en moderado alto, ya no está insalubre. De hecho, ayer fueron 6 horas de calidad de aire insalubre para grupos sensitivos. Y hoy estará brumoso, con baja visibilidad. Habrá poca o ninguna lluvia. Ya mañana miércoles, desde tempranito en la mañana, comienza a retirarse la nube de polvo del Sahara de Puerto Rico. Pero el jueves vuelve a aumentar con otra nube de polvo del Sahara que va llegando y estará con nosotros hasta el fin de semana. Las concentraciones estarán moderadas. Desde el miércoles en la tarde también regresan los aguaceros al oeste interior. Entre sábado y domingo pasa una débil onda tropical, así que aumenta un poco la humedad y también la actividad de lluvias. El calor será intenso hoy, con temperaturas de 80 a 88 grados en la montaña y de 89 a 93 grados en costas y valles, con índices de calor que estarán en 98 grados o más a través de costas, valles y zonas urbanas, incluso pasando los 105 grados. Vientos del sureste de 10 a 20 millas por hora. Recuerde cuidar su salud por el calor y la bruma. Para WKQ580, esta es su meteoróloga, Ada Monzón.
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7: Hola, ¿qué tal? Tapón, en Bayamón, en la carretera

0: 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Janet Pérez Brito, WKQ 580.
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0: 8:30 de la mañana.
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5: Bien, amigos, buen día. Hoy es martes 2 de junio de 2026. Qué calor. Digo, ayer estamos en el estudio, aquí hace frío, por eso yo tengo un jacket. Pero afuera el calor está abrasivo, insoportable, intenso, fuerte. Mira, qué fastidio. Bueno, mira, aquí me acaban de enviar un video. No me hagan esto a esta hora. Me acaban de enviar un video de un señor que hizo desayuno en su casa. Déjame ver si se escucha esto.
6: Buenos días, Puerto Rico. Aquí con mi desayunito, papa frita, mortadella.
5: Mira, él tiene ahí huevo frito con ketchup. Con ketchup, papa frita, mortadella. ¿Qué es eso? No envíe eso hasta ahora. Señor, que nosotros estamos aquí, pues, prestos y dispuestos a atender al país, pero tampoco es para recibir un golpe bajo que nos desconcentre en este instante. Mi amigo, son las 7:09. Voy con el alcalde de Guaynabo, ya está aquí y estamos en Guaynabo. Así que voy con Eduardo O'Neill. Después de los titulares con Verónica.
7: Gracias, Rubén. Bueno, la DEA arresta a una enfermera por robo y manipulación de fentanilo. Los cargos contra la detenida fueron emitidos por un gran jurado federal. Identifican a sospechoso de hallar auto vinculado con Hit and Run y en Toa Alta de la mujer que estaba cogiendo motora. Fue atropellada y lamentablemente perdió su vida. En la Dómenes de Atorrey, el conductor motociclista perece tras accidente fatal, tras chocar con un camión F-150 de la Autoridad de Carreteras. Ante crisis del agua, la gobernadora de Puerto Rico, Jennifer González, amenaza con nueva gerencia. Bueno, y polvos del Sahara inundan todo Puerto Rico con niveles de calor que se sentirán de hasta 105 grados y advierten a pacientes con condiciones respiratorias que se cuiden, se protejan y estén dentro de los hogares. No deben de tener actividad física para el día de hoy. Soy Verónica Breutañón y usted escucha WKQ 580. Este es temprano en la mañana, la hora 7:10.
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5: Bueno, son las 7:11. El Senado, esto es bien importante, el Senado va a interpelar, a cuestionar, a sentar para preguntar directamente por todo el cuerpo legislativo, en un ejercicio legislativo en el que participan mayoría y minorías, al presidente de la autoridad de acueductos y alcantarillados a la luz de lo que ha estado ocurriendo. Y no tengo que decir mucho sobre lo que ha estado ocurriendo porque todo el mundo sabe de lo que estamos hablando. Así que esta, amigos, es nuestra gran noticia de la hora. Bueno, antes de ir con mi invitado a las 7:11 y para ampliar la información a la que se refirió, vuelvo hace algunos minutos, amigos, una enfermera ha sido arrestada hoy en Carolina por agentes de la DEA. Esta es la Administración para el Control de Drogas. La agencia federal informó que la detención de la enfermera responde a una acusación federal relacionada con el presunto robo y manipulación de fentanilo. ¡Ay, Virgen Santa! Estaremos atentos a la conferencia de prensa de la DEA, que suele ser a media mañana. Así que estaremos atentos y transmitiremos el detalle para beneficio de todos. A las 7:12, aquí está Eduardo O'Neill, el alcalde de Guaynabo. Buenos días, alcalde.
1: Buenos días, Rubén, y a ti y a todos los radioescuchas.

0: filtro, es correcto. Si vienes de Costco hacia Guaynabo y entras como si fueras para Willy Pincho, la avenida Teniente Martínez, al pasar el Baskin Robbins que está ahí, el chopicito nuevo que hicieron, esa bomba que está ahí rápido a la izquierda, esa bomba tiene una tubería, una salida, una succión en tubería de cemento, todo eso colapsó, las bombas 1 y 2 se salieron de control, el panel eléctrico se averió también. Una avería bien grande, las paredes de la subestación explotaron también. Alegadamente, no de mi conocimiento, pero lo que dice Acueducto es que hubo un bajón de voltaje y hubo problemas en el bombeo, y al regresar el agua, pues colapsaron todas esas tuberías y todo eso, que son sumamente viejas también. En septiembre, en octubre, estábamos ya Ramón Luis Rivera, estuvimos yo. Estuvimos hablando con Acueducto y esas cosas así, y se le hizo un llamado a Fortaleza, porque hay que tomar cartas en el asunto rápido, porque la planta de Sergio Cuevas está en reparaciones, la parte de Sidra que aporta hacia Guaynabo no da abasto suficiente, y ese es un pilar para poder lo que es llenar el tanque de los filtros, que es lo que da servicio a esas personas. Y ya en enero se puso la primera piedra. A un costo de cerca de 11 millones. O sea, yo entiendo que fue bastante fast track, ¿verdad? Porque como esas subastas tardan años, y simplemente con el diseño, ellos pudieron hacer diseño, subasta, y ya en enero se tiró la primera piedra, ya instalada la bomba 1 y 2, el panel eléctrico está perfecto. Lo que pasa aquí es lo siguiente: yo fui a la planta a principios de mayo. Y cuando fuimos a la subestación esa, estaba el contratista y le faltaban unas piezas todavía por llegar. Somos una isla, todo viene de afuera, son piezas que hay que fabricar también. Y él dijo que entendía que para...
1: Sí, pero disculpe, entonces esto tiene o no tiene que ver con lo que está pasando aquí, en San Juan, en Bayamón, en Vega Alta, en Isla Verde, Carolina. Esto no tiene que ver, eso es lo que usted me está diciendo, esto es un asunto aparte.
0: Bueno, yo no soy experto en la parte de bombeo en acueducto. O sea,
1: No, yo lo sé,
0: yo
1: yo lo
0: ya hablo de
1: sé.
0: lo mío,
1: No, yo lo sé,
0: no sé de los demás.
1: yo lo sé, yo tampoco, pero es que yo quiero saber si toda esta radiografía de lo que está ocurriendo con el servicio de agua potable en la zona metropolitana, y Guaynabo es zona metropolitana, tiene que ver o no tiene que ver con lo mismo, con el mismo problema. Porque lo que usted me está diciendo es otra cosa.
0: Yo puedo hablar por mi pueblo, de lo que pasa aquí en el municipio de
1: Y
0: Guaynabo.
1: usted le ha pedido cuentas a la autoridad de acueductos y alcantarillados sobre lo que pasa en su pueblo. Por ejemplo, a mí me escribió alguien temprano. Lo tengo aquí. Déjame ver dónde está. Se lo mencioné ahorita. Que en Guaraguao llevan 6 días sin agua.
0: Correcto.
1: Eso está acá.
0: Es correcto. Y se está llevando agua potable casa a casa. El municipio ha incurrido en sobre 600 mil dólares en inversión en camiones nuevos. Ya tenemos 7 camiones nuevos. Yo le he exigido a Acueducto que no envíe oasis, porque nadie va a los oasis, que me envíe camiones, y nosotros le montamos personal al camión para poder llevar a los sitios. O sea, que venga su chofer con su camión y el agua, y nosotros vamos directo con ellos y damos el servicio. Es buscando la manera de minimizar. Yo entendía, según lo que habían dicho todos, que ya para mayo iba a estar instaladas las primeras 2 bombas. Eso no es así, porque las piezas no han llegado.
1: Diablo.
0: Supuestamente estaban en Fort Lauderdale ayer, o sea que saldrán esta semana, saldrán para acá, tardarán como 2 semanas más en comenzar.
1: Alcalde, al que le lo están llamando de acueducto.
0: No, de
1: No.
0: casualidad, una amiga mía que vive en Guaraguao, mi mejor amiga Linet Suárez. Tiene que estar sin agua también, así que.
1: Bendito,
0: Sí.
1: pero alcalde, esto ha sido tan caótico.
0: Todo se ha unido. Es no. como

0: Claro.
1: Como yo digo, mucha gente dicen, vamos a sacar el director. ¿Qué solución tenemos? Aquí se llama, esto es fácil, esto se llama mantenimiento. Okay. Si no hay mantenimiento, si presupuestamos los mantenimientos y no los hacemos, pero ahí entiendo, están las consecuencias.
0: Entiendo, fíjese, déjeme, esta se la puedo dar. Lo que usted plantea es, si mañana votamos al director de acueducto, mañana miércoles, el jueves, ¿está resuelto el problema? ¿Va a tener la gente que no tiene agua?
1: Seamos realistas, no van a tener. Hay que hacer un plan, hay que dar mantenimiento a lo que nunca se ha hecho mantenimiento. Eso pasa en prepa. En prepa pasa lo mismo. Si quieres, pasa por la subestación de Covadonga, que está en la sur del Capitolio, y vas a ver dos portátiles. Supongan que tengan cuatro transformadores. Ahora hay dos portátiles cogiendo amarradas una con la otra para poder dar servicio a San Juan. ¿Qué pasó? Mantenimiento. Cuando prepa no se dio mantenimiento. Y ahora seguimos con lo mismo. O sea, aquí en el gobierno, todo, está hablando de todo, todo el gobierno, me pasa a mí en el municipio también. Hacemos cosas y nos olvidamos de que hay que darle mantenimiento. Un ejemplo, aquí cerca de la Anexo Alcaldía, tenga dos millones en fondos federales. Un millón de demolición, 7.6 millones de la subasta. ¿Por qué? Abandono. Mantenimiento. O sea, todas mis subastas se han ido 3-4 veces por encima al daño de FEMA. ¿Por qué? Mantenimiento. Abandono. Eso es lo que no podemos permitir que suceda. El abandono y el mantenimiento. Yo entiendo que cuando pongan ahora en estos días, estamos hablando, no sé si el viernes, la bomba que está funcionando, son tres bombas, la bomba que está funcionando es una bomba vieja, van a poner la bomba nueva, que estará un día sin servicio, buscando la manera de que esa bomba nueva, al no tener desgaste y eso, aumente la capacidad también de agua para poder dar más agua. Estamos esperando que en dos semanas, más o menos tres, estén cambiando la tubería ya que ya hayan llegado todas las piezas. Entiendo que si estaban en Florida estudiándoles dos, tres semanas como mucho, comenzaremos a hacerlo, pero yo entiendo que ya vamos a hacer un plan de trabajo, que es lo que estamos haciendo. Ayer hasta las 7 de la noche estuvimos con el acueducto buscando varias alternativas, cómo podemos hacer, porque no voy a seguir perjudicando a las mismas personas. O sea, vamos a buscar la manera que si yo cerramos esta parte de acá 8 o 10 horas, que me suba la presión un poco más para dar servicio a los que no tienen ahora mismo, y yo poder acorralar un área para poder dar servicio y llevarle agua también. O sea, no es que vamos a dejar a todo el mundo sin agua, sino que vamos a buscar la manera de ayudar a esas personas que están más lejos y que se están afectando mucho más, porque no tan solo de Santa Rosa, está Villarreales, Quintas Reales, o sea, cosas que yo no sabía que estaban ahí también. O sea, empezamos del campo, no, es parte de la ciudad también.
0: No. Eso es aquí abajo.
1: Aquí al lado.
0: Eso es aquí. Y eso son urbanizaciones grandes, de recursos. Miguel Romero demandó acueducto. ¿Qué le parece a usted?
1: Cada cual tiene su estilo de trabajo y sabe lo que va a hacer. O sea, cada cual sabe lo que va a hacer en su municipio.
0: ¿Cuál? Ahí le pregunto, ¿cuál cree usted que es la impresión en este momento o la percepción del país ante este gobierno?
1: Wow. No tan solo este
0: alcalde,
1: gobierno.
0: Si,
1: no tan solo este
0: alcalde,
1: gobierno, son
0: si
1: todos.
0: Quiere, alcalde, si quiere, le hago otra pregunta. Sí. Pasamos esta.
1: No, mira,
0: conficha.
1: No. Sinceramente, no tan solo este gobierno, el gobierno que estuviera aquí de turno. Por varias décadas no hay mantenimiento. No ha habido mantenimiento. Pues ahora estamos pagando los platos rotos, ¿sabes? Es lo mismo que cuando estuve en prepa. Es lo mismo. Si no había mantenimiento, llegó Luma. Queremos matar a Luma. Pero, ¿qué mantenimiento dimos nosotros? No vinieron. Nadie que venga va a venir con una varita mágica para reparar todo a la misma vez, en cero tiempo. Sí tengo que hacer ajustes. Yo entiendo que acueducto tiene que ser un poco más claro, que si me dice, se va a afectar esta área, pues yo sé que esta área se está afectando. y yo poder minimizar esa condición de agua, ¿me entiendes?
0: Mire, este problema, esto que voy a decir es bien cierto. Este problema del agua es tan y tan y tan y tan y tan y tan y tan y tan y tan y tan olímpico que ya nadie habla de Luma.
1: Correcto.
0: Ya nadie se queja de Luma. Ya Luma no está ni en el Hit Parade. Todo el mundo habla de... O sea, el tema del día, todos los días, el es agua, acueducto.
1: El agua. Y yo prefiero estar sin luz que sin agua.
0: Y todo el mundo...
1: Yo prefiero. Pero en verdad... No sé qué pasa con el superacueducto también, porque aporta a esta parte... hasta Cagua y tampoco no llena el tanque ni el acueducto ni nada.
0: Mire, usted toma agua de la pluma.
1: Yo uso agua de la pluma, pero con filtro. No compro agua embotellada.
0: Yo también con filtro. Pero la gente por ahí, espérate, esto es importante. La gente por ahí se cree que cuando le sirven un palo en un negocio que le echan hielo, ¿tú te crees que eso lo filtraron, ese hielo?
1: No, pero el alcohol ahoga las penas y los pensamientos.
0: Alcalde, tiene usted 1000% de razón en eso. Ahí también se la doy. Anyway, le agradezco por haber estado con nosotros esta mañana unos minutos aquí en WKQ.
1: Gracias, Rubén, y a todas las personas de Guaynabo que no tengan agua, pueden llamar 720-2320, mandamos emergencia. Ahora hemos incrementado más el personal para poder extender un poco más hasta las 9 de la noche y dar el servicio de agua lo más que podamos. Sé y entiendo lo que está pasando. Pasó primero al principio en el área azul, que llegaba a la parte de Barrio Río, Ato Nuevo, Sonadora, Lomas del Sol. Incurrimos en gastos de 1.1 millones en generadores. Ya esa parte la hemos resuelto, pero eso era la luz en ese momento, en ese lado. En este otro lado es agua. O sea, lo más que yo puedo hacer es repartir agua y buscar la manera de que ellos sigan empujando para poder hacer el trabajo, que ellos terminen el trabajo, como mismo hicimos para que dieran los 11 millones para la reconstrucción de esa subestación, de ese sistema de bombeo. Pues seguir, que tan pronto lleguen las piezas, las instalen rápido.
0: Gracias.
1: Gracias a ti, Rubén, y a todos Radio Escucha.
0: Siempre. Bueno, son las 7:27. A las personas que nos están escribiendo de diferentes sectores que no tienen agua, pues desde temprano hoy comenzamos a decirlo. Y pues sería llover sobre... Digo, es que ya he mencionado estos sectores temprano cuando comenzamos aquí. Pero por ahí viene ya mismo una entrevista relacionada con este tema que me parece que podría ser sencillamente reveladora. Así que gracias, alcalde. Nos vemos pronto.
1: Chao, gracias a ti.
0: ¿Cómo no? Cuídate. Mira, amigos, 7:28.
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0: su ruta al trabajo. Y recuerden, amigos, que ustedes tienen el poder de prevenir choques saliendo a tiempo, dejando a un lado el texteo, reduciendo la velocidad y manteniendo la distancia entre carro y carro. Janet Pérez Brito, WKQ 580.
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2: Buen día, Puerto Rico. La concentración de polvo del Sahara ha comenzado a disminuir, pero gradualmente. Actualmente está en moderado alto, ya no está insalubre. De hecho, ayer fueron 6 horas de calidad de aire insalubre para grupos sensitivos. Y hoy estará brumoso, con baja visibilidad. Habrá poca o ninguna lluvia. Ya mañana miércoles, desde tempranito en la mañana, comienza a retirarse la nube de polvo del Sahara de Puerto Rico, pero el jueves vuelve a aumentar con otra nube de polvo del Sahara que va llegando y estará con nosotros hasta el fin de semana. Las concentraciones estarán moderadas. Desde el miércoles en la tarde también regresan los aguaceros al oeste interior. Entre sábado y domingo pasa una débil onda tropical, así que aumenta un poco la humedad y también la actividad de lluvias. El calor será intenso hoy, con temperaturas de 80 a 88 grados en la montaña y de 89 a 93 grados en costas y valles, con índices de calor que estarán en 98 grados o más a través de costas, valles y zonas urbanas, incluso pasando los 105 grados. Vientos del sureste de 10 a 20 millas por hora. Recuerde cuidar su salud por el calor y la bruma. Para WKQ 580, esta es su meteoróloga, Ada Monzón.
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3: Bueno, y ahora vamos a la noticia positiva y tenemos que la noticia positiva, no sé si lo has escuchado, escuche esto. Una marca importante, reconocida de tenis, que son los Nike, va a lanzar este 5 de junio, este viernes, un modelo inspirado en la bandera puertorriqueña de 1895. Chucks R4 Puerto Rico, inspirado en la bandera puertorriqueña creada en 1895 por exilados boricuas en Nueva York. El modelo rinde homenaje a la conexión histórica entre Puerto Rico y la diáspora puertorriqueña en Nueva York, ciudad donde la bandera fue concebida décadas antes de ser adoptada oficialmente en la isla. Así que desde el 5 de junio de adelante va a estar viendo estos modelos de tenis vendiéndose en las tiendas a través de Estados Unidos y Puerto Rico. Esta es la noticia positiva a la hora 7:32.
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0: 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Precioso día, Puerto Rico, qué rico, un día más de vida, gracias, Señor. Dice la palabra, donde esté tu tesoro, allí estará tu corazón, y sobre toda cosa guardada, guarda tu corazón, porque de él mana la vida. 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

0: en choques que atrasen su ruta al trabajo. Y recuerden, amigos, que ustedes tienen el poder de prevenir choques saliendo a tiempo, dejando a un lado el texteo, reduciendo la velocidad y manteniendo la distancia entre carro y carro. Janet Pérez Brito, WKQ580.
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0: Bueno, disculpen, estaba en el baño, creí que tenía más tiempo. Bueno, soy Veronique Abreu Tañón, esto es WKQ580, son las 7:38 de la mañana. Gracias por estar con nosotros. Nuestro compañero Rubén Sánchez va de camino a la entrevista de frente a las 10 de la mañana, así que no se la pueden perder, va a estar muy buena, como siempre. Próximamente vamos a tener aquí, como señaló Rubén Sánchez, una entrevista muy, pero muy pertinente en relación a la crisis del agua, así que no se lo pueden perder a las 8 de la mañana. No se lo pueden perder. Son las 7:38, ahora vamos a tener otra también pertinente a la situación que está pasando en el país, pero vamos ahora de una vez a los titulares.
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0: Bueno, comisión total del Senado, con todos los hierros a interpelar a toda la dirección de la Autoridad de Acueductos y Alcantarillados. Y en Guaynabo, alcalde Héctor O'Neill, con camiones... Con siete camiones, Edward O'Neill debe decir Alberto, con siete camiones para llevar alivio en siete zonas altas de los barrios de Guaynabo. Dice que la solución no es sustituir la gerencia de la Autoridad de Acueductos y Alcantarillados y destaca urgente mantenimiento, que deben de dar trabajo ya de mantenimiento, especialmente en Guaynabo, según señala el alcalde. Federales arrestan a enfermeras en conexión con fentanilo, según señalan la DEA. Bueno, hija, según dice aquí de cantante Jennifer López y Marc Anthony, se gradúa. Muchas personas le interesa esto. Según, mira, Mayra se está riendo. Ay, miren. Soy Verónica Brotaño, te escucha WKQ580. Este es temprano en la mañana, a la hora 7:40.
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0: Bueno, la gran noticia de la hora, escucharon la entrevista del alcalde de Guaynabo, Eduardo O'Neill, aquí con Rubén Sánchez, donde señala que también, obviamente, su municipio sufre de problemas de agua potable, y tal como indicamos en los titulares, no es solamente que cambien, según el alcalde, no es solamente que cambien la gerencia y los trabajadores, los empleados, sino que también de mantenimiento. El problema no estriba en eso, según el alcalde de Guaynabo, estriba en la falta de mantenimiento, y él confía en que sí, que se va a llevar a cabo próximamente. Esta es la gran noticia de la hora 7:40. Ahora a las 7:40 de la mañana vamos a tocar un tema que también es muy importante para el país, y esto en relación a la situación de crímenes contra la mujer y violencia de género. Tenemos en línea telefónica a la procuradora de las mujeres, a la licenciada Astrid Piñero Vázquez. Saludos, licenciada, gracias por estar con nosotros.
3: Muy buenos días, Veronique y Agolo, allá en la cabina. Un placer estar con ustedes esta mañana.
0: Antes que todo, ¿cómo se encuentra? ¿Cómo está de salud?
3: Estoy mucho mejor. Estamos ready para la batalla. Seguimos.
0: Qué bueno. Me alegra mucho saber eso. ¿Y su hija cómo está? ¿Está bien? Uh-huh.
3: Está bien, disfrutando del verano y la época de que ya no tiene clases.
0: Me imagino que está brincando en un pie, de lo más contenta. Qué bueno.
3: Exactamente.
0: Procuradora, hemos visto en días recientes también violencia contra la mujer y de hecho asesinatos y de hecho entre parejas. Por ejemplo, ayer nos informa la policía, lamentablemente, un joven policía de 23 años de edad de madrugada se quitó la vida en su carro frente a su expareja porque no quería volver con él. Situación que es terrible, eso es violencia en el noviazgo y también es un acto de violencia frente a la mujer.
3: Correcto.
0: ¿Cuántos casos han surgido este año, que usted sepa, si usted los tiene contabilizados? Me imagino que sí, de asesinatos de mujeres.
3: Claro que sí.
0: O violencia de género.
3: Feminicidio íntimo, que es todo aquel asesinato, sí, ¿verdad?, a una mujer que se da por parte de su pareja o expareja durante lo que va de año. Hemos tenido 7 pérdidas de vida de mujeres.
0: 7 pérdidas. Y esos han sido feminicidios que y algunos de estos también han sido a la vez suicidio de la persona atacante, ¿correcto?
3: De esos 7, 4 de ellos han sido asesinatos y luego suicidios.
0: Wow.
3: ¿Verdad? En su mayoría, ¿verdad? Digamos que más de la mitad, una vez le arrebatan la vida a la mujer, ellos también se quitan la vida. Así que evidentemente también vemos que hay un problema de salud mental que no está siendo atendido. Y en el caso que nos acabas de mencionar, hemos tenido este caso en un sinnúmero de ocasiones. Personas, ¿verdad?, que después de que ya no están en la relación, piden esa última conversación, piden un último acercamiento, ¿verdad? Le llaman de diferentes maneras, pero atrayendo y apelando también a la persona, digamos que a la pena, ¿verdad?, de cómo se siente emocionalmente vulnerable. Pero yo quiero establecer que esto es un peligro. A la medida en la que accedemos y reconocemos quizás por esa llamada telefónica, por ese mensaje, que esa persona no se encuentra emocionalmente bien y que tú no te sientes seguro, no acudas, ¿verdad? No hay razón alguna para que debamos exponernos a un peligro, aun cuando pensemos, no, es que nunca me lo ha hecho, es que no sería capaz de esto. Porque, tristemente, las estadísticas de las que estamos hablando están llenas de personas cuyas víctimas pensaron que esa persona jamás les haría ese daño.
0: ¿Y cómo uno puede hacer? ¿Cómo uno puede identificar eso? Porque muchas veces pasa, o que una parte llama o la otra, mira, vamos a hablar, si una de las partes no quiere terminar o quiere volver a reconciliar, quiere reconciliación.
3: Bueno, todos podemos identificar, ¿verdad?, cuando hay ciertos controles, cuando hay manipulación. Y si no lo hay, yo, ¿verdad?, pido encarecidamente que llamen a nuestra línea telefónica, en donde un trabajador social va a estar contestando esa llamada y pudiéndote hacer ver, ¿verdad?, esos red flags. El número de teléfono es el 787-722-2977. Pero nadie mejor que la persona que ha estado en la relación para conocer a esa otra persona. Y conocemos, ¿verdad?, cuál podría ser la estrategia, porque en ocasiones cuando han ocurrido situaciones de separación, comúnmente no es la primera. Y si esta persona ha insistido, tampoco debería ser la primera vez. Si vas a verla, que no sería lo ideal, pues la invitación sería que la vieras en un lugar público, ¿verdad? A que estuvieras rodeado de otras personas, y que no se diera, ¿verdad?, en algún lugar a solas, en algún lugar que tú no conozcas, en el que te pones más en peligro todavía. El caso que mencionas no le hicieron daño a ella, pero por supuesto que sí, aunque no fue un daño directo.
0: Eso es un daño emocional.
3: Va a marcar de por vida.
0: Eso es correcto. Así, un daño emocional muy fuerte. Eso, como quiera, incluye, eso es violencia. Como que, mira, no volviste conmigo, pues me voy a matar. Y de hecho, sí, me voy a matar. Eso es terrible.
3: Exactamente.
0: Esa culpa.
3: Que podría ser que fueran. Exacto. Así que mi invitación, además de lo que les dije antes, es que también podrían ir acompañados de terceros. Podría ser en lugares seguros, porque bien podría encontrarse en un cuartel, ¿verdad? Dándole ideas. Pero si usted, lo ideal sería que si usted no se siente seguro y si usted se siente vulnerable todavía encontrándose con esa persona, y que prefieren que haya un cool down, ¿verdad?, de esas emociones que están a flor de piel, pues lo mejor es que no se encuentre. Esa sería lo ideal.
0: Y hay muchos casos donde una de las parejas le dice a la otra, si no vuelves conmigo, me mato.
3: Por supuesto. Tristemente lo escucho más de lo que me gustaría escucharlo. Y ha sucedido en ambientes cercanos, ¿verdad? Porque trato con estos casos todos los días. Y hay personas que acceden a ese tipo de manipulaciones y permanecen en las relaciones por más tiempo del que deberían. Y cuando digo personas, es porque también esto le ocurre a los hombres. La violencia no tiene género, eso hay que establecerlo. Sucede que las estadísticas nos dicen que la mayoría de los que llegan a las fatalidades pues proviene de ¿verdad?, de hombres hacia mujeres. Pero sí, hay hombres también objeto de ese tipo de manipulación. Y no está bien ni que lo hagan, ni que permanezcan. Así que el llamado es que busquen la ayuda que necesitan, ayuda psicológica. Nosotros también tenemos la ayuda disponible para eso. Y tenemos también la intercesoría legal. Esa es una de las razones, ¿verdad?, por las que me gusta seguir hablando de los servicios que nosotros proveemos. Porque el peligro más grande es que en ocasiones acuden a las autoridades, pero pasa el proceso de retractación, ¿verdad? Después de que tocan las puertas, no quieren continuar con el proceso. Y eso pone en alerta y pone un escudo de protección a la otra persona, ¿verdad? y que quizás podría ponerse más en peligro si no culminas ese proceso que ya comenzaste. Y para eso también está nuestra línea. Nosotros también le proveemos ese servicio de acompañamiento para que durante el proceso no se quiten y se sientan que no están solas.
0: Oiga, procuradora, y el caso de la joven que ya había buscado en el tribunal ayuda y no se la proveyeron, Yemily, entiendo yo que se llamaba.
3: Yemily. El caso de Yemily, ¿verdad? Ha traído consigo varias enseñanzas. Una de ellas, ¿verdad? Nosotros establecimos nuestro rol fiscalizador y solicitamos, los días están corriendo ahora mismo, la grabación, ¿verdad?, de esa vista para confirmar que en efecto los elementos no se dieron, ¿verdad?, que es la alegación de lo que presentó la jueza como su determinación, que es que no se dieron los elementos porque los hechos que se trajeron a la vista fueron hechos en cuestión de desacuerdos en cuanto a el tiempo que compartían ambos con los hijos, entiéndose de la custodia. Y la alegación es que no se trajeron hechos con respecto a hechos violentos de era en relación de pareja. Y, ¿verdad?, estos son asuntos de derecho que quizás, ¿verdad?, a muchos no nos agrada. Claro que nos encantaría que todo el mundo saliera de allí con el remedio que fue a buscar a las autoridades, pero también es importante, y por eso yo sigo recalcando el servicio de las intercesoras legales, porque son aquellas personas que ya están expuestas todos los días a los procesos de los tribunales, que no son nada fáciles, que no son nada friendly y que a ninguno nos gusta. Y que ese proceso, si tú no lo conoces y si no sabes lo importante que es el testimonio que tú vas a dar, la información que vas a proveer, el que puedas conectar qué es esa persona en específico quien te está causando daño y cuáles son los hechos, ¿verdad?, y relacionarlos con la ley 54, pues es bien importante eso. Hay personas, ¿verdad?, que ese es el llamado, que acuden a las autoridades, pero que quizás van solitas y que no van acompañadas de alguien que ya conozca, y que en el camino, ¿verdad?, obviamente están las emociones también en todo su esplendor, y que quizás no podemos manifestar claramente aquello que es importante decirlo en la vista para que lo tomen en cuenta y esa orden de protección pueda ser finalmente expedida. Nada, nosotros estamos a la espera, ¿verdad?, de que nos responda OAT y que nos respondan las demás agencias que también le pedimos información. Y nada, el llamado es ese, el llamado es que confíen en las autoridades, que busquen ayuda en el sistema. Y yo les pido un llamado de que nos llamen también a nosotros, porque en ocasiones si no lo hacen directamente a través nuestro, pues yo les quiero proveer a cada una que tenga ese servicio de acompañamiento y de intercesoría legal que es tan importante y vital, para que te pueda orientar durante el proceso y que también un acompañamiento emocional, porque el tribunal drena a cualquiera.
0: Oiga, procuradora, este caso, y estaba acá recordando con los compañeros, porque me sonaba en la mente que había también otro caso, que hubo otro caso donde también falló el tribunal, y este fue el caso de Andrea Ruiz. ¿Se acuerda de ese caso? Que también pidieron hasta una grabación, que la grabación dijo que en tres ocasiones Andrea Ruiz Costa solicitó a la jueza de Caguas protección de su expareja, que la mató después a un mes y quemó su cuerpo. ¿Se acuerda de ese caso? Que también es terrible. O sea, que volvamos a ver los mismos casos. ¡Caramba! Y no solo eso, aquí en Puerto Rico también se ha declarado estado de emergencia por violencia de género. Ahora con esta alianza, la alianza se llama, o por lo menos uno de los lemas dice el hombre como agente de cambio. ¿Puede explicarnos un poquito más antes de irnos en relación a eso y más de lo que usted dijo ya?
3: Sí, con muchísimo gusto. Muchas veces, ¿verdad?, se estuvo preguntando por mucho tiempo, hay servicios para apoyar a las víctimas, pero ¿qué es lo que se está haciendo con los agresores? Porque con los agresores es que hay que trabajar. El mal social de la violencia doméstica no existiría si no existirían los agresores. Así que para nosotros es bien importante que los agresores reconozcan que lo son, para comenzar. Y que segundo, luego de reconocerlo, puedan buscar la ayuda necesaria. Nosotros nos hemos dado, ¿verdad?, en el camino de las charlas y los impactos educativos que estamos dando y preventivos, que hay muchos hombres que son aliados de la causa, que no nos están dejando solas en el camino, que están siendo vocales. Y yo estoy acudiendo, ¿verdad?, y reuniendo a esas voces fuertes en diferentes campos, incluyendo también a personas que han sido víctimas de este mal y víctimas secundarias, porque, por ejemplo, dentro del panel que vamos a estar teniendo este próximo viernes 5 de junio, al que invito a todo el mundo a que se dé cita a las 9 de la mañana en el Teatro Juventud, Hombres Modelos en Contra de la Violencia, va a haber alguien en específico que pasó por esto directamente, que su hermana fue víctima de su agresor, de su exesposo, y que no solo le bastó con quitarle la vida a su expareja, sino también que se la quitó a la mamá y al hermano. O sea, este caballero que vamos a tener con nosotros en nuestro panel, el señor Ángel Morales, perdió a toda su familia por las garras de la violencia doméstica. Y es importante que nosotros reconozcamos el daño tan grande que se causa. No tan solo a la persona a la que le quitaste la vida, dejaste marcado por vida a sus hijos, que muchas veces están dejando hijos huérfanos, a la comunidad entera. Y nosotros queremos promover el que hayan hombres al que vamos a estarle proveyendo educación, y que luego nos sirva para seguir promoviendo el mensaje a través de todo Puerto Rico. Esta es tan solo la primera actividad de muchas que vamos a continuar haciendo alrededor de toda la isla. Nos estamos moviendo a Lajas, porque usualmente este tipo de actividades permanecen en el área metropolitana. Y yo creo que todo Puerto Rico necesita escuchar de este mensaje. Y para mí va a ser bien importante, y te agradezco que me has brindado el espacio para darle, ¿verdad?, el lugar de esta actividad que estamos haciendo, que se va a comenzar este viernes a las 9 de la mañana en el Teatro Juventud en Lajas, Hombres Modelos en Contra de la Violencia.
0: Este viernes, procuradora, ¿correcto?
3: Este viernes, a través de las redes sociales de la Oficina de la Procuradora de las Mujeres está la promoción, está el enlace para que se puedan registrar de manera electrónica. Y yo les pido que, por favor, porque hoy día, hombre que me escucha, le sucede a alguien que no conoce y empatizas con su historia, pero mañana, si tú no formas parte, bien podría ocurrirle a tu mamá, a tu hermana, incluso a tu propia hija. Y yo quiero que tú seas parte de este tema, porque educándote también vas a ser promotor de los derechos que cobijan a las mujeres, a las víctimas de violencia doméstica, y nos vas a poder ayudarlas, a traerlas y a salvarlas, que finalmente es lo que estamos buscando.
0: Eso es así. Bueno, muchas gracias. Y el número a llamar si tienen algún tipo de problemas o preocupación en relación a violencia de género es el 722-2977, procuradora.
3: Correcto, 722-2977.
0: Okay. Muchas gracias a la procuradora de las mujeres por estar aquí con nosotros, gracias, la licenciada Astrid Piñero Vázquez. Gracias por estar con nosotros. Antes de irnos, de retirarnos, bueno, hoy Luma, escucha esto, va a reemplazar postes en Isabela. Esto es para que lo sepa, por si de repente se le va a dar luz, puede ser por esto. Van a estar trabajando en Isabela, Caguas, Guánica, Calley y San Sebastián, y van a remover vegetación en Patillas, van a reparar línea de transmisión en Caguas, y el miércoles mañana se va a reemplazar postes en Ponce, Canóvana, San Juan, y se va a reparar alimentadores de distribución en Salinas y de transmisión en Caguas. Se va a reparar sistema soterrado en San Juan. El jueves se va a reemplazar postes en San Juan, Lajas, Guánica y Manatí, y se va a remover vegetación en Patillas, Arecibo y Guánica. Se va a reparar alimentadores de distribución en Calley. 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
4: Buen día, Puerto Rico. La concentración de polvo del Sahara ha comenzado a disminuir, pero gradualmente. Actualmente está en moderado alto, ya no está insalubre. De hecho, ayer fueron 6 horas de calidad de aire insalubre para grupos sensitivos. Y hoy estará brumoso, con baja visibilidad. Habrá poca o ninguna lluvia. Ya mañana miércoles, desde tempranito en la mañana, comienza a retirarse la nube de polvo del Sahara de Puerto Rico, pero el jueves vuelve a aumentar con otra nube de polvo del Sahara que va llegando y estará con nosotros hasta el fin de semana. Las concentraciones estarán moderadas. Desde el miércoles en la tarde también regresan los aguaceros al oeste interior. Entre sábado y domingo pasa una débil onda tropical, así que aumenta un poco la humedad y también la actividad de lluvias. El calor será intenso hoy, con temperaturas de 80 a 88 grados en la montaña y de 89 a 93 grados en costas y valles, con índices de calor que estarán en 98 grados o más a través de costas, valles y zonas urbanas, incluso pasando los 105 grados. Vientos del sureste de 10 a 20 millas por hora. Recuerde cuidar su salud por el calor y la bruma. Para WKAQ580, esta es su meteoróloga, Ada Monzón.
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0: tránsito en Bayamón, tapón en la carretera 2, la 167, la 165, la 5 y el expreso de Diego. También en Guaynabo, en Los Filtros, la carretera 199, la zona de los paseos y el expreso Martínez Tadal. En Ponce y Mayagüez no se reportan choques que atrasen su ruta al trabajo. Y recuerden, amigos, que ustedes tienen el poder de prevenir choques saliendo a tiempo, dejando a un lado el texteo, reduciendo la velocidad y manteniendo la distancia entre carro y carro. Janet Pérez Brito, WKQ 580.
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14: Bueno, muy buenos días. Buenos días, son las 8:04 de la mañana. Soy Verónica Abreu Tañón, este es WKQ 580, temprano en la mañana. Les recomiendo que alcen el volumen de su radio, esté en su casa, esté en el carro, esté en su oficina, y más aún si usted es de las personas que está falta de servicio de agua o que ha tenido problemas en el servicio de agua, y realmente esto le compete a todo Puerto Rico, ¿verdad? Porque de alguna forma u otra las personas se afectan de forma positiva o negativa de lo que está pasando ahora mismo en el país con el sistema de agua que está ocurriendo con la triple A y el servicio que están dando. Bueno, son las 8:05 y es martes 2 de junio de 2026. Recién hablamos con la Procuradora de las Mujeres, con la licenciada Astrid Piñero, en relación al plan que se va a implementar para atender la violencia de género. Hay una nueva iniciativa, ella convocó a las personas para el 5 de junio, este viernes, una actividad que se va a llevar a cabo para capacitar a las personas para que entreguen con estas situaciones y seamos más humanos y más conscientes. También estuvo aquí con Rubén Sánchez, el alcalde de Guaynabo, Eduardo Nil, en relación al problema de agua que está sufriendo su municipio. Se añadió, además del alcalde de Bayamón, el alcalde de San Juan, la alcaldesa de Vega Alta, igualmente también Camuy, muchos pueblos que están afectados por el servicio de agua potable en estos momentos. Pero ya próximamente, ahora a las 8, ya llegó al estudio acá nuestra sede, el presidente de la Autoridad de Acueductos y Alcantarillados. Lo vamos a tener aquí en los próximos segundos al ingeniero Luis González en entrevista con nosotros aquí en el estudio. Son las 8:06 de la mañana, vamos a los titulares. 7 feminicidios en lo que va del año, así dijo en el 580 la Procuradora de las Mujeres, la licenciada Astrid Piñero. Bueno, hoy la Procuradora hace llamado a las mujeres a buscar ayuda y protección, da el número que es el número que dio aquí fue el 722-2977, si usted tiene algún tipo de situación de violencia, tanto para mujeres como para hombres. Hay que buscar que los agresores se conviertan en aliados, reitera la procuradora. La DEA arresta a enfermera presunta narco del fentanilo en el propio hospital. Bueno, moderado alto con polvos del Sahara. Comisión total del Senado para interpretar acueducto. Pero ya está aquí en el estudio, ya dio su cara, se presentó. El presidente de la AAA está con nosotros aquí. Esto es WKQ 580, temprano en la mañana. Soy Veronique Abreu Tañón.
13: En

0: Bueno, ahora la gran noticia de la hora, continúan los planes del servicio de agua potable. Hoy estuvo aquí con nosotros el alcalde de Guaynabo, con Rubén Sánchez, hablando en relación a la falta de agua. No ha llegado el verano y ya los alcaldes están supliendo con oasis, municipio por municipio. Por ejemplo, Vega Alta, Bayamón, Guaynabo, San Juan, Camuy, Atillo. Por la falta de agua potable, y no es que hay sequía, sino hay problemas con la AAA. Para hablarnos en relación a eso y antes de su citación con la Comisión Total, se encuentra con nosotros en el estudio el presidente de la Autoridad de Acueductos y Alcantarillado, el ingeniero Luis González. Esta es la gran noticia de la hora 8:08. Los jueves son los especiales. Buenos días. Gracias por estar con nosotros, el presidente de la AAA, el ingeniero Luis González. ¿Llegó?
1: Sí, estamos aquí.
0: Qué bueno que llegó, qué bueno.
1: Estamos aquí, como siempre. Como siempre ha sido nuestra dinámica, nosotros hemos estado dispuestos a atender, obviamente, los medios, la prensa, a dar cara a nuestro pueblo, para explicar, ¿verdad?, y atender las situaciones que se dan en los sistemas y que estamos atendiendo a través de, como siempre hemos dicho, de proyectos, de trabajos operacionales, y que continuamos haciendo nuestro mayor esfuerzo, ¿verdad?, y confiados en la guía que nos da el Señor para poder continuar adelante con esta gesta.
0: ¿Y usted tenía barba siempre o no?
1: Últimamente
0: me la dejó, como Rubén, pero Rubén ya se la afeitó.
1: Ah, bueno, pues
0: esa es la moda ahora, la barba, y barba con cana.
1: Bueno, barba con cana, eso es así.
0: Bueno, para lo que vinimos. Hace unos minutos estuvo aquí el alcalde de Guaynabo. No solamente Guaynabo está con problemas de agua, está Bayamón, está San Juan, está Camuy, está Atillo. Y ustedes saben más que nosotros en relación a eso. Pero no estamos, como dijimos en la gran noticia, no estamos en verano. Bueno, ya empezamos verano en junio, pero no estamos en un verano que han dicho de antemano que se va a estar racionando el agua potable. Sin embargo, ya en estos municipios están recibiendo oasis, están con cubitos. Eso es triste.
1: Mira, y lo que tenemos que decir es que esto es solamente el efecto de lo que hemos estado indicando, de cómo la falta de inversión y mantenimiento en esta infraestructura alrededor de todo Puerto Rico, cada año nos pasa mal la factura. Ahora en verano el consumo históricamente siempre se va a disparar más porque la gente utiliza más el agua, sobre todo en días como ayer y hoy, que el pronóstico es que vamos a tener hasta polvo del Sahara, los días tienden a ser más calurosos, así que se incrementa el uso del agua.
0: O sea, que hay más personas que van a estar sin agua a raíz del calor y los polvos del Sahara, ¿usted entiende?
1: No, vamos a tener más retos a la hora de que nuestras plantas produzcan mayor cantidad de agua. Volvemos, pueden ser situaciones, como te dije, falta de mantenimiento, con situaciones puntuales, una rotura, una bomba afuera que pueda estar afectando el sistema. Te voy a poner, por ejemplo, en Corozal tenemos una comunidad que ahora mismo no tiene agua porque una de las bombas.
0: Pero lo de Corozal, eso viene del año pasado.
1: Lo de Corozal, según los clientes, no, te está claro, lo de Corozal, todos los clientes nos dicen que llevan más de 40 años con esta situación. Ahora que se está atendiendo a través de los proyectos de infraestructura y esperamos.
0: ¿Y qué cambio ha habido?
1: Pues, por ejemplo, tenemos ya adelantado lo que es la toma de aguas crudas nuevas para la planta de Negro y esperamos ahora en el mes de junio poder adjudicar por fin la renovación y rehabilitación de la planta de Negros para poder atender finalmente a las comunidades que gestionan esa planta. En la planta de Corozal Urbanos hicieron grandes mejoras y actualmente es un sistema más robusto. Así que Corozal, la falta, ¿verdad?, de acción, la falta de mantenimiento que vieron durante décadas se está teniendo actualmente.
0: Lo citaron a una comisión total para el 17 de junio. ¿Usted va a ir? ¿Se va a presentar?
1: Sí, nosotros reconocemos el poder que le confiere la Constitución a nuestra Asamblea Legislativa para poder hacer investigaciones, indagar, solicitar información. Yo creo que es una gran oportunidad para que en un espacio con mayor cantidad de tiempo podamos entrar en detalles de iniciativas concretas que vienen a atender de manera inmediata, de manera a corto, a mediano, a largo plazo, las problemáticas en todo Puerto Rico. Así que vamos a estar ahí, vamos a estar atendiendo las preocupaciones de nuestros senadores.
0: Claramente el alcalde de San Juan no lo quiere usted, no lo quiere tampoco el de Bayamón. ¿Usted va a renunciar?
1: Mira,
0: ¿ha pensado renunciar?
1: La gobernadora...
0: ¿Le han pedido renunciar?
1: La gobernadora nos ha dado una gran encomienda, que es transformar la Autoridad de Acueductos y Alcantarillado, que como te indiqué, durante años toda esta cuestión del mantenimiento y de la infraestructura desfasada, anticuada que tenemos, ya nos está pasando factura. Mientras tengamos el apoyo de nuestra gobernadora y obviamente poniendo nuestra confianza en Dios Todopoderoso, vamos a continuar aquí trabajando por nuestro pueblo y ¿verdad? Y en todos nuestros esfuerzos y todas nuestras capacidades, trabajando para que hasta el último cliente en todo Puerto Rico tenga el servicio de agua.
0: ¿Y qué usted le dice a las personas? Porque, por ejemplo, en mi caso, mi abuelita estuvo encamada, nosotros la cuidamos, era bien importante el agua. Mi papá estuvo encamado, también lo cuidamos, es bien importante en el agua para estas personas que están enfermas y otras personas que pasan vicisitudes por el problema y la falta de agua potable, que son muchas las personas. De verdad que hay muchos pueblos sin agua que usted, nuevamente le digo a usted, ¿quién más que usted lo debe saber, no? ¿Qué usted le dice a esas personas? Porque realmente no les basta a ellos, y le estoy sincera, no les basta a ellos que usted le diga, pues el programa de la administración pasada no hicieron, no hubo mantenimiento, porque eso es una respuesta bien fácil, ingeniero. No hubo mantenimiento, pues está pasando esto, pero es que esto viene desde el año pasado también con usted. Entonces, ¿qué usted le dice? ¿Usted le va a pedir perdón a la gente? Porque imagino que es non grato para muchas personas.
1: Primero que
0: en
1: todo,
0: la posición que usted está bien difícil ahora mismo.
1: Primero que
0: y
1: todo,
0: usted es el líder, es la cabeza.
1: Yo soy la cabeza. Ajá. Y soy el responsable en este momento de atender todas las situaciones y respectivo el tiempo que haya pasado, la acumulación, lo que sea. La gente espera de los líderes en el momento histórico atender las situaciones que tiene nuestro sistema. Nosotros

0: gustaría atender las cosas de manera inmediata y que tuviésemos soluciones inmediatas a los problemas. La realidad del caso es que cuando son sistemas técnicos de ingeniería, tienen un tiempo requerido para poder ser atendidos, y lo que importa en todo esto es empujar en esa dirección para que podamos llegar a soluciones concretas y permanentes.
1: Y usted ya trabajaba en la AAA, por lo tanto, usted ya sabe los problemas que tenía la AAA antes de presidir la AAA.
0: Pues mira, en todas las posiciones que he estado trabajando, he visto puntualmente las regiones que me ha tocado trabajar, situaciones puntuales, ¿verdad? Ahora que estoy a nivel isla, pues ahora me doy cuenta que es un problema bien generalizado y en ocasiones pues mucho más crítico según los municipios de los cuales estamos evaluando las situaciones. Así que, en efecto, lo que todo esto nos lleva es, ok, si el problema es, por ejemplo, que una planta requiere atención, pues vamos a movernos a atenderla, que es lo más importante, no seguir postergando como se hizo anteriormente, atender el asunto es lo que queremos y es lo que vamos a estar trabajando.
1: Los embalses. ¿Se han drenado? ¿Cómo está la cantidad de agua? ¿Hay suficiente? ¿Se prevé racionamiento?
0: Pues mira, al momento, como se puede ver todos los días, ¿verdad? Y invitamos a nuestros clientes que puedan entrar a nuestra página oficial para que vean los niveles de los embalses. Lo que son los embalses principales, que son Carraízo y La Plata, mantienen niveles en seguridad. Eso obviamente nos alegra ciertamente porque tenemos abasto de agua para poder suplir a las plantas principales en Puerto Rico. Las tomas de agua de los ríos se mantienen en buenos niveles alrededor de toda la isla. Así que en estos momentos podemos decirte que estamos operando, ¿verdad?, y que nuestras fuentes de abasto están disponibles para poder producir el agua.
1: Vamos a tomar unas llamaditas próximamente al 765-6020 para las personas que tengan problemas de agua en estos momentos. Hay una persona que llama constantemente aquí todos los lunes, el de Dorado. Hay problemas en Dorado que se llevan el agua el viernes. Esto es en el área de Miraflores, altura de Miraflores, y luego la regresan el domingo.
0: Pues mira, tengo que decirte que esa situación me parece bien extraña.
1: Pero lleva ya 2 meses.
0: Por eso,
1: y se lo digo porque está llamando aquí, es una persona, es un exdirector de escuela.
0: Eso, y me parece extraño, yo me encargaré, me llevaré la nota para hablar con el director regional, en este caso la región norte, y que me informe si tenemos alguna situación particular que tengamos que atender ahí.
1: Okay. Vamos a coger llamadas, que sea con respeto, no es para insultar a nadie ni tampoco acribillar a nadie. Si usted tiene problema de agua, por favor déjenos saber, y también déjenos saber cómo ha sido el servicio de la AAA en su casa, en su comunidad. Buenos días, ¿quién nos habla? Hello, tiene que bajar. Buenos días, ¿quién nos habla?
2: Muy buenos días, saludos, sí. Le habla Mara Clemente.
1: Sí.
2: Llamándolos por primera vez, residente del pueblo de Loíza.
1: ¿Tiene agua?
2: Felicitándolos, ¿verdad?, por la excelente transmisión y entrevista tan importante, ¿verdad?, entiendo, con el directivo de la AAA. Quiero hacer un comentario y felicitar a la colega periodista y, ¿verdad?, hacer un comentario, si se puede.
1: Sí, tiene que hacerlo, es que tenemos muchas llamadas, díganos, que el tiempo se va. Cuéntenos. Buenos días, ¿quién nos habla? Es que si tardan mucho, me disculpan. Buenos días, ¿quién nos habla? ¿Tiene problema de agua? Buenos días.
3: Buenos días, Verónica.
1: Sí, cuéntenos.
3: Es de Santurce, de acá de Villa Palmera, de Monteflores.
1: Omar.
3: Una pregunta al distinguido ingeniero González. Ingeniero, la persona que era el director ejecutivo, si era bueno, como dice el señor alcalde, ¿por qué lo removieron?
0: Pues mira, nosotros, cuando estuvimos montando el equipo, estuvimos buscando personas que con unas capacidades particulares. Una de las cosas que hemos identificado luego de, ¿verdad?, de que cambiamos el equipo de la región metropolitana, es que muchas acciones que requerían, ¿verdad?, ser atendidas desde el 2022, por poner un ejemplo en uno de ellas, simplemente se han postergado. Si esa situación se hubiese atendido en su momento, estuviésemos en una mejor posición ahora mismo.
1: Buenos días, ¿quién nos habla?
4: Sí, le habla Marcos Cordero, yo soy de Aguabuena.
1: Sí, gracias por llamar.
4: Sí, es que, mire, no entiendo, porque en Aguabuena básicamente casi no hay agua, y ahí yo pasé ayer por la mañana a las seis y media de la mañana, pasé más abajo de un negocio que le dicen el Cocotazo, y había uno de acueducto con una pompa abierta botando el agua, y nosotros sin agua, y él botó.

0: calentándola con una pompa.
1: Bueno, nosotros utilizamos los hidrantes a veces para cuando vamos a hacer reparaciones, lo que llamamos reparaciones en vivo. Para no cerrar el sistema de hidrantes sin agua, se bajan presiones abriendo hidrantes, ¿verdad? Eso puede ser una razón por la cual vio el hidrante abierto. Otra razón que nosotros hacemos también apertura de hidrantes es para hacer lo que nosotros llamamos desagüe, que son movimientos de agua que se hacen para cumplimiento. Desconozco, ¿verdad, el caballero, en qué zona en particular de Aguas Buenas vive y si la situación particular pues requiere alguna atención, que después refiera el caso y yo me encargo de hablarlo con la región este.
2: Claro que sí. Última llamada. Buenos días, ¿quién nos habla?
3: Sí, buenos días. Sí. Una pena que la modo operandi sea de aparchar cuando el sistema viene implosionado.
2: Pasa es que tenemos que, me disculpan, si usted tiene problemas de agua, pues entonces no lo dice, porque esa es la importancia, ¿no? De estar aquí, cuéntenos, ¿tiene problemas de agua? Ok. Mira, aquí me están escribiendo porque a través de la página de Facebook están las personas diciendo, dice, 5 días sin agua Bayamón, esto es un abuso. ¿Qué pasa con Guaynabo? Llevamos meses con interrupciones continuas y no se avisa para uno prepararse. Yo he visto a través de la página de ustedes de la AAA, no parecido tanto constante a lo que hacía la presidenta anterior, Doriel, pero sí están avisando. Por ejemplo, hoy dijeron que iba a haber falta, posiblemente interrupciones en Cuamo, porque iban a hacer unos trabajos, eso sí. Así que por lo menos están avisando de alguna forma, sí, a través de las redes sociales. Entonces me indican, otra información es que personas me han indicado también que llevan días sin agua, sin embargo no se les refleja en su factura.
1: Bueno, la realidad del caso es que...
2: ¿Siguen promediando?
1: No se promedia.
2: ¿No?
1: Nosotros cobramos con respecto a la lectura del contador.
2: Ajá.
1: ¿Verdad? Si no hay agua, pues obviamente el contador no va a estar operando.
2: Sí.
1: Porque no hay flujo de agua. Así que no, eso no se promedia. Básicamente se cobra por el consumo registrado de los contadores.
2: Ok, dice, ¿por qué no hay agua en el barrio Ayales en Cuamo? Debe ser
1: por los trabajos que estamos haciendo de la booster de San Isabel, que son trabajos de mantenimiento que se requieren para poder tener continuidad del servicio.
2: 23 días sin agua en el mes de mayo en la calle Loíza.
1: Uh-huh.
2: ¿Sabe algo de eso?
1: Pues mira, no entiendo que no son 23 días, ¿verdad? Podemos llegar puntualmente, volvemos. Puede ser salideros, pueden ser situaciones particulares que pueden afectar el sistema. Si tenemos direcciones concretas, yo puedo referirlo y el director regional lo puede atender.
2: ¿Ya tienen preparado lo que va a decir el 17 de junio ante la comisión total?
1: Estamos trabajando para llevar información precisa a posibles preguntas que puedan surgir. Sabemos que el tema particularmente está más relacionado con los municipios de San Juan, Bayamón y Guaynabo. No obstante, tenemos información para toda la isla.
2: Vega Alta también, María Vega dijo ayer que, y de hecho es del PNP, del partido de la gobernadora, dice que está sin agua y que ha sido terrible, que ahora mismo está sin agua. Hay alcaldes que continúan uniéndose a esta ola.
1: Sí, y volvemos. Y lo que estás viendo es básicamente es una situación generalizada en todo Puerto Rico, la cual estamos trabajando.
2: Es fuerte.
1: Pues,
2: es una situación generalizada y usted es el presidente de la AAA.
1: Y nuestro enfoque es atenderlas todas.
2: Antes era Luma y ahora es la AAA, que se está hablando de eso.
1: Nos toca en estos momentos el gran reto y la gran gesta de poder atender todas estas situaciones que tenemos alrededor de Puerto Rico y lo que esperamos al final de esta, yo le llamo aventura como presidente de la autoridad, que dejemos el gran arena establecido de que dejamos una mejor autoridad para el futuro.
2: ¿Ha hablado con el alcalde de San Juan, con Miguel Romero?
1: Con el alcalde de San Juan no tenía la oportunidad de hablar.
2: ¿Cuándo fue la última vez que habló con él?
1: No recuerdo. Yo sí hablé ayer con el alcalde de Bayamón.
2: ¿Cuándo?
1: Ayer.
2: Ayer, ¿y qué le dijo?
1: Nada, hablamos un poco de la situación de...
2: Porque él dijo también que lo iba a demandar posiblemente.
1: Por eso, él indicó que no descartaba.
2: Uh-huh.
1: Pero volvemos, ayer tuvimos una conversación donde estuvimos hablando de el área de servicio que se ve afectada por la planta de Guaynabo en el área de Bayamón. Y nada, y compartimos información pertinente para que sepa con los esfuerzos que estamos haciendo para recuperar el sistema.
2: ¿Quedaron en algo?
1: Sí, no, yo volvemos, compartimos la información en términos de las presiones que estamos haciendo.
2: Se calmó el alcalde.
1: Bueno, volvemos, le dimos la información.
2: Se calmó, pero también hay más agua para Bayamón porque me están escribiendo que no hay agua en algunos sectores.
1: Bueno, ahora mismo la última información que tengo de parte del director de área es que el área particular que se sirve del bombeo de la Morenita apenas esta mañana comenzó a operar la bomba, así que deben estar en recuperación.
2: ¿Y esa misma conversación la pudo tener con Miguel Romero antes de demandar a la AAA?
1: Nosotros tuvimos muchas conversaciones con el alcalde de San Juan, le llamamos en varias ocasiones lo que son las iniciativas de proyectos que vienen para la ciudad capital y que vienen a mejorar el servicio de agua de manera permanente. Así que sí, esa comunicación, de hecho, el director regional y este servidor tuvimos recientemente conversaciones con el municipio de San Juan para la dinámica de los oasis, incrementar el horario de uso de los llenaderos, incrementar la cantidad de oasis. Así que esa comunicación a través del grupo de trabajo se mantiene.
2: ¿Y ya tiene un plan establecido para restablecer la confianza en la AAA?
1: Sí. La mejor manera de poder restablecer eso que me indica la confianza son resultados. Y nosotros vamos a enfocar en dar resultados. Los resultados siempre van a hablar más que cualquier otra
2: expresión. ¿Cuánto
1: tiempo? Bueno, lo que nos tome.
2: ¿Cuánto tiempo San Juan va a tener agua? Mira, todo San Juan. ¿Cuánto tiempo?
1: Vamos a estar en unas cosas que se van a hacer de manera inmediata, otras van a ser a corto, a mediano o largo plazo. En todas se van a ver los efectos.
2: Bueno, muchas gracias por estar aquí, al presidente de la AAA, al ingeniero Luis González. Gracias por estar con nosotros.
1: Sí, siempre duelen.
2: La hora 8:20.
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0: Ponce de León y el expreso Las Américas. En Ponce y Mayagüez no se reportan choques a esta hora. Y recuerden, amigos, que ustedes tienen el poder de prevenir choques saliendo a tiempo, dejando a un lado el texteo, reduciendo la velocidad y manteniendo la distancia entre carro y carro. Janet Pérez Brito, WKQ580.
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2: Bueno, y ahora vamos a la noticia positiva. Y la noticia positiva para este día es en relación a la actividad que va a haber el 5 de junio en relación a la Procuraduría de las Mujeres. Esto es para establecer un plan de acción y capacitar a las personas que sepan lidiar con la violencia de género, cómo establecer ayuda, cómo extender la mano a las personas que lo puedan sufrir y cómo combatir eso también en sus hogares. Para comunicarse e ir a esta actividad que es libre de costo, va a ser este 5 de junio, puede llamar a 722-2977, es libre de costo, así que puede llamar allá a la Procuraduría para asistir. Hasta aquí la noticia positiva a la hora 8:27.
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0: Hola, ¿qué tal? Precioso día, Puerto Rico, qué rico. Un día más de vida, gracias, señor. Y tempranito en la mañana, el panorama del tránsito en Carolina, con bastante movimiento vehicular en la carretera 3, el ramal 8, la Campo Rico, la ruta 66, cómoda y congestionada la Valdoriotti de Castro. En Ponce y Mayagüez no se reportan choques que atrasen su ruta al trabajo. Y atención a aquellos que les encanta, les fascina, les gusta el regodeo, dan vueltas y vueltas y vueltas en sus hogares para luego salir a toda prisa volando bajito provocando choques. No, salgan temprano en la mañana, dejen a un lado el texteo, reduzcan la velocidad y mantengan la distancia entre carro y carro para que eviten choques que arruinen su día. Janet Pérez Brito, WKQ580.
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12: Muy buenos días, amigas, amigos, soy Luis Pavón Roca, les doy la bienvenida a WKAQ Analiza. Don Carlos Eduardo Díaz y Olivo.
13: Don Luis Eduardo Pavón Roca, buenos días. Mira, déjame aprovechar y darle las gracias a un antiguo discípulo en la Escuela de Derecho, que además de tener su práctica jurídica, también es un gran emprendedor, y su papá lo conozco también desde hace tiempo, por el área de la contabilidad, pues publicó un libro y me lo hizo llegar. Psiquis legal, así que...
12: José, ¿y el autor?
13: José Enrico Valenzuela Alvarado. Así que José Enrico, lo leeremos. Así que...
12: ¿Tu segundo libro?
13: ¿Ah?
12: ¿Tu segundo libro?
13: ¿Cómo que mi segundo libro?
12: Su segundo
13: libro. Ah, su segundo libro, sí. ¿Tú lo conoces también?
12: Claro.
13: Ah, ok. Pues.
12: Sí, sí. Yo creo que coincidimos en la escuela.
13: ¿Sí?
12: Yo pienso que sí. Y trabajamos casos juntos de justicia cuando él estaba en... Él estaba en la oficina del procurador, que trabaja las apelaciones, uh-huh. Y en ese tipo de gestión, yo representando, supongo que algún municipio, y él, el lado del Estado, en esos temas. Así que, sí, yo recibí el libro también, sí. No se me quedó, así que habrá que ponerlo en agenda para que venga acá. Hablando de la psiquis legal. 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
13: Luis, yo no puedo ver estas cosas. Tal vez tú tengas otra perspectiva y me ayudes
12: a procesarla.
13: A procesarla.
12: Cuéntame.
13: Pero en el Nuevo Diálogo, que es el artículo principal, en el día de hoy, doña Génesis Ibarra Vázquez, que es la periodista, pues abunda sobre esta propuesta que hay, concretamente de un proyecto de Johnny Méndez, de ampliar la disponibilidad, o sea, repensar el uso de terrenos en Puerto Rico, lo cual implicaría una especie de considerar liberar de restricciones que hay áreas y terrenos en Puerto Rico. Y pues yo sé que esto es una cosa que no se puede tomar a la ligera, porque la conservación de los recursos naturales y la protección del ambiente es un factor importante, porque primero, literalmente la vida depende de ello, y segundo, nosotros tenemos como seres humanos la obligación de conservar ese entorno que hemos recibido y dejarlo en condiciones, incluso si podemos, hasta mejor que lo que recibimos, a esas generaciones futuras, y esa es la responsabilidad que creo que todo ser humano tiene. Pero de igual manera, Dios o la fuerza creadora que nos puso aquí o el accidente, pues la historia de la humanidad ha sido la utilización y aprovechamiento de esos recursos para la propia sobrevivencia del ser humano. Y cómo se establece un balance y se conserva eso a la vez, pues el gran reto de la humanidad. Pero aquí ya hay de salida una posición automática que es casi dogmática, religiosa, y yo con eso no puedo bregar. Entonces ya dicen que no puede ser, porque hay unas cotorras y hay unos sapos conchos que son ya especies endémicas y entonces que desaparecerían. Bueno, la primera especie endémica que hay ahora y que hay que atender son los puertorriqueños, que estamos disminuyendo avanzadamente una pérdida demográfica asustante, que no va a ser posible el sostenimiento de la sociedad puertorriqueña, al menos como lo conocemos, en el futuro ya inmediato. Así que hay que ver cómo nosotros garantizamos la subsistencia de las y los puertorriqueños. Y eso conlleva un replanteamiento de todo lo que hemos hecho. Segundo, si las cotorras y los sapos conchos y otras especies ya están en peligro de desaparecer, no es por el desarrollo entonces, porque nosotros llevamos una década perdida en Puerto Rico. Perdida, donde prácticamente la construcción y desarrollo económico ha sido nulo. Entonces es otro el problema que debemos atender. Y segundo, que ya tú decir porque se liberalizó y tú no sabes ni qué proyecto que hay ni nada, que eso va a traer como consecuencia la erradicación de eso, me parece una soberbia irresponsabilidad. Porque entonces hay que atender caso a caso, proyecto a proyecto y ver esto que hay. Pero tajantemente de que esto no se puede tocar, porque esto es como una religión. Pues esas cosas, Luis, yo de verdad no me parece que ni es sana política pública, ni es un trato racional a esto. Según que dar permiso a lo loco, no puede ser un trato racional, y tampoco puede ser la explotación a lo loco de todo lo que uno encuentre y se lo lleve por el medio, tampoco puede ser una cosa así, es rajatabla. Entonces, pues yo no, de verdad que no lo entiendo, pero tú como eres un tipo sabio.
12: No.
13: Y agricultor.
12: Yo no leí el artículo, yo lo leí. Y tú me puedes decir exactamente qué es lo que este proyecto cambia en la ley, en cambia en el calzo. Porque mira que lo busqué. Entonces, esto es lo que yo llamo periodismo ideológico. Que bueno, pues yo me imagino que si el Nuevo Día eso es lo que quiere promover, son los dueños del periódico. De nuevo, búsquenme, o sea, que me digan exactamente qué es lo que va a hacer el proyecto. Y yo puedo estar en posición de evaluar si se va a acabar el sapo concho o no. Esta teoría de que porque Bad Bunny escogió el sapo concho. ¡Es eso! Porque el que establece la identidad nacional y la política pública es el pájaro ese. Entonces, él cogió el sapo concho como una medida de mercadeo muy efectiva.
13: Capitalismo en su próxima expresión.
12: Correcto. Entonces ahora, mira esta primera oración. El tiempo que cada vez más personas en el mundo lo reconocen como un símbolo de la identidad puertorriqueña. El sapo concho enfrenta una nueva amenaza contra su supervivencia ante la posibilidad de que la legislatura dé paso a la medida, bla, bla, bla, bla, bla, bla, bla, bla, bla, bla, bla. Dice aquí uno de estos alegados expertos que cita la periodista. En los 50 años que llevo como biólogo me he encontrado con proyectos como este y muchos otros, y con muchas luchas ambientales, muchas de ellas muy complicadas y muy peligrosas. Pero jamás en estos 50 años he visto tanto peligro, tanto olor a muerte en términos de biodiversidad y de especies en peligro.
13: Pero pues el desarrollo no puede ser, porque aquí no hay nada. Si usted está paralizado.
12: O sea, pero de nuevo, ¿cuál es? O sea, en ningún sitio yo encuentro este proyecto va a autorizar X, Y, Z. Es la teoría de que no se puede hacer nada. Absolutamente nada. Bueno, pues. De nuevo, yo, este tipo de cosas, yo ni intento ni entenderlas. Tú te preocupas por unas cosas.
13: Bueno, pues yo diré, ¿será que yo no veo algo? Pero que una cosa no puede ser así a tan rajatabla y absolutista, y entonces pregonar como una verdad que van a desaparecer unas especies, sí, que ya dicen que están desapareciendo por culpa de unos cambios en la ley, que no está identificado con ningún proyecto concreto que amenace, ¿sabes? Eso es una cosa de pensamiento irracional, defectuoso.
12: Pero es la primera plana.
13: Así. Pero entonces yo creo que si no se evalúan las cosas.
12: ¿De quién es el pensamiento?
13: Pero óyeme. Entonces, y yo te lo planteo, espera, si esas especies están desapareciendo, pues están desapareciendo ahora sin cambios en la ley, con eso y todo, pues hay otro, es otro el problema. Y tal vez, y la historia de la humanidad cuenta también, aunque sea doloroso, que hay especies que desaparecen como parte del proyecto humano. No, y entonces yo creo que tienes que tener en cuenta que nosotros estamos desapareciendo como los puertorriqueños en este país.
12: Hasta
13: pues, donde. Pues tú tienes que hacer algo con respecto a eso.
12: Hasta donde yo sé. Yo. No, bueno, no soy experto en el tema, pero hasta donde yo he leído, en los últimos 50 años, estos nefastos que nos hacen referencia, la cotorra, la existencia de la cotorra ha mejorado sustancialmente por proyectos que hay, sí, en esta zona, en la zona del Yunque. Entonces, no, pues algo se está haciendo correctamente. Y de nuevo, si usted me quiere decir a mí, mire, sí, ha habido este progreso, pero esto en particular que se pretende hacer lo pone en peligro, pero hábleme con el peor. O sea, es para ser biólogo antes, ¿verdad? Y yo estudié biología, by the way, mi bachillerato es en biología. Había una rigurosidad científica. De hecho, se llamaba el método científico. No era un issue de religión, no era un issue de creer por fe. Vamos a tener un poquito de precisión y tenemos una discusión y lo hablamos. Y sabe Dios si hasta me convence. ¿No? Pero como cuestión de que porque lo dijo Bad Bunny, ya hay que cambiar el país. Que me perdonan, pero estamos en el sitio incorrecto. Vamos a la pausa.
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0: regresamos a WKQ Analiza. Soy Luis Pavón Roca, estoy con Carlos Díaz Olivo. Carlos, ¿te acuerdas que hace...
1: ¿Qué pasó?
0: Es que aquí hay gente que le escribe a uno cosas para que uno se agite. No sé si compartir esto. Mira, es una pregunta, la puedo hacer. Las preguntas se pueden hacer. Esto está, como dijimos, en la primera plana del Nuevo Día. Y esta persona me pregunta, yo creo que es una persona ingenua. Dice, ¿y el grupo Ferrer Rangel no fue el que ha destruido mogotes en Guaynabo para construir su edificio, siendo el más reciente Citibio Plaza? Yo no, contestación, yo no sé. Mira que hay gente que es más mala que uno. Ay, Dios mío. Mira, yo que quería decir otra cosa. Es que, ¿te acuerdas que el otro día estábamos hablando el tema de educación especial y todo aquel bollete? Pues hice mis averiguaciones. Dice el periódico de hoy, página 9, Nuevo Día, que Ayla López Alicea, periodista, junto a Richard Colón Vadillo, que la cosa está caminando, ¿no? Que no le han pagado completo, pero que abrieron la pluma de los chavitos. Pues mira qué explicación más. Una explicación que me dieron fue lo mismo que pasó. ¿Se acuerdan el año pasado? Que es que no presupuestan. Pues exactamente lo mismo. Entonces, a última hora, ay, que la Junta no me ha dicho, pero sí que usted no se lo pidió nunca. O se lo vino a pedir la semana pasada. Pero mira estos números que me comparte Luis Benítez. Tú conoces a Luis Benítez, ¿verdad? Es un economista serio. Él me dice que ha hecho varios estudios sobre el tema. Y me escribe. El presupuesto de la Secretaría de Educación Especial es aproximadamente 247 millones. ¿Dónde está incluido? Pues el presupuesto de ¿tú sabes cuánto es que él estima en estudios paralelos que ha hecho, que es el costo de terapias solamente? 560 millones. Si tú coges los compromisos de terapia, eso es fácil porque hay una cosa que se llama el PEI. Todo padre de niño de educación especial sabe que tiene que ir periódicamente a unas reuniones donde se confecciona un PEI. El PEI es un programa de educación individualizada, PEI. Y ahí se consigna un documento que preparan papás, maestros, terapistas, todo el componente que tenga que ver con el muchachito o muchachita. ¿Cuál es el acuerdo de manejo de este nene? Pues mira, tenía que tener dos terapias del habla. En el salón no puede haber más de tres nenes. ¿Qué sé yo? El programa de educación individualizada. Pues me dice Luis Benítez, a quien le doy, ¿verdad?, deferencia y credibilidad, que él ha estimado en 560 millones las terapias. Y el presupuesto total de la Secretaría de Educación son 247. Ahí está la explicación, hermano. De nuevo, nos engañamos. Dejamos las deudas fuera y cuadramos el presupuesto. Y ustedes nos paramos a cuatro vientos a gritar: hemos logrado el primer presupuesto balanceado. Y no tenemos la mitad de las terapias contempladas. Y no tenemos la deuda de la carrera magisterial contemplada, ni reconocida. Por eso es que yo digo aquí, lo he dicho en varias veces, yo no entiendo cómo es que se habla de un presupuesto balanceado cuando tú dejas las deudas fuera. O sea, yo mañana me voy a dejar la hipoteca de mi casa fuera de mi presupuesto y voy a decir, ¡ay, María, qué bien me va! Carlos, me está yendo tan bien, me sobran un montón de dinero al mes. Pues claro, si no estoy pagando la hipoteca.
2: Mira, cuando discutimos este tema la semana pasada, pues intimamos, o sea, básicamente por instinto, que esto era lo que pasaba y parece en efecto haberse confirmado, que el Estado se ha comprometido a cubrir un gasto que no presupuestó y que posiblemente no tiene la capacidad para suplirlo. De estos números que te da Benítez, Luis, me parece indicar que lo que asigna el gobierno federal no cubre todas las necesidades entonces. Porque si el gobierno federal los da, en realidad no habría problema mayor. O sea, que me parece a mí que aquí hay un
0: posible
2: un balance no cubierto por el gobierno federal que lo tiene que asumir Puerto Rico. Si eso es así, aparte del... Yo estoy claro, si yo me comprometí ahora contigo en esto, en el pasado, y entramos en un arreglo contractual y yo di el servicio y tú no me lo diste, ahí hay un problema y entiendo a estas escuelas y a estos padres. Pero el otro indicio es, y me perdonen, pues que yo no puedo dejar de pensar, la manera populista de esto es resolverlo. Ah, es una necesidad esencial y hay que cubrirlo. Okay. La pregunta es, ¿puede Puerto Rico cubrir completamente esos gastos de educación especial? ¿O requerirá que también los padres y las familias cubran, tengan que asumir un costo de esto porque el Estado no lo puede hacer completo? Y que para desgracia de todos y todas, pues eso sea una realidad que hay que afrontar. ¿O que como sociedad digamos que hay que cubrirlo, no importa lo que sea? Y entonces ahí está la gran pregunta. Ah, bueno, pues entonces se atrasa la compensación de maestros, de policías, de bomberos, de otros renglones.
0: O se elimina el ombudsman.
2: O, sí, pero está bien. Yo estoy de acuerdo que hay unas cuantas que eliminar. Lo que pasa es que la eliminación del ombudsman no da para cubrir estas necesidades llamadas esenciales, y con justa razón. O sea, lo que te quiero decir es que tampoco nosotros nos enfrentamos pues a esta realidad.
0: Añade todas las procuradurías que
2: sí,
0: no sirven para
2: bien.
0: Nada. Hay un montón de...
2: Pero hay lo que te quiero decir... Sí, la entiendo. Necesidad y el sufrimiento humano es tan grande que no necesariamente, o sea, que uno tiene que comprender que económicamente el Estado no lo puede hacer totalmente, posiblemente, ¿no? Es posible que con una reestructuración pueda cubrir más, porque yo creo que podemos establecer que el gobierno actúa de forma irresponsable y no es eficiente en el uso de sus recursos. Pero creo que esa pregunta es inevitable. Según leo aquí en el Nuevo Día también, parece que varios de estos centros, Luis, mientras no le pagaban, cerraron operaciones o dejaron de dar servicio.
0: Por unos aparentes. Yo vi que amenazaron, no sé si lo llegaron a hacer.
2: Pues si hay un centro educativo que cierra de dar servicio, pues yo déjame decirte que independientemente de la labor importante que hace, pues yo lo veo muy mal, porque significa que usted depende del Estado.
0: Pero es que eso es una realidad.
2: Pues yo creo que la gente...
0: ¿De qué más va a depender?
2: Bueno, de otro sector privado, de ampliar otros ofrecimientos educativos, de otras maneras con tu...
0: No hay chavos, Carlos.
2: Luis, quede claro. Si usted... O sea, el Estado no... funciona. El Estado te va a fallar. Si tú dependes del Estado, estás condenado. O sea, es una cosa... mira, Frédéric Bastiat, un economista francés del siglo XIX, planteaba que todo el mundo quiere vivir a costa del Estado, que es lo que pasa en Puerto Rico, pero la gente no se da cuenta que el Estado vive a expensas de nosotros. O sea, lo que el Estado va a cubrir y pretendemos que cubra, nos lo va a exprimir a nosotros. Entonces, esa ecuación no se entiende. Ah, si el Estado va a cubrir esto y yo voy a depender de mi escuela, de que el Estado me lo dé, pues yo tengo que saber que yo y el resto de los ciudadanos que estamos ahí nos van a sacar esto. La pregunta es, ¿cuánto podemos absorber nosotros? ¿Y cuánto como sociedad en la componente, el arreglo social que hacemos, estamos dispuestos a que el Estado no los extraiga para que el Estado dé todos estos servicios? O debe llegar un punto en donde tú sabes que hay una cosa que no los puede cubrir el Estado. Porque yo, la conclusión inevitable, Luis, y este es el análisis que en Puerto Rico no lo hacemos, es que no hay recursos suficientes para generar y cubrir los recursos para cubrir esos gastos. Entonces, la otra alternativa, Luis, tú entonces tienes que aumentar el pastel. El bizcocho no da para todo, pero tiene que hacer un bizcocho más grande. Pero para hacer un bizcocho más grande significa que hay que generar más riqueza y tenemos que poner a crecer la economía. Pero nosotros no queremos que la economía crezca porque no queremos liberalizar los permisos, no queremos empoderar a la gente que cree iniciativa.
0: Por los
2: tenemos un sistema, bueno, pues zapoconcho y otra cosa, porque tenemos un sistema contributivo que asfixia. Pues entonces no hay manera, o sea, que no hay manera.
0: Vamos a la pausa porque son las 9. Y te doy mi parecer.
3: Okay. 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
4: Regresamos a WKQ Analiza. Soy Luis Pavón Roca, estoy con Carlos Díaz Olivo. Te escucho, Carlos, y hasta quisiera estar de acuerdo contigo. Pero la realidad de Puerto Rico es otra. Que habría que cambiarla, pues yo no sé si es posible, pero ¿cuál es la realidad de Puerto Rico? Y vamos a empezar con el tema que nos ocupa, educación especial. Pues mira, y yo lo había dicho la última vez que hablamos del tema, muchas de estas escuelas, la mayor parte de su ingreso proviene de estudiantes de instrucción pública, de educación, que pagan porque como educación no tiene el servicio disponible, lo compran en el mercado privado. Pues la alternativa que tendría la escuela es negar el servicio y decirle, no, mire, aquí queremos mantener nuestros ingresos privados, que no tengamos un problema de cara al futuro, y tal vez eso podría ser una buena alternativa.
5: O tener eso que te compense y te permita hacer lo otro.
4: Bueno, pero el problema es que cuando tú empiezas a coger muchachos, pues la necesidad es mucha. Y el Estado se compromete que te va a pagar, no que te estás regalando el dinero, no que te están dando un bono, no es una dotación, es que estoy dando un servicio. O sea, estoy trabajando en lo que debía haber hecho el Estado y ellos no hacen por las razones que sean. Pues tú sabes, esa es la realidad. Pero ¿sabes qué? ¿Por qué yo les digo, y tú un poco te has unido a mi cinismo, cuponeros al sector privado de Puerto Rico?
5: Porque con cuponeros.
4: Vamos sector por sector. Estado, sí. Vamos a quitar los chavos de los cupones. Vamos, que son fondos del gobierno. ¿Cuántos supermercados tú crees que quedan vivos si aquí no hay cupones? Porque estamos hablando de 2,000 millones de dólares, del cual el 90-95% le entran a los supermercados y a los distribuidores de comida. O sea, porque eso es una cadena. Vamos a hablar de medicina. Vamos a hablarle de servicios médicos. Dime qué médico en Puerto Rico vive sin coger cupones del gobierno. Porque ¿sabes qué? Medicare Advantage es gobierno. Y es una tercera parte de la triada. Y Plan Vital, que es Medicaid, es otro. O sea, 1, dependiendo a quién le preguntes, 3 a 5 personas, millones de tarjetas vivientes. Pagos con fondos de gobierno. Pues, ¿quién está? O sea, si a ese médico no, Vital no le paga o Medicare no le paga, quebró mañana. Porque no, su práctica privada, que sería el que paga cash, debe haber algunos en Puerto Rico, o el que tiene un plan comercial, no le da. Fíjate, esa es la realidad. No es decirle al empresario, ah, mira, que es culpa tuya porque tú tienes mucha gente del gobierno, depende del gobierno. Pues sí, yo lo hago a manera de crítica, pero es que esa es la realidad. Ingeniería, ¿cuántos ingenieros viven aquí sin ¿cómo se llama? Sin chavos del gobierno. Porque todo aquí se llena la boca. No, yo estoy en la empresa privada. Embuste. ¿Cuántos economistas en Puerto Rico vivirían sin vivir del gobierno, directa o indirectamente? Directo es el que tiene el guisito con el gobierno para hacerle un estudio, que esto es un embuste, pero hay que hacer el estudio. O indirecto, el que se lo está haciendo a la empresa privada, porque a esa empresa privada el gobierno se lo exige. Que es lo mismo, o sea, es indirecto. Tú se lo estás facturando a, qué sé yo, a Díaz Olivo, pero Díaz Olivo lo que quiere montar es un laboratorio clínico y le hace falta un certificado de necesidad y conveniencia, y para eso hace falta la población flotante y qué sé yo cuántas vainas más. Pues eso es gobierno.
5: Luis, te pregunto.
4: Que eso está bien, no. Pero caramba, Carlos, yo no sé cómo salimos de ahí, de verdad.
5: Te hago una pregunta en esto, porque no puedo evitar yo cuestionarme, y como sé que esto es un tema complicado y difícil, entonces quiero que tú me ilustres, y te lo digo con toda sinceridad, porque tú tienes un hijo con una condición especial, y obviamente vas a ver esto de una perspectiva muy distinta a mí, y lo has vivido de una manera muy distinta. Te hago la pregunta con toda humildad y sinceridad. Problema uno. Cuando yo veo que aquí hay hasta gastos de $10,000 por estos conceptos, yo no sé si aquí se ha creado una inflación artificial, porque ya que el gobierno lo hace, entonces ocurre como con las becas. Como el gobierno cubre los estudios, entonces se infló el precio de dar el servicio a una cantidad irrazonable, porque resulta, algo de lo que tú estás diciendo, un gran negocio. Y entonces hay un problema ahí artificial de que entonces el resto de la sociedad está subsidiando unos costos artificiales porque se creó un verdadero negocio de esto. Y no debería ser así. Segundo, te pregunto yo. Cuando yo estudiaba, pues sí había un concepto en la universidad, por ejemplo, y todavía existe, pero tuve que decir, de acomodo necesario, acomodo especial. Si yo era un estudiante que no tenía mano y tenía que alguien dictarle el examen, pues le daban un tiempo más. Pero eran casos muy puntuales. Ahora yo te confieso que cerca de la mitad de los estudiantes tienen algún tipo de acomodo. Entonces yo no sé si se ha aguado y todo el mundo invoca una condición especial sin realmente ser necesario. Porque todos, de alguna manera, una condición especial tenemos, porque no somos iguales y tenemos unas deficiencias en ciertas cosas. Pero en mi tiempo, yo sabía que yo tenía unas deficiencias y limitaciones y yo me las tenía que arreglar para echar para adelante. Porque hay unas que pueden ser manejables y compensables con otras. Ahora, automáticamente, es una teoría de así y punto. Y entonces hay que proveerle y subsidiarlo para una sociedad que no puede hacerlo. Entonces, yo no sé si en esta área de condiciones, ¿verdad?, de estudiantes con condiciones especiales, que hay toda una gama de complicaciones, también hay unas exageraciones y unas inclusiones que la consecuencia es que al ampliar el universo de tal manera, aquellos y aquellas de verdad necesitados y padres y madres que tienen unos casos graves, se ven entonces afectados porque se ha diluido y se le ha tirado al resto de la población el sostenimiento de una gente que realmente no debería estar. Pero yo no sé si yo estoy diciendo una barbaridad o hay alguna base que debemos ponderar esto.
4: No estás diciendo una barbaridad. Hay varias cosas que hay que ponderar en tu percepción que no está muy yo no sé cuán lejos esté, pero hay algo ahí. Uno. Y no te me pierdas, pero para que me entiendan. Cuando tú y yo éramos chiquitos, no habían polvos del Sahara. Y el Sahara estaba allí. pero esa cosa no era un día brumoso y tengo alergia. Ha habido un desarrollo grandísimo en la detección de condiciones que tal vez estaban, pero pues nadie las miraba. El nene cogía cuatro, ADD, tú cogías cuatro reglazos, no te daban una pastilla, te daban cuatro reglazos y tres cocotazos, y algunos se encaviraban y otros terminaban perdidos. Pero, ve, entonces ha habido un desarrollo.
5: ¿Jiribilla era que decían?
4: Tenía jiribilla. Este muchacho creo que tiene jiribilla. Pues tú cogías cuatro bofetadas. Nadie te daba, yo no sé cómo se llaman las pastillas que le dan a los muchachos, pero nadie le daba tratamiento, ni psicólogo, era a puño limpio. Así que ha habido un desarrollo en los últimos 30, 40 años de sensibilidad al tema para identificar casos que de otra manera pasaban por ahí. Dos, ha habido una redefinición de muchas de estas condiciones y han ampliado, por ejemplo, el espectro de autismo se ha expandido, donde ahora hay un montón de gente que inclusive tú dices, pero es que fulano, yo creo que fulano no se lo diagnosticaron y tiene alguito de... Y toda esa cosa te puede cualificar. Tercero, por causas no explicadas, a menos que regresemos a una de estas dos que yo te estoy diciendo, ha habido un aumento en la incidencia, en lo que llaman los médicos prevalencia, ¿no? O sea, hay más casos. Y añado en el caso de Puerto Rico, y voy a donde tú quieres llegar. Yo creo que en el caso de Puerto Rico, nuestro sistema de educación pública es tan deficiente que algunos padres descubrieron que el estigma que podría tener el nene porque está en educación especial es menor a la ventaja de los recursos que puede recibir estando labeled, estando identificado como educación especial. Porque esto es un dato. Puerto Rico es la jurisdicción con más niños en educación especial, porcentualmente hablando, de la nación. O sea, habría que preguntar, ¿hay algo escogió, en el agua?
5: ¿Nos escogió?
4: No, por eso, ¿nos castigó Dios? ¿Hay algo en el agua? ¿O la falta de sapo concho, pues tal vez nos está afectando? No sé. Pero eso es un dato. O sea, cuando usted mira, dice, pero ven acá, que, ¿y por qué aquí hay tanta necesidad de esa área? Yo he oído gente... lo que estoy diciendo me lo han dicho. Gente mucho más entendido que yo en la materia.

0: escuela, lo lleve al centro de terapia y lo devuelva a la escuela, yo reciba una compensación, yo tengo un problema con eso y estoy para récord. Porque usted es papá. Ah, que yo no lo puedo hacer, porque si tendría que salir de mi trabajo y mi patrón no me lo autoriza. Ah, bueno, pues que le paguen a don Pepe, a don Antonio, era el chofer mío en el Pilar. El mío no, de la guagua. Pues don Antonio, que lleva el nene y lo espera y lo trae para atrás. Y si tiene que ir con una T1, pues va con una T1 también. Pero que yo, papá, me convierta en T1, en chofer, y por aquí me dan 40 pesos, por aquí me dan... No. Y eso ha trepado los... Ahora, esto no se puede tocar. Esto que estamos diciendo es pecado. Esto, muchachos, es como lo de los sapos conchos. Entonces se convierte en un ataque despiadado.
1: Una cosa sagrada, y uno es un inconsciente y desconsiderado por pensar. Y porque obviamente los que están beneficiados se quejan de que algo no sirve, pues uno tiene que pensar qué es lo que está pasando.
0: Y déjame hacer ahora otro comentario, que tú lo dijiste, pero quiero puntualizarlo. Este tema se convierte en algo como el Fondo del Seguro del Estado. En la medida en que el Fondo del Seguro del Estado se ha prostituido en los últimos 50 años, yo creo que eso siempre ha estado así, y todo el mundo que quiere ir para allá coge tratamiento, esto, lo otro, y no me manda a trabajar, déjeme en descanso. Es un fraude de marca mayor. Oye, los que están enfermos, de verdad, no reciben, porque tú diluyes. O sea, en la medida en que yo coja el pote de dinero, el pote que sea, y lo diluya en gente que en realidad no necesita esto, el que necesita le estoy restando recursos. Esa es la tragedia.
1: Eso es.
0: O sea, le estoy restando recursos. O sea, en la medida en que hay alguien con la tarjeta de vital que no cualifica, y aquí han politiqueado con esto, pero a diestra y siniestra, pues esos dineros que se pudieron haber utilizado en mejores servicios para los que verdaderamente se pensó el programa, no se usan porque se están usando para alguien que de verdad debería estar pagando su tarjeta porque tiene los recursos. Y de eso es lo que estamos hablando, que cualifican gente que no tiene la necesidad económica. Digo, que le paguen a uno el plan médico está chévere. Yo, si tú me quieres pagar el mío, yo mañana te mando la libreta. Pero...
1: Y Luis, ahí además... no quiero ser insensible, pero quiero... un elemento que hay un hecho cierto de que hay un contenido que no es posible transferírselo al Estado y que por necesidad tiene que recaer sobre la familia, no importa el coste que sea y de lo fuerte que sea. Porque yo entiendo el concepto de la educación especial y lo que hay, pero en realidad todo niño y toda niña tiene algún tipo de condición especial en un sentido más amplio. Por ejemplo, el niño o la niña que tiene habilidad deportiva y que puede convertirse en un atleta o un deportista de alto rendimiento.
0: Hay que llevarlo a las prácticas.
1: Sus papás se tienen que fajar y llevarlo a las prácticas y buscarle adiestradores, ¿verdad? Entrenadores o adiestradores que esté allí. Y como tú dices, el fin de semana, en vez de estar durmiendo y descansando, hay que madrugar para ir y llevarlo allá en el fin del mundo para esa cosa y aguantar y estar allí y participar y sacrificarse y tú velar y tú jugar con él y tú queriendo hacer otra cosa. Te tienes que quedar y el que toca y el que tiene talento musical se tiene que sentar en el piano tum, tum, tum, tum, tum, tum, tum, por hora y el nene quiere, no, usted siga ahí porque sabe que tiene un talento y se lo tiene que desarrollar. Pues que tiene alguna limitación también requiere, de otra naturaleza, requiere de los padres una aportación y un sacrificio mayor, y yo sé que lo hacen, pero a lo que voy es que hay un grado que el Estado no te lo va a dar, punto.
0: Y yo creo que al igual que con niños de la corriente regular, hay padres que son más preocupados e involucrados con esto y otros que menos. Y ahí, de los dos lados. Sí. O sea, yo no creo que haya más. Es más, ahora yo estoy prejuiciado, y lo digo del saque. Yo creo que en los padres de niños especiales hay más compromiso.
1: Yo creo que sí, lo he visto. Pero la pretensión de que el Estado la absorba.
0: No, yo creo que, mira, lo que pasa es que si hay que darle terapia al nene, o a la nena, ¿verdad?

0: terapia del habla. Pues la terapia del habla vale 25 pesos por terapia. Que papá se gana lo que se gane. Si no tiene los chavos, no tiene los chavos. Si el Estado no provee el servicio, nene no va a coger terapia. Porque papá no tiene, ¿sabes? Si tú trabajas en un fast food, no en uno, en dos fast food, porque hay mucha gente que se faja trabajando en este país y te gana a 10 y pico la hora, pues yo no sé cuántas terapias tú puedes pagar.
1: Por eso mismo le pasa al nene de un residencial o de un sitio pobre, que puede ser un gran deportista.
0: Correcto. Y
1: tal vez habría que enviarlo a Estados Unidos o a Europa para correcto. Que pegue con los buenos. Pues no fue.
0: Y desgraciadamente, cuando tenemos un departamento de...
1: Porque la contestación es, debemos el resto de la sociedad entonces aportar para que ese nene o esa nena se vaya a Europa. Ah, sí. La contestación es, ¿cuánto de mis impuestos yo voy a poner para que eso sea así?
0: Bueno, ese ha sido con el tema de los deportes, que me acusan de que yo estoy en contra de los deportes. Yo no estoy en contra de los deportes. Yo estoy en contra de la política pública que ha tenido el gobierno de Puerto Rico, donde de programas de masificación de deporte para identificar esos niños allá afuera, en Sabana Grande o en Maricao, en algún sitio recóndito, pero que tiene una habilidad. Y para el que no la tiene, pero que haga ejercicio, brinque y no esté gordo por ahí, costándonos más. Porque la obesidad tiene un costo y es la razón número uno de problemas de salud que después se reflejan en la tarjeta que hay que darle. No, la política del gobierno de Puerto Rico ha sido no respaldar la masificación de deportes y usarlos en los elites. Entonces, solamente auspicio al que va para Suiza. Pero ya grandote, ya camino a Suiza. ¿Eso es lo que queremos como país? Ah, bueno, pues. O sea, ¿por qué hay que estar mandando gente aquí a las Olimpiadas que no van a ganar, por Dios, que no van a llegar ni... Ah, porque es que pues, tenemos que estar en las Olimpiadas. Pues yo tengo problemas con eso. Aquí yo creo que es lo mismo, Carlos. O sea, siempre... O sea, los países que sobresalen, tú trajiste el tema de deporte, en los temas deportivos, o es la cuna del capitalismo de Estados Unidos, donde aparece el billete a diestra y siniestra y tienen el desarrollo científico, o países socialistas, que es lo mismo. Yo como Estado controlando la economía decidí que yo ruso quiero que mis rusos le ganen a los americanos para demostrar que nuestro sistema es superior. Se estarán muriendo de hambre allí dos o tres. Pero mis atletas comen bien y que se fastidien los que no sean atletas. Que siembren yuca y vayan y busquen un pescado. Que allí para eso está el malecón, para coger pescado. Ah, pero los atletas, eso... No, eso fue como han visto. Política pública. Yo creo que está mal, pero... De nuevo, estas son las cosas que no se discuten, ¿verdad?
1: Yo creo que esa es la importante discusión que hemos tenido. Aquí no pretendemos tener la razón esa, pero yo creo que hay temas que hay que profundizar y no darlos por sentado en la discusión superficial y hasta casi de dogma, que a veces en Puerto Rico se traen las cosas.
0: Esto es lo que se debería estar discutiendo en la Comisión de Presupuesto de la Cámara de Representantes de Puerto Rico y del Senado de Puerto Rico. Por eso es que yo he dicho tantas veces, pero es que la confección del presupuesto es la política pública del país, del sistema, del que sea. Tú sabes, inclusive a nivel personal, cómo usted desarrolla su presupuesto, marca cómo usted, cuáles son sus prioridades. Si a usted le gusta viajar, no estoy mirando a nadie, pero usted separa una parte sustancial de su presupuesto para irse a China y a España y a París y qué sé yo.
1: Para de producir lo que necesita para cubrir eso. Porque no pretendo que se me lo dé otro, se lo dé el Estado.
0: Y perdón, tu prioridad es esa. Hay gente que le gusta, pues qué sé yo, el barbecue. Y tiene 7 barbecues, uno para volar, otro. O las armas. Y ese es su hobby, gasta un dineral en armas.
1: Y las miran así, las o miran, los carros.
0: O carros.
1: Pues sí, cada quien tiene
0: su... Cada cual tiene su cosa, ¿no? Y tú,
1: zapato. cartera.
0: Nos vamos a meter en un lío. Vamos a la pausa porque ya este nos va a meter en un lío.
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8: Regresamos a WKAQ Analiza. Soy Luis Pavón Roca, estoy con Carlos Díaz Olivo.
9: Sí, mire, una parte para concluir con la sección de políticamente incorrecto, y no me importa. Tú sabes que aquí hay un follón, como diría Guillermo San Antonio, del wokismo con esto del archipiélago. Ajá. Que ante, no sé yo, los complejos de pequeñez que tenemos, pues entonces nos proyectamos en la grandiosidad de que somos un archipiélago. Pues ahí en el periódico El Nuevo Día, en la página 19, en el área de opinión, una columna de Carlos Gilbert López, que es un profesor de la universidad, y dice, somos un archipiélago.
8: Como pregunta.
9: Como pregunta. Y viene al final, hace todo un análisis, y al final concluye y dice, nuestra isla es parte de un archipiélago, las Antillas Mayores. Sostener que somos un archipiélago es negar que las islas de Puerto Rico son parte de un arco continuo y contiguo. No existe un archipiélago dentro de otro archipiélago. Las Antillas son un conjunto de islas que delimita el Mar de las Antillas o Mar Caribe con el Océano Atlántico. Las islas de Puerto Rico son parte de esta divisoria. El término archipiélago debe ser aplicado para concienciar a la sociedad puertorriqueña sobre nuestra realidad antillana y caribeña. La historia y los retos regionales evidencian la conectividad y accesibilidad que existe entre todas las Antillas. Sostener que somos un archipiélago es aspirar a aislarnos de nuestra naturaleza regional. Toma ya, como diría.
8: Interesante, no lo había visto así.
9: Pues es que es lo que se hace, por Dios. Bueno, dale.
8: Mira, oye, ya que tú me has tirado dos o tres para acá.
9: Bueno, por eso, mira, a ver.
8: Te subo para allá.
9: Dime.
8: Ayer, cuando terminamos el programa, nos fuimos a la expectativa de este gran anuncio que iba a hacer la gobernadora, que iba a temblar el mundo. Un antes y un después. Llegamos a televisión y una conferencia de prensa que había sido citada para las 11:30 no había comenzado. Y como ya los medios le han tolerado a la gobernadora, porque esto es responsabilidad de los que están allí, no levantarse e irse. Llegó yo no sé cuántas horas tarde. ¿Y tú sabes cuál es el gran anuncio? Explícame. ¿Cómo es que eso es un gran anuncio? Que el gobierno está ready para la temporada de huracanes. Yo no sé cuánta gente creerá eso, pero creo que son pocos. Si tú haces una encuesta, no creo que mucha gente lo cree. Y eso es una noticia. Porque yo no esperaría que el gobierno dijera otra cosa. Mire, búsquese por ahí usted un machete, porque esto está malo. Si viene un huracán aquí, nosotros no sabemos lo que vamos a hacer. Eso nunca lo van a decir. Y entonces uno ve cosas tan ridículas como que me dicen que Luma tiene 23,000 postes. ¿Y por qué no los usan? Y tú me dijiste, bueno, porque son para las emergencias, cuando se caiga el poste. Mire, yo le puedo enseñar el poste. Al que quiera que me llame, que yo lo llevo a poste, que ya se cayeron. Están allí emborujados los cables con un rótulo de Luma que diga, cuidado que esto puede ser peligroso. Y lleva más de un año. Eso, estoy hablando de un poste en particular.
9: Y hay unos virados que no atienden.
8: Y hay unos
9: allí virados. Allí en la avenida Rupert, al lado del donde está el restaurante El Olivo, por frente, allá frente, hay uno que está allí a punto de caerse y pasan los meses y pasan los de estos. Y los meses. El año,
8: está,
9: ¿verdad?
8: Pues, está virado desde María.
9: Y nadie le importa ni nada hasta que venga y le caiga uno, que podemos ser cualquiera de nosotros.
8: Que se caiga.
9: Ay, entonces, ¡ay! Pero fíjate que...
8: Así que si están listos, pues vamos a practicar. Mire Luma y mire gobernadora, vamos a practicar. Todos los postes que estén caídos o virados, vamos a cambiarlos en práctica, ¿ves? Por si llega el huracán y nos vira dos o tres más. Entonces, y te dejo hablar ahora, Carlos. Bendito sea Dios, gobernadora. Usted debe tener a alguien que la pueda asesorar mejor. Mira lo que dice la gobernadora. Yo creo que aquí todos tenemos, lamentablemente, una expectativa de que lo primero que caiga siempre sea, evidentemente, nuestras líneas eléctricas. Bueno, no es que sea una expectativa, es que es lo que siempre pasa. Por precisamente el viento. Mira a la ingeniera o gobernadora. Siempre va a impactar lo que está aéreo. No, gobernadora. Hay muchas cosas aéreas que si están bien diseñadas, no se impactan. Mientras las líneas no estén soterradas, ahora ya va a soterrar las líneas. Va a impactar la línea de distribución, la línea de transmisión, y eso es lo que históricamente siempre se cae, que es el sistema eléctrico en Puerto Rico. Mire, gobernadora, por favor, si usted tiene allí gente que es ingeniera, el problema en Puerto Rico histórico ha sido que el poste que aguanta la línea era de madera. ¿Recuerdas cuando los postes eran de madera? Y tenía una vida útil. Pero en Puerto Rico la vida útil es cuando se caiga. No es que pasaron 10 años, hay que cambiar el poste. Pero mira, se ve bueno, hay que cambiar el poste. Dos, cuando diseñó un ingeniero ese poste, que ya está obsoleto, pero bueno, está allí. Lo diseñó para un cable de cierto peso. Y después vino la misma agencia, añadió un cable más gordito, porque es que se abrió una organización nueva. Mira, qué chévere, el progreso, hicimos casas nuevas, pues hay que darles luz. ¿Y cómo le vamos a dar luz? Pues en ese cable no da, no, que es muy... Pon otro cable. Y no quitamos el cable primero. Y ese poste no fue diseñado para ese otro cable. Y detrás vino una empresa de internet y enganchó un cable. Y cuando usted pasa por allí, usted ve 24 cables que no fueron del diseño original. ¡Ah! Y lo va a ver fojado de mata. Lleno de matitas, bien linda, que no se han atendido en la vegetación, porque irónicamente, hago una nota al pie de la página, o sea, para lo único que no tenían ayer, estaban listos, pero no tienen el plan de manejo de vegetación, que debería ser lo más importante, admitido por ellos, está en el periódico. Pues gobernadora, cuando usted tiene un poste viejo que se diseñó para X peso, usted le mete 10 veces el peso del diseño y lo deja que se cubra de mata, viene una ventolerita, no tiene que ver un viento y se cae. Pero no es por culpa del viento y no es por culpa del cable. Es por culpa de lo que yo acabo de decir. Eso es lo que hay que atender. Usted podrá consolarse diciendo que va a soterrar. Mire, soterrados tienen unas ventajas y tienen unas desventajas. Cualquier ingeniero le va a poder explicar que un cable soterrado, sí, el viento no lo afecta, pero cuando se inunda y hay un cortocircuito allá abajo, el diablo va a encontrar cómo arreglarlo. Cuesta un montón y tarda un montón. De hecho, más si no, vayas a Nueva York cada vez que hay unas inundaciones y está soterrado los cables.
9: Mira,
8: explícame.
9: No, yo tengo que estar de acuerdo contigo con el punto neurálgico que tú señalas. Ayer, desde temprano, surgió la noticia que la gobernadora iba a dar una conferencia y se rumoraba, y nosotros pues aquí también especulamos sobre el particular, si era la designación de alguien en el Departamento de Desarrollo Económico, porque ella misma ha dicho que lo quiere atender con premura. Según salimos de aquí, yo vi hasta anuncios de que esto era un gran evento, y un gran anuncio, y todo el mundo esperaba, y que era a las 11:30, pues llegó casi la 1:00, y pues, como siempre, la gobernadora no comenzó la cosa a tiempo. Y yo, mi consejo humilde, porque yo hago críticas al gobierno y hago críticas a la gobernadora, trato de verla honestamente, de no entrar en personalismo, ni de ridiculizar, ni de burlarme de nadie. Y la recomendación, cuando la hago hasta con el mejor esfuerzo de que se mejore el servicio, porque yo creo que y que el gobierno pues funcione, porque lo necesitamos. Y en realidad yo sé que dentro de esos funcionarios ese deseo tiene que estar allí. Pero yo creo que, aunque parezca una bobería, lo primero que tiene que hacer a comenzar la gobernadora es llegar puntual a sus compromisos. Porque no hay mensaje peor que se envíe a alguien que usted llegar retrasado de manera exagerada. Demuestra que no te importa, demuestra que no tienes estructura, demuestra que no tienes rigor, y tú no puedes proyectar eso, y es una manera consistente, es una falta de respeto a tu gabinete, es una falta de respeto a los compañeros y compañeras de la prensa, y una falta de respeto al país, y no hay razón para esa, o sea, porque yo sé que tiene un montón de obligaciones, todo el mundo a veces se atrasa. Y en Puerto Rico, pues no somos los más puntuales del mundo. Pero oye, y unos márgenes, una cosa es 15 minutos, media hora, otras cosas son 3 horas. Y que sea un patrón consuetudinario, no puede ser, me perdonan. Pues eso es una cosa fácilmente atendible y creo que tiene su impacto, es importante. 2, estar preparado y dar los anuncios que hay para la temporada de huracanes es importantísimo. Yo no se lo puedo quitar a la gobernadora. Lo que sí yo creo, que no es mediante el montaje de un show en donde tú tienes a todo tu gabinete secuestrado, porque allí estaba hasta la secretaria de justicia por 3 horas.
8: ¿Haciendo qué?
9: Por eso mismo, aunque tú puedas identificar una función, ese funcionario lo sacaste 3-4 horas de su función regular. Eso es una mala utilización de un recurso. Pues esas cosas no se hacen así. Entonces, yo me parece que hay maneras de dar ese mensaje de una manera más efectiva, porque creo que es importante y creo que el gobierno con justa razón también puede reclamar mérito cuando lo hace. Y reconozco que también los medios de comunicación, este tipo de cosas que tiene una dimensión positiva, no te la cubre, así que tú lo tienes que forzar. Lo puedo entender, pero hágalo bien. Entonces, si de verdad queremos hacer esto, oiga, puede que esto se haya discutido y esté allí. Yo no lo vi cubierto en la de esto. Cuando ocurrió la catástrofe aquí de María, hubo 2 problemas inmediatos básicos. Puerto Rico quedó aislado del mundo aérea y marítimamente. ¿Cuál es el plan para asegurar que no hay interrupción o la interrupción es mínima en el aeropuerto y en los muelles? ¿Cuál es el plan para asegurar el suministro de alimentos y el suministro de combustible? Que no ocurra el caos que hubo aquí. ¿Cuál es el plan para asegurar la continuidad de la operación hospitalaria? ¿Cuál es el plan para que la internet no se caiga y Puerto Rico no? Pues yo, me parece que eso es fundamental. Y conlleva coordinación con sectores del mundo privado. ¿Dónde está eso? Entonces yo te tengo que decir, pues yo no lo vi. No, ni siquiera lo anunciaron o no lo destacaron. Pues entonces se quedó esto en un montaje publicitario vano. Y acabo de decir que era importante. Y acabo de decir que bien hecho, tú tienes todo el derecho a lustrar los galones y decir, mira lo que hice. Pero esto no es... Y me perdonan, no es crítica destructiva. Es una crítica para que atiendan cosas que la pueden mejorar y cosas que se estén haciendo, pero que no están haciéndolo en términos de proyección de manera efectiva. Esto no es cuestión de salir en los medios todos los días de decir una cosa sin sentido. Cuando tú comunicas, tienes que saber qué comunicas. Y la comunicación tiene que tener una base efectiva real que lo sustenta. No puede ser palabra tras palabra sin base. Pues sería tan difícil de entender.
8: Hace algunos años, uno de los gremios, y no me acuerdo cuál fue, me invitó a que yo moderara, era en el centro de convenciones la actividad, un panel sobre este tema de la cuán preparados estábamos. El enfoque, igual que ayer, el punto de referencia era María, ¿no? Uh-huh. Y yo hice una maldad, me paro y dije, miren, yo sé que ustedes lo que están esperando es la pregunta es, estamos hoy mejor que antes de María. Pero yo, eso a mí no me importa porque yo sé la contestación. Sí, o sea, por pura necesidad, claro, por más mal que estemos, estamos mejor porque tenemos la experiencia de María.
9: Y la conciencia de lo que conlleva.
8: Correcto. Y les dije, yo propongo que cambiemos un poquito la agenda. Todo el mundo miró, abrió los ojos así como con cara de... ¿Sabes? Por eso es que nunca más me invitaron.
9: Es que lo que dice, ¿sabes? Bueno, es incomodísimo, ¿no?
8: ¿Qué te puedo decir? Sí. A mí, yo prefiero ser provocador. A mí eso que es moderador, no, yo soy provocador. Yo voy a hacer las preguntas que, ¿verdad? Con respeto y eso, pero vamos a pensar, porque para decir las mismas boberías. Y le digo, yo les propongo el siguiente escenario. Un terremoto en el área de Puerto Nuevo de magnitud 6 que inhabilite las 4 grúas que hay allí. Esa es la emergencia, que puede pasar en cualquier momento. O sea, as we speak podría estar pasando. Estamos, vamos al panel, estamos ready. Porque esa puede pasar. Eso no tiene que ver con si junio primero es el día de los huracanes o que empieza la temporada y veremos y chicha. No, no, no. Ese es real. ¿Y saben qué? No hay forma. O sea, nuestro único punto de entrada de contenedores en Puerto Rico, a nivel, ¿verdad?, de escala, de comercial, de que los supermercados tengan comida, es Puerto Nuevo. Eso yo lo pregunté hace más de 4 o 5 años. Y se lo he manifestado en privado a gente que yo creo que debería estar pensando sobre estos problemas.
9: Y nada.
8: Bueno, diga, que alguien me diga, como dice Gilberto. O sea, y ahí yo creo que es un problema real donde podría haber unas alternativas. En Ponce se botaron millones de dólares. Es una vaina que yo creo que se la comió el moho. Pues, la podemos restaurar, es un tema recurrente. El otro día había una pelea con unos barcos de carga que en realidad eran rorro, era para que un camión sacara las cosas, porque estaban atracados de una manera que afectaban el flujo del canal San Antonio. O sea, es un problema real. ¿Qué hacemos? O sea, ¿cómo alimentamos un país? La materia prima de los manufactureros, o sea, todo lo que entra a este país, excepto lo aéreo, entra por ese único puerto. are we ready? Y ojalá la contestación sea, sí, mira, estamos ready, este es el plan. Ah, pues, duermo tranquilo hoy. Mira, el Senado, tenemos dos cosas del Senado, una que es Breaking News y otra que está en el periódico. El Senado ayer cita al jefe de la AAA, si no ha renunciado de aquí a allá, pues estará allí, el 17 de junio.
9: Mira, para que tú te sientas bien, cuando te hace estas preguntas, Ortega y Gasset, no es que falten medios para la solución, faltan cabezas.
8: ¿Es así? Bueno, guárdate esa vaina, que te lo me guárdalo. No, porque es que a veces yo me pregunto, tú has hecho la pregunta de vez en cuando al aire, ¿cómo es posible que un Puerto Rico esmayado, quebrado, hubo una gente que la levantó y hizo un Puerto Rico moderno? Estoy hablando del 30...
9: Funcional.
8: Del 30 al 60, del 30 al 50.
9: Ahí fue la época.
8: O sea, hábleme de huracanes. Sí, pero háblame de huracanes. Sí,
9: allá, que aquello era.
8: Háblame de la bolsa de valores que se cocotó en el 28. Uh-huh. O sea, y aquí hubo una generación de norteamericanos, de puertorriqueños. Y tú sabes, hicieron un país viable. No se crean el embuste de que el país siempre ha estado mal. El país estuvo bien en un momento dado. Y hoy hay todo el dinero del mundo. Tenemos un concurso de quién más busca chavos federales. Los chavos fluyen por todos lados. Y todo está colapsado. Pues entonces lo que dice Ortega y Gasset. Uh-huh. No, falta de capacidad, de liderato, punto. Porque es que no hay de otra. Pues está citado el señor que dirige allí la autoridad. Y mira, si es que en ese
9: Senado... González Delgado.
8: Ay, yo no quiero saber el nombre. ¿Pero sabes a quién invitaron?
9: ¿A quién invitaron?
8: Al alcalde de San Juan y al alcalde de Bayamón. No me queda claro qué es lo que van a estar haciendo allí.
9: Porque ellos no pueden preguntar.
8: Se supone que no.
9: No, pues son los senadores y las senadoras.
8: Pero se pueden sentar al lado de su senador y pasarle preguntitas. ¿Pero están invitados?
9: Sí.
8: O sea, lo único que... Pero sería interesante preguntarle a
9: Juan. Digo, puede, eso le pueden buscar como una especie, ¿verdad? Como un fiscalito o algo así que le pueden contratar para que lleve los interrogatorios y asista. Pero el alcalde no va a hacer eso.
8: No, correcto. Eso, sí. Hay que ver si van o no van o qué van a hacer. Y otra cosa que no me queda claro, Carlos. Ayer se anuncia que el portavoz de la minoría del Partido Popular, Javi le dicen, ¿no?
9: Luis Javier Hernández.
8: Luis Javier Hernández radica un pleito porque él tiene esta pelea con justicia. Yo no estoy muy claro en la prensa. Yo estaría dando esa pelea. Él tiene una pelea con justicia por 200 y pico de casos de corrupción o de alegada corrupción. Que cerraron de una manera un poco extraña allí en justicia. Y él está pidiendo que le den la lista de los casos, o no sé si son los expedientes completos o la lista de los casos, que le identifiquen quiénes son. Ahorita te digo porque tengo mixed feelings, pero nada, termina en el tribunal porque justicia le dijo que no le iba a entregar nada. Uno de esos casos era el de la flamante secretaria de la familia. Pero entonces, hasta donde yo sé, en el código político, quien representa al Senado y quien puede ir a un tribunal a hablar a nombre del Senado y a exigir a nombre del Senado es el presidente del Senado. Y el presidente del Senado no está en el pleito. Oí una teoría, más bien vi...
9: Porque yo vi que el presidente del Senado manifestó estar como de acuerdo con que se pidiera la cosa, pero no sé si hay una sanción legislativa.
8: Espérate.
9: O autorización delegada al senador para que haga eso, no
8: lo,
9: sé.
8: Lo que hay, bueno, yo investigué.
9: ¿Te averiguaste? Okay.
8: Lo que hay de la propia demanda, él alega que Tommy está de acuerdo con esto.
9: Sí, yo había dicho.
8: Sí, pero con la boca es un mamey.
9: Sí, sí, sí. No, tiene que ser una cosa formal.
8: Por eso. Y que la moción para investigar y pedir los documentos fue aprobada unánimemente por el Senado. Lo que pasa es que yo creo que son dos cosas distintas. O sea, una cosa es que el Senado unánimemente le pida a un funcionario X cosa.
9: Y otra es quien lo ejecuta.
8: Y otra cosa es, no, y otra cosa es ir al tribunal.
9: A pedir que se...
8: Ah, no, o sea, una vez tú entiendes que el funcionario no cumplió con lo que sea, el hecho de que la moción se haya aprobado unánimemente es una autorización para ir hasta el tribunal de La Haya. O en algún momento el código político no entra en vigor y tiene que estar allí, yo te diría físicamente como demandante, o algún tipo de documento donde yo diga, yo, presidente del Senado, autorizo a Díaz Olivo, presidente de la minoría, a llevar esto a nombre mío. Algo así. Pero yo creo que son dos momentos procesales distintos. Una cosa es la cosa, digamos, administrativa interna del Senado, y otra cosa es tú ir, y hasta donde yo sé, el código político, a quien autoriza el presidente. Del cuerpo que sea, estoy usando el Senado porque... No sé, creo que va a coger un cantazo, porque si el juez aplica el código político como él, le va a decir, ¿dónde está Tommy? No, él dijo que estaba cool. No, ¿cómo que dijo que estaba cool? En todo caso, tráigamelo para acá y que se pare allí, se pare al lado suyo y diga que está bien. O mándeme una notita como en la escuela. Pero así de boca, no sé. Creo que hay un
9: problema. Hablando de todo, mi parente Dave nos tiró un buenos días Puerto Rico diciendo que se tomen el tiempo para escoger al secretario de Desarrollo Económico, porque sí es verdad que hay contratos y cosas que hacer, pero los poderes que se le han asignado al secretario de la Gobernación para atender y otorgar ciertas autorizaciones, pues cubre cualquier preocupación sobre el particular. ¿Lo viste?
8: Sí, lo vi. Pero brincaste el primer párrafo.
9: Bueno, te dejo a ti para que
8: aparentemente, digas. Aparentemente, lo que él dice es que le están poniendo presión, le urgen que nombre, que apruebe al secretario interino como interino. Aquí hay una teoría que yo no estoy muy claro de dónde salió, pero es lo que estamos operando, de que los interinatos tienen que ser aprobados por el Senado en su ejercicio de confirmación. Yo creo que depende del interinato. Yo creo que cuando el interinato es por virtud del plan de sucesión de la agencia, o sea, por virtud de ley, no hay que aprobar nada porque es lo que dice la ley. O sea,
9: porque si no, se queda un vacío.
8: Correcto. O sea, si hay un subsecretario allí nombrado, sentado, y el secretario no está, pues el subsecretario hace las veces de secretario. No tiene que preguntarle a nadie. Ah, si trajeron a un astronauta y lo sentaron allí interinamente, eso es otra cosa. Y ahí yo creo que hay un argumento que el Senado tiene que decir algo. Pero bueno, estamos operando bajo la premisa de que hay que aprobarlo. Y lo que... Este Tommy es tremendo. Lo que pasa es que lo que Tommy dice es, mire, ¿cuál es la prisa? Ah, que se está paralizando el mundo. Pero es que con los poderes que se arrogó, es que se dice.
9: Arrogó.
8: Los que se arrogó el secretario en la orden ejecutiva tal más cual, ahí está el número. Que fue una orden ejecutiva que se discutió en la interpelación de él. De fundamentalmente una especie de reyesito. O sea, manda más que el gobernador. Ahí pueden hacerlo todo. Ah, que tenga cuidado. Que sea transparente o algo así, le mete el sablazo. Nos vamos.
9: Sí.
8: Te dejo con algo que oí por ahí. Oí que van a referir para el FEI a...
9: ¿A quién?
8: Al de OPE.
9: Pero eso no lo refirió el secretario saliente.
8: A Justicia.
9: ¿Y Justicia lo va a referir para arriba?
8: Hoy por ahí.
9: Qué interesante eso.
8: Vamos a ver.
9: Vamos a ver qué pasa.
8: Vamos a ver.
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14: Entiendo la preocupación del alcalde. Es nuestra preocupación también. Cada vez que tenemos que estar trabajando con estos sistemas, tienen su nivel de deterioro y que nos, cada día nos retan más al momento de hacer trabajos sencillos de mantenimiento, como se denota en la red. Y yo sé que él se debe a su gente y su gente le reclama a él como alcalde por un mejor servicio, y él está en todo su derecho, ¿verdad?, de reclamar que la gente de San Juan tenga agua.
11: De inmediato, Romero pidió la cabeza del presidente de la AAA.
12: Si el director ejecutivo es un impedimento, el presidente de la corporación, la Junta de Gobierno, que tiene la responsabilidad, porque para eso están, tienen que hacer los cambios en San Juan. 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
2: Saludos Puerto Rico, gracias por estar con nosotros. Esto es WKQ 580, yo soy Veronique Abreu Tañón, vamos directo a los titulares. Comisión Total del Senado con todos los hierros a interpelar a toda la dirección de acueductos. Presidente de la AAA alerta a mayor diligencia preventiva en exclusiva, se presenta aquí en WKQ 580 para entrevista. Bueno, polos de Sahara inundan todo Puerto Rico con niveles de calor de hasta 105 grados. Se puede sentir el índice de calor y advierten a pacientes de condiciones respiratorias. Federales arrestan enfermera en conexión con fentanilo del propio hospital. Vamos ahora al compendio de noticias. La senadora Ada Álvarez Conde afirma acción por demanda federal que tiene efectos por daños que van por descargas ilegales y falta de servicio de agua potable.
3: Pero tienes que hacer unas cosas para que te quite la demanda. Pues van 10 años, 11, donde está el Water Clean Act, está violentado. Se metió en ese tiempo el Environmental Protection Agency federal. Departamento de Justicia federal es la que tiene la demanda. Y hay dinero, había dinero hasta para reparar. Y dentro de las cosas que lo van a reparar eran 10, era la bomba de San Juan de la Autoridad de Acueducto y 17 particular, ¿verdad? Espacios de descargas, donde hablaban de esos 17 puntos en San Juan que había que trabajar las descargas. Y eso era 10 años atrás, sin contar todas las casas que se han vuelto Airbnb, sin contar las nuevas construcciones que se han hecho, ¿verdad? Que están haciendo por ahí. Así que si hay una demanda ya, gobierno local no lo hizo, lo mismo que estamos haciendo con la Comisión Total, ¿verdad? Que qué bueno que vamos a estar ahí defendiendo a la gente de San Juan, como sanjuanera que soy, como persona que de Santurce toda la vida, que sé que no es justo porque se le está yendo el agua a la gente humilde con este calor brutal.
2: Y el presidente de la Autoridad de Acueductos y Alcantarillados, el ingeniero Luis González, habló aquí en el 580 y afirmó necesaria acción rápida y directa para el servicio de agua potable.
4: Esto es solamente el efecto de lo que hemos estado indicando, de cómo la falta de inversión y mantenimiento en esta infraestructura alrededor de todo Puerto Rico, cada año nos pasa mal la factura. Ahora en verano el consumo históricamente siempre se va a disparar más porque la gente utiliza más el agua, sobre todo en días como ayer y hoy, que el pronóstico es que vamos a tener hasta polvo del Sahara, los días tienden a ser más calurosos, así que se incrementa el uso del agua.
2: O sea que hay más personas que van a estar sin agua a raíz del calor y los polvos del Sahara, ¿usted entiende?
4: No, vamos a tener más retos a la hora de que nuestras plantas produzcan mayor cantidad de agua. Volvemos, pueden ser situaciones, como te dije, falta de mantenimiento, con situaciones puntuales, una rotura, una bomba afuera, que pueda estar afectando el sistema. Te voy a poner, por ejemplo, en Corozal tenemos una comunidad que ahora mismo no tiene agua porque una de las bombas.
2: Pero lo de afectada. Corozal, eso viene del año pasado.
4: Y lo de Corozal, según ingeniero, según los clientes, no, te está claro, lo de Corozal, todos los clientes nos dicen que llevan más de 40 años con esta situación.
2: Soy Verónica Abreu Tañón, usted escucha WKQ 580. Ahora continuamos con Rubén Sánchez y la entrevista de frente. Somos expertos en análisis y noticias.
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5: Bien, amigos, buen día. Son las 10:07 de la mañana. Nosotros estamos en el Tropical Casino en Ponce. Vamos a hablarles en breve del jackpot del encanto, de las máquinas del jackpot del encanto. Aquí tengo mucho. De hecho, espérate un momento. Ese pote se va ya. ¿Verdad que sí? Ese pote se va pronto. El jackpot del encanto, para beneficio de los que me escuchan, está en $56,000. Y eso se tiene que ir antes de los 60. Así que eso se va ahorita. Aquí o en cualquier otro casino de los que tenga las máquinas del jackpot del encanto. Pero es que lo digo porque tengo las máquinas al frente, así que 56,033 y sigue subiendo. Así que eso con relación a donde nos encontramos. Ya mismo vamos a hablar con nuestros anfitriones aquí en Ponce. Bueno, me duele. La verdad es que a mí me pasan, las cosas que a mí me pasan no le pasan a nadie. Yo estoy seguro que no le pasan a nadie. Me pasan a mí. Yo venía de Guaynabo para acá. Y después del peaje de Caguasur, antes del peaje de Caguasur, porque si lo pasas sigues hacia Calley, antes del peaje de Caguasur hay una cuestita y hay un garaje de gasolina. Y hay otras, hay unas tiendas de comida, restaurantes de comida rápida. Yo me detuve ahí a echar gasolina. Eso, pues, debe haber sido como a las 7:50 quizás. Entonces, cuando entro a la gasolinera, yo voy a echar 25 pesos, que eso en estos tiempos no es nada. El tipo de la gasolinera o el que estaba allí había pasado un mapo. Pero yo no lo sabía. Yo me di una reventa allí en la gasolinera frente a todo el mundo. Bendito, y todo el mundo. Bueno, hubo un muchacho que me dijo, Rubén, ¿estás bien? El tipo de que estaba pasando el mapo me dijo, perdona, es que yo pasé mapo y no lo dije, el piso está mojado. Yo me di con las neveras, con el piso, con la góndola de los chistri, hasta me duele un dedo, pero esto solamente, bueno, la cajera me dijo, usted está bien, y yo le dije, bueno, estoy, más fue el bochorno, por lo que me pasó, yo nunca me caigo, qué sé yo, no recuerdo la última vez que me caí.
6: Y más cuando son inesperados. Uno no espera caerse.
5: Exacto. Y tan pronto yo entré allí, yo resbalé. Pero el muchacho que había pasado el mapa, entonces después vino con un cono de estos naranjas. Pero ya era, para mí era tarde, pero son de los conos donde te deja saber que aquí está mojado.
7: Me imagino que le hicieron un descuento, 50 centavos el litro de gasolina.
5: Yo habría querido eso, pero la muchacha que me estaba atendiendo en el, la que me cobró la gasolina, estaba como estupefacta. Y me dijo, ¿usted está bien? Y yo, sí. Digo, yo me aguanté de una nevera, de una manga de una nevera, del piso, de una góndola, pero me reventé allí. Y espérate, y el garaje lleno. O sea, y el garaje lleno. Pero, anyway, esas son cosas que solamente
8: me pasan a mí, pero anyway, mira, alguien me escribe aquí, pasa por el fondo para que te atiendan. No, pero es que el fondo no, el fondo no es para eso. No. Y otra persona me escribe, vas a demandar. No, si esa gente es súper cool. Y fue que yo me resbalé porque estaban mapeando y pues yo no me percaté de que habían pasado un mapa. Pero anyway, esta entrevista va a ser bien interesante porque yo cité para que estén aquí conmigo en Tropical Casino a Tato García, que es el alcalde de Coamo, pero también después a Ramoncito Hernández, que es el alcalde de Juana Díaz, pero hay frontera entre ustedes. O sea, el lindero de Juana Díaz se puede pasar a Coamo.
7: Más allá de frontera, somos hermanos. Hermanos y hermanas.
6: Pero o sea, el lindero es el puente de hierro.
8: ¿Sí?
6: Hay un puente de hierro que nos separa. La carretera 14 de los puentes antiguos que construyeron los españoles. Ese es el lindero entre Juana Díaz y Coamo.
8: Alguien me preguntó que si estoy vivo. Estoy vivo. Entonces,
6: y contándolo.
8: Entonces, ¿dónde es ese puente de hierro?
6: Pues en la carretera 14, no sé, el kilómetro exacto no me lo sé, pero es el puente de hierro, la colindancia, la jurisdicción entre Juana Díaz y Coamo.
7: Es la carretera 14 que conduce de Juana Díaz a Coamo y de Coamo a Juana Díaz, que precisamente, alcalde, tenemos una gestión, ¿verdad?, que hemos hecho con el secretario de Transportación y Obras Públicas y se comprometió a asignar los fondos para repavimentar esa carretera 14 que está en pésimas condiciones, así que esperamos darle buenas noticias, ¿verdad?, sobre ese particular.
8: Mire, déjeme, Tato, alcalde, déjeme preguntarle algo al alcalde Juana Díaz, muy personal. Alcalde, ¿qué es eso de que usted se retira?
7: Bueno, pues buenos días a todo Puerto Rico.
8: Pero si usted está entero.
7: No, es una determinación que yo he tomado, esta determinación.
8: ¿Pero determinación por qué? A usted le apasiona hacer lo que hace.
7: Esta determinación se iba
8: a... Y la gente lo quiere.
7: Se iba a tomar...
8: Y ganaría otra vez.
7: Se iba a tomar el cuatrenio pasado, a mitad del cuatrenio, y yo pues, obviamente, en agradecimiento a la confianza que me ha brindado el pueblo ya por 6 términos consecutivos y 7, tomé la determinación de aspirar nuevamente para culminar uno de los proyectos, como es la plaza, la remodelación de nuestra plaza, un proyecto de $4 millones, lo que es el Paseo de los Reyes, que comienza próximamente, terminar el Parque Raúl Torres, que me duele mucho lo que ocurrió con Salinas, y un abrazo para Carilín, ¿verdad?
8: ¿Qué pasó? Espérate, ese chisme me lo perdí.
7: Estamos prácticamente empatados la serie de 5 juegos.
8: ¿En qué?
7: En el béisbol.
9: Doble A.
7: Está el equipo de Salinas, está el equipo de Juana Díaz. Estamos en la 9ª entrada.
6: Juve en el escenario perfecto.
7: Estamos arriba 6-2. Se llenan las bases, nos dan un cuadrangular.
6: Y dos out.
7: Se empata el juego y entra otra cajera y nos quedamos.
8: Pero ese cuando fue eso.
7: Así fue, hace ya 2 semanas atrás.
8: Espérese, disculpe, ustedes están ganándole a Salinas.
7: A Salinas.
8: 2 out.
7: Ya en la 9ª, a ley de 2 out, 6-2. A favor de Juana Díaz, se llena el base, cuadrangular, empatan el juego y obviamente después anotan otra cajera y ahí quedó Juana Díaz ahí prácticamente. Así que estamos.
6: Se quedaron con el parque nuevo. Por
7: ese era nuestro deseo, ¿verdad? Terminar ese parque e inaugurarlo con el Carnaval de Campeones. Estamos trabajando, obviamente, también el Parque del Niño. Estamos trabajando lo que se conoce Row 108 allá en San Carlos, un proyecto de $3 millones. El Parque de Cuevitas también, el Parque de Guayabal. Estamos trabajando allá en Collores.

0: de Domingo Torres, parte de la escuela del municipio de Juana Díaz, que trabajó, se preparó, hizo su bachillerato, hizo su maestría, su doctorado, y hoy nos representa allá en la Cámara de Representantes. De la misma forma que está Domingo, hay una cantidad de jóvenes también.
1: ¿Qué es esto? ¿Una asamblea del Partido Popular aquí?
0: Bueno, es que somos mayoría, es cuestión de salir a votar. Somos mayoría, es cuestión de salir a votar.
1: Vamos a ver en la próxima. Alcalde de Coamo, que desde acá, mirándolo, escuchándolo, leyéndolo, viéndolo, ¿qué a usted le parece esto de que la zona metropolitana tenga este desmadre con el servicio de agua potable?
2: Pero Rubén, eso se llama falta de planificación. Se hicieron unas mejoras a finales de los 90, principios de los 2000, a los sistemas de agua potable en el país. Y no, el país se volvió, la autoridad de Acueducto Alcantarillado se volvió loco o loca, dando permiso de construcciones nuevas a cuenta de un sistema que ahora no tiene suficiente caudal para poder suplir la demanda de agua en las zonas metropolitanas. No es un problema de ayer, es un problema de que se ha venido agudizando. Lo que se resolvió con el superacueducto y luego con la gobernadora Calderón, que el proyecto de agua para todos, y agua para el campo, pues todas esas mejoras que se hicieron las volvieron a comprometer con desarrollos desmedidos sin la planificación estratégica. ¿Qué pasa? Esto es una cuestión de sentido común y de física. Ahora mismo yo tengo en Coamo un problema. Se construyó el acueducto de Toa Baca para mitigar el problema de agua que teníamos, y ahora la autoridad de acueducto empieza a dar permisos de agua potable a urbanizaciones en la Soledad del Bosque. Por ejemplo, en el caso de Jacaranda, del tubo que llega a Coamo para resolver el problema de agua de Coamo, has hecho un favor a un desarrollador, 2 millas de tubo, antes de que la gente de Coamo reciba agua. ¿Qué va a pasar? Que la gente del barrio Santa Catalina, cuando hayan avería, cuando haya problemas, de 2 días que se tardan ahora en recuperar, se van a tardar 4. ¿Por qué? Porque en el camino extendieron la tubería actual 2 millas. No construyeron en el camino, no construyeron lo que ya estaba desarrollado. No. Le hicieron un favor a un desarrollador privado de extenderle una tubería 2 millas para satisfacer la necesidad de ese desarrollador y no velar por la seguridad de agua potable para la ciudadanía en general. ¿Qué va a pasar? Bueno, lo que está pasando en San Juan, que las áreas altas y las áreas más lejanas del sistema no tienen agua. ¿Por qué? Porque cualquier avería, cualquier situación mecánica o cualquier eléctrica que afecta al sistema, afecta el suplido de agua eficiente a la comunidad. ¿Por qué? Porque está comprometido el caudal. Eso es simple, eso no necesita una explicación científica. ¿Y qué pasa? Pues tienen 1000 problemas y los van a seguir teniendo. Pueden mañana poner al que quieran poner. ¿Qué pasó? Se comprometió el sistema. ¿Qué pasó? Que el proceso de recuperar ahora es eterno. Y las partes altas y lejanas van a seguir teniendo problemas siempre, hasta que ahora no traigan un nuevo fuente de agua, ¿verdad? Una fuente de agua nueva, o hagan unas mejoras sustanciales al sistema que hay.
1: Por eso, pero
2: ese es el problema de la desplanificación, que no se planifica, que no se... Por eso es que cuando hablamos del sistema de permisos nuevo y se derogan los planes de ordenamiento territorial, los municipios gritamos, porque... Joven, coño, ¿por qué no podemos crecer organizadamente? ¿Por qué no podemos seguir un plan de ordenamiento territorial? ¿Por qué tenemos que ceder ante la presión del desarrollador? Si ya están ordenadas las tierras. Ahora vi esta mañana lo del Calso. No, vamos a enmendar lo del Calso. Hay uno que propuso enmendar lo de Luquillo y Fajardo, el corredor ecológico. Pero ¿por qué tenemos que enmendar esas tierras si ya en Puerto Rico está súper impactado? Tenemos que volver a impactar lo que se impactó una vez. Reconstruir, demoler lo que está dañado y construirlo. Pero ¿por qué tenemos que seguir añadiendo huellas de desarrollo cuando el sistema de agua potable y el sistema energético no da para más nada? No da para más nada. Pero seguimos y queremos... amarramos

0: O supuestamente es que el desarrollo que necesita. No, ya Puerto Rico está súper impactado. Vamos a construir donde ya está construido y hay espacio para desarrollo. Pero no, seguimos añadiendo líneas, seguimos extendiendo líneas eléctricas y el sistema no aguanta más. No, no tiene caudal y no hay capacidad energética para seguir expandiendo líneas. Hay que construir donde ya está construido.
1: Totalmente coincido con el compañero alcalde y sobre todo nosotros tenemos un problema serio también en el área de Juanadí, especialmente en las Margaritas en Collores. Se supone que por aquí está uno de los portavoces, Francisco Colón, para poder expresar la cantidad de conversaciones que hemos tenido con el ingeniero Bruce León. Sin duda, y no se busca una solución permanente a ese problema eterno que tiene esta comunidad. Así que vamos a ver qué ocurre. Y como dice nuestro compañero y amigo alcalde, hay una gran cantidad de estructuras abandonadas que hay que rehabilitarlas y ponerlas a funcionar y que toda la infraestructura ya está ahí, que tiene energía eléctrica, que tiene agua potable. ¿Para qué seguir construyendo que no sea obviamente, ¿verdad?, lo necesario? Pero vamos a impactar esas comunidades, que hay una cantidad de viviendas que están abandonadas y que el gobierno se haga cargo de rehabilitarlas y hacerlas accesibles, ¿verdad?, a un precio cómodo, ¿verdad?, para que nuestros jóvenes y la familia que lo necesite puedan accesar a ellas.
0: Pero no hay break, Rubén, el caudal está comprometido y ahora tienen un problema grave.
2: Digo, usted mencionó otras fuentes de agua. No hay más fuentes de agua.
0: Pero porque la
2: Lo que hay es lo que hay
0: pero
2: y hay que bregar con
0: y
2: eso.
0: se trajo un super tubo para resolver el problema. ¿Qué hicimos? Permisos y permisos en áreas que no se debieron haber dado nunca. Se creó una densidad poblacional extraordinaria de consumo y ahora los últimos de la rabiza, como le decimos en el campo, los últimos en el sistema y las partes altas, cada vez que hay una avería se le va el agua inmediatamente. Lo que se había resuelto se volvió a complicar. ¿Qué podemos hacer? Bueno, pues tenemos que ahora repensar el sistema, ver cómo podemos balancear las fuentes de agua potable que impactan esta zona. Cómo podemos mejorar la presión en las partes altas y lejanas y ser más cuidadosos, ser más responsables. Y que lo que va a pasar en Coamo con el proyecto de Jacaranda, con el barrio Santa Catalina, no siga pasando en diferentes partes del país. El acueducto tiene que ponerse para su número y decir cuando no es aceptable expandir una línea de tubería para un proyecto nuevo de 1 milla, 2 millas, 3 millas, porque te va a impactar la comunidad más lejana que se nutre de ese sistema. Pero no lo aprenden. Allá cuando fue el presidente a defender ese proyecto,
2: Sí.
0: no han podido traerme la solución. Allí está el tubo puesto. No lo van a conectar hasta que no me traigan la solución de cómo le van a resolver a Santa Catalina y a la parte alta de los llanos. Porque ese tubo de Jacaranda me va a traer problemas de insuficiencia de agua potable en las partes más altas y lejanas del sistema. Es que, Rubén, ¿cuántos años lleva el presidente en la autoridad? Yo no me. Yo, mucho.
2: Uno.
0: No, no, en la autoridad lleva muchos años. El presidente lleva uno. Pero él conoce el sistema. Y él
2: Sí.
0: sabe cuáles son las deficiencias. Y lo que se creó en San
2: De
0: Juan, lo que
2: hecho,
0: está pasando en San Juan, yo no quiero que pase en Cuamo.
2: es empleado de carrera.
0: Bueno, pues saben, y ha sido
2: Sí,
0: parte del
2: sabe, sabe.
0: proceso. Y fue a defender el permiso de Jacaranda, cuando es inaceptable. ¿Por qué? Porque me va a afectar el sistema de agua potable de Santa Catalina y la parte alta de los llanos. Eso va a ser así, porque mecánicamente no funciona de otra manera. Es que si comprometes la línea antes de lo que había ya, con lo que había disponible de agua, se va a afectar el último. Entre más le sigas añadiendo a construcciones nuevas a 1 milla de distancia. Si es en la misma línea, bueno, pues estamos ahí. El agua se pulula en el mismo sitio. Pero cuando tienes que sacar una milla, 2 millas para alimentar un sistema, una urbanización nueva, en lo que esa urbanización consume, se llena. Los últimos van a seguir sufriendo y eso es lo que está pasando.
1: Rubén, sí.
0: Es bien simple explicarlo. Lo que pasa es que Acueducto tiene que empezar a planificarse mejor a quién le da permiso y a quién no. Y no ceder ante las presiones, como en el caso de Jacaranda en Santa Isabel, que cedieron ante la presión. Mira lo que hicieron. Le permitieron, el desarrollador tenía que construir unas estaciones de bomba. para suplirse del sistema de los pozos. Pero era mucho más barato dos millas de tubería, aunque el sistema de Cuomo se fastidie. Pues le dieron el permiso de las dos millas de tubería y lo omitieron, ¿verdad? No te preocupes, no tengas que construir las estaciones de bomba. ¿A cuenta de quién? De la gente de Santa Catarina y la parte alta de los Llanos. Ese es acueducto.
2: ¿Dónde es eso? ¡Ah, caramba!
0: Eso es en la salida de Cuamo, ahí.
2: Es en Cuamo.
0: No, es en Santa Isabel. Por en eso, la soledad del bosque.
2: Bueno, porque yo he escuchado de Jacaranda, pero en Ponce.
1: En la parte baja de Cuamo.
0: En la parte baja de Cuamo.
2: Pero son dos Jacarandas.
0: Yo no tengo problema que lo hayan construido. Ahora, conéctalo al sistema más cerca. Y que el desarrollador construya las estaciones de bomba. No te preocupes, no la construye. Yo te conecto a Cuamo, que es más económico para ti. Pero para los residentes de Cuamo, de la parte de Santa Catarina, de la parte de Arte, es más caro, va a ser más costoso. Después, ¿quién tiene que resolver el problema? Acueducto. ¿Cuáles son las excusas? Pues las excusas, el que las da. Las excusas. Bueno, el sistema está recuperando, estamos haciendo las mejoras. Y se pueden evitar los problemas, pero no, pesa más el desarrollador que la capacidad del sistema para poder nutrir el agua consistentemente a la ciudadanía.
1: Rubén,
2: sí.
1: Tengo un mensaje por aquí que me dejan saber que te dé un saludo. Yo, Román, el que fuera alcalde de San Lorenzo, te envía saludos. Así que, saludos a Joe.
2: Hace tiempo que no
1: sí.
2: He visto o no sabía de Joe. Espero que esté bien, le envío mi respeto y un abrazo.
1: Seguro que sí. Muchas bendiciones, Joe. Tengo por aquí a Francisco Colón, que es portavoz de la comunidad de las Margaritas en Collores, que ha vivido, ¿verdad?, un calvario.
2: En Juana Díaz.
1: En Juana Díaz, para que él se exprese como líder comunitario de esa hermosa comunidad.
3: Buenos días, Rubén, Juan Carlos, Jamoncito, y agradecido por recibirnos y escucharnos. Nuestra comunidad tiene un problema enorme, no solamente el área metropolitana. Esto es a nivel de todo Puerto Rico, y coincido con el honorable alcalde de Cuamo. Pobre planificación, por no decir ninguna. El agua es vida. Sin agua puedes tener el oro del mundo, el dinero del mundo. Si no tienes agua, de nada vale. Agua es vida, el agua es lo que nos sostiene. Nuestra comunidad atraviesa ese problema. Allí, ser un centro envejeciente, tenemos otro de 12 a 15 envejecientes, que cuando van a abrir la pluma, ni aire, porque ni aire sale. Y eso es constante. Estoy hablando de posiblemente en la semana, 3 o 4 días, nosotros estamos sin agua. Es posible que llegue a medianoche. Vamos a tener que hacer vida nocturna. Lavar ropa vida nocturna, bañarnos en vida nocturna, trabajar en vida nocturna, porque nos cambia por completo. No hay salud. La salud, el agua es vida para la salud. Es para lavado de manos, para la higiene, es para cocinar, es para todo en la vida. Y no hay planificación. Preguntas a acueducto. Se dispararon las bombas. Yo no sé lo que es que se dispararon las bombas, me imagino que hubo un problema eléctrico, pero ¿qué estás haciendo para corregirlo? Al otro día hay válvulas desahogadas. ¿Qué es válvulas desahogadas? Yo no sé lo que es eso. Válvulas que manipularon y las dejaron muy abiertas para favorecer algún lugar y para alternarnos como si fuéramos en una sequía. Bombas tripiadas. Todos los días hay una excusa nueva, pero no hay una contestación a decir, ¿cómo lo voy a remediar?
2: ¿Hace cuánto tiempo está ocurriendo eso en su comunidad?
3: Esto es por muchísimos años, y te diría que hace más de 15 años, pero se ha agravado en los últimos años.
2: Bueno, porque entonces, una vez Tato hizo un comentario interesante. No recuerdo qué fue lo que pasó o cuál era el issue, no era del agua. Y Tato dijo, si fuera en San Juan sería un escándalo. Pero como es acá en Coamo y en esta zona, pasa por debajo del radar.
1: Bueno, como ahora que se resalta la situación
2: como
1: de San Juan.
2: Ahora.
1: Pero está ocurriendo en otros pueblos.
2: Por eso, en estas semanas.
0: Rubén, yo tuve una comunidad, un acueducto comunitario, que Recursos Naturales nos dio la espalda el cuatrienio pasado, y acueducto jamás llevó agua. 33 familias, yo estuve llevándole agua en camiones 2 años, y yo tuve que ir al tribunal a demandar a un terrateniente allí para que le había restado el pozo de agua comunitaria. El caso de Juana Díaz, el caso de Corozal, el caso de diferentes pueblos en Puerto Rico, pero como no es en el área metropolitana, no hay un escándalo. Ahora, como es San Juan y Guaynabo y Bayamón, pues hay un escándalo. Y hay acción, y hay cambio de mando, y hay inversión millonaria de repente. Y porque esa es la realidad del país. Hay dos países, el área metropolitana y el resto de la isla. Esa es la verdad. Y lo digo y lo repito. Esa es la Puerto Rico vive dos y tres, porque entre más te alejas, menos interés tiene del gobierno en resolverse los problemas.
1: Bueno, lo que tiene que ver con la comunidad, nosotros vamos a convocar a la legislatura municipal, vamos a convocar al director regional, y de ahí partimos si finalmente vamos a acudir al tribunal.
2: O sea, esto es un retrato del país. No metropolitano, rural ni distante, un retrato completo del país en el 2020, a mediados del 2026. Y resulta ser que nuestro principal problema es el servicio que es básico, fundamental, del agua. O sea, que el alcalde de Atillo a mí me llama a cada rato. El de Camuy habló conmigo ayer. La alcaldesa de Vega Alta no tenía agua en su casa ayer. Morón. El alcalde de Bayamón estaba repartiendo con camiones cisterna agua. El alcalde de San Juan demandó a la autoridad de acueductos y alcantarillado. En Isla Verde se va el agua todos los weekends. La alcaldesa de Morovis, ustedes recordarán.
0: Demandó
2: a la autoridad. O sea, mano. Quizás, y esto aquí me las canto contra mí, si yo puedo considerarme un interlocutor entre los problemas de la gente y el gobierno, y eso es lo que es WKQ, ¿no? WKQ es la principal plataforma de medios en este país, y pues ahí nos llega todo, y nosotros entrevistamos a la gente. Y yo no me imaginaba que esto era de esta magnitud, y a lo mejor hasta yo fallé ahí.
0: Rubén, y no solamente en acueductos, ¿sabes?
2: Pero yo no me di cuenta que esto era de esta magnitud.
0: El deterioro en la capacidad.
2: Quizás porque yo tengo agua todo el tiempo.
0: Puede ser. Pero el deterioro en la capacidad administrativa de la agencia de gobierno es marcado. La autoridad tuvo muchas renuncias al final del cuatrienio pasado de ingenieros que ya sabían que era la sucesión a la generación que les predijo, que se les adelantó en el proceso. Puedes preguntar cuántos ingenieros se fueron de acueducto en noviembre del año electoral. La capacidad gerencial ha disminuido mucho. Eso afecta mucho la capacidad de ejecución.
1: La memoria histórica,
0: y pasó también la transición de la autoridad a Luma, y así ha pasado en muchas agencias, y peor aún cuando nombras como jefes de agencia o nombras líderes regionales como si fuese un comité político. Y el gobierno tiene que depurarse, el gobierno tiene que comenzar a reclutar, no por afiliaciones políticas, sino por capacidad de ejecución. Y estamos en un momento crítico en la vida de Puerto Rico. Y yo creo que por eso es que los municipios, que es el gobierno local que está cargando la ejecución del servicio a la gente en Puerto Rico, en la Junta de Control Fiscal, en vez de seguir dándonos palos, es a quien debe mirar para fortalecer y a quien debe fiscalizar más a las agencias de gobierno. Porque los municipios, todo tú lo has dicho, te llamó el alcalde de Camuy, te llamó el de Bayamón, te llamó el de Guaynabo, te llamó la de Morovis, te llamó la de Vega Baja. Quienes están cargando con la responsabilidad de servicio básico a la gente son los alcaldes. Y el deterioro gerencial en la agencia es acelerado.
2: ¿Saben qué? No se vayan. Tengo que pausar. Estamos aquí en el Tropical Casino. Vamos a hablar con nuestros anfitriones en breve. Me resisto a despedir aún a los alcaldes de Coamo y Juana Díaz. Así que vamos a los estudios.
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7: Saludos amigos y amigas radioescuchas. Gracias por estar con nosotros. Soy Verónica Abreu Tañón y usted escucha WKQ 580. Vamos a los titulares. 7 feminicidios en lo que va de año. Procuradora de la Mujer, Astrid Piñero, hace llamado a las mujeres a buscar ayuda y protección. Pero hay que buscar que los agresores se conviertan en aliados, reitera la procuradora. La DEA arresta enfermera, presunta narco del fentanilo en el propio hospital. Moderado alto con polvos del Sahara. Bueno, y comisión total del Senado para interpelar acueductos. Pero antes, en el 580, se presentó el presidente de la AAA para rendir cuentas al pueblo de Puerto Rico. Soy Verónica Abreu Tañón y usted escucha WKQ 580. Vamos al compendio de noticias. La procuradora de la mujer, Astrid Piñero, hizo llamado al uso legal correcto de las órdenes de protección para salvar vidas.
10: ¿Qué vas a proveer? El que puedas conectar, ¿qué es esa persona en específico quien te está causando daño? ¿Y cuáles son los hechos, verdad? Y relacionarlos con la ley 54. Es bien importante eso. Hay personas, ¿verdad?, que ese es el llamado, que acuden a las autoridades, pero que quizás van solitas y que no van acompañadas de alguien que ya conozca y que en el camino, ¿verdad?, obviamente están las emociones también en todo su esplendor y que quizás no podemos manifestar claramente aquello que es importante decirlo en la vista para que lo tomen en cuenta y esa orden de protección pueda ser finalmente expedida. Nada, nosotros estamos a la espera, ¿verdad?, de que nos responda OAT y que nos respondan las demás agencias que también le pedimos información. El llamado es ese, el llamado es que confíen en las autoridades, que busquen ayuda en el sistema. Y yo les pido un llamado de que nos llamen también a nosotros, porque en ocasiones si no lo hacen directamente a través nuestro, pues yo les quiero proveer a cada una que tenga ese servicio de acompañamiento y de intercesoría legal que es tan importante y vital para que te pueda orientar durante el proceso y que también un acompañamiento emocional, porque el tribunal drena a cualquiera.
7: Y en otras informaciones, el alcalde de Guaynabo, Eduardo O'Neill, atribuye a falta de mantenimiento el colapso del sistema de acueductos.
15: Desde que comenzamos en septiembre, la zona de Santa Rosa 1, Santa Rosa 2, Santa Rosa 3, Guaraguao, Altos de Camarones, se han afectado por una avería que hubo en septiembre de lo que se llama la bomba de Rosso 1. La bomba de Rosso 1 queda con, si vienes de
16: los filtros.
15: De los filtros, es correcto. Si vienes de Costco hacia Guaynabo y entras con cifras para Willy Pincho, la avenida Teniente Martínez, al pasar el Baskin Robin que está ahí, el chopicito nuevo que hicieron, esa bomba que está ahí rápido a la izquierda, esa bomba tiene una tubería, una salida, una succión en tubería de cemento. Todo eso colapsó. Las bombas 1 y 2 se salieron de control. El panel eléctrico se averió también. Una avería bien grande. Las paredes de la subestación explotaron también. Alegadamente, no de mi conocimiento, pero lo que dice el acueducto es que hubo un bajón de voltaje y hubo problemas en el bombeo. Y al regresar el agua, pues colapsaron todas esas tuberías y todo eso, que son sumamente viejas también.
7: Soy Veronique Abreu Tañón y usted escucha WKQ 580. Ahora continuamos con Rubén Sánchez y la entrevista de frente. Somos expertos en análisis y noticias.
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18: Bien amigos, son las 10:45 de la mañana. Antes de retomar con mis invitados, Armando, siéntate por ahí. Diego Armando es nuestro anfitrión aquí. Yo estoy en el Tropical Casino. Esto es el Holiday Inn en Ponce. Si yo he tenido la oportunidad en estos días de ver el detalle absoluto e impresionante de la nube de polvo que está cubriendo a Puerto Rico, este es el mejor sitio, porque esto es una atalaya desde donde usted ve todo y el mar, etcétera. Si usted ha venido aquí al Holiday Inn, y en ese estacionamiento, desde ahí se puede ver esa nube de polvo, pero una cosa impresionante. Así que me imagino que una vez uno pasa esa puerta de cristal, el calor es abrasivo y es hasta peor porque, o sea, se siente el polvo en el aire. Pero nada, esto en cuestiones de información y de noticias. Vamos a lo que vinimos. Nosotros estamos aquí en el Tropical Casino con nuestros amigos de el Jackpot del Encanto. El Jackpot del Encanto, cuando yo llegué, estaba en $56,000 y ahora está en $56,107. Armando Ortiz, que es slot manager aquí. ¿Cómo funciona esto, Armando?
16: Muy buenos días a todos. Buenos días a todos los presentes de Radio Escucha. El Jackpot del Encanto. Tenemos 8 máquinas del Dragon Link, 6 máquinas del Phoenix Link, ambas con una apuesta mínima de $50,000. El premio te lo puedes llevar antes de los $60,000.
18: Mira acá, te pregunto, ¿tienes alguna de las máquinas que ellos tienen de NFL?
16: No las tengo aquí disponibles.
18: O sea, que esas están bien buenas.
16: Estamos bien considerando, buena. Lo podemos, o sea, considerar.
18: Armando, tráete palpa acá. Preguntarle a esta gente de Aristócrata, esas máquinas están buenísimas.
16: Justamente estábamos hablando de...
18: Sí, de la, mira, entonces también. Cuéntame de las máquinas del Jackpot del Encanto, viene mucha gente.
16: Sí, una máquina muy, muy, que le gusta mucho a la gente, juega muy bien.
18: ¿Cómo se juega esa máquina?
16: Pues mira, tengo varios temas en los dos gabinetes que tenemos, varios temas, algunos tienen unos más favoritos que otros, pero por lo general todas juegan muy bien.
18: Y mucha gente las procura.
16: Sí, mucha gente las procura, sí. Viene mucha gente de diferentes áreas de la isla y pues vienen acá por la comodidad que tenemos de estacionamiento,
18: no, la vista. El parking de ustedes, ¿sabes qué? El parking de ustedes, digo, si no estuviera la nube de polvo esa, ese parking está brutal para las 5 de la tarde, uno sentarse ahí con una sillita y estar toda la tarde mirando para allá. Ustedes deben organizar un barbecue allá afuera. Pero no en esto, digo, después de las 5 o 6, porque el sol está
16: intenso. Cuando se vaya el polvo de Sahara.
18: Y de hecho yo vendría a hacer el barbecue ahí en la lomita. Armando, entonces, como por ejemplo hoy, está en 56,000, viene más gente.
16: Sí, durante el día sigue viniendo más público a jugar. Prácticamente desde que abrimos el casino a las 7 de la mañana ya tenemos gente que ya procura las máquinas.
18: ¿Cuáles son los horarios de ustedes?
16: Nosotros estamos de lunes a viernes, desde las 7 de la mañana hasta la 1 de la madrugada.
18: Bueno, muchas horas,
16: uh-huh.
18: Bastante. Te pregunto, ¿y aquí ha caído ese rayo? O sea, ¿se ha pegado alguien con el Jackpot del Encanto?
16: Eso es así. Varias ocasiones hemos tenido la oportunidad de ser los pagaderos de ese premio.
18: ¿Te ha hecho un palo?
16: Sí, son buenos.
18: Bueno, pero de hecho, Armando, eso se va hoy.
16: Sí.
18: Eso se va hoy.
16: Se debe ir hoy.
18: Se debe ir hoy en...
16: Y vamos a ver si tenemos la oportunidad de nosotros pagarlo hoy.
18: Bueno, ojalá que sea aquí que alguien se pegue hoy, pero eso no pasa de 60,000.
16: No, antes de los 60 ya hay un ganador.
18: ¿Y es difícil pegarse?
16: Entiendo que no. Es solamente venir y tener la oportunidad de jugarlo y disfrutar aquí con nosotros acá.
18: Jackpot del Encanto. Gracias, Armando.
16: Gracias a ti.
18: Siempre. Bueno, alcalde. Tato García, alcalde de Coamo. Mire, antes de irme, es que yo me quedé, yo no, me falta información con relación a ese desarrollo que usted dice que están haciendo en Santa Isabel.
19: Es un ejemplo, Rubén, de lo que está pasando en San Juan.
18: Y que van a clavarse como consecuencia de esto a la gente de Coamo que lleva años viviendo donde vive.
19: Lo que pasa es que el sistema ya está comprometido. Tú tienes un sistema de agua potable que depende de un sistema mecánico y de un sistema eléctrico. Entonces, ¿qué pasa? Como un sistema mecánico, hay muchas estaciones de bomba, por eso hay muchas roturas, porque hacer un buen balance de las presiones a la autoridad le da mucho trabajo, por eso hay muchos salideros. Dicho eso, por ejemplo, en el caso de este ejemplo que te estoy dando, nosotros recibimos, la comunidad de Santa Catalina recibe agua del sistema del lago Toa Baca, que se construyó para resolver el problema de abasto de agua de Cuamo, de Juanadía y de Ponce. ¿Qué pasa? Ahora, para hacerle un favor a un desarrollador, vas a extender 2 millas de línea al principio de esa entrada a Cuamo, en beneficio de unos residentes que no sabemos quiénes son, de dónde vienen, que yo no tengo nada en contra de eso, pero que de alguna manera arresta la capacidad de agua potable de ese sistema. Cuando ese sistema caiga por alguna avería, ya sea en Toa Baca o alguna estación de bomba, primero tiene que llenar el sistema nuevo antes de que se active la próxima bomba, que es la de Las Palmas, para que entonces le dé agua a la gente de Santa Catalina, de la primera sección de Santa Catalina. ¿Qué pasa? Ellos te dicen, no, es que ahí tiene un check valve que hasta que no embucha el sistema no abre. O sea, que hasta que la estación de bombas no prende de Las Palmas, el check valve no abre. Eso no es cierto. Una vez embucha el sistema, el check valve abre. Y esa gente va a recibir agua primero que los de Verdún allá en Santa Catalina, que para llegar a ellos necesito 4 estaciones de bomba. O sea, que tendría que embuchar 4 estaciones de bomba. Cuando hablamos de embuchar es que ya esté el agua completa para que se active la estación de bomba. Ajá. Para que entonces ellos puedan tener agua. ¿Qué pasa? Estos van a tener agua sin ningún tipo de problema. Mira qué mamey. Entonces, ¿qué pasa? ¿A quién compromete el sistema? ¿Quién lo comprometió? La misma autoridad. ¿Por qué? Porque expandiste la línea 2 millas. ¿Y qué hizo el desarrollador? Cogió los chavos, vendió las unidades de vivienda y se fue. ¿De quién es el problema ahora? De Cuamo, del alcalde. ¿Quién tiene que llevar camiones de agua ahora cuando se vaya el sistema o se caiga el sistema o colapse el sistema? Porque esos que llegaron ayer van a recibir agua primero que los que llevan años en el sistema mismo. Son la misma autoridad, se pega tiros en los pies y después te dicen que es falta de mantenimiento. Y yo lo escuché esta mañana en tu programa. Es falta de mantenimiento. No es falta de mantenimiento. Es falta de la capacidad de planificación y decir que no cuando hay que decir que no. Y sí cuando hay que decir que sí. Porque crecemos ordenadamente. Pero como el país crece desordenadamente porque el desarrollador va por encima de la capacidad de agua del sistema para darle agua a los que ya están, pues entonces ahí es que colapsa. ¿Qué está pasando en San Juan, Bayamón, Guaynabo, Vega Baja, Vega Alta? Porque colapsó el sistema. El caudal ahora no es suficiente para llevarle agua a los últimos del sistema. Los que se construyeron últimos, cerquita de la estación de bomba, o cerquita del lago Carraízo, o cerquita del superacueducto, esos salieron chuchín. Eso no tienen problema. Los que están en la Javisa, esos van a tener problemas toda la vida. ¿De quién es la culpa? De acueducto. No es por no es por mantenimiento, fue por falta de planificación.
20: Y no puede ser selectivo en dar los endosos correspondientes a desarrollo de viviendas, porque en un momento dado aquí tenemos obviamente, ¿verdad?, lo que tiene que ver con el acuífero del sur, y se prohibió totalmente, ¿verdad?, el desarrollo de nuevas viviendas, y uno se pregunta, ¿verdad?, ¿verdad?, mucha suerte el que lo tiene, ¿verdad?, ¿y cómo es que se le están otorgando permisos para construcción de nuevas viviendas a Santa Isabel y a otros municipios? En menosprecio también de Juanadía, nosotros tuvimos una vez, ¿verdad?, con Tato Rivera para presentar un proyecto y la objeción, pues, mira, hay una veda del acuífero del sur, no podemos emitir permiso. Pero tras eso, pues, tiene también la acumulación de sedimentos que tienen los lagos también. O sea, se pierde una gran cantidad de agua, la falta de mantenimiento y una gerencia lamentablemente pobre. Una gerencia a nivel estatal pobre, yo no había visto una cosa como esta, ¿verdad?, en mis años como alcalde, y son problemas
19: todos los días. Y Rubén, yo quiero aclarar, yo no me opongo a los desarrollos, ni en Santa Isabel, ni en Juanadía, ni en Salinas,
20: para
19: ni
20: nada.
19: Es
20: para
19: que,
20: nada.
19: ¿Para qué tenemos planes de ordenamiento? ¿Para qué tú gastas chavo? ¿Para qué tú organizas? ¿Para qué tú planificas? ¿Para qué las agencias opinan y dan sus recomendaciones para que después venga un desarrollador y se violente el plan de ordenamiento que tú aprobaste y construyan en la soledad del bosque una finca bien chula allá, la llenaron de cemento pero no estaba dentro del plan de crecimiento ordenado de la ciudad y por eso afecta a la ciudad vecina? Podemos hablar en esa dirección, no solamente de agua, porque se afecta el sistema de energía eléctrica. De igual manera, los desarrollos comerciales. Yo no tengo problema en competir de un pueblo a otro, pero cuando tú, el desarrollador es el que pone la pauta, pues te llevas enredado a medio mundo. Y al final del camino te crea unos problemas económicos, sociales, de infraestructura, porque porque no queríamos crecer, porque no quisimos crecer ordenadamente, porque el desorden es lo que nos manda ahora mismo con el problema de los negocios ambulantes. Sí. ¿Qué pasó? Poco a poco de ambulantes quedaron ya permanentes. ¿Qué tenemos ahora? Problemas de seguridad en las vías públicas. ¿Quién lo provocó? La misma del Departamento de Transportación y Obras Públicas. Nosotros también tuvimos culpa a los alcaldes. Pues vamos a ordenarnos. Lo que tenemos que hacer es sentarnos a la mesa, repensar el país. Y lo que se hizo, vemos cómo lo resolvemos, pero no permitamos que se siga el desorden en la planificación, en el desarrollo, porque el país va para atrás. Y va para atrás. Eso lo ve hasta un niño de 5 años. La capacidad del gobierno en ejecutar, lo vemos ahora con el agua, lo tenemos con la energía eléctrica. ¿Qué más necesitamos? El problema de las agencias de trabajo social, el maltrato, la violencia doméstica, la criminalidad, pues vamos a repensarnos, algo no estamos haciendo bien.
20: Así que yo espero, ¿verdad?, que la gerencia de acueducto alcantarillado resuelva de una vez y por todas el asunto de las margaritas allá en Collores, al igual que el alto, ¿verdad?, de la parte alta de Guayabal. Esa área también sufre constantemente la falta de servicio de agua potable. Así que nosotros hicimos una distribución de más de 8,000 cisternas en un momento dado, compradas con fondos, ¿verdad?, ALPA, en un momento dado, para lidiar con esta situación. 8,000 cisternas se dieron en la parte alta de nuestra querida ciudad de Juana Díaz. ¿Sabes lo que es? Indicativo. Y déjeme decirle, allí estuvo un momento dado.
19: Entonces,
20: en la cancha de Guaraguao, estamos hablando de este problema hace muchos años. Jorge Rodríguez, que fuera director de acueducto, después de energía eléctrica. Por ahí han pasado muchísimos directores ejecutivos y no ha ocurrido nada sobre ese particular.
19: Disculpe, yo sé que tienen que ir porque tienen compromisos. Pero nada, les agradezco.
0: A la orden siempre, Rubén.
19: Haber estado aquí, pero les voy a decir algo que yo nunca he dicho o no pensaba que era necesario decirlo, pero que en mi trabajo me ayuda muchísimo. Gracias por abrirme los ojos con relación, o sea, porque el escándalo en San Juan es que no hay agua en San Juan, en Isla Verde, en Bayamón, y pues es un escándalo porque es metropolitano.
0: Claro.
19: Pero entonces uno se enajena de que esto está pasando hace tiempo y hace años en un montón de sectores en el país a los que uno no mira o menciona.
0: Eso es cierto.
19: Así que por eso les agradezco que
0: la orden siempre
19: me abrieran los ojos hoy. Gracias, Tato. Gracias. Ese que tiene que salir corriendo para Guamo a caerle encima a los desarrolladores, aquellos de Jacaranda. Tato, te veo. Alcalde.
20: Pues, Rubén, mi agradecimiento, y como hablé esta mañana con el alcalde de San Juan, lo invito a revisar la ley 40 del 1 de mayo de 1945, que ha sufrido 25 enmiendas. Y dice claramente, ¿verdad?, que ningún ejecutivo dentro de la propia autoridad de energía eléctrica puede ocupar la dirección de la presidencia o la dirección de director ejecutivo de la autoridad. Para mí, desde el punto de vista de esta ley, ese nombramiento al director ejecutivo de acueducto alcantarillado o presidente, como se le quiera llamar, es un nombramiento nulo por parte de la Junta de la Autoridad de Acueducto Alcantarillado.
19: ¿Sí?
20: Ahí está la ley. La ley es clara. La ley creo que no ha sufrido cambio, ¿verdad? La última enmienda que se le hizo a esa ley fue precisamente el 26 de febrero del 2026. Y lo dice claro, ¿verdad? Dice que la autoridad tendrá los cargos de oficial ejecutivo que cree la Junta. Los ejecutivos de la autoridad serán aquellos nombrados por la Junta para ocupar los puestos de oficial ejecutivo. Y dice, no podrá ser ejecutivo persona alguna que sea empleado. El director ejecutivo actual o el presidente, como se le llame,
19: es empleado.
20: ¿Okay? Empleado jubilado que tenga interés económico sustancial directo o indirecto en alguna empresa privada. Para mí este nombramiento es nulo. Yo hablé con el alcalde de San Juan como parte del proceso de la demanda. No sé qué va a hacer. Me indicó que lo iba a pasar a su abogado, pero tiene ahí para buscar un recurso que realmente tenga compromiso con el país. porque yo no he visto cosa igual, con mucho respeto a nuestra gobernadora, que tenemos una afinidad y tenemos una amistad, pero esa persona no puede estar sentada un día más en la posición de director ejecutivo o presidente de acueducto. No, yo creo que esta persona debe renunciar voluntariamente y ser tranquilo para su casa.
18: Hoy
20: si es posible, buscar otros recursos.
18: O sea, si por usted fuera ese el director ejecutivo, presidente de la autoridad...
20: Hace rato estuviera fuera.
18: Sí.
20: Hace rato estuviera fuera de la posición.
18: Y déjeme preguntarle algo. ¿Y ustedes siguen sin agua?
1: Nosotros seguimos con el problema de agua. Y lo más triste, que agradecemos muchísimo a los municipios que nos llevan cisterna, pero ya estamos en una comunidad envejecida, Rubén. No podemos con un galón de agua subirlo por las cuestas.
18: Por eso, porque vivir eternamente con un problema de falta de agua potable o de estar bregando con una... Mire, ni los que tienen plantas cuando se va la luz, ni los que tienen cisternas, las adoran mucho. Uno quiere tener el servicio porque uno paga de luz ininterrumpido y de agua igualmente.
20: Que se pagan caro, ambos servicios se pagan caro.
18: De hecho, hay un aumento en el agua en julio.
20: Seguro.
18: Mire,
20: la factura de acueducto alcantarillado en nuestra casa, Rubén, de esta última facturación, solamente mi esposa y yo, $250 de agua. $250 de agua.
18: Pero ese, ¿dónde es eso?
20: Esa es la urbanización Camino Real, número 32, allí cerca de Forallen.
18: ¡Wow!
20: Más de $250 y estamos en casa solamente mi esposa, que trabaja de día, y yo trabajo todo el día.
18: Gracias.
20: Gracias, Rubén. Gracias y muchas bendiciones a todo Puerto Rico. Y gracias a Francisco por estar aquí.
18: A usted. ¿Cuál es su nombre?
21: Francisco Colón Reyes.
18: Gracias, Francisco.
21: Gracias, Rubén, por la oportunidad.
18: Por relatarnos lo que está ocurriendo en su comunidad.
21: Gracias a usted.
18: Alcalde de Juana Díaz.
20: Muchas bendiciones, Rubén.
18: Domingo, no lo voy a dejar retirarse.
20: Y muchas bendiciones.
18: No lo voy a dejar retirarse. No lo voy a dejar retirarse.
20: Ya eso pasó la historia de este servidor. Yo me entrego a los brazos de mis nietos y mi nieto, que me dieron, ¿verdad?, ese regalo de vida, y tranquilo, ya hemos cumplido la misión y el Señor tiene propósito en este proceder, así que me voy tranquilo y satisfecho.
18: Gracias.
20: Tranquilo, gracias, Rubén, muchas bendiciones y gracias por tus buenos deseos.
18: 11:04
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7: Saludos Puerto Rico, gracias por estar con nosotros. Esto es WKQ580, yo soy Veronique Abreu Tañón, vamos a los titulares. 4 décadas de abandono. Presidente de Acueductos, Luis González, narra extensas penas de abandono del sistema. Amenazantes polvos del Sahara inundan todo Puerto Rico, con niveles de calor de hasta 105 grados y advierten a pacientes de condiciones respiratorias. Larga lista de sabores en Festival del Fricasé en Naranjito. Soy Veronique Abreu Tañón y usted escucha WKQ580. Vamos al compendio de noticias. El presidente de la Autoridad de Acueductos y Alcantarillados, Luis González, denuncia largas penas de hasta 4 décadas en abandono de todo el sistema.
6: Esto es solamente el efecto de lo que hemos estado indicando, de cómo la falta de inversión y mantenimiento en esta infraestructura alrededor de todo Puerto Rico, cada año nos pasa mal la factura. Ahora en verano el consumo históricamente siempre se va a disparar más porque la gente utiliza más el agua, sobre todo en días como ayer y hoy, que el pronóstico es que vamos a tener hasta polvo del Sahara, los días tienden a ser más calurosos, así que se incrementa el uso del agua.
8: O sea, que hay más personas que van a estar sin agua a raíz del calor y los polvos del Sahara, ¿usted entiende?
6: No, vamos a tener más retos a la hora de que nuestras plantas produzcan mayor cantidad de agua. Volvemos, pueden ser situaciones, como te dije, falta de mantenimiento, con situaciones puntuales, una rotura, una bomba afuera que pueda estar afectando el sistema. Te voy a poner, por ejemplo, en Corozal tenemos una comunidad que ahora mismo no tiene agua porque una de las bombas.
8: Pero lo de afectada. Corozal, eso viene del año pasado.
6: Lo de Corozal, lo de Corozal, todos los clientes nos dicen que llevan más de 40 años con esta situación.
7: Y en otras informaciones, el alcalde de Naranjito, Orlando Ortiz, confirma Festival del Fricasé de 1000 sabores para este domingo.
9: ¿Pero fricasé de qué?
11: De ternera, va a haber fricasé de pavo, fricasé de cabro, fricasé de conejo, fricasé de pollo gigante, que es el que le servimos el plato de manera gratuita al público. Así que va a haber de todo un poco, varios fricasés, no es especialmente uno, así que son todos, hasta fricasé de carne ahumada, me acaban de informar que también vamos a tener. Así que eso va a ser este domingo en la Plaza de Recreo, terminamos con la música con Charlie Aponte. Vamos a tener otros eventos culturales, así que a mal tiempo es buena cara. Va a ser calor, así que nos estamos preparando, ¿verdad?, con carpas y distintos equipos, pues, para tratar de ayudar un poco en la temperatura.
7: Soy Veronique Abreu Tañón y usted escucha WKQ580. 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
18: Bien, amigos, son las 11:11. Me enviaron fotos de... Yo tengo que confesar que no estaba muy pendiente a los mensajes en mi teléfono, ahora que abrí un sinnúmero de páginas, hubo hace algún rato un accidente en la autopista. Dice aquí, después del peaje de Caguas Sur en dirección a Calle. Y bueno, pues eso debe haber ocurrido un poco después de que yo pasara por allí. Yo no lo vi. Pero en efecto me dicen que aún hay bastante tapón. Veo que hay una guagua pick-up aquí, que es la que está involucrada en el accidente. Esto, repito, según lo que me están escribiendo varias personas, esto es después del peaje de Caguas Sur en dirección a Calle. De hecho, esto tiene que haber ocurrido después de la mata que yo me di en la gasolinera esa, porque yo no, cuando yo pasé estaba lo más, o sea, el tráfico estaba bastante tranquilo. Antes de ir con mi invitado, dos cosas. Hay una noticia que trasciende, me parece que en el periódico El Nuevo Día, que dice que el restaurante Texas de Brasil va a concluir operaciones en el Sheraton Distrito de Convenciones. Lo cierto es que el restaurante Texas de Brasil no cierra, se muda. O sea, van a otro lugar y tienen, hay tienen diferentes alternativas. Acabo de hablar con una de las personas responsables de este buenísimo restaurante y me dicen que no, o sea, que ellos continúan operaciones como de costumbre, pero van a mudarse del local que actualmente ocupan en el Distrito de Convenciones, que es el que está justo al lado. Ellos comparten puerta con Casino Metro. Así que esto con relación a Texas de Brasil. O sea, que continúa ese restaurante aquí, que es el único de esa naturaleza en Puerto Rico. Entonces tenemos a Cheito Hernández, que es representante del PNP en línea. Buenos días.
3: Buenos días, Rubén, y a todos los que nos escuchan.
18: Mire, digo, yo no sé si usted tuvo la oportunidad de escuchar hoy al presidente de la Autoridad de Acueductos y Alcantarillado. No sé si ya ustedes están satisfechos. La Cámara no hizo lo que el Senado va a hacer, que es interpelar al presidente. ¿Qué le parece a usted esto?
3: Pues mira, Rubén, nosotros, ¿verdad?, varias cosas. Hace algunos meses atrás nosotros ya llevamos al presidente de Acueducto a la Cámara de Representantes, una vista pública donde estuvo este servidor y los representantes de San Juan en aquel entonces. Así que ya nosotros lo llamamos vista pública, no así a una interpelación como lo va a hacer el Senado, que ¿verdad?, vamos a estar ahí también. Nos invitaron del Senado de Puerto Rico y vamos a asistir a la interpelación del director de Acueducto y Alcantarillado. ¿Estamos contentos? No estamos contentos. La realidad es que en el caso de mi distrito, reconozco primero que están haciendo unos trabajos que tienen que ver con las presiones de agua, con las situaciones que hubo o que yo planteé en la reunión que tuve con el director de Acueducto. Sin embargo, por ejemplo, el pasado fin de semana yo tuve comunidades de mi distrito sin agua nuevamente por una situación que tiene que ver con Covadonga, ¿verdad? Ahora bien, en el precinto 1 de San Juan hay comunidades que llevan 20 y pico de días sin agua. Así que esto es inaceptable, Rubén. Lo que está ocurriendo en San Juan es casi, ¿verdad?, va en contra de la ciudadanía, que no tenga servicios esenciales, y lo peor de

0: Ayer los alcaldes de Bayamón y otros alcaldes estaban hablando de la situación que está ocurriendo en sus municipios, y yo creo que ya llegó el tiempo de hacer cambios en acueducto y alcantarillado para ver si le podemos dar rumbo a esta situación.
1: Por eso, entonces, usted entiende que el presidente ejecutivo no debe seguir siendo el presidente ejecutivo, que debe renunciar o lo deben sustituir.
0: Estoy totalmente de acuerdo con su premisa. Yo creo que el presidente ejecutivo se le acabó el tiempo de dar resultados. Creo que en vez de mejorar la situación, está empeorando, no tan solo en San Juan, sino en otros municipios. Así que yo creo que el presidente ejecutivo no debe seguir en su puesto.
1: Gracias.
0: Siempre la valen, Rubén.
1: Bien, amigos, son las 11:18. Estamos en el Tropical Casino, acá en Ponce, en el Holiday Inn. Está con nosotros el representante Domingo Torres. Buenos días.
2: Buenos días, Rubén, y buenos días a todas las personas que nos sintonizan.
1: Representante Bobby Carno, usted, o sea, ¿de dónde es usted en Ponce?
2: Yo soy de Juana Díaz.
1: De Juana Díaz.
2: Represento a Ponce, Juana Díaz y Jayuya.
1: O sea que Ramoncito es su alcalde.
2: Ramoncito es mi alcalde.
1: Y Ramoncito se va.
2: Sí, se va.
1: Se va. Contra. Si la gente votó tantas veces por él allí, cuatrienio tras cuatrienio, acumulando la cantidad de años que ya lleva en el puesto, algo.
2: 28. Fue, completaría.
1: Fue. Algo bueno estaba haciendo él.
2: Es un alcalde visionario, un alcalde que da las luchas por su pueblo,
1: un tipo serio,
2: un alcalde que aún estando su gobierno, de su partido en el poder, si no están haciéndose las cosas bien en beneficio para su pueblo, pues da su lucha. Y eso es lo que lo ha mantenido ahí.
1: Mire, ¿y usted, para dónde es que usted va?
2: Para la Cámara de Representantes por el Distrito 25.
1: Bueno, ese es el distrito que actualmente usted ocupa. ¿Pero usted tiene aspiraciones?
2: Aspirando a ser representante nuevamente.
1: Pero aspiraciones más allá de eso.
2: Bueno, actualmente yo soy portavoz alterno y nos estamos dando.
1: ¿Quién es el portavoz?
2: El portavoz es Héctor Ferrer.
1: Ah, Héctor, claro. Y usted es el portavoz alterno.
2: Portavoz alterno. Y estamos ahí, pues, dándonos a la tarea, identificando los hombres y mujeres que se hagan disponibles.
1: De
2: para
1: hecho,
2: pertenecer a la Asamblea Legislativa.
1: Héctor va a correr para comisionado residente. Yo creo que tiene grandes posibilidades porque Héctor es un tipo que tiene empatía con mucha gente. Me dicen que usted va a correr para presidir la Cámara.
2: Mira, joven, estamos identificando los hombres y mujeres para poder tener esa mayoría y poder servirle al país como debe ser. Yo creo que ha pasado ya prácticamente un año y medio y estamos viendo los resultados de una asamblea legislativa que, en este caso, la Cámara de Representantes, que poco productiva ha sido.
1: Entonces, le pregunto a usted, ¿qué le parece? Nosotros estuvimos básicamente una hora aquí con los alcaldes de Coamo y de Juana Díaz, hablando del problema del agua. Y ayer, bueno, esta mañana en WKQ, el asunto medular en los titulares, en las noticias, era el asunto del agua. Ayer lunes, el asunto agua. ¿Cuál todo esto?
2: Joven, yo creo que es sumamente preocupante, y más que preocupante, vergonzoso que alcaldes que son simpatizantes del Partido Nuevo Progresista, en este caso el alcalde de San Juan, y hemos estado escuchando de cerca al alcalde de Bayamón, que no descarta también demandar a la Autoridad de Acueducto y Alcantarillado. Vimos en su momento a la alcaldesa de Morovis, a Carmen Maldonado, como también tuvo que hacer la demanda a nivel federal, porque están haciendo demandas a nivel federal. Yo creo que esto amerita la atención importante y de emergencia. sea, estamos hablando de que

0: los servicios básicos que puede tener un ciudadano se están viendo afectados. Estamos viendo que todo esto ha sido desde que entró esta administración de la gobernadora Jennifer González y el ingeniero Luis Rodríguez. Esto comenzó desde ahí, porque cuando tuvo Doriel Pagán, también del Partido Nuevo Progresista, que estaba Pedro Pierluisi, estas cosas no sucedían. Era porque estaba Roberto Martínez en el área de San Juan. Claro está, estaba Roberto Martínez en el área de San Juan y él sabía cómo trabajar este balance de poder mantener a todo el mundo con agua, con mucha o con poca presión, pero se mantenían con el servicio. Pero esto no solamente sucede en San Juan. Usted está escuchando al alcalde de Coamo, el alcalde de Juana Díaz. Si usted siente aquí a la alcaldesa de Ponce, también le va a decir lo mismo. Estas situaciones se viven en todo Puerto Rico. Claro está, redunda más la del área metropolitana, pues porque está sucediendo allá. Allá están, allá hay más oportunidad a los medios noticiosos. Pero esto está sucediendo en todo Puerto Rico.
1: Entonces, ¿qué hacemos?
0: Bueno, yo creo que ya la gobernadora tiene que tomar las determinaciones, porque ya el Senado lo lleva a una comisión total. Ya lo lleva los próximos días para una comisión total. Claro, la comisión total no es para castigar, pero la comisión total es para que les responda a todos los senadores cuál es la situación que se está viviendo en cada uno de sus distritos.
1: Pero pregunto, ¿usted cree que la gente cree que si votan al presidente de Acueductos hoy o él renuncia hoy, la crisis del agua se va a resolver mañana?
0: No, no se va a resolver, porque llevas un año y medio con improvisaciones, y a lo que tú puedes poner en su justo lugar y puedes ponerlo en los niveles que deben ser, eso va a tomar tiempo igual, pero le abres una puerta de esperanza a las personas de que no va a haber el problema que están teniendo el día de hoy, que llevar 25 días sin agua. Eso es alarmante. No hay cisterna, no hay camión cisterna que pueda ayudar con esto. Eso es alarmante.
1: Mire, esto del agua parece que estamos en el tiempo post María. Esto es todos los días, desde las 4:00 de la mañana. Bueno, bendito, y debía haber dicho esto hace rato, ahora fue que me acordé. Es que yo he recibido hoy muchos mensajes de texto, pero recibí uno, déjame ver, que yo creo que es importante porque evidencia, dice aquí, me escribe alguien que no conozco, me escribe a mi teléfono, Asociación de Residentes de la Urbanización Montecielo en Guaynabo, con el mismo problema que ellos denuncian como grave, reiterado e inaceptable, y lo definen como la crisis en el servicio de agua que está afectando a su urbanización. Leo esto ahora porque recordé que me había llegado este mensaje, pero así como este por la mañana, antes de entrar al aire, yo recibo un montón de mensajes de texto de esta naturaleza, y la verdad es que
0: no hay sistema perfecto.
1: Pero los alcaldes me abrieron los ojos en cuanto a que esto fuera de San Juan, fuera de la zona metropolitana,
0: entonces en todo Puerto
1: Rico, es un mal evidente que ocurre todos los días, pero no es un escándalo, como dijo el alcalde de Coamo, porque como no es en San Juan,
0: bueno, claro, es lo que le estoy diciendo, pues hay más oportunidad de poder informar a través de medios noticiosos la situación que está pasando en San Juan, porque allí están. Pero esto sucede en toda la isla. Esto sucede en toda la isla. Esto sucede en Coamo, sucede en Juana Díaz, sucede en Ponce, sucede en Jayuya. Estas situaciones están, y volvemos, no hay un sistema perfecto, Pero si no se le da el mantenimiento, si no, si las personas que pueden tener el conocimiento de esto, pues las despiden, las mueven de área, porque si piensan que hicieron el gran movimiento del director de Arecibo, que había la autoridad de acueductos y llevarlo a San Juan, eso fue fatal, porque esa persona que estaba allí es la que es la del área de Jayuya. Y estamos esperando todavía, desde que empezamos este cuatrienio, que asignen el personal que se necesita, que se le llaman los famosos tuberos, para que puedan trabajar las situaciones de Jayuya. Eso nunca ha sucedido. Es la misma persona que movieron a San Juan. Yo me encontré al alcalde de San Juan en una entrevista y le dije: alcalde, si usted piensa que le llevaron la salvación a San Juan, pues déjeme decirle que no, porque mis experiencias con ese nuevo director del área de San Juan que está teniendo hoy, sí, para mí fueron fatales.
1: ¿En dónde? ¿En dónde? O sea, usted tuvo experiencia con ese director.
0: Con ese director, ese era el área de Arecibo, en Jayuya, porque ese es el área que le pertenece a Jayuya.
1: Ok.
0: Y la solución nunca estaba. La solución nunca estaba. Así bueno, que lo movieron al área de San Juan.
1: Bueno, de hecho, es el director regional en San Juan hoy. Y San Juan, bueno, yo creo que ese, no lo conozco, creo que lo entrevisté una vez. Pero esa persona lleva allí a lo sumo 3 meses y la cosa sigue igual o peor, porque esto no ha mejorado en nada.
0: Ahí es que está el detalle. Va a seguir igual o peor. Y en lo que tú puedes hacer unos nuevos nombramientos o quizás regresar a las personas que estaban en esas posiciones, pues se va a demorar poder poner las cosas en sus niveles. Se va a demorar. Definitivamente que si sacan el director de acueducto hoy, que se debería de ir, pues no va a decir que mañana ya van a tener agua.
1: Entonces, pregunto en otro tema, ¿qué pasó con lo de Osif?
0: Pues lo de Osif está
1: con el traqueteo de Baby. ¿Baby era? No.
0: Croqueta.
1: No, Croqueta 1, Croqueta 3, Croqueta 4.
0: Pero mira, está en el proceso de investigación.
1: El factor Croqueta, el Croqueta Ichu.
0: Está en el proceso de investigación. A mí me mandaron a buscar, me enviaron a buscar una fiscal del Departamento de Justicia, yo comparecí.
1: Sí.
0: Así que pues están en el proceso investigativo, ellos son los que tienen el deber ministerial de hacerlo y de hacer los referidos que tengan que hacer.
1: De hecho, yo nunca entendí por mi madre, traté de entenderlo, leí cuanto pude. Yo nunca entendí lo de Croqueta. ¿Usted lo entendió?
0: Lo de Croqueta yo lo entendí, tuve que leerlo varias veces, pero lo entendimos después.
1: ¿Qué es esto que me escribí el mamoye, no? Ay, Virgen Santa, Irma. Ay, Virgen. Irma, yo te llamo ahorita. ¿Usted la conoce?
0: Un saludito por ahí a nuestra querida y estimada Irma Moyeno.
1: ¿Usted la conoce?
0: Claro que sí. Buenísimas oportunidades tuvimos de compartir en el área laboral.
1: Mire, entonces, o sea, ¿usted lo entrevistaron del Departamento de Justicia?
0: Sí, entrevistaron el Departamento de Justicia y ellos están haciendo su parte. Vamos usted, a ver cuáles son los resultados.
1: ¿Y usted confía en el Departamento de Justicia?
0: No nos queda de otra, tenemos que confiar.
1: Bueno, vamos a ver. Hay quienes dicen que las últimas experiencias no han sido las más gratas, pero como usted dice, es el Departamento de Justicia de Puerto Rico y uno debe pensar que la gente que está ahí es profesional.
0: Persona seria.
1: Exacto, no va a arriesgar su título por alguna barbaridad, así que, pues.
0: Y eso es importantísimo, porque ahí lo que se debe investigar es si utilizaron las agencias de gobierno, en este caso los CIF, para vendetas personales y echarle el gobierno encima por algún tipo de represalia.
1: ¿Cuándo aprueban presupuesto?
0: Se supone que sea el 5, pero hasta donde pude leer, van a pedir una prórroga por parte de la Cámara de Representantes.
1: ¿Una qué?
0: Una extensión de tiempo.
1: Pero mire, hoy es día 2. El presupuesto
0: Se supone que se apruebe el jueves.
1: Bueno, es que tienen que entrar en vigor el primero de julio.
0: Primero de julio.
1: Año fiscal nuevo.
0: Claro. Se supone que se hubiese aprobado el jueves, pero iban a pedir una extensión, me imagino yo, que para aprobarlo lunes o martes de la próxima semana.
1: ¿Y hay algún renglón que a usted como portavoz alterno le preocupe?
0: Pues mira, la realidad es que los renglones del Departamento de Educación, sabes que tenemos varios lugares.
1: Muchos.
0: Varios lugares, varios espacios que son de terapia. De muchos, diferentes terapias que le dan, de terapias ocupacionales, terapias del habla, que se han visto interrumpidos sus pagos para poder seguir ofreciendo los servicios a los niños y niñas que necesitan de esas terapias psicológicas. Así que yo confío que ese presupuesto, al final de todo, en su momento de aprobación, pueda tener los recursos necesarios para poder seguir ofreciendo esos servicios a esos niños y niñas.
1: Son muchos centros.
0: Sí, son varios centros. De hecho, en Ponce hay varios de ellos. Y vimos cómo la Junta de Supervisión Fiscal de sobrante de años anteriores tuvo que aprobarle al Departamento de Educación para realizar esos pagos. Así que pues yo confío que se puedan presupuestar y se puedan llevar a cabo esos pagos a tiempo para que puedan seguir ofreciendo esos servicios a esos niños y niñas.
1: Gracias.
0: Gracias a ti, Juven.
1: Bueno, de aquí para Juana Díaz.
0: ¿De aquí para Juana Díaz?
1: Sí. Usted vive allí.
0: Yo resido allí en Juana Díaz.
1: Sí. ¿Y viaja todos los días al Capitolio?
0: 2-3 veces en semana viajamos allá al Capitolio.
1: ¿Y le gusta Juana Díaz?
0: Esa es mi ciudad, la ciudad de Jeye.
1: Sí.
0: Y antes que Jamoncito finalice, ¿sabes que tienes una invitación para Juana Díaz para el día de Jeye?
1: Bueno, lo que pasa es que eso siempre es un... Bueno, eso es el Día de Reyes, a propósito, el 6 de enero todos los años. Lo que pasa es que siempre al otro día hay trabajo. Siempre al otro día hay trabajo. Y uno dice, a encabullarse allí en Juana Díaz con medio mundo y salir de ahí después... Yo nunca he ido, pero me dicen que son decenas de miles de personas las que van.
0: Son muchos visitantes que recibimos en Juana Díaz en esas fiestas de Jeye, 5 y 6 de enero. Pero date la vueltita, date la oportunidad.
1: Bueno, cuando sea el último año de Ramoncito, yo voy a estar allí con él en esa celebración, porque no puede ser que él se despida de el ayuntamiento y que yo nunca haya ido al sitio al que siempre me invitó. Hola, así que, bueno, anyway.
0: Ya lo esperamos por allí.
1: Gracias, representante. Gracias, Domingo Torres. Aquí me escribió alguien: Domingo Torres será mi jefe, mi próximo jefe. Diantre. Mucha gente ahí, mucha gente pegada, pendiente. El futuro del representante Domingo Torres. Déjame ver antes de ir a la pausa. Bueno, me están escribiendo, pero las personas que me han escrito e inclusive las personas que me han dejado mensajes de voz, porque lo veo aquí, no los puedo escuchar en este instante, pero los veo, me doy cuenta que es de los mismos lugares que nosotros esta mañana dijimos que no tenían agua. Hemos dicho y repetido eso hoy a la saciedad durante toda la mañana. Así que vamos a ver, me dicen que hay en este momento, y esto me parece que es importante, hay una reunión en Fortaleza con el presidente de la Autoridad de Acueductos y Alcantarillados, que puede pasar aquí. Bueno, hay que estar atentos a lo que ocurra en las próximas horas con relación a esta reunión de González con el presidente de la Autoridad de Acueductos y Alcantarillados. Son las 11:37.
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4: Soy Edwin.
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3: Saludos Puerto Rico, gracias por estar con nosotros. Esto es WKAQ580, yo soy Veronique Abreu Tañón, vamos directo a los titulares. Comisión Total del Senado con todos los hierros a interpelar a toda la dirección de acueductos. Presidente de la AAA alerta a mayor diligencia preventiva en exclusiva, se presenta aquí en WKAQ580 para entrevista. Bueno, polos del Sahara inundan todo Puerto Rico con niveles de calor de hasta 105 grados. Se puede sentir el índice de calor y advierten a pacientes de condiciones respiratorias. Federales arrestan enfermera en conexión con fentanilo del propio hospital. Vamos ahora al compendio de noticias. La senadora Ada Álvarez Conde afirma acción por demanda federal que tiene efectos por daños que van por descargas ilegales y falta de servicio de agua potable.
4: Pero tienes que hacer unas cosas para que te quite la demanda. Pues van 10 años, 11, donde está el Water Clean Act, está violentado. Se metió en ese tiempo el Environmental Protection Agency federal. Departamento de Justicia federal es la que tiene la demanda. Y hay dinero, había dinero hasta para reparar. Y dentro de las cosas que lo han de reparar eran 10, era la bomba de San Juan de la Autoridad de Acueducto y 17 particular, ¿verdad? Espacios de descargas, donde hablaban de esos 17 puntos en San Juan que había que trabajar las descargas. Y eso era 10 años atrás, sin contar todas las casas que se han vuelto Airbnb, sin contar las nuevas construcciones que se han hecho, ¿verdad? Que están haciendo por ahí. Así que si hay una demanda ya, gobierno local no lo hizo, lo mismo que estamos haciendo con la Comisión Total, ¿verdad? Que qué bueno que vamos a estar ahí defendiendo a la gente de San Juan, como sanjuanera que soy, como persona que de Santurce toda la vida, que sé que no es justo porque se le está yendo el agua a la gente humilde con este calor brutal.
3: Y el presidente de la Autoridad de Acueductos y Alcantarillados, el ingeniero Luis González, habló aquí en el 580 y afirmó necesaria acción rápida y directa para el servicio de agua potable.
5: Esto es solamente el efecto de lo que hemos estado indicando, de cómo la falta de inversión y mantenimiento en esta infraestructura alrededor de todo Puerto Rico, cada año nos pasa mal la factura. Ahora en verano el consumo históricamente siempre se va a disparar más porque la gente utiliza más el agua, sobre todo en días como ayer y hoy, que el pronóstico es que vamos a tener hasta polvo del Sahara, los días tienden a ser más calurosos, así que se incrementa el uso del agua.
3: O sea, que hay más personas que van a estar sin agua a raíz del calor y los polvos del Sahara, ¿usted entiende?
5: No, vamos a tener más retos a la hora de que nuestras plantas produzcan mayor cantidad de agua. Volvemos, pueden ser situaciones, como te dije, falta de mantenimiento, con situaciones puntuales, una rotura, una bomba afuera que pueda estar afectando el sistema. Te voy a poner, por ejemplo, en Corozal tenemos una comunidad que ahora mismo no tiene agua porque una de las bombas.
3: Pero lo de afectada. Corozal, eso viene del año pasado.
5: Lo de Corozal, según los clientes, no, te aclaro, lo de Corozal, todos los clientes nos dicen que llevan más de 40 años con esta situación.
3: Soy Veronique Abreu Tañón, usted escucha WKQ580. Ahora continuamos con Rubén Sánchez y la entrevista de frente. Somos expertos en análisis y noticias.
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6: Bien, amigos, son las 11:45 de la mañana. Nosotros estamos acá en el Tropical Casino en Ponce. El Tropical Casino está en el Ponce Holiday Inn. Yo comenté esto hace algún rato, pero lo comento ahora porque hay gente que entra y sale en la radio. Hay unas audiencias que permanecen, otras que entran y salen, en fin. La nube de polvo como nosotros estamos básicamente en una, en el tope de una montaña, la nube de polvo que se ve hacia el mar, que es esta, lo del polvo del Sahara, ¿no? Desde aquí es una cosa impresionante. De hecho, uno no puede ni siquiera ver el horizonte. O está, es como si uno tuviera la vista nublada. Así que usted debe imaginar lo que esto debe suponer para las temperaturas que se esperan hoy en exteriores. Altísimas, intensas, abrasivas. ¿Cómo es que se llaman estas cosas que uno compra por ahí? Los pañitos, chops. ¿Chops que se llaman? Los pañitos estos húmedos. Mano, esto es un resuelve brutal para el calor que está haciendo. Bueno, son las 11:46. 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Armando, espérate, cuando yo llegué estaba en 56,000 flat. El jackpot del encanto, flat, en 2 horas, que es lo que básicamente yo llevo aquí, está en 56,240. Eso se va pronto.
7: Se debe ir pronto. Se debe ir durante el día, puede ser que mañana, pero ya está a punto de caramelo de irse.
6: Mira, danos una explicación de cómo es que funciona esa máquina.
7: Bueno, ahora mismo tenemos una apuesta mínima de 50 centavos. 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Te puedes llevar esos 56,200 para la casa.
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6: 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Por ejemplo, ahora mismo, aparte de los del premio de 56,000, tienes ahí un 12,000, otro de 682, o sea, otros premios.
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6: 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También es parte del jackpot.
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7: Estamos desde las 7 de la mañana hasta la 1 de la madrugada.
6: ¿Y a esa hora hay gente?
7: Sí.
6: ¿Sí?
7: Mucha gente.
6: Me están escribiendo. Es que la gente me sigue escribiendo del agua, disculpe. 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
7: 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Te bajas de tu auto y llegas a la puerta del casino.
6: Bueno, pues para beneficio de los que nos escuchan, el jackpot del encanto, donde tú puedes ser un ganador, repito, está hoy en 56,246. Esto tiene que irse antes de 60.
7: Antes de 60, ahí debe haber un ganador.
6: Bueno, pues Eso quiere decir que eso se va hoy. Si en dos horas ha subido 250 pesos.
7: Sí, se puede ir ahora mismo, dentro de un rato. Antes de los 60.
6: Bueno, pues.
7: Ya mismo tenemos un ganador.
6: Bueno, Armando, gracias por recibirnos aquí en el Tropical Casino en Ponce.
7: Gracias, gracias a ti también.
6: ¿Cómo no? Bueno, vamos a escuchar una interesante entrevista.
3: Presidente de la AAA, el ingeniero Luis González, ¿llegó?
5: Sí, estamos aquí.
3: Qué bueno que llegó, qué bueno.
5: Estamos aquí, como siempre, como siempre ha sido nuestra dinámica, nosotros hemos estado dispuestos a atender, obviamente, los medios, la prensa, a dar cara a nuestro pueblo, para explicar, ¿verdad?, y atender las situaciones que se dan en los sistemas y que estamos atendiendo a través de, como siempre hemos dicho, de proyectos, de trabajos operacionales y que continuamos haciendo nuestro mayor esfuerzo, ¿verdad?, y confiados en la guía que nos da el Señor para poder continuar adelante con esta gesta.
3: ¿Y usted tenía barba siempre o no?
5: Últimamente
3: se la dejó, me la como dejé. Rubén, pero Rubén ya se la afeitó.
5: Ah, bueno, pues
3: es la moda ahora, la barba, y barba con cana.
5: Bueno, barba con cana, eso es así.
3: Bueno, para lo que vinimos. Hace unos minutos estuvo aquí el alcalde de Guaynabo. No solamente Guaynabo está con problemas de agua, está Bayamón, está San Juan, está Camuy, está Atillo. Y usted debe saber más que nosotros en relación a eso. Pero no estamos, como dijimos en la gran noticia, no estamos en verano. Bueno, ya empezamos verano en junio, pero no estamos en un verano que han dicho de antemano que se va a estar racionando el agua potable. Sin embargo, ya en estos municipios están recibiendo oasis, están con cubitos. Eso es triste.
5: Mira, y lo que tenemos que decir es que esto es solamente el efecto de lo que hemos estado indicando, de cómo la falta de inversión y mantenimiento en esta infraestructura alrededor de todo Puerto Rico, cada año nos pasa mal la factura. Ahora en verano el consumo históricamente siempre se va a disparar más porque la gente utiliza más el agua, sobre todo en días como ayer y hoy. Que el pronóstico es que vamos a tener hasta polvo del Sahara, los días tienden a ser más calurosos, así que se incrementa el uso del agua.
3: O sea, que hay más personas que van a estar sin agua a raíz del calor y los polvos del Sahara, ¿usted entiende?
5: No, vamos a tener más retos a la hora de que nuestras plantas produzcan mayor cantidad de agua. Volvemos, pueden ser situaciones, como te dije, falta de mantenimiento, con situaciones puntuales, una rotura, una bomba afuera, que pueda estar afectando el sistema. Te voy a poner, por ejemplo, en Corozal tenemos una comunidad que ahora mismo no tiene agua porque una de las bombas.
3: Pero se lo de afectada. Corozal, eso viene del año pasado.
5: Lo de Corozal, según los clientes, no, te aclaro, lo de Corozal, todos los clientes nos dicen que llevan más de 40 años con esta situación. Ahora que se está atendiendo a través de los proyectos de infraestructura y esperamos.
3: ¿Y qué cambio ha habido?
5: Pues, por ejemplo, tenemos ya adelantado lo que es la toma de aguas crudas nuevas para la planta de Negro y esperamos ahora en el mes de junio poder adjudicar por fin la renovación y rehabilitación de la planta de Negros para poder atender finalmente a las comunidades que gestionan esa planta. En la planta de Corozal Urbanos hicieron grandes mejoras y actualmente es un sistema más robusto. Así que Corozal, la falta, ¿verdad?, de acción, la falta de mantenimiento que vieron durante décadas se está teniendo actualmente.
3: Lo citaron a una comisión total para el 17 de junio. ¿Usted va a ir? ¿Se va a presentar?
5: Sí, nosotros reconocemos el poder que le confiere la Constitución a nuestra Asamblea Legislativa para poder hacer investigaciones, indagar, solicitar información. Yo creo que es una gran oportunidad para que en un espacio con mayor cantidad de tiempo podamos entrar en detalles de iniciativas concretas que vienen a atender de manera inmediata, de manera a corto, a mediano, a largo plazo, las problemáticas en todo Puerto Rico. Así que vamos a estar ahí, vamos a estar atendiendo las preocupaciones de nuestros senadores.
3: Claramente el alcalde de San Juan no lo quiere usted, no lo quiere tampoco el de Bayamón. ¿Usted va a renunciar?
5: Mira,
3: ¿Ha pensado renunciar?
5: La gobernadora...
3: ¿Le han pedido renunciar?
5: La gobernadora nos ha dado una gran encomienda, que es transformar la Autoridad de Acueductos y Alcantarillado, que como te indiqué, durante años toda esta cuestión del mantenimiento y de la infraestructura desfasada, anticuada que tenemos, ya nos está pasando factura. Mientras tengamos el apoyo de nuestra gobernadora y obviamente poniendo nuestra confianza en Dios Todopoderoso, vamos a continuar aquí trabajando por nuestro pueblo y ¿verdad? Y en todos nuestros esfuerzos y todas nuestras capacidades, trabajando para que hasta el último cliente en todo Puerto Rico tenga el servicio de agua.
8: ¿Y qué usted le dice a las personas? Porque, por ejemplo, en mi caso, mi abuelita estuvo encamada, nosotros la cuidamos, era bien importante el agua. Mi papá estuvo encamado, también lo cuidamos, es bien importante en el agua para estas personas que están enfermas y otras personas que pasan vicisitudes por el problema y la falta de...
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10: Hola amigos de la tecnología, aquí el Tech Guru con otro Tecnominutos. DJI acaba de sorprender al mundo con una nueva generación de drones ultra compactos diseñados específicamente para creadores de contenido, TikTokers, bloggers y gente que vive grabando desde el celular. Y cuando digo compactos, estoy hablando de drones tan pequeños y ligeros que prácticamente caben en la palma de la mano o en el bolsillo de una mochila pequeña. La idea de DJI es hacer que grabar tomas aéreas sea tan fácil y rápido como sacar el smartphone y empezar a grabar. Estos drones vienen enfocados en contenido móvil, grabación vertical para redes sociales, seguimiento automático de personas y funciones inteligentes que ayudan a crear videos más cinematográficos sin necesidad de ser un experto pilotando drones. Imagínate estar en la playa, en un road trip o grabando contenido para Instagram y simplemente sacar un mini drone que te siga automáticamente mientras grabas un reel. Básicamente DJI quiere convertir las tomas aéreas en algo cotidiano para creadores independientes. Y honestamente, esto tiene muchísimo sentido porque hoy día las redes sociales están dominadas por videos cortos. TikTok, Instagram Reels y YouTube Shorts están cambiando la manera en que la gente crea contenido y DJI claramente quiere posicionarse como la herramienta favorita de esa nueva generación de creadores. Para más noticias y reseñas, visita virtualizate.net o síguenos en nuestras redes sociales como el Tech Guru.
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15: ¡Cumba la cachanga! Saludos, buenas tardes. Yo soy Jay Fonseca, este es WKQ 580, coming to you live desde el centro de convenciones. Hoy no voy a decir cuántas navajas, armas, rifles, petardos hemos sacado. En silencio. Estamos hoy. Bien, vaya, viene. Oh, Carla Gianni Díaz va a enchufarme. Ven acá, enchúfame. ¿Qué tú vas a enchufar aquí? No. Vamos a transmitir. ¿De dónde? ¿Para qué medio? Para WKQ. Instagram y Facebook WKQ. Con Adolfo Rodríguez. ¿Qué pasa, Adolfo? Te veo animado hoy.
16: No, estamos aquí.
15: ¿Tú estabas con Rivera Chat antes de venir para acá?
16: No.
15: ¿Estás seguro?
16: Sí.
15: Ah, qué aburrido.
16: Totalmente.
15: No. Sí. Pero chicos, si Rivera Chat la está pasando brutal.
16: Está bien, pero usualmente nunca han dado conmigo.
15: Es un hombre feliz. Nada, pero yo te voy a decir algo. He empezado a creer que el perrito ese, hay un perrito de mecánico aquí. Estamos viendo el perrito que es como un drone.
16: Ah, sí, sí.
15: Pero
16: sí.
15: Me imagino que te carga misiles y le dan dos palmaditas y corre o camina. Pues he llegado a empezar a tener la conclusión de que nos hace falta que él gobierne el país. Algo así que explote como si quitara aquí para el cara.
16: Pero que ese día yo esté fuera también.
15: ¿Por qué?
16: Porque no
15: vamos a explotar todos juntos. Esto es como Yes Chef, la película, tú la viste. Yes Chef. Y ahí y vamos a explotar todos para el cara. Pues es que, o sea, mano, qué niñería. Que somos unos niños. Yo estoy mal, o sea, nada. Déjame tirar esto y arrancamos. ¡Tíralo!
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15: Hoy en WKQ 580 salen los niños a gobernar el país. Mientras, bueno, la verdad es que no puedo decir que en Estados Unidos no hay un niño también. Hay un niño.
16: que ese tiene armas nucleares.
15: Sí, tiene bombas nucleares. Ok, está bien. Buen punto. No, además que tú puedes comportarte como niño cuando tienes ese poder, cuando no. Mira, ven acá, pero sácame la foto de frente. Desde allá me veo gordo.
16: Desde arriba.
15: Desde arriba, sí, en selfie.
16: Arriba.
15: ¿Quién está frente a nosotros? Déjame ver. ¿Qué es eso? Vaya. Fíjate, nos hacen falta unos cuantos de eso. Hablamos ahorita de intercambio. Mentira, estoy chavando, en verdad. Ok, hoy en WKQ580 hablamos de Luma arrancando el año en déficit, pero ellos dicen que es culpa de la autoridad, que ellos no tienen la culpa. Oye, ¿quién hace la...? Bueno, nada, hay que hablar de eso. Norwegian redujo hasta ahí. Puede pasar lo que sea, pero no me quiten mi crucero. ¿Tú sabes lo que es que tú vas a un crucero, tú te pones allí así, tú te sientas, patica aquí, patica allá, y plan, plan, va a comer y plan, plan.
16: Bacon ilimitado.
15: Ah, entonces, o sea, yo una vez fui, la única vez que he ido a un crucero, porque sé que usted va a hacer crucero, el sushi era ilimitado. ¿Sabes lo que es? Que yo soy un muchacho del barrio Jaguar, que en mi vida había comido sushi. Y de repente viene eso y es gratis. O sea, gratis no, uno lo paga. Y fue por culpa de José Falcón. Entonces después está en fuego, ¿no? De que bien engordado. No, pues no. Ustedes me invitan. Falcón, ¿cómo es? Me gustan los viajes, que se llama la página de él. Entonces, ajá. Bueno, pues, y no fue de Norwegian, fue de Royal, que yo creo que fui. Uno de viejitos. Iba a Silverio Pérez. Perdón, Silverio, pero pues llegamos a esa edad.
16: Por
15: ya.
16: Lo menos tu motivo.
15: Sí, había dinosaurio. Hoy, Trump insultó a Netanyahu, está molesto porque Netanyahu sigue explotando como psiquitraqui allí en el Líbano, pero ¿y qué tú creías que iba a pasar? ¿Ah? Oye, voy a hablar con los gorditos, para cada vez que yo mencione a Trump salga la marcha de Darth Vader. Así para que los gorditos me presten los efectos de sonido. Golo, vamos a empezar a hacer nuestra colección, para el cara hay que imitarlo. Lo siento, ellos llegaron después de... Yo quería hacer... Bueno, yo no, en verdad no quería hacer eso. Quería hacer otras cosas y no me dejaron. Hoy, las transacciones de desarrollo económico. Hoy estamos en la cumbre de ciberseguridad, Cyber Security and Emergency Conference, ¿verdad? Porque cumbre... Summit, le dimos Summit. Mira, esa muchacha está ahí. Está grabada y está aquí en persona también.
16: Tenés poder estar en los dos sitios a la misma vez.
15: Está en dos sitios.
16: ¿Cómo logra eso?
15: ¿Cómo es eso?
16: Thanos.
15: Ella es Gabriela Short. No, familia. Pues se parecen, pero no te lo han dicho. No. Ah. No me atrevería a decir eso al aire porque después dicen que me too.
16: Sí, sí.
15: Así que yo he tenido que aprender a limitar mis comentarios. He tenido que aprender a guardar silencio.
16: Yo ni miro porque después. Ya no, no. No voy a.
15: Es mejor ni mirar.
16: No voy a mirar.
15: Uno va al gimnasio.
16: No sé de qué estás hablando. No,
15: uno va al gimnasio y la muchacha está haciendo deadlift y uno se mueve. Dice, me pongo de espalda.
16: Sí,
15: ya está. Muy bien, así se hace.
16: Cruzas la calle y vas por
15: otra vez. Y ya está. Sí, porque es que si no. Hoy se va a declarar culpable C dobleta por el caso de la familia del sargento Eliezer Ramos, porque se opusieron a cualquier acuerdo con acusados, entre ellos el de C dobleta. Fajat volvió a demandar a Paulson por 100 millones de dólares en daño. 100 millones de dólares cuesten abogados, nada más ese pleito. La DEA arrestó a una enfermera por robo y manipulación de fentanilo. Hoy, otro caso más de psicosis con marihuana. Gente, el cannabis no es inofensivo. Que se crea eso, no, es como todo. Toda sustancia puede tener algún tipo de efecto. Así que hay que hablar de eso en algún momento. Hoy, la columna Rafael Cox Salomar. Ya yo sé, gente, olvídese usted. ¿Qué Teodoro Moscoso? Sebastián Negrón Reichard. Teodoro Moscoso es un niño. No. Sí, porque.
16: Ahora hace una estatua.
15: La beatificación de Sebastián. Yo soy fan y creo que ¿verdad? Veía, iba bien y eso, pero.
16: Está bien.
15: Pero.
16: Yo no soy fan, pero
15: no.
16: Al punto de que le van a sacar una prueba de sangre para ver si la guardamos para el resto de la humanidad, para tenerla como. Para ver cómo clonamos gente.
15: Oye, Adolfo. Van a ascender como fiscal a fiscal auxiliar 4, nada más y nada menos que a Limari Cobian Lugo, la fiscal desastrosa del caso del enfermero versus el biólogo. La enfermera, pues la licenciada fiscal, la van a subir de posición a cuarto, nivel cuarto, imagínate tú. No, si te digo, ya mismo Secretaría de Justicia.
16: Ese es el paso antes de distrito.
15: Sí, por eso. Ese es el paso antes de ser la jefa.
16: Uh-huh.
15: Ay, virgen. Pero nada, estamos adelante. Fíjate que este país... Vamos adelante. Yo te digo la verdad, Adolfo. He llegado a la conclusión de que en Puerto Rico hacer las cosas bien es malo. Es mejor hacerlas mal. Si las haces mal, te premian. Miras para el lado, te premian.
16: ¿Estás hablando de Sebastián?
15: También. No, es que te digo. Yo no... Mira, Dana, va a hablar de eso también. Hoy en... Mira, tengo una amiga. Bueno, vamos a tirarlo. Fíjate eso, hablamos ahorita. Esto fue una no es mi amiga, no la conozco realmente, pero me ha escrito muchas veces por, y sé quién es, porque una vez la entrevisté, pero no tengo relación, y me estaba diciendo, me dice, mira Jay, en esto de los pagos de los programas con discapacidad y demás, todo el mundo asumía que había un problema en el personal de desempeño. Me senté con ellos y descubrí que es que nadie le había explicado las definiciones y reglas para los pagos. De hecho, muchos de los términos y títulos que se utilizan estaban en inglés y él no hablaba inglés y no entendía, la persona clave. Se le expliqué, finalmente lo entendió y enseguida hasta se echó a llorar porque dijo que te daba tiempo y que él nunca hubiera querido no pagarle a la gente de problemas con educación especial y discapacidad. A las pocas semanas estaban al día en los pagos y no faltaba el dinero, no faltaba el personal, faltaba el conocimiento que llegara a la persona correcta. Y me hizo pensar en saber cuánta gente está en esa misma situación. Y eso me hace recordar que cuando se fue a cambiar de programa NAP al SNAP, parte de lo que dijo el Congreso es que en Puerto Rico había un problema de que no se dominaba el inglés y todos estos códigos, cuando tú vas a entrar a la computadora, son en inglés.
16: Pero Jay, ahora que tú dices eso, el problema no es que esta persona no haya sabido inglés, ¿verdad? Porque cada cual hay unas limitaciones y yo no tengo... El problema es quién lo puso en esa posición.
17: Por eso, haber sabido inglés.
15: Por eso.
16: Ahora digo yo, si el maestro necesitaba saber inglés y nadie se enteró sobre eso, y estuvieron meses y meses...
15: Pero de fondo, te ofrecieron un trabajo. Mira, te voy a decir, esto fue una amiga mía. Le ofrecieron un trabajo en Orlando para trabajar allá. Y le preguntaron, ¿tú sabes inglés? ¿Seguro? Usted no sabe nada. Pero tú ves, o sea...
16: Es si los chinos comen con pan.
15: Buen sueldo, para Disney, tiene entrada para Disney gratis o no gratis, barata, con descuento residente, pues. ¡Tíralo!
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15: Buenas tardes, saludos. Yo soy Jay Fonseca, coming to you live desde la cumbre de Cybersecurity and Emergency 2026, desde el Centro de Convenciones, el Summit de Cybersecurity 2026. Hoy, traída a ustedes gracias a Javier. Javier, ¿dónde está Javier? Ven para acá, Javier, un momento. ¿Con quién vamos a hablar? Pues no, contigo no es, yo sé, es contigo. Ok, ya mismito voy con él. Benji, no te vayas, ya mismo voy contigo. Tumba la casa, mami. Ok, vamos... ok, Adolfo, tengo varios temas que quiero tocar contigo, pero quiero arrancar hoy. No voy a hablar ahora de la beatificación, pero ya mismito, de Sebastián, a quien no conozco, y si lo veo de frente a lo mejor no sé quién es. Pero la beatificación de Sebastián no voy a hablarla todavía, voy a hablarla ya mismo. Antes que todo, quiero hablar contigo, a ver si tú me puedes ayudar, porque yo estoy seguro que tú comprendes este tema mejor que el resto de la población del país. Ok. Y me perdonan, pero este tiene que ser el tema. Empezó la temporada de huracanes y ya Luma está diciendo, no tengo chavos para despeje. O sea, ya no tengo dinero, así que el desganche, a Dios que reparta suerte. Le preguntan a Luma, es que la autoridad de energía eléctrica no me pasa el dinero que se supone que me pase. Le preguntan a la autoridad y la autoridad te dice, eso es que, bueno, que el SAL de energía conteste, porque el SAL de energía es el que está supervisando el contrato de la autoridad de energía eléctrica o las alianzas público-privadas con Luma. Y no hay un adulto en el cuarto aquí que pueda poner a los dos en el mismo sitio, porque los dos estaban allí en la conferencia de prensa de la gobernadora, y ponlos a los dos. ¿Quién tiene la razón? O sea, ¿cuán difícil, me perdonan, pero cuán difícil es? Me va bien. Perdón. ¿Cuán difícil puede ser?
16: ¿Iba a decir alguna
15: palabra? Sí, yo sé, no puede. Yo sé, pero no, mijo, no.
16: No lo voy a decir.
15: No, espérate. Voy a empezar de nuevo esto. No tomamos café. No hay café. Ok. Luma le echa la culpa a la autoridad y dice, tengo un déficit, no tengo chavo, no puedo hacer desganche, no puedo hacer lo básico, Adolfo. Lo básico que hay que hacer en un país tropical es cortar la vegetación que está cerca de los cables. No me jodas. ¡Wow! ¡Soy un genio! En el trópico llueve y cuando llueve crece la vegetación. ¡No me jodo! ¡Soy un genio! ¡Soy demasiado brillante! Y estos empresarios de Luma vienen de lugares donde no cae la cantidad de lluvia aquí y además cae nieve, por tanto no hay que hacer de... No, ellos no sabían. Cuando vinieron para Puerto Rico, los gerentes de Luma no se habían enterado de que aquí llovía y que había vegetación y que hay una cordillera central en el medio que hay que estar continuamente talando, desyerbando y tumbando vegetación. Ellos no lo sabían. Entonces tuvieron que finalmente darse cuenta de que había que contratar puertorriqueños porque, caramba, fíjate, eso de que la gente sepa lo que hay en el terreno es importante. Fíjate, no me jodas. Entonces, ahora, la gente de Luma dice, no tengo el dinero para hacer ese trabajo porque la Autoridad de Energía Eléctrica no me pasa los fondos. Porque el contrato dice que la Autoridad de Energía Eléctrica, para que precisamente no perder los fondos de FEMA, tiene que ser el recipiente la autoridad. Aunque el administrador y todo lo haga Luma, en la ficción jurídica que solamente a los abogados estúpidos se le ocurre, porque la verdad es que eso es cosa que en la ley solamente los abogados y los legisladores se le ocurre esa estupidez. O sea, el recipiente es la autoridad, pero no puede hacer nada con ese dinero que no haga Luma. No me jodas, ¿qué te digo? Es que, pero es una ficción jurídica para que la titularidad siga siendo pública y así poder coger los fondos de FEMA. O sea que nos engañamos a todo el mundo aquí diciendo que los chavos los recibe la autoridad, pero los administradores son Luma. Ok, pero si no lo hace así, pues los federales no te dan los chavos. Esa es la explicación. Gente, usa el cerebro, esa es la explicación. Pues, ¿qué pasa? Que creas entonces ahora una pelea, porque la Autoridad de Energía Eléctrica es la que recibe el dinero y ellos cogen los chavos así y tienen que virarse y dárselos a Luma. Y Luma dice, no se están virando y dándome los chavos. No lo están haciendo. Cuando le preguntas a la autoridad dice, seguro que lo estoy haciendo. Ellos que no hacen su trabajo.

0: So, no puedo pasarte del buche que no está lleno porque no tengo lleno el buche. Y a todas estas, ayer se hizo una conferencia de prensa por parte de la gobernadora para hablar del componente de seguridad porque empezó la temporada de huracanes. Y no se le ocurre a la gobernadora decir, mira, ven acá, siéntate aquí, Yaní, ven acá. Sí, Yaní, ven acá, seguro, es buena gente. Yaní es buena gente, es ingeniera de esa universidad de así, fancy. Yaní, ven acá, siéntate aquí. Josué, mira, Josué, ven para acá, siéntate aquí. Vamos a arreglar este pendeje. ¿No pueden hacer eso? O sea, están los dos en la misma conferencia de prensa. Hay un evento, estamos todos en público y están peleando por lo mismo. Pues tú pones a Yanis aquí, a Josué aquí, tú eres la gobernadora. Vamos a contestar las preguntas del pueblo sobre este bendito tema de quién tiene la razón, de los chavos los tiene Luma, los tiene Genera, los tiene... la Alianza Público-Privada, la Autoridad de Energía Eléctrica, FEMA. ¡Wow! ¡Qué genio soy! ¡Soy un genio! Te digo, ¡wow! Mira, me están frotando la lámpara y salió. ¿Tú sabes? ¿En serio? Es que cuán difícil puede ser eso. Me acaban de frotar la barriga así, ¡fuégate! Y salió el genio. ¡Wow! Y el genio dice que tú tienes una pelea entre Luma y la autoridad, y los dos están en la misma conferencia de prensa ahí, tú lo sientas a uno aquí y al otro acá, vamos a aclarar esta ya.
1: Pero oye.
0: Pero no hay un líder, en este país no hay un líder, hermano, no puede ser.
1: No, pero mira, es que, no voy a decir lo que voy a decir, pero.
0: Perdóname, show, Adolfo.
1: Yo sé que tú eres así, de manera natural, en términos de expresar las cosas como tú entiendes que deben ser. Pero mira, aquí la cosa es que este tipo de situación, ¿verdad? Yo tengo una pastita debajo de la lengua que te la puedes poner. ¿Sabes? Por si acaso.
0: Ese es azul, esa no hace falta hoy.
1: Ay, pues si no le falta hoy.
0: Mañana.
1: Pero te la puedo guardar en un ciplo. Ver, te la dejo en un ciplo. Pues la cosa es, mira, Jay. Aquí lo importante es saber varias cosas. El que si se transfieren o no se transfieren, eso es un asunto que ahora te digo yo. Luma no tenía un experto en fondos federales, que era lo último en la avenida, que sabía cómo llegaban y que llegaban.
0: Oh, los papagupas, las chicas.
1: Y que era lo más grande del mundo. Y entonces también, lo que se ha dicho siempre es que esto que tú estás diciendo, de que la autoridad tiene que recibir los fondos de FEMA, se voltea y se los da Luma, básicamente fue... la razón por la que Luma llega, porque fue un requisito básicamente federal para poder entregar ese dinero. Hay dinero precisamente para el desganche, que ya está ahí, y yo creo que es lo único, el único dinero que se ha utilizado de los 11 mil millones que se dicen que existen, y que al día de hoy no tengamos ese dinero para el desganche. Esto no tiene ni que sentarse, y ahí esto es cuestión de mandarle un fax. Imagínese, para que sea viejo.
0: Porque si pues no hay tecnología. En dos Matrix.
1: ¿Sí? O si no, mira, aquí mismo pueden venir. Aquí hay un montón de gente que los puede ayudar en términos de tecnología. Y con un email se ve, mira, esto fue lo que yo recibí, esto fue lo que yo transferí. No te puedo dar más porque los chavos no crecen en los palos. Mira qué sencillito es. ¿Verdad? Mientras tanto... el problema sigue siendo... Oye, y Luma sigue diciendo lo mismo. No me dan los chavos. Desde que llegó. Y entonces te está planteando desde el principio que se van a ir, que no se van a ir. Y tienen la demanda y demás. ¿Cómo tú también vas a tener una negociación con alguien con quien tú le estás diciendo todos los días que lo vas a votar?
0: Me vuela la cabeza.
1: ¿Tú sabes?
0: Así que te voy a votar, pero tienes que cumplirme con lo que yo te estoy pidiendo.
1: Luma va a hacer lo que le da la
0: yo
1: gana.
0: Yo conozco relaciones sentimentales así.
1: Ah, no, sí, totalmente. Sí.
0: Tú sabes que a lo mejor estuve enamorado.
1: Y enamorado. Y aparentan hasta estar bien, tú sabes, y lo hacen excelentemente bien.
0: Sí, pero las redes sociales son la relación ejemplar.
1: Sí, y en la casa
0: tiene un infierno ahí.
1: Los modelos, así es.
0: No estoy hablando de gente que yo conozca, es un amigo de Vieques. Ok, Adolfo, tenemos hoy con nosotros, nada más y nada menos... que desde, yo sé que es ISP, pero como yo estoy en la estadidad, puedo decir ISP.
2: Sí, está permitido.
0: Oh, claro. Grandpa Dare.
2: Yes.
0: Mr. President, Benjamín Nieves, gracias por estar con nosotros.
2: Gracias, Jay.
0: Bienvenido.
2: Contrario. Mutuamente, ¿viste? Yo soy programa y tú aquí.
1: Sai diría un hijo mío.
0: ¿Tomaste café?
2: Casi no tomé café.
0: Fíjate. ¿Dónde está la gente? Ah, Javier.
2: Sí, ya va por ahí.
0: No te digo, la última vez me dieron sin café.
1: Pero se acaba de hacer una vuelta de carnero ahí, el robot.
0: Tres vueltas de carnero, ¿dónde está?

0: El robot, sí lo tienen aquí dando vuelta. Ok, ¿a qué se dedica ISP?
1: Pues mira, nosotros somos los encargados de desarrollar muchísimos de los planes de emergencia que están actualmente utilizándose en empresas grandes en Puerto Rico y en muchas agencias de gobierno. Nosotros utilizamos los análisis de riesgo que hemos hecho por más de 32 años.
0: Una pregunta, ¿tú estás dispuesto para ser gobernador?
1: No, no.
0: No.
1: Ah, cualquier
0: mira,
1: cosa.
0: Que necesitamos a alguien que organice el gobierno, manda. No. Todo lo demás es fácil.
1: No, no. Mira, podemos planificar hasta estos tipos de eventos que son educativos, bien buenos, y hacemos esos planes de emergencia, pero también tenemos la división de Homeland, que educa. Nosotros tenemos una división de educación y estamos ahora mismo en una campaña de educación a los empleados. Ponemos cosas tan básicas a veces. ¿Cuántos empresarios ahora mismo sus empleados no tienen un cursito de CPR, por ejemplo, de primeros auxilios? Tú tienes un edificio de 8 pisos y tienes un empleado que lo acaban de operar de la rodilla. Si ocurre un incendio, ¿cómo tú vas a ese empleado que no lo puedes bajar por la escalera?
0: Se murió.
1: Esas son las preguntas que nosotros contestamos en ISP. Vamos a ese lugar de trabajo, analizamos todos los riesgos. Mira, esto son las cosas que te pueden pasar. No solamente por fuego, terremoto, huracán, pero también el tema de violencia en el lugar de trabajo. Eso está bien, bien, bien fuerte ahora mismo. Y porque muchas, hay ley 54, por ejemplo.
0: Sí. Oye, una pregunta. Y ahora con esto de que todo el mundo está armado. Porque hay muchas más armas que antes. ¿Cómo tú estás bregando? O sea, tú eres un consultor. O sea, básicamente ISP, yo te llamo a ti. Y Benjamín llega allí con su equipo de trabajo y me dice, por aquí hay un riesgo, aquí hay otro riesgo. O sea, tú me vas a consultar, darle una consultoría a mi negocio, mi empresa, mi industria. Esto es a la empresa privada, obviamente, y más al gobierno.
1: Digo que sí.
0: Sí, sí, lo que sea. Tú vas... Y le enseñas todos los riesgos que
1: todos los riesgos, que son fuego, terremoto, estructura, crimen, por ejemplo. O sea, nos piden mucho crimen. Quiero saber cuán vulnerable yo soy para que una persona entre a mi facilidad y nos robe dinero, nos asalte. Pues establecemos los controles, controlamos.
0: ¿Y tú me vendes los equipos también?
1: Muchos de los equipos los vendemos, otros no.
0: Pues ni yo vaya a mi oficina, porque tengo a Adolfo allí y yo sé que este lo quieren raptar.
1: Sí. Pero también tenemos la nueva academia de Homeland, que es virtual. Aquellas personas que les interesa aprender, por ejemplo, si entra en caso de un tiroteo, ¿qué yo hago? Una cajera, por ejemplo, de una gasolinera, la amenazan con arma de fuego. Esa cajera, el patrono, le dio un adiestramiento para reaccionar correctamente. O ella va a reaccionar como le salga, quizás entre un pánico, puede ser herida, por ejemplo. Pues nosotros adiestramos a esos empleados para que puedan responder adecuadamente a cualquier emergencia.
0: Dame un ejemplo de algo que tú fuiste, le hiciste un consulting, le pasó... Y no habían hecho el trabajo. Y dame otro donde sí. No me digas todo. Dame uno nada más, porque si no estamos aquí hasta mañana. Pero,
1: mira, tú sabes cuál es mi trabajo. Mira cuánto lo contestas. Mi trabajo tiene 3 partes. Ajá. Primero, decirte las cosas que tú no quieres escuchar.
0: Ajá.
1: Segundo, tratar de convencerte de cosas que tú crees que nunca van a pasar.
0: Ajá.
1: Y tercero, tratar de hacer todo lo posible para que al final yo no te diga a ti, te lo dije.
0: Okay.
1: Así que,
0: o sea, en otras palabras, tu trabajo es decirle a todo el mundo, te lo dije, porque la gente no hace caso.
1: Bueno, pero tenemos que llevarlo poco a poco. Si la solución es equipo, lo ayudamos con alguno de los equipos. Si la solución es adiestramiento o con unos buenos planes, lo hacemos. ¿Tú sabes cuántos negocios nada más desaparecieron después de María o de los terremotos? Porque esas compañías no se prepararon para poder responder una interrupción de su negocio. Compañías que ahora mismo solamente dependen del... Te voy a dar un ejemplo. Mira, te lo dije bien grande. María, compañía de seguro, no puedo decir nombre. Pero hicimos análisis de riesgo y yo le pregunto, oye, ¿por qué en todas las sucursales ve un cuartito con unas manchas anaranjadas en el piso? Y me dice, no, es que ahí estaban los archivos de todas las pólizas de mis clientes. Y yo, ok, ¿y cómo está? No, es que ahora todo es por la nube. No, pero yo tengo un resguardo en Miami, otro resguardo en Brasil. Y ok, pero ¿y si no tienes internet? Pues, ¿qué pasó en María? Se fue el internet, que perdimos más del 90% de internet en Puerto Rico. Cuando fue la gente a reclamar sus pólizas para hacer, ¿verdad?, de seguro, se formaron motines en las sucursales y luego hubo un motín en la central. Esa compañía perdió más de 60 millones de dólares en póliza, ¿ok? Finalmente, porque no se preparó, no tenía una contingencia de que, ¿qué yo puedo hacer? Mira, tener un resguardo en Puerto Rico, tener otros mecanismos un poquito más manuales acá para que la gente pueda hacer su servicio. Esa nada más, por ejemplo, le costó sobre 60 millones a esa compañía. Otras dos compañías de seguro quebraron y cerraron para siempre, justamente por no estar preparados. Pero nosotros nos encargamos de certificar que esas compañías puedan perdurar más allá de cualquier tipo de incidente que pueda utilizar, un terremoto grave.
0: Ok, dame un ejemplo ahora de alguien que sí te hizo caso y le funcionó.
1: Pues mira, no sé si puedo decir nombre.
0: Sí,
1: pero
0: di lo que tú quieras.
1: Ok. Pues
0: después de que no sea Noti1, digo, perdón.
1: No, pero da un ejemplo.
0: Saludos a la gente de unos radios.
1: Pues mira, te voy a GFR Media.
0: Pues nítido. Para
1: darte un ejemplo, GFR Bello. Media, hicimos su Business Continuity Plan, plan de continuidad de negocio, en el 2015,
0: ya.
1: 2 años antes de María.
0: Brutal.
1: Implementamos todo su plan y ya teníamos una estrategia, cogimos cuántos empleados eran los más importantes, almacenamos comida, ¿y qué pasó? El Nuevo Día fue el único medio noticioso ya. Que menos que el día María pasó el 20 de septiembre, el día 21 de septiembre, el Nuevo Día estaba repartiendo periódicos.
0: Ya.
1: Ellos lo que hicieron fue, la estrategia de nosotros fue, vamos a secuestrar a esos empleados críticos, con algunos de ellos con sus familiares, y durmieron y pasaron María dentro del periódico. Y ellos, mientras estaba ocurriendo el huracán, ellos estaban trabajando. Y fue el único medio que se mantuvo activo
0: ya.
1: Durante todo el proceso de María, que fueron dos una emisora de radio y el GFR, fueron los únicos que se mantuvieron. Ese es el mejor cuento de éxito que te puedo decir.
0: Nosotros no pudimos seguir porque explotó. Explotó el estudio.
1: Pues tenemos que trabajarlo,
0: tenemos
1: ¿verdad?
0: Que trabajar para que no se
1: mantenga solo.
0: Ya, Javier ya cogió carta en el asunto. Javier, ¿verdad? Tú tienes ya lo contratamos. Ya está contratado, así que ISP... de Benjamín Nieves está lista para ir a tu negocio. ¿Hay algún número, alguna dirección, algo que
1: pues mira, hacer? Siempre puedes ver en las redes ISPPR, ¿verdad? ISPPR está Google, por todos lados estamos, siempre estamos
0: oye, y los hospitales con esto de cybersecurity que vienen y te cogen todo el archivo del hospital.
1: Ahí tienes otro, te lo dije.
0: Ya. Yeah.
1: Ahí tienes otro.
0: Pasó.
1: Sí, por eso es que estamos en este evento. Este evento lo organizamos nosotros mismos. Esto no tiene compañía de producción, somos nuestros propios empleados han organizado esto. Tenemos 700 personas allá adentro ahora mismo. Es el más grande que hemos hecho y estamos dedicados exclusivamente a ciberseguridad y el manejo de las emergencias en el mundo real, que fue la presentación que yo di. Cómo la inteligencia artificial, ¿verdad? Llega a un punto donde se pensando que está en el celular o está en la computadora. No, es que ya la inteligencia artificial puede provocar situaciones en nuestra vida real de carne y hueso. ¿Cómo se están viendo afectados los niños? ¿Cómo se están viendo afectados nuestros adultos mayores siendo víctimas de fraude todos los días? Los casos que estamos viendo de fraude bancario, los casos de ransomware, compañías que están siendo secuestradas su información por un tipo que tú no conoces. Ya el criminal no tiene una pistola. El criminal...
0: Gana menos.
1: Correcto.
0: Sí, te puede asaltar la sucursal y se lleva menos chavos que si te lo hace digital.
1: Y con más riesgo que le metan preso. Sí. Ahora el criminal, mire, usted lo tiene en el bolsillo ahora mismo. O el que usted mismo le hace creer a la gente ciertas cosas. Hicimos un experimento hoy que se traímos. Por ejemplo, como ChatGPT da referencias falsas inventadas en un diagnóstico de una persona y la gente lo sigue consultando una y otra vez. Yo mismo hice varios estudios, ejemplos en mi presentación, donde inclusive dije, mira, yo voy a hablar japonés, dime qué dice en español. Yo lo que dije fue un disparate, que nadie lo entiende. Y él me dijo que yo hice una poesía de no sé qué. O sea, y la gente sigue confiando aún más en la inteligencia artificial. Mire, hablamos de los data centers, el impacto ambiental que van a tener los data centers a nivel mundial cuando esto siga. Hablamos de los temas... que la gente continúa ahora con relaciones hasta personales, que ya no quieren ir al psicólogo, pero quieren consultar a ChatGPT. Dice, es una cosa que está en total y absoluta evolución, que cada segundo que pasa mientras estamos hablando, se está convirtiendo en una bola de nieve. Y entonces el gobierno, no el local, sino a nivel mundial básicamente, incluyendo Estados Unidos Federal, no les interesa establecer unos controles para que se detenga o se controle el manejo del desarrollo de esta inteligencia artificial, porque están compitiendo contra China.
0: Lo sé, y va a haber que tener algún tipo de regulación acordada con China, pero de eso, nada. Cuando deja que salga Mitos, ahí hablamos. Cuando las cuentas todos nosotros estén secuestradas, porque ahí no hay break, pero nada. Gracias. Felicidades, que sé que tienes ahora un evento importante familiar, si quieres lo podemos decir, si no, pues no. Así que te felicito. Qué bueno que la familia es para adelante. Así que, nada. Gracias por haber estado con nosotros.
1: Gracias a usted por estar aquí.
0: Benjamín Nieves, presidente de ISP. Búscalo en las redes sociales, ISPPR. Nos vemos, jefe. Gracias, te portas bien. ¿Me debes un café? Mira. Por eso es que el estadidad no llega. Por eso mismo. Con leche almendra, por si acaso. Date de 8. ¿Cómo que tú lo quieres? ¿Negro? Mira que con leche de vaca. Ok.
2: Cuando ordeñen una almendra, me avea, ¿sabes?
0: Está bien, pues horchata de almendra y ya. Regresamos. Esto es WKQ 580 coming to you live desde el Centro de Convenciones, la cumbre de Cybersecurity y Emergencia 2026, trae ustedes por ISP. Gracias, Benjamín. Pórtate bien. Regresamos.
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4: Advertencia, 7 feminicidios en lo que va de año. Procuradora Astrid Piñero hace llamado a mujeres a buscar ayuda y protección. Law Enforcement Administration, DEA, arresta a una enfermera por robo y manipulación de fentanilo. No hay agua, no hay agua para tanta gente. Alcalde tira la raya contra Jacaranda. El desarrollo urbano aprobado por acueductos en Coamo. Amenazantes polvos del Sahara inundan todo Puerto Rico con niveles de calor de hasta 105 grados y advierten pacientes de condiciones respiratorias. WKQ580, Procuradora de la Mujer Astrid Piñero hace un llamado al uso legal correcto de las órdenes de protección para salvar vidas.
5: ¿Qué vas a proveer? El que puedas conectar, ¿qué es esa persona en específico quien te está causando daño y cuáles son los hechos, verdad? Y relacionarlos con la ley 54. Es bien importante eso. Hay personas, verdad, que ese es el llamado, que acuden a las autoridades, pero que quizás van solitas y que no van acompañadas de alguien que ya conozca y que en el camino, ¿verdad? Obviamente están las emociones también en todo su esplendor y que quizás no podemos manifestar claramente aquello que es importante decirlo en la vista para que lo tomen en cuenta y esa orden de protección pueda ser finalmente expedida. Nada, nosotros estamos a la espera, ¿verdad? De que nos responda OAT y que nos respondan las demás agencias que también le pedimos información. El llamado es ese, el llamado es que confíen en las autoridades, que busquen ayuda en el sistema. Y yo les pido un llamado de que nos llamen también a nosotros, porque en ocasiones si no lo hacen directamente a través nuestro, pues yo les quiero proveer a cada una que tenga ese servicio de acompañamiento y de intercesoría legal que es tan importante y vital, para que te pueda orientar durante el proceso y que también un acompañamiento emocional, porque el tribunal drena a cualquiera.
4: Lucas Q580, alcalde de Coamo, Tato García Padilla, cierra el paso de acueductos a nuevos proyectos en ese municipio y sin abastos de agua potable.
6: Y que lo que va a pasar en Coamo con el proyecto de Jacaranda, con el barrio Santa Catalina, no siga pasando en diferentes partes del país. El acueducto tiene que ponerse para su número y decir cuando no es aceptable expandir una línea de tubería para un proyecto nuevo de una milla, dos millas, tres millas, porque te va a impactar la comunidad más lejana que se nutre de ese sistema. Pero no lo aprenden. Allá cuando fue el presidente a defender ese proyecto, no han podido traerme la solución. Allí está el tubo puesto. No lo van a conectar hasta que no me traigan la solución de cómo le van a resolver a Santa Catalina y a la parte alta de los Llanos. Porque ese tubo de Jacaranda me va a traer problemas de insuficiencia de agua potable en las partes más altas y lejanas del sistema. Es que Rubén, ¿cuántos años lleva el presidente en la autoridad? En la autoridad lleva muchos años, el presidente lleva uno, pero él conoce el sistema.
4: En breve, Jeff Fonseca por el 580, en la dirección técnica Goro Cruz, soy Alberto González Molina, expertos en análisis y noticias. ¡Gol!
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1: Buenas tardes, saludos, regresamos. Yo soy Jay Fonseca, esto es Toluca Q580, coming to you live al Summit de Cybersecurity and Emergency 2026, Centro de Convenciones. La Cumbre de Ciberseguridad y Emergencia 2026, Centro de Convenciones. Yo soy Jay Fonseca, estoy con Adolfo Rodríguez. Bueno, Adolfo, antes de irnos a la pausa, estábamos hablando del tema, vamos a terminarlo finalmente. Ok, mira, mi posición no es tan compleja, creo yo, ni tan difícil de entender, y me gustaría saber si tú la compartes. Si no la compartes, pues lo comprendo, porque no pretendo que usted siempre esté de acuerdo conmigo. Al revés, parto de la premisa de que no va a estar de acuerdo conmigo. Pero para comprender, si tú tienes una controversia sobre el tema más neurálgico tuyo, yo esperaría que tengamos mínimamente, ¿todo bien? Saludos, brother. Mínimamente una conversación, y si los dos van a estar allí, o sea, si Luma y la autoridad están peleando por quién tiene la razón y quién le dé chavos a quién, pues yo esperaría que allí el liderato de la gobernadora diga: miren, gente, aquí está Luma, aquí está el negociado, o en este caso el jefe de la alianza público-privada. Vamos a plantear sobre el tema de que ahora dicen que para agosto empezarán a hacer el desganche, porque para agosto están los recursos. ¿Y por qué no hemos hecho eso antes? ¿Por qué no hemos cumplido con todas las métricas que se ha dicho que se va a cumplir? Estamos hablando que de 16.000 millas de cable vamos a hacer 500 para agosto. Entonces, o sea, no sé, Adolfo.
2: Pero la pregunta mía sería, ¿cuál es la diferencia entre junio y agosto? No son chavos asignados. Ahora digo yo, ¿verdad? Uno dentro de su entendimiento de estas cosas. Si los chavos ya están, ¿qué sucederá en el verano que va a hacer que los chavos lleguen en agosto? Si son chavos que ya están están puestos ahí para el desganche por parte de FEMA, ¿qué sucede en agosto que se alinean los planetas y entonces se puede empezar el desganche? Y me podrán decir, es que quizás en agosto y septiembre son las fechas más complicadas dentro de los huracanes, pero estamos hablando de que son 500 millas de 16.000. O sea, mi pregunta sería, ¿qué sucede en agosto que todo el mundo se alinea y que pueden empezar a utilizar los chavos en ese momento? Honestamente, tengo que cuestionarme eso.
1: Bueno, el argumento es que FEMA suelta a los chavos para entonces, que antes FEMA no los ha soltado.
2: Pero si no hay 11.000 millones de pesos depositados y que hay una porción de esos 11.000 que son para precisamente lo que tiene que ver con el desganche. Hay como 100 versiones sobre un mismo asunto.
1: Pues que ese es el problema. Precisamente por eso yo estoy planteándote que si uno tiene todas estas contradicciones y está el SAR de Energía o la Autoridad de Energía Eléctrica y a la misma vez está Luma, pues ponlos allí, siéntalo. Mira, aquí estamos frente al pueblo. ¿Qué es lo que está pasando? Y ahí Josué dirá lo que dirá, Yanis dirá lo que dirá y el pueblo adjudicará. Ahí me encantaría poder tener una conversación con los dos, con Josué, a quien le prohibieron. Josué Colón iba a mi programa semanalmente. Desde que empezó esta administración no puede ir, porque la gobernadora bloqueó totalmente el acceso a mis espacios. Pues está bien, pero si yo fuera la gobernadora y tengo el activo de Josué Colón y tengo a la jefa de Luma, lo siento en el mismo lado, aquí está, mira, estamos los dos. Vamos a ver quién dice la verdad y quién está mintiendo. Mira, por ejemplo, Josué Colón está diciendo algo que para mí es una media verdad. Te voy a dar un ejemplo. Josué Colón dice, la gente de Luma no está facturando si ellos no hacen el trabajo de la facturación, de coger, por ejemplo, el hurto de la luz, que son cerca de 300 millones de dólares según anualmente se ha establecido. Pues tú tienes 300 millones menos, pues no puedes pretender que yo te dé 300 millones cuando tú no haces la suficiente gestión de cobro para esos 300 millones. Esa es verdad. Pero la verdad es que bajo la Autoridad de Energía Eléctrica nunca se cobraron los 300 millones de pesos, porque se sabía que había un montón de hurto y de robo, y que cada vez que alguien se roba la luz, si tu vecino está robando la luz, la pagas tú, porque lo que hace es que se promedia y se distribuye entre los que se la roban. Y nos lo pasan a nosotros en la factura. Eso es parte de la operación de la Autoridad de Energía Eléctrica.
2: Así es.
1: Parte de los gastos operativos. Pues, ¿qué pasa? Que entonces dice Josué, si ellos no han hecho el trabajo de la gestión de evitar el hurto de la luz, pues obviamente no va a haber los dineros para poder pagar. Y esa es verdad, pero es una media verdad porque bajo la autoridad energética tampoco se lograba evitar eso, el hurto de la luz. Y lo mismo ocurre, que a lo mejor ha disminuido desde que está, ¿verdad, Luma? Pero lo mismo ocurre en el tema de los fondos federales. Nosotros trajimos a una disque experto de fondos federales, de FEMA, y trajimos supuestamente la gente de IEM, que son los papaupas de la matica. IEM, los trajimos para que trabajaran con la gente de Luma, y supuestamente y alegadamente iban a ser los duros en el tema. Evidentemente, llegó Donald Trump, y desde antes Donald Trump había problemas, pues ahora peor, porque Patenaude, que era la de Trump, la segunda en mando de vivienda, no ha logrado que se suelten los fondos a través de los fondos CDBGDR, y que IEM se supone que va a lograr que se soltaran parte del consorcio de Luma. La pregunta es, ¿y el gobierno central ha logrado que los fondos federales se suelten? ¿Lo lograría el gobierno central? Si traemos otro administrador, ¿lograría ese otro administrador que se suelten los fondos? Porque esa pregunta, nadie tiene una respuesta. O sea, tú y yo sabemos que no. Tú y yo sabemos que no importa quién esté a cargo del sistema, va a haber una deficiencia de dinero entrando por los fondos federales de FEMA. Porque simple y llanamente el gobierno federal tiene una nueva política pública, deje de ser un capip. Pues es la verdad. Pues entonces, ¿qué pasa? Pues me sigue. Entonces, pues, en esa pelea somos los gugugagas. Estamos jugando a los niños. Lo mismo que está pasando entre Sebastián y Norberto. El cap eres tú. O sea, en serio, ¿hay alguien en este país que va a poner disciplina? No sé.
2: Bueno, lo que pasa, bueno, yo creo que los que ponen disciplina después vienen y les hacen comisiones totales. Pero mira, haz algo que para mí es evidente. Primero, los 11 mil millones de pesos no van a dar para reconstruir el sistema eléctrico en Puerto Rico, porque eso fue a base de los precios de que se dieron en el 2017. Así que 10 años después, todo el mundo sabe cuáles son las características y las condiciones de la construcción al día de hoy. Así que los 11 mil millones de pesos no van a dar. El problema es que no han usado prácticamente nada de los 11 mil millones de dólares dicho por los mismos miembros de Luma, ¿verdad? Por los mismos muchachos de Luma. Aún teniendo lo que son los fondos con los tipos estos que eran el papá de los helados en lo que son los fondos federales. Pero que tampoco ha sucedido absolutamente nada. Jay, yo te voy a ser franco. A mí no me importa si cobran mucho menos. A mí no me importa si... Yo necesito luz en mi casa. Es igual lo que sucede con el agua. Van a demandar algo a la Autoridad de Acueductos y Alcantarillados. ¿Con cuántas demandas te llega agua?
1: Ninguna.
2: Entonces ya a mí, honestamente, me importa poco este tirijal. Es lo mismo con Sebastián. Mire, señor Sebastián, a mí nadie se levanta por la mañana pensando en qué está haciendo Sebastián hoy. Y ahora, ¿verdad? Hay una procesión de levantarle prácticamente una estatua. Pero, y es como que cada vez tenemos un nuevo frenesí sobre alguna cosa. Lo de la Autoridad de Energía Eléctrica y IRFEMA, es vergonzoso que 10 años después todavía no hemos podido manejar el asunto del desganche. Desde Ricky no se ha podido manejar aquí un desganche, que es cortar palos, que aquí son expertos mucha gente, cortando palos sin permiso. Y la Autoridad de Energía Eléctrica no necesita ese permiso. Entonces, que no podamos ni siquiera manejar esto, 500 millas, es prácticamente una gotita de agua en el mar con relación a lo que va a suceder, lo que sucederá aquí. La ventaja es que aparentemente no van a haber muchos huracanes, por lo que se han dicho, por el bendito problema del polvo
1: del Sahara. Pero es que en el 2017 estaba el niño también, y nos supone que no vinieran muchos huracanes, y pasaron dos.
2: Sí, pero ahora están en FEMA, el niño está en FEMA, el niño está en Luma y el niño está en la autoridad. Entonces se intercambian lo que son los columpios. Uno te toca a ti el sub y baja, a otro le toca el columpio, al otro le toca, y dependiendo según cómo va eso. Tú sabes, me imagino que es como en los gimnasios, cuando tú estás esperando una máquina, que hay alguien que se tarda mucho. Pero eso son cosas de grande, ¿verdad? De gente adulta. Debe ser aquí lo mismo, depende de lo que son las maquinitas que estén jugando en ese momento, de quién las maneja y quién no. Pero mientras tanto, mira, ¿sabes, Jay? Que no puedan picar un palo. Que no puedan ponerse de acuerdo para picar 20 meaditos en un sitio, chico. No, no.
1: No le digas meadito. Dile...
2: ¿Tulipanes africanos?
1: Tulipanes africanos.
2: Está bien, pero...
1: Tulipanes
2: africanos. Los tulipanes africanos acá en Ato Nuevo, no, no, le decíamos así.
1: Todo el mundo le dice meadito. Pero cada vez que le digo meadito, a Monzón se fogona.
2: Sí, ah, bueno.
1: Así que esa no es la palabra correcta.
2: Pues por ahora hacemos nuestra...
1: por ahora hacemos el live, tío.
2: Hacemos el esfuerzo.
1: Ok. Adolfo, voy a terminar con el tema. Pero de nuevo, veamos los niños que podemos llegar a ser. Aquí, mientras Josué Colón le echa la culpa a Luma y Yanis le echa la culpa a Josué o a la Autoridad de Energía Eléctrica, el país está viviendo continuamente relevos de carga porque no hay suficiente generación. Obviamente esos temas de genera.
2: Esos son los niños protegidos también.
1: Por eso son los nenes buenos, los nenes que queremos. El nene favorito, todo el mundo sabe.
2: Hey, sí.
1: En mi casa de mi mamá había un tío favorito. Y cuando llegaba ese tío, todo el mundo era secundario. Llegó fulano, no voy a decir quién es porque es fan del programa. Pero, chacho, mano, y yo odiaba cuando él llegara porque ya ahí se acabó. No, llegó fulano. Pues, fulano era el de más capacidad. Y de repente, pues ya no es capacidad. Pero nada, dejemos así. La vida es así. La vida es dura, la vida es dura. Sobre el cuento es... Carla, ¿todo bien? Sí, wow. Pero válgame la business. Necesitamos cybersecurity para eso. Ok. ¿Qué estamos hablando? Ok. Mi punto aquí es, y termino. Mientras esto ocurre, es exactamente lo mismo que está pasando con el tema de Sebastián Negrón versus Norberto. No me hace el apellido Norberto. La misma estupidez. Hoy el presidente del Senado saca un Buenos Días Puerto Rico para pelear con el secretario de la Gobernación por proxy otra vez. Y yo te soy honesto. Yo veo ya esta pelea de niños. O sea, es infantil. Y ha llegado un punto en que me pregunto si el país se da cuenta de lo infantil que es la pelea que estamos dando. Porque al parecer no se dan cuenta. Y al parecer, el presidente del Senado va a seguir todo el cuatrenio en este relajo.
2: Sí, sí, sí.
1: O sea, entonces, mira lo que está pasando. Para que vean la locura de esto. El presidente del Senado sale diciendo, hay una ley que establece que hay unos contratos y hay unas gestiones que tiene que hacer un secretario. Pero como no hay secretario, pues está detenido el Departamento de Desarrollo Económico de Puerto Rico.
2: Nada más y nada menos.
1: Está detenido en lo que se nombra un secretario. Y el presidente del Senado entonces dice, no voy a confirmar un interinato, acaben y nombren a alguien en propiedad, pasamos revista y entonces se pueden hacer las gestiones. Mientras tanto, para eso está la orden ejecutiva de la fortaleza. Sabiendo, miren la lógica detrás de esto. Para que ustedes vean lo infantil, que somos niños. Estamos todavía en el niñato del columpio, como tú dices. Miren esto, gente. ¿Qué empresa de desarrollo económico vamos a poner Amgen, vamos a poner una farmacéutica, Stryker, la que sea, una medical device, Cooper Vision, que estaba expandiendo. Viene y dice, voy donde el Departamento de Desarrollo Económico, y en el Departamento de Desarrollo Económico no hay alguien en propiedad nombrado. Pero no te preocupes que desde la fortaleza va a haber con una orden ejecutiva, delegación expresa de la gobernadora, va a haber un secretario de la gobernación que lo puede firmar. Pero hay la duda jurídica de si esa orden ejecutiva es válida o no y de si ese documento, no firmado por la ley orgánica, sino por una orden ejecutiva, ¿es válido o no? ¿Qué tú haces si tú eres una empresa y ves que hay una incertidumbre jurídica en una inversión de 300 millones de dólares? ¿Qué tú haces si tú eres un negocio, el que sea, el que se respete a sí mismo, y tiene una incertidumbre jurídica y dice, si esto lo firma el secretario de la Gobernación, y yo sé que el que no es abogado va a decir, ay, María Jay, el secretario de la Gobernación es más grande que el secretario de Desarrollo Económico. Falso. Porque el secretario de Desarrollo Económico es una criatura de ley. El secretario de Desarrollo Económico es una criatura que tiene el consejo y consentimiento del Senado y la Cámara de Representantes. Por tanto, su ejecución tiene fuerza de ley. Uh-huh. El secretario de la Gobernación no es por ley, es por orden ejecutiva. Y su gestión es por orden administrativa. Así que jurídicamente lo que ocurre es que cuando el secretario de la Gobernación firme el documento, si es que lo firmara, que yo no lo firmaría si fuera él, porque hay una duda de si es legal o no, él puede detener, supervisar, pero no puede ejecutar a nombre de un departamento. Eso es una orden administrativa, una orden ejecutiva. Eso, la ley establece un proceso que es del secretariado. Pues, brother.
2: Sí, porque si no, podrías eliminar todos los secretarios.
1: Obvio.
2: Y no hubiese habido ninguna la ley orgánica de ningún.
1: Correcto. So, ¿qué tú estás haciendo en la niñería nueva? ¿Cuál es la consecuencia de esa niñería nueva, de ese columpio nuevo? Pues que detienes el desarrollo económico del país. Porque tú, oye, y puede ser de Fran Fortuño, o puede ser el tontejo de la esquina. O sea, que un tipo que dirige bodas, o dirigía, ni dirigía bodas, la boda la dirigía la tía. Él trabajaba para la tía, que era coordinadora de bodas. Bastante buen trabajo, by the way, este, que te pasa bien en las bodas. ¿Tú no la pasas bien en las bodas?
2: Sí,
1: no.
2: Sí.
1: ¿Tú no te da? ¿No?
2: Sí.
1: Pues nada. Yo, o sea, de nuevo, mira la lógica. En el Buenos Días Puerto Rico de Rivera Chats, le dice, ah, pero que el secretario de Desarrollo Económico lo firme él. Yo no voy a confirmar a nadie en ningún interinato. Que me nombren a alguien y mientras tanto, que bregue el secretario de Desarrollo Económico. Hasta, digo, que bregue el secretario de la Gobernación. Mientras esté la vacante de Desarrollo Económico. Automáticamente, yo, empresa que tengo una gestión, tengo una nube jurídica.
0: No, no vas a invertir un peso.
1: Pues no invierto un peso.
2: No, peso, ya,
1: no invierto un peso. Ya,
2: ya
1: está.
2: Un peso. Eso no es tan complicado. No vas a invertir un peso y esa incertidumbre. Pero también te tengo que decir, cógete el caso de ese Buenos Días.
1: Piensa en el gerente de la planta, que le acaba de decir a su jefe, mira, me van a firmar, y todo el trabajo que se hizo, y ahora no hay quien firme.
2: No, yo conozco dos, particularmente dos, de uno de Medical Devices y otro de farmacéutica. Y tienen esa problemática y esa incertidumbre porque estaban negociando decretos. Ahora, en estos tiempos, precisamente para unas expansiones que querían hacer. Pero mira, yo honestamente te tengo que decir que el asunto más importante con relación a esto es que fíjate que ahora, trayendo el asunto de Sebastián, ya el presidente del Senado escogió su esquina. Él hoy, en esos buenos días, prácticamente le dio credibilidad al 100% de lo que dijo Sebastián con relación a lo que estaba sucediendo en esa agencia. Ya el que era el director de OCPE, pues ya para él no tiene ninguna credibilidad y lo tiraron debajo del camión. Ahora estamos en la disyuntiva de que tenemos a los que son de Tommy y a los que son de la gobernadora. Otra pelea más entre los muchachos de Tommy y los muchachos de la gobernadora. Ese es precisamente el mayor problema aquí, que estamos en gangas. Entonces hay uno que maneja la ganga a través de un Facebook. ¿Ah? Aquí hay un tipo que maneja la ganga de él a través de un buenos días, todos los días, diciendo cuál es la fórmula de manejar a Puerto Rico a través de Facebook.
1: Bueno, ¿ah? El presidente lo hace por True Social.
2: Pues claro, exactamente. ¿Y quién es el muchacho que está allá? Trump, ¿verdad?
1: Hey.
2: Ah, bueno, pues entonces si esa es la comparación, pues amén, ¿verdad? Porque espérame, qué bueno. Que...
1: Vamos a hacer algo. Déjame hacer la pausa y regresamos, porque la niñería hay que denunciarla. Y hay que ver cómo resolvemos este problema. Regresamos a WKQ 580 hoy desde el Centro de Convenciones en el evento de la Cumbre de Ciberseguridad de Emergencias 2026, Centro de Convenciones. Regresamos a WKQ 580.
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7: Un país que invirtió y creció mucho. Hoy ya nada sorprende, porque la selección canadiense dirigida por un estadounidense llamado Jesse Marsh compite. Este mundial será la confirmación de ese proceso, porque además jugará en casa, ante su gente. Será un orgullo enorme. Cuando ruede la pelota, no será solo un partido. Se pondrán a prueba los sueños que han trabajado durante tanto tiempo para poder llegar y competir en el Mundial. En el Minuto Mundial les habló Andrés Canto.
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1: Regresamos, esto es todo WKAQ580. Yo soy Jay Fonseca, coming to you live desde el Centro de Convenciones, hoy en la cumbre de ciberseguridad y emergencia 2026 desde el Centro de Convenciones. Gracias a la gente de ICP. By the way, me han dado aquí un montón de tarjetas. pero no me han dado cupones de descuento. Y nos trajeron el café.
2: Sí, sí.
1: La gente dice Pepe y nos trajo el café. Ok, vamos, que mucha gente hay aquí.
2: Hay mucha gente.
1: Y
2: mucha gente buena que uno conoce.
1: Y mala también, porque este...
2: Ah, no, aquí hay mucha gente mala que tiene que estar mirando lo que hacen los
1: por
2: buenos.
1: Por eso, hacen los buenos.
2: Sí, sí, están los malos mirando qué hacen los buenos para poder estar un paso adelante.
1: Por eso el cyber security es así.
2: Sí,
1: los
2: sí.
1: Malos chequeando cómo hacen para ganarle a los buenos. Bueno, ok. Mira, Adolfo, voy a hacer un resumen.
2: Llegando información.
1: Espérate. No, sí, es que, mijo. A rayete. Pues está bien, voy a eso ahora. 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Ok. Gracias, gente, Quickset. Mira, Adolfo, vamos a... De nuevo, es que mi preocupación es mucho más que Rivera Chats o el... O sea, o el niñato o la niñería nueva. Y lo digo como...
2: Esto afecta a miles de millones de pesos.
1: Eso voy. Eso es exactamente por donde iba. Porque, o sea... Que el presidente del Senado pretenda que Puerto Rico se detenga por un Facebook, por un post de Facebook, está fuerte. Aunque el mundo se esté... O sea, Facebook ahora gobierna Puerto Rico y el presidente del Senado decide esta mañana publicar un post diciendo: no voy a hacer lo que están pidiéndome hacer, sino que voy a dejar que Francisco Domenech sea el que gobierne de verdad y firme desde la fortaleza cualquier acuerdo que estuviera vigente o pendiente en el Departamento de Desarrollo Económico. Y yo veo que mucha gente que odia a la gobernadora sale rápido. ¡Ey! Y usted es un morón. Usted es un morón si usted hace eso. Porque lo que implica eso es que todos los negocios que estén en el Departamento de Desarrollo Económico quedan detenidos y que toda empresa, negocio, industria que tuviera alguna gestión ante el departamento que requiriera aprobación legal quedó detenido. Uh-huh. Y eso no se puede aplaudir. Que la gobernadora tiene que nombrar a alguien en propiedad. Bueno, el problema es que no importa quién nombre a la gobernadora en propiedad. La gobernadora puede nombrar a Howard Lutnick, el secretario de Desarrollo y Comercio de los Estados Unidos. Y si el Senado no le dé el visto bueno, ahí se quedará y no puede entrar en funciones porque el Senado está en sesión. Uh-huh. Así que a quien sea que hoy la gobernadora nombre esa posición, no importa quién sea, puede ser el secretario de Comercio más importante en la historia de la nación, Teodoro Moscoso.
2: Pueden revivirlo.
1: Pues revivimos a Teodoro Moscoso, ahí está.
2: Hacemos 5 puentes más.
1: No puede hacer nada mientras el Senado de Puerto Rico no le dé su consejo y consentimiento. Ni el interino tampoco, porque tiene que haber consejo y consentimiento del Senado. Si no, todo lo que estaba en espera del Departamento de Desarrollo Económico queda en un detente, en un detente. ¿Cómo tú puedes aplaudir eso? O sea, ¿cómo hay gente que socolor de que odian a la gobernadora? Hombre, y yo no tengo odio por nadie, ni siquiera por ella o el presidente del Senado. Pero creo que todo el mundo sabe que ella no me quiere mucho. Pero esto tiene que ver con que me guste o me disguste. Esto tiene que ver con que hoy un país que requiere desarrollo económico, porque no podemos seguir dependiendo de las ayudas federales, porque el presidente Trump nos ha dicho, se acabaron las ayudas federales. Ayer sale diciendo FEMA no va a resolver los problemas. Cada estado tiene que bregar con lo suyo. FEMA va a tener un rol de supervisión. Pero FEMA no va a tener una gestión directa de administración en un proceso de emergencia. Son cambios. O sea, el presidente está diciendo, conmigo no cuenten, y nosotros aquí en el Cucucaca, no me jodan. O sea, está diciendo, los SNAP, no va para el programa SNAP, no va. Mira, los fondos Medicaid, no va, Medicaid tampoco, no te voy a dar los fondos, te voy a dar una parte, no te voy a dar todo lo que tú estás pidiendo. Más fondos de Medicare, no va. O sea, el presidente de Estados Unidos, Mr. Donald Trump, no está en las de darnos muchos chavitos. Ha puesto todos los requisitos y cortapisas habido y por haber ante la realidad. Y nosotros tenemos empresas que, gracias a que Trump le puso aranceles al resto del mundo, están considerando a Puerto Rico. Porque esa es otra. No hubieran venido para acá si no fuera por los arbitrios que el presidente le ha metido y los aranceles que le ha metido a si estuvieran de fuera. So, tú esperarías que entonces ese Departamento de Desarrollo Económico sea sagrado y tengas el mejor talento posible allí. Y lo que tenemos es a un desarrollador de boda o a un coordinador de boda que no era ni él, era la tía la que hacía el negocio de jefe allí. Y cuando le preguntan al presidente del Senado, pues se fue Sebastián, joró vence ahora, que Fortaleza mande, sabiendo que jurídicamente hablando,
18: ¡que te embuste!
1: No puede el secretario de la Gobernación firmar a nombre del secretario, claro, de Desarrollo Económico, porque la ley orgánica a quien es la autoridad es al secretario de Desarrollo Económico, no al secretario de la Fortaleza.
18: Y eso lo sabe Tomás y lo sabe Francisco.
1: Y Francisco Domínguez, que está en Fortaleza, tiene una orden ejecutiva, no una ley. Por tanto, cualquier contrato que firme Francisco Domínguez que requiera autorización legal del secretariado queda por no puesto. Francisco puede detener un contrato, pero no puede empujarlo o firmarlo. Puede llamar al secretario y decirle, secretario, fírmame eso ahí. Eso puede hacerlo. Y con las consecuencias que pueda tener. Pero jurídicamente hablando, quedaría en un limbo jurídico cualquier negocio que haya ahora mismo entre el Departamento de Desarrollo Económico. Y tú y yo que sabemos eso, es aterrador ver los morones aplaudiendo, fiscalicemos a Jennifer del Senado, mientras el país se queda ahora mismo con empresas y negocios detenidos hasta que nombren o confirmen a cualquier tontejo allí o a alguien muy serio.
18: Mira, Jay, ¿sabes qué? Yo lo veo hasta un poquito peor que tú. Porque estamos en la transición del SNAP, ¿verdad? Si es que se nos van a dar o no. Estamos en el asunto de los fondos del Medicare, que implicaría que miles de personas se quedaran sin plan médico a través de lo que es la reforma de salud. No tenemos el asunto este, ¿verdad?, de lo que ahora estamos hablando, de que es el director de Desarrollo Económico y lo que está sucediendo en el Departamento de Desarrollo Económico. Y aquí hay un saco de gente tan... Ay, no lo voy a decir. Tan zángana, ¿verdad? Tan tontejos, tan... Que lo que hacen es esperar por la mañana con un deseo frenético a ver qué dicen un buenos días. Mientras se le está cayendo el país completo con un asunto tan importante como el SNAP o el desarrollo económico, aquí hay gente que lo que quiere y lo que pretende es ver quién dice buenos días a través de Facebook. Y como consejo, háganlo también en Instagram, porque es otra población. Y si quieren ir a unos muchachos más jóvenes, que lo hagan a través entonces de Snapchat, para que no se queden en una población de 60 plus. Como consejo, si lo quieren esperar, ¿verdad? Si eso es lo que quieren manejar aquí. Es imposible, Jay, que Puerto Rico pueda echar para adelante cuando nosotros, nuestra prioridad es ver qué dice un buenos días. Cuando eso sucede, tú tienes que decir que el último que apague la luz. El último que apague la luz. Entonces, cuando como tienen una otra frenética carrera para ver quién gana la gobernación, y el que llegue va a ser el más malo, y el que siga va a ser el más malo. Oye, yo llevo escuchando que el gobernador más malo es el que está desde los tiempos de Alejandro. Y después viene otro, este es el más malo. Y después, este es el más malo. Es la misma cosa, es el mismo libreto. Entonces todo el mundo está empujando hacia eso. A mí no me interesa en lo más mínimo la peleita esta sobre los contratos que tienen unos que lo tienen con los otros. A mí no me interesa, entonces a las insinuaciones sobre otros. Aquí los otros días hubo una convención de una agencia de gobierno y el planteamiento de lo que era el conflicto de intereses se patentizó con el esposo aquí. Y nadie dijo nada. El esposo aquí caminando con sus clientes y nadie dijo nada. Entonces aquí no pasa. Entonces mientras tanto esperamos que sean el buenos días y el buenas tardes y esperamos y empezamos a aplaudir. Y entonces tú ves ahí, ese es mi gallo, ese es el tipo. ¿Sabes? A mí me da vergüenza ajena que nuestro principal asunto prioritario es esperar un post de Facebook. Mientras eso suceda, Jay, honestamente, podemos aquí enojarnos tú y yo, podemos tirarnos desde un jumpillón, me pones ir ahí
1: a... Sí, pero yo no, a mí no me molesta que el presidente del Senado juegue para su juego político no. Y la gobernadora, a mí me molesta que los que trabajamos en los medios... No le digamos al país lo que implica.
18: Claro, pues claro.
1: Lo que implica ese relajo, ese julepe, esa bayolla, esa niñería.
18: No, te detienen cosas, desde el momento detienen toda la programación porque alguien saca un buenos días, chico.
1: Está bien, pero de nuevo, y todo el que sabe, jurídicamente sabe, que el secretario de la gobernación no tiene la autoridad en esa orden ejecutiva de sustituir la ley del secretario y que cada secretario sea el que firme o no. Ah, él puede supervisar al secretario. Él puede decirle al secretario, mira, ese contrato, ese subasta no va. Pero no puede firmar por el secretario la ley.
18: No, o eso lo sabe el secretario de la gobernación. Él no, el consejo que le da el presidente del Senado viene aderezado con toda la carga de lo que ya él tiene, ¿verdad? En su cosa personal. Con el asunto de lo que sea lo que suceda en la gobernación.
1: Y por si acaso, yo creo que nadie aquí puede acusar de que en este espacio, este programa, somos fan de Jennifer, ni que somos cargamaleta de Tomás. Pero la verdad es la verdad. Y hay que decir que mi preocupación principal es que en el entretenimiento del proceso se nos va en el bigger picture.
18: Claro.
1: Que hay un momento histórico que probablemente nunca más regrese. Hay aranceles que hacen difícil que negocios y empresas se vayan fuera de Estados Unidos, jurisdicciones como la nuestra. Hay un presidente que quiere eliminar el Estado benefactor para dárselo al Estado militar, porque la verdad es que lo que está cortando de billones de dólares de fondos de ayuda, que algunas veces no ayudan y hay un montón de fraude y abuso, quiere dárselo al ejército. Claro, porque la verdad es que está aumentando el presupuesto en casi 900 billones para dárselo al ejército. Por las razones que sea.
18: No está en guerra.
1: De acuerdo. Pero si tú sabes eso, pues tú tienes que tener en mente, tengo que aprovechar este momento porque es una ventana única. Y ahora mismo, cada día que pasa, creo que todo el mundo sabe que el costo de las cosas ha subido al nivel de que todo lo que se negoció para Puerto Rico de FEMA y de Fondo CDBGDR, todo hoy vale mucho más que cuando se firmaron aquellos acuerdos y con...

0: desarrollo económico en peleas de niñerías.
1: Sí.
0: Pues, o sea, entonces, y tenemos el departamento de alianza público-privada detenido porque es la culpa es tuya, la culpa es mía de si Luma ha deshielbado o ha desganchado o no. Brother, ahora los alcaldes están peleando porque no tienen agua. Mira, todo el mundo sabe cuál es el problema del agua, Adolfo. Aquí hay un supertubo que no tiene la capacidad para suplir a todo lo que está buscando suplirse. Y lo hemos puesto como servicio único porque los pozos comunitarios que había antes los cerramos. Antes del supertubo, antes de que Rosselló hiciera el superacueducto, aquí había un suplido regional del agua. Y lo eliminamos. Pues, y ahora dependemos sola y exclusivamente del supertubo en gran parte de la zona norte de Puerto Rico y San Juan. Pues, ¿qué pasa? Que ahora el supertubo llega hasta Junco. El suplido del... Pues, gente, pues obvio que después de Huracán María, el superacueducto se convirtió en el suplido principal porque cerramos las plantas alrededor o cerramos los suministros y los suplidos de agua alrededor del supertubo. Pues obvio que no hay presión suficiente para darle agua a San Juan y a Bayamón a la vez.
1: Y que se pierde el 60% de la producción del agua.
0: También. Se sigue perdiendo.
1: Se pierde el 60% del agua, se pierde. Y eso es otro dato. Y aquí el asunto... Oye, sin hablar de lo que son los muchachos del acuífero del sur, que también es que ellos veremos a ver cómo se resuelve ese problema.
0: Eso no se va a resolver.
1: Que en algún momento va a haber que suplirle agua a esa gente. Porque...
0: Eso no se va a resolver. El problema del sur es peor que el del norte.
1: Sí, no, mil veces. Y el acuífero todo el tiempo se está salinizando ahora más. No, precisamente y por tenemos, la erosión costera.
0: Y tenemos tanta gente con tomas ilegales, chupando agua por ahí para abajo sin límite, sin pagar. Y todo el mundo sabe que hay más de 1,000 rotos chupando agua.
1: Sí.
0: Y ahí está la
1: máquina. Y mira para el lado.
0: Y mira para el lado y nadie hace nada. Y Recursos Naturales no hace nada. Y Acueducto no hace nada. Y los alcaldes tampoco. Y va a llegar un momento, pasará como Salinas. Que en Salinas ya no se puede construir ni un
1: bequequín. Nada.
0: Nada, porque no hay agua. Porque nada. El agua se va en la planta de Aguirre. La que pueda haber. Así que no hay. La verdad. Entonces, pero brother, nada. Todo, Adolfo, a todas estas. Todos sabemos que este año está... El niño en esteroides.
1: Así es. En todos lados. Está en el ambiente, en el clima, en el Senado, en la Cámara.
0: En el Capitolio.
1: En el Capitolio.
0: En la alcaldía.
1: En la alcaldía. Está por ahí.
0: Nosotros estamos suelto.
1: Estamos sin niños en Puerto Rico, pero hay muchos niños en muchos sitios aquí que tienen canas.
0: Y sabemos que lo que eso implica es una sequía considerable. Por tanto, el recurso agua hay que buscar la forma de, desde ahora, trabajarlo para rehabilitar todas aquellas plantas que están subutilizadas, todos aquellos tomas anteriores que había comunitarias. Si usted me está escuchando y usted vivía en una comunidad como yo, que en Jaguar de San Lorenzo había un pozo comunitario. De hecho, así se suplía mi tío y mi abuelo, que en paz descanse. Y todos los días, todo el barrio, se suple todavía. En Jaguar, en mi barrio de San Lorenzo.
1: Lo sé.
0: Pues si usted...
1: Y si subes a la Loma del Viento, igual.
0: Igual. Ese pozo comunitario, vaya buscando. Si usted cerró el pozo porque la autoridad iba a darte el agua, ahora olvídate de la autoridad y búscate el pozo otra vez. Y hay que bajar ese pozo y abrirlo, porque si no, usted va a tener problemas de agua. Esa es la verdad, porque viene una sequía heavy. O por lo menos ese es el pronóstico. O sea, eso es lo que siempre ha ocurrido.
1: Así es.
0: Cuando hay un niño agrandado. Y este niño está agrandado. Es un niño en esteroides. Pues si sabemos eso, pues hay que trabajar desde ahora para que el año... Porque sabemos que el niño se presenta hasta el año que viene, no es ahora nada más. Pues sabemos, pues hay que desde ahora meterle mano y evitar que... Pues no. Estamos jugando al gugaga. ¿Por qué me dejan sin agua a mí? Para dársela al otro, y el otro dice, no, pero es que a mí también me dejan sin agua y te...
1: Pues, pero en términos como población, Jay, que es lo que a mí me frustra como gente, como población, como los que vamos al supermercado, nos hemos ya acostumbrado a las cosas que no funcionen y nos acostumbramos entonces a que lo más emocionante que nos pasa durante el día es que alguien haga un buenos días. Imagínate tú, somos tan pocas, ya tan pocos esperanzadores que... Hasta los buenos días nos parecen...
0: Oye, by the way...
1: Entretenimiento.
0: Y no ha tirado un buenos días de Baby otra vez. ¿Qué habrá pasado? ¿Qué habrán negociado? By the way, hay una... Fortaleza envió un memorándum ahí de... de fiscales y justicia y eso, que

0: Regresen, parece que van a quitar los destaques.
1: Se acabaron a primero de julio.
0: Ay, ay, ay.
1: Primero de julio,
0: ay.
1: Regresan a casa.
0: Y sin fiscales, y sin abogados, y sin destaques, ¿qué van a hacer la legislatura? Porque ahí todo el mundo sabe que lo que escriben eso es. ¿Ah?
1: Bueno, pero vamos a verla,
0: a lo mejor. Bueno, con ChatGPT, a lo mejor.
1: Exacto. Pero como dijo aquí Benjamín, que les pidan que cuando hagan las cositas que no alucine el ChatGPT, porque si no, pues pasa lo que ya Benjamín nos dijo.
0: Regresamos, esto es WKQ 580, yo soy Jay Fonseca, hoy desde el Centro de Convenciones en la Cumbre de Ciberseguridad y Emergencias 2026. Regresamos.
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3: Cuatro décadas de abandono, presidente de Acueductos, Luis González narra extensas penas del sistema. 17 puntos de descargues en Condado y Laguna según demandas en tribunales. En temporada de huracanes, Luna Energy alega que carece de fondos para el desganche y despeje de vegetación en líneas de transmisión y subestaciones. Jefe del Comando Sur supervisa ejercicios militares en Robert Rose y Salinas en momentos en que Donald Trump no descarta una intervención militar en Cuba. WKQ 580. El presidente de Acueductos, Luis González, afirma necesaria acción rápida y directa para el servicio de agua potable.
4: Pues mira, en todas las posiciones que he estado trabajando, he visto puntualmente en las regiones que me ha tocado trabajar, situaciones puntuales, ¿verdad? Ahora que estoy a nivel isla, pues ahora me doy cuenta que es un problema bien generalizado y en ocasiones pues mucho más crítico según los municipios en los cuales estamos evaluando las situaciones. Así que, en efecto, lo que todo esto nos lleva es, ok, si el problema es, por ejemplo, que una planta requiere atención, pues vamos a movernos a atenderla, que es lo más importante, no seguir postergando como se hizo anteriormente, atender el asunto, es lo que queremos y es lo que vamos a estar trabajando.
3: WKQ 580, la senadora Ada Álvarez Conde afirma acción por demanda federal tiene efectos por daños que van por descargas ilegales y falta de servicio.
5: Pero tienes que hacer unas cosas para que te quite la demanda. Pues van 10 años, 11, donde está el Water Clean Act, está violentado. Se metió en ese tiempo el Environmental Protection Agency federal. Departamento de Justicia federal es la que tiene la demanda. Y hay dinero, había dinero hasta para reparar. Y dentro de las cosas que lo han de reparar, eran 10, era la bomba de San Juan, de la Autoridad de Acueducto, y 17 particular, ¿verdad?, espacios de descargas, donde hablaban de esos 17 puntos en San Juan que había que trabajar las descargas. Y eso era 10 años atrás, sin contar todas las casas que se han vuelto Airbnb, sin contar las nuevas construcciones que se han hecho, ¿verdad?, que están haciendo por ahí. Así que si hay una demanda ya, gobierno local no lo hizo, lo mismo que estamos haciendo con la Comisión Total, ¿verdad?, que qué bueno que vamos a estar ahí defendiendo a la gente de San Juan, como sanjuanera que soy, como persona que de Santurce toda la vida, que sé que no es justo, porque se le está yendo el agua a la gente humilde con este calor brutal.
3: En breve, Jay Fonseca por el 580 y luego Cátedra 580. En la dirección técnica Golo Cruz, soy Alberto González Molina, expertos en análisis y noticias.
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2: Regresamos, esto es WKQ 580, yo soy Jay Fonseca, hoy coming to you live desde el centro de convenciones, hoy con Adolfo Rodríguez, y ha llegado el gordito de los... Adolfo, ven acá un momento. Espérate, Adolfo. Ha llegado directamente... desde Cátedra 580 y Cátedra Extendida, José Efraín Hernández, licenciado, abogado, profesor, director de Departamento de Ciencias Políticas, todavía sigue siendo de la Interamericana.
3: Hasta ahora.
4: Oye, me acaba de revelar ese amigo que Néstor Duprey era cantante de los Apóstoles de la Plena y que tocaba el bongó.
2: ¿Cómo va a ser?
4: ¿Tú te imaginas?
2: Pégate para acá. Quiero hacerte una pregunta.
4: TikTok.
2: Esto, ven acá, Adolfo, véngate acá. Mira, quiero hacerte una pregunta.
4: Ajá, dale.
2: ¿Dónde tú sacas esos trajes tan raros y esa tela tan rara?
4: Bueno, porque uno se tiene
2: ¿De dónde? O sea, esto es como que... ¿Puedo tocar?
4: Sí.
2: Déjame ver. Tócate eso ahí.
4: ¿Cuántas veces te han dicho eso, José?
3: Ay, bendito.
4: Ah, el de puedo tocar.
3: Pero...
4: Ah, bueno, no puedo decir porque me está escuchando todo Puerto Rico.
2: ¡Ea, rayete!
4: Oye, Jay, lo que pasa es que si tú quieres vestir elegante en un país tropical donde hace mucho calor, tienes que educarte en cuanto a qué telas utilizar. Y puedes vestir en traje, pues yo... siempre y cuando utilices telas, como esto se llama Seersucker. Que yo explique.
2: Seersucker, todo bien. El
4: español se le llama trajes de mil rayas o rayadino, ¿no?
2: Y Seersucker.
4: Sí, porque lo que pasa es que esto es una tela que se la inventaron. No, escúchate, esta
2: la traducción
4: llama,
2: no.
4: Yo sé.
2: Ah,
4: pero fíjate dónde viene. Viene de miel y azúcar.
2: Ajá.
4: Viene de miel y azúcar. Esta tela se
5: eso es lo que buscaba Winnie the Pooh también.
4: Se desarrolla en la India. Escucha, para que aprenda. En la India, los funcionarios coloniales británicos la utilizaban porque es una tela que lo arrugado es para que no se te pega la piel y no te dé calor. Y además de ser de algodón, pues no te da calor.
2: O sea, y es la ropa del colonizador.
4: Y se lo utiliza mucho en el sur de los Estados Unidos e incluso en Puerto Rico. Si tú buscas fotos viejas de Luis Muñoz Marín, Antonio Fernández, de esa década de los políticos de los 30, los 40 y los 50, la utilizaban porque vestían acorde a lo que era el país, que no, tampoco había aire acondicionado en todas partes, ¿verdad? Y...
2: Pero ahí no había en ninguna parte.
4: Bueno, exactamente. Entonces, pues yo voy a Casa Tomás ahí en Carolina, la compro y se la envío a al Negro Ortiz, a mi buen amigo ahí, esa estrella gobernadora.
2: O sea, tú vas y compras la tela y se la envía a traje el gobernador.
4: Y ellos me lo hacen, ya, sencillo.
5: O sea, que eso fue hecho a la medida y todo.
2: Digo, pues, para aprovechar, esta me la hace Marino.
4: Mira, aquí está, mira.
5: Mira para allá, mira, eso está ahí puesto, mira.
2: Oh my God.
4: Mira, esa guayabera te la hace Marino. O sea, nosotros auspiciamos los sastres locales.
2: Sí, los sastres locales. Claro. El sastre, en mi caso, Marino es de aquí de Santurce, no voy a Cabo Rojo. Pero tú la envías y te la envían para atrás, ¿no?
4: También.
2: No tienes que llegar.
4: No tengo que llegar porque yo tengo mis medidas, pero puedo ir allá y me los hacen y como quiera. Además, ir allí.
2: Mis medidas cambian todas las semanas.
5: Pero además tienes una para verano, para Navidad.
4: Tengo. Y además, ir allí es divertido. Tú hablas con Gallo, con el Negro Ortiz. Que es, el Negro Ortiz es como un Da Vinci. O sea que el Negro Ortiz
2: era alcalde.
4: El que era alcalde, pero el Negro Ortiz es ingeniero civil. Está en registro permanente de agrimensores. Fue alcalde, es sastre, es músico.
2: El primer alcalde independiente de la historia de este país.
4: Y es músico también, de la orquesta de su padre, ¿verdad? Roberto Ortiz.
2: El único que ha ganado independiente.
3: Sí, ha sido el único.
2: Digo, que, era popular, pero...
4: Bueno, no, después ganó Vargas Vidor, no era independiente.
2: Sí, pero
4: alcalde no, sí, sin duda. Así que hay que vestir acorde al lugar donde uno vive, por eso es que tú estás hoy de guayabera, fresca, ¿no?
2: No hay control, hermano, sí, esto tenía que ser porque es que no hay break. O sea, la gente aquí está trajida y yo lo veo ideal.
4: No, yo traje oscuro, pero pues...
2: Nada, esa es la que hay.
4: Hacer vivir en el trópico.
2: Es vivir en el trópico. Y una pregunta, Néstor, ¿de dónde vive? ¿De dónde viste? Chavando. ¿Y la camisa? ¿De dónde es? Porque esa camisa es...
4: Esta camisa de Banana, de hilo, de Banana Republic, sí.
2: Sí.
4: Y porque es acorde a la temperatura, Jane.
5: Y los pañuelos igual.
4: Igual.
5: Espérate. Estar siempre bien vestido, chico.
3: Ey, sí, sí, tú.
4: Oye, y además, ¿tú sabías que los soldados de ultramar, durante el ocaso ya del Imperio Español, utilizaban también uniformes rayadinos?
2: Ok, hablando de raya. Hablando de eso.
4: Ya te di la historia de...
2: Ok, hablando de eso.
4: Cuéntame.
2: Tu perspectiva de que Estados Unidos ya envió básicamente 3 navíos que están rodeando Cuba, entre ellos con fuerzas expedicionarias que están ubicadas algunas aquí en Puerto Rico y otras en la zona. ¿Crees que va a haber una intervención en Cuba?
4: Bueno, por el momento yo no creo que la haya. Todavía ellos están esperando que el régimen cubano reaccione y busque una salida. Lo que pasa es que el régimen de Cuba no es el mismo de Venezuela, como el de Irán no es el mismo de Venezuela. Venezuela viene de haber sido una democracia por muchísimos años, hasta que llegó, bueno, hubo una época también como fue una dictadura hasta los 70. Pero en el caso de Cuba es un régimen que se encargó, al igual que en Irán, de eliminar la oposición. Fíjate que en Cuba no hay oposición, no hay una María Corina Machado, no hay don Edmundo, no hay un Leopoldo. Cuba, desde que comenzó esa revolución en el 59, se encargó de eliminar muchas veces, en algunas ocasiones, literalmente, a toda la oposición. Por lo tanto, no encuentra ahí un interlocutor. Lo mismo está pasando en Irán. En Irán, básicamente, después de la revolución del 79, toda la oposición abandonó el país. Y bueno, después de las últimas protestas que hubo, se estima que liquidaron a más de 30.000 personas. Por lo tanto, no es comparable con lo que está pasando, con lo que pasó en Venezuela. ¿Qué estará esperando? Bueno, que surja algún valiente, que algún general, alguien del ejército. Fíjate que hubo una reunión en el área de Guantánamo recientemente.
2: Ahí fue que llevaron los portaaviones, el Nimitz, y llegó allí y lo ubicaron diciendo, ve, aquí está. Si el presidente da la orden, invadimos. O sea, de hecho...
4: Bueno, eso es lo que están esperando.
2: Lo que plantea el artículo de Politico.com, que es uno de los medios más conectados en Estados Unidos,
4: claro,
2: es eso mismo. Es que ya básicamente está todo listo, el plan se hizo, tuvieron un tabletop exercise, o sea, un juego de guerra, como se le conoce, donde están en una mesa y se busca qué haría Cuba, qué haría algún otro poder enemigo. O sea, hicieron el teatro de guerra simulado, obviamente, simulado en computadora. Y al parecer ya eso está, el presidente Trump tiene que decidir si van a entrar o no.
4: Pero parece que Netanyahu le dañó
2: el plan.
4: Porque ahora, bueno, pues tú sabes lo que pasó, ¿no? Que Trump lo llamó ayer y dice, oye, se ha filtrado. ¿Cómo en este gobierno se filtran las llamadas y todo? ¿Tú te das cuenta?
2: Bueno, siempre se han filtrado, además de que...
4: Bueno, pero de esa manera, tú sabes, tú estás hablando con el primer ministro de Israel, entonces tú lo insultas y dices todo lo que dice. Le dicen loco, que qué carajo está pasando. Y que eso prácticamente salga así públicamente.
3: Si gobernamos con redes sociales, acuérdate, ahora es así en la...
4: Bueno, aunque conociendo a Trump no me extrañaría.
2: Él lo filtró.
4: No, por eso. O que ella le ha dicho a uno de los mancebos que está allí con él, mira, escucha aquí,
2: mira, Axios, el medio que lo publique, Axios. Y todo el mundo sabe que Axios es uno de los medios de más serios y respetados, con más gente dentro de la administración. Y Axios tiene a un muchacho de Israel, que es el que ha tenido todas las exclusivas del tema de Israel. Así que, obviamente, a lo mejor quien lo filtró fue Israel. A lo mejor quien lo filtra es un emisario de Trump, por si acaso. Me va a decir, Jay, ¿cómo va a ser si eso no ayuda a Israel? Lo que pasa es que Trump es el presidente más popular en la historia de los Estados Unidos en Israel.
4: Bueno, él mismo ha dicho que si se postula para presidente, gana.
2: Para Israel sí, 90% de popularidad, porque le ha dado todo el apoyo a Israel. Problema que ha tenido eso es que su base MAGA está molesta. De hecho, Adolfo, ¿tú crees que va a entrar a Cuba o realmente todo esto es for show?
3: No, tienen que entrar a Cuba obligado.
2: Algún momento.
4: Bueno, algún momento antes de noviembre.
3: Sí, exactamente, porque los midterms están ahí. Y el asunto político va a ser que va a permear en este tema.
4: Necesito una victoria rápida y contundente para poder paliar la situación con Irán, que está en un limbo.
3: Al día de hoy tiene molesto a los cubanos en Miami, a los venezolanos en Miami, y al día de hoy a su vez está a punto de ganar un candidato alcalde demócrata en Miami, precisamente por lo que está diciendo José Efraín. Así que es inevitable. Por eso quien sale es Marco Rubio a hablar, porque también es el tipo más presentable en sociedad de ese grupo, para hablar directamente sobre este tema, aunque es en Texas, ¿verdad?, que Marco vivía. Pero sí te tengo que decir que antes de noviembre aquí va a pasar algo dramático, porque hay que satisfacer las cosas para eso.
4: Claro, y si llega a ocurrir, el régimen cubano, no, o sea, se le dieron todas las oportunidades de llegar ahí a algún tipo de arreglo, que el cangrejo asuma la presidencia o algún tipo de liderato allí y comiencen a verse cambios. El problema, Jay, es que allí, o sea, el pueblo no tiene armas de fuego, no hay oposición. Allí no hay un barbecue como en Haití. Allí no hay
2: Explica quién es barbecue
4: el barbecue Haití. Es el líder de las gangas en Haití, que han convertido a Haití en un estado fallido. Era un estado fallido hace tiempo. Ahora es un estado controlado por la ganga y tiene un líder. Pero lo que te quiero decir es que Jay, yo creo que no se ha movido como esperaban, tal vez como el caso venezolano, por esos factores que yo te estoy diciendo. Ahora, los están matando por la inanición. Los están matando por
2: la inanición. Sí,
4: yo acababa de leer ahora mismo que hay unos cargamentos de ayuda de la ONU que simplemente no han podido llegar porque Trump no quiere que lleguen.
3: Ni los tanques petroleros, que tampoco...
4: No, olvídate.
2: Mira, llegó.
4: Y llegó el hombre.
2: Llegó
4: el bomboso cantante de los profetas de la plena.
3: Sí, se ve un artistazo.
2: Profetas de la plena.
4: Está uniformado.
3: El bongocero oficial.
2: Néstor Duprey vino vestido de bongocero de los que de la plena.
4: Los apóstoles de la plena.
2: Los apóstoles de la plena. Bello, bello, precioso.
4: Mira, que pregunta al gordito de Jaguar que si va a pasar algo en Cuba.
6: Claro. Pero si él lo sabe, yo espero que podamos transmitirle.
4: Pero chico, vente para acá, que no
2: espérate,
4: nos
2: para poner esto.
6: No, pero no te vayas, no te, ¿por qué te vas?
2: No, para poner esto para que quepa. Chicos.
6: Si me vienen pelando, yo lo estoy oyendo.
4: No. Oye, aquí vino un fanático y nos contó eso.
6: Si aquí es un ñame.
4: Dale ahora, dale.
2: Por eso.
4: Despáchate con la cuchara.
6: Me gusta esa chacabana. Eso es.
4: ¿Viste? El gordito.
6: Me huele a caney. Me huele a caney.
4: Hay que ir.
6: No me han llevado allí. Llévame.
2: Bueno,
6: llévame a caney.
4: Llévanos.
6: Sí, llévame. Llévame temprano.
2: Como quieran,
4: y aquí cerca, pero
6: que se tarda, mira, 4 meses en buscar la tela en China, porque aquí hay tela que.
4: Ay, no, él tiene
6: hace falta tela.
2: No, en China, sí. Le a buscar a Turquía, creo que la última vez me dijo que era de Turquía.
4: Pero tú tienes que hacer, hacemos un live de allí.
2: Dale, vamos.
4: Pero Caney tiene que, mira, Marino tiene que.
6: Sí.
4: Cortar el billuji.
6: Sí. Mira, tú me das y yo te doy.
4: ¡Ay!
2: Néstor, la pregunta ahora.
4: Sí, dale.
6: Ay, ¿cómo tú Adolfo Rodríguez, que solo lo veo en momentos críticos?
2: Estamos en momentos críticos.
4: Por eso. Dale,
2: Néstor
4: es un cubanólogo.
2: Por eso, ese es mi punto.
4: Y tiene información.
2: ¿Llegará Cuba a un acuerdo para evitar una intervención militar de Trump allí?
6: Sí.
4: Mira, Néstor, mira lo que...
2: O sea, ¿tú crees que no va a llegar a haber la intervención militar porque va a haber un acuerdo?
6: No, va a haber otro tipo de intervención económica. Yo creo que va a haber alguna intervención política. Vamos a ver algún tipo de entendido,
4: ¿sí?,
6: muy parecido a lo que ocurrió en Venezuela, con una diferencia, que quizá aquí el exilio cubano tiene más expectativas de lo que realmente tenía el exilio venezolano, porque el exilio venezolano, la información que yo tengo es que sabía lo que se estaba hablando y que por eso María Corina Machado había bajado las expectativas de lo que se iba a producir. Aquí tú has visto...
2: O sea, que no va a haber elecciones en Venezuela. Esto va a seguir así.
6: Un día de esto.
4: Fíjate que María Corina Machado está en Venezuela.
6: Pero ella lo dijo. Ella lo dijo.
4: Míralo ahí, este es el hombre.
6: Sí, no.
4: Don apóstoles de la
6: don
4: plena.
6: Don Héctor Colón.
2: ¡Ea, diablo!
6: Don Héctor Colón, de la urbanización Delgado de Cagua.
4: Mira para ahí.
2: Toma, Adolfo.
6: Amigo de Michael Coto de Jesús, que eso es, mire... No, yo lo sé.
4: Mira, Néstor, ¿pero tú crees que eso va a ocurrir de aquí a noviembre?
6: Sí, tiene que ocurrir antes de noviembre porque tiene que tener efecto político. ¿Tú te crees que esto es
4: pero yo le decía,
6: por la democracia y las libertades?
4: Yo le decía, déjame saber tu parecer. Chico, yo le decía...
6: No.
4: Olvídate de eso.
6: Vamos. Pero si cuántas veces se los voy a decir, aquí estamos claros. Beneficio económico para la familia Trump.
4: O sea, que beneficio, Trump económico, en la
6: beneficio económico para la, el te, los tecnofeudales que rodean a Trump. Y tercero, efecto político de cara a noviembre.
4: Y para los Castro y los Gades.
6: Una muerte digna.
7: No, pero el cangrejo no tiene una chapita que darle a Trump como lo hizo María Corina.
6: Sí, pero el cangrejo...
4: Pero, oye, pero... Vean,
6: ¿tú has visto la que va a ser la primera dama de Cuba?
4: ¿Cómo?
6: Sí.
4: ¿La viste?
6: Sí, la vi. ¿Tú has visto la que va a ser... ¿Tú has visto el upgrade que va a haber ahí?
7: Bueno, definitivamente.
4: ¡Mucha!
6: Sí.
7: Es representativo del pueblo cubano.
6: Eso pasó como la esposa de Brezhnev a Raisa Gorbachev. Tú sabes, eso va a ser un upgrade como de 4 grados.
4: Oye, ¿y qué vamos a hacer con Díaz-Canel?
7: ¿De quién estamos hablando?
6: Pero si lo de Díaz-Canel se dijo hace meses, ¿tú no te acuerdas? Cuando se reunió con Vladimir Putin, que él le dijo, vamos a celebrar el centenario de Fidel Castro, tú y yo juntos. No le dijo dónde.
4: Okay.
6: No le dijo dónde.
4: Sí, que va
6: a ser en Moscú.
4: En el mismo apartamento de Bashar al-Assad.
6: El mismo barrio.
4: El dictador
6: en el mismo barrio.
4: De Siria.
7: Que le gusta más Praga, que también están entre
6: eso es un buen sitio. Si a ti te ofrecen ahora, mira,
4: yo me voy a Praga,
6: entre Jego y Jovín y vivir en Praga.
4: Praga.
6: ¿Tú no te vas?
7: No, yo me voy a
6: Praga. No, no digas.
4: A Bohemia Monroe.
6: Por eso. Me voy ahora, mira, que me lleven ahora. Ahora me voy.
4: Con lo que tienes puesto.
6: Con lo que tengo puesto.
4: Pero Héctor, el factor que yo le decía a Jay, de que tanto en Irán como en Cuba la oposición fue aniquilada, puede ser lo que está afectando en que no se llegue en el caso de Cuba, porque en el caso de Irán, Irán tiene leído a Donald Trump.
6: Sí.
4: Y Irán,
6: pero ahí hay problemas.
4: Y Irán se ve
6: pero
4: ganador.
6: Ahí hay problemas, pero ahí hay problemas.
4: Y no hay vuelta atrás.
6: Hay un rumor hace varios días, bastante creíble, de que el presidente de Irán renunció.
4: Pero bendito si ese hombre no manda ni en su casa.
6: Por eso, porque no manda nada allí.
4: Ay, bendito.
7: Pero lo que ocuparon entonces el poder son aún más radicales.
6: Ah, no, son línea dura.
7: Sí.
6: Son línea dura.
4: Bueno, pero imagínate, después que tú liquidas a la Ayatola y a toda la plana mayor, ¿cómo va a estar esa gente?
6: Exacto.
7: Ya tienen el poder, control del ejército. Los tipos malos, de verdad.
4: Pero la Guardia Revolucionaria es la que está mandando allí ahora mismo.
7: Sí, pero la Guardia Revolucionaria es los más locos de la Guardia Revolucionaria.
4: Ah, bueno, claro.
7: Y ahora dicen
4: porque incluso el ejército es un segundo plano en el caso de Irán.
6: El ejército regular.
4: La Guardia Revolucionaria.
6: Por eso, la Guardia Revolucionaria
4: es la que manda ahí.
6: La que está tirando los topos allí con...
4: Claro, pero ya quedó demostrado
6: los ayatolas más radicales.
4: Han controlado
6: los líderes religiosos más radicales.
4: Han controlado
6: la situación. Mira, ¿y qué tú haces? ¿Tú te vas? ¿No te vayas? Ah, va a comer. Ah,
4: pero
6: cuidado.
4: Oye, pero el gordito nos abandona.
6: Espérate, ¿qué hora es?
4: Y él hace eso así contigo y se va y te deja con los topos.
7: Él siempre ha estado
6: contigo. Tú no has visto que la ¿cómo es el...?
7: Y ahí nunca me ha abandonado.
6: ¿Sí? La energía cambia. Cuando nosotros llegamos e interactuamos con Jay, la energía...
4: Jay se pone contento.
6: Se pone contento.
4: Dile. Habla, dile.
6: Dime algo.
4: Oye, dime, lead data.
6: Mira, analicé, mira. Papi, ese
4: antes de irte, lista, la entrega más reciente. Eso lo vamos a analizar mañana.
6: ¿Algo para cátedra?
4: La cátedra extendida es mañana.
6: Sí. Cátedra extendida mañana en el canal J Fonseca PR. Y,
4: sí. Pero cuéntame.
6: Y cátedra 580 aquí a las de 2 a 3 de la tarde en WKQ 580.
4: Dime los resultados de LeadData.
6: Bueno,
4: colapsando.
6: El problema es que el malísimo ha vuelto a subir, mientras que los demás están estables. Y eso,
8: lo peligroso aquí es que parece que hubo una fuga de los que se ubicaban en neutral a malísimo.
6: Y eso
8: no pasaron problema. Ni por malo, brincaron a malísimo.
4: Claro, y no sabemos si eso considera la situación de Sebastián Negrón Richard.
6: Que de seguro no. Pero
8: yo me imagino que no.
6: Pero tengo que decirle algo. Sigue habiendo entre excelente, bueno y neutral
8: 30
6: un 37%.
8: Esa es la base del PNP.
6: Así que por eso, y si 37% tú ganas la elección.
8: Esa es la base del PNP. Bueno, es que esa es la apuesta del PNP.
6: Está bien.
8: O sea, con 35, 37% ganar.
6: Bello. Ok, pues guys, voy a hablar ahora con...
8: Mira, dite que a las 2 lo próximo, luego de esta entrevista es Cátedra 580.
6: Justo después.
8: Por eso.
6: Justo después de esta conversación.
8: En después.
6: Con la doctora Arlene Bell. Doctor Andrés Alonso Cruz
8: de la Universidad Carlos Albizu.
4: ¿Dónde están? ¿Dónde están?
6: Mira,
4: Frankie, mira,
6: Javier Frankie. Por ahí. Mira, en una foto, la foto.
4: Néstor, la foto.
6: Madre, aguanta respiración.
4: Mira, ahí ¿dónde está la doctora?
6: Doctora, venga para acá.
8: Adelante, vengan por acá.
4: Mira, Carla Yani está aquí.
6: Carla Yani Díaz herself. ¿Cómo tú estás?
9: Saludos.
2: Bienvenido, un placer. Necesito que el micrófono, guys. Gracias, muchas gracias. Ok, saludo a ustedes. ¿Cómo están todos?
9: Muy bien.
2: Si puede el micrófono, muchas gracias. Doctora, estamos aquí hablando de cybersecurity y usted está aquí. Me preocupo, porque Carlos Albizu yo la conozco por psicología y porque todos mis consejeros en la vida han sido de allí. Voy, saludos a Ruth. Ya, voy. Ajá. ¿Por qué están acá?
10: Precisamente porque nosotros estamos trabajando en lo que es la ciberpsicología. Y la ciberpsicología es una rama de la psicología que integra uno de los componentes o pilares de ella, es la ciberseguridad. La ciberpsicología se encarga de estudiar cómo la tecnología influye al ser humano y cómo el ser humano hace esa influencia también en la tecnología.
2: Nice. ¿Y cómo funciona eso, doctor?
9: Pues básicamente como nos comportamos en el espacio virtual, por ejemplo, el cerebro no sabe la diferencia entre el espacio virtual y el espacio presencial, pues sin embargo nos comportamos diferente, la gente se desinhibe, está lo que es la anonimidad en línea, tendemos a ser más vulnerables a los organismos, a los algoritmos, perdóname, mientras más utilizamos el teléfono quizás podemos aumentar y hacer los síntomas de ansiedad y depresión, todo eso por favor.
2: Todos sabemos eso, pero estamos adictos a eso. O sea, todos sabemos que el algoritmo nos está llevando por un boquete, pero seguimos ahí.
9: Sí. Lo que pasa es que va más asociado a un uso problemático, porque ya... Por ejemplo, si una persona con uso problemático de alcohol se aleja de las barras, no compra alcohol, se lo llevan para otro lado. Una persona con uso problemático de internet tiene que trabajar, enviar emails, tiene que estar conectado, es mucho más complicado. O sea, que ahí es que entramos nosotros en ese estudio.
2: ¿Y cuál es el rol precisamente de la academia y de la Universidad Carlos Albizu en esa gestión?
10: Estamos educando, investigamos todos estos fenómenos que el doctor está hablando, pero también estamos preparando futuros profesionales en aprender a cómo lidiar con las personas que presentan situaciones que sea de uso problemático de internet. También estamos enseñando a familias, escuelas, a la comunidad a aprender los riesgos, ¿verdad? Porque hablamos de los algoritmos y muchas de las personas no conocen, la persona común no conoce cómo realmente estos algoritmos están funcionando. Creen que el scrolling no tiene nada que ver en su cerebro y tiene mucho impacto en el cerebro. O ven a ChatGPT, por ejemplo, lo ven como algo inofensivo y le vacían su historial de vida ahí sin saber los riesgos que esto puede tener.
2: Sí, todos hemos hecho ese pecado. Y después decimos, oye, el algoritmo me está escuchando, ¿no? Necesariamente, que tú le has dado toda esta información. Ok, algo importante con lo que podamos cerrar el programa de hoy en cuanto al tema de cybersecurity, específicamente seguridad, en cuanto al tema, el tema de la neurociencia.
9: Sí, básicamente tenemos que entender que estamos viviendo una revolución que nunca hemos visto anteriormente y está pasando bien rápido. De hecho, en las investigaciones estamos teniendo struggle, estamos teniendo problemas porque encontramos algo nuevo y siguen habiendo cambios con la tecnología. Estamos en un constante beta. Todas las compañías están enviando la información, enviando las aplicaciones y las están probando mientras estamos usándolas. Y eso tiene implicaciones en la salud mental y en las conductas, específicamente en el desarrollo de los niños. O sea, que por eso es que estamos en este espacio para trabajar a nivel de psicología, salud mental, desde los niños hasta los adultos, que son los más que presentan conductas problemáticas en línea.
2: ¿Cómo puedo contactarlo para más información, para educarme, etcétera? ¿Cómo ustedes están haciéndolo?
10: Pues estamos en la Universidad Albizu, por nuestros correos electrónicos, arrbeles@albizu.edu.
9: Ellos pueden seguir en Instagram, de Andrés Cruz Santos, también andcruz@albizu.edu. Importante, Jay, tenemos un laboratorio de ciberpsicología en la universidad y hacemos investigaciones allí en vivo. Eso que también, ¿verdad? Es el primer laboratorio de ciberpsicología en Latinoamérica.
2: No sabía, qué cool. Ok, pues ya sabemos. ¿Cómo entra el laboratorio?
9: Él llega a la universidad y se queda para el laboratorio, doctor Andrés Cruz, doctora Arlene Vélez, y ahí está bueno.
10: Nos escribe y te recibimos.
2: Bello, gracias.
10: Gracias.
2: Gracias, doctora Arlene Vélez, gracias, doctor Andrés Alonso Cruz, de la Universidad Carlos Albizu. Lo próximo es Cátedra 580.
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14: Prepare un equipo de emergencias para el auto. Mantenga siempre un kit de emergencias en el auto en caso de que tenga que irse rápido durante un huracán o en caso de cualquier otra emergencia. Incluya alimentos que no se echen a perder, como los alimentos enlatados, luces de bengala, cables de arranque, mapas, herramientas, guantes, botiquín, un extintor de incendio, saco de dormir, linterna y batería de repuesto, tener un sistema de posicionamiento global, GPS, ya sea en el auto o en su teléfono inteligente, y eso también puede ayudarlo durante las emergencias.
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6: 12 en punto de la tarde, este es Cátedra 580. Buenas tardes para todas y para todos. Yo soy Néstor Duprey, José Efraín Hernández, buenas tardes.
4: Muy buenas tardes, amigas, amigos, a todos los que nos escuchan a través del 580 de su radio, los que nos escuchan también a través de WKQ580.com y también a través de la página de Facebook de WKQ580, donde usted nos puede escuchar y comentar sobre todos los temas que vamos a estar discutiendo en la tarde de hoy.
6: De todo ahí.
4: Sí, de todo, sí. De odio, de amor.
6: Sí, amor, odio, alegría.
4: Esperanza.
6: Esperanza.
4: Y libertad.
6: Pesimismo, indiferencia, lo que sea.
0: Como sufren las arpías.
6: Ay, mi madre, Pacheco, dímelo.
4: Y donde quiera que usted se encuentre, nos puede escuchar a través de Euphoria, Tuenin, iHeartRadio. Sí. Y si se pierde el programa, tranquilo.
6: Oye, la página, dijiste Facebook. Sí, la página de Facebook de WKQ.
4: Ahí fue que empezamos a decir que tú dijiste la indiferencia.
6: Sí, todo.
4: Y si se pierde nuestro programa, tranquilo, vaya a la página de Facebook, busque el programa con más comentarios, más emoticones, más views.
6: Carita ese es
4: Cátedra 580, porque Pacheco no borra los programas.
6: Oye, por poco empezamos como a las 2 y 10. ¿Por qué? ¿Tú te fijaste? El motín que había aquí, yo me sentía como con Bad Bunny.
4: Las muchachas tomando fotos
6: con Bad Bunny.
4: Con el gordito.
6: Con el gordito. Mira, si llegamos a cobrar, la próxima vez yo se lo dije, yo voy a abrir una TH y le voy a poner fotos con Jay. Y voy a cobrar 2 pesos por foto. Y entonces los selfies, 3 pesos. Porque le hubiéramos sacado por lo menos para el parking.
4: Anda con una guayabera.
6: Anda con una guayabera de esa de Caney.
4: Sí, color azul dignidad.
6: Azul dignidad.
4: Sí.
6: Yo creo que una vez compró como 30 de esas.
4: De verdad.
6: Sí, por si acaso.
4: Esa, ¡ay!
6: Las tenía guardadas por si acaso. Vamos al resumen de los temas del día.
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4: Y este resumen de noticias para hoy, martes 2 de junio del 2026, en Cátedra 580. En caída libre, Yeigo sigue aumentando la percepción negativa sobre su gestión. Según la más reciente entrega de Lead Data.
6: Tenemos los numeritos.
4: Senado cita al jefe de la AAA a comisión total por crisis en el agua. Y que le demos gracias a Dios que no ha comenzado una sequía, pero podría, porque esto está...
6: Dijeron los de, como decían antes, los del negociado del tiempo.
4: Ajá.
6: Que va a haber sequía.
4: Y
6: yo no sé qué va a hacer ese hombre si se le junta.
4: Oye, pues está el gobierno de las 7 pestes del apocalipsis.
6: No, mira, las 10 maldiciones de la Biblia.
4: Mira. Ay, Dios mío. Estancadas las transiciones en el Departamento de Desarrollo Económico y Comercio ante la falta de un secretario interino, pero el tiburón blanco le da un remedio a Yeigo. En un buenos días, Puerto Rico.
1: ¿Te quedó claro?
6: Esta bola vino ensalivada esta mañana. Sí. Como que hay otra investigación por ahí.
4: Sí, tíralo.
6: Ey.
4: Estamos en mejor posición. Escucha esto, Pacheco. Estamos en mejor posición que el año pasado. Eso alega Yeigo de cara al comienzo de la temporada de huracanes.
6: Hablamos en agosto.
4: Sí.
6: Ay,
3: eso no se lo cree ni el Disney Channel.
4: A mí no me quita el sueño, eso alega Waldemar Killer, el secretario de Recursos Naturales, quien defiende la reforma de permisos. Ya sabemos por qué.
5: Deja de estar metiendo embustes. Eso no se hace.
4: Oye, pero le cortaron la mejor parte.
6: Sí, Pacheco, lo editaste, lo sé. Lo editaste.
5: Contralora. Deja de estar metiendo embustes. Eso no se hace. Charlatán.
4: ¡Ay! Contralora destapa deficiencias millonarias en Luma y energía eléctrica. Y riesgo, escucha esto, Néstor, riesgo persistente de apagones por relevos de carga, pero ya no había aquí que carga.
6: Ya vienen por ahí, mira, viene la sequía, relevos de carga, las 10 plagas, las boas, Las 10 oh, plagas.
1: ¡Qué olorcito!
4: Javi demanda justicia para exigir acceso a los 229 casos de corrupción archivados y más de 465 millones por recobrar de fraude al PUA.
0: Es una cosa a nivel de escándalo.
4: 465 millones se tumbaron del PUA. Si Donald Trump...
6: Si Trump se entera.
4: Ay, Dios mío.
5: El gobierno del mundo, el billuyi.
4: Ah, pues claro. Sí. Imagínate, ¿cómo le va a quitar ese billuyi ahora? Oye, la Junta de Control Fiscal rechaza presupuesto de carretera y exige correcciones mientras el gobierno no tiene cómo costear una suspensión de la crudita. Y en Trumpilandia, Donald Trump arremete contra Netanyahu y lo llama loco. Mira, ahí está el rector. No, mira, el rector de Fajardo de la
6: Intel. Sí, está por ahí.
4: Ya para acá, ya mismo.
6: Ya mismo hablamos.
4: Mira, Rafael Ramírez nos escucha.
6: Mira, no le dijo
4: presidente.
6: Loco. No le dijo loco así, Sí. Le dijo, tú eres un loco. Sí.
4: Bloqueo de USA paraliza entrega de miles de toneladas de ayuda de la ONU para Cuba. Alegan que Donald Trump, si me escuchas esto, Duprey, se aburrió de la guerra en Irán. Está aburrido.
6: Por eso es que escribe a las 2 de la mañana de los ratings y de critica los talk shows y eso. Sí.
4: Oye, y un Barack Obama, pero este es otro, se postula para gobernador de California.
6: Ay, mi madre.
4: Frankie, pendiente acá, Frankie.
6: Sí,
4: no,
6: sí.
4: No esté, cuidado.
6: El ojo en la bola, Frankie.
4: Y en el mundo, Vladimir Putin anuncia una nueva dimensión en la guerra contra Ucrania y lanza un intenso ataque que mata al menos a 22 personas.
6: El más fuerte.
0: Cuando el helicóptero y una palmolina.
6: Al territorio ucraniano.
4: Con este calor, lo que hace falta es eso, amolado. Oye, Chen Lin-Wong.
6: Sí.
4: Chen Lin-Wong.
6: Es la líder del Kuomintang.
4: Sí, líder de la oposición de Taiwán, dice, no queremos convertirnos en la próxima Ucrania. O sea que ya tiene una solución.
6: El ELA chino. Sí.
4: Ay, mi madre. Todo es y más desde la Cátedra Radio Puertorriqueña, Cátedra 580. Hoy desde el Cyber Security and Emergency Management Summit 2026 en el Centro de Convenciones. Pacheco y Raúl Antonio, yo creo que están ahí al otro lado.
6: Sí.
4: Comienza ahora.
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6: Buenas tardes nuevamente, amigas y amigos Radio Escucha en el aire. Cátedra 580, como todos los días a partir de las 2 de la tarde. Por esta, la primera, la decana WKAQ 580. El programa que ustedes han convertido en el número uno de la radio puertorriqueña a esta hora de la tarde. Yo soy Néstor Duprey. Me acompaña, como siempre, José Efraín Hernández. Y hoy estamos, mire, desde el Centro de Convenciones de Puerto Rico, para que no me empiecen a escribir los PNP. El Centro de Convenciones, doctor Pedro Rosselló, donde se está llevando a cabo el evento Cyber Security and Emergency Management Summit 2026. Mire, aquí hay de todo, literalmente de todo, sobre todo lo que tiene que ver con ciberseguridad, prevención de malos ratos,
4: sí,
6: producto de ataques cibernéticos, etcétera. Ya mismo vamos a conversar con uno de los organizadores del evento, el Cyber Security and Emergency Management Summit del 2026. Bueno, hoy la noticia que rompe, hay dos noticias que acaparan la conversación política en Puerto Rico. Número uno, esta mañana, José Efraín, temprano, con la fresca.
4: Sí.
6: Ese hombre le hace competencia a Donald Trump.
4: Sí.
6: Sí.
4: Bueno, porque él es el Trump boricua.
6: Sí. Ese hombre, mientras usted está durmiendo o usted se está levantando, colando el café, Tomás Rivera Chat se está pensando el Buenos Días Puerto Rico que va a poner en sus redes alrededor de las 6, 7 de la mañana.
4: Oye, y un hombre culto. Sí. Lo mismo se lee las columnas de Coxalomar,
6: no, lee de César
4: Cardona,
6: de Torre Gotay,
4: hasta
6: de Coxalomar.
4: Sí, los otros días escribió
6: de Mayra Montero. Los otros días le cayó a Mayra Montero. Oye, también.
4: Un hombre culto.
6: No, un hombre culto, un hombre culto. Pues esta mañana el presidente del Senado adelantó.
4: Y las de Eduardo Lalo también.
6: Fíjate, pero a Lalo no le tira. No, a Lalo no la ha tirado todavía. No lo cuque. Sí, no lo cuque. Pues esta mañana el presidente del Senado publicó su acostumbrado Buenos Días Puerto Rico, adelantando lo que podría ser la próxima investigación senatorial.
4: Uy.
6: En torno a la administración de Jennifer González. Y es en torno a qué es lo que está pasando en el Departamento de Desarrollo Económico, en esta sede vacante, dirían en el mundo de la Iglesia Católica.
4: Ay,
6: donde salió el secretario Sebastián Negrón Reichard, fue despedido y no hay nombramiento. De hecho, el compañero Jay Fonseca adelantaba.
4: Pero ahí no dejaron a este muchachón.
6: No, pero ahí es que voy. Sí, pero eso es como si no hubiera nadie.
4: O sea, ¡no diga eso!
6: Sí, eso es como si no hubiera nadie.
4: ¡No diga eso!
6: Que esté Lefran Fortuño, como si no hubiera nadie. De hecho, la gobernadora adelantaba a Jay Fonseca hoy, que aparentemente va a anunciar esta tarde el nombramiento del nuevo secretario de Desarrollo Económico. Hay varios nombres.
4: ¿Qué es hombre?
6: En la conversación, no sé.
4: No, dije secretario.
6: No, dije secretario porque todos los nombres que he escuchado son de varones. Pero parece que había la intención, por vía de una orden ejecutiva, de que el secretario de la Gobernación, Francisco Domenech, que tiene el poder, recordemos que esa fue una de las primeras órdenes ejecutivas que firmó la gobernadora, de aprobar todos los contratos del gobierno, pues se extendiera a aprobar los negocios, los contratos y decretos contributivos y de otra naturaleza, incentivos, que estén bajo consideración del Departamento de Desarrollo Económico. Ya usted sabe que lo que haría ese muchacho
4: ahí...
6: No,
4: le importa.
6: No. Lo que haría ese muchacho ahí es una fiesta. Ese muchacho lo dejan solo ahí, hace una fiesta. Así que el presidente del Senado, previniendo eso, lanzó hoy una advertencia. Dice, tras la abrupta salida de Sebastián Negrón Reichard como jefe del Departamento de Desarrollo Económico, quedaron pendientes la firma de, entre otras cosas, contratos y decretos. Se nos comunicó que urge el Senado apruebe un, entre comillas, interinato de un secretario en el DEC para que no se detengan esas transacciones de modo que puedan firmarse y autorizarse. El boletín administrativo OE25008, orden ejecutiva emitida por nuestra gobernadora el 17 de enero del 2025, en la que señalamos, le concede amplísimas facultades al secretario de la Gobernación para atender ese asunto. Vea los incisos 2, 10, 12 y 20. Y aquí viene la puya. Siempre que sea conforme a la ley y a la ética, el secretario de la Gobernación puede autorizarla. No hay excusa para dilatar la firma, salvo que, y ahí viene la segunda puya, como pienso, las alegaciones del licenciado Sebastián Negrón Reichard que provocaron su renuncia, y lo próximo con signo de exclamación, sean absolutamente ciertas. Quien quería las facultades absolutas e ilimitadas las tiene desde enero de 2025. Que las ejerza, y ahí viene la tercera puya,
4: sí,
6: con cautela y decencia, como correctamente exigió el licenciado Negrón Reichard. No hay prisa con el interinato ni la sustitución en el DEC. La atenderemos diligentemente cuando la sometan, pero la orden ejecutiva resuelve. Cuatro puyas que adelantan que el tiburón está velando esta nueva dimensión de potencial corrupción que pueden ser.
4: Y esto no te la pasamos.
6: Los decretos, no. Los decretos y contratos que se aprueben por el secretario de la Gobernación alrededor del Departamento de Desarrollo Económico. Así que, y segundo, más preocupante aún, que no hay prisa. Para aprobar el nombramiento del secretario de Desarrollo Económico, que al someterlo a la legislatura en este momento, Si al 30 de junio, que es cuando termina la sesión legislativa, no está confirmado, cesa en su nombramiento. Y tendría que hacer un nombramiento de receso.
4: Exacto. ¿No? Que yo pensaría que la gobernadora estratégicamente haría eso. Pero como está la situación de complicada con la salida abrupta del secretario Negrón Richard, bajo todo un manto de corrupción y venta de influencia y traqueteo, pues no es de extrañar que el presidente del Senado, bueno, lo que denuncia Richard en su carta de renuncia, más toda la información que ha salido, incluyendo gente que yo no sé si te escuchaste el programa el viernes, que me dieron información de adentro, de allí.
6: Sí.
4: Me aclararon incluso puntos que por la calle se está diciendo una cosa y no es. Es simple y sencillamente, Néstor, un escándalo de venta de influencia y de funcionarios, entre comillas, que están por ser lambones y de verle el puesto a los políticos, pues están dispuestos a cualquier cosa.
6: Habrá que ver qué ocurre, pero hay que estar pendiente. En las próximas horas, repetimos, parece ser que se va a materializar el nombramiento del secretario de Desarrollo Económico. Estaremos pendientes. Así que esto se complica.
4: ¿Un barco grande o chiquito?
6: Parece que es un barco chiquitín.
4: Ah, sí.
6: Es chiquitín.
4: Ah, ok.
6: Sí, un barquín, chiquito.
4: Okay.
6: Un barco chiquito. Bueno, tenemos con nosotros a Reinaldo Medina, supervisor interino de Computer Forensic, para hablarnos de este evento que nos ha traído aquí al Centro de Convenciones. La convención, aquí hay de todo. Yo estoy tan abrumado, porque a mí este tema, aunque no lo creas, me gusta. Cyber Security and Emergency Management Summit del 2026. Tengo entendido que esta es la segunda que se celebra, ¿correcto?
2: Eso es correcto.
6: Primero que nada, bienvenido.
2: Gracias por la invitación.
6: A Cátedra 580. Cuéntenos, para los que no están familiarizados con el evento, ¿de qué se trata?
2: Bueno, nosotros como agencia hemos sido invitados por 2 años consecutivos y estamos aquí para concientizar sobre los crímenes cibernéticos en Puerto Rico, lo que está ocurriendo, las tendencias, y crear ese awareness, esa conciencia, para que no haya más víctimas.
6: Uno de los temas que preocupa a la ciudadanía y particularmente a nuestra audiencia, porque recibimos constantemente mensajes, es este tema de los crímenes cibernéticos, particularmente lo que tiene que ver con los fraudes a las personas de la tercera edad. Nuestra población de la tercera edad, aunque yo doy fe de eso porque doña Evelyn se pasa a pegar teléfono. Sí, doña Evelyn no suelta el celular, muchachos. Tienen una vida cibernética activa. Han tenido, por el avance tecnológico, que familiarizarse a la cañona, pero eso tiene un lado bueno y un lado malo, que es que están expuestos quizá con menos preparación y alerta que la población joven a este tipo de crímenes. ¿Eso es correcto? ¿Es una percepción que no se ajusta a la realidad?
2: Es 100% correcto. La población más volátil, obviamente, que tenemos es las personas de tercera edad y nuestros niños, niñas y jóvenes. Por eso es que nosotros como agencia trabajamos estos casos en equipo y creamos campañas de concientización como el No Tú Protege, estos programas, para educar lo que está pasando. Para que tengamos idea, mientras estamos grabando este programa o estamos aquí en vivo, en la próxima hora van a ocurrir 115 reportes a nivel nacional. 115. Wow. En la próxima hora van a entrar 115 reportes a través de nuestro Cyber Crime Center y son crímenes de cibernéticos. Esto es lo que se reporta. Y cuando estos crímenes llegan acá, obviamente nuestra prioridad como agencia es proteger, como usted dijo correctamente, nuestras personas de tercera edad y los niños y niñas y jóvenes de Puerto Rico.
4: ¿Qué por ciento entonces, o qué número usted cree o estima

0: de que hubo un secuestro y le roban. Común.
1: El tema de las llamadas alegando que es de un banco.
0: Te puedo decir que el phishing y ahora mismo el vishing, que es video de voz y video de cara, es lo más que se utiliza para este tipo de crimen. Y el phishing es el email que te envía supuestamente un banco, por decir, por dar un ejemplo, diciéndote, mira, tienes un problema con tu cuenta de ATH Móvil, tienes un problema de esta cuenta, envíanos la información. Eso te puedo decir que es bien común. Y se usa la inteligencia artificial para realizar esto porque, como sabemos, automatizan este sistema y envían 100 emails. Y de 100 emails, uno cae, ya con eso es suficiente.
2: Oye, y hay una modalidad también, yo no sé si cae también dentro de lo que es su jurisdicción, y es los romances fraudulentos, podemos decirle así.
0: Bromas.
2: Debe tener un nombre técnico, pero es de estos acercamientos porque también... como decir, Néstor le decía que están pegados el celular, pero también muchos amigos de esa generación, los baby boomers, también están metidos en las redes sociales, en los Facebook, los Instagram y hasta los TikTok.
1: Y se enamoran a lo adivino y eso es.
2: Y entonces le dicen, mira, le dicen del otro lado, envíame unos chavitos, mira, vente, o mira, necesito pagar una deuda para poder yo casarme contigo, pagar el divorcio. Eso cae también dentro de
1: la jurisdicción. Van a meter presa, mándame 500 pesos.
0: Sí, algo que decimos siempre en nuestras charlas de orientación es que si usted está hablando con una persona que físicamente no le ha dado la mano, usted no sabe con quién usted está hablando.
2: Anda.
0: Estamos hablando de que Facebook ahora mismo, por dar un ejemplo, tiene millones de cuentas que se sabe que son falsas. So, no estoy diciendo que todas están teniendo una actividad criminal, pero sí, se acercan a las personas, se aprovechan de la soledad de estas personas, es lo que le dicen el
2: claro,
0: bromance.
2: Son vulnerables.
0: Exacto. Esto es una comunicación que tarda. No es que te conoció y te pido los chavos, pero eventualmente sí hemos visto los casos que le dicen, necesito un dinero para poderte ir a ver a Puerto Rico. Me puedes enviar un dinero porque tengo un problema en Inglaterra. Pero son personas millonarias, bellas y hermosas a través de las redes sociales, pero le piden dinero a nuestras personas para viajar.
1: Sí, que ya no es aquel correo de que, mire, le escribimos porque heredó 2 millones de pesos en Uganda y estamos buscándolo, ¿no? Es algo más creíble. Hay otra modalidad que no sé si la agencia trabaja con ella y que ha comenzado a cobrar alguna peligrosa importancia, que es el tema este de la extorsión sexual entre adolescentes, particularmente la ciberpornografía, este tipo de cosas. Hemos visto en tiempos recientes varios escándalos. ¿Cuánto auge está teniendo esa práctica? ¿Y cuánto se está conversando? Porque como en el caso del fraude de las personas de la tercera edad, pues estos son prácticas que a veces los propios padres no quieren que se conozcan. Y lo que hacen es promover que siga, ¿no?
0: Sí, es bien preocupante en cuanto a lo que está ocurriendo de los chats y los grupos de menores de edad. Es nuestro foco. Desde el 2011 tenemos el grupo de trabajo de Fuerzas Conjuntas, el cual con varias agencias lo trabajamos, y sí, nos preocupa bastante el famoso sextortion. Ahora entró en ley, ya entró, el Take It Down Act. Y lo repito para todos los radioescuchas, Take It Down Act.
1: ¿Qué es eso?
0: Esto significa que ahora los Electronic Service Providers, un ejemplo, Facebook o Instagram, tienen 48 horas para remover un material el cual usted no dio consentimiento para divulgar. Y esto no estoy hablando de niños, estoy hablando de adultos. So, si hay un video suyo íntimo que lo sueltan en una plataforma, por decir un nombre, Instagram, usted desde su casa puede reportar esto y el servidor o la compañía tiene 48 horas por ley para removerlo. Antes era un problema porque la persona tenía que ir a un cuartel a hacer una querella, hablar. Era un proceso largo. So ahora con Take It Down Act tienen 48 horas para remover este material.
2: ¿Y eso no exime de que luego de eso puedan tomar acción legal contra el que haya publicado eso?
0: Claro, porque si son imágenes de contenido, un ejemplo, que hay menores de edad, prácticamente usted hizo
2: distribución. Y bajo eso incluye también las imágenes creadas. Porque ahora tú ves que han salido casos. Giorgia Meloni, la primer ministro de presidente del gobierno de Italia, y famosa y no tan famosa, Claudia Sheinbaum también pasó
1: Claudia
2: hace poco.
1: Claudia Sheinbaum, la presidenta de México.
2: Lo ponen
1: manipula
2: las imágenes.
1: Eso, que se crean bajo inteligencia artificial, ¿no?
2: Sí, sí. Desnuda o sensual, etcétera.
0: Sí, son dos técnicas. Está el deepfake, que es cuando obviamente, como ustedes dicen correctamente, manipulan la cara en un cuerpo, y con la inteligencia artificial esta modalidad está creciendo, y el reto que tenemos es que estas imágenes cada vez se ven más.

0: mucho más reales. La inteligencia artificial llegó para quedarse, se está utilizando, nosotros la utilizamos, pero tristemente, como toda tecnología, que es algo que estábamos hablando aquí en el día de hoy, como toda tecnología, los criminales aprovechan esta tecnología para también hacer daño. Y sí, el deepfake y estas imágenes que están siendo construidas es algo que está ocurriendo, y por eso estábamos llevando el mensaje de orientación.
1: Si alguien que nos escucha piensa, sospecha que ha sido víctima de algún fraude o crimen cibernético, ¿cómo lo puede denunciar?
0: Tenemos aquí en Puerto Rico HSI, el Puerto Rico Crimes Against Children Task Force, y nuestras también unidades investigativas de fraude, 787-729-6969, repito, 787-729-6969, y tenemos agentes 24 horas, 7 días, hablan inglés, hablan español, que depende del caso y depende de la información, le dirigen la llamada al grupo correspondiente para así hacer la investigación correcta.
1: Excelente. Reinaldo Medina, supervisor interino de Computer Forensic del Departamento de Seguridad Interna del Gobierno de los Estados Unidos, o Homeland Security, como lo conocen por ahí. Gracias por estar con nosotros.
0: Gracias por la invitación.
1: Vamos a una pausa y regresamos a Cátedra 580.
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3: Al inicio de una conferencia de prensa este martes, el alcalde de Bayamón, Ramón Luis Rivera, aseguró que los sectores afectados por la falta de agua durante el fin de semana habían recuperado el servicio tras llenarse el tanque de La Morenita. Sin embargo, mientras concluía el encuentro con los medios, se le informó que varias comunidades nuevamente se habían quedado sin agua. El alcalde explicó que las interrupciones afectan principalmente a sectores ubicados a lo largo de la carretera 174, incluyendo Villa de San Agustín, Las Américas, Villaverde, Valle de Santa Olaya y La Morenita, entre otros. Rivera atribuyó la situación a los daños ocurridos en agosto pasado en la estación de bombas Finca Rosso 1, instalación que suple agua a la planta de los filtros.
4: En el momento en que se termine, ya tenemos entonces de nuevo las dos bombas de 10 millones cada una, y ya ahí debe resolverse el problema de una vez y por todas que hay en la planta de los filtros, porque la de la planta de los filtros baja entonces un tubo que cursa por el río Bayamón, sube por el 174 y le da agua a toda esa área, que es la que ha estado quedándose sin agua consistentemente desde agosto pasado, porque en agosto 17 a las 3:27 fue que explotó esto.
3: El Ejecutivo Municipal sostuvo que confía en que los trabajos puedan concluir entre finales de junio y julio, luego de conversaciones recientes con la gerencia de la Autoridad de Acueductos y Alcantarillados. Mientras tanto, el municipio continúa con la distribución de agua y el llenado de cisternas en las comunidades afectadas. River informó que Bayamón sometió una reclamación para recuperar los gastos asumidos durante la emergencia y advirtió que podría acudir a los tribunales si la corporación pública no responde favorablemente.
4: Va a haber una reunión donde se va a evaluar toda la documentación, y nosotros esperamos y estimamos que ellos nos van a honrar eso. Si no lo honraran, pues ahí es que yo digo que iría al tribunal para hacer un reclamo en cobro de dinero.
3: Según el alcalde, solamente los trabajos realizados durante los pasados 5 días representan un gasto estimado entre $157,000 y $160,000 para el municipio. Para WKQ 580, Nilda Núñez, Lamboy.
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16: Regresamos, amigas, amigos, a Cátedra 580. De lunes a viernes, desde las 2 de la tarde, con Néstor Dupré y este servidor Efraín Hernández. Hoy, desde el Cyber Security and Emergency Management Summit 2026. Desde el Centro de Convenciones, Pedro Rosselló. En Miramar.
17: Digan que el centro de convenciones se llama Pedro Rosselló. Populete, comunista, díganlo.
16: Oye, Néstor.
1: Cuéntame. Llegaron los numeritos.
16: Háblame.
1: Llegaron los numeritos, sí.
16: Mañana nos analizaremos con calma.
1: No, pero me dieron, mira.
16: ¿Me dieron más?
1: Sí, no, pero suave. Lo que tengo es...
16: Oye, me acabo de encontrar aquí. Lo que sí. Tú tenías un compañero tuyo.
1: Sí, yo me encontré, mira.
16: ¿Cómo se llamaba?
1: Espérate, déjame hacer el cuento completo.
16: Dale, porque yo me acabo de encontrar lo sí. Que tú haces. A Alfredo. Alfredo, yo estudié con Alfredo en kinder y en primer grado.
1: ¿Y tú cogiste kinder?
16: Sí, señor, yo puse una foto el otro día en Instagram.
1: Oye, ¿y era así desde kinder? Mira, o eso fue después.
16: Yo puse los otros días, casualmente, una foto en Instagram de cuando yo me gradué de kindergarten. Oye, en 1985.
1: Y ya tú usabas lacito en ese momento.
16: Para que tú veas, sí, para que sí. Tú veas, que esto se queda.
1: Mira,
16: y Alfredo Orama, ¿no? Sí, pues Alfredo, estudiamos juntos, mira, en la Academia San Miguel en Levittown.
1: Mi madre.
16: En el 84, 85.
1: Y tú eras así desde siempre.
16: Bueno, él me reconoció y yo lo reconocí.
1: Mi madre.
16: Él está pues, igualito porque, mira, no tiene cana y tiene pelo.
1: Pues tú sabes que lo... Pelo. Pues tú sabes que lo... Sí, no. No se saquen los trapitos, por favor.
16: Oye, ¿viste? Oye, ¿hace cuántos años no nos veríamos? Muchachos. Se más de 40 años. Mira, para
1: pues mira, ay, Dios mío. Cuando tú te estabas graduando, ¿de qué era? ¿De kinder?
16: En el 85. Yo me gradué de kinder y Alfredo en el 85.
1: Pues...
16: ¿De kinder o de primero? No me acuerdo.
1: Pues sí. En 1985 yo me estaba graduando de escuela superior.
16: ¿Cómo?
1: De la Manuela Toro. De la Manuela Toro, mira, en Cagua. No, miren, no se ría.
16: No se ría.
1: Que ya quisieran mucho tener el 258.
16: ¿Cómo?
1: Ah, ya quisieran mucho tener el 258. No relaje. ¡Ay! Y lo menos que yo me esperaba hoy era que me iba a encontrar a un querido compañero de esa clase y del mismo salón hogar.
16: Ah, porque ustedes estudiaron también
1: sí,
16: juntos.
1: Sí, juntos en la Manuela Toro, don Héctor Colón, que anda con la gente aquí del ISP.
16: Ah, pues Héctor y Alfredo se llevan 10 años, como Néstor y yo nos llevamos 10 años.
1: Exactamente.
16: Oye, qué
1: barbaridad. Y entonces Héctor choteó, que es uno de mis talentos ocultos, no tan ocultos, pero que en esos años nosotros formamos un grupo musical.
16: Oye, pero que tú tocabas el bongo.
1: Yo soy bongocero.
16: Pero tú nunca me habías dicho ese talento.
1: Sí, yo soy bongocero. Yo soy bongocero.
16: Pero usted bailaba y todo así como Roberto Roena.
1: Yo tengo que ser el único individuo que ha perdido en repartición de bienes gananciales en un bongo.
16: ¿Sí?
1: Sí. Pero lo recuperé.
16: Bueno, porque si no, lo que hay que picarlo por la mitad.
1: No.
16: Como diría Roberto.
1: La patrona me regaló unos bongos nuevos.
16: Ah, sí, pero el sí. EP o de esos, don Pablo.
1: Bueno, no. Bueno. Okay. Sí. Viene un reencuentro de los apóstoles de la plena. Ay. Además que tenemos que coordinar con el rector de UPR en Bayamón.
16: Sí.
1: Que era, tocaba el bajo, era lo que tocaba Rovira, ¿verdad? El bajo. El doctor Rovira, rector de UPR en Bayamón, era el bajista no de cuerda, el bajista, el bajo, el plenero.
16: Ah, sí, que
1: el bajo plenero, el grande.
16: Un cubo, así.
1: El grande.
16: Mira
1: no.
16: Quién está allí. Claro, no lo puedo decir.
1: No lo puedo decir.
16: Ya le gusta el anonimato,
1: sí,
16: pero...
1: Sí, no.
16: Muchos hay saludos que protegerla. A nuestra compañera de
1: sí.
16: Facultad.
1: Profesora, saludos. Saludos, vamos a proteger su identidad, no se preocupe. Pues me encontré.
16: Pero viste, nos emocionamos al verte, ¿viste?
1: Sí. ¿Ah? Hay alegría.
16: Nos
1: hay
16: emocionamos
1: alegría,
16: al verte.
1: Hay alegría.
16: ¿Qué fue? Bueno, háblame del Lead Data.
1: Oye, pues llegaron los números.
16: Estoy preocupado.
1: Sí, llegaron los números.
16: Pero nene, acaba.
1: Espérate, que estoy buscando aquí.
16: Me puse nervioso.
1: Me puse nervioso. De acuerdo a los números del mes de mayo, y voy a leer para que no me acusen de nada. En mayo 2026, la percepción hacia Jennifer González continúa siendo mayormente negativa, con un aumento estadísticamente significativo.
16: ¿Cómo?
1: En comparación al mes de abril, el aumento en las evaluaciones negativas, particularmente en la categoría de malísimo, impulsa un balance neto más desfavorable este mes, mientras que las opiniones positivas se mantienen limitadas y sin crecimiento relevante. Para que tengamos una idea, en el renglón de excelente, Jennifer González tiene 4.88%, cuando tenía en el mes de abril 4.7%. En el renglón de bueno ha descendido a 7.67%, cuando tenía en abril 8.42%. En el renglón de neutral, ni bueno ni malo, ha reducido ese renglón de un 27.97, casi 28% en abril, a 25.51 en mayo. En el renglón de malo, en abril, tenía un 17.57%, eso se ha reducido a un 16.28%. Donde ha habido el aumento mayor es en el renglón de malísimo, donde ha habido un aumento de un 41.34% a un 45.66%, un aumento de 4.32%. Es decir, que entre los renglones malo y malísimo, en cuanto a la evaluación de la gestión de la gobernadora, hay un 62%. No hay manera, con ese escenario, que una candidatura a Jennifer González pueda crecer. Ahora bien, para que no empiece la fiesta, entre excelente y bueno, tiene un 13%. Si yo le sumo el 25.51, que está neutral, tiene un techo de un 38%. Que con eso...
16: ¿No eso puede ganar?
1: Puede ganar. Con una oposición...
16: Por lo menos puede dar una elección.
1: Una elección general bajo... No, primaria yo no sé. Pero una elección general con una oposición dividida la puede ganar. Ahora,
16: claro.
1: Ese debe ser, y hay que ver la medición de Lead Data ahora en verano, ese debe ser el techo electoral del PNP en este momento. Debe ser un techo entre un 35 y un 38%. Con una oposición dividida, el PNP gana una elección con esos números.
16: Claro, nosotros lo hemos dicho en innumerables ocasiones que el PNP ha logrado resistir todas las vicisitudes posibles, podríamos ya decir, casos de corrupción, arrestos.
1: Aquí hicimos la lista ahorita.
16: La renuncia casi rayando un golpe de Estado. Gobernadores que juramentan y no lo dejan tomar posesión. Gobernadoras acusadas, o sea, todo el escenario posible. Y como quiera ha resultado electo en el Ejecutivo.
1: Y diría alguien que lo que PNP. Falta. Y diría alguien que lo que falta.
16: Bueno, sabrá Dios.
1: Por eso, y diría alguien que lo que falta.
16: Y el PNP lo sabe, pero para eso tiene que, de cara a las próximas elecciones, mantener a la oposición dividida. Claro, el escollo, pero eso ya yéndonos al día de las elecciones, ¿verdad? El escollo principal que tiene que superar la gobernadora es el ambiente primarista que reina ahora dentro de su partido, donde hay una división clara y patente entre liderada por el presidente del Senado, a quien ella identifica sin ningún tipo de problema como la oposición e incluso como su principal agresor, ¿ok? Y el presidente del Senado, que se ha dedicado también a combatirla desde el Senado y con acciones como la más reciente, ¿no?, de una comisión total para el director ejecutivo de la AAA y para cuestionar las ejecutorias que pueda llevar a cabo o no el secretario que en interino o en funciones del Departamento de Desarrollo Económico y Comercio, Lefran Fortuño, ¿verdad?
1: Que ya hoy se publica algo que habíamos adelantado ayer en Cátedra 580, que es que el alcalde de Bayamón se va a unir a el reclamo que ha hecho
16: el
1: alcalde de San Juan y va a demandar al gobierno central por el tema de la falta de agua en Bayamón.
16: Pero imagínate si ya el alcalde de San Juan, fíjate que hay que repasando la historia, aquí fue la alcaldesa de Morovis la que sentó un precedente, sí. Carmen Maldonado, la alcaldesa de Morovis, que fue la que tuvo la valentía y el arrojo de demandar a la AAA por unos asuntos allí en su municipio, también relacionados con el asunto del agua.
1: Ahora, yo tengo una preocupación.
16: Y esta situación del agua, perdóname, Néstor, parece que se va a seguir complicando. Por eso. El factor principal es el mantenimiento, lo decía esta mañana con el padre Rubén, Eduardo O'Neill, el alcalde de Guaynabo, hablando de cómo unas bombas ahí en la finca Rosso habían explotado en pedazos por falta de mantenimiento. Entonces, un verano bien caluroso y con sequía.
1: Con sequía.
16: O sea que pueden venir por ahí apagones y racionamiento de agua
1: ahora,
16: a los que tienen, ahora, a los que no tienen.
1: Ahora, yo tengo una preocupación. Y le he planteado en otras ocasiones y afortunadamente ya hay varias personas que he leído, particularmente en las redes sociales, que están en las mismas. Esta película ya la vimos.
16: Sí.
1: Con la Autoridad de Energía Eléctrica. Sí.
16: Tú fuiste el primero que hablaste de eso.
1: Ya, gracias por darme el crédito. Ya el presidente de la Autoridad de Acueductos y Alcantarillado anda en las mismas que andaban los pasados directores de la Autoridad de Energía Eléctrica y aquella individua de triste memoria, Lisa Donahue, que comenzaron a desarrollar un discurso público del deterioro de la infraestructura eléctrica en Puerto Rico, de la falta de recursos económicos para poderla reparar, de que la capacidad de la autoridad para operar era mínima. Y todo ese discurso de demonización de la Autoridad de Energía Eléctrica, sí, fue la que abrió paso a la privatización.
16: Claro.
1: En el caso de la Autoridad Acueducto es peor. Esa película la hemos visto dos veces. Dos veces el gobierno de Puerto Rico tuvo que rescatar de manos privadas a la Autoridad de Acueducto. Yo no quisiera pensar que con la ambición esta del tanque múltiple y su asociado no estén mirando a la Autoridad de Acueducto y Alcantarillado, sí, como el próximo botín. Claro, y porque la Autoridad de Acueducto ha sido un pozo y no de agua potable, un pozo dulce, un pozo dulce en la contratología. Oh, así yeah. Que hay que tener cuidado.
16: O sea, que aquí hay una estrategia, todo un esquema de hago las corporaciones públicas, las hago una...
1: Eso. ¡Pip! Las es barato para no
16: para
1: tener que usar.
16: Venderla.
1: Las es barato y así no tengo
16: y
1: que...
16: Las vendo,
1: y después
16: las
1: vendo. Y después las
16: porque
1: vendo.
16: Esa es la solución.
1: Esa es la solución.
16: De la administración pública.
1: Para después por tercera vez tener que rescatarla en el caso de la autoridad.
16: Ay,
1: producto.
16: Mi madre.
1: Bueno, tenemos con nosotros a uno de los anfitriones de este evento, Rafael López, vicepresidente de ventas de ISP, que es aquí el cerebro de este evento. Rafael,
18: saludos.
1: Gracias por tenernos aquí. Bienvenidos a Cátedra 580.
18: Gracias a ustedes por estar aquí y por darle apoyo a esta... Esta es la segunda feria que se hace de ciberseguridad. Las dos las hemos trabajado nosotros directamente. ISP es una empresa de 32 años ya en Puerto Rico, netamente puertorriqueña, con dueño puertorriqueño. Y nos hemos enfocado en traerle cosas nuevas y traerle muchos productos y suplidores como los que hemos traído aquí de diferentes convenciones que nosotros vamos y vemos, y queremos traerle todas estas cosas innovadoras para que obviamente las policías municipales, los rescatistas, manejo de emergencia, pues vean estas nuevas tecnologías y que ya la rueda está inventada, simplemente pues la traímos acá para que ellos ponérselas a su disposición.
1: ¿Cuán preparados estamos para enfrentar tanto desde el sector gobierno como el sector privado el desarrollo exponencial de los crímenes de ciberseguridad?
18: Pues mira, yo pienso que se ha avanzado mucho en los últimos 2-3 años porque la amenaza es tan y tan seria. Nosotros estuvimos en una conferencia que vimos esta mañana donde el inventor de la inteligencia artificial se encuentra arrepentido de lo que hizo. Él ha podido ahora identificar la capacidad del daño que se puede hacer con esto, que se ha convertido en algo fuera de su control, que es el inventor. Y entonces se puede utilizar tanto sumamente para el bien, extremadamente, como extremadamente para el mal. Y entonces está totalmente fuera de su control. ¿Qué podemos hacer? Pues prepararnos en convenciones como esta, que se traje esta nueva tecnología para que tanto, obviamente, la seguridad pública, rescate, la banca, pues se vayan preparando y se puedan, nos tenemos que proteger porque estamos a la merced de ellos.
1: Las grandes empresas, pues obviamente toman sus medidas, pero el pequeño y mediano comerciante, que son acá entre tú y yo los que generan empleo en Puerto Rico, ¿cómo pueden enfrentar este reto donde cada vez tienen que llevar sus negocios hasta lo último, lo más reciente, en el avance tecnológico, pero a la vez eso tiene el riesgo de que se exponen a ser víctimas de crímenes de ciberseguridad?
18: Definitivamente, y más nosotros que creemos y enforzamos y tratamos de que esos nuevos comerciantes puertorriqueños sigan creciendo y sigan exponencialmente poniéndose más poderosos, definitivamente se van a convertir en un target. ¿Por qué? Porque al no estar preparados para proteger esa información y estar recibiendo más y más información cada vez, tanto de tarjetas de crédito, información personal. De toda esta gente, pues es una tarea que se la tienen
1: los
18: que llevar a cabo.
1: Suplidores,
18: definitivamente, y es una comunicación directa.
16: Aquellos empresarios que quieran ser precavido y estar listo para todas estas amenazas que nos rodean en el mundo de hoy? ¿A dónde tienen que comunicarse?
18: Mira, nosotros hay una división en la empresa que es la de Homeland Security, que nosotros tenemos unos planes de continuidad de negocio y unos planes de protección de cybersecurity, ¿okay? De ciberseguridad, ¿okay? Nosotros vamos a su empresa, se evalúa toda esa infraestructura que ustedes tienen, como ya hemos hecho en algunos municipios en Puerto Rico, pagado con fondos de la Oficina de Seguridad Pública, ya lo hemos hecho aquí, y se hacen unas pruebas de penetración, verificamos toda esa infraestructura que ellos tienen, y entonces se le hace un plan de protección que incluye el hardware, software y todo ese tipo de cosas.
16: Estuve escuchando, me parece que fue usted que estuvo hablando con Jay, de empresas que lamentablemente no se prepararon para la temporada de huracanes. Dios llegó mío. Irma, eso llegó María, y esa falta de preparación le costó decenas de millones de dólares.
1: Y ahora que están a tiempo, ¿qué pueden hacer?
16: Y algunas empresas, la propia vida de la empresa, desaparecieron del negocio.
18: Mira, definitivamente, esto es algo de que ya no todos vivimos en Puerto Rico. Sabemos lo que estamos nosotros, lo que nos puede pasar, ¿ok? El no prepararnos es nuestra culpa. Y ahora mismo, en esa misma división, hay unos planes de continuidad de operaciones donde se visita la empresa y se prepara también al personal. Si su personal no está preparado para manejar una emergencia, entonces no te va a llegar a trabajar. Y entonces la continuidad de tu empresa es la que al final de cuentas termina siendo
1: afectada. Sí, que va desde la empresa hasta el empleado.
16: Oye, y nosotros rápido pensamos en eventos catastróficos de origen, ¿verdad? De la naturaleza. Sí. Pero también ustedes ayudan a preparar a las empresas de ataques terroristas o de violencia
1: cibernética.
16: Violencia de tiradores activos y demás.
18: Pues mira, nosotros hemos hecho eso durante muchos años. Ahora mismo nosotros visitamos los centros comerciales de Puerto Rico, que aunque la gente no lo ve, porque obviamente no se hacen horas laborables, claro. Pues nosotros visitamos esos centros comerciales a las 5:30 de la mañana. Y con las compañías de seguridad de los centros comerciales, que esto últimamente se ha convertido en un requisito, pues entonces hemos llevado a cabo unos simulacros con los oficiales de seguridad de los centros comerciales, ¿ok? Se ha hecho en las Catalinas, se ha hecho en la Montelledra, en muchos centros comerciales. Y ya esa gente en los centros comerciales está preparada para responder a un tirador activo. Algo bien importante, que no quiero que se me... para cerrar. En ISP nosotros tenemos una academia virtual. Esa academia virtual, toda persona que se quiera preparar en tirador activo y en muchos otros temas que está allí, en www.
1: ¿Cómo pueden hacerlo?
18: www.isppr.com. Entran al área de la academia y allí se registran ellos mismos en los diferentes adiestramientos, que son una gama brutal. Y allí mismo, cuando te culminan, ellos imprimen su certificado, porque estos certificados todos están avalados por las academias
1: y
18: con créditos universitarios. www.isppr.com.
1: Excelente. Rafael López, vicepresidente de ventas de ISP, gracias por estar con nosotros.
18: Gracias a ustedes por
1: la oportunidad. Mira, tienes ahí a Héctor Colón, que eso es número uno.
18: Claro que sí, ese es el doctor.
1: Eso es graduado de la Manuela Toro en Cagua, que eso no es cualquier cosa.
16: Alfredo, que estudió conmigo en primero y kinder, míralo ahí.
18: Mira, él es el director del departamento de Homeland Security.
1: El doctor, Héctor Colón.
18: Claro que sí.
1: Sí, señor.
18: Pero gracias.
1: Gracias a ti. Es que salón vamos. Nosotros regresamos mañana, ¿verdad?
16: Bueno,
1: hasta ahora sí.
16: Si no se acaba el mundo.
1: Frankie, si no se acaba el mundo, no hay guerra en Cuba, nada de eso. Regresamos mañana.
16: La
1: atómica.
16: ¿Cuál es la de Putin? ¿La supersónica?
1: La hipersónica. Regresamos mañana a las 2 de la tarde en Cátedra 580. ¿Qué?

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2: Es un abuso lo que la autoridad de Acuesto Alcantarillado está haciendo con mucha gente en San Juan. Un abuso, no tiene otra palabra que pueda describirlo.
1: Luego de las expresiones del alcalde de San Juan, Miguel Romero, Rubén sentó en el potro al presidente de la Autoridad de Acueductos y Alcantarillados, Luis González.
3: Están ustedes creando una crisis humanitaria por falta de agua potable y toda esta incertidumbre.
4: Entiendo la preocupación del alcalde. Es nuestra preocupación también cada vez que tenemos que estar trabajando con estos sistemas, tienen su nivel de deterioro y que cada día nos retan más al momento de hacer trabajos sencillos de mantenimiento, como se denota en la red. Y yo sé que él se debe a su gente y su gente le reclama a él como alcalde por un mejor servicio. Y él está en todo su derecho, ¿verdad?, de reclamar que la gente de San Juan tenga agua.
1: De inmediato, Romero pidió la cabeza del presidente de la AAA.
2: Si el director ejecutivo es un impedimento, el presidente de la corporación, la Junta de Gobierno, que tiene la responsabilidad, porque para eso están, tienen que hacer los cambios en San Juan. Ellos están faltando a su deber ministerial y tienen sumida a sectores de la capital en prácticamente una crisis humanitaria.

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7: Y vamos arriba, arriba Puerto Rico. Buenas tardes, Boricua. Despierta. Este es el único programa que está generando una conversación de país. Soy Mayra López Mulero desde WKQ 580. Bueno, querida audiencia, la situación en términos del gobierno se sigue complicando. Resulta que ahora el senador y portavoz de la delegación del Partido Popular Democrático, Luis Javier Hernández Ortiz, ha presentado una demanda contra el Departamento de Justicia. Y lo interesante de esta movida es que está avalada por todos los componentes del cuerpo senatorial en respaldo a esta petición que hace la delegación del Partido Popular Democrático, exigiendo la entrega de información importante de alto interés público y que apunta a sobre una serie de investigaciones de corrupción gubernamental que se estaba llevando a cabo en la División de Integridad Pública del Departamento de Justicia. ¿Qué pasa? Cuando llega Lourdes Gómez, la actual secretaria de Justicia, y el gobierno de Jennifer González se pasa entonces una directriz interna dentro de la agencia ordenando el cierre, así como lo escuchan, querida audiencia, de más de 200 investigaciones que estaban en curso bajo la División de Integridad Pública del Departamento de Justicia. Y alegadamente el motivo para cerrar esas investigaciones, según expuso la propia Secretaria de Justicia de turno, es que si habían pasado más de 2 años donde no se había adelantado nada en las pesquisas, pues entonces que las vamos a archivar. Pero las cosas no pasan en el vacío, querida audiencia, y con esa movida queda enterrado la investigación que compromete a la actual secretaria del Departamento de la Familia, Susan Roy Fuentes. Ustedes saben que Susan Roy Fuentes, antes de ser secretaria de la Familia, había trabajado en el Departamento de Salud a cargo de un programa de... tenía que ver con el tema este de personas que tienen discapacidad mental o algún tipo de problema en ese sentido. Y Susan Roy se las ingenió para darle servicio alegadamente a un envejeciente cuya condición, ¿verdad?, según ha trascendido públicamente, requería un desembolso mensual de $60,000 para atender esa situación. Mensual por un solo paciente. Y eso ya es bien llamativo, pero lo que ha sido realmente insólito no es necesariamente la cuantía, que es bastante elevada, sino la manera en que esta señora se las ingenió para exigir que ese servicio lo diera una firma en particular, una estructura y una institución en particular. Y eso lo hace utilizando su función pública para beneficiar a un tercero. Y bajo nuestro ordenamiento jurídico, eso es un acto ilegal, constitutivo de infracciones de carácter penal, tanto dentro del contexto del Código Penal, que es la ley general, como las leyes especiales, como podría ser la de ética gubernamental, entre otras cosas. Pues para que usted sepa, esto provocó que Lourdes asumiera una postura de defensa extrema hacia la secretaria de la Familia, compañera del gabinete, y que insistiera en que no iba a reabrir la investigación como le estaba solicitando la delegación del Partido Popular Democrático. Después que incluso figuras como el exsecretario de Salud, el doctor Mellado, hizo unas serias imputaciones y lo puso bajo juramento. Y él está indicando que esto es un asunto que fue referido no solamente a las autoridades locales, sino también a los Federico y a los Cocoroco. Pero en el ámbito local, Lourdes Gómez se niega a reabrir la investigación y a satisfacer las exigencias del senador Hernández Ortiz. Sin ningún fundamento que realmente sea convincente. Y ante esa circunstancia, todos los senadores están respaldando esta iniciativa de demandar a justicia para exigir que se entregue esa información, incluyendo la de Susan Roy Fuentes. Y me parece a mí que este asunto va a traer cola. Y esto, desde mi perspectiva, también es una confirmación de dónde están las prioridades de esta administración, que entienden como la de Estados Unidos bajo Donald Trump, que los asuntos de sana administración pública no son una prioridad. Pero lo trágico es que en este país, con la situación económica que aplasta el bolsillo de nuestra gente, se pierda dinero en actos de esta naturaleza que constituyen probablemente la mordida de más del 10% del presupuesto que se le asigna anualmente al gobierno para poder operar y atender las necesidades esenciales de nuestra gente. Pues eso no es importante, que se siga perdiendo el dinero y que sigan los cabilderos campeando por su respeto. ¡Ay, perdón por existir! Que sigan las presiones y las guerras internas y que siga los millones y los millones y los millones en beneficio exclusivo del opulento. Porque parece ser que Francisco Domenech y la gobernadora tienen sus lealtades muy comprometidas con esos grandes intereses. Y ante eso, estamos viendo las acciones continuas y frecuentes de esta administración en protección de esos grandes intereses. Y como les he dicho, sacrificando el bienestar común, el bienestar de la población, el bienestar del pueblo. Y esa es la realidad. Pero esto sigue escalando y ya les decía, querida audiencia, en el programa de ayer, que Jennifer González está incurriendo en una conducta que le puede salir el tiro por la culata en insistir en hacer caso omiso a las exigencias de una porción importante de la población que le está diciendo y le está pasando factura a la gobernadora en temas como los asuntos ambientales, los asuntos contributivos, el tema de la salud, el tema de la educación especial, el tema de la Universidad de Puerto Rico, el tema de vivienda, el tema de seguridad, siendo mayo el mes más violento que ha pasado en mucho tiempo en Puerto Rico. Pero eso parece no tener importancia porque toda la energía del gobierno de Jennifer González está concentrada en acaparar mucho billete, mucho, mucho, mucho dinero. Y si no, pues hablemos un poquito de la fiesta playera que hubo en el fin de semana. Cuando la gente está sin servicio de agua, cuando la gente está sin servicio de luz, cuando la gente no puede con los calores extremos que se están dando, cuando hay una situación que se inicia en el día de ayer, que es la temporada de huracanes, y la incertidumbre impera. Eso parece no ser la prioridad de este gobierno. La prioridad de este gobierno es, como les he dicho, querida audiencia, llenarle los bolsillos a los que lo tienen lleno. Darle más a quien más tiene. Y los que necesitan, pues a eso los desplazamos y los sacamos y le quitamos las posibilidades de buscarse el sustento de manera honrada y en cumplimiento de la ley. Esto lo vamos a estar discutiendo hoy. Y además de eso, me parece importante también hablarles sobre un proyecto de ley que está siendo impulsado por el presidente de la Cámara de Representantes, Johnny Méndez, que es, ¿verdad?, el que se relaciona al proyecto de la Cámara 179, que se refiere a el tema de la explotación de la zona kárstica del archipiélago, ¿ok? Y ese proyecto, básicamente, lo que está promoviendo es que ese ecosistema, ¿verdad?, se utilice como materia prima. ¿Qué pasa? Oigan esto, la zona del carso son recursos naturales que no son renovables. Es decir, si se convierte en materia prima y se utiliza como materia prima, ya no se puede reponer de nuevo. Y esto tiene un impacto terrible con el asunto de muchas especies en peligro de extinción, en el tema del agua, entre otras cosas. Y yo voy a hablar de eso en el programa de hoy porque me parece que es importante. ¿Ok? Y les exhorto a que busquen en el día de hoy, en el Nuevo Día, el artículo de Génesis Ibarra Vázquez en la página 4, ¿verdad? Y yo quiero que ustedes estén claros en lo que es esta zona del Carso. Y evidentemente, como les he dicho, se trata de un ecosistema sensible, complejo, frágil y que nos provee muchísimo. Este proyecto cambia, y estoy citando del periódico, de la nota de Génesis Ibarra, la definición, y vemos el Carso desde el punto de vista de aprovechamiento, ¿ok? Solo la geología, esa roca, o sea, que lo vemos como un, como les dije, como materia prima. Mirar el Carso desde el punto de vista meramente como materia prima y de aprovecharnos de ese recurso implica explotación, implica degradación y todos nos perjudicamos. Y esto lo dice el herpetóloga Sondra Vega Castillo. ¿Ok? Y para que no haya duda, querida audiencia, se trata, ¿verdad?, de una región de formaciones de roca caliza que cubre, oigan esto, el 27.5% de la superficie de Puerto Rico. Se distingue de mogotes, cuevas, sumideros, ríos subterráneos y acuíferos naturales. Y es el hábitat del sapo concho. Aquí no se salva ni el sapo concho. En Puerto Rico ni el sapo concho se salva de las acciones irresponsables e insensatas de esta administración. Y yo voy a hablar de eso también en el día de hoy, querida audiencia. Así que los exhorto a que no se vayan y que se queden bien pendientes, porque no nos callan. No se me vaya nadie.
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7: El bollete del día. Y regresamos de inmediato a darle continuidad a este análisis. Ya me informa la producción que tenemos en línea telefónica al senador y portavoz del Partido Popular Democrático en el Senado, Luis Javier Hernández Ortiz. Le doy la bienvenida a esta conversación de país. Buenas tardes, senador.
8: Buenas tardes, Mayra. Gracias a ti por la oportunidad.
7: Le estoy llamando porque estaba hablando con la audiencia sobre la situación del país y cómo se ha pasado a un segundo plano todo lo relacionado con la sana administración pública en el contexto de que tal parece que la administración de Jennifer González no le importa a un pepino angolo el dinero que se pierde por acciones constitutivas de corrupción gubernamental. Y usted fue muy vocal en exigir la entrega, ¿verdad?, de más de 200 expedientes de investigaciones en curso en la División de Integridad Pública del Departamento de Justicia que fueron cerrados. Y hay que ver por qué lo cerraron, ¿verdad? Y dicho sea de paso, ahí también se fue en enredar.
8: Susan Roy.
7: Ajá, Susan Roy. Entonces usted,
8: oye, eso fue quien inició todo.
7: Exactamente. Cuénteme, ¿qué es lo que está ocurriendo? Sé que radicó una demanda y sé que tiene respaldo de Tomás Rivera Chávez y todo el cuerpo legislativo.
8: Bueno, lo que todo surgió cuando comenzamos a investigar el tema de Susan Roy.
7: Ajá.
8: Y como parte de esa investigación nos percatamos que Justicia había curiosamente aprobado una orden administrativa en septiembre del año pasado, dando una orden a la División de Integridad Pública que notificara en 30 días si archivaban los casos que estaban pendientes de 2 años atrás. Entonces, esa orden tenía unos parámetros para poder archivar esos casos o continuarlo, ¿verdad?, si era meritorio.
7: Uh-huh.
8: El caso de Susan Roy nos levantó sospechas de si, en efecto, primero, la legitimidad de esa orden, porque ya había una orden administrativa que había hecho Domingo Emanuele para exactamente el mismo evento. Lo que pasa es que el de Domingo no le daba un término de 30 días a los fiscales para poder archivar los casos. O sea, teniendo pocos fiscales allí en la división, pues eso levanta una bandera. Lo segundo es que aquí se archivó el caso de Susan Roy y todo el país sabe que no se citó un solo testigo, faltaban documentos en ese expediente, en fin, el archivo fue atropellado. Y el Senado de Puerto Rico, en una gestión estrictamente constitucional, ¿verdad? Porque el balance de interés y la separación de poderes nos obliga a nosotros a cuestionar y fiscalizar la agencia, incluyendo al Departamento de Justicia, pues le pedimos cuentas a Justicia sobre esto, le pedimos el listado de los casos, el informe de archivo, y Justicia lleva una campaña de negarse a entregar la información, de negarse a cooperar con la investigación que estamos haciendo, simple y sencillamente porque dicen que eso es confidencial. O sea, como si eso fuera óbice para que Justicia no rindiera cuentas al Senado ni al país. Y nosotros tuvimos que ir al tribunal porque no nos quedó de otra. Le dimos 48 horas la semana pasada en una moción que se aprobó por el Senado, y de lo contrario pues íbamos a los tribunales, y eso estamos haciendo. Estamos vindicando el derecho más fundamental del país, que es la fiscalización que tiene el Senado, y de la única forma que se puede hacer es que el Departamento de Justicia entregue la documentación que se le pidió.
7: Óigame,
8: tan sencillo como eso.
7: Óigame, senador, tengo conocimiento, ¿verdad?, de que a pesar de la protección que Lourdes Gómez le ha conferido a su compañera de gabinete, Susan Roy, se hizo un referido, como ordena la ley de fiscal especial independiente, al panel. Y luego nos enteramos a través de las propias expresiones que hizo la presidenta del panel sobre el fiscal especial independiente, la honorable Ygritte Rivera. Y ella manifestó que independientemente de cuál fuera el criterio de la secretaria de Justicia, ella tenía la facultad de hacer su propio análisis independiente y separado. Luego, sí. Luego nos enteramos que el panel dice que no, que aquí no se ha cometido ninguna ilegalidad y que incluso descarta que esta señora haya mentido bajo juramento en ocasión de ir ante los legisladores. ¿Qué le parece a usted eso?
8: Bueno, tengo que aclarar que el tema que el FEI acogió fue estrictamente el tema del perjurio.
7: Sí, sí, bueno.
8: No el tema de la investigación del Departamento de Salud, que todavía está pendiente a que el Senado decida si va a investigar o no. Nosotros estamos insistiendo en que investigue, porque
7: pero, senador,
8: el trabajo fue completamente incompleto.
7: Perdone que lo interrumpa, con mucho respeto. El problema es que si no se puede lo menos, imagínese lo más. Y si ya el FEI descartó que esta señora haya mentido bajo juramento como parte de las funciones que hacen los legisladores,

0: eso, sino que en una entrevista de televisión ella aceptó que conocía de la investigación y que se lo dijo a la gobernadora.
1: ¿Seguro?
0: Y que no empecé eso, la gobernadora la nominó. Ese es el récord, ese es el récord. Lamentablemente el FEI, a nuestro entender erróneamente, no acoge nuestra querella. ¿Sabes cuál es la consecuencia de eso? Que de ahora en adelante los funcionarios que se sometan al escrutinio del Senado no les va a importar decirnos, claro, a nosotros qué casos tienen o qué cosas importantes trascendentales tienen que notificarnos, porque al final del camino pues ya sabemos que justicia, claro, y el FEI
1: no
0: lo
1: pasa,
0: van a
1: no pasa nada. Y hablando de eso, precisamente, senador, por ahí ya se citó una comisión total para el presidente ejecutivo de la Autoridad de Acueductos y Alcantarillado para el 17 de junio. El señor Luis González Delgado tendrá que comparecer ante su señoría y todos sus homólogos allá en el Senado a rendir cuenta que el desmadre que hay con el tema del agua, que la gente está sin agua.
0: Mira, Mayra, yo desde febrero, para que tú veas cómo este Senado es inconsistente, porque cuando les conviene sí citan para comisión total, pero cuando nosotros anticipamos esto, en febrero nosotros radicamos una resolución para que se citase en comisión total al presidente de acueducto, en febrero. Y entonces tuvimos que pasar por todo este suplicio para entonces ellos aceptar que teníamos la razón. El desastre de acueducto es un desastre operacional, punto. El cuatrienio pasado el tema era Luma, ahora este cuatrienio parece que el tema es acueducto. Todo lo que toca este gobierno lo destruye, lo esbarata. Porque acueducto sí tenía un problema de infraestructura, lo ha tenido toda su vida, pero no lo tenía al nivel que lo tenemos en estos momentos. Ahora tenemos al alcalde de San Juan quejándose, el propio alcalde de Bayamón, que fue el presidente del comité de transición de la gobernadora, recogiendo velas, el alcalde de Guaynabo, la alcaldesa de Vega Alta. Así que esto es un desastre operacional, político, porque allí la gobernadora ha sacado de puestos claves a personas que sabían del sistema y lo sacó pura y exclusivamente porque eran pierluisistas, esa es la verdad.
1: Bueno,
0: y trastocó el sistema y lo jorobó.
1: Sí, está sacando a gente seria, como es el caso de Sebastián Negrón Richard, que dicho sea de paso, renunció porque no estuvo dispuesto a continuar avalando las acciones de Francisco Domenech y esta señora.
0: Sí, pero el caso de Sebastián es un caso muy serio que no se puede despachar.
1: Pues claro que lo es.
0: Ahora quítate tú para ponerte yo, vamos a buscar otro nuevo director del DEC.
1: Pero
0: el
1: si es que.
0: Pero Sebastián es un planteamiento muy serio,
1: senador,
0: que es la punta del iceberg de un gobierno que nosotros llevamos diciendo, senador, que es un gobierno que tiene sentado en la Secretaría de la Gobernación un cabildero que ha estado poniéndole el dedo a los procesos de subasta, de escoger contratistas para en beneficio de Politán. Y esto, obviamente, no podemos pasarlo con ficha.
1: Senador, yo tengo información de que el saliente secretario de Desarrollo Económico, el licenciado Sebastián Negrón Richard, se dio una vueltita por allí por la Chaldón y tocó las puertas de una gente que hablan en un idioma difícil.
0: Sí, yo también ¿entiendes? Tengo esa información, pero mi preocupación es que también quede en nada, o sea, porque la verdad es que esto hay que darle seguimiento serio, porque vuelvo y te digo, lo que levantó Sebastián es un planteamiento muy serio,
1: claro,
0: de un sistema que está corrompido y que en esta ocasión no les importa,
1: pero
0: lo hacen,
1: claro,
0: a plena luz del día,
1: pero fíjese,
0: no les importa.
1: Fíjese qué interesante, porque casualmente este fin de semana la gobernadora parece que tenía agua y tenía luz y estaba bien contenta y decidió hacer una actividad playera para su círculo más cercano, ¿verdad? Una cosita para coger chavitos de paso, dicho sea de paso. Y allí se comenzó a burlar de todos los que levantamos nuestra voz para llamar la atención de las autoridades concernidas en la atención a las necesidades esenciales de la población. Tenemos ahora mismo una situación terrible en la corriente de educación especial de nuestros niños.
0: Mi hija es víctima de esa situación. La gobernadora cree que está inmune, y no es para menos, ¿verdad? Pero tiene una secretaria de justicia que no coopera en las investigaciones. Tiene a un secretario de la gobernación que le está manejando la cosa política, pero también la cosa económica para garantizar que ella tenga comodidad luego de haberse ido. Pero yo siempre he dicho que, como dicen en mi barrio, a cada lechón le llega su Navidad. Y nosotros tenemos que seguir.

0: insistiendo en fiscalizar este gobierno porque tarde o temprano la van a pagar. Yo te garantizo eso, Mayra. Bueno, tarde o temprano la van a pagar.
1: Yo le aseguro a usted, senador, que las manifestaciones que se están llevando a cabo en distintas partes de Puerto Rico ya comienzan a dar la señal de que el pueblo se empieza...
0: El país está hastiado de este
1: claro,
0: gobierno.
1: Claro, y se van a tirar a la calle.
0: Especial. Sí, el tema de educación especial es un tema que llora ante los ojos de Dios. Un gobierno que presentó un presupuesto de 85 millones más, pero le quitó 109 millones al Departamento de Educación. La partida de educación especial se mantiene exacta, lo que significa que lo que están viviendo ahora los proveedores de servicios lo van a vivir en este nuevo presupuesto igual o peor. Sí, o sea, sí, ¿cómo sí. tú le vas a deber 6 meses a un proveedor de servicios de educación especial? Estos estudiantes no se pueden interrumpir sus terapias. Entonces, sin embargo, el Departamento de Educación, que es el departamento que más dinero tiene en la jurisdicción de los Estados Unidos, que tiene menos estudiantes, menos escuelas, sigue gastando más dinero, pero en la partida de educación especial siempre hay menos dinero todavía. Y yo, aquí las prioridades están en el piso.
1: Yo creo que es importante también señalar que hay un artículo hoy en el Nuevo Día muy interesante del licenciado Rafael Coja Alomar sobre precisamente la salida de Sebastián Negrón Richard del gobierno de Jennifer González y lo que esto representa, y me parece sumamente interesante porque el pronóstico es sobra la pólvora, lo único que falta es el fósforo. Yo creo que todos coincidimos en eso, senador.
0: Sí.
1: Pero yo le quiero agradecerle que haya sido parte de esta conversación,
0: claro,
1: porque
0: que sí.
1: Estamos bien pendientes a lo que va a ocurrir con ese requerimiento de información que nos parece muy bien fundamentado y necesario para que no se continúe promoviendo impunidad e injusticia.
0: Es correcto.
1: Así que yo le...
0: Ese es el mensaje.
1: Sí, sí, y vamos a estar muy pendientes. Por favor, manténgame al tanto, ¿vale?
0: Claro que sí.
1: Que
0: así
1: tenga muy buenas tardes, ¿cómo no? Bueno, esto... La gotita sigue cayendo sobre la piedra hasta que la rompe. Juzgue usted. No nos callan, no se me vaya nadie.
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3: Al inicio de una conferencia de prensa este martes, el alcalde de Bayamón, Ramón Luis Rivera, aseguró que los sectores afectados por la falta de agua durante el fin de semana habían recuperado el servicio tras llenarse el tanque de La Morenita. Sin embargo, mientras concluía el encuentro con los medios, se le informó que varias comunidades nuevamente se habían quedado sin agua. El alcalde explicó que las interrupciones afectan principalmente a sectores ubicados a lo largo de la carretera 174, incluyendo Villa de San Agustín, Las Américas, Villaverde, Valle de Santa Olaya y La Morenita, entre otros. Rivera atribuyó la situación a los daños ocurridos en agosto pasado en la estación de bombas Finca Rosso 1, instalación que suple agua a la planta de los filtros.
4: En el momento en que se termine, ya tenemos entonces de nuevo las dos bombas de 10 millones cada una, y ya ahí debe resolverse el problema de una vez y por todas que hay en la planta de los filtros, porque la de la planta de los filtros baja entonces un tubo que cursa por el río Bayamón, sube por el 174 y le da agua a toda esa área que es la que ha estado quedándose sin agua consistentemente desde agosto pasado, porque en agosto 17 a las 3:27 fue que explotó esto.
3: El Ejecutivo Municipal sostuvo que confía en que los trabajos puedan concluir entre finales de junio y julio, luego de conversaciones recientes con la gerencia de la Autoridad de Acueductos y Alcantarillados. Mientras tanto, el municipio continúa con la distribución de agua y el llenado de cisternas en las comunidades afectadas. River informó que Bayamón sometió una reclamación para recuperar los gastos asumidos durante la emergencia y advirtió que podría acudir a los tribunales si la corporación pública no responde favorablemente.
4: Va a haber una reunión donde se va a evaluar toda la documentación y nosotros esperamos y estimamos que ellos nos van a honrar eso. Si no lo honraran, pues ahí es que yo digo que iría al tribunal para hacer un reclamo en cobro de dinero.
3: Según el alcalde, solamente los trabajos realizados durante los pasados 5 días representan un gasto estimado entre $157,000 y $160,000 para el municipio. Para WKQ 580, Nilda Núñez, Lamboy.
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0: 8:30 de la mañana. 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
1: Mi voz es la voz de aquellos que no se atreven a hablar. No nos callan. Y regresamos a esta interesante conversación de país, querida audiencia. Vamos a pasar a un tema que me llama muchísimo la atención, porque demuestra el poco interés que tiene el presidente de la Cámara de Representantes, Johnny Méndez, en proteger nuestros recursos naturales. Y lo hemos visto consistentemente en una y otra ocasión cuando él promueve legislación que constituye un retroceso a viejos conflictos que fueron superados en el pasado haciendo buenas leyes. Ahora las quieren dañar. Y en ese contexto, tenemos hoy en primera plana del Nuevo Día este titular. Oigan esto, proyecto legislativo pone el foco en la región del Carso. Una propuesta en la Cámara de Representantes busca redefinir estos terrenos, lo que levanta preocupación entre expertos ante los riesgos que podrían enfrentar especies endémicas. Y para que usted lo sepa, el 27.5% de la superficie de Puerto Rico es precisamente una zona, la zona del Carso. Y ya yo les he explicado al inicio de este programa qué es eso. Pero vamos a hablar. Y tengo ya en línea telefónica a los expertos en estas materias. Voy a darle la bienvenida a esta conversación en primera instancia al señor Abel Vale, presidente de Ciudadanos del Carso. Buenas tardes, ¿cómo está usted?
2: Muy bien, y saludo a toda la radio audiencia.
1: Y tengo también en línea telefónica a la licenciada Rosa Seguí. Saludos, Rosa, un placer tenerte en el programa nuevamente.
3: Encantada de estar contigo, con toda la audiencia, y un saludo también a Abel.
1: Bueno, vamos a hablar, inicialmente voy a empezar desde el punto de vista jurídico con la licenciada Rosa Seguí, para que me reaccione y me explique en términos bien sencillos el proyecto de la Cámara 179, cuyo autor principal es Johnny Méndez.
3: Bueno, tenemos una movida muy programada en la que se quiere demonizar o criminalizar o hacer creer como si fuera contraindicado la protección y la conservación de nuestro medio ambiente y todos los recursos naturales y ambientales que existen en Puerto Rico. Así que lo primero que destaca esto es que este quiere enmendar la Ley para la Protección y Conservación Fisiográfica Cársica, ¿verdad? Ese es el nombre de la Ley 299 del 1999, que tengo que señalar que fue una ley del Partido Nuevo Progresista. Uh-huh. Así que tenemos toda una política pública llamada a conservar el medio ambiente, que aun cuando la ley todavía se llama Protección y Conservación del Carso, pues lo que estamos viendo es que se quieren cambiar los nombres desde conservar para aprovechar y manejar.
1: Claro,
3: así porque que esto es una terrible ley, que vemos que el fin que tiene, como ha sido el de esta administración, es de destruir el medio ambiente tratando de llamarlo construcción o desarrollo económico.
1: Por eso,
3: así que eso es lo primero que queremos señalar.
1: Y obviamente yo le estaba diciendo al inicio de este programa a la audiencia que ese cambio de enfoque implica que vamos a utilizar el carso como materia prima, y el problema de eso es que no es renovable. Una vez se agote, se acabó. Y el daño es irreversible. Y en ese sentido me gustaría una respuesta, una reacción inmediata de el señor Abel Vale.
2: Sí, hay que destacar algo bien importante, puntualizando lo que la licenciada Seguí indicó. La Ley 292 de 1999 fue producto de un trabajo de múltiples organizaciones y agencias de gobierno en aquel momento, y ley que el proyecto que se convirtió en ley, el cual fue por unanimidad de todos los partidos, tanto en Cámara y Senado. Esa ley disponía dos cosas fundamentales. Una, que el Departamento de Recursos Naturales tenía que hacer un estudio que duró 8 años, uh-huh, por especialistas en ecología, hidrología y geología. Y ese estudio también disponía la ley, lo tenía que utilizar la Junta de Planificación para determinar qué áreas había que conservar o darle una protección más allá de lo usual para que pudiese haber agua, para evitar que se construyeran áreas que puedan haber derrumbes y para áreas que mantengan la vida silvestre, como por ejemplo la cotorra de Puerto Rico, el sapo concho y el guabaire y múltiples otras especies que habitan en el cárcel. Uh-huh. Así que no fue un capricho, esto está basado en estudios,
4: claro,
2: de ciencia.
4: Y yo creo que es bien importante resaltar eso, porque toda la legislación que promueve el presidente de la Cámara de Representantes está dirigida exclusivamente a los sectores más opulentos, económicamente hablando, en Puerto Rico. Y obviamente vemos una tendencia muy marcada en la visión del presidente de la Cámara de Representantes en el tema ambiental de favorecer el desarrollo económico que hace más millonario a los ricos y socava todas las posibilidades de progreso para los demás. Y los demás es más del 90% de la población. Y lo vemos en esencia, ahora vemos que él quería redefinir la zona marítimo terrestre y ahora viene con este otro proyecto. Y ahí el denominador común, bajo la etiqueta, que es lo que decía la compañera Seguí, de supuesto desarrollo económico, y me gustaría que elabores sobre por qué tú insistes en que esa visión es contraria al bienestar colectivo del pueblo, del país, y que tarde o temprano va a derrotar, ¿verdad?, todas esas protecciones que estamos exigiendo. Y en ese sentido ya no vamos a tener nada que defender. ¿Qué te parece a ti, licenciada Seguí?
3: Sí, está terrible la visión. Y yo creo que también es importante mencionar que aunque esto es una enmienda, un proyecto de ley, tiene un efecto sobre múltiples políticas públicas y legislación, ¿verdad? Así que quisiera traer ese enfoque integral que hace falta y del cual carece la legislatura. Por ejemplo, existe la Ley de Protección de Polinizadores en Puerto Rico, la Ley de Protección y Conservación de Cuevas, Cavernas y Sumideros. Y todo esto se está viendo afectado con este proyecto de ley, ¿verdad?, que pretende precisamente en las cuevas calientes, muchos polinizadores que todavía no han querido ser reconocidos, como por ejemplo los murciélagos, que fue un proyecto de ley que intentó aprobar la representante Mariana Nogales, y que lo que en vez de cogerlo con seriedad, porque los polinizadores son los que aseguran que podamos tener alimentos para la vida, ¿verdad? Así que también no estamos viendo como que el efecto integral de este proyecto afectando grandemente la protección y la conservación de estos polinizadores. Así que de lo que estamos hablando, ¿verdad?, además de que afecta grandemente los acuíferos y el agua, que es vida, pues estamos viendo que el Senado en 2 semanas quiere citar al presidente de Acueductos y Alcantarillados para ver cuál es el problema con la falta de acceso a agua, como por ejemplo hoy, otro de esos días en el que no hay agua en San Juan, en Santurce, en Miramar, y no se atiende, ¿verdad?, con cómo este proyecto de ley afectaría adversamente la capacidad, claro, de los acuíferos en Puerto Rico que suministran el agua a casi medio millón ¿sí?, de personas. Así que vemos un atentado, ¿verdad?, como decía Rafael Joglar
4: en
3: el periódico El Nuevo Día, ¿verdad?, olor a muerte, ¿verdad?, tanto olor a muerte en,
4: oiga,
3: Puerto Rico,
4: Rosa,
3: quieren destruir.
4: Déjame para beneficio de la audiencia, yo tengo el periódico frente a mí, déjame compartir las expresiones del profesor Rafael Joglar, profesor jubilado de la Universidad de Puerto Rico y fundador del Proyecto Coqui. Mira lo que él dice. Y señor Val, escuche esto para que me reaccionen. En los 50 años que llevo como biólogo, me he encontrado con proyectos como este y muchos otros, y con muchas luchas ambientales, muchas de ellas muy complicadas y muy peligrosas, pero jamás en esos 50 años he visto tanto peligro, tanto olor a muerte en términos de biodiversidad y de especies en peligro. Eso lo dice el profesor Rafael Joglar. ¿Qué les parece? ¿No les parece que está exagerando?
2: Bueno, realmente no, porque es que este proyecto, el PDLAC 1079, que presenta el presidente de la Cámara, hay que verlo en contexto de otras leyes que también se están, ajá, proponiendo, como la reforma de permiso de Puerto Rico, un documento de más de 800 páginas, el cual establece, entre otras cosas, que no se puede no se puede usar LEPAO contra esa ley. Esa ley tendría supremacía sobre todas las demás leyes. Wow. O sea que la estructura legal que existe de protección en Puerto Rico la están desmantelando,
4: sí,
2: a través de múltiples proyectos.
4: Fíjate.
2: Incluyendo el peaje que le quieren imponer a las comunidades, que si pretenden protestar contra un proyecto tienen que pagar un 10% de fianza.
4: Imagínate,
2: lo cual es insostenible.
4: Es increíble, eso es una barbaridad. Y a ver, fíjese que en el caso de profesor Joglar, él dice, según surge de la nota del Nuevo Día, que el propósito de esta legislación es desmantelar la ley 292 de 1999, que además se alinea con otras propuestas legislativas que impactan de alguna manera el medio ambiente, entre ellas el proyecto de la Cámara 25, que busca redefinir la zona marítimo terrestre, Rosa, que hemos hablado de eso montones de veces aquí, y la nueva ley 82, que es lo que dice el señor Vale, ¿verdad?, que va dirigido, que permite construcciones en suelos rústicos, especialmente protegidos, clasificación que aplica a gran parte del calso puertorriqueño, siempre que el gobierno estatal o municipal clasifique el proyecto como estratégico. Esa es la etiqueta que le abre la puerta a hacer lo que les dé la gana.
2: Yo quiero hacer un comentario, precisamente porque uno de los criterios que del proyecto 1079 es como que redefinir lo de protección aprovechamiento.
4: Sí.
2: ¿Y es que significa eso que el calcio en este momento no se está aprovechando? El no se está aprovechando quién le provee agua a las industrias farmacéuticas y otras industrias que se encuentran entre Manatí y Arecibo.
4: Claro.
2: Es el acuífero del calcio. Y esos trabajos, esos empleos que proveen esas empresas son en promedio salarios relativamente altos dentro de la escala de salario de Puerto Rico. ¿Qué es lo que quieren destruir? Esa industria, y que la gente se vaya a trabajar entonces a los megaproyectos que están, 11 proyectos que están proponiendo a lo largo y lo ancho de Puerto Rico, para que seamos los porteros de esos hoteles y de esos grandes proyectos.
4: Sí.
2: Eso es lo que están proponiendo.
4: Los porteros y
2: realmente.
4: Los
2: pero aparte de eso, le provee agua a la agricultura, la ganadería del norte depende del agua del calzo. Y obviamente también la población, como bien plantearon, casi 500,000 de personas dependen del agua del calzo.
4: Claro.
2: Así que el calzo sí se está aprovechando. Ah, que lo quieran cambiar ese aprovechamiento para otras personas que no son puertorriqueños ni que van a construir nada para los puertorriqueños, eso es lo que hay que discutir.
4: Y una pregunta,
2: ¿cuál es el propósito real mismo de este proyecto?
4: Y le pregunto yo a usted, ¿para qué se usa el calzo como aprovechamiento, como materia prima, para beneficio también de todas las personas que nos escuchan a esta audiencia? Porque yo por lo menos no sé para qué se usa el calcio.
2: Ok, la roca caliza se usa dentro del concepto de minería, minería porque se tritura la roca caliza y se utiliza para, por ejemplo, el cemento que producen en Ponce o el que producen acá en el norte, la cementera, utiliza roca caliza como parte de la materia prima, así como las otras canteras que proveen roca caliza para bloques de cemento, con la piedra para mezclarse con el concreto, etcétera, ¿no?
4: Okay.
2: Así que sí se utiliza. Ahora bien, ¿qué es lo que quieren muchos de los de la cantera? Ir y comprar terreno bien barato, en suelo rústico especialmente protegido, y que le sea relativamente fácil de extraer, porque ahí ganan mucho más dinero, porque sí, en este momento hay canteras que están proveyendo el material, pero ellos quieren, como siempre suele suceder, tratar de maximizar la ganancia. Yo no tengo problema en absoluto que hagan ganancia, ese no es el asunto, pero no puede ser a costa del bien público.
4: Fíjese que
2: porque es otro criterio que se habla aquí, es que incide sobre la propiedad privada. Y el derecho a la propiedad privada es constitucional y es pero no está por encima del bien público. Claro. Si yo tengo un área de propiedad privada y pasa un río y yo lo contamino, estoy dañando un recurso. Ese derecho de yo tener esa propiedad privada no me permite a mí dañar o incidir sobre los recursos que el resto de la población necesita.
4: Bueno, y ahora, fíjese que en esta conversación con usted y con Rosa y con mi audiencia, tenemos que también incluir, ¿verdad?, como parte de los problemas de escasez de agua, la contaminación. Hace poco estuve leyendo en la prensa que una tercera parte de los cuerpos de agua, como las pueden ser los ríos o incluso las represas, están contaminados, ¿entiendes?
2: Correcto.
4: Y en ese sentido, yo me planteo y quiero traer esto a la atención de ustedes porque me parece que es bien importante que el país los escuche, tanto a la licenciada Seguí como al señor Vale. Yo estuve comentando ayer en mi programa unas expresiones muy desafortunadas de Jennifer González en una actividad que ella organizó para recaudar fondos en Isla Verde, en un lugar privado en Isla Verde, donde creo que había que pagar $150, $160 para entrar y habían unas tarifas más altas para los VIP. Y Jennifer González utilizó el micrófono para burlarse y para llamar terroristas, independentistas y otros epítetos contra los puertorriqueños que, como usted, señor Vale, que como la licenciada Seguí y como esta servidora, levantamos nuestra voz en defensa del bien común al que usted aludió previamente, señor Vale, y que traemos a la atención de las autoridades nuestras preocupaciones y nuestras exigencias como ciudadanos de este país. Y a mí me parece altamente impropio y desafortunado, recalco, que la gobernadora que dijo que representaba a todos los puertorriqueños y que gobernaba para todos los puertorriqueños se atreva a mofarse de aquellos que levantamos la voz en defensa de nuestros recursos naturales, de la justicia, de las mujeres que son asesinadas, de que señalamos la falta de recursos, los problemas de energía, los problemas económicos, los problemas de nuestros estudiantes, los problemas de salud, los problemas de nuestros vieguitos. Eso, ese reclamo, lo menos que debe ser es ser oído y levantar una reflexión en los líderes que gobiernan. ¿Qué les parece a ustedes ese tipo de conducta viniendo de la gobernadora y recordando la experiencia que tuvimos en el verano del 2019?
3: Tenemos que reforzar las protestas y continuar protestando. Tenemos que responder ese tipo de comentario en el que no se quiere escuchar el sentir del pueblo de Puerto Rico, porque el sentir del pueblo de Puerto Rico y la democracia no se limita a participar en las elecciones. Claro. Luego de las elecciones hay que fiscalizar, hay que pedir que rindan cuentas y hay que solicitar que se cumplan con las promesas de campaña que se hicieron, que aunque sean dentro del programa del Partido Nuevo Progresista, están ahí las protecciones y las defensas al ambiente y en contra de la discriminación. Ahora, que quiera hacer lo que le dé la gana ahora y tirarse ese tipo de comentarios, pues lo que demuestra es que no tiene la capacidad de discutir las propuestas y las ideas, ¿verdad? Minimizar una protesta sin atender cuáles son esos reclamos específicos que se están haciendo, pues lleva a que las personas, como han hecho, convoquen para mañana miércoles 3 de junio a las 3 de la tarde en el centro de convenciones una manifestación en contra de la destrucción ambiental. Yo creo que lo que ha pasado en Puerto Rico es que ha movido a muchos expertos y expertas en contra de la crisis climática, ¿verdad? Tenemos el comité de expertos, pero también tenemos ciudadanos descalzos, ciudadanos en defensa del medio ambiente en Toa Baja. O sea, hay muchas actividades, Sierra Club, Amigos del Mar, que no van a dejar de denunciarlo. Fueron las primeras protestas que se hicieron en contra de la gobernadora el día de su inauguración. Allí estuvimos protestando en contra de la destrucción del medio ambiente porque sabíamos que ya la gobernadora venía enfilada a darle prioridad y privilegio a un grupo pequeño, ¿verdad?, que son los desarrolladores en Puerto Rico, y esto es en contra de la gran mayoría. El 37% de los terrenos de esencia están en el calzo, el 28% de la superficie de la isla, y también, hablando de las protecciones al agua, pues purifica el agua, ¿verdad? Todo lo subterráneo, todos los ríos subterráneos que vemos en Puerto Rico que utilizamos, digo que no vemos, porque eso es lo que pasa, que no es tan visible como el yunque, ¿verdad? Pero está ahí y es inmenso. Y también quiero añadir que es el sistema natural de desagüe de todo el pueblo de Florida.
4: Así
3: de, Florida estaría sumergido en agua si no detenemos este terrible proyecto de la Cámara 1079.
4: Así de serio es esto. Te agradezco que le hayas recordado a la audiencia que mañana va a haber esa manifestación. Don Abel, vale, tiene 30 segundos para una reflexión.
2: Sí, mira, rápido. Lo primero es que la gobernadora debe recordarse de que el 60% de la población de Puerto Rico no votó por ella. Y la democracia entra por los oídos. Hay que escuchar a todo el mundo y darle derecho de participación y no burlarse. Eso, señor, creo que es un menosprecio a ese 60% de la población.
4: Bueno, y cuidado que sea mucho más que eso, porque aún dentro de su propio partido tiene una resistencia y un repudio de los propios estadistas y los propios PNP. Así que la cosa es bien seria. A don Abel Vale, gracias por ser parte de esta conversación de país. Licenciada Rosa Seguí, como siempre, un placer tenerle en mi programa. A ambos, mi abrazo y mi gratitud. Y nos veremos pronto. No nos callan, okay. ¿Cómo no?
2: Gracias.
4: Y a usted, querida audiencia, juzgue usted ese pensamiento crítico despierto. Mi partido, Puerto Rico. Seguimos mañana.
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9: 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Es nuestra preocupación también. Cada vez que tenemos que estar trabajando con estos sistemas, tienen su nivel de deterioro y que cada día nos retan más al momento de hacer trabajos sencillos de mantenimiento, como se denota en la red. 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
6: De inmediato, Romero pidió la cabeza del presidente de la AAA.
7: Si el director ejecutivo es un impedimento, el presidente de la corporación, la Junta de Gobierno, que tiene la responsabilidad, porque para eso están, tienen que hacer los cambios en San Juan. 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
11: Muy buenas tardes y bienvenidos a Fiscalía 580. Hoy martes 2 de junio del 2026 a las 4 en punto de la tarde. Les hablo Osvaldo Carlos Linares. Hoy en compañía de la licenciada Alexandra Acosta y Cabán, quien sustituye a Ernie Cabán.
12: Saludos a ti, a todas las personas que nos escuchan. Siempre es un placer estar aquí contigo y le enviamos un saludito al primo.
11: Al primo Ernie Cabán.
12: Dicen que no sabemos si somos familia, lejano quizás, pero pues el primo. Así que un saludo al primo que pronto estará ya de regreso.
11: Sí, pero el ADN no me cuadra. Nada más que de mirar, no me cuadra el ADN.
12: Pero si es Cabán, tiene que ser bueno.
11: Pues mira, tú sabes que estaba viendo las informaciones en los periódicos del día de hoy. Hay una información interesante que tiene que ver con los aranceles de Donald Trump y su impacto aquí en Puerto Rico. ¿Tú sabes cuánto nos costó eso?
12: ¿Cuánto nos costó?
11: $1,000 millones.
12: ¡Ay, Cristo!
11: Y cuando te digo cuánto nos costó, me refiero a nosotros los consumidores, porque ese dinero en aranceles entra en una cadena. El que importa, el que distribuye, el mayorista, el que vende al detal. Y al final de esa cadena estamos nosotros. Y nosotros pagamos todas las misas sueltas. Así que son 1,000 millones. Es dinero que pagamos nosotros los consumidores y que no nos van a devolver.
12: Jamás. Sí, se ve en la calle. Se ve no solamente en el asunto de la gasolina, que obviamente el cantazo fue duro. Ha ido bajando muy, muy poco a poco, pero se nota en los servicios, se nota en los restaurantes, en la comida, el aumento en precio y los sueldos siguen siendo los mismos.
11: No, entonces ahora tú le sumas el problema de la situación en Irán.
12: Sí.
11: Y tú dices, bueno, pero ¿cómo eso me afecta a mí? Porque yo tengo un carro eléctrico, yo no voy a ir a con gasolina. Pues mira, el troquero, el camionero que cobraba X cantidad a un supermercado para moverle los alimentos desde el muelle o de una distribuidora al supermercado, le está cobrando más dinero.
12: Claro.
11: Al supermercado porque la gasolina le cuesta más, el diésel le cuesta más. Y esos viajes que son más caros, ¿quiénes no pagamos?
12: Nosotros, eso nos toca a nosotros. Además que vamos a estar claros, independientemente, antes de los aranceles de Trump, el costo de vida en Puerto Rico es altísimo,
11: sí,
12: en comparación con grandes ciudades del mundo.
11: Sí.
12: Y la realidad, sí, es que cuando uno, por ejemplo, viaja, voy a poner lugares, por decir una ciudad, qué sé yo, antes, cuando tú viajabas quizás a Londres, que sabemos que la libra esterlina siempre ha sido más fuerte que el dólar y que el euro. El cantazo era importante. Ahora no lo es tanto. Sigue siendo un poco más caro, pero hay cosas y servicios en, por ejemplo, Londres, por poner una ciudad, o alguna ciudad europea importante, para que no me digan otras cosas. El mismo Nueva York, Puerto Rico, está caro de verdad.
11: Uh-huh.
12: En asuntos, por ejemplo, la comida, el servicio, la compra.
11: Uh-huh.
12: Vas a un restaurante, perdón, tú vas a un supermercado, pues poner un ejemplo, supermercado en Madrid. Sí. Yo sé que me están mirando con el cara de lo que los otros estén pensando, pero la realidad es que tú vas a un supermercado allá y gastas muchísimo menos de lo que se gasta en Puerto, uh-huh, Rico y en euro, que el euro es mucho más fuerte que el dólar. Así que Puerto Rico es una ciudad cara. Puerto Rico es un país caro.
11: Y muchas veces con productos más frescos también.
12: Sí, y si hablamos de los vinos, pues eso sería otro programa completo.
11: Otro programa completo. Pero mira, vámonos a lo criminal, porque ayer estuvimos hablando del caso de Sedobleta,
12: uh-huh,
11: y que Sedobleta va a hacer una alegación de culpabilidad. Y hay unas declaraciones interesantes de la familia que tenemos ahí en la primera página. ¿Qué es lo que dice?
12: Mira, pues ayer estábamos hablando precisamente de que Sedobleta estaba a través de sus abogados prácticamente cuadrando un acuerdo ante la juez Anton Giorgi, ¿verdad?
11: Anton Giorgi era, sí.
12: Que está llevando, es la magistrada, es la jueza que está atendiendo este caso, pero... Pues aquí tenemos otra parte de la historia. Y es que la hermana del sargento Eliezer Ramos Vélez, quien fuera asesinado el Viernes Santo del 2024, pidió apoyo para exigir justicia, por la muerte del agente. Expresó oposición a cualquier acuerdo que, a su juicio, reduzca la gravedad del crimen o los años que tuviese que cumplir, ¿verdad?, por la gravedad del crimen que se le imputa, por el cual está siendo acusado el Sedobleta. Indica ella que Eliezer dedicó su vida a servir y proteger a otros. Su vida tenía valor, su memoria merece justicia. Esas son las palabras de la hermana del sargento fallecido. Esta a su vez sostuvo que la gravedad de este crimen y el impacto permanente que ha tenido sobre sus hijos, su familia y la comunidad merecen una sentencia que refleje plenamente las consecuencias de sus actos. Esas palabras palabras están bien interesantes. Sí. La postura de la familia surge en momentos en que la defensa, y como hablamos ayer en este programa, del reggaetonero cuyo nombre de pila es Luis Nomar Isaac Sánchez, también conocido como C Dobleta, y los demás acusados de la muerte del agente, solicitan una vista para cambiar su alegación.
11: Pues mira, ya sabemos que este es el policía que asesinaron cuando él vio a estos uh-huh. individuos que iban disparando al aire. Él estaba franco de servicio, lo siguió hasta un residencial público y allí lo emboscaron y lo mataron. Y estas personas pues fueron acusadas en un caso de narcotráfico, no de asesinato. Lo que sucede es que en casos de narcotráfico federal, un agravante pues es causar la muerte. Y ese agravante tiene dos penas máximas, que es o perder la vida, sentencia de ejecución, o cadena perpetua, que por el tiempo de vida natural de la persona. O sea, no hay probatoria, no hay libertad bajo palabra, no hay nada de eso. Cuando usualmente un abogado de defensa en un caso criminal en lo federal pide un cambio de alegación, es que su cliente va a hacer la alegación de culpabilidad, obedece a una de dos cosas. O que por alguna estrategia se va a aceptar todos los cargos radicados como se radicaron y va a hacer un argumento ante el juez para que no le imponga la sentencia máxima, o tiene un arreglo con la fiscalía. Es la única dos maneras en que esto se da allá en la federal. Me sospecho que en este caso es porque hay un arreglo. La pregunta es si el arreglo va a ser por una cadena perpetua. Pues mira, si el caso no se va a ver y se va a evitar que ellos, los fiscales tengan que ir a juicio y demás, no es que cambie la severidad del delito, sigue siendo un delito de pena de muerte o que ya el gobierno renunció a esa posibilidad. Uh-huh. O sea, el gobierno no certificó que esto era un caso de pena de muerte, así que aquí estamos hablando que la sentencia máxima hubiese sido vida en cárcel, pero podría ser una sentencia menor, sin cambiar la categoría del delito. O sea, no es como localmente, pues mira, lo cambiamos a un segundo grado, un atenuado, ese tipo de cosas. No, aquí sigue siendo un delito grave, sigue siendo un delito que cae en esa categoría de vida en cárcel, pero se puede negociar 40 años, se puede negociar 50.
12: O sea, que sería, no es que se reclasifique el delito como usualmente pudiese pasar en la estatal, ¿verdad? Que entonces uno negocia, sí, una reclasificación, correcto, del delito para hacer una alegación de culpabilidad por los años que dispone, conforme el Estado de Derecho, ese delito. Y por tu experiencia, ¿estas expresiones de la familia pudiesen tener algún impacto evidente o no?
11: Pues mira, más que nada, posiblemente en la juez. Porque vamos a suponer que sí, que la fiscalía venga con un acuerdo de 50 años en cárcel. Que lo que quiere decir es que va a cumplir un 85% de esa sentencia. Y aquí los individuos que están acusados son relativamente jóvenes. O sea que tú podrías aceptar 50 años de cárcel porque te da una oportunidad.
12: Quizás sale.
11: Pues la juez le va a hacer una advertencia cuando vayan a hacer la alegación de culpabilidad. Y la advertencia va a incluir, aparte de los derechos que están renunciando por declararse culpable, también la juez le va a hablar de el acuerdo al cual se llega. Y la juez le va a decir, pues mire, aquí hay un acuerdo que ustedes suscribieron con la fiscalía para 50 años de cárcel, 60 años de cárcel. Quiero decirle que es un acuerdo entre ustedes y la fiscalía que no me ata a uh-huh. mí como juez. Uh-huh. Yo puedo seguir ese acuerdo o no seguir ese acuerdo. Y puedo sentenciarlo por debajo de lo que la fiscalía recomendó, o puedo sentenciarlo por encima de lo que la fiscalía recomendó. Y esa advertencia se la hacen a los, en ese momento, convictos, porque van a hacer la alegación de culpabilidad. Y lo próximo que viene el informe del oficial de probatoria, informe de presentencia, y en 2 meses, 3 meses más o menos, pues se ve la vista de sentencia cuando se hace el informe. Y en ese momento, en la vista de sentencia, es que el juez determina, primero, después de ver el informe del oficial de probatoria, si esta gente son merecedores de que el tribunal dicte la sentencia que pide la fiscalía, o si por el contrario, el juez entiende que va a imponerle más tiempo de cárcel.
12: Que si, me corrige si estoy mal, que tampoco se pueden apartar mucho de lo que establecen las guías de sentencia a nivel federal.
11: Lo que pasa es que las guías de sentencia en este caso lo llevan a cadena perpetua. O sea que
12: Definitivamente se tiene que apartar bastante.
11: Los jueces, en eso de las guías de sentencia federal, pues los jueces tienen un mínimo y un máximo que establece el estatuto. Uh-huh.
12: Y es como un bracket.
11: ¿Qué es lo que la ley dice? Uh-huh. La guía de sentencia, pues es lo que se recomienda basado en el historial de la persona, en su participación en el acto criminal, su cooperación si tuvo.
12: Entra de caso a caso.
11: Y entonces eso es matemático. El juez lo que no puede sentenciarlo por más de lo que dice el estatuto. Cuando es que la guía de sentencia recomiendan la mitad de lo que dice el estatuto y el juez lo justifica, en sala diciendo, estoy, en vez de ponerle lo que se negoció aquí, le estoy dando 2 años más porque se justifica de esta manera. Y con esa justificación el juez tiene, ¿para arriba o para abajo?
12: Sí, pero aquí para arriba yo creo que no puede ir.
11: Aquí, pues.
12: En la eternidad y un poco más.
11: Así que en última instancia el peso va a caer sobre la juez en su día, que es la que yo entiendo que puede ser más influenciada por esta situación de la familia, que de hecho la familia puede ir allí y dirigirse al tribunal. O sea que eso lo podemos también ver en este caso. Mira, moviendo a otro tema que tiene que ver con un asunto legal, pero aquí envolviendo no un caso criminal, sino un caso ante la Junta de Supervisión Fiscal, un asunto ante la Junta, que es que la Junta de Supervisión Fiscal que ha tenido el conocimiento de que algunos municipios están cobrando arbitrios de construcción a entidades que actúan como agentes de dependencias públicas exentas de esos impuestos. Un escenario que aplica, por ejemplo, a Luma Energy Genera, que tienen en sus manos miles de millones de dólares en obras con fondos federales destinados a la Autoridad de Energía Eléctrica. Aquí lo que sucede es que cuando tú eres un contratista del gobierno, vamos a suponer que tú ganas una subasta y vas a hacer una obra de construcción, pues te pueden cobrar arbitrio, como le cobran a todo lo que están construyendo. En el caso de Luma y Genera, no es que ellos están haciéndole un trabajo a la autoridad por el contrato que ellos tienen. Se convierten en el representante de la autoridad. Okay. Ellos son los que están ejecutando lo que eran las funciones previamente de la autoridad. Uh-huh. Y lo que está diciendo la Junta de Supervisión Fiscal es que no puedes cobrarle arbitrio. Porque hay una ley aquí en Puerto Rico, que es la 215-2024, que se aprobó. Como los municipios tienen estos problemas económicos, los legisladores se ponen a inventar y los mismos gobernadores, pues vamos a darle una vía a estos municipios de poder obtener fondos. Así que cobren esos arbitrios. Pero dice la Junta de Supervisión Fiscal que eso afecta los fondos federales, porque si se cobra más arbitrio, pues entonces las compañías que dan los servicios van a la subasta, van a citar más alto y se va a cobrar más por la obra y va a haber menos dinero para entonces hacer más proyectos. Uh-huh. O sea, porque los proyectos no estaban contemplando ese cobro de arbitrio. Y dice la Junta, Mujica, que el gobierno federal puede ver esto mal, de que, mira, tú estás aquí cobrando impuestos de dinero federal, que es para obras de construcción.
12: O sea, se le está dando el dinero federal para hacer la construcción, están cobrando
11: el municipio.
12: Yo creo que en este caso, entonces, en este caso específico, yo creo que la postura de Mujica tiene sentido.
11: Yo creo que sí. Y también le hacen una crítica a que en Puerto Rico, dependiendo del municipio donde tú vas a construir, la tasa de arbitrio varía. Y una pregunta que se hace es que si es mejor para la economía de Puerto Rico, para los contratistas en general, que tú tengas ya una tasa fija para todo el país, que esos arbitrios que se vayan a cobrar, que sea X, por un 1%, 5%, pues tú pagues 5% en San Juan, pues también lo pagues en Cabo Rojo y en Laja y donde sea que tú vayas. Que me hace más lógica, porque entonces hay municipios que van a ver impactada esta actividad de construcción y demás, porque un contratista dice, no, para allá yo no voy a licitar porque la tasa de allí de arbitro es muy alta. Mejor me quedo en un municipio que es más baja. Uh-huh. Así que Mujica le dio cuánto, creo que le dio 24 horas o 48 horas. No, le dio hasta el 22 de junio, porque él citó y envió comunicaciones a los presidentes de la Federación de Alcaldes y la Asociación de Alcaldes, alcalde Gabriel Hernández y Jorge González Otero, respectivamente, les dio hasta el 22 de junio para que notifiquen a sus matrículas que no tienen autorización para implantar este estatuto, el 215-2024, que les permite ese cobro de arbitrio. Que se olviden de esa vaina, ya que tú tienes una actuación del ente regulador que va por encima de lo que aprobó la legislatura de Puerto Rico, de lo que firmó, creo que esto fue bajo Pierluisi.
12: El 24 fue Pierluisi.
11: ¿Verdad? Uh-huh. Y se va por encima de eso. ¿Y cuál es el remedio si los alcaldes deciden, ah, no, pero Mujica, está bien, te oímos, pero vamos a seguir cobrando los arbitrios? Pues entonces Mujica se tiene que mudar a la Corte Federal, ante la juez Laura Taylor Swain, y solicitar una orden de que no se ponga en vigor, porque eso se lo permite la correcto, ley promesa. Correcto. Así que está esa disputa, está interesante la disputa con los municipios. Yo sé que los municipios, algunos están con el agua al cuello, y que esto es, pues, básicamente un salvavidas que les tiró el gobierno de Puerto Rico para que se ganen unos chavitos. Pero definitivamente que estoy de acuerdo con Mujica. Yo no siempre estoy de acuerdo con Mujica, como la mitad de los veces, a veces menos. Pero en este caso tengo que estar de acuerdo que esto definitivamente impacta. Hay 10 mil millones en fondos federales todavía pendientes para ejecución de obras. ¿Tú te imaginas que tú le metas ahí un 3%, un 4% de eso a 10 mil millones? Está hablando de chavos de verdad.
12: Estamos hablando de mucho chavo.
11: Está hablando de dinero de verdad. Así que...
12: Pero yo entiendo entiendo también el propósito, ¿verdad?, de la ley, que es pues, que los municipios puedan tener dinero, porque los municipios están quebrados. No hace falta nada más que ir a dar una vuelta por el país de verdad a los cascos.
11: Pero es que Mujica tiene la solución. Ya él dijo para él cuál es la solución. Dice, nosotros tenemos demasiado de muchos municipios aquí en Puerto Rico. Si tú dejas a la Junta de Supervisión Fiscal, tendríamos el municipio de Ponce. Sí,
12: Ponce.
11: Quizás el de Humacao, el de San Juan, el de Arecibo, el de Mayagüez y Ponce.
12: Se acabó.
11: Yo creo que los distritos senatoriales más o menos.
12: Sí.
11: Y los demás pueblos tendrían una asamblea donde eligen representantes de cada uno de los pueblos que componen, ¿verdad?, esa jurisdicción de ese municipio, y una asamblea donde estén todos representados. Hay alcaldes en Estados Unidos que su población es de 8 o 9 millones de habitantes. Un alcalde.
12: Exactamente.
11: Y con una extensión territorial más grande que la de Puerto Rico.
12: Sí.
11: Y dan el servicio.
12: Sí.
11: Claro que aquí siempre está el argumento de que entonces no tenemos una persona que esté cerca de nosotros, que vea nuestro problema, que pueda reaccionar con prontitud cuando la señora de la esquina pues tiene un problema.
12: Sí, porque los alcaldes, la alcaldía es la primera línea de la comunidad, pero cuare con eso, porque la realidad es que si nos vamos a los pueblos, ya eso es triste. La realidad es que es triste. Muchas casas abandonadas, muchos negocios cerrados. Y si no hay un plan real de desarrollo económico o de cambio real, que es lo que tú estás diciendo, no se vislumbra.
11: Pero fíjate, lo interesante de eso es que tú tienes un municipio que, por ejemplo, tiene buenos ingresos porque tiene una serie de pueblos que lo generan. Pues mira, el pueblo que

0: espacio. Saludos a mi familia allá en Ponce.
1: Mira, vamos antes de la pausa a meternos aquí en el asunto de la motociclista. Uy, que fue atropellada. ¿Qué hay de nuevo?
0: Mira, como dialogamos ayer, lamentablemente pues una dama falleció domingo para lunes. Se encontraba en su motora y aparentemente pues o alegadamente
1: con su pareja, creo que su esposo.
0: Con su esposo
1: que iba en otra motora.
0: Aparentemente pues hubo una situación muy triste, la cual no voy a mencionar aquí porque está en la prensa, pero ella perdió la vida y todo esto se alega que a causa de un conductor que pues la impactó.
1: ¿Con un tanque?
0: Esos eran de los carros duros, un carro de 1954.
1: Un Buick Special del 1954.
0: Y una de las cosas interesantes que se utilizó.
1: Del año que nació Pacheco, que
0: Pacheco, ¿qué tú tienes que
2: Pacheco,
0: decir sobre eso?
2: Ernie.
1: Ernie fue nacido en el 54.
0: Esos carros no son como los de ahora, que son tanques.
1: Esos carros no se pueden ni empujar. Ese carro se queda, tú necesitas dos o tres para empujarlo porque son carros bien pesados.
0: Que de hecho estuve leyendo.
2: El foco de frente era de vidrio, no era de plástico.
0: Precisamente por eso fue que la investigación avanzó. Porque había, según lo que leíamos, había pues vidrio en el área y ese vidrio se pudo comparar con el vidrio del vehículo que lo dejaron un poquito más adelante, según la información.
1: Y que ese vidrio también tiene sangre.
0: Sí.
1: Y que mandaron a hacer pruebas de ese vidrio para ver si la sangre es la sangre de la motociclista. Porque sea como sea, aunque el individuo ya se entregó y saben que fue él no quiso cooperar con las autoridades, no habló, se acogió a su derecho constitucional a no autoincriminarse. Y la policía, la fiscalía la tienen que probar que ese es el vehículo
0: claro.
1: que estuvo envuelto en ese accidente y que él era el conductor para que tengan entonces un caso criminal. Así que ahora mismo están ahí en los análisis, en ciencia forense, para poder probar todo esto. No va a haber cooperación de parte de obviamente del conductor. Está el esposo de ella o la pareja de ella, no estoy seguro si eran casados o no, que estaba en el momento del accidente y que puede dar la descripción del automóvil y que no se sirvió el conductor.
0: O si otras personas pudieron haber visto el conductor.
1: Hay videos también que están recuperando del área.
0: Pues todo prueba circunstancial para probar el caso en su día, si es que se prueba, claro está, salvaguardando el derecho a no autoincriminarse por parte de esa persona.
1: Correcto.
0: Y a mantener la presunción de inocencia.
1: Y también tratar de establecer si esta persona estaba guiando bajo los efectos de bebidas alcohólicas o parte de la investigación. Analizar todo el escenario evidenciario y ver de dónde este individuo venía. Si estaba en una barra, si estaba dando los palos.
0: Y es bien interesante, y no estoy hablando específicamente que este sea el caso. Voy a hablar de las enmiendas a la ley. Por los casos recientes que han ocurrido en relación a muertes por personas que van guiando bajo los efectos de bebidas alcohólicas y matan a una persona, pues ya sabemos que ahora, posterior a los casos tan sonados en prensa, pues la ley cambió. Y pues ahora prácticamente es cárcel si se encuentra culpable, claro está. Ya no hay otras opciones como lo había antes.
1: Exacto.
0: Y otra cosa interesante es que también una enmienda que lo hablamos ayer, en una enmienda prácticamente reciente a la ley 22, en relación a abandonar la escena.
1: ¿También?
0: Eso también es un agravante. Así sí, que sí. No estamos hablando de este caso en específico. Esto pues apenas comienza. No se ha radicado
1: pero
0: nada, pero
1: ese es el Estado de Derecho.
0: Sí, ese es el Estado de Derecho al que nos exponemos todos, claro, como ciudadanos.
1: Mira, Alessandra, nos vamos para la pausa, pero cuando regresemos vamos a hablar de una enfermera que se tumbaba el fentanilo en un hospital.
0: Uy, eso está bien feo.
1: Vamos a hablar de Alex Trujillo. Alex Trujillo fue un gángster aquí súper conocido, pero que anda en buenos pasos y le están dando un break ahí en la Corte Federal. Vamos a ver también que arrestaron al presidente de Codepola tras una supuesta querella ahí de agresión. Y vamos a ver por qué se declaró culpable un sacerdote católico.
0: Wow.
1: ¿De qué?
0: No se vayan porque esto se pone mejor.
1: De que no se vaya
3: en
1: nadie.
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1: Buenas tardes, le saluda Gilmary Rivera Sánchez con las noticias de Acción. Arrestó federal a enfermera por fentanilo. Trascendió que una enfermera del área de Carolina enfrenta graves cargos a nivel federal tras ser imputada de robar y manipular viales de fentanilo en instituciones hospitalarias de Puerto Rico. Según la investigación, la fémina presuntamente extraía el potente narcótico y rellenaba los envases con solución salina para ocultar el desvío, poniendo en riesgo la seguridad y el manejo del dolor de los pacientes. En otras informaciones, fricción política en el PNP. En el panorama político, el representante de La Palma, Juan Oscar Morales, reaccionó con un tajante "no me invitaron" al referirse a una actividad que sostuvo la gobernadora Jennifer González en el Vivo Beach Club. El incidente expone públicamente las tensiones y divisiones que continúan latentes en el liderato de La Palma. Y bueno, renovación obligatoria del PAN. El Departamento de la Familia emitió una alerta importante para los beneficiarios del programa de asistencia nutricional mayores de 60 años. La agencia aclaró que, contrario a periodos anteriores, este sector de la población ahora sí debe realizar el proceso de renovación de su caso para evitar la interrupción de sus beneficios alimentarios. Y en Bayamón, a la vanguardia energética. Finalmente, en temas de infraestructura, el municipio de Bayamón inauguró hoy un moderno centro de carga para vehículos eléctricos, buscando expandir el acceso a la energía renovable y responder de esta forma a la demanda de conductores con unidades ecoamigables en la zona metropolitana. Para continuar escuchando WKQ580, yo soy Gilmary Rivera Sánchez. Recuerde que somos expertos en análisis y noticias.
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2: Saludos y muy buenas tardes a los amigos que sintonizan WKQ580 AM. En los titulares del tiempo, el polvo del Sahara continúa afectando la región, aunque mañana miércoles disminuirá temporalmente antes de otro evento que llegará el jueves. El calor continúa bastante presente, con riesgo de calor limitado hacia elevado, especialmente en zonas urbanas y costeras. Se espera que mañana tengamos un ligero aumento en la llegada de aguaceros por la llegada de un parche de humedad. Mientras tanto, en el tiempo, continuamos bajo la influencia de una capa de polvo del Sahara que mantiene los cielos brumosos, visibilidad reducida y una calidad del aire bastante afectada. De hecho, el estado actual de la calidad del aire se encuentra ya en un nivel moderado, luego de haber estado en un nivel insalubre para grupos sensitivos durante el día de ayer. Por otra parte, continúa el tiempo seco y estable, con muy poca actividad de lluvia y temperaturas, alcanzando los altos 80 hacia bajos y mediados 90 grados en zonas costeras y urbanas. El viento del este-sureste ha continuado entre 10 a 15 millas por hora, contribuyendo al ambiente cálido que hemos estado experimentando durante los últimos días. Durante esta noche y la madrugada se mantendrá un patrón relativamente tranquilo. Sin embargo, para mañana miércoles, un parche de humedad provocará un ligero aumento de la presencia de nubosidad y la frecuencia de aguaceros pasajeros en el este y desarrollo de lluvias durante la tarde sobre el interior hacia el oeste. Para 580 les informó Carlos Omar Rivera. Que tengan muy buenas tardes.
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9: De regreso a Fiscalía 580, les habla Osvaldo Carlos Linares, hoy en compañía de la licenciada Alexandra Acosta y Cabán. Alexandra, vamos a hablar de este caso ahí, de una enfermera que
10: Oye, pero eso es una cosa impresionante.
9: El fentanilo en un hospital. ¿Qué es lo que hay con eso?
10: Mira, pues hoy, hace un poquito, hace unas horas, Fiscalía Federal hizo una conferencia de prensa.
9: A las 11 de la mañana.
10: Fiscalía Federal hizo su conferencia de prensa e indicó que en este caso una enfermera anestesista.
9: De son caros, las que te duermen.
10: Sí, las que te duermen.
9: Y el fentanilo. El fentanilo se usa para eso también.
10: Sí. ¿Sí? Que de hecho, es bien. Y antes de ir de lleno a esto, que estuve escuchando a unos amigos doctores, hemos escuchado recientemente el asunto del fentanilo en cuestión de que se utiliza precisamente para, pues.
9: Para el dolor y anestesia.
10: Exacto, anestesia, que es algo que ayuda. Controlado a nivel médico. Pero cuando la cosa cambia, que ya está en la calle, pues no solamente las personas que tienen algún tipo de adicción a ello corren peligro, sino otras personas que quizás de manera, pues sin saberlo, tocan el fentanilo. Por ejemplo, miembros de la uniformada que han fallecido en Puerto Rico y en los Estados Unidos porque están en un proceso de investigación o tocan algo y se intoxican con fentanilo, y si no tienen la bombita, pues la persona puede fallecer. Pues vamos a la enfermera. Dale. ¿Qué hizo esta enfermera? Pues mira, esta enfermera anestesista de Carolina, presunta y alegadamente manipuló los vials de fentanilo en una institución hospitalaria en la isla. Jacqueline Correa Vázquez, la persona señalada en este caso por Fiscalía Federal, fue arrestada esta madrugada en su residencia por agentes de la DEA, luego de ser acusada por un gran jurado. El pasado 28 de mayo, por el alegado robo, apropiación ilegal y manipulación de potente opioide, ocurrido entre octubre del 25 y febrero del 26. La persona acusada, señalada, utilizó su acceso autorizado a un área restringida para sustraer y manipular ampolletas de fentanilo. De la investigación surge que esta persona extraía el contenido de las ampolletas de fentanilo y lo reemplazaba con otros líquidos. Eso es lo que dice la alegación, ¿verdad? Cuya naturaleza continúa bajo investigación. Y esto lo explicó Juan Hernández, agente especial adjunto a cargo de la División del Caribe de la DEA.
9: Tú sabes que eso... Estos vials tienen como una gomita arriba, uh-huh, por donde tú metes la aguja, sí, ¿verdad? Pues ella extraía el fentanilo y lo reemplazaba con un líquido que no se sabe cuál es, para dar la impresión de que estaba lleno. Así que el próximo paciente que venía por ahí, para que le dieran una droga, para una colonoscopía, para aliviarle un dolor, sabe Dios lo que le estaban inyectando.
10: Eso no solamente tiene unas repercusiones que estamos hablando a nivel federal en cuanto al asunto del fentanilo, oye, a nivel civil, la supervisión de dónde estaba, que no vamos a mencionar dónde estaba.
9: Allí no había una camarita.
10: ¿Qué es lo que está pasando? ¿Cuál es la responsabilidad? Aquí esto es más grande de lo que parece.
9: A mí me parece que es un lugar donde tú tengas sustancias controladas de ese tipo. Uh-huh. Lo menos que debes tener es una cámara para ver lo que está pasando ahí dentro.
10: Como mínimo.
9: Grabando y demás.
10: Posteriormente sellaba las ampolletas con el propósito, eso es lo que se alega, ¿verdad? Con el propósito de aparentar estar intactas y listas para su uso médico. ¿Sabes? Si tú te supones que tú estás dormidito con la cosa que te metieron y no estás dormido, mira.
9: Y te vienen con
10: la sangre fría.
9: Y te vienen con el tubo ese para encima.
10: ¡Ay, Cristo!
9: Vas a ver las estrellas.
10: Correa, la persona imputada o la persona, ¿verdad?, que arrestaron esta mañana, enfrenta 4 cargos por manipulación de productos de consumo, delito que conlleva una pena máxima de hasta 10 años de prisión. También enfrenta 4 cargos por adquirir u obtener una sustancia controlada ilegalmente, lo que conlleva una pena máxima de hasta 4 años de prisión cada uno. El fentanilo es un medicamento sintético utilizado para tratar dolores intensos y como anestésico en procedimientos médicos. Sin embargo, es extremadamente potente. Puede ser hasta 100 veces más fuerte que la morfina y unas 50 veces más potente que la heroína. Estamos hablando de grandes ligas.
9: Pero esta parte que sigue ahí. Que es la,
10: una
9: es la
10: dosis.
9: Me impresionó eso.
10: Una dosis de apenas 2 miligramos, equivalente a 10 y 15 granitos de sal de mesa, puede ser letal.
9: ¿Tú sabes lo que es una hablando? Droga que 10 o 15 de granitos tocarla. Del tamaño de sal, de un grano de sal, te puede costar la vida.
10: Sí, exacto. Y tú, mira, a lo mejor tú lo tocas, qué sé yo. Yo veo unos granitos aquí de sal, que no es lo que hay, vamos. Bueno, pero unos granitos aquí, voy a limpiar esto.
9: Pero traes unos granitos también para acá.
10: Hay unos granitos ahí encima del escritorio.
9: Si aquellos fueron de azúcar. Yo no sé si no del mismo tamaño de los de sal.
10: Pues si acaso no toque los granitos.
11: Yo traje uno para que Osvaldo meta el dedito ahí. Y ahí le hago unos granitos dulces.
9: Sí, la verdad es que es como chuparse una paleta. Mira, vamos a pasar con Alex Trujillo. Y de hecho, regresando rápido al fentanilo, esta droga fentanilo la mezclan con cocaína, con heroína, con otras drogas. No, nadie que compra esa droga conoce la concentración que tiene ese fentanilo. Por eso es que hay tantas muertes por sobredosis en Estados Unidos y en Puerto Rico. En el 2018 y 2024 se registraron entre esas dos fechas se registraron 2,838 muertes por sobredosis con detección de fentanilo aquí en Puerto Rico.
10: Mira, y dice que, sí, eso es mucho, dice que, y era lo que estábamos hablando ahorita, que puede ser revertida en algunos casos con la naloxona. Y eso es, hay muchos, con la crisis esta del fentanilo en los Estados Unidos, no sé si llegaste a ver los anuncios, son como algo que se mete por la nariz. Sí.
9: Los agentes de la policía en Estados Unidos ya los tienen en las patrullas.
10: Y entiendo que en Puerto Rico los deben tener, si estoy equivocada me envían un texto, pero lo deberían tener. Y eso puede, si se llega a tiempo, salvar la vida, no solamente de las personas intoxicadas, sino de las personas que pudieron haber tenido contacto con ellos sin estar, sin saberlo. Mira, ¿y qué pasó con Alex Trujillo?
9: Pues Alex Trujillo, que aquí era un reconocido gángster, un individuo que manejaba aquí actividades ilegal de droga y que había sido sentenciado a un término de años de cárcel, de 20 años, que luego se fue reducido a 16 años y le habían impuesto 10 años de supervisión. Después que sale de la cárcel hay un periodo de supervisión, usualmente fluctúa entre los 2 y los 5 años. En el caso de Alex, le pusieron 10 años. Pues el individuo se convirtió en ministro, está predicando, según dice el oficial de probatoria que lo supervisa, pues está hecho un ciudadano ejemplar, no ha tenido problemas con él, están pidiendo que ya... Él ha cumplido como la mitad de los 10 años de supervisión. Supervisión está allá en la casa, pero tiene que estar todos los meses yendo allá a probatoria, lo monitorean, este tipo de cosas.
10: Sí, que esté cumpliendo con las reglitas que se le impusieron.
9: Pero ya los que lo supervisan dicen que no es necesario, que él cumple con todos los requisitos. La Fiscalía Federal también está de acuerdo con que la persona pues se rehabilitó y que merece ese privilegio de que lo suelten temprano de la de esa probatoria, de ese periodo de supervisión. Así que lo están devolviendo a la calle ya sin restricciones. Y qué bueno que se rehabilitó.
10: Sí, mira, y es bien interesante lo que dice aquí en el Ministerio Público, o sea, Fiscalía Federal, indicó a la Corte que luego de haber completado su tiempo en prisión, Capó demostró una rehabilitación sustancial y ha utilizado sus propias experiencias como un ejemplo para instar jóvenes a educarse, trabajar y evitar la vida criminal y el consumo de drogas. Pues mira, pues qué bueno, si ese es el caso, qué bueno, porque hablamos mucho de la corrección, del castigo, de vamos a meterlos allí a que se pudran va a sonar crudo, pero a que se pudran en la cárcel y a sálvese quien pueda. Oye, pero esto es un ejemplo de rehabilitación.
9: Sí.
10: Porque eso es lo que quiere el proceso, rehabilitar al ser humano para reinsertarlo en la sociedad como un buen ciudadano.
9: Ernie está pasando por un periodo de supervisión, pero yo no creo que se la levanten por ahora, por lo que sabemos de sus actuaciones. Él ha tratado, ¿verdad?, la rehabilitación, pero no lo ha logrado todavía.
10: No sabemos
9: todavía.
10: Si la camarita fue regalo.
9: Hay que ver.
10: Esta investigación hay que hacerla.
9: Vámonos con este cura que tiene un historial interesante.
10: Esto parece una novela de Televisa.
9: Un novelón.
10: Presenta.
9: Ven aquí, que tú que eres católico, óyete este cura. Un ex sacerdote católico que se llama Anthony O'Dion fue declarado culpable de agresión sexual contra dos mujeres en Texas. Durante el juicio se reveló que es padre de una niña nacida en el 2023 con una mujer a la que le brindaba dirección espiritual mientras ejercía funciones clericales. ¿Qué clase de dirección espiritual le estaba ofreciendo? O'Dion, de 57 años, fue hallado culpable de un cargo de agresión sexual en primer grado y dos cargos de agresión sexual en segundo grado en hechos que le atribuyen mientras ejercía como sacerdote en Texas. Durante el juicio, los fiscales argumentaron que el religioso utilizó la relación de confianza derivada de su papel como guía espiritual para mantener relaciones sexuales con mujeres que acudían a él en busca de orientación. Como parte de la investigación, se descubrió que en Luisiana, donde él había estado anteriormente, la investigadora que hizo la investigación esta, allá en Texas, identificó una mujer vinculada con el sacerdote que tenía una hija. Esta obtuvo muestras de ADN de la mujer, que fue identificada en el tribunal bajo el seudónimo de Presley Jones, de su hija y del propio O'Dion. Según el testimonio presentado en sala, las pruebas confirmaron que el ex sacerdote era el padre de la menor, que tenía alrededor de 3 años de edad. Al momento del juicio, las autoridades indicaron que la mujer conoció a O'Dion mientras éste ejercía como sacerdote y brindaba dirección espiritual. Sin embargo, el ex religioso no enfrentó cargos criminales relacionados con ese caso de Luisiana. Durante el proceso judicial, los fiscales mostraron una fotografía en la que aparecía O'Dion, el cura, la madre de la niña y la menor dentro de una iglesia en Luisiana. De acuerdo con documentos revisados y publicados por el periódico The Guardian, la niña fue bautizada en la fe católica en una actividad en la que asistieron los tres como familia. Mira, manzana podrida hay en todo sitio.
10: Sí.
9: Esto no refleja nada, ¿verdad?, en lo que es la religión católica, ni si fuese un ministro protestante tampoco, si fuese musulmán, donde quiera.
10: Sí, siempre se cuela.
9: Y lo hemos visto aquí, lo hemos visto también en Estados Unidos, que ministros protestantes viven como supermillonarios, con aviones, uh-huh, y todo lo demás, cuando el ejemplo que dejó Jesucristo en la tierra no era de andar así. Así que, ¿verdad? No refleja en ¿verdad?, en la religión, pero sí lo que es claro que en el mundo que vivimos siempre hay que estar pendiente. Lo decimos aquí constantemente a los hijos, los familiares y demás, porque hay personas en todos lugares, parientes, personas cercanas, que cometen este tipo de abuso, hasta religiosos.
10: Tienes toda la razón, y de hecho, uno de los elementos principales de este tipo de persona, ¿verdad? Quisiera hacer otras palabras, pero no se puede. De este tipo de persona, y sobre todo las personas que cometen actos de agresión sexual o actos lascivos contra menores, es que crean una relación de confianza. Uh-huh. Hace unos años, escuchando a una persona que de las autoridades federales dando una conferencia, indicaba que buscan lugares donde puedan tener y crear relaciones de confianza confianza con niños, con jóvenes, con quienes pudiesen ser sus víctimas, uh-huh, para entonces proceder con estos actos que están contrarios a la ley.
9: Y si le suma que la persona es vulnerable.
10: Claro, claro. Por eso hay que estar sobre todo padres y madres, estar pendientes dónde están sus hijos, con quién se relacionan y...
9: El internet.
10: Ahora tenemos ese agravante del internet, teléfono, y la inteligencia iPads. Artificial. Vamos increciendo en cuanto a los riesgos que corren los hijos y la importancia de que los padres y madres monitoreen constantemente a sus hijos. Está complicado.
9: Oye, que aquí hemos visto casos a lo largo de los años en este programa de maestros, uh-huh, que abusan de estudiantes, de la persona que es el maestro de piano. Tuvimos, sí, un caso aquí de un maestro de piano. Tuvimos aquí un maestro de, no me acuerdo de qué deporte, que también abusó de su alumna. O sea, que son casos de la vida real que se dan con personas que muchas veces tienen una relación cercana con los familiares.
10: Incluso dentro del núcleo familiar, personas que, abuelos, también, tíos.
9: Abuelos.
10: Personas que hay un vínculo de confianza o que se crea ese vínculo de confianza porque la primera reacción de la persona es eso, es que esa persona no me puede hacer esto. Pues hay que entonces abrir los ojos. Y mamá y papá, pues estar bien pendientes de sus hijos.
9: Mira, vamos a lo último que tenemos aquí, que tiene que ver con una querella de presunta agresión, alegada supuestamente, ahí en la página 8.
10: ¡Ah! Mira que eso tiene, ayer que estábamos allí, digo, no tiene que ver con dónde estábamos, vamos a aclararlo, pero pues es precisamente sí, que ayer que estábamos...
9: Con el dueño de una almería.
10: Es correcto. Pues mira, ¿qué fue lo que pasó? Una querella por presunta agresión contra Ariel Torres Meléndez, presidente de la Corporación para la Defensa del Poseedor de Armas de Fuego de Puerto Rico, CODEPOLA por sus siglas, no prosperó este lunes luego de que la jueza Daira Zoet Infante Bosques del Tribunal de San Juan determinó no causa para arresto. El caso se investigó como una posible agresión simple con agravante debido a que el querellante es una persona de edad avanzada. Ah, ok, de momento simple, sí, vamos a explicar. Puede ser una agresión simple, todo depende si es un caso grave o menos grave. Simple es un menos grave, pero si la persona es de una edad específica en adelante, pues entonces eso es un
9: agravante. Por ejemplo, una agresión a Kike que está ahí. Sería gravísima. Yo diría que gravísima. Es que lo vi ahí con malas intenciones, así que lo cogí.
10: Aquí
11: si hubiese sido contra Osvaldo, el agresor, ese, por la edad que tiene Osvaldo, es grave. Y dígame si es o no correcto que conlleva 10 años de cárcel. No hay probatoria ni nada de eso. Eso es lo que dice la ley ahora.
10: La ley establece que, y obviamente cuando es una persona de mayor edad, pues se da amparo. Entre las disposiciones de la ley de personas de edad avanzada y sí, ciertamente pues se agrava la situación.
9: Él ni le ha advertido eso a su esposa varias veces. Mira, yo soy la persona que tú me agredes, pues...
11: Que está recluso ahora mismo.
10: Mira, pues de acuerdo con la querella presentada el pasado miércoles 27 de mayo, Torres Meléndez presuntamente agredió verbal y físicamente a un hombre de 67 años. ¿Son un niño?
9: Jovencito.
10: Sí, jovencito. Administrador.
11: Gracias, muchas gracias.
10: Mira, aquí que está. Administrador del portal digital de una academia de guardias de seguridad. Interesante. El incidente habría ocurrido en los predios del Paseo Caribe luego de la grabación de un programa de debate en los estudios de Tele11.
9: O sea que el debate siguió...
10: Parece que el debate siguió en otra esfera.
9: Y fue cogiendo velocidad.
10: La querella menciona que... Lo agrede en el rostro. Esto es lo que dice la querella, ¿verdad? No estamos diciendo que esto fue lo que pasó. Lo agrede en el rostro con su mano tumbándole los espejuelos y lo agarra por el cuello provocando que éste cayera al piso ocasionando laceraciones en el cuello. Eso estaba bien, una descripción así como teatral.
9: Sí, sí.
10: Digo, no estoy quitando méritos, pero que eso
9: detalle,
10: es lo que dice.
9: Mucho detalle.
10: La oficial indicó que el tribunal expidió una orden de protección a favor del querellante. Claro. Explicar estas órdenes de protección una vez la persona se puede caer el caso criminal, sin embargo, pues sí. A nivel civil, pues puede seguir esta civil. Reglita de que no te me acerques porque si no la cosa se va a poner difícil.
9: Prácticamente una automática,
10: claro,
9: en esos casos.
10: Claro, pues se expidió la orden de protección, estamos en vivo, nos equivocamos, la protección de protección a favor del querellante, mientras que fiscalía solicitará una vista de regla 6 en alzada. Tiene la fiscalía, lo puede hacer.
9: Tiene esa
10: facultad. Sí, como se trata de un caso que pues se convirtió en grave, sí, lo puede hacer. ¿Quién estuvo representado? Por el licenciado Jorge Díaz Reverón.
9: Reverón, ese quien, es. ¿Quién es ese?
10: El esposo. El esposo de la exgobernadora Wanda Vázquez Garcet.
9: Él fue juez
10: y está ejerciendo como abogado.
9: Y es un abogado muy competente.
10: Mira, pues me encantaría seguir dándole la historia. Se cayó el caso,
9: Por culpa de Pacheco, nos tenemos que ir.
10: Pacheco no me deja decir la historia completa.
9: Y además,
10: pero está
9: tenemos
10: bien.
9: A Quique Cruz, que viene
10: sí,
9: ahí detrás.
10: Sí,
9: por ahí está. Lo veo ahí, que
11: tenemos
9: el maletín lleno.
11: Tenemos a varios albergados bajo esa ley.
9: ¿Ah, sí?
11: Sí, hay varios.
9: Sí. Hablamos de eso ya mismo, fuera del aire.
10: Mira, eso lo podemos discutir fuera del aire.
9: Así que, Alexandra, pues un placer haberte tenido en el programa.
10: Gracias a ti,
9: gracias
10: siempre.
9: Gracias por cubrir
10: un placer
9: Cabán,
10: estar aquí contigo.
9: Que lo hiciste muy bien. Debería venir más a menudo a cubrir a Ernie. Y nosotros, pues, nos vamos hasta mañana a la misma hora, de 4 a 5 de la tarde en Fiscalía.
10: 580.
9: Buenas tardes.
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13: Muy buenas tardes a todos. Rápido con el tránsito. Se reporta bastante tapón en la zona de Caguas. En la 52 se registra un tapón a la altura del peaje de Caguas Norte en dirección de norte a sur. Más temprano, en la misma 52 en Caguas, se reabrió el carril izquierdo en el kilómetro 25.1 en dirección hacia Calley, pero persiste el tapón. De igual forma, se reporta tránsito de moderado a pesado en la PR1 desde Guaynabo hacia Caguas. Por otra parte, la PR30 se mantiene con tránsito pesado a la altura de Plaza Centro en dirección hacia Gurabo. Para WKQ580, Nilda Núñez, Lamboy.
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1: Buenas tardes, mis queridas amigas, amigos, bienvenidos. Hoy martes 2 de junio del 2026. Usted está escuchando WKQ en la tarde con Quique Cruz. Yo soy Enrique Quique Cruz y estoy aquí de lunes a viernes de 5 a 7 por WKQ 580 AM. Y tengo que decirles que ya se está comenzando a ver, y esto es un tema internacional que voy a hablar ahora, y tiene que ver con Trump, y tiene que ver con la guerra de Irán, y tiene que ver con las imprudencias de Israel. Se sacó a la luz pública, por gente que estuvo allí y supuestamente ya escuchó, una conversación que se llevó a cabo entre el presidente Trump y el primer ministro de Israel, Netanyahu, en donde alegadamente Trump le dijo: "You are freaking crazy". Pero yo estoy diciendo freaking porque la palabra que él usó empieza con F y yo no la puedo decir al aire. Pero le dijo: "You are freaking crazy. Tú estarías preso si no fuera por mí. Yo te estoy salvando tu trasero. Todo el mundo te odia. Todo el mundo en Israel te odia por esto". Esto es lo que supuestamente un oficial de los Estados Unidos le dijo al medio Axios, en donde Donald Trump le cayó atrás al primer ministro de Israel, Benjamín Netanyahu, durante una llamada telefónica que estuvo acalorada,
0: sobre las acciones militares de Israel en el Líbano, que de momento detuvieron los procesos de paz que se estaban negociando, e Irán dijo que se estaban retirando de las negociaciones por los ataques que Israel estaba llevando a cabo. Supuestamente se reporta que Trump estaba extremadamente furioso por los ataques que Israel había llevado a cabo en el Líbano, y donde estos ataques estaban entorpeciendo, obstaculizando los esfuerzos diplomáticos por parte de los Estados Unidos. En un momento, supuestamente y alegadamente, Trump le dijo a Netanyahu, "What the freaking are you doing?" Y vuelvo y uso la palabra freaking porque la otra es la que no puedo usar, pero empieza con F. La situación se puso caliente y muy candente, pero supuestamente el primer ministro de Israel le zumbó para atrás. Esto es algo que ocurre ahora y se saca eso a la luz pública, pero estas disyuntivas, Israel haciendo lo que le ha dado la gana durante este supuesto proceso de paz, pues los Estados Unidos se los ha permitido a ellos. Pero ¿qué pasa? Que cada vez que hay un entorpecimiento en los procesos, en las conversaciones, en los procesos diplomáticos que se están llevando a cabo, la gasolina se dispara a 8 y 10 chavos. Hoy por la mañana, por ejemplo, yo iba por un área donde hace dos días yo vi que la gasolina hoy había bajado ya 10 centavos el litro. Yo dije, ¡al diablo, 10 chavos el litro! Obviamente tenía que ser Golf, ¿eh? Pero el punto que traigo al respecto es que cada vez que estas cosas se entorpecen, el precio se dispara. Pero a la misma vez, ya estamos entrando en el último periodo preeleccionario. Mire, queda junio, julio, agosto, septiembre y octubre. Quedan 5 meses para las elecciones de medio término. Los demócratas todavía no han encontrado su norte, eso es claro. Y Trump sigue jorobando con los mapas electorales y se está hablando de trampeo y de 20 otras cosas más. Pero las guerras que se están llevando a cabo ahí son impresionantes. Y el presidente ya está llevando un punto que quiere terminar ya con esto para poder seguir con su agenda. Ahora, hoy aquí sale una noticia, señores, que cuando yo la vi ahora, que llegué aquí, quedé perplejo, quedé asombrado. Por eso es que la vida está tan cara en Puerto Rico. Por eso es que la situación está tan difícil económicamente. Y estos tipos están comiendo ahí, no invitan, no me traen galletas. ¿Qué son galletas? ¿Galletas son? No, quesito. Ah, no me digas tú a mí. Mira, vamos con los titulares de hoy.
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0: Vamos con los titulares de hoy en WKQ en la tarde con Quique Cruz. Aranceles de Trump. Se lleva arrancado el bolsillo de los puertorriqueños con cerca de $1,000 millones el año pasado. Yo no me quiero imaginar este año. $1,000 millones.
2: $1,000 millones americanos.
0: Americanos.
2: No puertorriqueños.
0: Americanos, yo dije dólares. Solamente hay un dólar.
2: El US dijiste dólares, lo que pasa es que es billions, lot.
0: No, yo sé. Pero yo no dije billones con B de bruto burro y mal administrado. Oh. Miren, haber pagado $919 millones el año pasado en aranceles para una isla como esta. Oye, está fuerte, sin contar estos primeros 5 meses con la gasolina.
2: Esto aquí nada más.
0: Ah,
2: está bien, pero olvídate de eso. Mira. O sea, aquí hay billetes, aquí lo que hay es prosperidad y gozo, ¿verdad? Seguro, mira los conciertos cómo se llenan, mira cómo esto, los carros se venden, las casas nuevas, casas de 2,5 millones de pesos, como yo vi en una organización que están desarrollando aquí cerca. O sea, aquí esto es un país próspero, olvídate de eso. Ay, ay, ay, ay, que pidan que tenemos, olvídate de eso.
0: Ya sabemos cuál es el título del libro que el marrón va a escribir.
2: Ah, yo lo tengo ya, se llama Las Tribulaciones del Marrón.
0: A las tribulaciones.
2: Ah,
0: yo creía que iba a ser La Prosperidad del Marrón.
2: Ah, también, pues. No, eso va a ser una, eso va a ser otra. Eso va
3: la
2: ser
3: segunda
2: otra.
3: Edición.
0: El Factor Náutico. El Factor Náutico, escucha el otro. A pesar del desmadre en acueducto en la zona metro, el alcalde de Bayamón dice que Jennifer González está sólida como los vaqueros de Bayamón.
3: Si se elimina Bayamón, ya sabe por lo que es.
2: Suave,
3: si Bayamón se elimina, ya sabes por lo que fue.
0: Bueno, ¿por qué metió a los vaqueros Bayamón en eso?
2: No sé. Eso fue un safe uña ahí, no sé. Eso me, ahí me perdí.
0: ¿Por qué metió
2: a los vaqueros? Bueno, a lo mejor creo que Jennifer es fanática de los vaqueros. Alguien me comentó algo de eso. Ella fue inclusive al juego final o de los finales de año.
3: Digo, ya ha ido a todas las canchas de Puerto Rico.
2: Cuyos juegos se transmiten por aquí, por WKQ.
0: Pues seguro.
2: No, no, ¿dónde va a ser?
0: ¿Y por dónde? ¿Por dónde va a ser?
2: ¿Dónde va a ser?
0: ¿Por dónde que va la FIBA? ¿Ah?
2: También.
0: La Mundial. ¿Por dónde va? ¿Por Guapa Media? ¿Por dónde va a ser? Sí. Mira, by the way, me debe la entrevista de Cantor. Mira. Búscame la entrevista. Auditoría. Esto sí que es otro shock. La Oficina del Contralor revela en una auditoría el desmadre fiscal de Luma. No cobran. Ustedes se tienen que recordar la multiplicidad de veces que yo he dicho aquí que quiero saber cómo están las cuentas delincuentes de electricidad en esta isla. Eso yo lo he dicho aquí 200 veces, pues esta auditoría demuestra que Luma no cobra.
2: ¿Viste? También estamos que Luma no quiere ni cobrar.
0: Ya. Exacto. ¡Qué prosperidad ni prosperidad! Estamos tan y tan y tan bien, según el marrón, que Luma dice, déjalo que se roben la luz, eso no es problema. Déjalo, olvídate. Llámate a Omar Marrero y a Fontán y al otro, para que me manden, Fermín, para que me manden el chequecito ese.
3: Pero si es por eso, el agua está igual.
0: ¿Cómo es?
3: El agua está igual. El tampoco agua, la cobren. No,
0: pero lo del agua es peor. Bueno. La DEA arresta a una enfermera anestesista por robo de fentanilo en un hospital, lo que deja al descubierto que esta droga está corriendo como río en las calles. Oye, ahí en la esquina, en Santurce, en la Fernández Junco, hay una esquina cerca de un hospital allí, que hay un post office, una oficina.
2: Eso llaman Skid Row.
0: ¿Cómo le llaman?
2: Skid Row.
0: Allí, ese sitio que yo te estoy hablando, que es en la Fernández Junco.
2: Como el sitio en Los Ángeles, que también hay una alta incidencia en la calle.
0: Mano, y esa gente
2: lamentablemente.
0: Esa gente dan pena, se ven los zombies, pero hay como 20 o 30.
2: Qué maldito vicio de la droga.
0: Los
2: la
0: otros
2: gente
0: días,
2: quiere escapar de su realidad de vida.
0: No, mucha mano,
2: gente,
0: pero,
2: y se meten y se juzguean con esa vaina.
0: Se destruyen. Es una cosa impresionante. Los otros días vi a una gente que estaban allí, eso fue el lunes pasado, el día de memoria, el 26 de mayo, había una gente de una iglesia que fueron allí, llevaron comida, les llevaron un montón de cosas, y de verdad que yo quedé bien sorprendido por esa labor comunitaria y humanitaria que esa gente de esa iglesia hizo allí en Santurce, cerca del Correo, en la Fernández Junco, al ladito de un hospital. Pero es triste la cantidad de gente que hay en esa esquina, adictos, destruidos completamente y dependientes de la droga. Tomás Rivera Chat cuestiona la prisa que tiene Fortaleza para nombrar un secretario de Desarrollo Económico alterno. Querían ahí un nombramiento y él dijo, hacho, sacó un buenos días hoy, brother, con una explicación ahí que dice, pero ¿cuál es la prisa si la gobernadora le dio todos los poderes al secretario?
3: Ahorita hablamos de eso, que te tengo información.
0: ¡Ah, sí! ¡Ave María! Eso es Juan Luis. Manuel Natal.
2: ¿Tú apareció?
0: Sí, mano. Sacó unas declaraciones ahí. Entonces, Manuel Natal, a quien conozco, lo he entrevistado en innumerables ocasiones, y le tengo que agradecer a Manuel Natal porque uno tiene que ser agradecido.
2: Claro, siempre.
0: Con las cosas bien y con las cosas malas, pues las critico y las analizo. Pero a Manuel Natal, Puerto Rico está en deuda con él.
2: ¿Ah, sí?
0: ¿Tú no sabes?
2: No.
0: Porque Manuel Natal, en conjunto con otros 3 o 4 legisladores en el Partido Popular, fueron los que bloquearon el IVA de Alejandro García Padilla del 18%.
2: Eso sí hubiese sido un disparate.
0: Dime.
2: Estos quesitos nunca habrían llegado aquí.
0: Nunca.
2: Porque va a costar más el impuesto que los quesitos.
0: Y con la inflación ahora, imagínate un IVA del 18% ahora.
2: A la clase
0: entonces,
2: media.
0: Entonces, cuando tú le dices es un popular de los de esa época, Te dice, no, pero es que...
2: Eso fue traición.
0: Es que, no, te dice, no, pero es que Alejandro iba a quitar las contribuciones sobre ingresos. Y yo, sí. ¿Y por qué no lo propuso en el mismo proyecto? Eso no estaba en el mismo proyecto. Y cuando alguien te dice a ti, te voy a clavar y después te voy a quitar el clavo, ¿tú le crees? No. Eso es bueno, que te quedes calladito. Eso es bueno.
2: Hay cosas que no se contestan.
0: Eso es bueno. Pero Manuel Natal, fue interesante lo que Manuel Natal, su expresión, está criticando a los populares que tienen relaciones con los PNP, relaciones comerciales o relaciones contractuales, y entonces está criticando a los populares que tienen contrato, que tienen amistad con los PNP, porque dicen pues, que están en la pachanga.
2: Sí, pero tampoco uno lo puede llevar esos términos, ¿verdad? Mira, Juan Luis, pero, es mi amigo.
0: Pero ve acá. O sea,
2: tampoco tú puedes ser tampoco tan...
3: Pero dramático. Eso no es lo que critican todo el tiempo, de que los PNP solamente dan contrato a los PNP. Y los populares dan solamente a los populares. Entonces ahora el PNP dando contra los populares y para Manuel Natal es malo. Si no se lo dan a él, no es bueno. Por lo menos sabemos dónde esos populares trabajan. ¿Alguien sabe dónde trabajan Juan Dalmau y Manuel Natal?
2: Bueno, sabemos dónde trabaja Juan Dalmau.
0: ¿Dónde?
2: En Nothing Company.
0: ¿En dónde?
2: En Nothing and Company.
0: Nothing and Company. Esa es la compañía de...
3: Y Manuel Natal es consultor de la misma compañía.
0: Y... crece el coro de voces del liderato PNP en San Juan, que pide la renuncia del director de la Autoridad de Acueducto y Alcantarillado. Mira quién llegó.
3: ¿No trajiste café? Yo traje quesitos, papá.
0: Mira quién llegó.
3: ¿Quesitos?
0: Esto se puso caliente hoy. Daniel Machete. No toque.
2: Hasta la caja de los quesitos es color aquí.
0: Ajá. Y negra.
3: Ponce de Leones.
2: Pero pues un sureño como Juan Luis, imagínate.
0: ¿Qué dijo Trump? Alta tensión entre Trump y el presidente, el primer ministro de Israel, por bombardeo en el Líbano. Marco Rubio toma el control de las negociaciones del Medio Oriente y culmina el primer día sin acuerdos
2: para establecidos. Para que tú veas que Marco Rubio escucha este programa.
0: ¿Viste?
2: Yo lo critiqué ayer porque estaba dándolo a Witkoff y al otro. Ajá. Y a estaba
4: oreja
2: el de Trump. Y mira, y ahí tiene.
4: Orejas tiene para escuchar.
2: Que tú vas que escuchando WKQ, hasta allá se escucha en
0: el... Te está escuchando WKQ en la tarde con Quique Cruz. Hoy es martes 2 de junio. Aquí está Daniel Machete Hernández, Héctor El Marrón Torres, Juan Luis Camacho. A las 6 de la tarde va a estar aquí conmigo también el ex secretario de... el Departamento del Trabajo, que tiene, va a venir a hablar con lo del PUA, el fraude del PUA.
2: ¿Pero cuál secretario?
0: No, chico, Miguel Romero no, Miguel Romero es alcalde.
2: Pero fue secretario del Trabajo.
0: Yo lo sé. Pero
3: lo que pasa es que han pasado tantos gobernadores en poco tiempo que deben haber muchos secretarios del Trabajo.
0: El licenciado Carlos Rivera.
3: Ah, buen tipo.
0: Tremendo
3: amigo.
0: Tipo, fue tremendo secretario. Y le pinté para acá a las 6 de la tarde por lo del fraude del PUA. Porque aquí ponen en una primera plana de un periódico que los federales siguen insistiendo en la pesquisa del PUA.
2: Pero pues, ya se lo robaron.
0: Que los dejen entonces.
2: Bueno, pero...
0: que los dejen.
2: ¿De cuándo fue el PUA? ¿Del 2020, 2021 ya
0: pues,
2: para allá?
0: Pues tienen que ir presos.
2: Bueno, yo estoy de acuerdo. Los delitos de corrupción, me digo, pues, aquí no prescribe. Pero, o sea, van lento, lentísimo. Casi parado.
0: Bueno. Usted está escuchando WKQ en la tarde con Quique Cruz. Yo soy Enrique Quique Cruz. Y esto acaba de comenzar.
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0: De regreso aquí, acaba de salir una sentencia.
2: De Hernández.
0: Firmada por el juez, sí, firmada
2: de
0: por el juez.
2: Aquí.
0: De la que hablamos ayer, que le dieron 24 horas.
2: ¿Más?
0: No,
3: ellos contestaron esta mañana. Y...
0: el juez firmado por el juez Anthony Cueva. Uh-huh. Le dio 24 horas para que diera, ayer, para que él dijera cuál era su pertenencia en esto. Y el juez dice, por los fundamentos que anteceden, se desestima la solicitud de orden en virtud del artículo 34A del Código Político presentado por el honorable Luis Javier Hernández Ortiz en su capacidad como senador del Estado Libre Asociado.
2: Te dije ayer, Quique.
0: Desestimada la demanda de Luis Javier Hernández en contra de la Secretaria de Justicia de que revelara los 229 casos y la información.
2: Y ayer en este programa lo analizamos y te hice la mención del caso que existe, la jurisprudencia del caso de Cucusa Hernández versus Hernández de Colón, donde lo desestimaron porque no tenía standing la legisladora. El Tribunal Supremo resolvió eso. Luis Daniel saca ese argumento.
0: Luis Javier.
2: Javier Peregrino de la nada. tratando de buscar relevancia pública y salió trasquilado. Y estoy seguro que la semana que viene vendrá con otro
5: pelea. No, yo no sé si verdad. Yo, en política uno tiene que a veces recoger y próximo tema, ¿verdad?
2: Yo creo que ya debe recoger en este
5: pero, tema. Fuera de esa consideración, yo me parece que sin ser abogado, la ley es bien clara. Quien único puede ir al tribunal a nombre de los cuerpos legislativos es el presidente o el vicepresidente, y lo dice así mismo expresamente. Entonces, pues, no sé, ¿verdad? En base a qué esperaban poder llevar un caso, porque si fuera así, entonces mañana tenemos 60 casos, porque hay 70 y pico legisladores.
2: Imagínate tú, cada quien es una isla aparte.
6: Ajá. Yo ayer había sesión en el Senado, cuando acabó yo le escribí a varios senadores y dije, ¿aprobaron algo para ir todos juntos en nombre? No, hasta llegó la demanda.
5: Por eso, porque yo entiendo que, ¿verdad?, los presidentes y vicepresidentes, en el contexto de que ya tienen el voto para administrar los cuerpos, así que ellos pueden hacer gestiones, igual que hacen las compras, igual que hacen cualquier otra cosa. Pero fuera de eso, en su defecto, yo he visto que en investigaciones ulteriores, pues acude el Senado, por decir, el senador Héctor Tojes, pues va allí, pero el Pleno autoriza una gestión específica, claro, sobre un caso específico.
2: Un cuerpo colegiado, claro.
5: ¿Verdad? Y en la mayoría de esos casos que yo he visto, incluso los abogados que comparecen son los abogados del presidente, uh-huh, aunque vayan con otro legislador, porque es el cuerpo el que está haciendo esa demanda. Así que yo entiendo que en eso, pues, quizás a veces buscando algún reclamo. A mí lo que me ha llamado la atención, ¿verdad? Y él sabe que yo lo aprecio mucho, se lo dije personalmente en estos días, aunque no estemos de acuerdo en esos planteamientos, es ¿cuál es la petición específica? Porque tanto la secretaria en entrevistas como el presidente del Senado desde el estrado, cuando lo consideró, le dijo, mire, si usted está buscando algo específico, díganos para entonces requerir la información específica que usted quiere. Y lo procesamos. Y la secretaria le dijo, dígame específicamente qué usted necesita, qué información usted está buscando para considerarlo. ¿Verdad? Pero no ha habido, incluso no hay una resolución investigativa en el Senado que tenga algo que ver con eso. Y el planteamiento de que los legisladores pueden investigar lo que les dé la gana, si fuese así, los secretarios de agencia no podían trabajar porque todos los días los legisladores se levantan mandando cartas para pedir no sé qué, de no sé cuándo, de
2: toda
5: no sé
2: petición
5: quién
2: de un constituyente le atacan el trabajo al jefe.
5: Por eso es que tiene que ser a través
6: investigar,
5: del cuerpo.
6: Pero tiene que el cuerpo autorizar tiene que la ser investigación.
5: A través del cuerpo.
6: Claro.
5: Tú sabes, a través de, sea del Senado o sea de la Cámara, no puede ser cada uno igual. Así que, múltiples motivos para celebrar. en el sentido de que a mí me preocupaba específicamente un asunto que Juan Luis en estos días en el periódico que ahora dirige, digital, planteó bien específico, y es el asunto de que ¿cuáles son los efectos que crea liberar una información como esta, más allá del bien que puede hacer yo tener la información? Y yo le decía a una persona un día, ¿ustedes se imaginan que en vez de Luis Javier Hernández fuera el Chuchín el que hubiese estado pidiendo esa información? ¿Alguien pensaría que se la deberían dar? Porque de eso es que estamos hablando, a fin de cuentas. Cuando se habla de un legislador, puede ser cualquier legislador de los 80 que hay allí. Todos con el mismo derecho. Que tenga información de ver si aquí que Cruz en algún momento un fiscal de justicia tuvo una querella ante su consideración y la desestimó porque era frívola, porque no había prueba, porque fue en medio de la campaña electoral o porque Quique era compadre de no sé quién y quería hacerle daño al compadre, no era ni siquiera Quique, le radicaron una querella, porque en este país decir que investigaron a fulano es suficiente causa para que todo el mundo sea culpable.
6: Es un tatuaje permanente.
5: Sí, sí, a este lo investigaron. ¿Cuántas veces tú has escuchado eso?
7: Muchas veces.
5: Entonces tú venir a revelar eso en primera instancia. En segunda instancia, ¿quiénes son los testigos o colaboradores en el caso en contra de Quique Cruz? Ah, pues allí estaba Juan Luis, estaba Dani y estaba el Majón. Ah, no, pues entonces estos tres son chotas. Estaban en contra de Quique. Y allá le volaron el trabajo a este, al otro. O sea, en un país donde esto es una cama twin, que todos dormimos al lado del otro, yo no entiendo.
7: Está buena esa analogía.
5: No entiendo. Aquí todo el mundo se conoce, aquí todo el mundo es primo de alguien.
7: Esto es un barrio.
5: Y aquí tú, no importa para dónde tú te vas a Culebra un fin de semana, y ya te encuentras con no sé quién que era vecino de no sé tuyo cuándo. Y todo el mundo se conoce aquí. Entonces, si dormimos en una cama tú y todo el mundo en este país, ¿cómo tú puedes pensar que liberar todo ese tipo de información, a mi entender, incluso si lo llevamos hasta más allá, podría revelar hasta quién te investigó? Y entonces, ¿qué fin público cumple eso cuando tú le estás haciendo daño a otras investigaciones, a informantes, a cooperadores, a gente que investigaron que no había nada, que era una investigación frívola y van a decir que los investigaron para dañarle su reputación o su imagen? Yo no sé qué fin público puede cubrir eso cuando la propia persona que está pidiendo esa información dice pues que no sabe lo que está pidiendo porque tiene que ver qué es lo que hay ahí. Pues, ¿y cómo es eso? ¿Cómo funciona eso? A mí me preocupa muchísimo, muchísimo eso, sobre todo de ver

0: el bien público que perseguimos con liberar esa información?
1: Yo tengo la respuesta. Y es politiquial, Dani. O sea, lamentablemente te lo digo. Y no quiero sacarle millaje político al asunto, pero desgraciadamente.
0: Yo creo que Javi debe tener algún otro propósito que no nos quiere decir. Porque no puede ser por política.
1: No. Busca relevancia en la opinión pública. Y mientras aquí que le haga caso, y hay algunos medios por ahí le hagan caso y lo entrevisten. Y para resaltar toda cosa que él quiera decir. Pues ahí no, ahí pues tú sabes. Mira, el representante, el portavoz, la gente se va a enterar. Los que no leen mucho periódico ni mucha noticia, mira, ese tipo que es el portavoz del Partido Popular en el Senado, buscando algún tipo de relevancia y está haciendo aguaje que está fiscalizando. Acuérdate que cuando los partidos, por ejemplo, el PNP gobierno, para los populares usted tiene que hablar mal de la estadidad y de los PNP. Y los PNP es hablar mal de los populares y estadidad ahora. Es la manera de tú ganar adeptos, ¿verdad? Ir creciendo en tu proyección pública, en el caso de él, de un municipio pequeño, ¿verdad? Del centro sur de Puerto Rico al stardom, por así decirlo, ¿verdad? De la cuestión política grande a nivel estatal.
0: Al estrellato.
1: Así que, pero más allá de eso, lo hablamos aquí, Quique, ayer, de que no, la posibilidad de que eso viera la luz del día era mínima, y me parece que ya el juez Antonio Cueva lo refrenda, o sea, se acabó el juego.
2: El juez le dio 24 horas ayer. Y hoy
1: cumplieron. Y radicaron el recurso, mandato. Me dicen.
3: Radicaron el recurso a las 9 de la mañana.
0: Y... Sí, contestaron hoy. Eso.
2: Ah, hoy contestaron.
3: Ellos contestaron sí, esta contestaron. Mañana y pues el juez puso una nota de enterado, ¿verdad? Como que había recibido esto y esperó la tarde para tomar la decisión.
0: Que no es una demanda, para aclarar, ¿verdad? Y siempre hago el disclosure porque no es algo de lo que yo. O sea, yo no soy abogado, pero pues llevo demasiado tiempo trabajando con ellos y pues tampoco soy el más bruto, yo aprendo. No es una demanda.
2: Yo soy abogado aficionado.
0: Tú eres como el che sin papeles, tú eres abogado no, sin papeles.
2: No, sin comparación también.
0: No estás más o menos ahí.
2: Sin comparación.
0: Mira que él no escucha.
2: Yo lo sé, no y escucha. lo quiero un montón.
0: Pues no es una demanda, como dijo mucha gente, y a veces en el vocabulario nos perdemos los verdaderos significados. Es una solicitud para que el tribunal le ordenara a una agencia, ¿verdad? Ese recurso, lo que los abogados llaman ex parte, o sea, que no tiene que comparecer las partes, no tienen que ir, justicia no tiene que ir, o la agencia que sea no tiene que ir. Se le pide al tribunal que intervenga y le dé la orden a la agencia que sea le esté pidiendo la información o la acción que lleven a cabo para que la realice. Ese es el procedimiento. Así que hasta a veces en la parte de no cumplir con la forma, pues es un poco preocupante que no se cumpla con los requisitos mínimos para poder ver el caso. En este caso es que si el Senado o la Cámara quieren ir al tribunal, pues tiene que ir o Tomás Rivera Chat o Carmelo Gil.
2: Sí, porque es la mayoría.
1: No, la Cámara no, Johnny Méndez.
0: En el Senado, Johnny en la Mendes. Cámara, Johnny Méndez y el vicepresidente que
2: Pero todo tiene que ser con la aprobación del presidente.
0: Peñita.
2: Claro. O sea, inclusive el portavoz tiene que ir donde el presidente y pedir permiso.
0: Pero él dijo en la conferencia de prensa que le habían dado el visto bueno.
2: A mí me lo dijo. ¿Tú oíste la entrevista?
0: Te lo dijo
2: a ti. Yo tengo la entrevista ahí, él me lo dijo.
0: A la pregunta tuya, ¿cuál fue la respuesta de él?
2: Que él había hablado con Tomás el jueves pasado y que le había dicho que sí, yo tengo la entrevista.
1: ¿Pero informalmente o fue una expresión del cuerpo?
0: No, que había hablado con el presidente.
2: Yo le pregunté si era una expresión del cuerpo y me contestó que sí también.
3: Ah, bueno.
2: Time out.
3: Él había planteado que había habido una petición de información
2: no,
3: hace, aprobada
0: y él se basaba en eso.
2: Vamos a escucharlo aquí.
4: Portavoz del Partido Popular Democrático, el senador Luis Javier Hernández.
2: Esto fue ayer, en Lo Sé Todo.
4: Y ahora va a los tribunales para que el Departamento de Justicia le entregue información sobre los 229 casos. Esta...
2: Me perdonan y me disculpan, pero por ley tengo que ir a mis minutos de reflexión y estaré de regreso inmediatamente.
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6: El municipio de Bayamón inauguró una nueva estación de recarga para vehículos eléctricos en el área de los trailers como parte de los proyectos de redesarrollo del casco urbano y de las iniciativas para ampliar los servicios disponibles para residentes y visitantes. La instalación tiene capacidad para recargar hasta 5 vehículos de forma simultánea y requirió una inversión de cerca de $496,000. Según informó el alcalde Ramón Luis Rivera, las estaciones son de nivel 3, conocidas como Fast Charge, lo que permite reducir el tiempo necesario para completar la carga de las baterías. El costo para los usuarios será de 51 centavos.

0: centavos por kilovatio hora y el pago podrá realizarse mediante tarjeta de crédito. Rivera sostuvo que el proyecto busca ofrecer una alternativa adicional a quienes visitan el centro de la ciudad al permitir que los conductores recarguen sus vehículos mientras realicen compras, gestiones o participan de actividades en el casco urbano. La ordenanza municipal que regula el servicio también establece que el sistema notificará al usuario cuando alcance la cantidad de fondos programados para la recarga. Una vez completado el proceso, el conductor tendrá 20 minutos para retirar el vehículo. De permanecer en el espacio después de ese periodo, se expondrá un cargo adicional de $10 por cada hora o fracción de hora. El alcalde recordó además que el municipio ya cuenta con otro proyecto relacionado a la movilidad eléctrica junto al estadio Juan Ramón Loubriel, donde se construyó una instalación con 1,700 placas solares que cubren parte del consumo energético del complejo deportivo y que incluye 6 estaciones adicionales de carga rápida. Para WKQ580, Nilda Núñez Lamboy.
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2: Saludos y muy buenas tardes a los amigos que sintonizan WKQ580 AM. En el tiempo, la tarde del martes continúa dominada por el particulado de polvo del Sahara, responsable de los cielos brumosos y la reducción en la visibilidad observada a través de nuestra región durante los pasados días. Aunque las concentraciones comenzarán a disminuir gradualmente esta noche, todavía permanecen lo suficientemente altas para mantener el estado actual de la calidad del aire en un nivel moderado. Además, el calor continúa muy presente, con temperaturas sobre lo normal. De hecho, en San Juan, la temperatura máxima alcanzó los 94 grados, esto a la 1:14 de la tarde, lo que equivale a 5 grados sobre promedio para la fecha. Durante las próximas horas prevalecerán las condiciones relativamente secas, pero mañana miércoles llegará un parche de humedad que estará aumentando la cobertura de nubes y la presencia de aguaceros pasajeros. La actividad más frecuente se espera durante la mañana sobre sectores del este, mientras que a la tarde pudiéramos tener el desarrollo de aguaceros sobre el interior hacia el oeste de la isla. Ya para el jueves se espera un ingreso de aire más seco acompañado por otra ronda de polvo del Sahara, por lo que regresarán las condiciones más estables y los cielos brumosos. Por otra parte, si va para la playa, en las aguas regionales persisten las condiciones algo picadas y continúa un riesgo moderado de corrientes marinas para las playas del norte y del este. Para el 580 les informó Carlos Omar Rivera. Que tengan muy buenas tardes.
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10: Yo aquí en WKQ en la tarde, Juan Luis goza con nosotros. Sí, pero, o sea, ¿cómo el marrón me va a preguntar a mí?
11: ¿Cómo el marrón me va a preguntar a mí
10: si yo tengo un reloj que es una imitación? Mire pantalones.
12: Tiene, amigas y amigos.
10: Está hablando de prosperidad, está hablando de...
11: Yo no voy a decir nada, pero el mejor te conoce más que yo.
12: Tiene un clon triple A.
10: Eso es lo que tiene. Clon, es una marca.
13: Espectacular. Mire, los pinos no están lo caro, está en lo elegante y en el buen gusto. Y eso sí que hay que tener.
10: Este reloj está bello.
13: Está bien lindo.
10: Sí, pero es una marca y es boricua. Estos son unos tipos de aquí que lo hacen.
12: Sí, hicieron una colaboración con JJ Barea, hicieron una colaboración con la gente esta del mono. ¿Cómo que se llama? La marca esa del mono.
11: Lo diga. El mono del odia.
12: No, del mono ese, este Machok. Hicieron una colaboración con ellos.
10: Yo vi a un amigo mío.
12: Es local, una marca local. Sí, un muchacho de aquí que están echando para adelante. Living.
10: Yo vi un amigo mío los otros días. Hicieron
12: colaboraciones con otras marcas.
13: Una
12: marca de ropa que es un monito el logo. Se llama Matt Chuck. El Chuck el loco.
10: A este amigo mío, a Mauricio Muñoz, y me encontré con él los otros días en Corona. Y veo que tiene este reloj. Y le digo, mano, qué reloj lindo. Y me dice, mira, entonces me enseña el catálogo y toda la vaina. Y yo lo veo y le digo, pídemelo. Y vine y me lo ordenó este mismo. Y entonces yo le mandé los chavos por ATH Móvil y me llegó esta semana. Me acabo de dar cuenta que ya lo guayé. No lleva ni una semana conmigo.
12: Pues, pero que por ese precio que tú pagaste va a coger guayazo. No, por ahí. Que tú quieres que sea de cerámica de esa hija llave como los raros.
13: El cristal de zafiro.
10: El cristal no está guayado. Fue el metal lo que guayé. Pero eso se lleva. Digo, el reloj está bello.
12: Eso lo pule, chico.
10: Por 200 y pico de pesos. Está buenísimo.
12: La deja ya por ahí contra la pared todo lo que sea.
10: Está lindo, mano. Está bien lindo. Entonces yo vengo orgulloso con mi reloj. Se lo enseño. Esta gente viene marrón y me dice que sí es una imitación. Mire, qué pantalones, mano.
14: Una marca local, apoyándolo de aquí como siempre.
10: Exacto.
14: Apoyo al de aquí. Exacto.
13: Ese es para diario.
10: Ese es para diario. Volviendo a la entrevista que dice Luis Javier, vamos a escuchar esto.
12: Vale.
15: Popular Democrático, el senador Luis Javier Hernández continúa su lucha y ahora va a los tribunales para que el Departamento de Justicia le entregue información sobre
10: esto
15: los
10: fue ayer.
15: 129 casos. Esta controversia viene desde principios de mayo. Pero ¿dónde es que vienen los protagonistas, señores? Conmigo, vía Zoom, el portavoz del Partido Popular Democrático en el Senado, Luis Javier Hernández. Senador, bienvenido aquí a Lo Sé Todo. Muchas gracias por atendernos.
16: Gracias, Quique.
15: Pregunto, senador,
10: oye.
15: Este requerimiento, esta petición, esta demanda al Departamento de Justicia, ¿es de parte suya y de su delegación como persona o senador o es de parte del cuerpo legislativo?
16: No, es parte del cuerpo legislativo. Lo que pasa es que yo comparezco en representación del Senado porque el senador la semana pasada, por medio de una moción, había autorizado a que si Justicia en 48 horas no entregaba información, íbamos a ir entonces a este recurso, ¿verdad? Yo dialogué con el presidente del Senado el jueves y él nos dio la autorización para que compareciéramos ante el tribunal para pedir esta información como parte de nuestra gestión legislativa investigando esta información que llevamos hace tiempo ya pidiéndola y lamentablemente Justicia no nos ha dejado otra alternativa que ir al tribunal.
15: O sea que el presidente del Senado, Tomás Rivera Chat, y el cuerpo completo está de acuerdo con este proceso.
16: Eso es correcto, habían aprobado una moción unánime la semana pasada, no cumpliendo el Departamento de Justicia con el término, pues no nos quedó otro remedio que ir al tribunal para que nos entregue la lista de los casos y el informe de los archivos que se hicieron por orden administrativa solamente de los casos de integridad pública, y que eso no estamos pidiendo ni el sumario fiscal ni nada por el estilo, es el acceso a la lista de los casos archivados con el informe que archiva los mismos para que el Senado de Puerto Rico pueda continuar la investigación. Nosotros estamos todavía haciendo esa petición de información. No hemos aprobado ninguna resolución de investigación. Vamos a primero revisar los documentos y después entonces determinamos.
15: Y le pregunto, senador, ¿cuál es el propósito de la información que ustedes requieren? O sea, ¿qué van a hacer con ella? ¿La van a hacer pública?
16: No, inicialmente no. Inicialmente lo que queremos estamos investigando el asunto del archivo que hizo Justicia en septiembre del 2025 con los casos de corrupción gubernamental. queremos corroborar que en efecto los 13 parámetros que se establecieron en esa orden administrativa se hayan cumplido. Queremos revisar qué tipo de casos hay allí, si hay casos de alto perfil, de interés público, y luego que eso ocurra, vamos a decidir, ¿verdad?, en pleno, si hacemos una investigación o no, luego de haber visto los documentos.
15: Sobre la determinación.
10: Ahí están. Ahí están.
12: Yo quiero aclarar una cosa que fue lo que dijo en un principio. Se aprueba la resolución, que es lo que Juan Luis hacía referencia ahorita, que él dice que fue aprobada.
17: En el caso del Senado, una petición de información.
12: Traga, hijo, traga. Una petición de información al Departamento de Justicia sobre eso, y el Senado aprueba. Mira, sí, pídele la información. Técnicamente eso es lo que se da, que es una moción. Pero entonces, sobre eso, la moción dice, ¿verdad?, que el senador puede agotar todos los remedios que tenga a su haber para conseguir la información. El asunto es que no es para que te den, no es para que te complazcan, no es para que te den lo que tú pides, porque Justicia contestó, y contestó basado en derecho. Creo que la contestación tenía 3 páginas. ¿Por qué no se podía entregar la información que estaba pidiendo? Incluso en la ley de transparencia vigente, provee precisamente eso. Tú tienes un término para contestar, o das la información o explicas por qué no la puedes dar o por qué no la debes dar, o bajo qué parámetros tú podías liberarlo, si alguno. Eso es lo que provee la ley nueva de transparencia, y la anterior era básicamente igual en ese aspecto. Así que el hecho de interpretarle que como no me dieron la información yo voy a demandar, bueno, lo que pasa es que te contestaron que no te la podían dar por unos parámetros, no es que no contestaron. Y a lo que se refiere, y yo creo que quizás el Senado en adelante tendrá un poco más de cautela cuando apruebe este tipo de mociones, de requerimientos, es aclarar que se van a agotar los remedios siempre y cuando no se obtenga una contestación del foro o la agencia a la que se le está pidiendo esa información. Sí hubo contestación, hubo una segunda requerimiento de información, porque en un principio estaban pidiendo los expedientes y entonces piden las órdenes de cierre. Lo que pasa es que las órdenes de cierre tienen un inventario de cuáles son las pruebas, un inventario de quiénes son los testigos, un inventario en resumen de las gestiones que hizo el fiscal. Eso está en la orden administrativa del Departamento de Justicia, que es pública. Y esos parámetros equivalen a un resumen del caso, del expediente. Así que él como buen abogado sabe que el sumario fiscal no es algo que se pueda hacer público, incluso aunque no se radiquen casos, los casos, ¿verdad?, los cargos, pero... Entonces él dice, no, yo quiero la orden de cierre, no es el sumario fiscal. Bueno, lo que pasa es que la orden de cierre tiene toda la información del caso, y es una orden prácticamente de estatus, no necesariamente de cierre, donde dice, mira, aquí se investigó a Quique Cruz, se citaron 3 testigos, se obtuvieron 7 declaraciones juradas, y en base a lo que hablaron los testigos de X, Y, Z sobre estos puntos, pues nosotros entendemos que el caso no se puede erradicar. Y entonces, pues, el secretario o la secretaria en su momento, pues, determinan si el caso queda inactivo o no, porque en los casos de corrupción no prescriben. O sea, que eso no se elimina. El hecho de que hoy no haya habido suficiente prueba no significa que no se va a investigar nunca más. Esos casos no prescriben. Y en ese sentido, pues, yo creo que, ¿verdad?, se estiró un poco el chicle en ese sentido, de que se lleva porque se aprobó una moción en el pleno a ir al tribunal, se le da a entender a la gente de que no, yo estoy aquí compareciendo a nombre del Senado porque el presidente del Senado habló conmigo y me dio el visto bueno para yo ir, y el tribunal le está diciendo, no, usted no puede venir aquí por su cuenta. Eso, o sea, un nene de 12 años no puede demandar a nadie ni venir a la corte sin su papá, y aquí el papá es el presidente del Senado o el vicepresidente del Senado.
14: Esa era la antesala para abrir una cacería de brujas.
12: Que él acepta que no hay una resolución.
14: Por él
12: y que
14: lo
12: él
14: dijo
12: acepta
14: ahí,
12: que no tiene un asunto en específico, pero hasta que vea los papeles.
10: Pero sin embargo.
12: ¿Cómo se llama eso en términos legales?
10: No, en términos legislativos.
17: Oye,
10: en términos
17: legales.
12: El famoso fishing expedition, claro, que el tribunal siempre se ha negado a eso. O sea, tú no puedes pedir información para ver si hay algo para yo investigar. Eso el tribunal no lo ha aceptado nunca. Y el término se llama fishing expedition. Usted no puede decir, venir un legislador y decirle a Obras Públicas, entrégame todos los expedientes de la gente que solicitó licencia, a ver si tú las procesaste bien, y si no las procesaste bien, yo te voy a investigar. Sí. Ese es el equivalente de lo que está pasando aquí. ¿Alguien en su sano juicio piensa que eso es normal, que eso está debidamente analizado? Es decirle a Acueducto, entrégame todas las facturas para yo ver si tú facturaste bien.
14: Pero él es un ganador.
17: Yep.
14: Él es un ganador, ¿sabes por qué?
10: ¿Por qué?
14: Porque está hablándose de él.
12: Lleva 3 semanas en esa.
14: Todo el mundo, llevamos 45 minutos, no 45, no, llevamos como 40, hablando de la resolución, del de intento de él de levantar una cacería de brujas utilizando el Senado como cuerpo para fastidiar a la Secretaría de Justicia.
12: ¿Cuántos senadores del PNP hay?
14: 19, ¿no?
17: 19,
14: 20 por ahí.
12: Ninguno de los 19 senadores le ha dicho nada.
14: No, 18.
12: Al senador.
14: No, son 26, sí.
12: Sí, sí, está por ahí. Son más,
17: son más de los 14.
12: Sí, no, son mucho más de los 14.
14: No, estamos claros.
12: Pues ponle tú, hay más de 15 senadores del PNP que ninguno se ha tomado la molestia de argumentar.
10: Pero ¿por qué deben argumentar? ¿Por qué deben argumentar?
12: Porque y si la no pregunta te razón, lo digo.
10: Pues lo dejan ahí.
12: No, no. En las circunstancias en las que estamos, sí. Que nadie ahora quiere pelear con nadie y la queja está encendida allá adentro. En unas circunstancias regulares. De ver, mayoría háblame, espera, y minoría.
10: ¿De qué guerra?
14: Que nadie quiere pelear con nadie y la guerra está encendida. Explícame.
12: No, no, está.
10: Sí, yo también
12: están
10: le pedí.
12: Están peleando debajo de la palma. Aquí nadie se sale de abajo de la palma.
10: Okay.
12: Y como los tiros se zafan de cualquier lado, nadie quiere hablar para no ser el objeto.
14: Ah, vale.
12: ¿Entiendes?
14: Vale.
12: Entonces han dejado a un senador popular de minoría por la libre. Lo que tú estás hablando, 3 semanas, y no ha salido ningún senador del PNP a contestarle que en circunstancias normales esto no hubiese llegado ahí.
14: 2 días duros.
12: Hubiese tenido 3 o 4.
10: Bueno, el juez le dio 24 horas.
12: Pero por eso el juez. Pero
14: el juez hizo el trabajo.
12: Pero lleva 3 semanas. Lleva 3 semanas en los medios y ningún legislador del PNP ha abierto la boca. Ninguno. Ninguno. Y yo, ¿verdad? Llevo 27 años en esto.
10: Quiero ser el devil's advocate. Sí.
14: El de sí. Mil Advocates de Danny, no, acaba de decir no, que tomaron una teoría completa ahí.
10: No, yo sé.
14: Tienes que copiarlo, no, está listo.
10: No, Danny, no, ay, no, no.
17: Danny es el.
14: El diablo está débil en los detalles, Quique.
10: No. No.
14: Has hecho tú este por sí, tropa de
10: decir. Para decir que los PNP no han hablado.
14: Te lo estoy dando por la izquierdita, diablo,
10: pues,
14: no lo
10: oye. Pues, eso es lo que te estoy diciendo, pero no. Y si los PNP dicen, déjalo que el muchacho se tire por ahí si se va a escocotar.
12: Como dice, duro y curviado.
10: Déjalo que se tire por ahí si se va a escocotar.
12: No, muchacho, no. 3 semanas. No, nunca en La Palma había tanta paciencia.
17: Ahora, ¿puede el presidente del Senado ir a radicar ahora este pleito? Sí puede.
12: Técnicamente.
10: El presidente sí.
17: El presidente podría volver a jadicarlo.
12: Pero él dijo desde el estrado que eso era tirar demasiado chicle.
10: Sí, lo dijo aquí en este programa. Aquí estaba sentado ahí donde tú estás. Y dijo, tiene que ser más específico. Entonces trataron de hacer lo inespecífico, lo trataron de hacer un chin específico y tampoco voló porque el juez le dio 24 horas.
14: Palabra clave, chin.
10: Un chin.
14: Porque eso de chin específico. No hay manera de que 200 y pico de expedientes sean específicos.
10: Sí, pero él trató.
14: Él trató, pero hermano.
10: De decir, no, la no verdad, estamos. Fíjate cómo me lo dijo. No estamos buscando el sumario fiscal, no estamos buscando esto. Lo que queremos es la lista.
12: Inteligente.
14: Eso se lo dijeron a él.
12: No, es tipo inteligente.
14: Eso te lo aseguro yo, se lo dijeron a él. Es más, ¿quién se lo dijo? Vamos.
10: También.
14: También. Mira, para que tú veas que. Chacho, si es de industria esta. Esto es como una industria, como hacer carro o hacer ladrillo. Esto tiene su forma.
10: Tiene su forma y tiene su método.
14: Claro. Así es.
17: No, no, o sea, que el presidente pudiera volver a radicarlo.
10: No lo va a hacer.
17: No creo que lo vaya a hacer, pero si lo va a hacer, lo hace de la manera, ¿verdad? Siendo específico. Y veremos a ver cuál va a ser el desenlace. Yo no creo que vaya a radicarlo. Si lo dejó jadicarla solito.
10: Exacto.
17: Es un mensaje.
10: Exacto. Dale. Dale tú.
12: Él sí ha asumido esa postura que dice Quique. De que ahí hay una pared. Tú quieres chocarte, pues dale, chócate.
10: Dale, mete mano.
12: Entonces él lo interpreta como los nenes. Dice, papi me dio permiso de tirarme por la cuesta.
10: Exacto. Bueno. Ahora. Y me lo dijo ahí en la entrevista, él lo sé todo. Ahora, el Buenos Días de hoy de Tomás Rivera Chat dice, buenos días Puerto Rico. Tras la abrupta salida de Sebastián Negrón Reichard como jefe del DEC, quedaron pendientes la firma, entre otras cosas, de contratos y decretos. Se nos comunicó, y pone entre comillas, que urge el Senado apruebe un interinato de un secretario en el DEC para que no se detengan esas transacciones de modo que puedan firmarse y autorizarse. El Boletín Administrativo OE, que es Orden Ejecutiva 025-008, orden ejecutiva emitida por nuestra gobernadora el 17 de enero del 2025, le concede, y pone en mayúscula completo, amplísimas facultades al secretario de la Gobernación para atender ese asunto. Vea los incisos 2, 10, 12 y 20. Siempre que sea conforme a la ley y a la ética, el secretario de la Gobernación puede autorizarla. No hay excusas para dilatar la firma, salvo que, como pienso, las alegaciones del licenciado Negrón, Sebastián Negrón Richard, que provocaron su renuncia, sean absolutamente ciertas. ¿Quién quería las facultades absolutas? Quien quería las facultades absolutas e ilimitadas las tiene desde enero del 2025, que las ejerza con cautela y decencia, como correctamente exigió el licenciado Negrón Richard. No hay prisa con el interinato ni la sustitución en el DEC. Lo atenderemos diligentemente cuando lo sometan, pero mientras, la OE025008 resuelve TRS.
14: Palabra clave, mientras lo sometan.
10: Sí. Y pone aquí la orden ejecutiva completa.
14: Discreción de nominarla tendrá la gobernadora cuando entiende pertinente. Bueno, hacer el Senado lo atenderá.
17: Vamos a haciéndole Fran Fortuño allí ahora mismo. Ah, nada. Vamos a los hechos.
10: Él es el sub.
17: Él es el
14: secretario interino.
17: Él está fungiendo como interino, pero no tiene interinato.
10: No tiene interinato, exacto.
17: Él es sub haciendo funciones de.
14: Pero el Senado, la pregunta, para el beneficio de la gente que nos escucha, el Senado tiene que aprobar el interinato.
17: Sí.
12: Sí, sí, está en sesión, sí.
17: Pero déjame llevarte al issue. Luego de la renuncia de Sebastián Negrón, la semana pasada la gobernadora se reunió en Fortaleza con un grupo de empresarios, industriales, cámara, centro de detallista, medio mundo.
10: Para calmar las aguas.
17: Para calmar las aguas y tocar a ver si estaba caliente, ¿verdad? En esa reunión.
12: Y pedirle nominados.
17: Esa reunión llevaron a Lefran. La información que me dicen de adentro es que desde que llegó todo el mundo le hizo la cruz de lejos. Y ella pues pidió que le dieran nombre. Allí nadie dio nombre, ella no dio nombre, se fue la reunión así. Ella sí dijo que iba a nombrar a Lefran interino para que pudiera, ¿verdad?, conseguir con unos procesos, los decretos que los firmara, 20 cosas, y que posteriormente iba a nominar a una persona en receso. Esa persona tiene nombre y apellido. Juiz Pierluisi, el que era subsecretario.
10: El que se fue de allí, que lo mandaron para Rupert Rose.
17: Esa es la persona que la Fortaleza quiere. ¿Qué pasa? Esta persona.
12: Ese tenía problema con Sebastián.
10: Sí.
12: No era Sebastián de la administración. Era problema con los egos de Sebastián.
17: Exacto. Esta persona notificó a la Fortaleza que no podía asumir el cargo en este momento.
14: Palabra clave: los egos de Sebastián.
10: Esa es la justificación, ese es el chisme.
12: Ahora es en el cielo Dios, en la tierra, claro, el Papa y después Sebastián.
17: Pero ese buenos días, ese buenos días surge porque ayer en la sesión, antes de la sesión,
12: ya no es Larisa,
17: la gobernadora Jame, quiso,
12: de los populares, ahora es Sebastián.
17: La gobernadora quiso enviar el nombre de Lefran Fortuño en interinato y el Senado le dijo que no, la mayoría legislativa le dijo que no.
10: Eso fue.
17: Ese fue el hecho.
12: Diablo, pero yo te estoy viendo, me parece la historia esa de Germari.
17: Yo te puedo decir porque senadores del PNP fueron los que me contaron esto. Le dijeron que no, que enviaran el que era en propiedad, que se lo iban a aprobar. ¿Qué pasa? Esta persona, Juiz Pierluisi, no puede asumir el cargo en este momento.
10: ¿Por qué?
17: Porque está atendiendo un asunto personal. Su esposa acaba de dar a luz y pidió un tiempo.
12: Y es
17: algo, ¿verdad?, válido. Así que el presidente del Senado o alguien allí en el Senado dijo: me la voy a jugar adelante, dame el nombramiento ese, que es el que tú quieres, y yo te lo apruebo. Pues no lo pasaron y se quedó Lefran sin la soga y sin la cabra. Sigue allí, pero no tiene la posición. Y ese es el problema. Y por eso le está diciendo ahora, tú tienes una orden ejecutiva donde tienes un secretario de gobernación que le diste poderes de tumbar el contrato, de dar el contrato, de hacerle todo. Vamos, que lo vaya a hacer en ley. Si ¿cómo se llama el secretario de gobernación? Si Domenech va y firma un contrato allí, la opinión pública fuera, ¿cuál va a ser? ¿Se lo dio un cliente de Politán? No puede hacerlo.
12: La opinión pública no va por ahí. La opinión pública va a ir con que si lo hace ahí, ¿cuántas veces lo ha hecho?
17: Claro.
10: No.
17: A ver,
10: eso
17: no puede
10: tiene radioactividad.
17: Ah, eso está radioactivo. Lo que Tomás le está diciendo allí en ese buenos días es: la orden ejecutiva que tú le diste no la puedes utilizar y lo sabes. Porque tienes un problema mayor detrás.
10: Diablo. Esto parece un juego de ajedrez.
12: Si tú estabas en American, tú que has trabajado en otros sitios y hay una situación y tú estás molesto y tú entiendes que no corresponde, ¿verdad? No hay nada ilegal porque yo no he visto todavía ninguna querella de ilegalidad en lo que sea de los supuestos asuntos indebidos. pero decides que te vas porque es insostenible para ti y tú, un asunto de respeto, eso yo, ¿sabes? Lo puedo adjudicar, está bien, un asunto de respeto para él, pero te llevas a todo el corillo de fantasy fútbol contigo y dejas aquello descabezado. ¿Cómo tú puedes ser un buen servidor? Tú lo que eres mala
10: no,
12: fe.
10: No.
12: Tú eres mala
10: no,
12: fe.
10: No. Dani, lamentablemente.
12: Aquí no trabajamos para el país.
10: No, aquí no trabajamos para el país.
12: Aquí no, tú no sabes el daño que tú le estás haciendo al país. El daño se lo están haciendo ellos allá porque por culpa de ellos yo me tuve que ir. Ah, pero entonces no dejan ni siquiera a alguien interino.
10: No.
12: Tienes que tener una responsabilidad.
10: ¿Cuántas
12: veces tú te enojaste en América y dejaste las maletas tiradas en el piso?
10: Nunca,
12: porque te votaban.
10: No, porque me votaron.
12: Pero vamos a los hechos, Dani.
17: Tan pronto nombraron a Lefran Fortuño como subsecretario, sabía que esa era la persona que iba interino allí.
12: Lo nombraron,
17: lo mismo que pasó con Ciari en vivienda, que no pudieron sacarlo un viernes y tuvieron que esperar el lunes para poner un subsecretario, porque el que estaba no podía. Lo mismo hicieron aquí.
10: Mira,
17: desde
10: Dani,
17: el viernes ya Sebastián sabía que tenía los días contados y esperó después del Memorial Day.
12: Pero si Ari dejó un interino allí, una designación de interino.
10: Sí, de verdad.
12: Claro, antes de irse.
10: Claro.
12: Este no.
10: Porque no fue a
12: Porque es un soberbio.
10: No, bueno,
12: pero
10: no.
12: Hacer daño. Espérate,
17: había dejado
12: aquí
17: un interino.
12: Aquí está todo el mundo cargándose las vestiduras. El país se nos va a cuesta abajo porque San Sebastián se fue.
17: Yo estoy de acuerdo.
12: Ay, porque San Sebastián, que es tan santo y tan bueno y tan considerado, no dejó a nadie a cargo.
10: No, Dani, no.
12: Yo estoy de acuerdo contigo que estudian en Harvard, hay que estar suplicándole y jodiéndose frente a ellos. Y ha sido un irresponsable.
10: No.
12: Cualquier adultito de 31 años que abandone un trabajo y deje todo eso detrás en un revolú es un irresponsable.
10: No.
12: Y los empresarios que te escuchan a ti, que yo sé que son muchos, que me digan a mí si le van a aceptar eso a alguien.
10: No.
12: Que me digan a mí si le van a aceptar eso a alguien. Es un irresponsable.
10: No.
12: Sobre todo haciéndole daño al país para probar su punto. Yo soy el Cheche aquí, me llevo a todo el mundo para que tú veas cómo se descabeza eso ahí.
10: No.
17: Bueno, pero había un interino.
10: No estoy de acuerdo.
17: Había un subsecretario nombrado ya, en Roberto Lefrán.
12: Tú estás bias en...
10: No, Dani. Dani, si hay alguien aquí...
12: Tú estás en el culto de Sebastián también.
10: No, no es ningún culto, Dani, bendito sea Dios.
12: En la secta esa.
10: No, Dani,
12: sí, los sanjichas de eso.
10: Yo me reitero.
12: Sigan nombrando niños a los gabinetes y a los puestos y eligiendo niños que no tienen experiencia, ni tienen seriedad, ni tienen compromiso con el país.
10: Me reitero. En mi exposición original, estando tú aquí la semana pasada, donde dije que esto se pudo haber evitado en junio del 2025.
12: Y él pudo haber dejado a alguien interino. Si fuera un adulto responsable, dejaría a alguien interino allí, aunque se fuera con todos sus amigos.
10: Él no es el único responsable de lo que ha pasado en el
12: DEC. No es el único. Pero era responsable de dejar a alguien allí si él sabe la responsabilidad que tiene ante el país.
10: Porque si tú me llamas, si tú eres jefe mío y tú me llamas a mí, tú. Eres jefe mío, tú me llamas a mí y tú me dices a mí, ya tú no tienes el apoyo de la gobernadora, ya tú no tienes la confianza de la gobernadora. Eso lo dijo él en su comunicado de prensa, que lo llamaron y le dijeron eso. Y si tú me llamas a mí y me dices eso, ¿qué tú quieres que yo te conteste? Sí, mi jefecito, deme 3 días para montar un grupo aquí para que se quede. Tú me acabas de votar a mí, brother. ¿Qué tú quieres que yo haga?
12: Que dejes un interino responsablemente.
10: Porque tú me votas a mí. Tú eres el responsable de hacer eso.
17: Bien,
10: tú eres el responsable de hacer eso.
12: Tú fuiste,
10: hacer
12: show
10: tú
12: en la
10: fuiste
12: televisión.
10: Que me votaste. Tú resuélvelo tú.
12: Tú
10: me votaste.
17: Pero es que dejo un interino. O sea, hay un subsecretario nombrado.
12: Se quedó el que estaba segundo, hubiese sido quien fuera.
17: Por eso, la diferencia está en que posterior a eso, tú, como estás en medio de sesión, tú tienes que llevar ese interinato al Senado. Y en este caso no va a pasar porque ya el Senado le dijo, por aquí no traigas a Lefran para eso. Porque los 8,000 resumen, 7,500 no pueden ser el de él. Ese es el problema.
10: Vamos... por ley, a cogernos unos minutitos de reflexión.
17: Se acabaron los quesitos.
12: Hacen falta.
17: Se acabaron los quesitos.
12: Que nos nombren un pastor interino que ore por nosotros aquí.
10: Ustedes están escuchando WKQ en la tarde con Quique Cruz.
12: Mira, Eliezer Burgos, el discípulo de Cristo. Escríbele ahí que ore por nosotros.
10: Voy a un minuto de reflexión y regreso en breve reflexionando aquí en WKQ en la tarde con Quique Cruz. Regreso en breve.
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19: Muy buenas tardes, yo soy Nilda Núñez Lamboy y este es El Tránsito. Se reporta tránsito denso en la avenida Kennedy, el cual se extiende hasta el área de Bayamón a la altura de Santa Rosa Mall. Más temprano se informó sobre un camión con desperfectos mecánicos en la PR2 en el kilómetro 5.4 en dirección de San Juan hacia Guaynabo, lo que provocó obstrucción en el carril de aceleración. Por otra parte, se reporta tránsito pesado en la PR22 en varios tramos, desde la salida de la Valdoriotti de Castro hasta Buchanan y más adelante, desde Toa Baja hasta Vega Alta. También se mantiene pesado el tránsito en el expreso Román Valdoriotti de Castro en dirección hacia el aeropuerto Luis Muñoz Marín. De igual forma, la 165 presenta tránsito pesado desde el área de la destilería en dirección hacia Dorado. Bueno, hasta aquí el informe del tránsito. Usted manténgase en sintonía con WKQ580.
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20: Hoy hablamos de otra de las sedes mundialistas, Kansas City. En el corazón de los Estados Unidos, Kansas City se prepara para vibrar con el Mundial en el histórico Arrowhead Stadium, que se va a rebautizar como el Estadio de Kansas City durante la Copa del Mundo. En este escenario se jugarán 6 partidos, 4 de fase de grupos, 1 de 16avos de final y 1 más de cuartos. El 16 de junio jugará el campeón del mundo Argentina contra Argelia. El 20 lo hará Ecuador-Curazao. El 25 Túnez contra Países Bajos y el 27 Argelia contra Austria. Conocido por su ambiente electrizante, este estadio promete una experiencia intensa. Aquí el fútbol se vivirá con pasión pura. Kansas City está lista para sorprender al mundo. Este fue el Minuto Mundial de Fútbol de Primera. Les habló Sami Sadovnik.
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10: Se busca un candidato para la alcaldía de San Juan por el Partido Popular Democrático de manera urgente.
12: Ay, ay.
10: ¿Ya?
12: Sí, ya, entonces así sañero.
10: Usted está escuchando WKAQ en la tarde con Quique Cruz. Yo soy Enrique Quique Cruz. Espérate, dime entonces, ¿ya hay quién es?
12: Ah, no, que ya hay gente buscando.
10: Ah, ah,
12: okay. No, pero que quien se tire contra Miguel.
10: Pero por eso es que están diciéndole a Miguel que se tire. Y
12: no hay en el Partido Popular quien se tire contra Miguel y no hay en el PNP quien se tire contra Marlí en Ponce. Así de sencillo está esto.
14: Espérate, Ponce tiene un candidato siempre eterno, que nunca corre, pero siempre dicen que va. Tu amigo, el santo, el Larry Seijambre.
12: Ah, pero eso es lo que lo usan es para meter miedo.
14: Para decirlo, sabes, para decir que hay alguien ahí.
17: Ese es el que trata con Marlí, eso no tiene problema.
12: Ese es el cuco. Y la gente dice, por ahí viene cuco. Mira, pero nunca
17: a Marlí eso no lo aprieta ni un chin, papá.
12: Pues sí, son benditos. Pues si cada vez que dicen, es más, han dejado de decir que Larry va a correr.
10: No corro.
12: No, han dejado de decir que Larry va a correr. Porque cada vez que alguien dice eso.
10: Si me convencen, no corro.
12: Cada vez que alguien dice, Larry Seijambre va a correr, Larry va a decir que trata con Marlí.
17: Larry
12: va a la alcaldía, se siente y se trata con ella. No, déjenme quieto aquí.
10: Si me convencen, no corro.
12: Déjenme quieto ahí.
10: O sea, así que eso está claro. Hoy, aquí, martes, hoy está excusado el representante Gabriel Rodríguez Aguiló, pero...
14: Está buscando la igualdad.
12: Salieron ayer para allá, ¿verdad?
14: Sí, está buscando la igualdad, la paridad.
10: Para Medicare.
14: Sí.
10: Medicaid. Con nosotros aquí se nos une el exsecretario del Departamento del Trabajo, el licenciado Carlos Rivera, quien agarró ese departamento en medio de un desmadre, en medio de una pandemia, en medio de una presión brutal, porque los fondos no estaban saliendo, los fondos del PUA y otra serie de fondos más.
14: Pero estoy hablando que iban a investigar los federales.
10: No, pues por eso fue que lo invité. Está aquí la portada esta de abierta pesquisa por fraude al PUA. La Secretaría Auxiliar de Beneficio del Trabajo del Departamento del Trabajo y Recursos Humanos destaca la insistencia del gobierno federal por recobrar el dinero desembolsado ilegalmente. Y le pedí a Carlos que viniera para acá. Carlos, que bienvenido aquí, bueno, a WKAQ en la tarde. Muchas gracias por estar aquí.
1: Un privilegio, como siempre. Digo que esta es la entrevista, él se los dije. Okay. Porque esto es algo que yo lo venía cuando ocupé el cargo, ¿verdad? Precisamente lo mencioné y recuerdo que públicamente todo el mundo decía en un momento dado, mira, páguele y después denle los chavos a todo el mundo. Después. Y chequeamos después. Recuerdo mucha gente de manera irresponsable porque es la realidad, lo dijeron. Y estos son fondos federales. Y de igual manera, no solamente ocurrió en Puerto Rico, ocurrió en todos los estados.
10: Sí.
1: O sea, el fraude no fue exclusivo de aquí. Recuerdo que en el estado, creo que fue de California, hubo, ¿verdad? Detuvieron inclusive los pagos. Hubo lugares donde dijeron el fraude es a tal magnitud que detuvieron el pago en lo que reorganizaban. En el caso de Puerto Rico, pues ya lo estamos viendo en esa primera plana. Todavía luego de 5 años siguen estas investigaciones porque son casos algunos complejos y fueron cientos y cientos de casos que fueron referidos tanto a nivel a nivel federal como a nivel estatal. Y recordarán que hasta empleados públicos habló, ¿verdad? Y yo lo digo con suma candidez. Yo le envié.
10: Hablando de que la gente que estaba en prisión, gente en las cárceles.
1: Hasta las cárceles.
10: Recibieron púa.
1: Yo me comuniqué con prácticamente con todos los alcaldes, les envié y jefes de agencia, les envié comunicaciones indicándolo de lo que me aparecía en sistemas que estaban cobrando desempleo y a su vez aparecían activos como empleados públicos. O sea, eso yo lo realicé. Y en aquel momento, como mencionó, era algo, ¿verdad? Alarmante, al nivel de que cuando yo entro al departamento, literalmente ya en 2 semanas ya yo estaba reunido con la Fiscalía Federal porque yo dije, esto es horrible.
10: Aquí hubo estudiantes de escuelas privadas.
1: Sí.
17: Familiares de periodistas y todo.
10: También.
1: O sea, sí. Aquí no hubo...
14: ¿Escuelas privadas de high school?
10: De Puerto Rico, sí. Familiares.
17: Aquí hubo gente un conocida. Colegio que cayeron 2 o 3 ahí.
10: Correcto. Sí, correcto. Sí, aquí en una escuela, conocida. En una escuela, gente conocida, y salieron bien, y pues qué bueno, pero... O sea,
14: yo recuerdo algo, si me...
10: Sí. O sea, vinieron, hicieron un... Era como las pirámides, hicieron un grupito y vamos a pedir por ir para abajo.
1: Y fue un esquema...
14: ¿Y así de fácil era eso?
1: Que sí, bueno, para que tengan una idea, nosotros en ese momento se detectaron páginas de internet donde uno iba a redes sociales y era como tipo clave de examen, que te decían cómo contestar para que el dinero te llegue. Uh-huh. Wow. Y la gente entraba a esas páginas y llenaba, como decían, para que el cheque les llegara.
14: Por secretario, tenemos que reconocer que la inventiva del boricua.
17: No, no es el boricua nada más. Esto fue todo el Estados Unidos.
14: Esto pero con clavecitas y todo, contratado de Puerto Rico. Sí, pero siempre lo hacemos mejor.
1: Pero también tengo que decir algo ahora de otra parte positiva. Puerto Rico fue el único lugar de la nación americana donde los ciudadanos devolvieron casi 50 millones de dólares. O sea, aquí se hizo un llamado a las personas que cobraran indebidamente que devolvieran el dinero. Yo recuerdo que, entre broma y en serio, entonces las filas ya no eran para cobrar el cheque, era para devolverlo. Y entonces había unas filas larguísimas en el Departamento del Trabajo para devolver el dinero y se recopilaron aproximadamente algunos 50 millones de dólares como un periodo de mes y medio.
14: ¿Y lo devolvieron aquí en el Departamento del Trabajo?
1: Al Departamento del Trabajo.
14: ¿Ustedes eso lo remiten entonces
1: al gobierno federal? Y eso ocurrió en Puerto Rico, eso no ocurrió en ningún otro estado. O sea, que también tengo que dar, ¿verdad?, una calma de arena de que la gente respondió. Ah, que el esquema de fraude es mucho, fue bien amplio, sí, sumamente amplio, por eso es que vemos todavía el día de hoy el Fiscalía Federal radicando cargos y inclusive habían organizaciones que se estaban dedicando a tramitar el PUA y utilizando esquemas de robo de seguro social, robo de identidad, entre muchos otros, para precisamente el cobro de estas ayudas federales.
17: Y una cosa era el PUA, otra cosa eran los préstamos a negocios, que también había otra facilidad de recibir un montón de dinero sin tener que devolverlo.
1: Que es la Small Business Administration, uh-huh, que ellos hicieron unos préstamos para los empresarios. Yo no quiero generalizar, pero hubo personas donde sacaron este préstamo para pagar nómina y lo menos que hicieron fue pagar nómina. Claro. Hicieron comprar otro tipo de bienes o lo que fuera, y también el gobierno federal. Y yo recuerdo que se hacían.
14: Eso no fue un caso de unas lanchas también que habían unos.
1: Correcto. Y compraron en embarcaciones y en otro tipo de propiedades. Y recuerdo que en Fiscalía Federal allí se daban unas reuniones donde yo estaba como secretario, estaban las personas de Small Business Administration y todo un task force que se montó para precisamente trabajar esto. Y yo sabía que esto iba a tomar mucho tiempo, que iba a tomar años. En el caso del Departamento de Justicia Estatal, pues ciertamente los recursos son un poco más limitados a nivel de Fiscalía Federal. Dado que eran tantos los casos, tuvieron que hacer un escogido. Eso también es una realidad. No fueron literalmente detrás de todo el mundo, porque prácticamente era tanto que era imposible ir por un cheque de 1,000, de 2,000, sino que escogieron los casos que eran ya, ¿verdad?, más mayor envergadura, o que era un tipo de organización criminal.
12: En ese tipo de situación, uno tiene que transar por enviar un mensaje, ¿seguro?, coger a una gente, hacer unos casos vistosos y tratar de que se frene, sin duda.
10: Las filas eran para devolver hasta 50, como dice el secretario, o sea, 50 millones de pesos, brother.
1: Correcto, un montón. Y ese llamado la gente respondió. O sea, también tenemos que ser justos en eso. Se hizo el llamado, la gente fue, devolvieron los cheques. Y en esa parte, pues, Fiscalía Federal y a nivel estatal, pues obviamente esas personas que devolvieron, pues,
12: todo
1: pues
12: estaba hay el que tomar. Pero estaban los préstamos también, sí, para pagar las nóminas.
1: Las nóminas.
12: Que eran un montón de dinero.
1: Recuerden que los
12: había hospitales. Había gente cogiendo 200, 300 mil pesos.
1: Los hospitales también recibieron unas cantidades bien grandes.
12: Por eso, en caso de los hospitales, por ejemplo, tenían unas subvenciones mayores por lo que se dedicaban, pero estoy hablando de pequeñas empresas que tenían una tiendita que tenía 4 empleados y los tenía part-time, los zumbó full-time y le metió la nómina ahí 3 o 4 meses. O sea, eran cientos de miles de dólares.
1: Y para que la gente quizás recuerde un poco, cuando yo entro al departamento, que fue para verano, ¿verdad?, del 2020, que está la pandemia.
12: En pleno apogeo de la pandemia. No,
1: en plena pandemia.
10: Entró en medio de la fila.
1: De la fila.
10: Porque yo me acuerdo. Sí. Yo me acuerdo.
12: Por eso es que se peina así.
1: Gracias a Dios que llegue calvo al puesto, porque si no, bendito, chacho. No.
10: Yo me acuerdo de la fila. La fila en el centro de convenciones, que ellos tenían un centro de servicio ahí en el centro de convenciones, las filas llegaban al puente Dos Hermanos.
1: Yo vivía allí prácticamente.
10: O sea, yo recuerdo eso.
1: Sí. Y trabajando sin vacuna.
12: Ah, no había vacuna otra. Todavía.
1: No había vacuna. O sea, yo estaba exponiéndome ya. Cuando la gente hablaba del miedo a la vacuna, yo estaba ya, pues, ¿qué rayos? Si yo tengo que trabajar y yo no estuve, ¿verdad? Gracias a Dios, Dios me protegió en esa parte, pero tuve que hacer el trabajo. Pero cuando llegamos al departamento, habían en PUA, recuerdo, en un momento dado, sobre algunas 250 mil transacciones de PUA bajo el sistema viejo. Integramos un sistema que fue en aquel momento, se le llamaba FastPUA, donde, si recordarán, conectaba con el departamento de Hacienda para validar los datos. Inmediatamente ese fin de semana bajó de casi las 200 y pico de mil de reclamaciones, me bajó como a 90 cuando depuraron, porque muchas de ellas eran fraudulentas.
12: Wow.
1: Y de igual manera recuerdo que detectamos
12: una tercera parte casi.
1: Sí, uh-huh. Y detectamos también que no solamente era de Puerto Rico, eso, ¿verdad?, no se ha hablado mucho públicamente. Aquí habían personas de estados de Hawái, recuerdo que North Carolina, habían distintos estados. Personas de otros estados también estaban entrando aquí para reclamar.
12: Para solicitar
1: las ayudas, y tuvimos que notificar al FBI, ¿verdad?
17: Y eran 2,000 pesitos cada 2 semanas. ¿sabes? Sí. Sí. Libre contribución. Había, estaban
12: gente,
17: allí.
12: Había gente que no se ganaban en un no, mes. Claro. Lo que se iban a ganar en una quincena.
1: Claro. Las piscinas de un momento dado que un reportaje del PUA que hablaban por ahí, ¿verdad?
17: Aparecieron las Tacomas, los Yequis. Sí.
1: que recuerdo aquí mismo, ¿verdad? Rubén me entrevistó, Rubén Sánchez en un momento dado me entrevistó y me decía si se le podía poner algún tipo de prohibición al uso del dinero, y obviamente no. O sea, la persona una vez recibió ese dinero. Pues como
12: que la idea era que pagaras tus deudas también, o sea, no era para correcto. Que hicieras compra y comida, o sea, era que pagaras tus deudas, necesidades. Este, también era una subvención igualmente para las entidades financieras que tenían todo su capital ahí. Si tú tenías a la gente 6 meses sin trabajar, no es solo que el que no trabaja, este, pues va y hace una comprita de 400 pesos y comió. Pero entonces, ¿qué pasa con la hipoteca? ¿Qué pasa con el préstamo personal? ¿Qué pasa con las tarjetas de crédito?
17: Que vuelan los carros. Tenía que comprar poner internet en la casa que quizás no tenía, comprar una computadora nueva, todas esas cosas.
1: Igual que hubo situaciones de los pagos en préstamos, también hubo como una serie de prórrogas, no sé si recordarán, para ciertos pagos hipotecarios y demás la banca, porque recuerden que estaba todo cerrado. O sea, nunca habíamos vivido esto en el sentido de que las personas no estaban trabajando. O sea, ese era el único sustento. Todavía yo veo personas, típicamente personas del entretenimiento, los que trabajaban de DJ o tenían algún tipo de que me ven o orquesta, me dice, mira Carlos, gracias al dinero del PUA fue que yo sobreviví. Sí. O sea, que hubo gente que realmente, ¿verdad? De eso fue que pudo subsistir de alguna manera durante la pandemia. Tampoco podemos generalizar.
12: Oye,
1: que
12: no sé dónde tú, 2020, tú estábamos igual, estábamos en minoría.
17: Yo no, yo estaba en empresa privada. Yo tenía una compañía de landscaping que daba servicio a unos hoteles y tenía el problema de que no me dejaban ir a trabajar. Después abrieron y me dejaban ir los empleados un día y mandaba uno el lunes, otro el martes, y tenían que coger púa para poder empatar la pelea.
1: Correcto. Sí, en un momento dado fue.
17: Caía, todo el mundo le salía el punto controvertible. El punto controvertible.
12: Así decías que trabajaba.
17: Sí, pero tenías que decirlo. Porque
1: y el sistema se caía. También no sé si recuerdan que cuando también las personas reclamaban, había unas ventanas para reclamar antes de cambiar el nuevo sistema, pero el sistema colapsaba porque no aguantaba tampoco.
12: Pero al principio había que venir a San Juan. También, o sea, no había en las otras áreas nada. Y entonces venía la gente de Cabo Rojo y entonces le decían, no tienen que venir mañana.
1: La gente estaba quedándose a dormir allí en el centro de convención.
10: Ellos daban turno, creo que eran, qué sé yo, 300 turnos.
12: Pues se quedaban para coger turno mañana.
1: Correcto, así que la gente dormía y pernoctaba allí. Había gente durmiendo en carro a ese nivel. ¿Sabes? Fue una situación.
12: Yo espero en Dios que nunca más nos tengamos que encejar. Nunca más, porque es que la verdad la experiencia fue bien traumática. Yo fíjate, tengo que decir que yo no estuve encerrado.
10: Yo te voy a decir algo.
12: Si ¿verdad? Por el trabajo de uno y demás.
10: Si nos tocase estar encerrado de nuevo, uno nunca sabe. Pero si nos tocase, ya lo vivimos en una ocasión. Ya sabemos más o menos cómo.
12: Bueno, lo que pasa es que yo te voy a decir a ti lo que vi en muchos memes. Decía, sí, claro, estar encerrado en casa de Quique está chévere. Vente a la casa mía.
1: En casa de Quique, ¿verdad? Con el aire acondicionado.
12: Pero con los gemelos, con Vivian.
17: Pero este no se quedaba encejado. Este no se quedaba encejado porque yo hacía el programa después que él en otra emisora.
12: Pues no estaba encejado. Nos veíamos ahí todos los días. Entonces dice, bueno, ya aprendimos que yo no. El que vive en un apartamento que no tiene balcón.
1: Sí, correcto.
12: El que tiene hijos, que vi uno, tengo una compañera de trabajo que su hijo tiene necesidades especiales, es autista. Mi hermano, eso no es fácil.
10: Eso te lo entiendo, pero tú yo sabes, te tengo que decir.
12: Tuve un apartamento 2 meses sin tener ni balcón.
10: No, está bien. Horrible.
12: Mi hermano.
10: Pero yo te tengo que decir, tengo una llamada.
12: No hay púa que valga.
10: No.
12: No hay púa que valga. Mira, yo me acuerdo que Héctor, cuando pusieron la ley seca, decía, ¿cómo nos van a encejar y prohibirnos beber?
14: Ahí yo fuera un personal.
1: Después lo liberalizaron.
14: Yo con la agencia no brego, pero
12: no. No, este se puso salvajito ese día. Dijo, ¿cómo, Wanda? Me va a encejar en casa con mi mujer y mis hijos sin yo poder dar un paro.
14: ¿Tú te acuerdas los programas? Yo hice programas en el parking de restaurante. En medio, porque los restaurantes operaban limitadamente.
12: Sí, era buscar la comida y llevártela.
14: Llamaba a la emisora donde estábamos antes y lo hacíamos desde
12: luego. Yo tengo que decir que yo no estuve encerrado. Y la verdad es que, pero la sensación de la gente, las historias eran, tú sabes, preocupantes.
1: Y viendo también el lado quizás positivo de la pandemia, aceleró también trabajo remoto, aceleró obviamente el uso de tecnología, particularmente el
12: bueno, delivery, algunos dieron para atrás, porque yo me acuerdo que podía mandar las facturas por email. Me las pagaban y después uno, ahora tú no puedes, ya miraron para atrás, tienes que llevar la factura con la firma.
1: Sí, se pusieron técnicos, ciertamente.
12: Sí, sí, demasiado.
1: Pero abrió esa ventana un poco.
17: En días recientes surgió un titular de que habían archivado un montón de casos. ¿Cuáles fueron? ¿Por qué fue?
1: Bueno, por lo que yo pude ver públicamente, aparenta ser que eran, creo que eran como 1.500 casos, más o menos creo que era el número, que había que verla, que de alguna manera parece que le pasó el término prescriptivo de los 5 años para recuperar, en este caso, la deuda.
12: Yo creo que hubo una confusión ahí de 1.000 y pico de cheques que se convirtieron en 420 y tantos casos que realmente están radicados en fiscalía.
1: Ok.
12: En el Departamento de Justicia, en la Fiscalía, no llegaban a 500 casos.
1: Porque lo que sí sé es que el Departamento de Justicia, obviamente, radicó un sinnúmero de casos y fueron referidos, y de igual manera, a nivel de Fiscalía Federal, y estaban corriendo, ¿verdad? Como todo, pues hay casos que a lo mejor se le va el término prescriptivo, pero gran parte de todos estos casos, volvemos, hizo un task force en el Departamento en este caso del Trabajo. Recuerdo que había personal de Fiscalía Federal, de agencias federales, porque no era Fiscalía Federal, era Inspector General Federal, y a nivel de robo a banco de la policía de Puerto Rico en el departamento para clasificar y obviamente referir a la
12: distintas. Prescribieron mucho porque el término es de 5 años nada más. Corto, y eso si ponemos desde 2020, pues.
1: Así que
14: la verdad que es interesante cómo sobrevivimos a esa experiencia del coronavirus como pueblo, como sociedad, porque de verdad que, pero también es lamentable.
12: Pero fue porque la ley seca no sobrevivió, porque si nos dejan encejados con ley seca, papá.
1: No, hasta ahí.
12: Por más púa que den, no hay manera.
10: Pero empezamos con ley seca cuando se formó ese revolú, ¿verdad?
1: Sí, había ley seca.
12: Pero tú no te acuerdas que estábamos en la otra emisora y cuando tú anunciaste que no se podía comprar bebida, por poco aquí el compañero...
14: Espérate, pero suave, no fue tampoco tan
12: así. Así que dio dos brincos, le dijo por nombre, yo quiero hablar con Wanda Vázquez, cómo me va a dejar en mi casa, con mi mujer y mis hijos sin yo poder darme un palo. Estas fueron las palabras de este señor.
14: Ese era el viejo hombre.
17: Este hombre es habilitado.
13: Ya está renovado. ¿Y por qué tú mencionas solo a Ramón?
17: O sea, uno tiene que...
13: Al marrón. Porque tú mencionas todo lo marrón.
14: Imagínate.
10: Y yo sigo diciendo que la ex gobernadora Wanda Vázquez salvó miles de vidas aquí en Puerto Rico.
14: A mí me dio el COVID cuando no había vacuna, como decía el
10: secretario. Ella manejó la situación de una manera espectacular.
14: Yo me curé con lo que dice Dani.
10: ¿Con qué?
14: Yo me traté, porque había que inventársela. Vuelvo y te repito, aquí somos el padre y la madre de la inventiva. Y yo me ingería un poco y lo otro me lo echaba por encima.
10: Cuando
14: me dio COVID la primera vez.
1: No,
14: el viernes siguiente estaba ya en la calle.
12: Tres veces. Y cuando me puse la vacuna, me dieron todos los síntomas otra vez. Yo dije, no me vuelvo a vacunar. No me vuelvo a vacunar, olvídate de eso.
14: Me
12: vuelvo a vacunar. Sí, pero yo creo en las vacunas, menos en esa. Pero la verdad es que, ¿sabes?
1: El factor psicológico.
12: La parte psicológica, la presión de la gente. Por ejemplo, mi papá, que tiene condiciones, ¿verdad? Preexistentes. El asunto de llevarle compra a mis papás. Era un proyecto, mi hermano, ¿sabes?
1: O sea, dejaba ver la puerta y no hablaba ni con ellos para evitar no contagiarlos.
12: Y lavar todos los potes y la cosa. O sea, de verdad que
10: cuando
12: era algo
10: bien fuerte.
12: Cuando uno
10: iba a echar gasolina, correcto, que tú te ponías unos guantes y unas cosas, porque sí, te decían que te podía contagiar con eso.
1: No hacían reuniones familiares, no podían reunirse, algo tan sencillo como Thanksgiving o lo que fuera, una actividad.
17: El amigo Jorin Jarabo, que venía con aquello cuento en violeta, parecía Undertaker, ¿te acuerdas? Sí, en paz descanse.
13: Yo nunca pasé trabajo ni limpié nada de eso de llegar para limpiar toda la compra pote por pote.
17: Ah, eso todavía en casa se hace, papá.
14: ¿Cuál?
17: Pasarle el pañito.
1: El pañito más el wiper para
17: los potes. Sí,
10: sí. Yo te tengo que decir que a mí la pandemia me vino bien. Y yo tengo que ser agradecido con eso. A mí me encantan las caras de Héctor cuando yo vengo con estas cosas.
12: Yo me estoy preocupando, yo me preocupo.
10: A mí, mira, Wanda Vázquez anunció eso efectivo un 16 de marzo. El 20 a mí me estaban entrevistando en Guapa, en Lo Sé Todo, y fue mi comienzo de Guapa ahí. Y mira dónde estoy. Eso es producto de la pandemia. Y mira dónde estoy hoy. O sea...
12: Ah, bueno, porque estaba todo el mundo en la casa viéndote.
10: Exacto.
12: ¿Lo sabes? Exacto. Entonces, Quique, que no sabe nada, ¿verdad? Decía, estos números nunca ustedes los han visto.
1: Desde que yo llegué, miren los números, cómo están, cómo siguen subiendo, ¿verdad?
14: Público cautivo, literalmente. Estoy cautivo. Estoy cautivo, no pueden salir, por lo que te están viendo.
17: Ay, vamos a ver qué son auditorías, esos números.
1: Depurarlo.
14: ¿Cómo le vas a quitar aquí que la fantasía? Deja que se lo crean.
12: Está como Luis Javier, vamos a pedir la lista de la audiencia.
10: Miren, ahorita hace como unos 5 minutos que yo le dije, estoy recibiendo una llamada. La llamada que estaba recibiendo es de dos invitados que tengo hoy aquí, en adición al exsecretario del Trabajo, el licenciado Carlos Rivera, pero acaba de entrar con nosotros aquí en el estudio el zar de energía, el ingeniero Josué Colón. También está con nosotros el licenciado Juan Reyes, que es la persona de la división legal de P3, que son los que hacen la partnership estos con

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1: Lucha de vetos de la gobernadora. Escuchas WKQ580 y estas son las noticias de acción. En el panorama político, la gobernadora Jennifer González Colón vetó de forma expresa tres medidas claves de la Asamblea Legislativa. Entre los proyectos rechazados se encuentra la propuesta de ayudas económicas para empleados federales en caso de un cierre de gobierno, la creación de un programa de desvío para convictos por explotación financiera de adultos mayores y una nueva ley de capacitación de ciberseguridad que el Ejecutivo catalogó como redundante frente a las funciones actuales de PRITS. En otras informaciones, fricción interna en el PNP. Mientras tanto, el representante Juan Oscar Morales reaccionó con un tajante "no me invitaron" al referirse a una actividad que sostuvo la mandataria en el Vivo Beach Club, evidenciando que las tensiones internas en el liderato de La Palma siguen latentes. Y bueno, aviso de asume para el PAN. El Departamento de la Familia emitió hoy una alerta importante para los beneficiarios del programa de asistencia nutricional con más de 60 años. Y es que, aclarando que ahora sí es obligatorio que ellos realicen el proceso de renovación de casos para evitar la suspensión de sus beneficios alimentarios. Y en otras informaciones, arresto federal a enfermera por fentanilo. Una profesional de la salud del área de Carolina enfrenta graves cargos federales por presuntamente robar y manipular viales de fentanilo en instituciones hospitalarias de la isla. Según la pesquisa, la mujer extraía el potente narcótico y rellenaba los envases con agua salina, poniendo en riesgo la seguridad y el manejo del dolor de los pacientes. 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
3: Saludos y muy buenas tardes a los amigos que sintonizan WKQ580 AM. En el tiempo culminamos el martes con condiciones mayormente secas y estables gracias a la influencia persistente del polvo de Sahara sobre nuestra región. Este particulado continuará afectando la visibilidad y la calidad del aire durante las próximas horas, aunque se espera una mejoría temporal mañana miércoles. Las temperaturas permanecieron algo calurosas durante el día, con máximas alcanzando los altos 80 en zonas montañosas y bajos hacia mediados 90 grados en zonas costeras y urbanas. De hecho, en la capital, la temperatura máxima alcanzó los 94 grados, esto a la 1:14 de la tarde, lo que equivale a 5 grados sobre promedio para la fecha. De cara a mañana miércoles, un parche de humedad aumentará la cantidad de nubes y de aguaceros pasajeros, principalmente durante la mañana en sectores del este. Durante la tarde, pudiéramos tener el desarrollo de algunos aguaceros sobre el interior hacia el oeste de la isla, aunque la atmósfera continuará relativamente estable y no se esperan eventos significativos de lluvia. Para el jueves, regresará aire más seco, junto con otro evento de particulado de polvo del Sahara que mantendrá el ambiente bastante brumoso durante el resto de la semana. De cara al fin de semana, las condiciones continuarán mayormente secas y calurosas, mientras en el mar el oleaje se encuentra algo picado, con riesgo entre bajo hacia moderado de corrientes marinas. Para el 580 les informó Carlos Omar Rivera. Que tengan muy buenas tardes.
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9: De regreso aquí en WKQ en la tarde con Quique Cruz. Yo soy Enrique Quique Cruz y estoy aquí de lunes a viernes 5 a 7 por WKQ 580M. Continúo aquí con el sal de energía, el ingeniero Josué Colón. Identifiqué al licenciado Juan Reyes erróneamente, pero lo voy a dejar en el anónimo para que se quede como Juan Reyes, él prefiere así. Pero aquí está el bravo de allí, en la parte legal. Ingeniero Josué Colón, hoy han salido una serie de eventualidades. La primera noticia de la semana fue que la jueza Laura Taylor Swain le denegó a Luma el stay, el que se paralizaran los procesos. La segunda noticia, que para mí es nefasta, es el informe de la Contralor, Carmen Vega, en donde adjudican el que yo lo vengo diciendo aquí desde hace tiempo.
10: ¿Nefasta
9: que yo,
10: para quién?
9: Nefasta para el pueblo de Puerto Rico. Porque dentro de ese informe adjudican dos cosas, esa auditoría adjudican dos cosas negativas en contra de Luma. Número uno, que es la más nefasta, que Luma es deficiente cobrando la luz. Y yo llevo aquí en este programa diciendo 20 veces, yo quiero ver las cuentas sin cobrar, yo quiero ver la delincuencia, cero. ¿Ok? Y más rayo parta a la administración pasada y a los que estuvieron a cargo del contrato de Luma, que no hicieron nada, nada. Y eso lo demuestra el informe de la Contralor. No hicieron nada por rectificar todas las deficiencias. Ese informe dice que el gobierno de Puerto Rico le dio sobre $400 millones para subsidiar las deficiencias de Luma, que tengo entendido que eso llega a más de $800 millones, porque ellos no cobraban, ellos no facturaban, ellos no pedían los reembolsos de FEMA, y nosotros pagando. Y esos $800 millones se pudieron haber utilizado para el sistema de retiro de la Autoridad de Energía Eléctrica, que pudo haber evitado que hoy nosotros estuviéramos pagando 3 chavos de kilovatio. Gracias, gobernadores. Gracias. Muchas gracias. Muchas gracias por tirarle la toalla a Omar. Gracias, Fermín. Gracias. Hoy le debemos a ustedes 3 chavos por kilovatio, porque $800 millones se pudieron haber metido en el sistema de retiro de la Autoridad de Energía Eléctrica. Habiendo dicho eso, ese informe también de la Contralor habla de que Luma ha sido ineficiente pidiendo los reembolsos a FEMA. Y ahora, hoy, y miren que yo he venido jorobando con esto, la Junta de Supervisión Fiscal durante el día de hoy aprobó 400 megavatios de energía temporera. Todavía falta otro de los contratos por ser aprobado, que esperamos que sean igual de diligentes y deficientes en hacer eso. Y aquí conmigo, el sal de energía, el ingeniero Josué Colón. Buenas tardes, bienvenido a WKQ en la tarde, donde los que saben no tienen miedo a venir.
4: Buenas tardes, Quique. Buenas tardes para usted y para todo el panel que está aquí. Un gusto conocerlos, a los que no los conocía personalmente y a los que ya sí conocía, pues igualmente un privilegio estar aquí con ustedes la tarde de hoy.
9: Y me imagino que para usted ha sido un privilegio estar con nosotros durante nuestros minutos de reflexión aquí.
4: Sí, sí, ya tengo una visión más clara de la reflexión que haces diariamente.
10: La convicción. Lástima que haya de ilusión.
11: Sí. Bueno, cada vez que sí, sí. Diga que va para la reflexión, sí. Él va a decir Dios los proteja. Sí.
9: Pero, ingeniero Josué Colón. El primer punto aquí más importante es el pueblo de Puerto Rico en un momento se creyó. Yo me encontraba con gente en el pasillo y me decían, pero es que el gobierno debe 800 millones de pesos a Luma. Y hoy una cosa independiente, la oficina del Contralor le encuentra la verdad que usted también viene diciendo desde hace tiempo. Adelante.
4: Mira, Quique.
9: Eso tiene que ver con los estados financieros también que no están listos.
4: Exactamente, todo eso está ligado.
9: Que el pueblo de Puerto Rico no puede tener los estados financieros al día por culpa de Luma también.
4: Correcto, por no entregar la información que se le solicitó en, ¿verdad? Eso viene desde el 2022-2023, ese es el problema. Mencionó varios temas, todos ellos de suma importancia para el pueblo de Puerto Rico y más para el sistema eléctrico de Puerto Rico. Es lamentable que, ¿verdad?, que tengan que darse cuenta, como usted mencionó, aquellos que siguieron una narrativa que no se basaba en datos. El que 4 o 5 años después, varios informes independientes, uno lo hizo la Cámara de Representantes, la oficina que maneja los aspectos fiscales del gobierno, rindió un informe hace unos meses atrás, donde validó que el gobierno no le debe dinero a Luma, que por el contrario se le habían pagado sobre los presupuestos por año fiscal aprobados cerca de 900 millones, que de los cuales cerca de 500 fueron provistos por fondos federales que la autoridad había reclamado por trabajo realizado. Esos son ya unos hechos consumados y que informes independientes, incluyendo el que acaba de emitir la Contralora, pues lo valida. Nosotros lo dijimos por mucho tiempo que el problema con el operador era que no estaba cumpliendo con las cláusulas a las que se obligaron cuando firmaron ese contrato. Por eso es que cada vez que los voceros de Luma indicaban de que el gobierno no cumplía el contrato, que había que cumplir el contrato, mi respuesta era negativo. Si alguien ha cumplido con el contrato es el gobierno. O sea, el gobierno en general, y cuando digo en general, incluyendo la administración anterior, cumplió con las obligaciones contractuales en ese contrato. Quienes no cumplieron desde el comienzo con ese contrato fueron los funcionarios o los corporativos de Luma, porque ellos en la representación que hicieron al pueblo de Puerto Rico mediante el proceso que se llevó a cabo, indicaron que ellos eran expertos en manejo de fondos federales. No que eran regulares, que eran expertos, que tenían una firma que era experta en manejo de fondos federales. También indicaron que eran unos expertos en manejo de redes de transmisión y distribución como las que tenía, con la complejidad que tiene la red de aquí. El tiempo ha demostrado que no. Y entonces ellos consistentemente quieren que nosotros nos adaptemos a la manera de ellos de gastar el dinero público, cuando lo que debe ocurrir es que ellos se adapten a cómo es que se tienen que hacer las cosas con el dinero público. Son dos visiones que van por carriles distintos. Entonces, pues, 5 años después, informe tras informe, se demuestra que todo lo que se dijo en el pasado era correcto. En la parte legal y en el proceso de cancelación van cuatro órdenes que ha emitido la juez Taylor Swain. Son cuatro, no es una, no es dos. A algunos les gusta olvidar cuántas van. Van 4. La juez devolvió a los foros estatales el proceso de resolución de disputas conforme al contrato y al artículo 15. Eso está. Y Luma volvió y lo apeló. En la parte de los 2 procesos de nulidad de la carta de extensión del contrato, que mucha gente habla de que si el contrato. Nosotros no hemos dicho en ningún momento que el contrato de alianza que se llevó a cabo y que se adjudicó mediante un proceso formal es nulo. Nosotros lo que hemos dicho es que ese proceso de todo lo que se evaluó está conforme a la ley y conforme a los reglamentos, y el contrato suplementario también. La extensión de ese contrato suplementario es lo que no se hizo conforme a la ley. Que no es lo mismo decir que el proceso que se llevó a cabo riguroso era uno que no era conforme a la ley. Y nosotros, pues, lo hemos dicho.
9: Estamos hablando de que hay dos contratos. Hay uno a corto plazo y uno a 15,
4: correcto,
9: a 15 años.
4: Porque
9: el de 15 años fue el primero que se
4: lo que firmó. Que se conoce como el OMA. Y ese, ajá, contrato, de la manera que se hizo.
9: ¿Es legal o es el otro?
4: No, no. Ni ese ni el otro. O sea, el contrato, el OMA, conforme al proceso que se llevó a cabo de alianza, se realizó y se adjudicó conforme a la ley. Lo que pasa es que ese contrato dice, entre sus cláusulas, que hasta que no se salga de la quiebra,
9: correcto,
4: no entra en efecto.
9: Y entonces ahí fue ese planteamiento, quien lo levantó fue Luma.
4: Por eso.
9: Y dijo, no, yo no quiero empezar los 15 años, dame primero uno a corto plazo, que creo que era 2 o 3 años, porque eso, esperaban salir de la quiebra en ese momento. Exacto. Y después es que empiezan a cumplir los 15, exacto, años.
4: Y ellos
9: fueron los que levantaron eso. Y aquí los ineptos se bajaron los calzones y se lo dieron también.
4: Y ahí se firma el contrato suplementario.
9: Es el que está ahora.
4: Que expiró, conforme a las evaluaciones nuestras, en noviembre del 2022. Esa era la fecha de expiración original de esa.
9: Porque era por 2 años.
4: De ese contrato suplementario.
11: Eso fue Fermín Fontane que.
9: Y Omar Marrero.
4: Y ese contrato se extiende por una carta de extensión, que es la que en la evaluación y en los planteamientos de derecho que se han presentado ante los tribunales, nosotros entendemos que no se hizo conforme a derecho.
9: Esa
4: extensión.
9: La extensión del de los 2 años.
4: Exacto. Y, okay, y ese
9: y entonces, al
4: esa ese, es la controversia.
9: Al ese haber sido, según la alegación del gobierno, uh-huh, al ese haber sido no hecho conforme a derecho.
4: La extensión
9: del de los 2 años.
4: Que ya expiró en el 2022. Que ya expiró
9: en el 2022. ¿Eso entonces anularía todo lo demás?
4: No, porque el proceso del contrato original fue conforme a la ley, o sea, okay, nosotros.
9: El de los 15 años.
4: Sí,
9: y el de los 2 años también.
4: Y la suplementario también.
9: Fue el extenso.
4: Eso lo
11: término. O sea, que al vencimiento de los dos empezaran a correr los 15 años. Eso es lo que usted
4: debieron haber utilizado el proceso que mandaba en derecho y en ley para poderlo extender. No era que no se podía. Era que había que seguir, o sea, hay que seguir las leyes que hay.
11: ¿Cuál es el efecto práctico de que se haya extendido de manera ilegal, equivocada? ¿Cuál es el efecto práctico?
4: El efecto neto al final de este asunto es que si efectivamente, como esperamos nosotros, el tribunal determina que esa extensión no se hizo conforme a derecho, ajá, pues ese contrato que se extendió, pues no está vigente. Y si no está vigente, el que se hizo sí correctamente, que es el suplemento, ya venció. Ajá. Y por ende el otro tampoco está porque nunca empezó.
12: O sea que Luma no tiene contrato.
4: Luma no tiene contrato.
12: Al final del día.
4: Esa es la consecuencia.
9: Correcto.
4: Y esa es la consecuencia.
12: Entonces, José, ¿qué pasaría? ¿Cuál sería entonces?
11: Pues salimos más rápido de Luma.
12: Por eso, pero entonces, ¿quién las vendría entonces a administrar el sistema?
9: Esa es la pregunta que todo el mundo
11: se hace. Hay que obligarlos
12: a ese vacío legal, ¿qué pasaría?
11: Se habla de una transición, pero entonces, si no tienen contrato, ellos se podrían tirar para atrás.
4: Pero nosotros.
11: Hay manera de obligarlo.
4: Pero nosotros hemos dicho que el contrato inicial que se firmó y que lo pactaron las dos partes. Ahí dice cómo es que se hace la transición. Ah. Y a nosotros en los planteamientos al tribunal le estamos diciendo si ustedes,
9: si el
4: tribunal, si favorecen nuestro planteamiento, de una vez en su sentencia indiquen que la transición va a ser conforme a lo que se pactó por las partes.
11: Ok. Que es el contrato legal vigente. El que estuvo vigente.
9: El estuvo vigente no está.
11: El que estaba bien hecho.
9: Bueno, ya nunca estuvo vigente.
11: No, el primero.
9: Ese mismo.
11: El primero sí.
4: Ese no entró nunca en vigor.
9: No, te estoy diciendo.
4: Pero sí se firmó. Pero sí se firmó. Y lo que estamos diciendo es que al tribunal, por eso mismo, para esa zona gris que ustedes mencionan, que además de, ¿verdad?, de resolver la controversia de la carta de extensión, que cuando lo haga, igualmente determine
9: en vigor, sí,
4: la manera en la que va a ocurrir la transición.
11: Conforme a
4: que no sea arbitraria por lo que diga yo en Petrejo, lo
11: conforme
4: que diga nadie.
11: 15 años.
4: Sí. Conforme a lo que se acordó por las partes, que sí, es quiénes no son las partes, no Luma y el gobierno.
9: Que no esté en vigor.
11: Pero no dependemos, ingeniero, de la buena fe de esa compañía, de que estén dispuestos a cumplir eso y que no digan nos vamos.
4: No, nosotros entendemos que no.
9: Digo, el 25 de diciembre viene Santa Cruz.
11: A mí no me da miedo.
9: Viene los Reyes Magos.
11: Pero ahora te voy a decir algo que a ti te va a gustar. A mí no me da miedo porque yo, cuando usted dirigía Generación, yo estuve en Energía Eléctrica. Okay. Yo sé que usted da un brinco, se sienta en la silla y sabe manejar eso ahí. A mí no me da miedo que Luma diga que se va. Lo que pasa es que no es justo. Y entonces habría que cobrarles a ellos.
4: Bueno, nosotros les vamos a pagar conforme a lo, al contrato. O sea, no es que ellos van... O sea, tampoco pretendemos que alguien dé un servicio sin cobrar.
11: Se le va a seguir
4: seguro conforme...
13: Le va a pagar el servicio, no la penalidad.
11: La transición.
4: El servicio, exacto. El conforme a lo que está en el contrato. Sí, sí. O sea, no es como que van a trabajar de gratis. Eso no es lo que pero tampoco se plantea.
12: Si el contrato no está válido, ¿cómo le vamos a pagarle? Es lo que no acabo de entender.
4: Como parte de la sentencia del tribunal. El tribunal lo puede ordenar.
12: Eso es supeditado a que hay una sentencia del tribunal.
4: Ordenando eso.
12: A lo que ustedes están pidiendo.
4: Exacto, porque no queremos que se quede a la interpretación otra vez de aquel, del otro y no sé qué más.
14: Pero para tenerlo claro, el asunto de la penalidad, que en un momento dado se hablaba de una penalidad del contrato, ese escenario, bajo esas circunstancias, si el tribunal aplica, no aplicaría. O sea, que esa preocupación de tener que pagar una penalidad por salir Luma, si el tribunal concede al lugar, se resuelve todo eso.
4: Exacto, solamente, obviamente, los honorarios, si se puede decir así, de los servicios que ofrezcan, ¿verdad? Y los salarios y las... los componentes, todo lo que se supone.
11: Cuando uno sabe que el cajo de uno está a punto de virarse, uno no se baja en el dealer, pero uno pasa y dice, esa guaguita me puede ayudar, los hijos míos caben ahí.
4: Correcto, esa es muy buena analogía.
11: Captando la idea, ya estamos mirando el panorama.
4: Nosotros responsablemente hemos hecho ese assessment. No es correcto eso que se esa narrativa que insertan por ahí, que nadie quiere venir. Y yo lo único que lo voy a decir.
11: Por ahí es que iba.
4: Y yo lo único que quiero decir es lo siguiente.
13: Aquí lo que dicen es que usted quiere traer de vuelta a la UTIEL y a la PREPA y a Autoridad de Energía Eléctrica. Eso es lo que dicen los adversarios.
4: Y yo he contestado que nosotros vamos a proceder conforme a las leyes que están vigentes.
13: Que es la privatización.
4: Y las leyes que están vigentes, dictan cómo es que el sistema eléctrico. Se tiene que, ¿verdad? Que
13: manejar.
4: Que operar y manejar y demás.
11: La ley que hizo Larry Batia.
13: El desastre que estamos viviendo ahora.
11: Esa es la que está operando.
13: El desastre que estamos viviendo.
4: Pero yo quisiera, porque lo que... No quisiera que...
13: Eso lo discutimos en la reflexión de las 7.
4: Okay. Yo quisiera que el punto que trajo Dani, que es importante, para decirlo en arroyo, era que la gente lo pueda entender y no dejarse manipular por ¿verdad? Por narrativas que son
11: infundadas,
4: que son mandados que hay por ahí, por decirlo así en lenguaje pueblerino. ¿Ustedes creen que compañías de ese nivel, cuando digo de ese nivel, utilidades eléctricas, operadores eléctricos, que no son muchos, se conocen todos, y más si son de Estados Unidos como nos es la preferencia nuestra, ¿ustedes creen que ellos no han hecho ya el assessment y no saben que el gobierno de Puerto Rico le ha pagado a Luma todos los presupuestos? ¿Que ustedes creen que una compañía de ese nivel se quisiera quedar si no le pagan y que ella esté embrollada y que se van a afectar sus acciones, que tienen que rendir informes en el mercado, ¿verdad? De acciones de Estados Unidos? ¿En serio que alguien cree que eso es cierto? Eso no es cierto. Eso son manipulación de o medias verdades. Aquí la realidad es que la liquidez de la Autoridad de Energía Eléctrica depende del performance de Luma, porque todo lo que hacía ante la autoridad se le contrató a Luma. Luma es el que cobra, Luma es el que hace las proyecciones, Luma es el que prepara el presupuesto y hace las proyecciones de venta de energía y demás, que de ahí es que van a llegar los ingresos, porque la corporación es una entidad que se supone que se sostenga con sus propios ingresos, no con los del gobierno. ¿Y cuáles son los ingresos de la Autoridad de Energía Eléctrica? Vender la electricidad. ¿Y cuál es el otro ingreso que tiene circunstancialmente en este momento, pero que no es eterno? Los fondos federales. ¿Y a qué ellos se comprometieron en el contrato? A manejar esas dos cosas bien. ¿Y qué es lo que dice ese informe del Contralor? ¿Y qué es lo que dice el otro de la Cámara y todos los informes? Que no han hecho bien ninguna de esas dos cosas. Que esa deficiencia en ambos asuntos ha creado un problema de liquidez. Por eso es que siempre nosotros le decíamos a los funcionarios de Luma, la autoridad no esconde dinero. O sea, ¿por qué la autoridad va a esconder dinero para no rellenarle las cuentas o no sé qué, como era la alegación de ellos? Pues eso no es cierto. Obviamente, la liquidez de la autoridad está atada directamente a cómo Luma realice su desempeño. Si Luma cobra la luz, si no permite que se roben la electricidad, si los estimados que hacen de demanda y de cobranza son correctos.
12: O sea, que Luma le ha hecho un perjuicio al pueblo de Puerto Rico y a la Autoridad de Energía Eléctrica.
4: Correcto, las operaciones no han sido conforme al contrato.
12: Ese no es daño.
9: Exacto.
12: Sí, y no, que ha dejado de cobrar y ha puesto en riesgo la finanza de la corporación pública.
14: Por eso, y en esa misma línea me corrige. Entonces, la gente, para que le entienda afuera, la corporación no tiene manera de cobrar, eso ahora lo está haciendo Luma, correcto. O sea, que depende Luma totalmente de este privado. Oye, para que si no lo hace bien, quien se perjudica es la corporación y los activos de
4: Luma tiene, y yo le he dicho en este foro y en otros muchas veces, Luma tiene 11 mil millones asignados de todo el componente, o todos los fondos asignados del componente de energía. Es el 73% de todo esa cantidad de dinero asignada. Al día de hoy, solamente han recuperado en reembolsos por trabajo completado 5%. O sea, 5 años después se le han pagado 5 mil millones. En años fiscales, o sea, en los presupuestos, cuando tú sumas todos los años fiscales, todo ese dinero, cuando tú lo sumas todo entre FIJ y presupuesto de operación y mantenimiento, van 5 billones. Entonces, solamente han recuperado 500 y pico de millones de 11 mil millones. Entonces, pues yo no sé qué más explicación hay que dar, ¿verdad? Y los foros que quieran seguir dando foro a narrativas que no son correctas, fantástico. Yo lo que digo es que la información está ahí. Ayer mismo en la conferencia que ofreció la señora gobernadora por el tema del comienzo de la temporada de huracanes, de voz del principal oficial de Luma, no mío, allí surgió una pregunta que cuánto habían despejado en línea. Y la contestación fue 500 millas aproximadamente. Yeah. Y la próxima pregunta que hicieron allí fue del total de cuántas millas. Y la expresión que ella hizo fue de 16 mil millas. Entonces, volvemos.
9: Por eso fue que votaron el viernes el despeje.
4: Cinco años después. Esto no es hace un mes, ni hace 2 meses. Oye,
9: han anunciado 3 veces que iban a gastar 1 billón, sí, 1,000 millones de dólares en la limpieza de las líneas.
14: Que iban a traer.
4: ¿Por qué ustedes creen?
9: Y no han hecho 3%.
4: El otro. 3% de desgaste. 5 años después.
11: Y de poda, 3%.
9: 500 millas, bro.
11: Entonces, los expertos en fondos federales no han recuperado fondos. Los expertos en manejo de eso.
14: Las obras que también de construcción, que me corrige, que también iban, tenían que realizarse para reconstruirlo, obviamente, el tendido eléctrico. Con este asunto de la inflación, yo me imagino que eso es otro asunto también que debe ser. Los números tienen que haber cambiado porque el retraso de estas obras.
4: Y se ha atendido, y FEMA ha sido flexible en atender esos cambios en costos por la inflación. Obviamente, eso al final, los fondos son finitos. Lo que implica es que tú tienes que maximizar el uso de esos fondos de una manera más eficiente para impactar la mayor cantidad del sistema eléctrico, porque esos son los fondos que hay. No es que van a venir 20 mil más porque subió el acero o lo que sea. Es que tú tienes que ser más creativo en cómo impactas mejor la generación y la transmisión y distribución con esa cantidad, que no va a cambiar. Porque es una asignación del Congreso. Para que eso cambie, tiene que firmarse otra ley y tiene que pasar el proceso ese completo. Así que, ante toda esa realidad, pues podrán haber explicaciones, podrán haber anuncios. Bueno, yo veo Bilboa, el que dice que en Mayagüez se van a cambiar unas cabras, y yo, ¿qué le importa a la gente de San Juan lo que está pasando en Mayagüez? O sea, ¿por qué gastamos dinero en esas cosas que son superfluas? En vez de enfocar los recursos que tiene el Estado y que provea a Luma para que haga su trabajo en postes, cables, bombillas, ¿sabes? Las cosas que, transformadores, en eso que se tienen que enfocar, para eso que se contrataron. No es para poner Bilboa por ahí. ¿Qué billboard puesto yo por ahí en los 5 años que llevo en prepa? ¿Qué billboard yo puse? Yo no voy a gastar dinero en eso. O sea, yo vengo a los sitios solo y vengo aquí, les contesto a ustedes las preguntas y pues cumplo con las leyes. Solo,
11: con la computadora esa que yo le tengo miedo ya.
4: Bueno, porque Kike siempre pregunta que si está en 2,880 y pico la demanda.
9: Y no hemos llegado al pico, ¿verdad?
4: Eso, wow. No, todavía no hemos llegado al pico.
9: ¿Y para cuánto se estima que vamos a llegar hoy al pico?
4: Va a estar cerca de 3,000 nuevamente.
9: ¿De nuevo?
11: ¿Cómo?
9: ¿Y cuánta es generación?
4: Es el que ayer fue a las 8 de la noche.
9: 3,100.
4: Ayer fue 3,019.
9: ¿Y en cuánto estaba la reserva?
4: Cuando pasó por el pico estaba en 224 megavatios.
11: Que a esa hora usted sí se pone en reflexión.
4: Seguro. Y por eso es que, ¿verdad?
9: ¿Y hoy en cuánto está?
4: Ahora mismo está en 500 y pico, pero eso va a seguir bajando. O sea, esa reserva sigue subiendo.
9: Claro. Ahora mismo está en 2,800.
4: Con 506
9: de reserva. Con 500 estamos hablando de 3,300 megavatios y vamos a llegar a 3,100 y pico, 3,000, ok. Y entonces hoy se aprobó la temporera. Una de las temporeras se aprobó hoy, la Junta de Supervisión Fiscal.
4: Correcto. Finalmente, de camino para acá, recibimos la información de que la Junta había dado la aprobación al contrato de Power Expectation. y ahí mismo nos comunicamos con los oficiales del TPPO, con Energía Eléctrica, para que, ¿verdad?, procedieran con la firma del contrato.
9: Ya es firma, o sea, no hay que ir a la Junta de Gobierno.
4: Sí, no, ya es la firma y que, pues, que se movilicen, porque al final del camino, yo sé que han ocurrido muchas críticas, pero yo lo que le digo es lo siguiente: ese proceso se repitió dos veces. Intervino la Junta yo no sé cuántas veces. El negociado de energía también. Se le hicieron cambios a todo ese RSP en múltiples ocasiones y en muchos de sus artículos para atender las peticiones de la Junta y las peticiones del negociado de energía. Estamos año y medio después que ese proceso se originó y los tribunales y todo lo que ocurrió. Y yo lo que digo es, ¿qué tenemos ahora? Si algo de esto falla, que siguen siendo las mismas unidades que sí se han reparado, pero siguen siendo unidades que tienen ya varias décadas en servicio. No hay ningún respaldo de nada. Nosotros no estamos interconectados a ninguna otra red eléctrica como ocurre en Nueva York, o ocurre en Texas, o yo no sé qué, que puede fallar la unidad igual que aquí, pero nadie se entera. Las redes allá están interconectadas, aquí no. Entonces, si aquí nos quedamos sin capacidad, nos quedamos sin luz hasta que esa capacidad se reponga. Por lo tanto, si esos comentarios de que si esas compañías tienen o no tienen la experiencia, a ver, oye, los cualificó una entidad que se contrató, que está dirigida por un exfiscal federal, y pasaron ese umbral de calificarlos. Queda en ellos ahora cumplir con lo que se comprometieron en la subasta.
9: Sin ningún riesgo para el gobierno.
4: Nada, no se le paga nada.
9: No hay garantía, no hay nada.
4: Nada, y tienen una fianza que si no hacen su trabajo se la ejecutamos. ¿Sabes? Que hay unos seguros.
11: Deben ser los contratos de alianza público-privada, como deben ser.
4: Pues, cuando me dicen, y si no cumplen, pues estoy en el mismo sitio que estoy ahora. ¿Me sigue?
9: Sin perder un chavo.
4: Sin perder un chavo. ¿Sabes? Porque garantía absoluta no hay en nada en la vida. O sea, tú tienes que hacer los procesos conforme a la ley, se cumple con todo. Y el resto es que quien se lleva la buena pro y se comprometió a ofrecer unos servicios, lo haga. Y si no lo hace, los oficiales públicos tienen que reclamar. Eso es todo lo que es esto. Muy
9: bien. Ingeniero.
11: Como debe ser, Colón, como dice esto.
12: Sí, es verdad, como tiene que ser. No le gusta ir para afuera.
11: Pero se va Luma, entonces se va Luma.
4: Se va Luma. Nosotros seguimos, ese es el objetivo. Lo estamos haciendo conforme a las leyes, claro. No lo estamos haciendo de manera caprichosa ni arbitraria. Y el proceso que también estamos solicitando, ¿verdad?, en los tribunales, que esa transición también sea una ordenada para que las compañías que tienen interés puedan participar en un proceso ordenado, se pueda seleccionar a esa compañía y se pueda hacer una transición con el operador.
9: Muchas gracias, ingeniero Josué Colón. Licenciado, muchas gracias. Juan Luis, bueno, licenciado Carlos Rivera.
14: Hola,
9: Dani, Héctor El Marrón. Muchas gracias. Yo por mi parte me despido y estaré de regreso aquí mañana a las 5 de la tarde en WKQ en la tarde con Quique Cruz. 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Que Dios me los bendiga, que tengan una linda noche, porque mañana va a ser mejor que hoy. Regreso mañana a las 5.
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23: Muy buenas noches, amigas y amigos. Soy Luis Pavón Roca, les doy la bienvenida a De Seguros.
24: Mi nombre es el doctor Novoa, saludos Luis. Buenas noches.
23: Una noche más. Estamos aquí en directo desde las cabinas de...
24: Oímos a Luis sin tos, porque ese grito... empezó fuerte y generalmente le produce la tos y el broncoespasmo, pero esta ocasión estamos mejorando.
23: Estamos mejorando. Digo, los polvos esos del Sahara no ayudan.
24: Oye, sí.
23: Que están fuertísimos. O sea, es una vaina, porque si hay polvo del Sahara, se bajan las probabilidades de un huracán. Pero eso está uno todo el verano fastidiado.
24: Oye, alergia y con... Que no se me olvide, Luis, que nos había olvidado de saludar a doña Iris, nuestra fiel oyente que había estado enfermita, creo que volvió a Londres a visitarlo la semana pasada, así que doña Iris, desde acá un abrazo, se le quiere mucho.
23: No has cumplido en cuadrar.
24: Pero era que no había podido ya trabajar porque había estado enferma, creo que ya volvió, así que ya te tengo que llevar.
23: Caigamos allí un día. Hoy nos visita don José Delgado, ajustador de reclamaciones de Triple S. Y me gusta mucho este invitado, aunque no lo hemos entrevistado todavía, porque este está en el field. Este es el que está allá abajo, bregando con la vida real. Bienvenido.
25: Gracias. Un placer para mí estar aquí con ustedes.
23: Y ayer comenzó la época de huracanes. Así que vamos a hablar de seguros de propiedad, ¿verdad? Y contingencia. Que son los que hay que estar seguro. Este es un buen momento para saber mirar estos temas. Uh-huh. ¿Por dónde uno debe empezar, José?
25: Uno debe empezar, bueno, aparte de los preparativos, ¿verdad? Es normales de no dejarlo para lo último, no esperar que llegue un aviso de huracán para nosotros prepararnos. En nuestros hogares y en nuestros negocios, oficinas, pues aquí es bien importante ya ir reconociendo si estamos verdaderamente bien cubiertos para...
23: Yo empezaría planteando, medio terrorista, ¿tenemos seguro? Porque a veces cuando uno hace esta, por llamarlo de manera, auditoría, digo, si usted tiene más de una propiedad o los carros hay que mirarlos también, porque no pensando en accidentes, sino el carro se inundó, se dañó, y puede usted descubrir que no tiene seguro para ese riesgo. O sea, por ejemplo, acabo de mencionar un carro. Si usted tiene un carrito por ahí medio achongado, pero que vale su platita, y lo que dijo fue, mira, era obligatorio. Pues si el carro se inunda, o le cae un palo arriba, qué sé yo, si sufre daño, cero. Usted en realidad no tiene seguro, no hay cubierta. Así que yo empezaría por ahí.
25: Aquí es bien importante el rol del productor. Que el asegurado sepa, el cliente asegurado sepa que no está solo. Que aparte de nosotros en la compañía o como ajustadores, están el personal de la agencia, están los productores. El productor, debes llamar a tu productor, debes asegurarte de que tus bienes estén bien asegurados, que tengas los límites correctos, que tengas la propiedad correctamente asegurada, las direcciones correctas, las descripciones de las propiedades correctas, que si tienes un...
23: Vamos con calma.
24: Pero José, a esa pregunta, ¿verdad? Para José Habichuela, cuando... Y lo hemos hablado en otros programas a veces de productor. Yo, José, estoy allá en adjunta y oigo eso de productor... ¿A dónde yo llamo para saber un productor? O sea, yo no sé dónde es. Puedo llamar a la compañía y la compañía me puede dirigir a un productor, que ese sea quien me ayude en el proceso.
25: Exacto. O habría que llamar también, la compañía te va a referir a la agencia general para que entonces te dirijan al productor, que tiene fue quien te vendió la póliza.
24: Empezando por ahí.
23: Yo ahí quiero meter la cuchara. Con todo el respeto a los productores, aquí hay mucho productor que no sirve. Y hay otros que son muy buenos. Yo creo que parte del trabajo de uno como consumidor, yo creo que en todas las cosas de la vida, pero sobre todo en el tema de seguro, asegúrese que su productor está al día, sabe lo que tiene entre manos. Por ejemplo, escogerlo porque es el primo del vecino, si es ese el único criterio, no es un buen criterio. Puede ser que el primo del vecino sea... un maracachimbo, bueno, obviamente yo no sé, pero yo sé que mucha gente aquí llama a alguien, el nene de fulano, o alguien está empezando en el negocio y empieza a hacer, mira que yo estoy en esto, que sí, que sí, y usted dice, ah, mira, caramba, casualmente andaba buscando algo. De nuevo, ese productor para mí es la persona más importante.
25: Debe ser la más importante.
23: Porque es el que le va a abrir a usted como consumidor los ojos de qué exactamente hay allá afuera en el mercado que usted puede comprar, y dos, que ese producto llene sus necesidades. Eso no es meramente un note taker de, mira, yo quiero un seguro de 100,000 pesos. Ah, sí, como tú, aquí está. No.
24: Bueno, yo creo que Luis, entonces, yendo por ese camino que tú traes, debe ser particularmente, si uno le va a preguntar a alguien que haya tenido una experiencia de una reclamación, cómo eso se da el proceso de selección de seguros, si tuvo una reclamación, cómo es. Nosotros tenemos experiencia en María, así que yo creo que de ahí mucha gente debe haber aprendido que si tu productor de verdad al final le respondió o no. O sea que yo creo que no meramente porque es un conocido, sino particularmente, yo creo que como hace uno cuando va desde mecánico, médico, correcto, uno pregunta a alguien.
25: María tuvo la peculiaridad, ¿verdad?, de que mucha gente sí reconoció, consiguió, tenía buenos productores, y hubo mucha gente que también cambiaron de productor porque el productor no le dio el servicio esperado.
23: Okay. Correcto.
24: ¿Y cuál es el error más frecuente que comete las personas cuando en selección de su seguro?
25: Las cubiertas y los límites. Lamentable, estamos en el día a día, nos está llevando a que lamentablemente muchas veces por ahorrarnos dinero pues estamos bajando los límites de nuestros bienes asegurados. Y en reclamaciones pequeñas puede que no te afecte tanto, pero una reclamación como un huracán, cuando te apliquen la cláusula de coaseguro...
23: Vamos a explicar eso.
25: Ahí es que
23: te pilla. Se supone que uno asegure, digamos, una casa por el valor aproximado de esa casa, del reemplazo de esa casa. No se asegura el terreno, por ejemplo. ¿Por qué? Uh-huh. Porque el terreno no se lo va a llevar nadie. Está ahí.
25: Y el terreno no es asegurable tampoco.
23: Está muerto, tú sabes. No. Por eso es que no tiene mucha lógica tú asegurar el terreno, porque son, si se pierde el terreno, pues, olvídese usted de los peces de colores. Entonces lo que miramos es la casa y se supone que se haga un estimado de buena fe. Usted no tiene que mandar a tasar la casa, pero más o menos a base de los pies cuadrados, este tipo de estructura, si es cemento, si es madera, etcétera, etcétera. Entre un buen productor, volvemos a la famosa palabra productor, se llega a un estimado de, mira, esa casa debe valer 200 mil pesos. Él habló una figura que yo quiero que todo el mundo entienda. Coaseguro. Si usted pone un seguro en esa casa por 100 mil dólares, se lo van a vender. No hay problema. La prima, obviamente, la lógica le debe decir que la prima por 100 mil es más barata,
25: más barata
23: que la de por 200 mil. Y usted dice, diablo, las cosas están malas, déjame ponerle uno de 100 mil y bregamos. ¿Qué pasa? Bueno, me gustó cómo tú lo enfocaste. Y dice, si es una pérdida boba, no pasa nada. Usted se salió, entre comillas, con la suya. Uh-huh. Vamos a suponer que la casa se fastidió de verdad. ¿Qué pasa cuando llegue el ajustador?
25: El ajustador va a decirte, él obviamente va a ir con su, ¿verdad?, con su personal a inspeccionar la propiedad. Te va a decir, mira, tengo 100 mil dólares aquí, pero la casa tiene un valor de 200, 250 mil dólares. Ahí es que entra entonces. Ahí
23: y una pérdida de 80 mil.
25: Y una pérdida de 80 mil. Entonces hay que aplicarle la cláusula de coaseguro.
23: ¿Y qué significa eso? Que es
25: lo que se supone que tú tengas, lo vas a dividir entre lo que está asegurado. Y eso le vas a...
23: Para usar ejemplos facilito. 200 y 100. Pues mire, y para que lo entienda, usted se convirtió en asegurador de 100 mil. Usted le vendió el riesgo a la compañía de seguro.
25: Por 100 mil.
23: De la mitad, del 50%. Uh-huh. El otro riesgo, usted se quedó con él. Tal vez eso amerite algo de una explicación básica de seguro. Un seguro es un contrato entre dos partes, donde uno le vende el riesgo al otro, que es la compañía. A cambio de un pago. Yo le pago al doctor 100 pesos y si yo con la bicicleta mía le meto un azote a alguien, él resuelve, me arregla la bicicleta y le arregla el hueso roto al que me lleva enredado. Yo cogí el riesgo mío y se lo transferí. Hasta el monto.
24: ¿Qué quedamos?
25: Hasta el límite asegurado.
23: ¿Okay? Cuando en propiedad hablamos de coaseguro, como implica, es coaseguro. Usted se convierte en compañía de seguro. Pero yo prefiero explicarlo. Usted no pasó la mitad del riesgo. O el 30% del riesgo, o el porciento que sea, ¿no?
25: Y usted participa de la pérdida.
23: Y cuando venga la pérdida, en la parte suya, pues usted fue el que la aseguró. Es más, si usted no asegura su casa, vamos, usted no aseguró la casa, ¿cuánto riesgo usted pasó? Cero. Si hay una pérdida, ¿quién paga la pérdida?
25: Usted.
23: ¿Qué? Oiga, y hay un montón de gente con autoasegurados para allá afuera, empresas gigantes.
25: Empresas grandes, sí, yo conozco dos o tres.
23: Empresas grandes que dicen, pues espérate, yo en vez de pagar la prima, yo voy a echar esto en un pote y ruego a Dios que cuando venga la pérdida, no me falte.
25: Solo self-insured.
23: Se llama self-insured. Ahí no ha habido, ahí no hay un coaseguro porque no hay una agencia con una compañía de seguro.
24: ¿Y existe en salud?
23: ¿Existe en salud? ¿En qué sentido?
24: Sí, el plan médico es que las compañías son autoaseguradas. Ellos son.
23: Ah, bueno, claro, sí. Claro. Y tal vez contratan a alguien para que administre la cosa. Sí,
24: compañía gigante, su seguro no es a riesgo, ellos pagan. Pásame la factura que yo lo pago siempre.
23: Sí. Y pagó literalmente.
24: Con el riesgo.
23: Ah, bueno, de que cogieron cuatro con cáncer y sí, la factura son millones de dólares.
24: Así mismo.
23: Okay. Pero en la medida en que tú tengas...
24: O sea, capacidad.
23: El concepto del seguro es repartir el riesgo. Mientras más gente esté allá afuera pagando una prima y no haga uso del seguro, sobra dinero para pagarle al que hizo falta el seguro.
24: Luis, ese ejemplo que tú estás describiendo, vale 200 mil la casa, se aseguró por 100, y esos 100 tienen un deducible también.
25: Sí, claro. Se aplica la penalidad del coaseguro menos el deducible también. Menos
24: el deducible. O sea, siempre está ahí. Que la casa la perdí, valía 200 mil, por ahorrarme un dinero, la aseguré por 100 mil, pero no me van a dar 100 mil aunque esté destruida la casa, porque tengo que pagar 20 mil de deducible. Uh-huh. Así que me dan 80. Podría ser. Es un ejemplo.
25: Y hay que aclarar también que en el caso de huracán, porque en casos de riesgo de peligros asegurados normales, en comercial casi siempre son $500, 500 dependiendo, el mínimo que yo he visto son 500, y en personal es 250.
24: Deducible.
25: Uh-huh. Pero en huracán es el 2%
23: del valor
25: la generalidad, de la casa. Es que es el 2% del valor asegurado.
24: Del valor asegurado.
25: Sí.
23: O sea, de los 100 mil. En nuestro ejemplo, de los 100 mil.
25: Exactamente.
23: No de los 200.
25: No de los 200, de los 100 mil. El deducible es el 2% de esos 100 mil.
23: Importante eso que acaba de decir. Que mucha gente lo descubre. Mire, no hay duda que un contrato de seguro es complicadísimo. Eso está hecho para que ni los abogados lo entiendan. ¿Ok? Así que ya, dicho eso, significa que usted tiene que buscar la manera de hacerle las preguntas, vuelvo e insisto, al productor de estos detalles. Porque si usted se sienta allí, lo dice en algún lado, está ahí, pero entenderlo es distinto. Y pasa eso mucho en pérdidas grandes, que tú me dices, pero ¿cuánto es el deducible? Pues en el ejemplo que yo estoy usando, serían $2,000, ¿no?
24: ¿2,000?
23: De 100 mil, uh-huh. 2%.
24: Sí, 2%, 2,000.
23: 2,000. De momento.
24: Más los 100.
23: Bueno, pues es el coaseguro.
25: Más la penalidad de coaseguro, exacto.
24: Sí.
23: Yo diría menos.
25: Pues exacto, menos. Sería menos.
23: Del cheque de 100 mil me van a llegar 98.
24: Y una pregunta, oyendo la noticia de los aranceles. Y si esa casa me tasaron, ¿verdad? Aranceles de construcción, de Trump. Si esa casa, pues cuando la construyeron, costaba 200. Pero realmente, si hay que volverla a reconstruir, como estamos hablando de 283% más de costos de construcción. Me la van a poder construir por ahora con los costos que estaba. Por lo tanto, ¿cada cuánto debo revisar mi póliza? ¿Revisan esa parte de la casa? Oye, esa casa debe tasar, ¿verdad? Pero debe ser esa tasación.
23: Bueno, lo 100, que 000. Pasa, doctor, es que cuando empezamos a hablar en el programa hoy, yo usé una frase, valor de reemplazo.
25: Uh-huh.
23: Ese es el número mágico aquí. No es el valor de tasación.
24: No, pues por eso, pero valor de reemplazo. Volver a hacer esa casita de madera.
23: Pues vale.
24: Que costó 100 mil y ahora cuesta. Y de reemplazo y ahora vale 150.
23: Espérate, vamos a coger los mismos números. Vale 200 mil pesos reemplazar la casa. Yo la aseguré por 100 porque yo la compré por 100 o porque me puso el seguro hace 10 años y de buena fe.
24: Por eso, pero lo hiciste hace 10 años, 200. Ahora no vale 200 reemplazarla. No, pero
23: valía 100. Bueno, sígueme con este ejemplo. Hace 10 años yo fabriqué mi casita.
24: ¿Costó 200?
23: Costó 100.
24: Ah, 100, ok.
23: Y cogí y puse un seguro por 100. Yo no quiero esa vaina del coaseguro, yo quiero estar bien asegurado, chichichija. Pasó el tiempo y vino el efecto inflación. Y 10 años más tarde, yo no revisé mi seguro.
25: Acuérdate que hay una prima y hay una... Tú pagas prima por la cantidad que tú aseguraste.
23: Por eso, yo no aseguré, yo no hice nada con la póliza. Seguí todos los años, sí, renuévamela. Y mandaba mi chequecito. Pero el mercado, por los costos, ahora reemplazar esa casa.
24: Vale 150, vamos.
23: Pero no me compliquen los números,
24: güey. 200.
23: Sacar la beta, 200. Vale 200. Cuando llegue este señor, me va a decir, usted tiene un coaseguro. Yo dice, no, ¿cómo va a ser? Si yo expresamente dije que era... pero no lo revisaste.
25: Que eso es súper así mismo.
24: Entonces la pregunta se sostiene. ¿Cada cuánto yo debo revisar mi póliza de la propiedad?
25: Tú debes revisarla anualmente. Cada vez que tú vayas a renovar la póliza, deberías, porque no solamente aumenta o disminuye el valor de la casa, porque estamos hablando de la casa. Puedes tener propiedades nuevas, puedes tener elementos nuevos, okay. Puede haber elementos que deprecien.
23: En el, yo contestaría esa pregunta, doctor. En términos de valor, en un mercado como el de Puerto Rico, cada 3 años yo estaría mirando
24: por eso.
23: Que alguien me diga
24: para darle
23: cómo
24: guía
23: está aquí. La cosa. Yo diría como unos 3 años mínimo. Lo que pasa es que él me trae otro elemento. Yo le hice una terracita a la casa. Es más, yo mismo se la hice. 2x6, bien chévere, la anclé.

0: muchos, muchos tornillos para que no se la lleve a María. O el, o como se llama, el del momento. ¿Ah? ¿Aumentó el valor de la casa? Obvio. Uh-huh. Ahora es una casa X más. Digo, no creo que haya llegado a 200 mil, pero aumentó el valor.
1: ¿Aumenta algo?
0: Le hice una piscinita. O sea, atrás le hice un barbecue en ladrillo, bien bonito.
2: La verja.
0: Le metí una... Oye, las verjas a veces valen más que las casas.
2: Que la casa del muro.
0: Entonces, todas esas cosas, me corrige Delgado, todas esas cosas,
1: todas esas cosas le añaden valor a la propiedad.
2: No, por eso es que lo traigo, ¿verdad? La idea es que la persona que nos escucha, ¿verdad? El programa, la idea es orientarlo y llevarlos uh-huh. de la mano en que recuerde eso. O sea, no es porque usted te puso una póliza a 10 años, usted está fuera de... Si usted no quiere gastarse más, gastar más...
0: No, no, pues...
2: Y tener, bueno, pero sepa...
0: Sepa la consecuencia.
1: Exactamente. Pero se le debería dejar saber a la persona las consecuencias de no querer revisar sus límites.
0: Ahí entra el productor, por décima vez. Se supone que un buen productor le diga, mira, yo sé que las cosas están malas, pero eso que tú estás haciendo... podría tener esta consecuencia si hay una pérdida mayor. ¿Y ayer? No importa, yo vivo
2: seguro con...
1: Y es que entran los villanos de la película.
0: Exacto.
1: Los ajustadores. Cuando nos toca a nosotros aplicar las letras pequeñas, aplicar los coaseguros, aplicar lo que está cubierto y lo que no está cubierto, entonces nosotros somos los que cogemos el aguacero y el...
2: Pero yo creo que cuentas claras conservan amistades. Por eso el que un productor le diga a uno, te estoy acordando, hace 3 años lo hiciste, vi que remodelaste, te quiero decir que si pasara algo, no vas a estar cubierto. Si es que no tengo el dinero, pues está muy bien, lo sé, es mi riesgo, pero no por falta de orientación, ¿verdad? Que es lo que queremos.
0: Que sepa que está asumiendo un riesgo.
2: Seguro.
0: Porque riesgo, o sea, salir por la mañana de la casa es asumir un riesgo. O sea, todos asumimos riesgos todo el momento.
2: Uh-huh. Muy bien.
0: Hablaste de aquí del aguacero que cogen ustedes. Esos seguros, y vamos a hablar de casas en este momento. Quiero hablar de condominio, pero ahorita. Ese seguro de la casa, ¿qué cubre típicamente?
1: Bueno, hay diferentes tipos de póliza. Tú le puedes poner una póliza. El banco te va a obligar a poner una póliza. Si tú no lo aseguras con nadie, el banco te va a dar una póliza dwelling, una póliza de P1 que te va a cubrir riesgos básicos.
0: ¿Qué son?
2: ¿Qué son?
1: Fuego.
2: ¿Inundación?
1: No, la inundación no está porque el agua no está cubierto en la...
0: Vamos con los que están. Bueno, hay unas aguas que sí y otras que no.
1: Si es una tubería rota... De daño por agua de tubería, sí estaría cubierto.
0: ¿Y si es un huracán que rompe una ventana y entró?
1: Y tampoco. En la forma básica, no.
0: ¿No?
1: No. Agua por ningún lado está cubierto.
2: Pues para no confundir, José, dijiste, me ponen la del banco. El banco me pone.
1: El banco, esa es la forma de P1, esa es la forma básica, esa es la forma de.
0: Sin eso no hay préstamo.
1: Exacto, la de fuego, terremoto y huracán.
2: ¿Pero qué dura?
0: Fuego, terremoto y huracán.
1: Uh-huh.
0: That's it.
1: Ya. Yeah.
0: Ok, y ahora me estás aclarando algo que yo no sabía. Yo entendía que cuando hablamos de huracán, si el huracán rompe un pedazo del techo o una ventana y por ahí entra el huracán.
1: Cubre la estructura. En las pólizas package, que ya son, o en la forma ya en la DP3, que es a todo riesgo, ahí sí tiene que haber una rotura en la estructura. Una ventana, una puerta, el techo que voló, el agua entró empujada por la fuerza del viento, ahí sí estaría cubierto el contenido de
2: pero
1: la...
2: Pero en la básica no.
1: En la básica no.
2: O sea, en la básica lo que tú dices es, se llevó el techo, rompió las paredes, pues le cubro eso, pero los muebles, lo que tenía
0: pero
2: dentro...
0: Me paga la ventana, pero más nada.
1: Exactamente.
2: Ok.
0: Entonces, importante, y no quiero... Ya mismo vamos a una pausa, no quiero dejarlo para después de la pausa. Hay una diferenciación, doctor... Para inundación, usted tiene que ir a FEMA. ¿Qué es inundación? De abajo para arriba.
1: Hacia arriba.
0: O sea, si el agua, por el mismo huracán, llegó el huracán.
2: El río se metió en la casa.
0: Se metió el río en la casa, pero para no ser tan dramático, se tapó la alcantarilla de allí de la esquina de la casa con basura, se inundó la calle y la calle entró por ahí, barató y mojó todo. Eso no está cubierto.
1: No está cubierto, pero nosotros tenemos, Triple S tiene en su cubierta un límite especial donde yo te voy a cubrir por esa agua que entró por debajo de la puerta y te inundó, que te pago $2,500 por el contrato.

0: O todos los riesgos como una póliza, package, te está cubriendo, te estaría cubriendo básicamente todo.
1: Contenido.
0: El contenido te lo puede cubrir también si lo tienes
1: Si lo
0: asegurado.
1: tienes asegurado.
0: Sí.
2: Vamos a hablar más de contenido ahorita, porque hay unos también áreas que hay que entender. O sea que la DP3 sería el que incluiría contenido.
0: Sí.
2: Ok. Vamos a hablar de contenido, porque es que se quedan las cosas y después se olvidan. Una de las cosas importantes es que es una especie de fórmula que es en proporción al seguro, la cantidad de contenido que se cubre, ¿correcto? O sea, que no está todo el contenido, porque va a haber un tope.
0: Del tope, volvemos al límite que tú escogiste cuando aseguraste.
2: Por eso, pero que volvemos a lo mismo. Cuando tú le dices al productor, ponle 5,000 pesos.
0: No creo que yo creo que las compañías ya tienen como mínimo, ya tienen un mínimo. Yo en algunas es 15, en otras 25,
2: Pero está bien,
0: dependiendo
2: pero eso
0: del.
2: viene automático.
0: Ajá.
2: Yo debo hacer un assessment del contenido real de mi
0: Oh,
2: casa.
0: sí.
1: Un inventario.
2: Porque yo conozco gente que tiene zapatos nada más 5,000 pesos.
1: Seguro.
2: ¿Verdad? O sea,
1: Seguro.
2: hay que ver.
0: Y muebles, cuadros,
2: Pero
0: tienes
2: muebles sin hablar de. Vamos a hablar de muebles. Yo puedo tener unos muebles que son unas antigüedades. Eso tiene que estar declarado aparte.
0: Debería estar declarado aparte con su cotización, con su cotización y todo, o sea, con su para
1: Pero
0: con una valorización para
1: Pero
0: nosotros
1: la pregunta
0: saber.
1: inicial de Luis, ¿tiene un tope, por ejemplo, en la misma propiedad que hablamos, $200,000? ¿Tiene un tope de el máximo que puedo yo asegurar de contenido interno o no?
0: No,
1: No.
0: tú lo
2: Después que pague la
0: aseguras.
2: prima.
1: Después que pague la prima. O
0: Si
1: sea
2: tú
1: que la casa puede
0: quieres.
1: costar 200 mil, tú tienes 300 mil de contenido.
2: En teoría sí.
1: Sí, ok.
2: Pero lo que importa.
1: Obviamente esté listado y
2: No, bueno, okay,
1: asegurado.
2: no,
1: Y...
2: espérate, espérate. Dos cosas distintas. Hay unos contenidos que son, entre comillas, automáticos. Como si son 200, pues es tanto. Tú puedes aumentar esa partida. Pero todavía, y si estás hablando de joyería, si estás hablando de artículos de colección, antigüedades, arte, que, digo, si tú vas a Marshall y compras un cuadro, ese cae. Ese es un ejemplo. Si tú vas a Marshall y compraste un cuadro y lo enganchaste en la pared, pues eso está dentro de estos números genéricos que estamos hablando. Ahora, si tú tienes ahí un Picasso.
1: No, no, no por
2: Ese
1: marcha.
0: Debes nombrarlo en la póliza.
2: debe estar en lo que llaman un rider, o sea, tiene que estar ahí puesto.
1: Okay.
0: Porque entonces el Picasso, si no lo listas, puede que te caiga bajo contenido, pero te va a caer bajo el límite que
2: Por
0: pusiste
2: eso,
0: del contenido.
2: Picasso valía
0: Si el
2: 200 mil
0: Picasso
2: pesos.
0: vale 200 mil pesos y tú tenías 25 asegurado, se fueron los otros 250 mil pesos. Porque te va a
2: Y
0: caer
2: no,
0: bajo el. Bajo,
2: y no cobraste un zapato.
0: y no cobraste más
1: Así que
0: nada. No cobraste más
1: el
0: nada.
1: P3, para resumir, te cubre todo, ¿verdad? Toda la protección que pueda haber y incluye el contenido de acuerdo a los límites que usted acuerde con su seguro, ¿verdad? Esa sería la máxima protección que alguien puede tener en una propiedad.
2: Vamos a una pausa. Y regresamos con José Delgado, ajustador de reclamaciones de Triple S Propiedad.

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3: Continuamos en De Seguro. Yo soy Luis Pavón Roca.
4: Yo soy el doctor Novoa.
3: Y nos visita José Delgado.
4: Seguimos con José.
3: De reclamaciones de Triple S propiedad.
4: En el tema de asegurar la propiedad.
3: En contexto de huracanes. Quiero que también la gente sepa, responsabilidad pública, o sea, en otras palabras, el nene suyo le metió un bolazo al vecino, o el perro suyo mordió a alguien. Ese es otro tema de seguro de propiedad. Eso es otro tema. Que lo estamos medio bypassing porque estamos enfocados en la temporada de huracanes.
5: Sí, porque recuerden que la póliza de... Esa es la póliza de liability, responsabilidad pública. Eso es por responsabilidad. Tiene que haber responsabilidad del asegurado. Y en caso de un huracán, el asegurado no tiene control de lo que vuele ni lo que deje. El asegurado va a tratar de preservar su propiedad, va a tratar de recoger sus alrededores. Pero algo en algún momento va a volar, si vuela. Y ahí no habría responsabilidad porque el asegurado no tiene control del huracán.
3: Ahora que dices eso, te pregunto. ¿Se mira si el asegurado fue diligente en el manejo de esa propiedad? O pongo el ejemplo. Cuando usted tiene un bote y viene un huracán, usted no puede decir, pues yo estoy asegurado allá que se vaya el bote si se tiene que ir.
5: El bote hay que sacarlo del agua.
3: O tiene que amarrarlo. Si no es sacable, usted tiene que ir allí, amarrar el bote como Dios manda, tomarle el retrato, enviárselo al productor, que es el contacto con uno. Porque si usted dejó allí el bote al garete, la aseguradora va a decir, no, espérate, papito, que así no era. Tú tienes que ser diligente.
5: Como pasó en Hugo, que habían embarcaciones regadas por todos lados. Yo vi embarcaciones en la Kennedy.
3: Sí.
5: Frente a donde era el vertedero, que ahora está Sam's. Por allí yo vi embarcaciones solas.
3: Que deben haber venido de Náutico. Del Club Náutico, exacto. O de por allá, del Canal San Antonio. ¿Pasa lo mismo con las casas o ahí no hay tanta...?
5: Lo que pasa es que cómo yo puedo probar que el asegurado no fue diligente en cuanto al, ¿verdad? En la preparación del huracán. Porque sí, él es responsable, porque la póliza te hace responsable. Una de las condiciones de la póliza es que tú eres responsable de preservar la propiedad.
3: Después de. Eso es mitigación.
5: Exactamente. Y eso está cubierto en la póliza. Si tú necesitas poner un panel para que no se te fue la ventana, se te fue una puerta, tú pusiste un panel, pusiste en vez de un cristal, pusiste un acrílico para resolver de momento. Todo eso está cubierto y eso es para preservar la propiedad.
3: La idea es que cuando...
5: O sea, tienes que mover de sitio, de un sitio a otro. Tienes que alquilar un almacén, un storage o algo para guardar la propiedad. También, porque eso es el asegurado está obligado a no fue que se le barató la casa y a Hancuy se fue y dejó todo tirado allí en el...
3: Sí, pretende reclamar lo que se quedó allí tirado.
5: Exacto.
3: La idea es que si se rompió la ventana y vuelve y llueve, pues no sigue entrando el agua. El derecho se llama mitigación, ¿no? Uh-huh. O sea, usted tiene que mitigar la cosa. ¿Qué en los carros? ¿Qué yo debo... y huracanes, o sea, no quiero que nos vayamos a hablar de
4: seguro de carro.
3: De seguro de carro. Hemos hecho otros programas de eso. Pues, en el contexto de huracán.
5: Huracán, pues que estaría cubierto la inundación. Que se inunde y el carro se inunde. La inundación está
3: cubierta. No todas las pólizas están cubiertas, cubren inundación.
5: Pero para la de auto.
3: Ah, auto.
5: Auto sí está, es un riesgo asegurado el que se inunde.
3: Bueno, si yo tengo un full cover.
5: Bueno, sí, porque si tienes lo que pasa es que ya single interest no se vende, los bancos no están, los bancos te están ya ahora mismo mercadeando y poniéndote las pólizas dobles. Porque acuérdate que también el banco necesita asegurar su interés, más quiere asegurarte el tuyo, más tú quieres asegurar el tuyo, tú quieres asegurar tu carro.
3: Bueno, pero eso me trae otro comentario, con el permiso de los banqueros que nos pueden estar escuchando. En términos de propiedad de casa, o sea, de real estate, los intereses del banco no necesariamente son los míos. ¿Por qué digo esto? Porque el banco está preocupado por su deuda.
5: Uh-huh.
3: Y volvamos a cuánto cobra quién y por qué. Y qué cubre. O sea, yo quiero estar cubierto al extremo que yo pueda pagar, ¿verdad? Porque, lo dijimos ahorita, si no hay cómo pagar la prima, pues entonces eso es otro problema.
5: Uh-huh.
3: Pero no se deje llevar, o sea, no, lo que quiero decir es, y no quiero imputarle nada malo a los bancos, pero no piense, eso está asegurado por el banco, así que no hay problema. Mire, lo primero que no está asegurado por el banco es la responsabilidad pública. Por ejemplo.
5: Que esa póliza es anual.
3: Por eso, pero no está.
4: No está.
3: Porque lo que el banco cubre es lo mínimo. No está cubierto contenido en la póliza del banco. No está un robo. Eso es a lo que me refiero. Usted tiene que velar por lo suyo y estar seguro de que... Digo, si usted piensa que nunca se le va a meter un pillo, pues fantástico, ahórrese la prima. Pero sepa usted que si se le mete un pillo y le rompe la ventana... Usted lo que tiene es el básico, pues a menos que el pillo se llame huracán, no lo va a cubrir.
5: Exacto.
4: Y en el caso, ya que estamos en la crisis energética, en el caso de placas solares y tengo un sistema allá arriba en el techo.
5: Porque las placas solares las puedes asegurar de dos maneras. O las declaras aparte.
4: Como contenido.
5: Como contenido, pero listado. Como el caso que estaba como hablando Luis como ahorita, el Picasso, las joyas, demás. O no necesariamente la tienes que asegurar. Va a caer como eso está tachado la estructura, va a caerte bajo la estructura. La desventaja, si la tienes listada, te cae aparte con un deducible bajito. Si te ponen que son dos, o que no tenga deducible, o que te ponga un deducible, ponle de $250-$500, el daño a las placas, ese es el deducible que le voy a aplicar.
3: No sí, el del 2%.
5: No el del 2%. Pero
3: 2% o más. Puede ser más.
5: Sí. Si la dejo, si no las aseguro y hay daño a las placas yo te las voy a cubrir. Pero le tengo que aplicar el deducible del 2% de la estructura.
4: Okay.
5: Esa es la ventaja que tiene. Por eso, asegurarlas aparte.
4: Y se va con el tope que yo le puse del seguro.
5: Exactamente.
4: O sea que en el ejemplo de 100,000, Si yo le añadí las placas luego.
3: De 20 mil pesos, eso es un aumento en el, pues, en el valor de la propiedad.
5: Exactamente.
4: Para efectos del seguro son 100 mil. Si esos 20 te las puedo añadir allí, pero pues vas a perder 20 para arreglar la estructura.
3: Y cuidado que no active el coaseguro. El
5: coaseguro, exacto.
3: Porque okay. Las placas no son baratas.
4: Digo, por eso es algo que muchas familias tienen hoy en día. Así que es importante que eso lo pregunte con su broker, ¿no?
5: Sí, o debería, sea, no. Para que asegure no solamente que asegure su sistema solar completo, incluyendo la batería.
3: Las baterías que no están en el techo.
4: No, de acuerdo.
3: Añádele a ese techo el calentador de agua solar.
5: La cisterna.
3: Ahí estamos hablando de 5 mil pesos, entre uno y el otro.
4: Sí, de acuerdo, mínimo.
3: 5 mil pesos, fácil. Y eso está allá arriba, yo no lo veo y no sé que existe.
4: Y un sistema eléctrico en los 30 mil.
5: Fácil. Sí. Como mínimo $30,000 un sistema pequeño.
4: Pequeño, con una batería Con una batería.
3: Vamos. Pues estamos hablando de que ahí hay $40,000.
4: Pues se lo voy casi la mitad del valor de la casa que está de en 100.
5: Pues ahí tú lo que se recomienda es, yo creo que te recomendaría, yo como productor, te recomendaría listarlas aparte. Asegurarlas aparte para que
4: muy bien.
5: Te las cubra en su bueno, totalidad para, en caso para, de una.
4: Para el que nos escucha, ¿verdad? Que hace una inversión tan grande en eso. Que evalúe eso aparte.
3: De nuevo, ahí mire y pregunte, porque si las financió, es posible que en ese financiamiento haya algún tipo de seguro.
4: ¿Qué pregunte?
3: Hay que preguntar.
5: Sí, cuando las financian, si las financian, yo creo que pues por el lo que era Sunrom.
4: Si es un lease, me imagino que
5: ellos
4: es reemplazable.
5: Ellos tenían su póliza de seguro.
3: Pero hay que mirarla para ver qué dice. Exacto. Y si hay que suplementarlo o está bien cubierto. Uh-huh. O sea, todo esto por 40 babes son las cosas que usted tiene que discutir con su productor. Que el productor evalúe. Mira, esto que tú tienes... Está bien cubierto. Otra cosa. No todas las compañías de seguro son iguales. Tenga cuidado con a quién usted está contratando. Olvídese que si pelean, que si no pelean. Yo estoy hablando de solidez económica. Porque a veces el productor le trae a usted un producto que no vale. Usted le dice, mira, pues eso está caro. Ah, déjame cotizarte con alguien más. Perfecto. Y ese es su trabajo. Pero watch out de la reputación de esa compañía.
5: Uh-huh. Por eso es que la comisionada está empujando o está dirigiéndose hacia las auditorías, a las aseguradoras.
3: Correcto.
5: Sobre todo para saber que están bien aseguradas, bien reaseguradas.
3: Correcto. El concepto reaseguro es que cuando una aseguradora vende un seguro, tiene dos alternativas. En una cuenta de banco depositar un dinero que garantiza que al momento de una reclamación, pues puede resolver, puede responder. Eso es un número complicadísimo que hace un actuario. O compra un seguro que asegure a la aseguradora. En otras palabras, le pase riesgo a otro.
4: Uh-huh. Aparte, lo que queremos, yo creo, para ponerlo simple, es que una compañía no asegure 300 millones y tenga 100 millones.
3: Y en pérdida.
4: Y de repente haya
3: hay que buscar 200 mil. ¿De dónde? 200 mil, no. 200 millones. Eso ha pasado en este país.
4: En este país ha pasado.
3: Eso, o sea, que usted tenga cuidado de cuando le ofrezcan una cosa que es muy barata.
4: Seguro.
3: Pregunte, porque algo no cuadra. Nos quedan como 15 minutos. Y quiero aprovechar que tengo aquí al villano de la película. El ajustador.
5: Uno de los villanos.
3: No, pero tú eres el que vas allí. Tú eres el que tienes cara y nombre. Dame hints de cómo yo, consumidor, me preparo para hacer mi reclamación de suerte tal de que en realidad tu vida sea más fácil, pero al final yo salga mejor.
5: Ok, lo recomendable.
3: Uh-huh.
5: Antes del evento, documenta todo. Documenta, tírale fotos a la residencia, las condiciones que el contenido, lo que tú entiendas que sea de valor, tírale fotos. luego del
3: evento. Miren, eso es hoy.
5: Sí, ahora.
3: Cuando acabe, ahora no te vino. Y búsquese el teléfono.
4: Fotos y videos.
3: Fotos y videos. Fotos y videos. Camine por toda la casa.
4: Como decía Luis, la tejaza que hizo.
5: Como está de noche, pues hágalo por dentro esta noche y mañana cuando amanezca, tírale las fotos por la mañana.
4: Ok.
3: Oiga, guarda eso en la nube, por Dios.
4: ¿Y qué hay documentos que te hacen la vida más fácil y me hacen la vida más fácil como asegurado?
5: Claro. Cuando tú, luego del evento, lo recomendable es que tú,
4: Espérate, José. Fotos y videos, voy del contenido de la casa. La cocina, todas las áreas que tengo, el interior. Ya hice el listado. Vamos a asumir que hice el listado de lo que yo tengo asegurado aparte de la propiedad, que lo tengo ahí, que si tengo un cuadrito, lo que pueda
5: si
4: tener.
5: Si tiene factura
4: La construcción de la terraza.
5: La construcción de la terraza, si tienes la evidencia del Picasso, de lo que te costó el Picasso, Rolex, la factura del Rolex, exacto. Todo eso nos va a ayudar, pues todo eso se va a pedir en caso de que haya una pérdida.
4: A eso hagamos un archivo sobre eso. Puede tomarle foto y, como dice Luis, subalo a la nube, está allí, o si no, haz un file en papel, pero debe ponerlo en la nube.
3: No.
4: ¿Puede tener los dos?
3: Tiene que hacer escaneo toda esa vaina, porque uno tiene esa capacidad hoy día. Si es en papel, no haga una copia, haga dos copias.
4: Y una fuera de la propiedad.
3: Y mantenga una fuera de la propiedad en algún sitio que usted estime que está seguro.
5: Exacto.
3: Porque el problema es que si el daño fue significativo a la casa, los papeles suyos están en casa del vecino.
5: O fue un fuego.
3: Pues los papeles no existen.
4: Sí, que estamos hablando de papeles de remodelaciones, papeles de cotización, de lo que le costó.
5: Todo si lo que tú tengas, que tú entiendas que pueda documentarme el caso en caso de verdad de una pérdida. Luego del evento, que nos pasó mucho, que cuando ya nosotros, como en el caso de María, que no hubo comunicación, la comunicación fue malísima por meses.
4: Había celulares. Fue el mayor problema.
5: Hubo gente que sí, que comenzaron a arreglar sus casas, a tratar, ¿verdad?, de mitigar más daño. No nos guardaron. Ya cuando nosotros llegábamos, ya estaba arreglado, la mitad lo habían botado. Pero no teníamos fotos, no teníamos facturas, no teníamos nada de evidencia de que...
4: O sea, que la otra parte llegó el evento. Tomo videos y fotos de cómo quedó destruido.
5: Eso es lo ideal.
4: Okay.
5: Y aunque es trabajo mío.
3: Un antes y después.
4: Un antes y después. Y si mitigué, que se fue la puerta y le tuve que poner un panel y las ventanas igual, porque eso el seguro me va a ayudar en eso.
5: Claro que sí.
4: Okay. Para que vean que no fue que salí cogiendo la casa y lo dejé allí. ¿Verdad? Y después
3: No. Y que el panel probablemente a dos días después del huracán costó 100 pesos.
4: De acuerdo.
3: O sea, por oferta y demanda.
4: Está bien, o sea que ya tenemos fotos antes y después, documentos que debemos tener.
5: Documentos que debes tener y si consigues si hubo algún daño a la estructura, algún contratista que te haga un estimado de los daños, lo de la puerta, la ventana, el reemplazo de la puerta, el reemplazo de la ventana. ¿Por qué es importante o por qué sería ideal yo saber lo que había? Porque no tengas tú una puerta de pichipén y me quieras entonces que acostumbrar una puerta francesa. Pasa mucho con las puertas de garaje, que las puertas de garaje no son insuladas, y cuando yo cojo la cotización y yo verifico, es una puerta insulada, con todos los power para resistir 140 millas por hora.
3: Y para que no vaya a pasar lo mismo.
5: Exacto. Y la que estaba, pero yo te voy a pagar la puerta que estaba.
4: Eso lo estaba discutiendo con
3: Luis. Vamos a hablarles un poquito. Porque, y de nuevo, concepto básico de seguro. El seguro está ideado para, la palabra en inglés es make good, para yo poner a la persona donde mismo estaba.
5: En las mismas condiciones que estaba antes de la pérdida.
3: Antes de la pérdida.
5: Ese es el concepto de indemnización.
3: No me importa qué seguro sea. La idea, o sea, si usted chocó el carro, pues la idea es que el bumper es el mismo que usted tenía antes. No va a ser un bumper futbolístico de stainless steel. Digo, si era de stainless steel.
5: De ahí es que nace el concepto de las depreciaciones.
3: Correcto.
5: Porque estás poniendo piezas nuevas en una propiedad usada ya. Y no sabíamos en qué condiciones estaba la propiedad cuando se rompió.
3: Entonces, por eso es importante tener eso claro. No es que usted, no es que yo no pueda coger el cheque de la puerta de Pichipén y poner la otra. Aluminio. Pero la diferencia la pago yo.
5: La paga usted. O sea,
3: la pretensión no puede ser. Ese fue uno de los, ha sido uno de los problemas con FEMA. Este precepto permea todo. Las peleas con FEMA del gobierno de Puerto Rico. Y algunas veces tienen sentido lógico, pero es que no funciona así el negocio. Mire, ese poste podrido de madera, yo no, yo quiero poner un poste bueno para que me dure para el próximo huracán.
5: Yo quiero poner uno de cemento ahora.
3: De cemento, vamos. Para que el próximo huracán no me lo lleve. Fantástico. Pero FEMA no te lo va a pagar.
5: Te va a pagar el de madera.
3: El de madera.
4: No, y le traía a Luis que recuerdo múltiples personas. Una de las quejas que se oían en Aria era las puertas de las casas de madera se las llevaron, ahora yo las quiero poner en aluminio, cuesta dos veces. ¿Por qué no? Si lo que quiero es una casa resiliente para que la próxima no se la lleve. Bueno, pero eso no fue lo que aseguró, ¿verdad? Eso es importante que se conozca ese detalle.
3: Exacto, eso claro.
4: Ok.
3: ¿Qué otra cosita puedo hacer yo?
4: ¿Y qué tiempo? ¿Verdad? Ya hicimos el video, ya tengo los papeles. ¿Cuál es el primer paso que debo hacer? Paso el huracán, es comunicarme con mi...
5: Ok, o te puedes comunicar con el productor que te haga la reclamación, o usted la puede hacer directamente por la por el webpage de Triple S Propiedad, que es...
3: Puedo hacer mi reclamación ahí, sí. Y subo los papeles y todo, lo que estamos
5: fotos,
3: hablando.
5: Todo, estimado, todo.
4: ¿Y qué espero después? Que alguien, un ajustador vaya... Después llegue José a casa.
5: Se te va a llamar para hacer la cita o me aparece. Si no te puedo conseguir, José se aparece en tu casa para examinar los
4: datos. ¿Hay un tiempo que tengo para reclamar?
5: No, pero lo ideal es que lo hagas lo antes posible. Okay. Para yo poder ver los daños básicamente en tiempo más o menos real y para que el asegurado pues se cobre rápido o lo antes posible.
3: Correcto. Mire, guarde, lo dijo, yo quiero reiterarlo, cualquier gasto de mitigación, guarde la evidencia, porque eso puede ser que su póliza lo contemple. Pero ahí es donde vienen los problemas, sobre todo si es una cosa grande. Los precios se vuelven locos allá afuera. Uh-huh. Entonces, tú sabes, alguien allá va a decir, pero espérate, ¿cómo comparen el de Plywood? Costó tanto. Usted tenga el recibo, eso fue lo que me cobraron, aquí está. Si tú quieres pelear, vete a la fajetería.
5: 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Ese es el website de Triple S Propiedad y allí va al área de claims y allí puede establecer la reclamación. A los que tienen su poli en la aplicación también pueden bajar la aplicación de Triple S, exacto. Ahí vas a ver tu póliza y vas a ver todo, los carros, cuánto pagaste en prima, los valores asegurados, ahí está todo en la...
4: O sea que definitivamente, como hemos hablado desde un principio, revise la póliza que tiene para asegurarse que usted esté cubierto.
5: Eso es lo primordial.
4: Del valor de su propiedad, y si la hizo hace 10 años, vuelve y renueve, y como dice Luis, por lo menos cada 3 años debería evaluarle la recomendación.
5: La recomendación mía sería cada renovación.
4: Okay.
5: Porque acuérdate también que si tiene los carros, por ejemplo, por darte un ejemplo, ¿verdad? Fuera que no sea propiedad, los carros siempre va a valer menos. Y no sea que también tú hayas adquirido, le hiciste la piscina, le hiciste el gazebo. No esperes a que le hiciste el gazebo para entonces volver a...
4: Así que eso es lo que y algo es que sepa que cualquier cosa que usted disminuya el valor de su propiedad, ¿verdad? Para efectos del seguro, va a pagar el precio luego, ¿verdad? Y hay veces que pues uno tiene que negociar porque no tiene cómo pagarlo, pero si no es así, protéjase lo más que pueda, usted sepa a lo que se pueda tener uh-huh. después.
3: Dato importante. Hoy es junio 2. Que yo sepa, no hay ningún huracán anunciado.
4: No, gracias ¿verdad? A Dios.
3: Qué bueno. Haga esto mañana, junio 3.
5: Hay que hacerlo ya.
3: ¿Qué pasa si anuncian un huracán?
5: No estoy seguro del tiempo, pero ya cuando hay un aviso de huracán, no sé si es el aviso o el...
4: Vigilancia.
5: O la vigilancia, ya el mercado cierra. Y ya no te puedes asegurar, no puedes hacer ningún cambio, no puedes hacer absolutamente nada, te quedas, con lo que tú tenías.
3: Que ya pasa mucho porque la gente no está consciente, es una regla lógica. O sea, no venga el huracán este Fajardo y tú dices, ya hablo.
5: Yo no asegure la marquesina.
4: Sí, el ojo viene por el centro.
5: Bien.
3: Ahora mismo yo tampoco tengo el recuerdo, pero es un periodo relativamente breve, son como 48 horas.
5: Sí, algo así.
3: Antes de. Pero de nuevo, no lo de, porque el otro problema es que si usted lo deja para cuando el huracán está en...
4: Bueno, la vigilancia es más tiempo, el aviso es que está 24 o 48 horas, creo.
3: Pero ponte que está en San Martín. ¿Usted sabe cuánta gente va a estar llamando?
4: Sí.
3: Entonces, se complica la película. Ahora en junio, que no es, bueno. O sea, no hay rush, no hay cosas, usted se puede orientar, usted puede preguntar.
4: Y ahora mismo el video... Y todo el pre, cómo estaba, y todos los papeles.
5: Y ocupe a su productor, que para eso es que él está. Para eso es que le están pagando su... Eso, usted le está pagando su comisión. La compañía le paga su comisión para que le haga ese trabajo.
3: Correcto.
5: Y él no se puede molestar, él no puede... No,
3: pues si se molesta, poner ningún pero.
5: Si se molesta, exacto, que cambie de productor.
3: Sí, por ahí hay un montón. Mira, nos vamos. Pacheco me regaña.
4: Pacheco no está regañando.
3: Gracias, José.
4: Gracias, Delgado. José.
5: Para mí fue un placer estar aquí, ¿verdad? Fue una experiencia buena. Antes de irnos, un saludo al grupo de propiedad de Triple S, que sé que todos deben estar pegados escuchándonos.
3: Si no, bienvenido mañana. Gracias, doctor.
4: Buenas noches. Buenas noches.
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10: Buenas noches, Puerto Rico y a todos los que nos escuchan alrededor del mundo. Soy el licenciado Edwin Prado y les doy la bienvenida al primer programa de muchos, Juicio Final con Edwin Prado, el espacio donde hablamos sin filtros sobre justicia, derechos, historias reales y experiencias que de seguro transformarán vidas. En el programa de hoy, en nuestro segmento Puerto Rico, cuna del entretenimiento, tenemos a una de las personas cuya familia transformó lo que es la industria de entretenimiento. Y él, con sus propios dotes, ha sido el precursor de esa familia. Nos referimos nada más y nada menos que a Rafa Muñiz, quien estará compartiendo con nosotros sus experiencias, la industria, cómo la ve hoy y qué depara el futuro a la industria de entretenimiento. Por otro lado, tendremos también en la sección Milagros en las cárceles a dos testimonios impactantes. Vamos a tener de coanfitrión hoy a Alex Trujillo, como se le conocía anteriormente, hoy en día Alexander Capó, junto a Rafael Pagán Cruz, alias Gandhi, dos personas que fueron tocadas por el Espíritu Santo en los sitios más inhóspitos, en las cárceles de Puerto Rico. Y nos traerán ese mensaje de esperanza tanto para los confinados como a los familiares de los confinados. 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Tengo una sección que hoy voy a tocar cortita, porque tengo invitados con demasiada información, que se llama Yo fui mi propia ruta. En esta sección yo voy a hablar de mis anécdotas, lo que me formaron como profesional. Y hoy solamente voy a hablar de mi experiencia, cómo yo terminé en el negocio de entretenimiento, específicamente en el negocio urbano. Y tengo que hacerlo porque ayer, Premios Tu Música,
11: urbanos me homenajearon y reconocieron mi trayectoria. Por ende, quiero comenzar, yo fui mi propia ruta hablando de cómo Prado terminó en la música. Académicamente, este señor, este servidor, no tenía idea de que iba a terminar en la industria de entretenimiento. Yo, académicamente,